0: 5 minutos pasaron de las 9 de la noche de este domingo, el primer domingo de la primavera, que tuvo de todo, tuvo lluvia, después refrescó, viento, y ahora parece que por lo menos en el AMBA ha mejorado el clima. Recordemos que ganó Boca en un partido electrizante por Copa Argentina, le ganó 3-2 a Racing, y siguen llegando mensajes al 11-3-870-7485. Como por ejemplo, Vicente de San Rafael, Mendoza, dice: las 10 le corresponde a Lautaro Martínez. Un poco lo que hablábamos recién junto a Nasa Scatolini, ¿no? Esto, ¿quién va a ser el nuevo 10 de la selección en relación a la camiseta? Que obviamente ya no va a usar Messi después del último tango que se viene, el último baile, el 6 de octubre, ¿eh? La semana que viene va a estar jugando el martes 6 de octubre Argentina-Benín en el Estadio Monumental. Después manda saludos también Diego de La Paz, Canelones, en Uruguay. Y le mandamos un saludo muy grande a Sarita, ¿eh? A Sarita Manso, que se está recuperando de una operación de cadera, nos está escuchando, así que
1: pronta recuperación.
0: Pronta recuperación a la abuela Sarita, la queremos mucho, le mandamos un beso grande. Y hay más información, ¿eh? El que nos quiera mandar su mensaje al 11-3-870-7485. Y hay más información, decía, con el amigo Nazareno Scatolini.
1: Sí, porque tenemos para repasar que hace unos días se jugó lo que fue el torneo proyección de reserva en la fecha de los clásicos.
0: Estuvo picante esta última fecha, le contábamos a los oyentes que quizás no tienen claro, el torneo proyección es el torneo de reserva que además está televisado, ¿no? Tiene todo lo que necesita un torneo para ser súper competitivo, se pueden ver los partidos por LPF Play, también algunos salen por un canal de cable, y bueno, esto además obviamente le da mucha visibilidad a NASA, y encima esta semana se jugaron los partidos de reserva, pero de clásicos.
1: Claro, o sea, ya en el fútbol no tenemos más esa famosa fecha 7, era de los clásicos, acá sí, pero en la fecha 10 ganó Huracán 2-0, vamos a repasar así rápidamente. Vélez ganó 4-0 contra Ferro, un clásico que acá contra
0: Claro, se ve mucho. Muchos años.
1: Bueno, Atlético Tucumán le ganó 1-0 a Central Córdoba, luego Quilmes le ganó 1-0 a Aldo Civi, Defensa le ganó 2-1 a Tigre, Gimnasia le ganó 2-0 a Estudiantes, Sarmiento hizo lo mismo con Rafaela 3-1, Lanús le ganó 2-1 a Banfield, el clásico cordobés, Belgrano Talleres 1-1, Argentinos Juniors le ganó 2-0 a Platense, Riestra goleó 3-0 a Barracas, Estudiantes de Río Cuarto le ganó 2-0 a Instituto, goleada de la Lepra de Newell's 3-0 contra Central. Ganó Gimnasia de Mendoza 1-0 contra Independiente de Rivadavia.
0: Parece picante el clásico mendocino también. Se volvió a jugar después de mucho tiempo cuando ascendió Gimnasia.
1: Así es. También en el cilindro ganó Independiente 2-1 frente a Racing. Y
0: ahí estuvo Lautaro, ¿no? Ya ahí, que lo mencionamos y los oyentes con el tema de la selección. Estuvo Lautaro Martínez viendo el clásico de Avellaneda, que lo ganó el rojo, pero lo ganó en el final. Fue muy parejo, ¿no?
1: Faltaban 10 segundos y Simón Bodnar marcaba el 2-1. Ya está claro, ya que comentabas lo de Lautaro, sí. Hace el gol campo, el chico que ingresa hoy, el ecuatoriano, el juvenil,
0: Mirá, el 1-0. Después del gol ese, fue hoy con el plantel de primera.
1: Claro, hace el gol y festeja a donde está Lautaro, siendo el festejo de goleador de...
0: Está del Inter.
1: De él, sí, sí. Lindo momento que se vivió ahí en el cilindro para la gente de Racing. Y cerramos con que Colón le ganó 2-1 a Unión, otro partido que hace mucho no tenemos aquí en primera. Ganó Godoy Cruz 1-0 contra San Martín en San Juan. Y cerramos con el superclásico del fútbol argentino. Partidazo, empate 2-2 entre River y Boca en el River Camp.
0: Sí, ese fue otro de los grandes duelos de clásicos, el 2-2 entre Boca y River. Después, si tenés a mano, vamos a repasar las posiciones, ¿no? Porque ya está también entrando en la etapa definitoria el torneo proyección, que como muy bien marcaba recién Nasa, el jugador de Racing que el otro día hizo un gol en el clásico de reserva y hoy jugó

0: unos minutos en primera. Esto nutre no solamente a los planteles de primera de cada club de reserva que juegan esos partidos, sino que muchos jugadores del torneo de proyección, si al siguiente semestre, por ejemplo de acá a enero, no tienen la posibilidad de jugar en su club, muchos salen cedidos y son figuras quizás en otros clubes de primera que lo terminan prestando para que estos jugadores no se queden sin lugar, ¿no?
1: Muchísimos casos de esos, así que hay que darle mucha bola a,
0: sí,
1: a los
0: pibes. Sí, totalmente, porque... es el futuro del fútbol.
1: Totalmente. En el grupo A tenemos, te voy a repasar a los cuatro clasificados. Dale. Que el primero es River con 18, mismos puntos que saben que quién, que Gimnasia de Mendoza, 18 unidades. Tercero se encuentra Sarmiento, que supo ser campeón hace no mucho, con la figura de Luciano Gondú, no sé si recuerda.
0: Sí, Gondú.
1: 9 en la reserva de Sarmiento. Y cuarto se encuentra Vélez, clasificando con 16 unidades. Muy parejo lo que es el grupo A, vamos al grupo B. Porque también hay una sorpresa, ¿eh? Hay una sorpresa. El puntero es Independiente, que solamente perdió un partido en el torneo. Tiene 23 unidades. El segundo, ¿sabe quién es el escolta?
0: A ver.
1: Estudiantes de Río Cuarto.
0: Qué grande
1: Estudiante. 21 unidades. Por atrás del rojo, tercero se encuentra un gran conocido en lo que es el semillero. Lanús se encuentra tercero con 20. Y cuarto, Sierra Boca con 19 unidades. En este caso, si terminara todo así... volveríamos a tener superclásico, pero en cuartos de final.
0: ¡Apa!
1: Porque juega el cuarto de grupo B contra el primero de grupo A, sería Boca contra River.
0: Tremendo ese partido, los dos que acaban de empatar 2-2 en esta fecha de clásicos.
1: Así es.
0: Eso fue lo que nos dejó este último fin de semana en el torneo de proyección. Recordemos que no hay fecha de primera división porque se está desarrollando la fecha FIFA, pero sí salió la próxima fecha de la Liga Profesional con algunos ajustes. El Rojo juega el primer partido de la fecha 11, que es el viernes 2, digamos, entre el partido de Argentina del miércoles y el duelo del sábado, 3 de octubre. Eso va a ser el viernes próximo en Avellaneda, Independiente Instituto. Y después, esa misma noche, 21:30, Independiente Rivadavia en Mendoza recibe al Lobo Platense y juega Boca, lo que hablamos también con los chicos, con Ezequiel y con todos allí en el estadio. Boca, Unión de Santa Fe, y también hay partidos el sábado, el día que juega Argentina, pero por la tarde.
1: Así es, porque 14:45 abren el sábado de fútbol en Varela, Defensa y Justicia San Lorenzo, 17 horas en Tucumán, se va a jugar Atlético contra Barracas, y al mismo horario, un poquito más abajo, en Rosario, Newell's va a jugar contra Lanús, y el domingo sigue.
0: Sí, el domingo hay partidos también a las 14:45, Huracán Aldo Civi, 17 horas, el Clásico de Córdoba. Tremendo el partido que se viene el próximo domingo, de acá una semana, Talleres Belgrano, y 19:15 Argentinos Tigre, 21:30 en Río Cuarto, en Córdoba también, Estudiantes Racing. Ese será el último partido del domingo que viene, por lo que manejamos de información, NASA, si querés... reiteralo, ese partido del domingo que viene, 21:30 en Río Cuarto, Racing lo disputará con otro entrenador, o un interino.
1: Sí, puede ser, todavía, bueno, puede ser y es probable que presente la renuncia...
0: mañana, si habría novedades mañana.
1: Mañana, contra el primer equipo descendido. Ya se confirmó oficialmente que Estudiantes Río Cuarto se encuentra descendido. Tuve el placer de cubrirlo a Estudiantes de Río Cuarto, el partido frente a Belgrano... y jugó bien, jugó bien.
0: Bien.
1: Pero perdió en la última jugada contra mucha experiencia de Belgrano, el último campeón. Y dependía de que no gane Aldo Civi. Y bueno, y justamente el Tiburón ganó 1-0 Atlético Tucumán. Así que por esa victoria de Aldo Civi, por no sumar puntos, Estudiantes de Río Cuarto es el primer descendido. Faltaría ver por tabla anual, que por ahora es Aldo Civi, pero a 5 puntos está Riestra. Así que.
0: Sí, ojo con Riestra, que este año tuvo muy pocos resultados. Y Aldo Civi, bueno, tuvo alguna leve mejoría. Así que va a estar picante también estas últimas fechas. La que recién repasamos es la fecha 11, que tiene partidos el día lunes.
1: Así es, y hablando de Riestra, es quien inicia el lunes 5 de octubre, 16:45, hará de local frente a Central Córdoba. En Liniers tenemos un partidazo, Vélez Platense, 19 horas también tenemos en La Plata Estudiantes contra Gimnasia de Mendoza, y 21:15 horas cierran en el sur, Banfield contra Rosario Central.
0: Sí, queda postergado el partido de River, que me confirmaban que se va a jugar el 14 del 10, o sea, el otro miércoles, en Junín, pero que River va a jugar el fin de semana de local, digamos, cambia las fechas y adelanta el sábado 10 de octubre su partido de local. Obviamente esto queda a confirmarse, pero eso es lo que va a suceder. Finalmente logra jugar cuando quería, el miércoles 14, el Millonario.
1: Bien, si te parece, Agus, vamos con la fecha 12, que es la que salió en los últimos días.
0: En las últimas horas, dale.
1: Voy con el viernes, 14:30 horas, en Mar del Plata, Aldo Civi Sarmiento, 18 horas, en La Plata, Gimnasia contra Atlético Tucumán, 19 horas, en Córdoba, un gran partido, Instituto va a jugar frente a Boca, y 21:45 horas, en Santa Fe, Unión jugará frente a Defensa y Justicia.
0: Claro, esta es la fecha 12, la que sigue después de la 11 que recién repasamos, el viernes 9 de octubre, Boca juega otra vez viernes porque... Después de ese partido ya tiene el duelo de Sudamericana, ¿no? Frente a Vasco de Brasil. El sábado 10 de octubre, esto acaba de salir en las últimas horas, Barracas Huracán, 14:45, a las 17, Central Córdoba Estudiantes de La Plata. 19:15, Tigre Banfield. Y lo que mencionábamos, River va a estar jugando el sábado 10 de octubre, 21:30, frente a Estudiantes de Río Cuarto.
1: Domingo 11 nos trae 14:45. Un posible clásico, diría, por cercanía, ¿no? A San ver. Lorenzo va a jugar frente a Deportivo Riestra.
0: Están a 200 metros.
1: 200 metros, casi lo de Independiente con Racing.
0: Sí, casi que sí.
1: 150 metros la diferencia de las canchas de Avellaneda. Bueno, en Rosario Central, 17 horas va a jugar frente a Independiente Rivadavia. Lindo duelo. Últimos campeones, uno de Copa Argentina y otro, bueno, del torneo reciente frente a Estudiantes. 17 horas tenemos el clásico. Platense, Argentinos Juniors, 19:15 horas. En Avellaneda, Racing va a jugar frente a Belgrano y 21:30 horas, todo de opuesto. Talleres en Córdoba frente a Independiente.
0: Buenos partidos ese domingo, como mencionaba recién NASA. Y cerrando la fecha 12, que se acaba de confirmar por la Asociación del Fútbol Argentino, el lunes 12 de octubre, Lanús Vélez, lindo partido a las 16. Y 18:30, Gimnasia de Mendoza frente a Newell's Old Boys de Rosario.

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0: 22 minutos pasaron de las 9, último tramo aquí en el Fútbol Show. Ya se viene Juan y Minotti con Historia de Vida. 11-3-870-7485, los últimos mensajes de hoy. Hola, Radio Nacional. Soy Martín de Ingeniero Maswich para lo de la camiseta número 10 de la Argentina que venimos debatiendo aquí con Nace Scatolini. La tiene que llevar Aranda o Flores, en relación a los pibes de Boca, para que crezcan en la selección. Saludos a los jugadores de hoy que hicieron un gran partido. Bueno, esto escribe Martín de Ingeniero Maswich. Les agradecemos lógicamente a todos y todas los oyentes que nos escribieron, que son un montón, hoy en toda la jornada, que comenzó muy temprano, con la previa, con el gran relato del Muñeco Perazo, los comentarios de Juan y Minotti, de la victoria de Copa Argentina del Xeneize, que le dio vuelta la historia, el partido. 3-2 a la Academia, que ganaba 2-0 con goles de Lodico y Maravilla Martínez, con 3 de Ener Valencia, que obviamente quedará en la historia ya después del partido de hoy. Más allá de lo que pase por la tarde que se vivió en Rosario, Ener Valencia va a quedar por lo menos con este hat-trick en el registro del Xeneize para siempre. En el último tramo tiene más información Nazareno.
1: Bueno, comentaba Agustín hace instantes que bueno, hubo gol de Messi.
0: Qué golazo de Messi,
1: podemos verlo.
0: Tremendo.
1: Afuera del aire, tiro libre. Y te comento que Lionel Messi está solamente a 2 goles.
0: Otro récord más para Lionel.
1: Sí, falta poquito, ya se va a dar. En convertirse en el jugador con más goles de tiro libre en toda la historia del fútbol.
0: En toda la historia de todos los jugadores de todo el mundo, es el que está a 2 goles de Messi ser el máximo goleador de tiro libre.
1: Mirá, y te voy a decir el top 5.
0: A ver, debe haber cada pegada, cada botina ahí.
1: Yo, está bien, yo soy joven.
0: Muy joven, sí.
1: No tengo mucho conocimiento del fútbol anterior. Sí conozco, pero bueno, del top 5 conozco Messi nada más.
0: A ver.
1: Y el dato llamativo es que los otros 4 son del mismo país.
0: ¿De qué país? De Brasil.
1: De Brasil.
0: Y sí, que la pegada brasileña es histórica. Recordemos que Messi está igualando 1-1 con su equipo Inter Miami en la MLS frente al Columbus Crew. Y vamos a repasar entonces a ver el podio o los mejores, el top 5 de los goleadores de tiro libre en la historia del fútbol, que Messi está a 2 de ser el máximo.
1: El primero es Marcelino Carioca.
0: Sí, Marcelino
1: con
0: Carioca.
1: 28 goles.
0: Nace entre nosotros con buena onda. Tipo, usted se tiene que arrepentir de no conocer a Marcelino.
1: No, la verdad que no conozco eso. Que
0: no,
1: conozco mucho.
0: Le fútbol. Creo, pero busque lo que es el crash de Marcelino Carioca. Un jugador, bueno, nacido en el 70, pero que tiene una pegada extraordinaria, figura de Flamengo.
1: Mirá. Segundo, Lionel Messi con 76 goles, contando este gol reciente.
0: Sí.
1: Tercero está Jair Rosa Pinto.
0: Rosa Pinto, sí, el brasileño.
1: 74. Cuarto está Roberto Dinamite con 73. Y el quinto puesto lo cierra en el podio Junino Pernambuco.
0: También, sí. Otro crack. Bueno, Junino Pernambuco es el más reciente de todos los que nombraste. Jair Rosa Pinto fue ídolo en Flamengo, Palmeiras, Santos y Vasco. Justamente Vasco ahora que va a enfrentar a Boca y en la selección de Brasil. Pero todos jugadores de una gran pegada, como generalmente tienen los brasileños, y que han hecho muchos goles en sus ligas, ¿no? Muchos jugadores que han jugado en Brasil, que tiene siempre ese fútbol tan característico. Y Messi está a 2 de ser el máximo en el registro de goles de tiro libre. Nos manda un mensaje Enrique. Hola, Radio Nacional, ¿qué se puede saber de Don Eladios? Bueno, el amigo Eladio Arregui está con unos días de licencia, de vacaciones, como corresponde también, recuperando un poco la energía, después de gritar tantos goles tan apasionadamente como lo hace siempre el gran relator que tenemos aquí en Nacional. Ya nos estamos yendo de esta jornada larga y se viene Historia de Vida con Juan y Minotti, 21:30, no te lo pierdas, porque Juan y Minotti, si hay algo que hace bien, además de comentar y analizar el fútbol, es este fragmento, este segmento del Fútbol Show, Historia de Vida. ¿Hoy con qué nos deleitamos, Nasa?
1: A ver, no, es increíble.
0: A ver, tomo nota.
1: La historia que tenemos el día de hoy, y muy interesante, así que quédate a escucharla, no te vas a arrepentir. Copa Tigre, 1998.
0: Sí.
1: El partido entre Indonesia y Tailandia, AUS.
0: Indonesia y Tailandia.
1: Sí.
0: Me trato de ubicar un poquito, sí poca historia de fútbol, pero
1: bien.
0: Una copa.
1: ¿Qué pasa acá en este partido? Nadie lo quería ganar.
0: La Copa Tigre no la quería nadie.
1: No la quería ganar nadie. ¿Y sabe cómo se definió?
0: A ver.
1: Con un gol en contra intencional.
0: Ah, como nadie la quería ganar, uno dijo, bueno, no lo hago a favor porque me marcan, lo hago en contra.
1: Tal cual. Entonces, de esa manera se dio la Copa Tigre, que te vas a quedar 21 a 30 horas escuchándolo en Radio Nacional.
0: Bueno, en instantes entonces ya viene el Historia Vida de hoy, de Juani Minotti. Reiteramos, junto a Lazzarino Scatolini, estuvimos aquí en el último tramo del Fútbol Show. Mi nombre es Agustín Domper, un placer, gracias a todos los que nos mandaron mensaje. Y reiteramos, el título del día fue la victoria de Boca. 3 a 2 sobre Racing, Copa Argentina. Boca se mete en las semifinales, espera por Banfield. La Academia se quedó afuera después de ganando 2 a 0. ¿Qué pasará con Boivoda? Mañana habría novedades. Relató el muñeco Perazo y así gritó los goles en Aces. Chau, un placer.
2: Parece que firmaron la paz, pero Boca quiere romperla con Valencia por el área. Centro para Valencia. ¡Gol! ¡Gol!

0: 9 pesado, el 9 reperón, el 9 de 3 goles, el 9 de 10 Valencia, el último centro y la cabeza de Valencia para ganarlo a Boca. Le ganó al rojo, lo deja en rojo a Racing. Valencia, 50 minutos, la última bola, dijo el croupier, no va más. Valencia de cabeza, lo gana Boca de manera impresionante. Un partido inolvidable de Boca, el Boca del Vasco. Gana Boca en Arroyito. 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Y esto es verdad. Gana Boca, lo da vuelta 3-2.
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Hola, hola, bienvenidos a Historias de Vida con un poco de fútbol, el ciclo que hacemos por Nacional, la más grande del país, la única que llega a cada rincón de la Argentina para acompañar, para complementar, para cobijar un poquito más a todos los que están pegaditos siempre al Fútbol Show Nacional. Nosotros con Historias de Vida con un poco de fútbol, cada fin de semana tratamos de mantenerlos en el universo deportivo un ratito más, pegados a la radio más grande del país, pegados a la programación de Nacional y siempre cerquita del Fútbol Show, que cada vez crece más, que cada vez tiene mejores números y todo es gracias a ustedes. Y también nos acompañan a nosotros, que también vamos creciendo, que ya tenemos nuestro recorrido en esta radio y que estamos muy agradecidos con todos ustedes por toda la repercusión, por los mensajes que nos llegan, por la buena onda y por todo lo que tiene que ver con este programa, que ustedes ya conocen, historias desconocidas, historias ocultas, historias lado B, que tienen una vuelta de tuerca del universo del fútbol muchas veces, del deporte, siempre, que tratan de mostrarles algo distinto, algo diferente, divertido, absurdo muchas veces, de un universo que está muy abordado, pero quizás no por este lado, así que tratamos de ir por un lugar distinto para no explotar tantos otros sectores que ya están tan bien cubiertos. Como les digo siempre, ustedes se pueden suscribir al canal de YouTube del Fútbol Show Nacional, @FútbolShow870. Por ahí pueden acceder a todo lo que tiene que ver con las transmisiones del Fútbol Show Nacional, cada partido que cubre el Fútbol Show. Si en una de esas no están con una radio a mano y sí pueden acceder al YouTube, es la forma de conectarse con Radio Nacional, con el Fútbol Show y no perderse ninguna transmisión. También ahí tienen algunos capítulos de Historia de Vida del año pasado. Tienen recortes de goles, vamos a ir sumando alguna cosita más en base a las sugerencias que nos van llegando, así que por ahí se pueden de alguna manera comunicar y conectar con el mundo del Fútbol Show Nacional y también pueden comunicarse conmigo en mis redes personales @JIMinotti en Instagram y Twitter y hacerme llegar todas las sugerencias, temáticas, cuestiones a investigar para el año que viene, sugerencias musicales, todo lo que ya vienen haciendo, que viene bien, que nos nutre y que nos brinde el apoyo para seguir adelante con todos estos proyectos. ¿Por qué no pensando en el 2027? Nos vamos a meter lentamente en la historia de hoy, que será futbolera, bien futbolera y recontra desconocida. Les anticipo que es muy probable que nunca hayan oído hablar ni siquiera del campeonato en el que nuestra historia se va a desarrollar. De hecho, yo nunca lo había escuchado nombrar hasta que escuché la historia. Y probablemente, después de que yo les cuente esta historia, nunca más vuelvan a escuchar de este campeonato tampoco. Pero como siempre, todo lo que contamos acá es 100% real. Así que atentos a los que gusten de nuestras historias particularmente ocultas del mundo del fútbol, porque esta es una de las gemas de lo desconocido, de las más ocultas, de las más raras, de las que probablemente no hayan escuchado hablar nunca. Si les gusta de este tipo, quédense porque está buena. Hoy contaremos la historia de la Copa Tigre 1998 y del partido entre Indonesia y Tailandia que nadie quería ganar y que se definió con un gol en contra intencional. Repito, la historia de la Copa Tigre 1998 y del partido entre Indonesia y Tailandia que ninguno de los dos equipos quería ganar y que se terminó definiendo, en consecuencia, con un gol en contra que uno de los dos se hizo a propósito. Ah, tanto no querían ganar que ese gol en contra que se hizo uno a propósito, el otro trató de evitarlo, ¿sí? Ni siquiera permitió el adversario que uno de ellos se deje ganar. Así, de turbia era la historia. Nos vamos a meter muy lentamente y dando todo el contexto necesario, porque sé que habitualmente cuando entregamos el título impacta, pero en una de esas alguna cosa parece no entenderse y después la historia se va armando. Si escucharon todos los capítulos de Historias de Vida y son mega fanáticos de nuestro ciclo, por suerte algunos hay, les parecerá que en todo esto hay algo familiar. Alguna vez, en la temporada 2025, contamos la historia de la Copa del Caribe 1994. El torneo con el reglamento más loco del mundo, en el que los goles en el alargue valían doble, lo cual derivó en situaciones insólitas e intentos permanentes de manipulación del reglamento. Bueno, acá hay una mínima similitud,
pero en términos éticos, si es que cabe la palabra, para el deporte, yo creo que sí, será muchísimo más condenable. Porque aquí no hay ninguna cuestión reglamentaria que nadie quisiese manipular, sino una conducta meramente antideportiva de dos equipos. Vamos de a poco. Ya van a entender todo. Primero es necesario, por una cuestión obvia, aclarar y detallar qué demonios es la Copa Tigre o Copa del Tigre. La denominación más común es Copa Tigre. Nosotros aquí en Sudamérica no estamos acostumbrados a este tipo de torneos regionales de selecciones, porque acá se juega solamente la Copa América con países sudamericanos y algún eventual invitado. A veces la Copa América se amplía y juegan los de Norteamérica también. Pero no digamos, no tenemos un torneo del Cono Sur, ¿sí? No tendría sentido porque ya de por sí en Sudamérica no hay tantos países, con lo cual dividirlo aún más pareciera infructuoso. Pero en otras partes del mundo, además de existir certámenes continentales de selecciones, hay torneos regionales de selecciones. Insisto, esto no tiene que ver con, por ejemplo, los estaduales de Brasil, que son de clubes. Esto es de selecciones. Básicamente, se da en continentes donde hay muchos países y en general también donde la diferencia entre los que juegan bien al fútbol en ese continente y los que no es muy grande. Muy grande. Pensemos en Sudamérica. Probablemente las dos selecciones más grandes sean Brasil y Argentina. No quiero ser peyorativo con nadie, pero pensemos en alguna de las dos más chicas, Venezuela y Bolivia. Bueno, ni por asomo la diferencia entre Brasil y Bolivia o Venezuela es tan grande como la diferencia entre el mejor asiático y el peor asiático, o el mejor de Oceanía y el peor de Oceanía, ¿sí? Incluso aunque el mejor sea mucho peor que Brasil, el peor es tanto peor que Bolivia o Venezuela que la diferencia en esos continentes es inmensa. La popularidad del fútbol hace que haya muchísimos fanáticos en países donde no ha florecido, al menos de manera masiva, el talento. Por eso no existe la posibilidad de que esas selecciones tan menores puedan competir, ni hablar de un mundial, muchas veces ni siquiera en una copa continental. Pero no existe el fútbol sin la expectativa de triunfo. Entonces, si bien no pueden llegar a esos certámenes más importantes, hay que armar algún tipo de torneo en el que sí puedan jugar y en el que sí tengan alguna ilusión, aunque sea mínima, de ganar. Con esa idea fue que se creó la Copa Tigre, el campeonato de selecciones del sudeste asiático. Un torneo que empezó a jugarse en 1996 y que reúne entre 18, 8 y 10, mejor dicho, selecciones de esa zona de acuerdo al año. Se juega ininterrumpidamente desde 1996, aunque por motivos que ya les voy a detallar, cambió de nombre. Ingenuo yo, que creí que se llamaba así porque la zona del sudeste asiático es una zona donde hay muchos tigres, realmente, animales. Hay mucha fauna en ese sentido. Pero no, en general, las cuestiones vinculadas al fútbol de fines del siglo XX y principio del siglo XXI tienen que ver con el dinero. Así que tiene que ver con un auspiciante, la cerveza Tigre, la mencionamos porque no llega aquí a la Argentina, que puso dinero para que aquel certamen se llame, al menos un tiempo, de esa manera. Se sigue jugando, pero hoy bajo el nombre de un auspiciante que es una automotriz coreana, esa sí no la nombramos porque llega a la Argentina. Bueno, se realiza la primera edición del torneo en 1996 en Singapur, el campeonato lo gana Tailandia y llega, dos años después, la segunda edición del torneo en 1998. Aquel torneo de 1998 va a ser el epicentro de nuestra historia del día. El torneo de aquel año se juega en Vietnam. Sí, yo sé que la mayoría de nosotros, por películas, por historia, asociamos Vietnam con la guerra. Bueno, no va a ser el caso, no va a tener nada que ver, no vamos a hacer historia ni geopolítica en este caso, aunque a mí me gusta, no tiene nada que ver para la ocasión. Se disputa en Vietnam con 8 equipos que se dividen en 2 zonas. Los primeros de cada zona acceden directamente a semifinales y de ahí una final. Un torneo cortito y sencillo. Se hace el sorteo y quedan en el grupo A, Vietnam, que era el local y el más fuerte. Parece absurdo decirlo, pero para ese torneo era el más fuerte, era el favorito, era uno de los equipos que mejor llegaba, y además era local. Singapur, Malasia y Laos. Ese es el grupo A. Esos 4 equipos
jugaban además en una misma sede, en Hanoi, en la capital de Vietnam, que curiosamente no es, como pasa en algunos casos, pensemos por ejemplo en Brasilia, en Brasil, no es la ciudad más fuerte, ni más tradicional, ni más poblada, ni más productiva. Simplemente la capital. Pensemos en Brasil, que tiene a Brasilia como capital y tiene, qué sé yo, a San Pablo, a Río de Janeiro como ciudades más importantes. El otro grupo queda compuesto por Tailandia, campeón vigente, Indonesia, Birmania y Filipinas. Ese grupo jugaba todos los partidos en la ciudad más importante de Vietnam, que es Ho Chi Minh. A pesar de no ser la capital, es la más poblada, la más productiva. Ho Chi Minh queda más o menos a 1.100 kilómetros de distancia de Hanoi. Les digo todo esto porque en algún momento de la historia va a tener preponderancia, no es solo decoración. Comienzan a disputarse los partidos y nosotros nos vamos a quedar fundamentalmente con lo que fue pasando en el grupo B, al menos por ahora. Indonesia arrasó, goleó en sus primeros dos encuentros, 3-0 a Filipinas y 6-2 a Birmania. Y Tailandia, en cambio, a pesar de ser el campeón vigente, flaqueó en el primer partido, empató con Birmania 1-1 y después le ganó 3-1 a Filipinas. Llegaba la tercera fecha, la que en teoría debía definir las clasificaciones, pero la realidad es que en este grupo estaba todo bastante encaminado. Filipinas tenía 0 puntos y ninguna chance de pasar de fase. Birmania tenía una sola unidad, matemáticamente tenía oportunidades, pero necesitaba una goleada muy abultada ante Birmania y una derrota de Tailandia ante Indonesia. Era muy poco probable. Con lo cual lo que quedaba por determinar realmente era quién se quedaba con el liderazgo del grupo B. Si lo hacía Indonesia, que tenía 6-6, en consecuencia, tanto con un triunfo como con un empate, ganaba el grupo, o si lo conseguía Tailandia, que tenía 4 unidades, y que para superar a Indonesia necesitaba sí o sí ganar. Arranca el partido entre Tailandia e Indonesia, en Ho Chi Minh, en el estadio Tong Nat, con 5.000 espectadores, no era poco, es un estadio que tiene el doble de capacidad, pero igual había bastante gente que había pagado la entrada, y ya en el comienzo empezó a notarse alguna cosa extraña en el trámite del juego. Nadie parecía querer atacar. Nadie estaba intentando tener la pelota. Se la sacaban de encima. Ninguno quería generar chances de gol. Y el partido era un embole total. Si bien era llamativo, podía entenderse desde el punto de vista de que los dos estaban clasificándose con el empate. Terminó el primer tiempo sin que pase nada. Y para la segunda parte, la gente desde las tribunas empezó a exigir algo más. Piensen que era mucha gente de Vietnam que había pagado la entrada y que no estaba viendo siquiera a su selección, con lo cual quería ver goles, algo que pasara en el partido. Y no pasaba nada, y era muy evidente que los dos equipos estaban intentando que no pase nada. La presión se hizo muy fuerte de las tribunas, así que a los 8 minutos de la segunda mitad, un jugador indonesio, Miro Baldo Bento, le juro que no invento nada, pueden ir a chequear los datos, agarra la pelota, encara, se abre la defensa de Tailandia, parece correrse, y el tipo casi sin oposición convierte el 1-0. Y acá las rarezas aumentan, porque lejos de festejar, sus compañeros lo dejaron solo y empezaron a mirarse unos a otros con desconfianza. La gente que había pagado la entrada ya estaba enojadísima y chiflaba sin parar el partido donde ninguno quería atacarse. Probablemente por esa presión externa es que, sin mucha convicción, 10 minutos más tarde, un jugador tailandés pateó desde afuera del área, el arquero indonesio deliberadamente la dejó pasar y el partido se puso 1-1. Todo muy raro, todo muy turbio, un aroma en el ambiente realmente extraño. Nadie sabía muy bien el trasfondo, nadie sabía por qué, pero algo raro estaba pasando. A los 39 minutos de la segunda parte, otra jugada bochornosa. Toda la defensa tailandesa se corrió y dejó pasar a Aji Santoso, si se llama así, le juro que se llama así, futbolista indonesio, que se metió en el área y puso el 2-1. Dos minutos después, con la misma dinámica extraña, Thirstak Chaiman, de Tailandia, empató la historia. Quedaban 4 minutos y el espectáculo iba a tornarse aún más escandaloso. Los dos equipos se hacían pases deliberadamente equivocados, se regalaban situaciones de gol, las defensas se abrían de par en par y trataban de que el adversario les convierta, y sin embargo los delanteros hacían todo lo posible para no hacer el gol. Era evidente que ninguno quería ganar. Ya estaba clarísimo eso, aunque no se entendiera del todo por qué, y a los 45 minutos del segundo tiempo llegó la gota que rebalsó el vaso. Cuando los jugadores de Indonesia vieron que el árbitro adicionaba pocos minutos y se les acababa el tiempo, tomaron una decisión drástica. Se empezaron a pasar la pelota en el área entre los defensores y de repente, para bochorno de todo el mundo,
el defensor Mursid Efendi se dio vuelta y sacó un zapatazo, pero contra su propio arco. Se hizo un gol en contra con toda intención y a la vista de 5.000 hinchas y los millones que miraban por televisión. Un escándalo, un bochorno total. ¿Quieren que les dé una explicación? ¿Quieren que les cuente qué demonios estaba pasando en ese partido loquísimo? ¿Quieren saber por qué los dos querían perder? Me van a tener que esperar un ratito. Porque antes vamos a hacer una breve pausa con música, como en todos los programas. Es tiempo de introducir una banda argentina recontra convocante que no había tenido lugar hasta ahora en nuestros ciclos. El año es 1998 y de ahí nos vamos a tomar para traerles el cuarto disco de La Renga, que tiene el mismo nombre de la banda y que nos dejó varias canciones increíbles. Una de ellas, esta, Cuando estés acá.

0: Chisonápolis, Tete y el Tanque Iglesias, La Renga, con Cuando Estés Acá, se suma a Historias de Vida. Retomamos nuestra historia y debíamos una explicación. La explicación de por qué ni Tailandia ni Indonesia querían ganar aquel partido de la tercera fecha en la fase de grupos de la Copa Tigre 1998. Y sobre todo, ¿qué había llevado a los indonesios a, deliberadamente y a la vista de todo el mundo, hacerse un gol en contra? La explicación existe, pero debo anticiparles que no los va a satisfacer. No es suficiente explicación. Resulta que, del otro lado del cuadro, en el grupo A, se había concretado lo que muchos creían era una enorme sorpresa. Singapur había ganado la zona, con 7 puntos y por diferencia de gol, ante el gran candidato del torneo, el local Vietnam. Por otro lado, les dije que los del grupo B jugaban en Ho Chi Minh. Bueno, parece que la organización del torneo estaba mal planteada, y el que salía primero debía trasladarse de Ho Chi Minh a Hanoi, y el que salía segundo, en cambio, podía quedarse haciendo base en la ciudad original en la que habían empezado el torneo, en Ho Chi Minh. Con lo cual había tres factores. Primero, evitar jugar contra el candidato que era Vietnam. Si salía el equipo que salía primero, iba a tener que jugar contra un adversario teóricamente más poderoso. Segundo, no querían trasladarse, aunque cabe hacer una aclaración. La distancia entre Ho Chi Minh y Hanoi es de 1.100 kilómetros. No es una barbaridad. Es un vuelo más o menos de 2 horas y media. Unos llorones, unos exagerados totales. Y tercer motivo, y probablemente el más determinante, el factor más antideportivo de todos. Menospreciaban a Singapur. Creían que era un rival débil, sin historia, que había logrado quedar en primer lugar del grupo por cuestiones azarosas y que cualquiera le podía ganar. Por eso era mejor ser segundo y enfrentarse a ese Singapur que había ganado su grupo y no jugar contra el local Vietnam. Consideraban que contra Singapur cualquiera de los dos le iba a ganar, que era una casualidad del destino que hubiese llegado hasta ahí el equipo de Singapur. Por esas tres razones, tanto Tailandia como Indonesia salieron a la cancha a no ganar. Y lo que es peor, Indonesia salió a perder directamente, porque como tenía 6 puntos y Tailandia 4, con el empate ganaba el grupo, con lo cual necesitaba sí o sí perder, ni siquiera empatar. Con lo cual, todas las rarezas que se dieron en el partido fueron por eso. Repasamos algunos eventos para que se termine de entender. No querían atacarse y empezaron a hacerlo porque el público los abucheaba. Se dejaron hacer goles mutuamente y el partido se puso 2-2. Y aquí hay un detalle esencial. El que convierte el empate es Tailandia. Tailandia tenía 4 puntos. Con lo cual, empatando, no ganaba nada. Seguía quedando en el segundo puesto del grupo. Se sacaba de encima un poco el tema de el repudio, los insultos, todo lo que estaba pasando desde afuera, convirtiendo un gol, y no sufría ningún perjuicio porque seguía quedando en el segundo lugar. Tenían todo bajo control, simplemente tenían que no convertir un gol más. Pero no contaban con que Indonesia iba a hacer un gol en contra a propósito, con toda la intención y a la vista de todo el mundo. De hecho, lo advirtieron a último momento y trataron de evitarlo. Una escena escandalosa. Pueden buscar el video en YouTube. El gol está. Pueden encontrarlo fácilmente. Los indonesios intentaron hacerse el gol en contra y cuando los tailandeses lo advirtieron, trataron de evitarlo. Lisa y llanamente fueron a defender el arco rival y no consiguieron hacerlo. Vino el gol en contra y termina perdiendo Indonesia. Vamos a escuchar un pequeño fragmento de Football Focus, un programa inglés de análisis de fútbol que en aquel momento relató aquel insólito episodio. Está en inglés. Yo después les traduzco lo mejor.
1: Thailand plainly didn't, as they did their utmost to avoid victory. The thought of playing in Vietnam in the semi-final of the Tiger Cup was simply too much to stomach. And after Thailand had equalized to make it 1-1, the game descended into farce. Aji Santoso put Indonesia back in front, beating a static keeper, and a trip to help the Vietnamese celebrate National Day loomed. Not for long. Thailand's Cheman wasn't supposed to be trying, but when it seemed easier to miss than score, he scored. 2-2, prompting his colleagues to tell him to pull his socks up. Indonesia, playing in white to signal their surrender, were desperate. They had to lose or it was hello Hanoi. Remember as you watch this that they're supposed to be attacking the left-hand goal. Goalkeeper Kartiko stepped out of the way. Ekodono won the match for the opposition. The temptation watching the replay is to think the scorer is offside, but nothing in this game was as it seemed.
2: I've not scored too many goals like that.
3: Well, that I've never seen training.
2: I've never seen anything like that. It's just absolutely incredible. I don't know what the political things are about going to Vietnam, but he certainly didn't want to go, did he, neither side?
3: Apparently both teams got fined, you'll be surprised.
2: Rightly so.
3: Anyway, I think we should move on from that.
0: Bueno, escuchaban, traduzco una parte. Tailandia hizo todo lo posible para evitar la victoria. La idea de jugar la semifinal con Vietnam era mucho para digerir. Sobre el final, los indonesios se desesperaron. ¿Era perder o decirle hola a Hanoi? Tampoco era tan grave, muchachos. El arquero se corrió y el defensor ganó el partido. Pero para el rival. Se burlan porque dicen que parecía offside, porque el que recibe para patear estaba muy cerca del arquero. Pero era su propio compañero. Bueno, ahí escucharon en el audio ahí una especie de informe que tiene un locutor, y sobre el final aparecen los presentadores. Uno de los dos presentadores es nada menos que Gary Lineker, el extraordinario delantero inglés, goleador del Mundial 86, que le convirtió a la Argentina en aquel legendario partido contra los dos goles de Diego. Dice Gary Lineker, que desde que se retiró prácticamente está en los medios de comunicación, que él hizo muchos goles, pero ninguno así. Claro, por supuesto, porque él los hacía donde correspondía, en el arco rival, no en el arco propio. Bueno, un escándalo completo. Los dos fueron para atrás y la cosa fue tan insólita que la Copa Tigre, que nadie sabía qué era, llegó a los programas deportivos hasta de Inglaterra. Les tengo buenas noticias. Todos los tramposos que fueron para atrás y querían perder aquel partido recibieron en mayor o menor medida su merecido. Primero y fundamental, Indonesia, que se hizo el gol en contra para perder, logró su cometido de quedarse en Ho Chi Minh para jugar la semifinal con el que se suponía era un rival débil como Singapur. En un acto de justicia divina, Singapur le ganó 2-1 las semifinales a Indonesia, volvió a dar la sorpresa y lo eliminó del torneo. Del otro lado, Tailandia tuvo que viajar a Hanoi para jugar con la tan temida Vietnam, que quería evitar y no consiguió. Tenían razón en temerle, porque Vietnam le ganó fácilmente por 3-0. Pero en la final, el muy menospreciado equipo de Singapur hizo historia. Le ganó 1-0 al local, a Vietnam, y se consagró campeón de la Copa Tigre. Una hazaña totalmente histórica, porque era la primera vez que Singapur ganaba un torneo de cualquier índole en fútbol. Como si todo eso no fuese suficiente justicia poética, Indonesia y Tailandia tuvieron que volver a enfrentarse en el partido que nadie quiere jugar en ninguna competencia, el infame duelo del tercer puesto. Bueno, empataron 1-1 en los 90 y el equipo de Indonesia, el que se había hecho un gol en contra en el partido original de la fase de grupos, se impuso por penales. Todo no se puede, pero igual no le servía de mucho. Terminado el torneo hubo repercusiones de todo tipo. Algunas fuertes y otras que parecen insuficientes. La Federación de Indonesia y la de Tailandia fueron multadas con $40,000 cada una, porque como decimos siempre, la FIFA primero te saca plata y los demás lo vemos. Si bien no parece mucho, hay que entender que eran otros tiempos y que no son federaciones de fútbol particularmente poderosas en lo económico, así que se vieron afectadas. En segundo lugar, al defensor Murshid Effendi, el que se hizo el gol en contra, le cayó una sanción brutal, una prohibición de por vida para jugar partidos de selección. Y aquí me pongo en abogado del diablo, porque parece mucho, sobre todo en comparación con el resto de sus compañeros que estaban más o menos en la misma y no recibieron sanción alguna. Por otra parte, si bien no fueron sancionados concretamente, los entrenadores de Indonesia y Tailandia fueron señalados como los estrategas del bochorno por la opinión pública y despedidos de sus cargos, ni bien terminó el torneo. La cuestión fue tan grave que llegó a dañar incluso la imagen de la cerveza Tigre que patrocinaba el torneo. Tanto que si bien siguió auspiciándolo varias ediciones más, la Confederación de Selecciones del Sudeste Asiático decidió suspender el contrato con la marca y darle el patrocinio a otra empresa para cambiar de nombre y limpiar la imagen de un torneo que ya había sido catalogado a nivel mundial como poco serio. Y sí, claramente era poco serio. La historia de la Copa Tigre 1998 y del partido entre Tailandia e Indonesia, el partido en el que un equipo se hizo un gol en contra a propósito y el rival trató de evitarlo porque no querían enfrentar al seleccionado candidato ni viajar unos pocos kilómetros. Hasta aquí hemos llegado con otra de nuestras historias de vida con un poco de fútbol. Soy Juan Minotti y nos reencontramos en cualquier momento. Chau.

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0: Buenas noches, buen domingo, bienvenidos a Tiempo de Descuento. Mi nombre es Marcelo Marino, ya pasó una semana y nos volvemos a encontrar como todos los domingos a las 22, vamos hasta las 23. Bueno, estamos con la compañía en la operación técnica de Mariano Massimino, Belén Lisi y Mercedes Montes en la producción ejecutiva. Y aquí, bueno, en Radio Nacional, la M870, la radio que llega y se escucha en todo el país en un domingo que comenzó con mucha lluvia y que ahora está muy húmedo. El domingo anterior también, ¿no es así, Belén? Sí, me dice Belén que sí, que el domingo anterior también estuvo de esta manera. Esperemos que el Tiempo de Descuento no sea el responsable, ¿no?, de traer esta lluvia a la ciudad de Buenos Aires. Mariano dice que sí, que es Tiempo de Descuento. Aquí en la M870 de Radio Nacional. Y bueno, los que sí están viviendo una tormenta es el equipo de... Ahí está. Es una tormenta, te digo que es una tormenta fuerte, Marianito, la que está viviendo el Racing Club de Avellaneda, porque ganaban 2-0 por los cuartos de final para ir a la semifinal de la Copa Argentina en el Gigante de Arroyito. Ganaban 2-0 y lo terminan perdiendo 3-2 en un partido que Racing, yo creo que tuvo controlado, lo había adormecido, lo había anestesiado a Boca hasta los 70, 72 minutos del encuentro, y luego se vino, como muy bien Marianito me puso los rayos y centellas, la tormenta. Pero para eso estamos en comunicación con Juan Minotti, que fue comentarista del relato de Martín Perazzo en el Fútbol Show Nacional. Juan, ¿cómo te va? Muchísimas gracias por atendernos y a Tiempo de Descuento un domingo a esta hora. Gracias.
1: Marcelo, ¿cómo va? Buenas noches, un placer para mí. Lo describías bien, un partido que deja a un equipo muy, muy bien parado y a otro con muchísimas dudas en un escenario en el que ya llegaba con complicaciones.
0: Claro, y a ver, si yo soy hincha de Racing o hincha de Boca, pero si yo fuese hincha de Racing, te pregunto a vos, Juan, ¿qué nos pasó? ¿O qué pasó?
1: Mira, en el partido puntual es muy difícil de analizar porque vos algo marcabas muy bien respecto del momento específico en el cual comenzó la remontada de Boca, que era un momento inesperado, porque si bien en el primer tiempo creo que Boca había jugado mejor, que Racing encuentra el gol cuando Boca estaba jugando mejor, el momento en el cual cae el descuento de Valencia, el primero de sus tres goles, parecía efectivamente de Boca adormecido. Yo durante el relato de Martín Perazzo lo que decía era que muchas veces

0: había entrado primero a jugar lejos del área, donde no pesa, donde no es determinante, donde hoy ya no pareciera tener la capacidad física de sacar una diferencia, y cuando fue a ocupar un lugar en el área, otra historia, mostró la jerarquía que tiene y mostró cuál es su especialidad, que me parece que tiene que ver con el juego aéreo.
1: Claro, a ver, digo, para describir el partido, que lo estás haciendo muy bien, Juan, Boca tuvo en la mayoría del encuentro el control del balón, pero no, en el primer tiempo jugó muy bien, jugó mejor que Racing, se fue perdiendo, pero no llegó tanto como puede indicar de la tenencia del balón. Y en esto sí, en esto de la duda, y en cuanto... Racing estaba ganando ya 2-0, porque hay que remontar, ¿no? Después de, a los 4 minutos, yo creo, del segundo tiempo, ya estaba ganando 2-0,
0: sí.
1: Y no llegó mucho más. Racing llegó 2 o 3 veces y con una eficacia casi absoluta, porque hizo 2 goles en las 2 o 3 veces que llegó. Y Boca, cuando lo que yo sentí, es que cuando hizo, descontó Valencia, yo dije, acá... O se lo empata o se lo gana, pero por lo menos ya se veía que el envión, como que Boca rompió ahí, ¿no? Un maleficio.
0: Sí, despertó y quedaban casi 20 minutos de partido.
1: Claro.
0: En un momento donde parecía que ya había cambiado un poquito la fórmula, porque yo creo que en la primera mitad había sacado diferencia por los costados, esto de que Racing juega con línea de 3 o de 5, en este caso podría interpretarse más como una línea de 3, hace que tenga solamente 2 jugadores exteriores, que son los laterales volantes. Hoy arrancaron Saracho por derecha y Nacho Rodríguez por izquierda, y Boca, como lanza los laterales muy muy en ofensiva, termina siendo un 2-1 con los delanteros por afuera, Flores y Lozano por derecha, Velasco y Blanco por izquierda, contra los defensores de Racing en ese sentido, y creo que había sacado diferencia en los primeros minutos. Después Racing ajustó un poquito, hizo que los defensores centrales, sacando a Rojo, jueguen un poquito más abiertos y auxilien a los laterales, y de esa manera contuvo un poco más el 2-1. Y cuando parecía que le había encontrado la vuelta en ese sentido, Racing, aparece el gol de Valencia. También es cierto lo que vos marcabas hace un rato, Boca generaba fútbol por los costados, pero no situaciones de gol, y eso muchas veces tenía que ver con que en la zona central de definición no había gente.
1: Claro.
0: Porque Merentiel no es un clásico centrodelantero, porque se tira a los costados y porque hoy, por ejemplo, no tuvo un buen partido Ascacíbar, que se venía destacando en encuentros anteriores en su llegada al área, acompañando al delantero. Creo que acertó decididamente a Rabarrena con Valencia. Le terminan saliendo bien otros cambios que a priori a mí me generaban alguna duda, como por ejemplo el ingreso de Villa por Flores, el ingreso de Carlos Palacios también, que hace mucho tiempo no tenía fútbol y termina tirando el centro del 3-2. Aciertos de un entrenador que está en racha decididamente contra cuestiones que le terminan saliendo mal a Bojuda y parecían mucho más razonables. Hay varios cambios que hace Bojuda en el partido, más allá de la temporalidad, que alguno pudo haberlo hecho antes, lo hizo después. Parecían tener sentido en el juego y la verdad es que no le dieron resultados.
1: Claro, ahí vos marcás a un jugador que para mí fue clave en el ingreso, más allá de Valencia, ¿no? Por supuesto que termina siendo los 3 goles. Pero Palacios, lo vi con muchas ganas de jugar, con muchas ganas de ganar, como mucho más activo de lo que vos nombrabas, que de ese Boca anestesiado. Me parece que fue un jugador ahí que entró y entró muy bien. Escuchaba tu comentario, Juan, en el final de tu comentario, escuché tu comentario, y en el final vos hablabas, y ya con esto te libero, vos hablabas de que Boca tiene como un futuro de que puede llegar a quedarse con algo de las 3 cuestiones que está jugando. ¿Es así? ¿Te parece que es así? ¿Y cuál sería el futuro de Boca en este caso y el futuro de Racing?
0: Mira, a mí me da toda la sensación de que sí. Hace mucho que Boca no llegaba con la pelea en tres frentes a fin de año, porque Boca sigue en carrera en Copa Argentina, está en semifinales, sigue en carrera en Copa Sudamericana, está en semifinales, sigue en carrera en el torneo de clausura, que tiene un formato totalmente distinto y que no sabremos cómo se puede llegar a resolver hasta que lleguen los playoffs, porque además el mérito hecho previamente a los playoffs tiene una importancia bastante menor, a mi entender, respecto de lo que termina siendo la definición. Pero es un equipo que tiene otra solidez, es un equipo que tiene otro carácter, es un equipo que tiene una idea de juego, decididamente, a diferencia de otros tiempos, que arriesga. Es un equipo que arriesga

0: en todo el sentido de la palabra, porque evidentemente Boca defiende dejando algunas ventajas en pos de generar más ofensivamente. Esto se nota, hay equipos a los que no se les nota y puede compensar y equilibrarse y ser bueno ofensivamente y no perder el orden defensivo. Bueno, Boca lo pierde, pero hace esa apuesta. Está claro que la búsqueda es atacar con más cantidad de gente y en consecuencia a veces dejar alguna ventaja defensiva. Es parte de la idea, me parece que ha encontrado calma, ha encontrado un líder positivo en Arruabarrena, algo que también le venía haciendo falta en un club donde había muchas disputas de liderazgo entre un presidente evidentemente personalista, entre jugadores con personalidades muy fuertes. Bueno, encontró quien te cargue al hombro la presión y le dé tranquilidad. Y me da la sensación de que le falta coronarlo con un título, pero todo va en camino hacia eso. Y por el contrario, Racing está en una situación delicadísima porque está muy lejos en el campeonato local. Está difícil, muy difícil su clasificación a alguna copa en la tabla anual, por no decir imposible. Está pensando más en no comprometerse con un descenso, que también parece muy difícil. Pero también sabemos que los equipos grandes, cuando entran en esa dinámica, muchas veces son absorbidos por la presión y terminan cayendo con más peso que los equipos que están más acostumbrados a luchar en esa zona. Y evidentemente se viene una reestructuración en Racing. Hoy hablábamos con Lucas de Jesús en la transmisión, que nos hablaba no solamente del puesto en riesgo de Bojoda, sino de una posible reestructuración del departamento de fútbol con Saja a la cabeza a partir de fin de año, porque evidentemente también en la elección de futbolistas la gestión de Diego Milito no ha sido la mejor.
1: Claro. Bueno, Juan, te libero. Muchísimas gracias por atendernos y siempre, como siempre, clarísimo tu análisis. Muchas gracias por atendernos.
0: Te agradezco muchísimo vos por llamarme, por charlar un poquito más de fútbol y cuando quieran a disposición.
1: Chau, Juan, hasta luego. Hablábamos con Juan Minotti, que comentó el partido central, ¿no? Bueno, el partido de este domingo, que fue el partido por Copa Argentina, donde Racing ganaba 2-0 y termina perdiendo 3-2 en los últimos 15 minutos de este partido. Un Racing que había hecho, y un Boivoda que había hecho un gran planteo. De hecho, hasta los 70, 72 minutos lo tuvo, como hablábamos recién, o anestesiado, o adormecido, o a un Boca que no encontraba el camino, que como bien decía Juan, empezó a dudar de ese rumbo, de lo que viene jugando, y se le empezó a complicar. Hasta que viene el gol de Ener Valencia, los cambios me parece que le dieron resultado, y entraron tres jugadores que cambiaron la ecuación y termina dándolo vuelta. Nuestras vías de comunicación, aquí en Tiempo de Descuento, el WhatsApp es 113-870-7485, 113-870-7485, y la consigna de hoy es, ya hablando de otro partido, ¿no?, que fue ayer, entre Central y Estudiantes. Se armó un nuevo clásico entre Central y Estudiantes, se armó un nuevo clásico en el fútbol argentino, un clásico que se arma a partir de las polémicas, a partir incluso de las diferentes posturas, desde posturas ideológicas, yo creo que están absolutamente sobre la mesa, hasta posturas políticas, hasta posturas institucionales. ¿Hay un nuevo clásico ahí? A mí me parece que sí. ¿A vos qué te parece? Escribinos al 113-870-7485. Estamos en Tiempo de Descuento. Son las 22:13, casi 14, en la República Argentina. ¿Y dónde nos vamos, Mariano? Me parece que no nos vamos a ningún lado. Sí, nos vamos para allá. Nos vamos con Mariano.
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0: A ver, terminaron los suramericanos y también se corrió el Gran Premio de Azerbaiyán, y para eso, qué voz de reflexión que pongo, ¿no? Para eso estamos comunicados con Valentina Palomeque, que es nuestra analista, nuestra columnista, la mujer que más sabe de los fierros, digamos, ¿no? De la Fórmula 1, del TC, de todo lo que tenga cuatro rueditas y un volante, ella lo sabe todo. ¿Cómo estás, Valentina? ¿Cómo te va? Marcelo Marino te saluda.
1: Hola, Marce, ¿cómo estás? Bueno, buenas noches.
0: Gracias por atendernos aquí en tiempo de descuento, ¿eh? Muchas gracias. Vale, contanos, ¿cómo estuvo ese gran premio? ¿Cómo le fue a nuestro piloto, a Franquito Colapinto? Contanos un poquito cómo, arranquemos por ahí.
1: Exactamente, se corrió el Gran Premio de Azerbaiyán en el circuito de Bakú, un circuito callejero. Y si arranquemos desde el inicio. La carrera fue diferente porque ya de por sí se corrió un sábado.
0: Ajá.
1: ¿Y por qué? Me preguntarás. ¿Por
0: claro,
1: qué se corrió
0: exactamente.
1: Un sábado?
0: ¿Por qué se corrió un sábado? Exacto. Te adelantaste a mi pregunta mental porque no te la hice al aire, pero vos ya te adelantaste. Qué grande que sos. Decime, ¿por qué se corrió
1: porque
0: un sábado?
1: Porque el 27 de septiembre, uh-huh, en Azerbaiyán es el Día del Recuerdo. Es una jornada que se hace nacionalmente para homenajear a los militares fallecidos durante la guerra.
0: Ah, ok, perfecto, perfecto. Entonces se corrió ese sábado. Y ese sábado, a ver, a la gente, viste, que lo que le interesa es el podio. ¿Cómo terminó esto? ¿Cuál fue el podio?
1: En el podio lo tenemos a George Russell, el piloto de Mercedes, que ya el viernes había conseguido la pole, largó desde el primer puesto y terminó primero.
0: Ajá.
1: Un dato muy interesante, porque fue una carrera solo para él.
0: Claro, claro. O sea que se ganó de punta a punta, digamos, Russell.
1: Exactamente. Después lo encontramos a Max Verstappen, el piloto de Red Bull, uh-huh, que se la peleó hasta el final, hasta la última vuelta, los últimos centímetros, se la peleó.
0: Uh-huh.
1: Y casi lo consigue, pero no llegó. Y como tercer puesto encontramos a Isaac Hadjar, que es el segundo piloto de Red Bull, así que un doble podio para Red Bull.
0: Claro, un doble podio. ¿Y en tercer puesto qué tenemos?
1: A Isaac Hadjar.
0: Ah, perfecto, perfecto.
1: Exactamente.
0: ¿Y el Franquito Colapinto cómo le fue?
1: Ay, para Franco fue una carrera para olvidar, Marce. No hay otra palabra que lo defina.
0: Yo ya sé cómo le fue, pero bueno, decímelo vos, porque para mí es muy doloroso.
1: Fue una carrera del olvido, una carrera que no tendría que haber pasado. Venía bien, Franco, venía sumando puntos, venía décimo, uh-huh, que no es poca cosa, uh-huh, y su compañero Pierre Gasly venía séptimo, un dato no menor.
0: Claro.
1: Porque tras el relanzamiento de la carrera, ya que Albon se estrelló contra un muro, sí, se tuvo que relanzar. Y Franco intentó hacer una maniobra que no le salió muy bien, que digamos, ya que pasó por un lado que no es su lugar, para un lugar permitido para girar, donde no había grip.
0: Ah.
1: Me dirás, ¿qué es que no haya grip?
0: Claro.
1: Es la parte sucia que se encuentra en la pista.
0: Claro.
1: No es un lugar donde los monoplazas, donde los autos circulaban normalmente.
0: Uh-huh.
1: Eso logró básicamente que tuviera un bloqueo neumático, que no poder controlar el auto, en simples palabras, donde esto afectó tanto a él como a su compañero, que terminaron yéndose afuera tras un choque, pero no solo a él, sino también a Lando Norris, al
0: claro,
1: actual campeón del mundo, que se fue muy, muy, muy enojado. No enojado, súper enojado, y declaró que hay pilotos que no se tendrían que encontrar en la Fórmula 1, dándose a atender por Franco.
0: Papá. O sea que la cosa está complicada ahí para Franco, digamos. No fue el mejor día para Franco, entonces.
1: No, igual no podemos obviar que él pidió disculpas tanto a su compañero como al equipo, como a Lando, porque sí, porque hizo perder bastantes puntos para su equipo y también afectó a la carrera de otro piloto. Y pilotos como Max Verstappen, George Russell, el del podio, lo salieron a defender.
0: Claro, Claro, no fueron tan duros como Lando, digamos, ¿no?
1: Exactamente, diciendo que lo importante es que él haya pedido disculpas, él haya aceptado su error y que a todos nos podría pasar, obviamente.
0: Exactamente.
1: Son pilotos y todos se pueden equivocar.
0: Claro, exactamente. Vale, ¿y cuál es la próxima fecha? ¿Dónde se corre la próxima?
1: La próxima fecha tenemos el Gran Premio de Bahrein, que habrá una penalización para Franco.
0: ¿Y en qué consistiría esa penalización? ¿Tenés una idea, una hipótesis, una aproximación?
1: Va a salir último.
0: Ah.
1: Ya. No fue muy buena.
0: Pobre Franquito.
1: Tu penalización, no. Pero ese Gran Premio de Bahrein va a ser a las 4 de la mañana.
0: Ah, a las 4 de la mañana, ok.
1: Así que nos vamos a tener que despertar bastante
0: muy temprano. Muy tempranito. Y se corre un domingo, ese sí.
1: Se corre un domingo, exactamente.
0: Y se corre un domingo.
1: A un domingo de carrera.
0: Vale, y te paso rápidamente porque viste, este programa, vos viste cómo es, tenemos uno tras otro. Venimos acá a la Argentina, TC Pickup, contame, ¿cómo fue eso?
1: Se corrió la octava fecha de TC Pickup en el Autódromo Juan Manuel Fangio de Balcarce y que volvió a este circuito. Hace 15 años que no se disputaba una carrera en este circuito y la carrera tuvo 20 vueltas y 3 relanzamientos. Esto quiere decir que que se ha variado bastante la punta, se ha variado bastante el quién iba a ganar. Arranquemos por el podio. En el podio lo tenemos a Hernán Palazzo con su, que fue su primer triunfo en lo que es la TC Pickup, con su Toyota Hilux.
0: Ajá.
1: En el segundo puesto lo tenemos al puntero del campeonato, Otto Frisley, con su Ford Ranger, y después a Lucas Valle, también con su Toyota Hilux. ¿Por qué remarqué bastante lo de los 3 relanzamientos? Porque hubieron exactamente 3 relanzamientos, hubieron bastantes disputas, se podría decir, durante la carrera, y una muy importante fue la primera.
0: Claro.
1: Donde hubo un toque entre Tomás Abdala, Diego De Carlo, Marco Dianda y Tobias Martínez.
0: Ajá. ¿Y eso qué provocó?
1: Provocó que, por ejemplo, Marco Dianda tuvo que abandonar muy, muy temprano la carrera, a la cuarta vuelta, y le había ido muy bien en su serie. Había quedado tercero en su serie.
0: Claro.
1: Algo que le provocó un enojo terrible, porque hizo declaraciones terribles.
0: Bueno, o sea, tenemos enojados a nivel internacional y tenemos enojados a nivel nacional.
1: A nivel nacional, sí, totalmente. Hizo declaraciones bastante fuertes.
0: Están bastante enojados los pilotos.
1: Sí, se vino picante el fin de semana.
0: Sí. ¿Y qué dijo? ¿Y qué dijo Marquito?
1: En pocas palabras, básicamente lo que dijo es que habría que ser un poquito más inteligente y darse cuenta que hay curvas en las que son imposibles sobrepasar a un piloto y bueno, y otras palabras que no se pueden.
0: Que no vamos a referir. Escúchame,
1: no,
0: vale, porque después vas a seguir con nosotros. ¿Cuál es la próxima fecha?
1: La próxima fecha la encontramos el 17 y 18 de octubre de TC Pickup. Por ahora es en La Plata. El problema es que el circuito está clausurado.
0: Ah, bueno, entonces no creo que sea ahí.
1: Una fecha a confirmar.
0: Ajá.
1: Pero si llega a ser en La Plata, es en el Autódromo Roberto Mouras.
0: Perfecto. Valentina Palomeque, muchísimas gracias. Y en minutos más nos volvemos a encontrar al aire. ¿Te parece?
1: Me reparece.
0: Dale, un beso enorme. Gracias. Bueno, aquí, hasta aquí Valentina Palomeque con todo la Fórmula 1 y el TC. Y van llegando mensajes, ¿eh? Al 113-870-7485. Ya no veo nada, me voy a poner los anteojos. Hoy, como estamos, Marce, 113-870-7485. Con esto que hablábamos, ¿no? De que nos dejen el mensaje si se armó un nuevo clásico entre Estudiantes Central, Central Estudiantes, a partir de, obviamente, las polémicas, las distintas posturas ideológicas y políticas que hay también en cuanto a favor o no, o en contra o no del presidente de la AFA. Y aquí ya tenemos a, bueno, a Héctor de Salta, que nos manda un gran saludo. A ver, tenemos acá a Jorge de Recreo Santa Fe. Dice, sí, hay un nuevo clásico por los fallos del presidente de la AFA entre Estudiantes y Rosario Central por el campeonato, que le dieron a Central por escritorio. Y ayer hubo muchas diferencias y favores para Central. Soy Jorge de Recreo Santa Fe, como ya lo dijimos. Aquí tenemos otro. que no nos da el nombre y que dice cómo no ponerse y estar con estudiantes, son amigos del poder, obscenamente cuando empezaron a recibir ayudas de todo tipo, bueno, y se pronuncia a favor de sí, por supuesto, estar con Estudiantes de La Plata. Y nos vamos un toquecito del fútbol, nos vamos a Rosario, nos vamos a la provincia de Santa Fe, terminaron los Juegos Suramericanos y estamos en contacto y en comunicación con Facundo Paredes. Gracias, Facundo, por esperarnos y estar aquí en comunicación un domingo a esta hora, 22:27, en tiempo de descuento por la M870 Radio Nacional. ¿Cómo estás?
2: Hola, ¿cómo les va? Buenas noches a todos por allí, un placer.
0: ¿Cómo está, Facu? Gracias y disculpa por la demora. Bueno, contanos, ¿qué sensación dejó el suramericano? ¿Cómo viste a la Argentina sobre el final? Remontó bastante, se acercó bastante en el medallero a Brasil, ¿es así, no?
2: Sí, la verdad que la sensación es el balance que se hace aquí el día después de terminada las competencias deportivas ha sido más que bueno. Primero, en cuanto a infraestructura, ya se está planificando qué de toda esa infraestructura nueva que se hizo para estos suramericanos queda y cómo se va a implementar para que, bueno, sigan teniendo uso después de la competencia deportiva. En cuanto a concurrencia, por otra parte, también quedaron más que conformes, incluso deslizan que la cantidad de gente que fue a ver las distintas disciplinas, te diría que todos los días que hubo competencia, superó las expectativas de la organización en cantidad de entradas vendidas, estadios casi colmados 100% cada día de las competencias. Aquí hubo capacidad hotelera con ocupación al 100% desde que arrancó hasta que terminó la competencia, ni hablar del sector gastronómico, lo que fueron los juegos dentro de las... de los estadios, pero también en los alrededores donde la organización montó distintos espacios más bien recreativos, lúdicos también, se llenó de familias. La verdad que el balance ha sido muy bueno, ni hablar también si lo volcamos en cantidad de medallas conseguidas. Argentina terminó en la segunda posición, incluso superando el historial que marca, bueno, Brasil primero, como era de esperar, y segundo Colombia, si uno suma las distintas ediciones de estos Juegos del Sur, Juegos Suramericanos, Cruz del Sur, como se llamaron en un principio, Colombia está segunda. Bueno, me parece que la delegación argentina en esta ocasión, que fue local, hizo pesar y fuerte esa localía, y terminó segundo en el medallero, incluso en los últimos días sacando una distancia bastante considerable con respecto a Colombia, que es tercero. Terminó Argentina con 81 medallas de oro, lejos, por supuesto, de Brasil, 122, pero también lejos del tercero, que fue Colombia, con 69 medallas de oro. Después, en el total, Brasil culminó con, en el total me refiero a sumando oro, plata y bronce, 312 Brasil, 293 Argentina y 192 Brasil, 100 medallas, 101 medallas más fueron las de Argentina con respecto a Colombia.
0: Facundo, vos que seguiste los juegos de punta a punta en estos 15 días, que además sos un especialista, ¿qué le falta y qué tiene Argentina, digamos, en la mayoría de los deportes? ¿Cómo la ves posicionada de aquí al futuro?
2: Mirá, la verdad que en cuanto al futuro es prometedor, por supuesto. Además hay que tener en cuenta... bueno, si uno compara presupuestariamente lo que pasa con las delegaciones de Brasil, incluso con las delegaciones de Colombia, si uno compara presupuesto que se le destina al deporte y resultados, también en ese sentido Argentina sacó chapa, porque en ese sentido viene detrás de Colombia, por ejemplo, y de Brasil, y sin embargo Colombia en el medallero, si nos dejamos guiar por el medallero, ha sido superior. En ese aspecto me parece que además de esta cuestión de presupuestaria, bueno, Argentina se ha hecho fuerte en la gran mayoría de las disciplinas, no sé, pienso en gimnasia artística, que quizás no llegaba como candidata lo ha hecho muy bien y ha ganado varias medallas ahí. Habrá que consolidar de aquí a lo que viene. Hay que tener en cuenta que los próximos Juegos Panamericanos Junior también se van a realizar en Rosario, como en algún momento fue Rosario sede de estos mismos Juegos Suramericanos en su versión juvenil. Y desde ese entonces hasta esta altura ha crecido muchísimo. Uno veía a atletas, deportistas que antes, años atrás, habíamos visto y habíamos entrevistado y habíamos charlado con ellos cuando jugaron los Suramericanos Junior, y ahora los vio compitiendo al máximo nivel en este Suramericano de mayores. Bueno, me parece que también es para tener en cuenta los Panamericanos Juniors que se vienen, que tendrán a Rosario como sede en 2029, para potenciar a futuros atletas que van a competir en Junior primero y que después seguramente, ojalá y también los podamos ver esos mismos con unos años más en los otros Juegos Panamericanos. Me parece que es para seguir de cerca esa evolución que ha tenido la delegación argentina.
0: Facundo, la última, y apelo a una mirada más más finita, más sutil, si querés, de tu parte. ¿Notaste a la gente, en el fútbol, por supuesto, no hace falta, digamos, que la gente se enganche, pero notaste a la gente más enganchada con estos deportes que en general no tienen demasiada difusión y cada 2 o cada 4 años aparecen en la televisión, en la radio, los seguimos y luego vuelven a desaparecer y vuelven a aparecer espasmódicamente, o la gente se volcó a los deportes tradicionales?
2: Mirá, no, al contrario. Eso, la verdad que me sorprendió muchísimo, te digo la verdad, porque, no sé, veía, te pongo un ejemplo, las, es verdad que eran reductos más pequeños, pero ibas a ver, no sé, racquetball, que uno generalmente, es más, había muchos que ni siquiera sabía de qué se trataba, claro. Y los estadios estaban llenos. Yo estuve mucho tiempo muy de cerca de la gimnasia, tanto en la gimnasia artística como la gimnasia rítmica. Y ahí ya sí, el estadio era mucho más grande, y no estábamos hablando de una disciplina tradicional, ni mucho menos, y también estaba plagado de gente, y sobre todo, y me parece que aquí hay algo importante para ver, muchos niños y niñas, pero muchísimos, muchísimos, te diría que eran mayoría en ese tipo de disciplina, y uno veía las caras y el entusiasmo con lo que esos chicos y chicas seguían las disciplinas, pedían fotos con las gimnastas, con los gimnastas, cómo se iban después. Bueno, uno veía ahí el alboroto, la manija, por decirlo de alguna manera, con la que quedaban después de ver eso, y me parece que ahí hay un dato que no es menor, ese entusiasmo por una disciplina que en el mejor de los casos la habían visto por la tele, claro. Y que en otros casos ni siquiera quizás la conocían y fueron atraídos porque, bueno, en su club de barrio lo llevaban a ver y aprovechaban, y el entusiasmo era pero muy grande, la verdad, y estamos hablando de que son atletas que no son famosos, claro. Como estamos acostumbrados con, no sé, con los futbolistas, por ejemplo, algún otro deporte, y había pedido autógrafos y había mucho entusiasmo. Para mí lo destaqué mucho en la cobertura, porque me llamó la atención sinceramente, fue esa presencia masiva, muy masiva, de niños y niñas en ese tipo de disciplina. Me parece que ahí puede haber una especie de germen para lo que viene, de ese entusiasmo que generaron estos atletas en esas infancias, que la verdad que puede ser muy bueno para el futuro de este tipo de disciplinas.
0: Facundo, muchísimas gracias. Así es, datazo, y como vos muy bien definiste, ¿no? Un germen, digamos, una apuesta al futuro en sí. en esta mirada. Facundo, muchísimas gracias por comunicarte y por atender a Tiempo de Descuento en este domingo. Gracias.
2: No, por favor, gracias a ustedes. Ha sido un placer estar aquí llevando las alternativas durante estas 2 semanas que fueron los Juegos Suramericanos, así que el placer ha sido mío. Muchísimas gracias.
0: Y felicitarte por la cobertura, ¿eh? Excelente cobertura has hecho.
2: Muchas gracias.
0: Muchísimas gracias. Hasta luego. Chau, Facu. Esto vamos hablando con Facundo Paredes, que es periodista de Radio Nacional Rosario, que estuvo siguiendo los Juegos Suramericanos. Y antes de irnos a la tanda, tenemos un par de mensajes con respecto a la consigna. Mariano Acosta, de Gualeguaychú, nos dice: para mí se está armando una rivalidad fuerte, ya venían picantes desde lo del pasillo, y después de la final de ayer con el 3-1 y todo lo que pasó al final, hay pica de sobra. Micaela Torres, de Río Mayo: mira vos, le falta historia para ser clásico, pero ya lo miro distinto. Ayer fue una final con todos los condimentos y ahora cada vez que se enfrenten va a estar esta historia detrás. Matías Gómez, de San Rafael, está un poquito más duro. Clásico no, pero ya lo miro como un partido distinto. Todo lo que pasó con Tapia, Verón y la AFA terminó generando una bronca con Central que ayer volvió a explotar.
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0: Alabama Shakes. Qué tema que me pone Mariano. Qué musicalizador, Mariano. Te felicito. Muy bien, gracias. Muchísimas gracias. Hoy estoy muy agradecido. Hoy estoy agradeciendo. Yo creo que nunca en mi vida dije tantos gracias. Bueno, gracias a ustedes por escucharnos. Son las 22:40, casi 41. Estamos en el aire de Radio Nacional en tiempo de descuento. Mi nombre es Marcelo Marino. Gracias.
1: Besos.
0: Ahí estamos escuchando más y más gracias. Y por supuesto a la producción, ¿no? Con Belén Lisi, Mercedes Montes, en la producción ejecutiva, Mariano Massimino en los controles, en la operación técnica, y con nuestro WhatsApp, ¿no? El 113-870-7485. ¿Para qué? ¿Para qué te doy este WhatsApp? Para que nos escribas y nos digas si se armó un nuevo clásico. ¿Cuál es el nuevo clásico? A ver, ¿cuál te parece que puede llegar a ser? Es Rosario Central Estudiantes, ese. Un nuevo clásico impensado, ¿no? Porque si no hubiese sido por las polémicas, si no hubiese sido por el pasillo, si no hubiese sido por la picanteada entre los jugadores de Central el otro día y el de Estudiantes de La Plata, González Pires y Obando, si no hubiese sido por lo que pasó el día de ayer, en un penal complicado de cobrar, en otro que también favorecía a Estudiantes y tampoco se le dio. Bueno, ahí hay una cuestión de eso, y además de filosofía de fútbol, ¿no? De ver el fútbol y de política también institucional, de apoyo o no en cuanto a la AFA, cómo se para Gonzalo Belloso, y dos exjugadores, ¿no? Que son presidentes. Gonzalo Belloso, 9, y Juan Sebastián Verón, un exquisito del mediocampo, cómo se para cada uno. Entonces, escribinos ahí a los 113-870-7485 para ver si existe o no un nuevo clásico en el fútbol argentino. Y bueno, nos vamos y seguimos, porque recién hablábamos con Facundo Paredes de los Juegos Suramericanos. Y ahora estamos en comunicación con Juan Rodríguez, que fue medalla de bronce en ciclismo. Y le agradecemos a Juan. ¿Cómo te va? Marcelo Marino te saluda. ¿Cómo está, Juan?
2: Hola, ¿qué tal? Buenas noches. Bueno, muchas gracias por...
0: Primero felicitarte, Juan.
2: Bueno, muchísimas gracias.
0: Y además agradecerte y felicitarte por atendernos un domingo a las 11:45 de la noche. Así que la verdad que lo tuyo ya, medalla de oro, te diría. Juan, contanos, a ver, ¿cómo fue esta preparación y cómo fue esto de llegar al podio, ¿no? En estos Juegos Suramericanos.
2: Sí, bueno, la verdad que este laburo ya viene de hace unos años, no es que es de ahora. Hicimos una preparación larga, estuvimos en China, después de China estuvimos en Paraguay, y bueno, y así sucesivamente para llegar en una preparación a nivel, más que nada.
0: ¿Y con qué rivales te encontraste? Porque, bueno, vos sabrás que los periodistas y los periodistas que hacen deporte se encuentran con estos deportes. Bueno, el ciclismo es un deporte que tiene muchísima relevancia y se practica muchísimo, pero no todo el mundo sabe. Entonces, decinos cuáles son los rivales más poderosos, los que a vos te parecen más poderosos y cómo está ubicada la Argentina también, ¿no?
2: No, a ver, la verdad que, bueno, nosotros en nuestras pruebas y especialidad tenemos un nivel súper alto, tenemos un actual campeón del mundo, que como lo es Kevin Quintero, tenemos a un Cristian Ortega que fue séptimo en los últimos Juegos Olímpicos, entonces... La verdad que en Sur de América el ciclismo de pista es un nivel altísimo. Por ahí en otro deporte no es tanto como sería en el nuestro. La verdad que, bueno, una potencia como lo es Colombia siempre está ahí peleando a nivel mundial.
0: Claro.
2: Y bueno, la verdad que nada, venimos haciendo un laburo bueno, como te digo, en la velocidad por equipos quedamos a un tiempo de 100 milésimas nomás por sobre Colombia, que la verdad que hacía mucho que la Argentina no se arrimaba tanto a ellos, más que nada, ¿viste?
1: Claro.
2: Y después, bueno, se nos metió Colombia, Venezuela, ahí en el medio también, por 70 milésimas, que la verdad es algo que no contábamos con eso, pero bueno, es deporte, se gana, se pierde, la verdad que bueno.
1: Claro.
2: Es así.
1: Y Juan, estamos en comunicación con Juan Bautista Rodríguez, ciclista, bueno, que obtuvo la medalla de bronce, se metió en el podio en los Juegos Suramericanos, es oriundo de Capitán Sarmiento, está radicado en Rafaela. Y Juan, ganaste dos medallas, ¿no? Un bronce en velocidad por equipos y un bronce en Keirin.
2: Así es.
1: Acá Radio Nacional llega a lugares, a todo el país, y lugares de regiones donde se practica muchísimo el ciclismo. Y bueno, vuelvo a repetir, en mi caso, por ejemplo, ¿qué es el Keirin y la velocidad por equipos? Si nos puedes explicar.
2: Bueno, la velocidad por equipos, como justamente te lo dice, es con dos compañeros más.
1: Ajá.
2: Que partimos de cero en una cuenta regresiva de 5, 4, 3, 2, 1, donde tenemos que salir los tres al mismo tiempo.
1: Sí.
2: O sea, nadie puede salir antes. Sí puede salir después, pero no puede salir antes. Uh-huh. Y bueno, es una prueba que, bueno, da una vuelta cada uno a fondo, digamos, a el marcar el mejor tiempo en los 750 metros.
1: Claro.
2: Bueno, es la prueba. Y el Keirin.
1: El Keirin, claro.
2: Es una prueba que, bueno, somos siete atletas. Uh-huh. Pasa una moto que es la que pone el ritmo. Y bueno, te va levantando de 20, 30, 40, 50, 60, hasta que te deja en 60. Esos 60 kilómetros se toman en las tres primeras vueltas. Y
1: claro.
2: Después quedamos tres vueltas mano a mano sin la moto, que ya te deja una velocidad de 60, 65.
1: Ajá.
2: Ahí más o menos en un Keirin se llegaron a tocar los 80 kilómetros por hora. La verdad que es una prueba que es muy criminal, se va súper súper rápido.
1: Eso estaba pensando, tenés que tener un dominio infernal.
2: Sí, es una prueba que se va súper rápido.
1: Claro.
2: Por suerte, bueno, salió bastante limpia. No hubo caídas, nada, que eso creo que al final termina siendo lo importante, ¿no?
1: Claro. Juan, antes de presentarte a Valentina, que es una compañera y una mujer que sabe muchísimo de automovilismo, pero también de ciclismo, así que okay. la voy a meter acá en la entrevista, te consulto, ¿tuviste alguna vez un accidente que te haya complicado físicamente?
2: No, o sea, tuve dos quebraduras de clavícula, pero, o sea, nada más grave que eso.
1: Ah, bueno, dentro de todo saliste favorecido,
2: sí. Sí, puede
1: Juan,
2: ser peor.
1: Valentina, ¿estás por ahí?
3: Hola, Marce, sí, estoy por acá.
1: Dale, nomás, bueno, dale con Juan, vamos.
3: Felicitarte, obviamente, y preguntarte qué objetivo te queda por cumplir dentro del ciclismo.
2: Bueno, primero que nada, muchísimas gracias. Y objetivo, nada, principal, creo que todos tenemos siempre es llegar a ser olímpico, ¿no? Creo que clasificar a un juego olímpico creo que es lo más grande que un atleta le puede pasar, ¿no?
1: Claro, exactamente. Y Juan, ¿qué le dirías a un joven, a un niño, un pibe de 10 años, que en qué momento se puede empezar? ¿A qué edad empezaste vos con este deporte?
2: Bueno, yo, como te digo, yo empecé desde muy chico, empecé a los 8 años.
1: Claro.
2: Después corrí de los 8 hasta los 12, más o menos 12, 13 años. Bueno, por problemas familiares tuve que dejar. Pero bueno, la verdad que desde más chico arranque, obviamente que es mucho mejor por tema dominio, por un montón de cosas. Después por ahí cuando arrancas un poco más grande, por ahí te cuesta
1: claro,
2: un poquito más.
1: Claro.
2: Pero nada, que se animen, que la verdad que es un deporte súper lindo, Muy duro también, pero bueno, como todo, ¿no?
1: ¿Y es muy exigente, Juan, físicamente?
2: Sí, hablando, sí, ¿no? Sí, yo creo que sí. Bueno, nosotros, el velocista de pista mayormente es mucho laburo de gimnasio, de fuerza máxima, que te lleva entre 2 horas, 3 horas. Después tenés la pista, que también te lleva entre 3, 4 horas. Entonces creo que diariamente deben ser unas 6, 7 horas que te lleva, ¿viste? Entonces,
1: mucho.
2: Lleva un laburo importante, sí.
1: Claro, claro. ¿Valen, alguna pregunta más?
3: Sí, una última pregunta para hacerle. ¿Qué significa para vos poder representar a la Argentina en un torneo tan importante como lo fueron los Juegos Suramericanos?
2: No, yo creo que es lo más lindo que a alguien le puede pasar, ¿no? Creo que el amor que nosotros tenemos por esta camiseta, creo que es muy grande. No mirás si hay apoyo, si no hay apoyo, siempre intentás buscarle la vuelta. Entonces, nada, creo que es un orgullo gigante, y más cuando por ahí te va bien, te subís al podio y intentás poner la bandera lo más alto posible, ¿no?
1: Juan, una pregunta que le hago a todos lo que vamos entrevistando, ¿no? Y sobre todo en deportes que no tienen, en el caso del ciclismo sí, pero hay variantes del ciclismo que quizás no tienen
2: tanto, no se ve tanto
1: ni se conoce. Si yo soy un niño que quiero arrancar y bueno, mi familia, ¿es un deporte costoso o es un deporte accesible a cualquier bolsillo?
2: Y es como todo, ¿viste? Tenés el nivel que vas a arrancar, que bueno, y por ahí con una bici lo podés hacer, pero después la verdad que es un deporte que al pasar el tiempo y que uno se va metiendo y va mejorando, es un deporte que la verdad que lleva muchísima plata, tema lo que es bicicleta, material, hay un montón de cosas que bueno, la verdad que no es un deporte barato, pero bueno, ¿viste? Siempre se le puede buscar la vuelta y nada, ¿viste? Y intentar hacerlo.
1: Juan, primero agradecerte esta comunicación, y ahora sí, te mentimos acá con Vale, que dijimos la última, no es la última.
2: No, tranquilo.
1: Digo,
2: no,
1: el haber nacido ya en Capitán Sarmiento y después estar en Rafaela, en esos paisajes más del interior, digamos, ¿te ayudaron o te ayudan a esta vocación por el ciclismo? Que quizás no se da tanto en la urbe, ¿no? En las ciudades tan grandes.
2: Sí, mira, la verdad que yo vengo de un pueblo chico, y Rafaela se asimila también mucho a un pueblito chico, entonces medio que por ahí la adaptación fue bastante rápida. Después, tema apoyo, bueno, es un tema que por ahí se complica. Acá en Rafaela está Daniel Capela, que es uno de los técnicos de la selección, que la verdad que es un tipo que labura mucho, la verdad que viste, siempre buscándole la vuelta para ver cómo hacerlo, cómo lo podemos hacer, que al final creo que es la gente que suma, ¿no?
1: Claro. Juan, una más y no jodemos más. Me parece que se la contestaste en parte a Valek. ¿Tu objetivo en cuanto a competencias, torneos próximos, tenés ahí alguno en vista?
2: Sí, bueno, ahora para cerrar el año tenemos el campeonato nacional, que va a ser acá también, en la pista cerrada. Después, a principio de febrero, tenemos el campeonato panamericano, que va a ser en Lima, Perú. Bueno, eso también depende mucho del presupuesto que haya. Y después, más adelante, también tenemos muchas competencias UCI que te dan un puntaje para el ranking mundial, que se hacen por Chile, Brasil, Paraguay. Después, en abril, también están las Copas del Mundo, que son en Canadá, en China y en Malasia. Eso también dependemos mucho del apoyo que recibamos desde la Federación y desde el ENAR. Pero bueno, son unas competencias que más o menos ya están vistas y bueno,
1: claro, ya más o menos lo tenés.
2: Intentar trabajar para poder estar ahí, ¿viste?
1: Claro.
2: Más que nada.
1: Exactamente. O sea que tenés pedaleo asegurado hasta por lo menos la mitad del año que viene, lo seguro.
2: Y si asegurado, no sé, pero bueno, hay que buscar la vuelta.
1: Hay que buscar la vuelta, claro.
2: Cómo conseguimos los recursos para,
1: claro,
2: para estar ahí.
1: Bueno, Juan Bautista Rodríguez, muchísimas gracias por esta comunicación y tu amabilidad y tu serenidad para afrontar esta entrevista. Te agradecemos muchísimo.
2: No, por nada. Gracias a ustedes por viralizar por ahí a un deporte que no se ve mucho como lo es el fútbol, pero bueno, déjame agradecer, mandar un saludo para la familia también que siempre de lejos está apoyando, para mi equipo Vanguardia Competición, Ceci Rosas, que la verdad que son muy importantes para mi carrera, que bueno, que por ahí que tanto cuesta, y bueno, déjame también mandar un mensaje a la Federación Nacional, que bueno, que por ahí contá un poco, hacemos mucho, así que bueno, nada, muchísimas gracias.
1: No, a vos, Juan.
3: Muchas gracias.
1: Hasta luego, Juan. Un abrazo enorme. Un abrazo enorme y felicitaciones. Bueno, estábamos hablando con Juan Bautista Rodríguez, que fue medalla de bronce en ciclismo. Bueno, como ya dijimos, en dos categorías, ciclismo en velocidad y Keirin, no sé si me equivoco al nombrarlo, en los Juegos Suramericanos que concluyeron este fin de semana en Rosario y se jugaron también en Santa Fe. Un placer haberlo entrevistado y darle difusión, ¿no?, a este tipo de actividades que a veces no tienen y que el fútbol lo lleva por delante. Bueno, son las 22:57, faltan 3 minutitos, estamos en tiempo de descuento. Vamos a repasar un poquitito lo que dejó el fútbol, ¿no? Uy, no me olvidé, de despedirla a Valentina. Bueno, Valentina, si no sé si ya acordaste, y no importa, te mandamos un beso desde acá, yo te mando un beso.
3: Sí,
1: ah, ahí está, estás ahí, bueno, vale. Disculpame,
3: No, no hay problema.
1: Muchísimas gracias por participar en el programa y por ser esa columnista de lujo y además en la apoyatura de las entrevistas, Y además, no solamente en la apoyatura, sino también en la producción. Quiero felicitarla en vivo a la señora Valentina, Muchas gracias.
3: Muchas gracias. Y nos vemos el fin de que viene.
1: Dale, nos vemos el fin de... Vamos a ver si el
3: Fórmula 1.
1: Exactamente. Si tenemos... Exactamente. Vamos a ver qué es lo que transmite la radio Fútbol Show Nacional, porque está el clásico, juega Racing a las 21:30 y capaz que se transmite Racing. Pero vamos a ver, capaz que tenemos suerte y estamos nosotros,
3: Y tenemos programa.
1: Exactamente. Bueno, Valen, un beso muy grande. Ya son las 22:58. Todavía nos quedan unos segunditos para ir despidiéndonos. Bueno, la Argentina logró 293 medallas en los Juegos Suramericanos, Colombia 192, Brasil 312, estuvimos bastante cerca. Las semifinales de la Copa Argentina, Banfield la va a jugar contra Boca, y vamos a ver el otro finalista, está esperando Atlético Tucumán ahí, como ya sabemos también, el campeón de este trofeo internacional que se jugó ayer el sábado en Madre de Ciudades, Rosario Central le ganó 3-1, y bueno, nos queda este minutito para ir despidiéndonos. Mi nombre es Marcelo Marino. Esto fue Tiempo de Descuento. Muchísimas gracias, Belén Lisi, en la producción ejecutiva, junto con Mercedes Montes, a la que está allí, está lejos, están en España, en el sur de España, en Andalucía. Le mandamos un beso enorme. Gracias, Mariano. Y bueno, quédense en Radio Nacional, la M870, para seguir escuchando un programón de tango, unos tangazos que ya se vienen hasta las 24 horas. Hasta el domingo que viene. Chao.

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3: Hola Nacional, hola país, hola mundo, Irresistible Tango, un programa que seguramente estás esperando porque ya te vas a comenzar a emocionar. Vamos a viajar a los carnavales de 1930, pero vos sabés que esto es un radio teatro show. Hacemos radio y de esta manera te propongo que... ¡Oh, me olvidaba! Les pregunto... ¿Tienen los tickets? ¿Saben por qué? Señoras y señores, los tickets están en nuestras manos. La máquina del tiempo de Irresistible Tango vuelve a ponerse en marcha. ¡Sí! Y vamos caminando rápidamente por Maipú, llegamos a Corrientes, doblamos hacia la izquierda y ahí está Auto Inn. Desde allí, ahí está la plataforma de lanzamiento. Sí, comienza a volar la máquina del tiempo. ¡Hola, Bartolito! ¿Quién habla?
4: ¡Pablito!
3: ¡Pablito querido! ¿Tenés la máquina lista?
4: ¡Todo preparado, Bartolito!
3: Bueno, vamos entonces, ya. Levantamos vuelo. ¡Vamos, vamos, vamos, caballero! ¡Sí, señorito! ¡Sí, sí, sí! ¡Acciona la manivela, caballero! ¡Manivela, manivela, manivela! ¡Vuela, vuela, vuela, vuela, vuela, vuela, vuela! ¡Mirá! ¡Qué bárbaro! ¡Llegamos! Carnaval de 1930. Buenos Aires. La ciudad se prepara para una de esas noches en las que nadie quiere quedarse en casa. Nosotros salimos desde nuestro lugar de partida, Corrientes 677, y aquí estamos. Daniel Batola, ¿quién te habla? ¿Quién les habla? Conductor y creador de Irresistible Tango, José Arenas. Buenas noches. Sí, el caballero de Buenos Aires. Y ustedes, queridos oyentes, que ya sacaron los tickets, y atención, la máquina del tiempo de en este carnaval y llegamos al Teatro Politeama, un lugar que para aquel carnaval se prepara para recibir a los porteños con tres formaciones: Rudy Ayala, la típica de Edgardo Dorato, y una orquesta vienesa, el Politeama, uno de los grandes escenarios carnavalescos de aquel año. Ya estamos adentro. Las luces encendidas, los salones preparados, las parejas llegando, los disfraces, el perfume, las serpentinas, y en algún lugar del teatro el bandoneón empieza a respirar. Esto era el carnaval, es el carnaval de Buenos Aires, y nosotros llegamos con la máquina del tiempo. ¡Diviértanse! ¡Es carnaval! Al ritmo de nuestras mejores orquestas. Ya la orquesta preparada, Edgardo Donato, en el Politeama de en la avenida Corrientes, histórico. Estamos acá y va a tocar la tapera Edgardo Donato, una belleza.
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emocionante estar acá en el Poli Te Ama, en una Buenos Aires que vivía el carnaval con efusividad, con alegría. Qué maravilloso. Además, ¿escucharon la voz de Luis Gutiérrez, el cantor de la orquesta de Edgardo Donato, que aparece como intérprete vocal en el tango La Tapera, que, bueno, grabado por Edgardo Donato y sus muchachos? Félix Gutiérrez cantó, el Negro Gutiérrez. ¡Chao, Negro! ¡Chao, Batolita! ¡Gracias, Negro, por cantar para Irresistible Tango! Este Negro nació en 1909, le decían Negro con todo cariño, nació en Mar del Plata, y ahora... ¡Oh! Y ahora levanta vuelo nuevamente la máquina del tiempo. Vuela, vuela, vuela, vuela, vuela, vuela. Y llegamos ahora a otro lugar histórico. ¡Oh! Estamos frente a otro de los grandes escenarios del carnaval porteño. River Plate. El afiche de 1930 lo anuncia con dos nombres que tienen una fuerza extraordinaria. Juan D'Arienzo y Santa Paula. Imagínense aquella noche, la gente entrando, los salones llenándose, los muchachos buscando a los amigos. ¡Vamos para acá! ¡Se juntó la barra! ¡Sí! Las mujeres con sus vestidos de fiesta, elegantísimas. Y cuando todo está preparado, aparece la orquesta. El bandoneón marca el compás. ¡Tum, tum, tum! La pista se llena. Y Buenos Aires baila. Durante el carnaval porteño, los grandes clubes de fútbol son protagonistas. El tango llenaba los salones, el jazz... comparte, por supuesto, las pistas. Miles de porteños eligen dónde pasar la noche según la orquesta que quieren escuchar. Esta competencia entre clubes por contratar grandes conjuntos fue una de las características de los carnavales porteños. Y acá tenemos a D'Arienzo, una ciudad que baila, una ciudad que espera el carnaval. Llega D'Arienzo, estamos en River Plate. Juan D'Arienzo canta. ¡Uy, mirá! Ahí está, señoras, señores, Alberto Echagüe canta en River, carnavales de 1930, Corrientes y Esmeralda.

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1: Rápidamente levanta vuelo nuevamente la máquina del tiempo, acciona la manivela. El Caballero de Buenos Aires y desde River Plate vamos a San Lorenzo de Almagro, un club maravilloso.

0: Maravilloso que brillaba con sus carnavales, pero nosotros hemos viajado a este presente, 1930, ahora con Irresistible Tango. Esta es la esencia de nuestro programa, retrotraernos en el tiempo, rememorar y reflotar los grandes momentos, donde la familia se divertía, las parejas se unían y hasta se casaban, y nacían los purretes, las chicas. Naciste vos, seguramente, ¿no? Una máquina que llega a una pista al aire libre, San Lorenzo, un lugar con gran capacidad, bajo techo también, y una contratación que para aquel carnaval era una garantía de concurrencia, sí. San Lorenzo lo contrató en los carnavales de 1930 a Pirincho Canaro, y junto a él, para que nadie se quedara quieto, Raúl Marengo y su orquesta de jazz, claro, la típica y la jazz. Así se decía, hay algo fascinante en esta historia. Estamos hablando de 1930, todavía no entramos en la llamada época de oro. Todavía faltan muchos años para que las grandes orquestas de los 40, hagan bailar a toda la concurrencia que asiste a los clubes y confiterías. Pero el tango ya tiene sus grandes nombres. Canaro ya es Canaro, D'Arienzo está creciendo, Donato está haciendo historia, Fresedo tiene su propio público, y en los clubes, en los teatros y en las pistas de baile, la música popular argentina está construyendo su futuro, y el Caballero de Buenos Aires tiene una manera muy particular de contarnos estas historias. José, sí, vos, Caballero de Buenos Aires, te dejo la pista.
1: Querido Daniel, y amigos, queridos amigos de Irresistible Tango, qué maravilla de viaje estamos haciendo. Porque cuando hablamos del carnaval de 1930, no tenemos que imaginarnos solamente una fiesta, tenemos que imaginar una ciudad entera movilizada por la música. Y acá en San Lorenzo hay una figura que no necesita presentación, Francisco Canaro. Canaro era parte de esa Buenos Aires que había aprendido a reconocer a sus orquestas. La gente sabía dónde tocaba cada una, y eso explica por qué aquellos anuncios en los diarios, en la radio, tenían tanto valor, porque las orquestas eran las grandes protagonistas. ¿Y saben por qué Canaro tenía tantos seguidores en los clubes? Porque su ritmo era brioso, comercial, distinguido, renovado, esencialmente bailable. Así que desde San Lorenzo, yo, que me dicen el Caballero de Buenos Aires, les voy a presentar a Francisco Canaro y a su orquesta, cantando Roberto Maida, ese clásico de José Razzano, Carlos Gardel y Celedonio Flores, Mano a Mano.

¡Qué magnífica versión, José, que presentaste! Pirincho Canaro con Mayra, mano a mano, en ese carnaval de 1930 que iluminaba teatros, clubes, salones, pistas, barrios. Y ahora, escucha, llegamos al Teatro San Martín. Acá aparece otra de esas formaciones que son parte fundamental de nuestra historia, Donato Cerrillo. Un teatro convertido en salón de baile. La sala transformada, las luces, el público, las parejas y una orquesta típica ocupando el escenario. El tango no estaba encerrado en los cafés, no estaba solamente en los barrios. El tango había conquistado los grandes escenarios de Buenos Aires. Edgardo Donato, Roberto Cerrillo, dos nombres, una orquesta que rompió con el ritmo más lento o cadencioso de otros directores contemporáneos de la época, y mientras la pista del San Martín comienza a llenarse, no se escucha esta dupla que marcó una época de Edgardo Donato y Roberto Cerrillo, no se escuchaba en otros lados, pero hoy sí en el Teatro San Martín, claro, en el centro de Buenos Aires, histórico. Y aquí llegamos con la máquina del tiempo, década de 1930, en un teatro, en el San Martín, Edgardo Donato, Roberto Cerrillo, de milonga corrida.

0: última parada para este viaje. Tickets, tickets, tickets. Sí, sí, claro. Oh, la máquina del tiempo nos lleva ahora al Club Racing. No sé si nos vamos a poder detener acá, ¿eh? Nos queda poquito tiempo. El afiche de 1930 anuncia en el Club Racing Club, típica Pichuco, Jazz René Cóspito. Oh, oh, oh. Vemos desde arriba, desde la máquina, a la gente bailando jazz. Es una maravilla esto. No tenemos tiempo para quedarnos a esperarlo a Pichuco, porque el programa es cortito. Y entonces levantamos vuelo nuevamente, rasante, rasante, rasante, y nos vamos a Flores. Volvemos al Teatro Pueyrredón, y allí, mirá con quién nos encontramos, con otro grande, Osvaldo Fresedo, sí, otro inmenso músico, acompañado por una orquesta de jazz. Así era el carnaval porteño de 1930. Clubes, teatros, grandes orquestas y miles de personas buscando dónde bailar. Y todo esto lo descubrimos gracias a este maravilloso documento de época. Diviértanse en carnaval al ritmo de nuestras mejores orquestas. El afiche completo lo vamos a publicar en el Instagram de Irresistible Tango. Ya está publicado, Danielito. Así, caballero, está publicado. Bueno, para que ustedes también puedan verlo y viajar con nosotros. Retornamos a Maipú 555, al presente, año 2026, a Radio Nacional. Mientras luz, sí, la luz es tenue, pero ahora se enciende. Y les digo a los profes de todos los colegios del país, sintonicen nuestro programa para introducir a los chicos en el tango. Y les decimos que este carnaval de 1930 en el Cine Pueyrredón es el corolario de este gran viaje con la orquesta de Osvaldo Fresedo. Canta, sube al escenario con una flor en el ojal, Roberto Ray. ¿Y sabes qué canta? Siempre es carnaval, y ahora lo vemos desde Maipú 555, desde la radio más importante del país, Radio Nacional.
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hablamos tanto de jazz, siempre comentamos que estaba la típica y la jazz, que hoy hemos importado a Glenn Miller. Esto costó mucho, ¿no? Pero bueno, vale la pena porque ya veo a las parejas bailando. Es como si estuviera ahí en ese escenario del Auditorio Mayor de Radio Nacional. Un poquito de jazz. Esto se bailaba también, claro. Me quedé con las ganas, ¿viste? ¿Está mal? No, ¿qué va a estar mal? Y te voy anticipando lo que viene. El Caballero de Buenos Aires nos va a llevar a pasear por una infinidad de bares. Ni se imaginan qué bien que la vamos a pasar con él. Además, un concierto con una voz dulce, clara, melodiosa. Horacio Molina en concierto. ¿Ya tenés tus tickets? Porque el Buenos Aires de ayer y de hoy se van a dar la mano. Y el irresistible Tango Stadium está abarrotado, gran cantidad de público, hoy para ese recital. Pero además, un homenaje a Sebastián Piana. Y además, ¿cuántas cosas? ¡Uy! Tenemos a las nuevas valores, nuevos y nuevas valores del tango, en este caso rioplatense. No te lo pierdas, pero ahora, más parejas que se van acercando a la pista de este lugar maravilloso que es Radio Nacional, la mejor radio, la más linda, la más importante de la República Argentina. ¿Con quién te habla? ¿Quién les habla? Daniel Batola, que ojo, que ahora vuelve el tango, pero mientras tanto este jazz con Glenn Miller. Estamos todos disfrutando de este gran momento, porque seguramente en un ratito va a continuar, claro, con mucho humor y con la gran calidad de los intérpretes argentinos, irresistible tango. ¿Bailamos? Ya venimos, en el segundo acto que te prometo va a ser inolvidable.

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Bueno, nuevos valores del tango argentino y hoy tenemos que decir rioplatense, porque nos vamos hasta Montevideo. Y ahí estamos llegando. Llegamos a Uruguay. Bueno, el tango no reconoce fronteras, y menos si hablamos de Uruguay. Vamos a presentar a las bandoneonas. Así se llaman. Es un ensamble integrado por tres mujeres bandoneonistas de distintas generaciones y territorios del Uruguay. Las trajimos al Auditorio Mayor de Radio Nacional. Adelante, Abril Farolini. Hola, Abril, ¿cómo te va? Alejandra Genta. Y también llega Sandra González. Bienvenida, Abril. Hola, Abril. Alejandra, Sandra. Tres mujeres, tres bandoneones y una manera contemporánea de mirar nuestra música rioplatense. Bandoneonas, recorre los tangos, las milongas, los valses, con arreglos originales. Rescata nuestro patrimonio y una sonoridad realmente particular, que además incorpora el saxo, barítono y la voz. Y hoy las vamos a escuchar con el tango Nada, el hermoso tango de José Dames y Horacio Sanguinetti, una interpretación registrada el 12 de junio del 2024 en el Auditorio Bas Ferreira, dentro del ciclo de música de cámara del Sodre, en Montevideo, Uruguay. Y nosotros las proyectamos, sí, en el Auditorio Mayor de Radio Nacional, con una pantalla gigante, a estas tres mujeres, tres bandoneones, Uruguay y el Río de la Plata, unidos por el tango. Bandoneonas, Nada.

0: Y ahí, en este momento, ustedes van a cantar conmigo Tu Amor. Tu amor. Muchas gracias. Muchas gracias. Muchas gracias.
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1: Y ya estamos instalados en esta gran cabina, muy bien acondicionada, con el Caballero de Buenos Aires esperando con gran ansiedad la presencia de Horacio Molina en el escenario de este estadio que hoy está reluciente, pero que además absolutamente colmado. Llegó muchísimo público de las provincias de la República Argentina y también del exterior, chinos, japoneses, alemanes, ingleses, españoles, mucha gente del Brasil, porque lo quieren ver en vivo a Horacio Molina. Claro, una voz absolutamente personal, una voz dulce, afinada, distinguida, la voz de un verdadero caballero del tango. Ya estoy acá en el escenario y se los presento, un cantor que hizo de la elegancia y de la sensibilidad una manera de interpretar, sin estridencias, sin apuro, diciendo cada palabra, dejando que el tango respire. Y esta noche tenemos el privilegio de escucharlo en concierto, a estadio lleno, repleto, Horacio Molina. Y para comenzar este encuentro, un tango que es una verdadera joya, Naranjo en Flor. Escuchamos a Horacio Molina desde el Irresistible Tango Stadium en concierto. Horacio Molina, Naranjo en Flor. 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

¡Bravo! ¡Extraordinario! Horacio Molina, qué lujo que nos hemos dado esta noche, ¿eh? Realmente. Vamos a seguir con este concierto extraordinario, con este estadio lleno, una voz que parece hablarle al oído a cada uno de nosotros, ¿verdad? Una manera muy personal de cantar el tango dulce, afinada, distinguida, la voz de un verdadero caballero del tango. No se me ponga celoso, caballero. Usted es el caballero de Buenos Aires. Sí, Danielito, te entendí. Bueno, y ahora llega uno de esos tangos que ya forman parte de nuestra memoria. Sur, de Aníbal Troilo y Homero Manzi, dos nombres enormes de nuestra historia tanguera, y en la voz de Horacio Molina, Sur, el segundo y último tema de este concierto a estadio lleno. Seguimos viviendo esta noche extraordinaria en el irresistible Tango Stadium.

0: Con esta música él va caminando por la avenida Corrientes, pero no se queda en los cafés de esta maravillosa avenida que ahora está absolutamente de moda. Todo el mundo habla de la avenida Corrientes. Él es el caballero de Buenos Aires, pero nos va a llevar a pasear a distintos lugares que seguramente te van a sorprender, porque son bares, son lugares, son rincones que tenés que conocer. Pero caballero, decilo vos, caballero, ¿lo presentás? Polaquito, ¿sí? Y Rodolfo Lagos, obviamente.
1: Las tardecitas de Buenos Aires tienen ese, qué sé yo, ¿viste?
2: Sí, polaco, que las vi. Y también las noches con sus atracciones y personajes. Irresistible Tango los invita a descubrir nuestra bella ciudad de la mano de José Arenas, el caballero de Buenos Aires.
3: Hay noches en Buenos Aires que tienen un encanto especial. Una de ellas fue sin dudas la noche de los bares notables. Más de 75 bares de nuestra ciudad, distribuidos en 25 barrios, abrieron sus puertas con música, historias, recorridos, gastronomías y distintas propuestas culturales. Y cuando hablamos de bares notables, hablamos de lugares que son parte de la historia de Buenos Aires. Fíjense algunos de los nombres que formaron parte de esta gran noche. Son unos cuantos: el Bar Tibón, Bar Vía 71, Mar Azul, Almacén, el Bar La Valle, todos históricos, Los Galgos, La Ópera, Imperio Bar, del Savoy Hotel, El Tropezón, La Confitería del Morino, y seguimos caminando, y son inagotables. En el casco histórico nos encontramos con la Plaza Dorrego, La Poesía, Confitería London, Café Tortoni, Sedón, El Federal, Hipopótamo, El Británico, infaltable, Café Rivas, Bar Azul, El Querandí, El Colonial, La Puerto Rico. ¿Se dan cuenta? Esto es Buenos Aires. Y todavía nos quedan otros nombres maravillosos. El Florida Garden, ahí en la calle Paraguay, Florida. San Moritz, Bárbaro, El Clarich, los famosos claritos del Clarich, Le Carabel, Boston City, London City, el Café Cabildo de Buenos Aires, y hay más: el Viejo Buzón, Confitería El Greco, Café Margot, Miramar, Mar Azul. Una verdadera recorrida por la memoria porteña. Y también estuvieron algunos de los nuevos integrantes de este circuito, como Josefina Café en Recoleta, Confitería El Greco en Caballito, Bar Conde en Colegiales y la Escuela Núñez. Pero detrás de cada nombre hay una historia. Hay una mesa, una barra, un mozo, un café, una charla. Y hay algo fundamental: memoria, hay memoria. Por eso Irresistible Tango, acá, celebramos estas iniciativas que nos ayudan a descubrir y a valorar esos lugares que forman parte de nuestra identidad. Esta noche de los bares notables ya pasó, pero seguramente habrá nuevos acontecimientos, nuevos homenajes y nuevas historias. Y cuando sucedan, Irresistible Tango, no tengan dudas, va a estar ahí para contárselos como corresponde. Porque Buenos Aires también se conoce entrando a un bar, sentándose a una mesa y dejando que la ciudad nos cuente su historia. Bueno, amigos, ya saben que me dicen el caballero de Buenos Aires. Y les prometo que nos encontramos en la próxima esquina de nuestra querida Buenos Aires.
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0: Hoy, en Irresistible Tango, queremos detenernos en una figura fundamental de aquel boedo renovador, Sebastián Piana. Un músico que junto a Homero Manzi y otros grandes creadores ayudó a llevar la milonga por un camino nuevo, más refinado, pero sin perder su raíz popular. Y para homenajearlo, una obra inolvidable, Tinta Roja, música de Sebastián Piana y letra de Cátulo Castillo. Sin la menor duda, Sebastián Piana es uno de los más grandes creadores que ha tenido el tango en la historia. Y ahora sí, suena Tinta Roja, la memoria de un arrabal que se fue. De aquellas calles y aquella infancia, tal vez la tuya, la mía, la de cualquiera de ustedes que nos está escuchando. Sí, de ese arrabal. Una infancia que, bueno, todo esto quedó pintado para siempre en el recuerdo. ¿Dónde estarás mi arrabal, no? ¿Dónde quedó mi niñez? ¡Ay, qué cosa, de qué versos y qué música la de Sebastián Piana! Es la nostalgia de un Buenos Aires que ya no está, pero que gracias al tango vuelve a vivir.

Y sí, llegó el momento, lamentablemente, y nos vamos con este recuerdo inolvidable, Jorge Maciel, junto a la orquesta de Osvaldo Pugliese. Gracias a todos los trabajadores de Radio Nacional, por acompañarnos cada domingo. Un abrazo enorme a José Arenas, el caballero de Buenos Aires. Se va a caminar por la avenida Corrientes, y ahí lo van a descubrir. Nos reencontramos en el próximo viaje con más Irresistible. Acompáñame, decilo conmigo. 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Con todos los pulmones, con fuerza, toma aire. Con más Irresistible. ¡Tengo!

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4: 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Sí, pero igual estos cuatro dientes me los tenía que sacar.

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2: Las 2 de la madrugada en la República Argentina. El presidente Javier Milei afirmó que en la Argentina no hay recesión. En declaraciones a un canal privado de noticias, el jefe de Estado indicó que lo que se advierte es una desaceleración del ritmo de expansión. Milei puntualizó, además, que quienes piden un dólar más caro son unos cobardes porque buscan bajar el salario de la gente. El gobierno declaró de interés nacional la visita del Papa León XIV entre el 8 y el 11 de noviembre. El decreto de necesidad y urgencia 1103/2026 fijó feriado nacional el lunes 9 de noviembre en todo el país. El martes 10 será feriado en Córdoba y la ciudad autónoma de Buenos Aires y el miércoles 11 solo en la provincia de Buenos Aires. El gobierno confirmó un bono extraordinario previsional de hasta 70.000 pesos. El decreto 1108/2026 lo dispuso para octubre de este año y alcanzará a jubilados y pensionados de ANSES con haberes hasta el mínimo garantizado. También incluye a beneficiarios de la pensión universal para el adulto mayor y de pensiones no contributivas por vejez, invalidez y madres de 7 hijos. El pago será no remunerativo, no sufrirá descuentos y no se computará para ningún otro concepto. En Comodoro Rivadavia, provincia de Chubut, donde escuchan Radio Nacional en las AM 670 y 630, rige una alerta amarilla por lluvias. En la ciudad de Buenos Aires y alrededores, la temperatura es de 16 grados, el cielo está cubierto, la humedad es del 84%.
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2: Las 3 de la madrugada en la República Argentina. El jefe de Estado señaló que cambió la modalidad de compra de los argentinos y mencionó el crecimiento del comercio electrónico. Javier Milei aseguró que el consumo está en máximos históricos. Rechazó el jefe de Estado modificar el cronograma económico y afirmó que se crearon más de 500.000 puestos de trabajo y que el desempleo está por debajo del promedio histórico. El gobierno creó una unidad ejecutora especial temporaria para la visita del Papa León XIV. El decreto de necesidad de urgencia 1103/2026 la estableció en la jefatura de gabinete para planificar, coordinar y conducir la organización del evento. La unidad tendrá vigencia de hasta 12 meses y estará a cargo de un funcionario con rango de secretario en carácter ad honorem. También creó 5 cargos de coordinadores ad honorem en logística, seguridad, protocolo, apoyo legal y ejecución. El Poder Ejecutivo autorizó la segunda etapa de privatización de Energía Argentina Sociedad Anónima. El decreto 1107/2026 habilitó la venta del 65,01% de las acciones de la empresa en la termoeléctrica Manuel Belgrano y de 68,83% en la estación José de San Martín. La operación se realizará mediante la licitación pública nacional e internacional. En centro y este de la provincia de Buenos Aires, donde escuchan Radio Nacional en AM870, rige una alerta amarilla por tormenta. En la ciudad de Buenos Aires y alrededores, temperatura 16 grados 2 décimos, el cielo está cubierto, la humedad es del 85%.
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2: Las 4 de la madrugada en la República Argentina. El presidente se excusó de intervenir en asuntos de Aeropuertos Argentina 2000. El decreto 1074/2026 lo apartó de todos los trámites vinculados a esa empresa, su grupo controlante, accionistas o sociedades relacionadas. La medida incluye especialmente el procedimiento de readecuación del contrato de concesión de aeropuertos del Grupo A. La decisión se fundó sobre razones de decoro y delicadeza por un vínculo profesional previo con Corporación América. La actividad de la cadena agropecuaria alcanzó un nuevo máximo histórico impulsada por la producción primaria. El índice elaborado por la Bolsa de Comercio de Rosario registró en agosto un incremento mensual desestacionalizado del 1,1%. En la comparación interanual, el indicador se ubicó 19% por encima de agosto de 2025. El gobierno otorgó facultades especiales de contratación a la unidad de visita papal. El decreto de necesidad y urgencia 1103/2026 habilita a su titular a autorizar, adjudicar y modificar contrataciones vinculadas al evento, cualquiera sea el monto. También a aprobar gastos y ordenar pagos que serán imputados al presupuesto de jefatura de gabinete y aplicar penalidades mientras dure la unidad. En Santiago del Estero, capital de la provincia homónima, donde escuchan Radio Nacional en AM1130 y por la FM98.5, rige una alerta amarilla por tormenta. En la ciudad de Buenos Aires y alrededores, la temperatura es de 16 grados un décimo, el cielo está cubierto, la humedad es del 86%.
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1: 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Vos hasta 3.

0: gracias.
1: Muchas gracias.
0: Muchas gracias. Esto fue todo. Gracias.
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1: Las 5 de la madrugada en la República Argentina. El presidente Javier Milei viajará este martes a París para reunirse con Macron y participar en la Semana Argentina, acompañado de ministros, gobernadores y empresarios. Encabezará el foro que, organizado por la Embajada y la Presidencia, se celebrará entre el 30 de septiembre y el 2 de octubre. El jueves, Milei hablará en la apertura de la Semana Argentina, luego se reunirá con su par galo, Emmanuel Macron, y será distinguido por el Foro Económico de París. El gobierno confirmó el bono previsional y fijó el tope para quienes superan el haber mínimo. El decreto 1108/2026 establece que el monto será el necesario para alcanzar la suma del haber mínimo más 70.000 pesos. En los casos de pensión con varios copartícipes, se considerará un único titular para el derecho al beneficio. Los haberes deben estar vigentes en el mes de liquidación y la ANSES dictará las normas de reglamentación. Por el Día del Empleado de Comercio, hoy no abrirán sus puertas las grandes cadenas de supermercados y shoppings. Si bien se celebra el 26 de septiembre, como este año fue sábado, las cámaras y el sindicato acordaron trasladarla para este lunes 28 de septiembre. Para los empleados de comercio, esta fecha se asimila a un feriado nacional, por lo que deben recibir, si prestan servicios, una bonificación extra del 100%. En Santa Rosa y Toay, provincia de La Pampa, donde escuchan Radio Nacional en AM730 y por la FM95.5, rige una alerta amarilla por tormentas. En la ciudad de Buenos Aires y alrededores, la temperatura es de 16 grados un décimo, el cielo está cubierto, la humedad es del 88%.
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8: Las 6 de la mañana en la República Argentina. Muy buenos días, bienvenidos a este Panorama Federal de Noticias que hacemos a través de la AM 870 en cadena para todo el país y por la FM 98.7 Nacional Folclórica. Los vamos a estar acompañando hasta las 7 de la mañana con lo que tenés que saber antes de salir a enfrentar este lunes 28 de septiembre de 2026, comenzando la semana número 40 de este año, la última semana del noveno mes de este año 2026. En Buenos Aires, la temperatura 16 grados un décimo, el cielo está cubierto, la humedad es del 86%, la presión está por debajo de los niveles habituales, 1010,2 hectopascales, vientos del este a 13 kilómetros por hora. La visibilidad al momento es de 10.000 metros. Se espera que el sol salga a las 6:34 de esta mañana. Atención, la mínima para hoy está prevista en 14 grados, la máxima en 19. En la mañana se esperan algunas lloviznas aisladas, hay un 40% de probabilidades. Por la tarde, mayormente nublado, y de un 10 a un 40% de probabilidades a la noche de que haya chaparrones.
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8: Comenzamos recorriendo las calles. No hay registro de incidentes ocurridos durante la madrugada con intervención del SAME. Estado de accesos y autopistas. El tránsito es fluido y con buena marcha sobre los puentes Pueyrredón, La Noria y Alsina. En las autopistas Buenos Aires-La Plata, Richeri, 25 de mayo, Delepiane, Lugoles, Cantilo, Ilia, Cámpora, 9 de julio, Perito Moreno, Camino del Buen Aire, Autopista del Oeste, Panamericana y Avenida General Paz. Trenes. Los ramales Tigre, Mitre, José León Suárez de la línea Mitre circulan a horario. En la línea Roca, los ramales La Plata, Gleu, Cañuelas, Ezeiza y Bosques corren dentro de los cronogramas previstos. También están operando con normalidad las líneas Belgrano Norte, Belgrano Sur, Urquiza, San Martín y Sarmiento. El subte y el premetro comenzaron a funcionar hace poco más de media hora, de acuerdo con las grillas anticipadas. Recordemos que por obras de renovación no funcionan las estaciones Medrano de la línea B, Tribunales de la línea D y Urquiza y Entre Ríos Rodolfo Walsh de la línea E. En el Aeropuerto Internacional de Ezeiza y en el Aeroparque Metropolitano Jorge Newbery, la operatividad al momento es normal.
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8: 6 y 13, comenzamos a recorrer el país a través del pronóstico por regiones para este lunes 28. En el NOA, Jujuy, Salta, Tucumán, Catamarca, Santiago del Estero y La Rioja, cielo nublado con probabilidad de tormentas en Salta, Tucumán y Santiago del Estero. Alerta amarilla por tormentas en Salta y Tucumán y por viento sonda en La Rioja. temperaturas entre 19 y 35 grados. En el NEA, Formosa, Chaco, Misiones, Corrientes, se espera ambiente cálido, caluroso, con inestabilidad y alerta amarilla por tormentas en Corrientes. Cielo mayormente nublado, temperaturas entre 18 y 44 grados. Atención en Cuyo, Mendoza, San Juan, San Luis, cielo nublado con alerta amarilla por tormentas en Mendoza y por vientos sonda en San Juan. Posibles ráfagas intensas, temperaturas entre 15 y 24 grados. En el centro, Córdoba, Santa Fe, Entre Ríos, Buenos Aires, La Pampa y área metropolitana, se aguarda cielo mayormente nublado con chaparrones y tormentas. Alerta amarilla por tormentas, posible granizo y lluvias de 20 a 50 milímetros en varias provincias. Temperaturas entre 11 y 25 grados. En Patagonia, Neuquén, Río Negro, Chubut, Santa Cruz y Tierra del Fuego, se espera cielo cubierto a parcial con lluvias y aviso amarillo por precipitaciones intensas en el sur y oeste de Chubut. Posibles nevadas en cordillera, temperaturas entre 1 grado bajo cero y 22 grados sobre cero. Por último, vemos el sector antártico argentino e islas del Atlántico Sur. Se esperan vientos del oeste moderados a fuertes, con probabilidad de neblinas y nevadas aisladas. Visibilidad regular a buena, condiciones frías típicas de esta región. A las 6:05, esta es información importante de la ANSES, porque el gobierno confirmó el bono extraordinario previsional de hasta 70 mil pesos. El decreto 1108/2026 lo dispuso para octubre y alcanzará a jubilados y pensionados de ANSES con haberes hasta el mínimo garantizado. También incluye a beneficiarios de la pensión universal para el adulto mayor y de pensiones no contributivas por vejez, invalidez y madres de 7 hijos. El pago no remunerativo no sufrirá descuentos y no se computará para ningún otro concepto. Además, el Ejecutivo fijó el tope para quienes superan el mínimo y estableció que el monto será el que alcance la suma del haber mínimo más 70 mil pesos. En los casos de pensión con varios copartícipes, se considerará un único titular para el derecho a este beneficio. Y ahora vamos a repasar los pagos de ANSES para este lunes 28 de septiembre. Concluye el pago de jubilaciones y pensiones que superan el haber mínimo y de la prestación por desempleo Plan 1 a beneficiarios con DNI terminados en 8 y 9. En cuanto a las asignaciones familiares de pensiones no contributivas, podrán ser cobradas hasta el 9 de octubre por titulares de beneficios con todas las finalizaciones de documento. Por último, las asignaciones de pago único, matrimonio, adopción y nacimiento, segunda quincena, se abonarán a beneficiarios con todas las terminaciones del DNI también hasta el 9 de octubre.
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8: Seis de la mañana, 7 minutos en la República Argentina. En la ciudad de Buenos Aires y alrededores, la temperatura a esta hora es de 16 grados. El cielo está cubierto, la humedad es del 90%, la presión 1010 hectopascales. El sol, recuerdo, va a salir a las 6:34. Comenzamos a desarrollar toda la información del panorama federal de noticias. El gobierno oficializó el feriado nacional del 9 de noviembre por la visita del Papa León XIV. A través de un decreto publicado esta madrugada en el boletín oficial, el Poder Ejecutivo declaró al evento de interés nacional y creó una unidad especial para planificar la organización. El sumo pontífice estará en el país desde el 8 al 11 de noviembre y recorrerá la ciudad de Buenos Aires, la provincia de Córdoba y Luján. El decreto 1103/2026 estableció además como feriado el martes 10 para el ámbito de la provincia de Córdoba y la ciudad de Buenos Aires, y el miércoles 11 para la provincia de Buenos Aires. En este contexto, el presidente Javier Milei expresó su alegría por la visita del Santo Padre.
7: Con mucha alegría, A mí me parece un evento fenomenal. Digamos, estar recibiendo al Papa. Aparte, usted lo que tiene que entender, o sea, usted lo puede mirar desde el punto de vista de la fe, digamos, vamos.
9: Sí, alto impacto, sí.
7: 2026 años de historia, sí, uh-huh. La Iglesia. Sí, desde el primer Papa, Pedro, hasta, digamos, León XIV.
9: Oh,
7: también lo pueden mirar como jefe de Estado. De un jefe de Estado que tiene más de 2.000 millones de fieles.
10: Y o sea, presidente, no importa lo que diga.
7: De la magnitud.
10: Sí, sí. No importa lo que diga o lo que haga en la Argentina, que hable de justicia social o igualdad o...
7: A ver, de vuelta, el Papa hablará de lo que tenga que hablar y dirá lo que tiene que decir. ¿Y cuál es el problema?
10: Para mí ninguno.
7: Entonces... Para ayer, mí, digo, es maravilloso, ayer, digamos, que los argentinos vuelvan a recibir la visita de un papa. Me parece fabuloso. Ayer, digo, y tengo la dicha que ocurra también en mi gobierno.
8: El presidente Javier Milei viajará a París, donde se reunirá con Emmanuel Macron y participará de la Argentina Week. El mandatario argentino partirá mañana por la noche rumbo a Francia y regresará a Buenos Aires el sábado próximo. Durante su estadía en París, Milei mantendrá encuentros con empresarios, gobernadores y el presidente francés, además de participar de actividades vinculadas con la Argentina Week. Este último evento estará enfocado en la transformación macroeconómica del país y contará con la participación del ministro de Economía, Luis Caputo, y del presidente del Banco Central, Santiago Bausili. También habrá paneles sobre energía, minería, agroindustria,

0: pueden abrir mucho más oportunidades, hay mucha gente interesada. Estamos trabajando en paneles que son puntuales para la República Argentina, pero en especial para Corrientes. Esperemos que este acuerdo con el Mercosur nos abra muchas puertas y podamos estar trabajando y contándoles que por el puerto de Corrientes, por cualquiera de ellos, empieza a salir las conexiones de Corrientes hacia Europa.
1: Por su parte, el gobernador de Chubut, Ignacio Torres, anticipó una importante inversión para la provincia que se concretará en el marco del Argentina Week en París.
2: Esta semana me llegó la invitación porque va a haber un anuncio muy importante para la provincia. Entiendo que esta semana vamos a estar finalizando las cuestiones burocráticas y administrativas, así que si Dios quiere, vamos a llegar para poder generar este anuncio, que es una inversión muy importante para nuestra provincia en lo que va a ser la semana de Argentina en Europa. Hay dos días que son muy importantes. Uno, de materia pesquera, que tiene que ver con rondas de negocio, obviamente, la posibilidad de exportar más, porque hubo un crecimiento exponencial en las exportaciones gracias a este sector. La idea es agregarle valor también. Y la otra tiene que ver con el sector de los hidrocarburos.
1: Más información sobre la Argentina Week de París con Alejandra Gallo.
3: La semana comienza con la mirada puesta en París, porque entre este miércoles y el 2 de octubre se va a realizar en esa ciudad la Semana Argentina. Igual que el formato que se estableció en marzo en Nueva York y que tuvo muchísimo impacto en el sector privado y en las sinergias que se generaron entre los gobiernos de los dos países y el sector privado, en este caso, de la mano de la Cancillería Argentina, que tiene prevista una serie de encuentros para el segundo semestre de este año en distintas ciudades europeas, esta semana inaugura esa secuencia en París. Van a viajar las principales empresas del sector energético, agroindustrial, infraestructura, biotecnología y minería. Además, obviamente, el presidente Javier Milei, que va a estar acompañado por el canciller, por el ministro de Economía y por el titular del Banco Central, Santiago Bausili. Pero se suman a la comitiva nacional, tal como había pasado en marzo en Estados Unidos, más de 10 gobernadores. Todos tendrán reuniones políticas muy importantes en la OCDE y no se descarta, obviamente, un encuentro bilateral entre el presidente Milei y su par de Francia, Macron. Habrá muchas rondas de negocios donde entre los principales oradores se destaca una de las ponencias que tendrá el titular de YPF, Horacio Marín.
1: Deportes. La Argentina ganó un total de 293 medallas en los Juegos Suramericanos Santa Fe 2026. La información con Fabián Pomelo Codevila.
4: Gracias. Rápidamente pasamos a la información porque hay mucho y tupido. Y vamos a hacer referencia a los hechos más candentes de este fin de semana que acaba de concluir en el ámbito del deporte. Comenzamos hablando de los Juegos Suramericanos 2026. Se llevaron a cabo en la provincia de Santa Fe y la Argentina tuvo una espectacular participación. La delegación argentina obtuvo en total 293 medallas contra las 312 de Brasil, que terminó primero. Argentina cosechó 81 de oro, 87 de plata y 125 de bronce. Pero el hecho más saliente y más significativo, sin precedentes diría yo, es que se han tratado de los Juegos Suramericanos más convocantes en la historia de los Juegos. Así lo dio a conocer Mario Moquia, presidente de Odesur y el COA. En su discurso final, esto decía:
5: han sido anfitriones excepcionales y tengo que decirle además que han convertido estos Juegos Sudamericanos en los Juegos con más público de la historia. Más de 3,5 millones de personas nos acompañaron durante todos estos días, en la competencia, en los fanfests y en todas las actividades que se desarrollaron. No tengo el número exacto, pero capaz que el gobernador después nos ilustra con la cifra, pero de verdad que estos Juegos han sido los más grandes de la historia en cuanto a cantidad de deporte, pero también han sido los más concurridos y han vivido todos ustedes la emoción de compartirlo con la gente.
4: Hasta ahí la palabra de Mario Moquia, presidente de Odesur, que hizo referencia a este enorme número sin precedentes en lo que respecta a los Juegos Suramericanos, además de subrayar la excelente organización.

0: la capacitación de la gente que estuvo a cargo, realmente para sacarse el sombrero para todos los que estuvieron detrás de estos juegos en la provincia de Santa Fe. Otro de los hechos significativos del fin de semana fue sin duda la final de la Supercopa Internacional que se dio a cabo en la provincia de Santiago del Estero, en el Estadio Madre de Ciudades, entre Estudiantes de La Plata y Rosario Central, lo que se ha dado un clásico moderno de los últimos tiempos, y fue victoria del Canalla, 3-1, alzándose con el título, 2 goles de Ángel Di María en un partido que terminó con escándalo, trompadas entre jugadores. Fue realmente un desquicio el final del partido. Esto traerá cola, habrá sanciones duras, pero el triunfo fue para Rosario Central en un polémico arbitraje de Darío Herrera, que realmente es inentendible cómo todavía pueda seguir dirigiendo en el fútbol argentino este gran padre de familia, será, pero árbitro inepto, y ha demostrado esto ya en varias oportunidades. Otro de los hechos extraños, mínimamente extraños, que se dieron en esta final es que Claudio Tapia, presidente de la Asociación del Fútbol Argentino, presidente de todos los equipos que nuclea la Asociación del Fútbol Argentino, decidió no estar en la entrega de medallas correspondiente a Estudiantes por el segundo lugar, donde debía ser parte, y recién apareció en escena cuando llegó el momento de la entrega a Rosario Central. Sí, el presidente de la AFA, otro realmente individuo que hay que mirarlo con lupa, ¿no? Últimamente muchas causas en la justicia y estos desplantes que una institución como Estudiantes de La Plata no merece. Lo cierto es que estarás en el partido y en la victoria y en los festejos y en la alegría. Habló Angelito Di María y lo escuchamos.
1: La verdad que es esto, por esto, por esta alegría, por esta gente, porque se lo dije a los chicos antes de salir, estamos a fin de mes, y esta gente vende cosas, hace cualquier cosa por viajar, hace cualquier cosa por estar acá, y si no le damos esta alegría me iba a sentir muy mal, me iba a sentir que lo defraudaba de verdad esta vez. El de arriba otra vez me termina dando ese toque que hago yo de tiro libre, después se sigue dando el partido, la verdad que contento porque bueno, al final sí me pasa lo mismo, y lo voy a aclarar porque la verdad que ya llevo un momento que termina cansando esto. Este fue penal, como el de Francia también, como hicieron el penal a mí. Exactamente lo mismo, es un toque, es penal, está dentro del área y hoy el VAR te lleva a eso. Entonces, nada, es el fútbol, nos tocó a nosotros, estamos felices. La verdad que lo que pasó al final, lamentable, creo que no hicimos nada para que pase lo que pasó. Se tendrán sus excusas, tendrán sus cosas. Nosotros disfrutar de este momento, lo soñé toda mi vida. Viví momentos muy difíciles cuando llegué al principio por todo lo que estaba pasando, pero sabía que el de arriba me iba terminando esto y estoy disfrutando. Esta alegría es para la gente, para nosotros, para mi familia, para los que están siempre apoyando, y estoy muy feliz.
0: Y también habló Jorge Almirón, el técnico de Rosario Central, y dijo lo suyo.
2: Las jugadas fueron claras todas, por eso tuvieron las situaciones para empatar, no pudieron hacer, y bueno, fue un partido larguísimo, duro y mucho calor, la verdad que se notaba el desgaste en todo, no nosotros, sino que ellos también, mucho desgaste fue el partido, así que lo tiene bien merecido el grupo, el equipo trabaja muy bien, y bueno, Angelito mostró su jerarquía en la final, así que se lo merece él, la familia de él y toda la gente de Central.
0: Del otro lado, enfurecido, ofuscado, con mucha bronca, la Bruja Verón hace un análisis de lo que sucedió, del partido y de los hechos posteriores. El presidente de Estudiantes dijo esto.
3: Hay que ver quién lo llevó a que el final sea así. En un partido hay condimentos y también circunstancias que pueden llevar a que se termine de esta manera. Sin quitarle, obviamente, mérito a Central, que es un muy buen equipo. Pero bueno, hubo algo más en el medio que termina llevando el partido a este lugar. Más allá de la calentura y el enojo, que son válidos y reales sobre hechos que estuvieron dentro del partido, después nada, hay que tragarse la saliva y seguir.
0: Y cuando le preguntaron sobre el arbitraje, luego de habérselo visto en la cancha, inclusive se lo ha escuchado y se le ha leído los labios, gritando con vehemencia, desaforado e insultando al árbitro del partido, Darío Herrera, la Bruja Verón, cuando le consultaron, irónicamente, respondió esto.
3: lo felicité, dirigió muy bien, nada que decir. Creo que dije eso, pasa, la verdad no me acuerdo. Es difícil jugar en este contexto, porque estás condicionado y en vez de estar pensando en jugar, estás pensando en otras cosas. El calor y demás, que obviamente forman parte del partido, lamentablemente se desvirtúa todo al final, pero estuvieron bien los chicos, muy bien.
0: Hasta ahí lo que fue el partido entre Estudiantes y Rosario Central por la final de la Supercopa Internacional que se dio en Santiago del Estero. En un rato volvemos para hablar de los cuartos de final de la Copa Argentina Boca Racing, un partido para el infarto. Cola Pinto y una carrera lamentablemente desgraciada para él y para su compañero de equipo Pierre Gasly, la palabra de Cola Pinto, y también de Leo Messi, que está al borde de un nuevo récord en la previa de lo que será su despedida de la selección argentina.
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5: Seis y 22 en la República Argentina, en Buenos Aires, temperatura 16 grados, humedad 90%, el cielo está cubierto. El pronóstico extendido dice que para este lunes la mínima va a ser de 14, la máxima de 19. Se esperan lluvias aisladas por la mañana, parcialmente nublado por la tarde y por la noche algunos chaparrones, hasta un 40% de probabilidades. Para mañana, atención, madrugada tormentas, mañana tormentas, tarde chaparrones y por la noche recién calma y está mayormente nublado. Mínima de 14, máxima de 19. Para el miércoles, mínima 11, máxima 18, parcialmente nublado por la madrugada y la mañana y mayormente nublado por la tarde-noche. Para el jueves, parcialmente nublado todo el día, mínima 11, máxima 18. Para el viernes, mayormente nublado todo el día, mínima 10, máxima 18 grados. Sábados y domingos vamos a tener chaparrones el sábado, madrugada mañana, y por el domingo va a estar parcialmente nublado. Hoy se celebra el Día del Empleado de Comercio. La medida responde a que la fecha original fijada el 26 de septiembre coincidió con un día sábado. Por lo tanto, es posible que esta jornada un gran número de comercios, grandes cadenas de supermercados, centros comerciales y shoppings, entre otros, no abran sus puertas. La Justicia Federal recibió un pedido para llevar a juicio oral a los acusados de integrar una organización vinculada al Tren de Aragua. Por otra parte, advierten por abundantes lluvias y variación de las temperaturas. Vamos a compartir un informe del meteorólogo Marcelo Madelón.
6: Continúa la masa de aire extremadamente cálida que ocupa gran parte del norte del país y que dio lugar ayer a temperaturas máximas que superaron los 44 grados. Como está ingresando aire más húmedo y fresco desde el sur, se producen tormentas y chaparrones que van a ocupar una gran parte del centro y norte del país, momento en el cual ya estamos bajo alerta de color amarillo por tormentas. Seguirá el calor en las provincias de Chaco y Formosa, donde las temperaturas máximas estarán entre 41 y 42 grados. Mientras que en Misiones, esas máximas estarán en el orden de los 36 grados en un ambiente más húmedo, más inestable y con algunos chaparrones dispersos. Ya tendremos tormentas en las provincias de Corrientes, Santa Fe, Entre Ríos, Córdoba, Santiago del Estero, con máximas que estarán entre los 22 grados en Córdoba y Santa Fe, mientras que más al norte, Tucumán y Santiago del Estero, que también tendrán tormentas, las máximas estarán entre 28 y 30 grados. En Cuyo tendremos algunas precipitaciones, serán más débiles, con cielo entre nublado y parcialmente nublado, en un ambiente mucho más fresco, con máximas en Mendoza de 14 grados, mientras que San Luis y San Juan estarán en el orden de los 19 grados. Por el contrario, la Patagonia continuará con temperaturas mucho más bajas, estará entre fresco y frío. Hay una alerta meteorológica por intensas lluvias en la zona costera de Chubut, con máximas en Comodoro Rivadavia y en Río Gallegos de tan solo 9 grados y 6 grados para Ushuaia en la provincia de Tierra del Fuego, mientras que Bariloche tendrá una máxima de 10 grados en un ambiente nuboso con viento suave del oeste y algunas precipitaciones dispersas. Seguirá el ambiente fresco a frío en la costa atlántica con una máxima de 13 grados, Mar del Plata estará con lluvias y en la ciudad de Buenos Aires el día de hoy estará con cielo nublado, precipitaciones, una máxima de 19 grados y un elevado porcentaje de humedad. El viento soplará en nuestra capital de moderado a regular de la dirección sudeste. Ayer la temperatura más alta en el país fue en la ciudad de Rivadavia, provincia de Salta, con 44 grados y medio, mientras que la más baja ocurrió en Río Grande, Tierra del Fuego, con 2,5 grados bajo cero de temperatura mínima.
5: 6 y 26, compartimos las efemérides con Magdalena Arnú.
7: Hoy, lunes 28 de septiembre, recordamos el día de 1927 en que el Museo Etnográfico Juan Bautista Ambrosetti inauguró su actual sede. Fue en el edificio donde había funcionado la primera Facultad de Derecho de la Universidad de Buenos Aires. Anabel Castaño es arqueóloga y educadora en la institución y nos habló de esos inicios y de la actualidad del museo.
8: Es un museo dedicado a la antropología y a la arqueología y que cumple funciones de investigación, de educación como parte de la UBA y también de difusión y divulgación. Ofrece una serie de actividades para todo tipo de público. Nos encontramos en un museo que en este momento tiene 5 exhibiciones abiertas al público, algunas dedicadas a la antropología, a pueblos originarios de distintas partes del territorio actual que conocemos como Argentina y también de otras partes del mundo, y también algunas exhibiciones dedicadas a la arqueología. El museo abre de miércoles a domingos a la tarde y se puede consultar su variada programación en la página web del museo y en las redes sociales como Instagram y Facebook.
7: También recordamos el día de 2004 en que ocurrió la llamada masacre de Carmen de Patagones. Fue cuando un estudiante de 15 años ingresó armado al Instituto número 202 Islas Malvinas de esa localidad, disparó contra sus compañeros y mató a 3 de ellos. Miguel Brailar es coautor de Juniors, la historia de la primera masacre escolar latinoamericana, y así contaba por Nacional quién era este muchacho y cómo pudo suceder este hecho escalofriante.
9: Juniors, está bajo tutela judicial. Tenía un trastorno de personalidad importante, por lo cual fue internado y después se mantuvo con un régimen de salidas transitorias. Sufrió desde muy chiquito. El padre de prefectura lo castigaba hasta con un machete, le pegaba, ¿no? Durante toda su infancia recibió esa violencia. Quizás, eso no se sabe, porque la psiquis de cada persona, pero influyó en ese acto que inclusive cuando cometió este acto de disparar contra sus compañeros en el aula, luego fue entrevistado de alguna manera o indagado, pese a que era menor de edad, con la jueza Ramallo, y él le dijo que desde séptimo grado pensaba en hacer una cosa así.
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7: Y finalmente, un 28 de septiembre de 1990, los Rodríguez comenzaron sus ensayos en Madrid. El conjunto hispano-argentino estaba integrado por músicos que ya tenían trayectoria propia, como los argentinos Andrés Calamaro y Ariel Roth, y en este sentido marcó para ellos un nuevo comienzo. Así lo indicaba Martín Pérez, editor del suplemento Radar y autor del libro de Calamaro Files, 25 años escribiendo sobre Andrés.
11: Es un grupo que le dio una segunda oportunidad a todos los que estaban involucrados. Por un lado, Ariel y Julián, el guitarrista, después de Tequila. Y para Andrés fue una segunda oportunidad después del fracaso de su primera carrera solista. Y algo hay que decir, que es que se lo ganaron ese lugar. Es el triunfo de los Rodríguez, porque los Rodríguez, uno lo mira desde acá y piensa que fueron exitosos inmediatamente, y no, los Rodríguez atravesaron un largo desierto y estuvieron a punto de no ser. Quiero decir, sí, sacaron un primer disco extraordinario, pero en su momento en España nadie le prestó atención porque el mercado No le gustan esas segundas oportunidades. No están a favor de eso. Así que ellos se tuvieron que ganar a pulso ese lugar. Como decía, estuvo a punto de no ser, porque ese es el maravilloso sin documentos. Estuvo, no sé, creo que a una semana o a un mes de no haberse grabado, de que Andrés se trajera ese repertorio para Buenos Aires y lo grabase como solista.
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5: La señal horaria indicó las 6:30 de la mañana, tiempo de compartir los títulos de esta primera parte del Panorama Federal. El gobierno oficializó el feriado nacional del 9 de noviembre por la visita del Papa León XIV. El decreto estableció además como feriados para Córdoba y la ciudad de Buenos Aires el martes 10 y el miércoles 11 para la provincia de Buenos Aires. El presidente Javier Milei viajará mañana a París, donde se reunirá con Emmanuel Macron y participará de la Argentina Week. Por la celebración del Día del Empleado de Comercio, hoy no abrirán sus puertas al público supermercados, centros comerciales y shoppings. Con un triplete de Ener Valencia, Boca se impuso por 3-2 a Racing en los cuartos de final de la Copa Argentina.
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3: 6:33 hasta las 7 estamos en el Panorama Federal de Noticias en Buenos Aires con una temperatura de 16 grados, el cielo cubierto y una humedad del 89%, con el sol que ya está por salir. Información de tránsito, paseo Corona al 1600, un colectivo embistió a un ciclista, el SAME trabaja en el lugar. Atención, sistema integrado Cristo Redentor, habilitado las 24 horas, tiempo inestable, el transporte de cargas, ómnibus y particulares pueden pasar, reiteramos, durante las 24 horas. El paso Pehuenche continúa cerrado. El presidente Javier Milei aseguró que el consumo está en máximos históricos. El mandatario adjudicó el último dato de caída de la actividad a los cambios bruscos que está sufriendo el país. Hay una desaceleración del ritmo de expansión, afirmó durante un reportaje con Luis Majul.
4: Usted fecha una recesión cuando tiene dos trimestres consecutivos de caída. Digo, esa es la forma técnica de medir una recesión. Una de las cosas que pasa con los indicadores desestacionalizados, esto es importante saberlo. Usted cuando construye un indicador desestacionalizado se arma en función de la historia. Si usted su economía está teniendo muchos cambios estructurales, los desestacionalizados miden mal. Si usted se fija y mira la serie del EMAE, que es el estimador mensual de la actividad económica, usted va a ver que tiene mucha volatilidad. Por eso nosotros hemos estado enfatizando sistemáticamente el indicador tendencia ciclo. ¿Por qué? Porque como la economía está teniendo muchos cambios estructurales, los ponderadores de los desestacionalizados están arrojando cualquier cosa, literalmente.
5: Por eso el ministro Caputo y usted dicen, lo importante es que la economía está creciendo, creo que en el último año, 1,7.
4: En el último semestre se expandió 1,7% respecto al anterior. Eso, un segundo, por favor, please. Nosotros, desde que, digamos, porque esto no hay que minimizarlo. Nosotros el primer año, el EMAE, diciembre, creció 6,7, en el segundo año lo hizo arriba de 4, digamos, de vuelta, este año podrá terminar entre 2 y 3, y el año que viene lo mismo, primero porque vamos a lograr 4 años seguidos de crecimiento, algo que no lográbamos hace muchísimo tiempo. No solo eso, sino que además estamos en niveles máximos de PBI y de PBI per cápita.
3: En tanto, en otro tramo de la entrevista, el presidente Javier Milei reiteró que a su criterio la ONU es una organización inútil.
4: El discurso de la ONU tiene tres partes. Lo que dije es, las Naciones Unidas fueron para discutir y zanjar las cuestiones de soberanía, ¿no?, de manera pacífica y no a los tiros. ¿Está claro? Ahora, la pregunta es, ok, evitamos los tiros, pero ¿resolvimos los problemas de soberanía? Digo, los problemas de Argentina con la soberanía no es de ahora, o sea, lleva un largo rato. ¿Avanzamos algo con la ONU? No. ¿Resolvió algún problema la ONU? No. Con lo cual, ¿de qué estamos hablando? Digo, para lo que fue creada, no está haciendo nada. No lo está resolviendo. Ahora, hace cosas para las que no fue creada.
5: ¿Por ejemplo?
4: Como por ejemplo la Agenda del Nuevo Milenio, la Agenda 2030, la Agenda 2045, ¿sí? Digo, el manejo genocida de la pandemia, vamos. Digo, en Argentina eso costó muy caro, ¿eh? Digo, porque si hubiéramos hecho las cosas como un país mediocre, hubiéramos tenido 30.000 muertos, tuvimos 130.000.
3: El gobierno porteño celebró el fallo que revocó la decisión de la jueza Laura De Marinis. Se trata de la magistrada que había declarado inconstitucional la aplicación del nuevo régimen penal juvenil y sobreseído a un adolescente de 14 años detenido por tentativa de robo. No obstante, el ejecutivo que encabeza Jorge Macri volvió a pedir que la jueza sea destituida. El ministro de Justicia de la ciudad, Gabino Tapia, afirmó que el procedimiento está contemplado en la Constitución.
6: Mirá, A nosotros este tipo de fallos representan un incumplimiento a la función. Si veo los antecedentes, lo que pasa es que acá se la va a juzgar, digamos, lo que se va a evaluar es si está cumpliendo o no su función. Tiene muchas revocatorias esta jueza en todos sus fallos de primera instancia. En este en particular declara la inconstitucional para un caso puntual, ¿sí? Sin argumentos. Entonces, yo espero que el jurado de enjuiciamiento entienda que hay un serio incumplimiento a sus funciones y que sea destituida. Para eso se inicia el procedimiento. Eso es lo que buscamos en la ciudad, porque, te repito, no nos da lo mismo. No nos da lo mismo que alguien que tiene una toga y que tiene un poder en esa pluma te eche para atrás todo un trabajo que se hace desde el punto de vista legislativo, que no es fácil, desde el punto de vista ejecutivo, que no es sencillo, porque con esto no hay sistema de seguridad que aguante también.
1: Saludo.
3: Preocupa el incremento de las infecciones de transmisión sexual en la Argentina. El indicador más alarmante y visible de esta tendencia es la sífilis, la cual alcanzó un récord histórico en el país. Más información con Diana Costanzo.
7: Están en aumento las infecciones de transmisión sexual, en especial entre los jóvenes. En los últimos años, los diagnósticos de sífilis se incrementaron casi 25% en personas de 20 a 29 años, así como otras enfermedades de transmisión sexual. Así lo confirmó un estudio realizado por la ONG AHF Argentina en sus centros comunitarios de salud sexual. Por esto, especialistas reforzaron la prevención con el uso de preservativo. El director médico de AHF, Miguel Pedrola, dio más precisiones.
8: Seguimos viendo un aumento en forma importante y considerable, tanto de sífilis como de otras ITS, como también así de los nuevos diagnósticos de VIH. Esto tiene que ver con la falta de uso de preservativo y de también la utilización de otras medidas de prevención combinadas que ya conocemos.
1: Deportes.
3: Retomamos el contacto con Fabián Pomelo Codevila.
9: Partido para el infarto, el que se disputó ayer en el Gigante de Arroyito, en la ciudad de Rosario, entre Racing y Boca, cuarto de final de la Copa Argentina. Racing lo ganaba bastante bien, aunque no mostraba un juego atildado, pero había sido efectivo, había llegado y le había convertido dos goles a Boca, uno olímpico, lo di con el primer tiempo. El otro de el jugador Maravilla Martínez cuando arrancaba la segunda etapa. Y Boca, que lo sufría, hizo cambios pertinentes ingresando Villa y Ener Valencia y dieron vuelta el resultado para quedarse con un partido inolvidable y pasar a las semifinales. El equipo del Vasco Arruabarrena lo terminó ganando 3-2 con tres goles del ecuatoriano Ener Valencia, que se llevó la pelota por su hat-trick. Y de esta manera Boca será el rival de Banfield en la próxima instancia. Por el lado de Racing, una derrota que golpea y mucho, en una gestión la de Diego Milito, que lleva un año y nueve meses y hasta aquí no ha tenido buenos resultados, ni futbolística ni institucionalmente. Una gestión que empiezan a mirar aquellos que lo votaron de reojo y que lo deja expuesto al presidente de Racing y a su comisión directiva. Ni hablar de Juan Pablo Voivoda, el técnico que la semana pasada había tenido una situación bastante complicada que pudo superar con la victoria en el campeonato de Sarmiento de Junín, pero esta derrota que marca... Veremos de qué manera la termina analizando los dirigentes. Por ahora no hay renuncias ni despidos, pero las próximas horas pueden ser importantes y trascendentes para la continuidad del técnico de Racing. En el otro vestuario era toda alegría, el otro vestuario era realmente algarabía por la victoria y por la clasificación de este Boca, que de la mano del ecuatoriano encontró ese triplete que le termina dando la victoria. Escuchamos a Ener Valencia hablando del significado de este partido y de sus tres goles.
10: La verdad que hoy le agradezco a Dios por todo esto. He pasado momentos difíciles, pero yo sabía que viniendo a Boca iba a ser así. Sé lo que es jugar en equipo grande y la exigencia que eso conlleva. Acá siempre tienes que ganar y nos preparamos para siempre ganar y hoy se dio así. Sabía que llegar acá iba a ser difícil por cómo estaba el plantel, ya estaba formado, yo venía de mucho tiempo parado por el Mundial. Sabía que el momento de llegar acá me iba a costar los primeros partidos. Pero bueno, después me fui poniendo bien físicamente, poniéndome al par con todos los compañeros y he venido jugando pocos partidos y ahora se dio para entrar y ayudar al equipo que pueda ganar. Esto es inolvidable, mira todo lo que se vive acá. Ya terminó el partido creo hace 30, 20 minutos y todavía la gente sigue cantando, esto es impresionante. Esto es lo que hace vivir el mundo Boca y por eso estamos muy felices.
9: Hasta ahí la palabra de Ener Valencia. También vamos a escuchar a Leandro Paredes, que fue importante en el andamiaje de Boca, el exjugador de la selección argentina y además capitán del Xeneize, dijo lo suyo.
11: Más allá de, como decís, hicimos un gran esfuerzo durante todo el partido, donde todo el grupo creo que sería seguramente muy injusto si perdíamos este partido por todo lo que habíamos hecho, por el partido que habíamos hecho, no habían pateado solo una más, ni un tiro fue porque fue un córner. Entonces, era una locura para este partido. Obviamente que la gente que entró lo hizo muy bien y está demostrando que estamos armando un grupo de hombres que saben lo que quieren. Creo que encontramos lo que nos faltaba, que era esa madurez, responder en este tipo de partidos. El entrenador nos ha dado un empujón ese que necesitábamos y hoy lo estamos haciendo muy bien. Somos Boca y queremos ser campeones de todo, queremos pelear todos los torneos y así lo vamos a hacer hasta el final en todas las competiciones que nos tenemos que jugar.
9: Y también el Vasco Arrúa Barrena hace un análisis de la victoria en conferencia de prensa. Conferencia de prensa a la que no asistió el técnico de Racing y obviamente postergó su declaración. El Vasco estuvo y como corresponde dijo lo suyo y lo escuchamos en Nacional.
12: Nosotros tratamos de tener protagonismo del partido. En la primera pelota parada nos convierten y bueno, fuimos, tal vez no con muchas ideas o no tuvimos muchas llegadas claras. Llegábamos al área y no teníamos la claridad que tuvimos en otros partidos. Y bueno, en el segundo tiempo, a los dos minutos nuevamente en una pelota parada. Es algo que tenemos que tratar de seguir insistiendo, de mejorar. Como dijiste, fuimos, siempre lo he dicho, mal o bien, vamos a buscar el resultado. Los chicos que entraron bien y bueno, ya después del primer gol fue todo nuestro. Ya tratamos de buscar por banda y central, ya teníamos dos referencias en el área, como Ener y como Merentiel, y bueno, los goles fueron más o menos similares, de centros, centros laterales, no frontales, y bueno, Ener tiene muy buen juego aéreo y la verdad que tuvo mucha efectividad.
9: Hasta ahí la palabra del Vasco Arrúa Barrena. Damos vuelta a la página y nos encontramos con lo que tiene que ver con el fútbol internacional, fútbol de los Estados Unidos, y una derrota de Inter Miami, pero con un hecho singular y que lo deja a Messi al paso de un récord histórico. El mejor jugador argentino y del mundo frotó la lámpara con otro tremendo golazo de tiro libre para Inter Miami. Y alcanzó los 76 goles por esta vía en su carrera. Con esta nueva genialidad, Leo quedó a tan solo dos gritos de igualar la marca máxima de todos los tiempos que le pertenece a Marcelinho Carioca, el brasileño, que llegó a 78. Viendo la vigencia intacta de su pegada, parece que a corto plazo superará al crack brasileño. Pese a ese golazo, las garzas perdieron. En el marco de la semana 27 de la Major League Soccer, el Inter cayó por 2-1 ante Columbus Crew. Los dirigidos por Kiri González lamentaron este partido, mientras que Joseph Martínez, de penal, y Aré anotaron los goles para el conjunto local. Cerramos la información con un fin de semana para el olvido de Franco Colapinto. Gran premio de Azerbaiyán en Bakú. Lo que parecía una carrera para cosechar puntos fuertes de Alpine, se vio impedido el equipo anglo-francés por una mala maniobra, un error de Colapinto, que se llevó puesto a su compañero Pierre Gasly y también a Lando Norris, el piloto de McLaren, que fue muy duro contra Colapinto, pidiendo una sanción de suspensión, que no pudiera correr la próxima carrera. justamente este inglés que sufrió un fuerte accidente en Bélgica 2021 durante la clasificación bajo intensa lluvia al perder el control de su monoplaza subiendo por la curva Eurouge. También en Arabia 2025 impactó contra el muro en la primera vuelta de la Q3 en el circuito de Jeddah. En Las Vegas 2023 perdió el control de su monoplaza al comienzo de la carrera y golpeó las barreras de protección. Ni hablar de este Gran Premio de Azerbaiyán, ¿no? Quedó fuera de carrera tras verse involucrado en este accidente, pero antes había seguido de largo y había quedado retrasado. ¿Te das cuenta, Lando Norris, que tuviste más tiempo el auto roto que Franco Colapinto? El hombre es esclavo de sus propias palabras, ¿eh? Hay que pensar antes de hablar. Salieron a defenderlo varios pilotos, ¿no? Entre ellos Max Verstappen, también, quien fue su compañero de equipo, Oscar Piastri. Ambos respaldaron a Colapinto, reconoció su error Colapinto, pidió disculpas en general a su propio equipo y también a McLaren. Tras la carrera, compungido Colapinto porque se dio cuenta del grave error cometido, decía esto.
13: Me bloqueé cuando empecé a frenar y después estuve fuera de control toda la frenada, así que no tuve mucho por hacer, perdón al equipo, a Pierre, un error grande y grave, ¿no? Porque perdieron muchos puntos con los dos autos, así que nada, un día complicado, que venía siendo bastante bueno, perdón a todo el equipo. No tenía mucho ritmo, creo que empecé a tener degradación atrás y me empecé a quedar un poco. Me empezó a costar bastante, así que nada, hay que entender un poco el porqué, pero más que nada, obviamente, las disculpas al equipo y a Pierre, que también perdimos muchos puntos. Así que triste por la situación, obviamente que intentaremos dar la vuelta pronto.
9: Hasta ahí la palabra de Franco Colapinto. El próximo fin de semana, Gran Premio de Malasia, donde el argentino estará retrasado a partir de lo que logra en clasificación, 5 puestos para abajo, la dura sanción que le impusieron tras el error cometido y el choque que se produjo en Azerbaiyán.
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3: Seis de la mañana, 49 minutos, información de tránsito, se carga el puente La Noria, sentido a Capital Federal, marcha intensa en Panamericana, ramal Tigre, hay demoras en Camino Negro. En la ciudad de Buenos Aires, Córdoba y Riobamba, choque entre auto y moto, restricción al tránsito y está trabajando el SAME. Continuamos con la información. La Cámara de Diputados comenzará a debatir el proyecto de la Ley de Defensa de la Soberanía Nacional. La Cámara Baja convocó para el miércoles a un plenario en las Comisiones de Defensa Nacional, Legislación Penal y Relaciones Exteriores y Culto para analizar la iniciativa enviada por el Gobierno. El proyecto endurece las sanciones por actividades económicas no autorizadas en los espacios marítimos e insulares reclamados por la Argentina y propone cambios en materia de seguridad nacional.
1: Policiales.
3: Quemó a su padre con 3 litros de aceite hirviendo, lo mató y ahora busca ser declarado inimputable. Para la justicia, Lucas Greenstein planificó el ataque en el que mató a su papá, Daniel, pero aguarda una pericia psiquiátrica para indagarlo. Nos amplía la información nuestra especialista en temas policiales, Andrea Valdivieso.
14: Lucas Greenstein, de 38 años, está acusado de matar a su padre, Daniel, tras arrojarle aceite hirviendo en un departamento de Recoleta el 20 de junio del año pasado. La causa se tramita como homicidio agravado por el vínculo, pero antes de indagarlo, la justicia ha decidido que debe resolver, mediante pericia psiquiátrica, si era imputable al momento del hecho. Según la reconstrucción judicial, la víctima de 76 años fue al departamento de su hijo en Austria en 1900, luego de que Lucas lo llamara porque atravesaba una crisis de salud mental. Entre las 12 y cuarto de la noche y las 2 y media de la mañana, la justicia sostiene que Lucas le arrojó un líquido corrosivo, posteriormente identificado por la acusación como aceite hirviendo, sobre la cabeza, provocándole quemaduras en el 80% del cuerpo. Daniel llegó por sus propios medios al hospital Rivadavia. Allí dijo que había tenido problemas en casa. Murió el 14 de julio, 24 días después del ataque, por un shock séptico y una falla multiorgánica. Pero la madrugada del ataque, Lucas fue registrado por las cámaras del edificio hablando con el tótem de seguridad. Allí afirmaba que su padre se había resbalado, que se había caído contra una biblioteca y que se había lastimado en su departamento. No dejó que el agente de seguridad realizara el aviso a la policía porque se trataba de un accidente doméstico. Ese mismo día compró un pasaje y viajó a Río de Janeiro, un vuelo que llegó el 21 de julio y del cual no había adquirido un pasaje de vuelta. Le escribiría a su madre desde allí diciéndole: ¿murió Daniel en el pirobano? Cuando ella le preguntó con qué lo quemaste a papá, él respondió: con aceite y sal, hervía. Sí, lo hice yo, pero la idea fue de Charrier. Lucas permaneció más de un año en Brasil, fue detenido en julio de 2025, pero extraditado el último 11 de septiembre hacia la Argentina. Ahora, la jueza que investiga el caso decidió realizarle una evaluación psiquiátrica que deberá considerar si su cuadro es compatible con diagnósticos previos de psicosis paranoide y esquizofrenia, si tenía intervalos de lucidez y si requería medicación, porque según el expediente había sido internado por razones psiquiátricas en los años 2015 y 2021.
1: Internacionales.
3: A una semana de las elecciones en Brasil, Flavio Bolsonaro desafió a Lula a debatir en televisión. El senador del Partido Liberal confirmó que participará del encuentro previsto para el próximo jueves, mientras el candidato a la reelección todavía no definió si asistirá. Ambos aparecen en empate técnico en los sondeos.
1: Provincias.
3: Una entrerriana de 78 años hablará con el Papa cuando el pontífice visite el Cotolengo Don Orione de Claypole. Desde Radio Nacional Gualeguaychú, Elidelmar Otman.
15: Marta nació y se crió en María Grande y actualmente vive en el Cotolengo. El lunes 9 de noviembre tendrá la oportunidad de charlar personalmente con el sumo pontífice. Ciega de nacimiento y desde pequeña con dificultades para caminar, con la ayuda de una psicopedagoga preparó su mensaje para el Papa: que sepa que necesitamos ayuda. Marta cumplirá 79 años tres días después del encuentro. Convive en el Cotolengo con otras 400 personas con discapacidad y patologías severas. La visita del Papa León XIV busca poner en agenda su realidad.
3: Misiones se prepara para el encuentro internacional Iguazú Canta. Desde LRA 19 recibimos el informe de Noelia Villa.
16: Del 1 al 4 de octubre, Puerto Iguazú será escenario del Iguazú Canta, un encuentro coral internacional que va a reunir coros de Argentina y Latinoamérica en cuatro jornadas de música con intercambio cultural y el contacto con la naturaleza. El encuentro es organizado por Sonoro Música. La apertura será el jueves 1 de octubre con la llegada de las delegaciones y dos conciertos de apertura. A las 17 horas en la Catedral Virgen del Carmen y a las 19 horas en el Santuario Jesús de la Divina Misericordia.
3: En Jujuy, Tilcara será sede de una nueva semana de la gastronomía, la hotelería y el turismo. Desde LRA 22 nos lo cuenta Alejandra Bejarano.
17: Entre el lunes 28 de septiembre y miércoles 30, Tilcara será sede de la tercera semana del turismo, la hotelería y la gastronomía, organizada por el Instituto de Educación Superior número 2 de esa ciudad. La convocatoria se desarrollará en adición al 27, Día Mundial del Turismo, y adoptó como eje central el lema impulsado por ONU Turismo para este año: Agenda Digital e Inteligencia Artificial para Rediseñar el Turismo. Tendrá un amplio programa de actividades, teniendo como cierre el tercer torneo regional de mozos y mucamas.
3: Y Rosario será la sede de las 38 jornadas nacionales e internacionales de los ministerios públicos fiscales, informa Ivana Miskowski desde LRA 5.
18: Rosario será el centro de un encuentro de alcance federal sobre seguridad, justicia y política criminal, con la participación confirmada de 22 procuradores y fiscales generales de distintas jurisdicciones del país y especialistas nacionales e internacionales. El encuentro comenzará formalmente el jueves 1 de octubre y se extenderá hasta el viernes 2, con una agenda especialmente enfocada en las nuevas modalidades del crimen y las herramientas de investigación y persecución penal.
3: San Juan volvió al mercado internacional con la colocación de un bono que le significó ofertas por más de $1,000 millones. Nos informa desde LRA 23, Claudia Cabrera.
19: Tras concretar la colocación en el mercado externo, la provincia de San Juan aguarda la acreditación de los fondos obtenidos. La operación recibió ofertas por $1,037 millones y el bono fue colocado a 9 años con una tasa de cupón del 9,55%. Así, las arcas provinciales esperan disponer de estos recursos durante la próxima semana. Cabe destacar que el destino de estos fondos será financiar obras de infraestructura y proyectos de inversión pública.
3: En Mendoza convocan a estudiantes secundarios para que armen un protocolo a fin de evitar situaciones de violencia y acoso en las escuelas. Victoria Lupu, desde LRA 6.
20: Comenzó el concurso Mendoza No Bulinea. La directora de acompañamiento escolar de la Dirección General de Escuelas, Karina Ganam, detalló las instancias en las que pueden participar alumnos de segundo, tercer y cuarto año de escuelas de toda la provincia.
21: Que ellos diseñen un protocolo propio, pero para estudiar. Ejemplo, en el caso de que yo vea un compañero que está en una situación compleja, de violencia o algo que yo necesite hacer como estudiante, qué paso seguir, a quién acudir, armar un protocolo ellos de cómo actuarían frente a esta situación.
3: Con el carnaval de Gualeguaychú y demostraciones gastronómicas, Entre Ríos se lució en la Feria Internacional de Turismo. Nuevo informe desde LRA 42.
15: Las 10 microrregiones estuvieron representadas en las jornadas a través de gastronomía, carnaval, música, sabores y propuestas interactivas con el público que se acercó para conocer la diversidad de propuestas que tiene la provincia de Entre Ríos. La muestra durante este domingo incluyó un despliegue del carnaval del país de la ciudad de Gualeguaychú. Previamente, los cocineros César Lizarraga y Carlos Pitu Alfieri de Gualeguaychú realizaron demostraciones entre parrilla y fuego con carne de ciervo y asado con cuero. Además, chacinados, quesos, vinos, frutos, dulces, alfajores y otros elementos multiregionales que se ofrecieron durante la muestra.
3: En el minuto final, títulos de este panorama federal. El presidente Javier Milei aseguró que el consumo está en máximos históricos. El gobierno porteño celebró el fallo que revocó la decisión de la jueza De Marinis y volvió a pedir que sea destituida. Se oficializó mediante un decreto la continuidad en octubre del pago del bono previsional de hasta 70.000 pesos. La Cámara de Diputados comenzará a debatir esta semana el proyecto de ley de defensa de la soberanía nacional. A una semana de las elecciones en Brasil, Flavio Bolsonaro desafió a Lula a debatir en televisión. Y hasta aquí compartimos el panorama federal de noticias. Muchas gracias por vuestra compañía. Quédense en frecuencia con Radio Nacional.
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0: día, muy buen día. ¿Cuántos? 4 minutos nos están separando ahora de las 7 de la mañana en la República Argentina de este día, lunes 28 de septiembre de 2026 en todo el mundo. Mi nombre es Nico Yagoy. Esto es Primer Round en el muy lindo aire de Radio Nacional AM 870 hasta las
1: 10 de la mañana.
0: Mariana Gil Laborde, muy buen día, bienvenida. ¿Cómo le va?
1: Pero muy bien, buen día, Nico. Buen día para vos, buen día para todos. Una mañana, de verdad que no muy fresca, pero como inestable. Así que, primavera, ¿dónde estás? ¿Dónde has quedado, querida primavera?
0: ¿Qué es de ti, primavera?
1: ¿Qué domingo ayer? Sí, ¿no?
0: Sí.
1: Escondidísima, no sé dónde la tienen, en qué lugar está.
0: Alguien nos podrá... A mí se me ocurrió una frase.
1: A ver...
0: Aunque no la veamos, la primavera siempre está.
1: Siempre está.
0: Bueno, siempre
1: pero
0: está después.
1: Que
0: nunca ha dicho.
1: Nunca ha dicho eso.
0: Esto después del 21 de septiembre, ¿no? No aplica para todo el año. O en alguna parte
1: no,
0: del
1: siempre,
0: mundo está.
1: Siempre está, claro. En alguna parte del mundo tiene que estar.
0: Pero qué bien te acuerdas.
1: No. Mirá, tenías razón
0: siempre.
1: Al final.
0: Tenía razón.
1: Como el sol,
0: es que
1: casi.
0: Yo tengo razón sin darme cuenta.
1: Pero mirá.
0: Bueno,
1: acá en la ciudad de Buenos Aires.
0: Infusa la razón.
1: No está. Acá no está.
0: Acá no está.
1: Ayer no apareció, estuvimos bajo... Desde que abrimos los ojos, dijimos, uy, es domingo. Y no se terminó todo el domingo siendo muy domingo.
0: No, dije, uy, es domingo, ¿no? Pusieron Netflix y ya.
1: Y ¿no? ya está, ¿no? Sí, te quedaste que... encerrado. Bueno, hoy más o menos, pero no podemos, porque tenemos que venir a trabajar, pero tenemos pronóstico de lluvias aisladas por la mañana, pronóstico de chaparrones hacia la noche... Una máxima de 19 grados, mañana baja un poquito la temperatura, 13 la mínima. Vos decís, ah, mañana mejora. No, mi vida. No, tormentas, chaparrones durante todo el día.
0: Cámbiamela, chica, ¿por qué traes esa noticia?
1: El miércoles sale el sol.
0: Ay,
1: ¿y sabés qué?
0: ¿Qué?
1: El miércoles también vengo.
0: Ah, claro que sí.
1: Mañana no, pero el miércoles vuelvo.
0: No entendí nada. Me hizo a la audiencia, me hizo así un muy prolijo cronograma. Este cronograma de quién va a estar en esta silla, qué día, por supuesto.
1: Va a estar siempre
0: no,
1: Cristian Bello.
0: Por supuesto, no lo entendí.
1: Y otro día no.
0: Alguien va a ver que
1: sí, sí, porque obviamente Fer está de vacaciones, así que bueno, nos cubrimos.
2: ¿Dónde está mi amiga?
1: De vacaciones tu amiga, de vacaciones.
0: Sí, de vacaciones, de vacaciones. Bueno, ¿y nuestros oyentes a dónde nos escriben?
1: Al 1138707485. Bueno, nos pueden contar en algún lugar si la primavera llegó, ¿les parece?
0: Si alguien vio
1: si
0: una
1: alguien
0: flor
1: vio...
0: florecer.
1: ¿No es claro, cierto? ¿Cómo está el claro. tiempo en el resto del país, no?
0: La maldita primavera, como el tema de quién es que canta Maldita Primavera. Yuri, algo así. ¿Es Yuri, algo así? Creo que sí.
1: Bueno, no sé.
0: Ah, poner es el tema de la primavera.
1: ¿En serio?
0: Este año,
1: ¿y quién es Yuri?
0: No,
1: ¿quién
0: ¿sabes
1: es?
0: Dónde la vi?
1: Yo necesito todos los
0: mexicana.
1: Datos.
0: Mexicana.
1: Ah.
0: Y el tema lo vi en la serie que hacía la mamá del cantante.
1: Sí, de Cristian Castro.
0: Claro, está.
1: La mamá de Flores.
0: De qué tremendo ser la mamá de Cristian Castro y no
1: Verónica
0: el hijo
1: Castro.
0: De Verónica.
1: Pero, Verónica. No, ¿cómo no vas a saber quién es Verónica Castro?
0: Verónica
1: tuvo una
0: Castro.
1: Novela que se llamaba Mariana. Mira si no lo voy a saber.
0: Bueno, pero, hay claro. una escena donde están velando a alguien, no me acuerdo a quién.
1: Y ponen un, ese
0: y ponen
1: tema.
0: Un tema. Y es ese, que es acá. Un temazo sí. de la cultura mexicana.
1: Mexicana.
0: Ahí está. Ahí está, claro.
1: Esta, Yuri.
0: Sí.
1: Maldita primavera.
0: Maldita primavera.
1: Y más o menos. Para los alérgicos viene a...
0: Lo cierto es que sí. Así que bueno, es primavera desde el 21 de septiembre, hace ya como una semana, mira, y no la hemos visto.
1: Y no.
0: No.
1: No, salió un poquito, el sol no. Hubo días que estuvo hermoso. ¿Cuándo fue? Pará, el sábado estuvo lindo.
0: Un rato.
1: Un rato. Un rato a la tardecita que se puso feo, pero había sol.
0: Sí, había sol. Después tengo series para compartir, que es lo que vi el domingo, ¿no?
3: ¿Qué viste?
1: Ah, ¿qué viste?
0: Después.
4: Con ese anticipo musical tiemblo un poco.
1: Sí, no fue muy arriba, pero era un melorio esto, acordate.
0: No, porque le cortó. No, sí tiene una parte más movida.
1: Un poco más
0: movida. Pero la teníamos que esperar. Ahí está, ¿ves qué? ¿Esto no es movido?
1: Bueno, tampoco la rompen ni con esto, te digo. Le ponemos voluntad, si querés, toda la del mundo. Vamos,
0: Entonces entonces lo digo, que hay que saber hoy, lunes 28 de septiembre, a esta hora. El presidente Javier Milei viaja a París para reunirse con Macron y participar en Argentina Week. Participará el martes por la noche acompañado de la mayoría de sus ministros, una docena de gobernadores y una importante delegación de empresarios. El jueves por la mañana, el jefe de Estado brindará el discurso de apertura del foro y por la tarde mantendrá una reunión bilateral con su par francés, Emmanuel Macron. El gobierno oficializó el feriado nacional del 9 de noviembre por la visita del Papa León XIV. El decreto de necesidad de urgencia fue firmado por el presidente Javier Milei y publicado este lunes en el boletín oficial. También establece días no laborales diferenciados para Córdoba y la provincia de Buenos Aires, el 10 y 11 de noviembre próximos, respectivamente. El presidente Javier Milei defendió su programa y negó que la economía vaya a entrar en recesión. Aseguró que el país se encuentra en niveles máximos de consumo, exportaciones y PBI. En una entrevista televisiva, el jefe de Estado explicó que la volatilidad de las estadísticas se deben a las transformaciones que atraviesa la economía. El gobierno y Aeropuertos Argentina acordaron extender la concesión de servicios hasta el año 2049. La empresa realizará inversiones por 600 millones de dólares, tres cuartas partes de las cuales deberán completarse antes del año 2031. Será para 35 aeropuertos de todo el país. Por el Día del Empleado de Comercio no abrirán sus puertas las grandes cadenas de supermercados y shoppings. Si bien se celebra habitualmente el 26 de septiembre, este año...

0: Aseguró que ellos respaldan que Argentina y Reino Unido se sienten pacífica y civilizadamente a conversar para no repetir situaciones de conflicto. El funcionario de CAST también defendió el respeto a la voluntad de los kelpers y el derecho de su país de comerciar con el archipiélago austral. Alejandra Gallo, bienvenida a la Argentina, muy buen día, ¿cómo le va?
1: Pero muchas gracias, muy buen día para todos, contenta de estar acá nuevamente en Primer Round después de esta semanita de vacaciones con Vicenzo, dinosaurios, ballenas y pingüinos.
0: Se sabe todos los dinosaurios, la conversación que tuvimos, nosotros nos juntamos muy temprano acá, te diría 5:45, 4:30, y ahí nos contó Alejandra todo sobre dinosaurios.
1: Sí. Impresionante, que en realidad replico lo que dice Vicenzo. Impresionante el MEF, chicos, tenemos un museo espectacular entre Leo, es orgullo, realmente, el Museo Efidio Feruglio, que es un paleontólogo al que vienen muchos paleontólogos.
0: Ah, Efidio, yo digo de los Efidios, ¿qué serán los Efidios? No, Efidio era el nombre.
1: El nombre era.
0: Anfibio, bien, Efidio.
1: Así que bueno, impresionante, pero acá estamos de vuelta, así que vamos a estar hablando de números. Nico, te voy a estar contando, vamos a repasar juntos, si te parecen, algunos de los principales ítems económicos de la entrevista que consiguió el presidente Javier Milei, que como bien señalabas en el resumen, está viajando hoy a París, porque esta semana hay dos eventos empresarios para tener en cuenta. El Argentina Week en París, que es el segundo que se hace, replica lo que pasó en marzo en Nueva York. Vamos a estar hablando de eso en un rato. Va una delegación de más de 10 gobernadores, además de los funcionarios que acompañan al presidente. Van los principales CEOs y dueños de empresas, de las principales empresas de la Argentina. Por supuesto, sector energético, infraestructura, minería, agroindustrial, de todo eso hablamos. Y también en paralelo, en Mar del Plata se realiza el coloquio de IDEA.
0: Pero mira, justo en la misma fecha.
1: Coincidieron las fechas, así que de eso también vamos a estar hablando en un ratito, si te parece.
0: Muy bien, Andrea China Valdivieso, muy buen día, bienvenida, ¿cómo le va?
2: Buen día, Nico, a todo el equipo, a los oyentes, con información policial hoy concentrada en tres puntos de la provincia de Buenos Aires. Empezamos por Ezeiza, donde han asesinado a un joven, otro caso Baezosa, lamentablemente, a la salida de un boliche, cuatro detenidos por esta emboscada a la salida de este local nocturno. Se habla de una herida mortal provocada por una piedra. Sí, que terminó con la vida de este joven de 22 años, oriundo de Cañuelas. Por otro lado, en Azul, un hombre detenido después de mantener a su expareja cautiva durante 2 meses en su propia casa. En un momento de descuido, ella pudo agarrar un celular y llamar a la policía. La policía debió romper una ventana para sacarla. Se habla de tortura, se habla de amenazas y también de abuso sexual reiterado durante esos 2 meses. Y en Morón, donde un tema de inseguridad ha dejado baleado un policía, 6 disparos, delincuentes que intentaron robarle y que permanecen prófugos.
0: Muy bien. Cecilia Díguen, muy buen día, bienvenida. ¿Cómo le va?
3: Buen día, Nico. ¿Cómo estás?
0: Muy bien, muy bien.
3: Vamos a desarrollar lo que contaste en títulos, porque el ministro de Defensa de Chile, Fernando Barros, respaldó la soberanía argentina sobre las Islas Malvinas, pero validó la apertura entre un corredor comercial marítimo entre Punta Arenas y las islas. ¿Cuál es el contexto de esto? La naviera chilena Esther Island acordó con las autoridades actuales isleñas reactivar la ruta de logística para transportar insumos frescos. Y esto colisiona con un decreto argentino, el 256 del 2010, que exige autorización previa para los buques que naveguen entre puertos continentales argentinos y las islas, porque los buques pasarían por aguas territoriales argentinas. Y esto podría tener consecuencias, porque ¿qué podría hacer Argentina? Bueno, si ingresa a aguas que Argentina patrulla y no tiene permiso este barco que va de Chile, prefectura puede abrir un sumario, esto sería administrativo nada más, o una multa, o incluso retener el barco. Y esto se da en un contexto que, como venimos hablando, Argentina este miércoles debate una ley de soberanía sobre las Islas Malvinas, pero escuchemos lo que decía el ministro chileno.
4: Chile ha señalado que apoya la pretensión argentina, su reclamo de soberanía sobre las Malvinas o Falkland,

0: Pero hay una situación de hecho, un país amigo, ¿no es cierto?, está hace 200 años, digamos, ejerce soberanía sobre la. Por lo tanto, no somos una cosa es apoyar, respaldar un reclamo, pero nosotros somos muy claros, respaldamos un reclamo como país, ¿no es cierto?, frente a la posición de un país amigo, pero de acuerdo al derecho internacional, ¿no es cierto?, respetando la voluntad e interés de las personas involucradas y por la vía pacífica, que lo que nosotros respaldamos es que se sienten pacífica y civilizadamente a conversar los dos países y no repitamos situaciones de conflicto. Chile y la comunidad magallánica tiene el derecho de ejercer el comercio y ejercer todas las actividades que permiten las leyes. Por lo tanto, cualquier actividad que se desarrolle, que respete las disposiciones legales, tanto locales como el derecho internacional, no puede tener ninguna limitación.
1: Varias
2: A ver,
1: cosas.
2: ya te digo, anoté algunas. ¿Verdad? Amigos, los amigos, ¿quiénes serían? Ellos.
1: Nosotros no, son los ingleses. Los británicos. Sus amigos que hace 200 años que están ahí y que tienen derecho de comerciar.
2: Innecesario lo del amigos, porque hubiera dicho, tengo dos amigos que se están peleando. ¿Sí? O dos amigos que están discutiendo los términos de la soberanía en una región.
1: Sí.
2: Digo, dos amigos.
1: Sí.
2: Un amigo está mostrando lo que piensa. En cuanto a ejerce soberanía.
1: Bien.
2: Entre comillas, con lucecita de colores, brillantillo.
1: Bueno, reconoce eso, esto no, es una declaración política.
2: Es un poder fáctico, pero eso no es soberanía. La traducción que hace este buen hombre de ese poder fáctico en soberanía es todo un posicionamiento. No sé si es consciente de la diferencia, pero me parece que está de más. Nombrarlas igualmente. Malvinas o Falklands, me parece que también. Es una cosa de posición, hacer referencia no solo a los intereses, sino también a los deseos de los habitantes de Malvinas, que se da de bruces con ese derecho internacional que él blande, porque estos días estabas, Ceci, muy puntillosamente trayéndonos el andamiaje jurídico internacional que respalda nuestra posición, o cualquier caso, enmarca la discusión sobre Malvinas y dice. Los habitantes de Malvinas no son una tercera pata en esta discusión. No entran en la discusión. Y no se tienen en cuenta sus deseos. Por eso no vale, como población implantada que es, lo que digan en un referéndum o en una elección. Se dan en cuenta otras cosas, modo de vida, pero no los deseos. Me parece que eso está mal. ¿Y sabés qué? Después de la charla que tuvimos con Juan Bataleme el otro día, la referencia final a para que no vuelvan a caer en un conflicto. ¿Qué trae la guerra? ¿Qué trae la guerra si nadie está pensando en ella?
1: Bueno,
2: porque la está ministro de defensa, bueno, tengo que pensar
1: no solo
2: que
1: la está trayendo él, Nico.
2: Es
1: no solo la está trayendo él porque desde Londres
2: porque
1: el secretario de defensa británico Wes Streeting dijo que Argentina carece de capacidad militar disuasoria y ratificó el compromiso de defensa de Londres para que se ejecute este acuerdo comercial que están llegando los magallenios con los isleños. Acá también se rompe toda una tradición de las últimas décadas de apoyo chileno también al reclamo de soberanía, más allá del color del gobierno, si era de izquierda o de derecha. También se está rompiendo una tradición de distintos organismos internacionales continentales, de Mercosur, de UNASUR, de lo que quieras, del Pacífico.
2: Que él pone en tela de juicio sobre cuánto lo vinculan, ¿no es cierto?
1: Él
2: porque
1: dice,
2: al fin y al cabo es política.
1: No es vinculante.
2: Claro.
1: No son vinculantes todos esos tratados.
2: Bueno, las dos
1: entonces,
2: cosas no
1: se está
2: podés.
1: Rompiendo también la integración, bueno, más allá de lo que te guste ideológicamente, quién esté en cada gobierno.
2: Está pintando algo. No un Estado chileno, porque no sabemos cuánto lo representa, hay que esperar todavía. Hay que esperar todavía lo que Kast tenga para decir, que creo que algo deberá decir. Pero no tan amigo, es la palabra que usó, no tan amigo de cumplir las reglas, por ejemplo. No está bueno eso. Vamos a ver, yo no quiero exagerar, lo digo por ahí, en el juego interno es lo que le tocaba decir a un miembro del gabinete y habrá que ver qué dice el dueño del gabinete, que es Kast. Pero todas estas cositas que marcamos ciertamente llaman la atención y merecen ser.
1: Y acá, Nico, como siempre, cada uno elige la ley que quiere, porque en cuanto a a legislaciones internacionales está claro, y lo venimos contando muy claro, que no se podría hacer esto, pero él habla del Tratado de Límites de 1881 y del Tratado de Amistad de 1994, que eso le permitiría atravesar esa zona como un tercer país. El tema es que se lleva puesta todo lo que dijo las Naciones Unidas hasta ahora en cuanto a este conflicto.
2: Efectivamente, vamos a ir viendo qué es lo que sucede. De mínima uno tiende a pensar, tiene todo el derecho de comerciar con quien quiera, nosotros de aplicar las pertinentes sanciones.
1: Sí, perfecto. Y veamos qué pasa de si sale la ley, porque la ley es mucho más fuerte de las sanciones.
2: Eso tendrá eventualmente alguna consecuencia. Y todos contentos no, pero todos ejerciendo su libertad en el marco, ¿no es cierto?, que se ha expresado, se la ejercería. Entonces, veremos qué es lo que sucede. Es una historia, me parece, que no está cerrada. No. Digo, ¿no? Este capítulo, si querés.
1: Yo veo que van a salir a calmar, pero sí.
2: Y es probable, y tienen que hacerlo, me parece. Acá estaremos nosotros expectantes. Rubén Santos, muy buen día, bienvenido, ¿cómo le va?
3: Buen día, bienvenido. Con amigos así, ¿para qué quiere un enemigo, no?
2: Sí, bueno. Sí. Bueno, sí, la verdad que sí.
3: Así que bueno. Bueno, amigos tiene Valencia. Valencia, el hombre... No, con la... Se calmó el tema con Colapinto. Arrancó picante el sábado, porque se mandó un macanón, esto hay que decirlo. Lando Norris pidió que le... lo suspendieron por una carrera.
2: Se sobregiró, ¿no? Se pasó
3: de
2: revolución.
3: Se pasó de rosca, se pasó. Bueno, lo estábamos viendo acá con Allianz Sábado Nacionales, la teníamos en vivo la carrera y la verdad que... Pero bueno, tanto Gasly como Norris, que fueron los perjudicados por esa maniobra, terminaron... Hasta Norris terminó pidiendo disculpas a Colapinto. Él primero pidió que lo suspendan una carrera, como mínimo, deben sazonar una carrera. Después hablé con él... Le dije que no tenía que haber dicho lo que dije, terminamos bien, somos buenos amigos. Bueno, la cuestión que es, sí, va, tuvo una sanción con Colapinto, después la vamos a estar contando. Pero el nombre del fin de semana es Ener Valencia, el delantero de Boca, que estaba en el banco de suplente, que en 23 minutos...
2: Sufrió Alejandra
3: Gallo. Aguabarrena le dijo, anda a la cancha y hacé lo tuyo.
2: Yo creí que no venía Alejandra.
3: Sí, la verdad que hizo tres
4: fue
3: goles.
4: Tremendo.
3: Tres goles en 23
4: para
3: minutos.
4: El infarto, ¿o
2: para
4: el infarto, ¿no?
2: Sí, claro que sí.
3: Para el infarto sin Char Racing, que ganaban 2-0, parecía que ya lo tenía cocinado el partido.
2: Yo empecé que no lo miré y empecé. Ya, el chat de familia empezó a picarse, claro, ¿viste? Claro. Ya estaba todo
3: hinchando para el lado.
2: No, todos hinchando para el mismo lado, pero se empezaba a picar, ¿viste? ¿Qué está pasando? ¿Qué sé yo? Tuki, tuki. Después ya no podía con esto de interpretar los balcones, que es lo que yo hago para seguir los partidos.
5: A mí me avisaba,
2: ¿viste?,
5: el barrio. Me avisó el barrio.
4: Claro. Bueno, entonces estás ahí.
3: Bueno, vos sabés que yo lo estaba viendo en un bar y al lado, en la mesa al lado mío había un tipo con otro y le dijo, si Boca se lo empata, lo gana.
2: Mira.
3: Boca lo empató
2: y lo ganó.
3: Y Boca se lo ganó porque iban camino a los penales.
2: Al mejor estaba... estilo mundial.
3: Bueno, parecido a lo que nos tocó vivir en el último mundial, pero en el Valencia fue la figura y habló de la gente de Boca. Escuchalo.
6: Un hotel, un aeropuerto, cómo la gente te recibe y nada que decir en los estadios. Y en cada estadio que jugamos en casa, en cada estadio que jugamos. Jugamos en La Bombonera, somos locales, jugamos en Rosario, somos locales, en Córdoba, en todo lado. Entonces, la gente es maravillosa. Tenía la confianza de poder ayudar al equipo. Sabemos que para eso trabajamos, para cuando lo necesiten estar ahí. Y hoy, gracias a Dios, se dio. No, la verdad, al principio fue difícil por cómo venía la parte física. Sabía que me iba a costar. Pero gracias a Dios y todo el cuerpo técnico me han ayudado mucho a ponerme a punto y ahora puedo decir que estoy bien.
3: Bueno, ahí estaba la palabra del goleador, la estrella de Boca, que se llevó la pelota, como corresponde, que hace tres goles. El sábado el fútbol argentino tuvo un nuevo campeón. Hablamos de Rosario Central, que le ganó a Estudiantes 3-1 con un polemiquísimo arbitraje de Darío Herrera. Y quiero contarle después unas declaraciones. ¿Para qué las mujeres de los jugadores de fútbol se meten en cosas que no tienen que meterse?
5: Uy, ¿qué pasó?
3: ¿Para qué se meten en cosas que no tienen que meterse? Declaraciones de la esposa de un jugador de Estudiantes de La Plata, hablando más o menos de que, bueno, cuando maten a un árbitro, estas cosas...
4: Ah, no. Ah, pero eso será que no lo puede decir cualquier persona, ¿no?
3: No, pero
4: decir,
3: porque... No.
4: Pero acá te tengo que saltar a la yugular.
3: Perdóname, María, no. Digo, ¿por qué...?
4: ¿Reencuadremos?
2: Volvamos. Se metió así, dije, ¿a dónde está entrando?
4: A mí también, ¿no?
3: Bueno, perdón. supongamos que fuera un hombre, el marido,
4: o sea, cualquier
3: el marido
4: persona. Hombre,
3: es lo mismo.
4: Cualquier
3: lo
4: persona.
3: Que, se, que salgan a decir, maten a un árbitro.
2: El jugador
4: no,
2: también
4: lo puede matar. No importa quién.
3: No importa quién, pero digo, porque suelen las mujeres de los jugadores meterse en temas. No, pero y son esposas.
4: Salí de ahí, maravilla.
3: No está casado con un tipo, está casado con una mujer. ¿Para qué se mete la mujer en declaración que no? Esos jugadores de fútbol.
4: Digamos cónyuges.
3: Cónyuges, ahí está, cónyuge. ¿Te gusta más?
2: Ahí está.
3: La cónyuge. Pero
4: cada uno puede decir lo que quiere, acertado o desacertadamente, se lo puede criticar de esa manera.
3: Pero la calentura por un partido, viste, a mí esas cosas, qué sé yo.
2: Romina Wiener, muy buen día, bienvenida. ¿Cómo le va?
5: Hola, muy buen día. ¿Cómo andamos por ahí?
2: Muy bien, ¿usted?
5: Bien, los escucho como lejos, Nico.
2: ¿Pero por qué? Si estamos cerca nosotros. A ver, ahora, ¿ahí va mejor?
5: Ahí está, perfecto. Ahí está. Hicieron magia. Muy
2: ahí
5: bien,
2: está,
5: bueno.
2: Te das cuenta. Es Rodolfo que lo rompe para después quedar como el que lo arregla. ¿Entendés? Claro.
5: Claro, claro. Me están boicoteando para que salga mal al aire.
2: No. Claro.
5: Bueno, a ver... es una mañana que arranca, Nico, con dos choques, uno en Panamericana entre 197 y 202, mano a la General Paz, ahí la circulación está reducida, hay operativo de seguridad, y el otro incidente está sobre la traza de General Paz a la altura de Alberdi, mano al Río de la Plata, y los dos generan demoras y congestión, un día lunes clave de ingreso a Capital Federal, así que salgan con tiempo. Quienes circulan por acceso oeste... Entre Castelar y Morón también hay demoras, mano a la autopista Perito Moreno, bien lenta la autopista Richeri, zona de Mercado Central en sentido hacia de Lepiane, y de Lepiane ya tiene retrasos desde el enlace con General Paz en sentido hacia Capital Federal. Recién se acaba de producir otro incidente de tránsito, donde un colectivo de la línea 29 se subió arriba de la vereda, esto es en Coronel Díaz, entre Mansilla y Charcas.
2: En mi casa.
5: Ahí la circulación está reducida.
2: ¿En serio?
5: ¿Cómo, Nico?
2: En mi casa, digo.
5: Ah, bueno, sí, acaba de suceder. Hay dos personas heridas, está trabajando SAVE y la circulación está reducida. Bueno, hay que ver qué le pasó a este conductor que terminó generando esta maniobra y quedó arriba de la vereda. Avenida Coronel Díaz, 1635. Así que, ¿te suena el número?
2: Sí, claro. No, 635 no, pero el de al lado.
5: El de al lado, bueno, viste, claro. En el palo le pego. Ahí están con el operativo de seguridad. Y después lo otro a tener en cuenta, en Mendoza, el paso Cristo Redentor, ubicado en la Ruta 7, conecta Argentina con Chile, por suerte habilitado, opera las 24 horas sin inconvenientes. En Río Negro, transitar con mucha precaución sobre la 40 entre Villa Mascardi y El Bolsón. Hay bancos de niebla que reducen la visibilidad, entonces extremar las medidas de conducción. En Chubut, todo lo que es en el Ruta Nacional 25, entre Las Plumas y Los Altares, la circulación está reducida, están trabajando equipos viales en el despeje de barro y agua sobre la calzada, más precisamente en los kilómetros 264 y 265. Ha llovido muchísimo y donde cayó un granizo terrible en la provincia de Córdoba, mucho granizo durante la madrugada. Los caminos están habilitados, no hay inconvenientes, sí calzada húmeda y resbaladiza en todas las rutas de la provincia, así que a transitar con muchísima precaución. Los servicios, trenes, subtes y premetro, a horario, Nico.
2: Romina Wiener, muchísimas gracias, que tengas linda semana.
5: Chau, chau.
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2: Muy bien, 29 minutos entonces de las 7 de la mañana. Romina Wiener ya pasó y ahora Mariel Ríos. Mariel Ríos, muy buen día, bienvenida. ¿Cómo le va?
8: Buen día, don Yacoy. Feliz lunes para todos. Acá en la nublada Buenos Aires, le diría la cubierta Buenos Aires. Se esperan lluvias, lloviznas. Hay ahí un porcentaje dando vuelta para la mañana y para la tarde. Es la antesala de las tormentas de mañana. Así que si pensaron que la primavera venía con sol y festejo, pues no, viene con paraguas. Así que acá estamos, viviendo una primavera gris por el momento, y quiero avisarles, aviso parroquial cortito y breve a todo el país, que hoy es el día del empleado de comercio trasladado.
2: Así es.
8: Fue el 26.
2: O sea, del empleado que pasaron de un trabajo al otro, sería.
8: Claro. Le trasladaron el feriado.
2: Claro.
8: Era el viernes.
2: ¿Está bien eso? Pero, no, el feriado cuando cae, cae. Si cae sábado.
8: Y lo acordaron. Lo acordaron las cámaras empresarias. Así que, a todo el país, si iban a salir a ese súper a hacer una compra, si iban a pasear al shopping, pues no. Cambien de rumbo porque va a estar cerrado. Y no se asusten cuando salgan y vean, pero si el súper siempre está abierto hasta ahora, es por este motivo nada más, es solo por hoy.
2: Los grandotes o los de cercanía
8: los
2: también.
8: Los grandotes, no. Las grandes cadenas de supermercado y los shoppings. El almacén de barrio siempre está.
2: Ahora cuando yo cruce a comprar mi yogurt enfrente, ¿lo voy a encontrar?
4: No.
8: Sí, el super. De frente no. El súper no.
2: ¿Y ahora? No.
4: La otra esquina, a la vuelta, la otra vuelta, cuadra, al chino.
2: Ah, el chino no tiene día.
8: Siempre,
2: no,
8: siempre no. Hay algún chino amigo, un almacenero amigo, okay. Doña Rosa que abre, no hay problema. Bueno, eso sí va a estar abierto. Ahí. Pero los supers, o si acordaron tomar un cafecito en el shopping de alguna provincia, no, no va a suceder.
2: No lo tomamos nada. Los días no se acuerdan. Es como acordar ahora que en vez de 7:31 son, no sé, las 8:15. Y es un 10,
8: y
2: un
8: bueno,
2: 10.
8: Pero... Y acordaron trasladarlo, Jacob, ¿qué va a hacer? Está, es así.
2: Está bien.
8: Por algo será. No, pero, no averigüemos mejor cayó, por qué, pero...
2: ¿Pero es porque cayó en sábado y menos gente está trabajando? ¿O es para
4: al revés,
2: autoinfligirse un menor daño? Porque es cierto, sábado probablemente tengan más ventas.
8: Y es el día de más ventas, claro. Es el día de más ventas, claro. La gente sale,
2: o sea, que fue por parte de los gremios un gesto de buena voluntad, no lo contrario.
8: Las cámaras empresarias lo acordaron.
2: Claro. ¿Pero lo acordaron con quién? ¿Entre ellas o con los gremios?
8: Entre ellas. Ah. Entre ellas acordaron el traslado.
2: Ahora entiendo.
8: Entonces, claro, entonces hoy les dieron descanso. Igual les conviene también al trabajador un lunes descansar.
2: Sí.
8: Está bueno.
2: Está bueno.
8: ¿O no?
2: Está bueno.
8: Sí.
2: Vaya a descansar.
8: Quedarse en la cama con este día.
2: Vaya a descansar, Mariel Ríos. A lo de Mirta se va a descansar.
8: Me voy a lo de Mirta, después le traigo novedades de Mirta.
2: Dale, dale, hacemos eso. Beso grande, Mariel.
8: Adiós.
2: Vamos a lo loco, 33 minutos de las 7, así va a ser. Alejandra Gallo está pensando, me hubiera quedado viendo los dinosaurios, sí, ¿no? Que voy a un ritmo de locos acá, ¿o no? Menos no.
4: No, estoy pensando cuánto más se factura un sábado que un lunes. Te estoy sacando esa cuenta, pero todavía no la terminé, en un ratito te la hago. Pero que claro, la circulación de un shopping, por ejemplo, el fin de semana, es sustancialmente mayor. Creo que es 3 veces más la facturación en día, es mucha la diferencia.
2: Bueno, ahí está la... explicación, claro. Entonces, la explicación entonces. Empezamos nuestra linda ronda de amaneceres provinciales. Primero de todo, nos vamos a Salta con Lizy Quintar. Lizy Quintar, muy buen día, bienvenida. ¿Cómo le va?
9: Hola, Nico, ¿cómo estás? Nosotros muy bien, amanecimos plenamente, una temperatura elevada para esta hora, 19 grados 7, y ocurre que nosotros venimos atravesando una ola de calor. Hay días en los que la temperatura trepó en la capital a los hasta los 36 grados, en localidades del interior llegó a superar los 40 grados, así que imagínate. Y ahora estamos en alerta amarilla por tormentas y lluvias intensas, puede haber actividad eléctrica, caída de granizo. Esto es para la tarde-noche y la alerta rige para varias localidades de la provincia. Esto va a hacer que mañana se desplome la temperatura, de hecho está previsto una máxima de 22, así que bueno, estamos todos atentos con el clima.
2: Qué complicado tenemos la mitad de arriba del país, por lo que parece, ¿no es cierto? Lo que estamos viendo de Córdoba para arriba.
9: Sí,
2: con el tema de de las tormentas. Lizy, ¿qué le está pasando a los productores de vid? Que entiendo se declaró la emergencia puntualmente para Valles Calchaquíes.
9: Y se va a declarar esta emergencia porque hay una gran cantidad de productores afectados, algunos tienen la producción afectada en un 70% y otros directamente en un 100%. Esta emergencia busca generar herramientas y asistencia para los productores afectados, que no solo fueron afectados por todo el frío, sino que además vienen atravesando una crisis económica que es a nivel mundial, que viene desde hace años.
2: Que es la baja en el consumo del vino. Sí.
9: Exactamente.
2: Todo un tema.
9: Recordemos que la madrugada del 14 de septiembre, mientras nosotros estábamos en pleno milagro, las temperaturas descendieron hasta los 6 grados bajo cero en algunos sectores de Cafayate. Este fenómeno afectó a variedades emblemáticas de la vitivinicultura salteña, entre ellas el torrontés, el Malbec, y amenaza con reducir la producción y la demanda de mano de obra durante la próxima campaña. Hay que decir que esta helada se dio justo cuando las plantas estaban brotando, o sea que algunos estiman que ni siquiera se van a poder recuperar las plantas, lo que hace que la situación realmente sea grave para muchos que viven de esto, ¿no? Hay
2: Le dicen sarmientos a los brotes de los.
9: Sí, le dicen los sarmientos a los brotecitos. Hay muchas bodegas que están viendo cómo van a hacer para continuar con la actividad, y esto hace que la situación realmente se agrave, ¿no? Por eso es que se piensa declarar esta emergencia en los próximos días.
2: Lizy, muchísimas gracias, que tengas lindo día.
9: A ustedes.
2: Un abrazo grandote, es Lizy Quintar de LRA 4, Radio Nacional Salta. Y nos vamos ahora a Formosa con Javier Ruiz. Javier Ruiz, muy buen día, bienvenido, ¿cómo le va?
10: Buen día, Nico, buen día a todo el equipo. Sí, exactamente acá en Formosa Capital, arrancó la mañana ya con cielo despejado, 28 grados actualmente, y hoy se espera una máxima de 39 grados, con una térmica que obviamente va a superar los 42 y 43 grados. La verdad que vamos a tener una jornada muy calurosa aquí en la ciudad. Será aparentemente el último día de calor de lo que va, bueno, al comienzo ya de la semana se va a saber, porque mañana ya se esperan lluvias y un descenso de temperatura que llegaría a mínimas de 16. Así que hay que, digamos, esquivar el calor del día de hoy, que va a estar bastante, bastante fuerte aquí en la ciudad.
2: Uh-huh. Javi, y contanos esto del adolescente de 16 años.
10: Sí, exactamente. Se trata de una adolescente de 16 años que está siendo intensamente buscada en aguas del río Bermejo. Esto ocurrió en el barrio o sector trasero del barrio Pellegrini, allí en el Colorado, donde el personal policial, bomberos y vecinos que participan también del operativo de búsqueda. Esto ya ocurrió el día de ayer, donde se informó a la policía que alrededor de 16 horas aproximadamente que se está buscando un niño, un chico de 16 años de edad, que junto a sus amigos habían ingresado al aguas del río Bermejo y, bueno, desafortunadamente fue arrastrado aparentemente por el río, ¿no? Hay una búsqueda muy intensa. Te cuento, Nico, que esto ocurre muy seguido en épocas donde hace mucho calor, teniendo en cuenta que en toda la provincia de Formosa no hay agua ni espejos habilitados para que la gente se meta. Conocemos obviamente el caudal y lo peligroso que es el río Bermejo, y también así como aquí en la capital que pasa el río Paraguay. Así que desafortunadamente tenemos esta mala noticia. Hoy se reanudó la búsqueda, según nos dijeron fuentes policiales, a partir de las 6:30 de la mañana, pero hasta el momento no tenemos ningún tipo de novedad sobre este adolescente de 16 años que ingresó a refrescarse al aguas del río Bermejo allí en el Colorado, y hasta el momento no se tiene noticias sobre él.
2: Qué bárbaro, che, qué bárbaro. Bueno, anda teniéndonos al tanto, dale.
10: Perfecto, perfecto, así será.
2: Javi, abrazo grande. Es Javier Ruiz de LRA 8, Radio Nacional Formosa, y nos vamos ahora a Córdoba con Facundo Arzamendia. Facundo Arzamendia, muy buen día, bienvenido. ¿Cómo le va?
11: Buen día, buena mañana para ustedes, compañeros allá en Buenos Aires. Acá estamos con una mañana pasado por agua, hace minutos nada más volvió a llover aquí en la ciudad. Esto en relación a las piedras, granizo que ha caído en horario de la madrugada, pasada a las 5 de la mañana. Una fuerte caída de granizo se registró no solamente en la ciudad de Córdoba, sino también en Altagracia, hasta las 5:15 de la mañana. Allí los meteorólogos estaban informando la caída de este granizo, como también en la localidad de Carlos Paz. Son tormentas que ya estaban previstas. Ayer por la tarde hubo un anuncio de alerta meteorológico. Tuvimos altísimas temperaturas durante el fin de semana, se superó los 35, 37 grados en algunas regiones de la provincia, y esas fuertes temperaturas se encontraron con una masa de aire fresco que vino desde la zona sur, lo cual favoreció la formación de este granizo con la cual se despertó a los cordobeses en la mañana. Y vamos a tener también una jornada con alerta de lluvias durante todo el día. Está pronosticado para el resto de este lunes tormentas aisladas en la ciudad y una máxima que seguramente va a rondar los 23 grados. Por el momento, Nicolás, tenemos unos 17 grados aquí en Córdoba con el cielo cubierto y esta humedad que supera ya los 91%, que es lo que facilita y favorece la formación del granizo de la jornada de hoy.
2: Facundo, ¿qué me puedes aclarar de esta avioneta que cayó y dejó un registro de 5 heridos, de lo que dábamos cuenta en los titulares?
11: Ayer a la tarde, en lo que es la parte del kilómetro 9.5 de la ciudad de Córdoba, al sur, el kilómetro 9.5 de lo que es calle Valparaíso, en la zona rural, salió una del aeródromo Coronel Olmedo, esta aeronave, la Piper, lo que es Piper Comanche 250, se estrelló, lo cual generó también la atención a 5 personas. De esos tripulantes había 3 mayores y 2 niños, tuvieron que ser asistidos por el servicio de emergencia 107, como también la dirección de bomberos, quien estuvo trabajando para rescatar a los ocupantes del interior. Se dispuso un corredor sanitario para poder trasladar a los menores hacia el hospital de niños, mientras que los adultos fueron trasladados al hospital San Roque y al hospital de urgencia para su atención. Todavía no se sabe con precisión qué es lo que sucedió, sobre qué generó la caída de la aeronave. No se están peritando desde la Junta de Seguridad en el Transporte, son los responsables de la investigación para determinar si fue una falla mecánica o un error humano. En la jornada de la tarde, uno de los tripulantes llegó a decir de que se le apagó el motor y que eso habría generado el problema, por lo cual se generó luego el accidente.
2: Se vinieron, no a pique, sino que tuvieron que hacer ese aterrizaje.
11: Fue un aterrizaje forzoso,
2: totalmente. Facundo, muchísimas gracias.
11: De nada, que tengan buen día.
2: Igualmente, Facundo Alzamendia, del LRA7 Radio Nacional Córdoba, y nos vamos ahora a Catamarca con Roxana Sarmiento. Roxana Sarmiento, muy buen día, bienvenida, ¿cómo le va?
12: Hola Nico y equipo, ¿cómo les va? Buenos días para todos, buen lunes. Bueno, la provincia de Catamarca, caluroso, durante el fin de semana casi nos cocinamos en Catamarca. Ahora tenemos 26 grados, pero ayer chicos cerca de 40 grados teníamos en Catamarca, no se podía respirar. Ahora tenemos 26 grados y el cielo amaneció algo nublado. Tenemos esperanza de lluvia, un poquito aunque sea de lluvia para la provincia, ¿no? Pero bueno, contarte que bueno, está así, caluroso.
2: Claro, lo de la esperanza de lluvia, importante por los focos de incendio.
12: Exactamente, tenemos muchísimos focos de incendio durante los últimos 10 días, Nico, más o menos. Estamos rodeados, todo el Valle Central, imagínate que estamos en el Valle Central y alrededor tenemos lomas y cerros, todo está incendiándose, hay muchísimo trabajo, lamentablemente hay muchos incendios forestales en nuestra provincia, estamos en temporada alta de incendios, claro que el calor potencia cualquier cosa, no se puede quemar ni una hojita en un patio porque esto se vuelve un incendio forestal. Ayer lamentablemente hubo incendios en Minas Capillita, Villavil, en Andalgalá, en la Ruta 38, en Capayán, en Miraflores, Banda de Varela, que queda muy cercano, acá Banda de Varela queda a 10 kilómetros, 12 kilómetros de la capital. Impresionante San Antonio, Fray Memberto Esquiú, la tierra del Beato que queda a 18 kilómetros de la capital. Impresionante la cantidad, ¿qué es lo que se quema? Mucho pasto, mucho combustible, los bomberos no dan abasto, la Brigada de Lucha contra Incendios, los bomberos voluntarios, los vaqueanos, la gente, todo el mundo trabajando, porque la verdad que se están registrando muchos incendios. Hay alarma, por supuesto, de seguridad de la provincia, que piden, por favor, que no quemen absolutamente nada. Muchas veces los dueños de campos hacen quemas de pastizales para que brote el pasto nuevo, para poder dar de comer a los animales. Entonces, esto genera incendios forestales enormes. De hecho, hay más de 3.000 hectáreas quemadas en los últimos días. Es impresionante y, bueno, se está pidiendo, por supuesto, mucha precaución y hacer mucha prevención de cualquier persona que vea, alguien que está en algún lugar o alguien acampando o alguien de hablar del tema, porque la verdad que está muy, pero muy peligroso.
2: Y Roxana, eso abajo, porque arriba, altura balcón del Piscis y etcétera, nieve.
12: Uy, tenemos de todo, exactamente.
2: Claro.
12: Hubo una reapertura. Tiempo atrás hablábamos con ustedes y le contábamos, ¿se acuerda? De las personas varadas en la nieve, las camionetas tapadas en el balcón del Piscis. Porque, claro, el balcón del Piscis es uno de los lugares más buscados turísticamente a nivel internacional, aquí en Catamarca, en la zona de Fiambalá. El sábado, luego de 2 meses, fue la reapertura del balcón del Piscis, con mucha alegría de los guías turísticos, de los prestadores turísticos y de los propios turistas, que pudieron disfrutar un poco, pero lamentablemente les cuento que hoy, tempranito, ya nos desayunábamos con el tema de que volvieron a cerrar el acceso porque empezó la nieve nuevamente y de manera preventiva cerraron el balcón del Piscis otra vez. O sea que duró sábado y domingo la apertura, hoy ya está cerrado.
2: Un día el mundo va a descubrir Catamarca y agárrate, ¿eh? Porque es preciosa.
12: Sí, tenemos de todo.
2: Preciosa provincia.
12: Y tenemos de todo, mire. No sé, todos los climas están acá.
2: Pero no, pero unos paisajes bellísimos. Ahí nombraste, desde Andalgalá, Fiambalá. El punto es, hay ahí como una decisión de no explotar del todo el turismo. Bueno, después lo charlaremos a eso. O se va
12: la verdad que es largo.
2: O se va
12: largo,
2: instalando
12: sí,
2: de a
12: pero
2: poco.
12: Bueno,
2: pero, viste, hay razones para las dos cosas según como uno lo mire. Y entiendo que hay siempre una conversación sobre el punto, viste. Pero es preciosa.
12: Es así.
2: Es ciertamente preciosa.
12: Exactamente, preciosa por naturaleza.
2: Así
12: esto es la naturaleza pura acá,
2: así
12: en Catamarca.
2: Es. Ahí está la respuesta a la pregunta. Roxana, que tengas un hermoso
12: un
2: día.
12: Un abrazo. Gracias, hasta luego. Chao, chao.
2: Grande. Roxana Sarmiento, del RA27 Radio Nacional, Catamarca.
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2: César Tapia, muy buen día, bienvenido. ¿Cómo le va?
15: ¿Cómo estás, Nico? Buen día para vos y para todo el equipo.
2: Bien, muy bien, muy bien. ¿Cómo ha pasado el fin de semana?
15: Bien, entre la lluvia, en líneas generales.
2: Ah, pero no le cagó ningún festival, ¿o sí?
15: Y en algunos lugares sí han suspendido. Lo único que se llevó a cabo muy bien fue la FIT, la Feria Internacional de Turismo.
2: Ajá. ¿Y ha estado también en esa?
15: Sí, estuve el día sábado, a la tarde fue la presentación del Carnaval Incol ahí, así que estuvimos ahí un rato, pero estuvo el sábado, fue un día hermoso, ¿no? El sábado fue muy distinto.
2: Tuvo, sí,
15: lunes,
2: tal cual.
15: Tuvo al domingo, perdón.
2: Tuvo momentos lindos y después el domingo, sí, le pasó lo que le pasó.
15: Sí, hubo, más allá de la situación de piedras en varias zonas de la provincia de Buenos Aires, bueno, ahora Córdoba también, pero 100 milímetros promedio en noroeste de la provincia de Buenos Aires. Es una caída intensa de lluvia,
2: claro.
15: Hace rato que no se daba. Si bien el campo estaba esperando porque cultivos de trigo ya estaban necesitando agua, inclusive los que están sembrando maíz y demás estaban necesitando la lluvia, pero fueron intensos los 100 milímetros. Sí.
2: César, se incrementa la actividad agropecuaria mensual.
15: Sí, en números del último mes, estamos analizando lo que tiene que ver con agosto y el mes de septiembre, que está terminando, pero habla de esa intensidad que ha dado signos más positivos. Con respecto a agosto, por ejemplo, tuvo uno y un poquito más del porcentaje por encima de las actividades. Estamos hablando de todas, ¿no? Las actividades que se miden con respecto a las actividades laborales, agrícolas, quizás es lo más intenso. Aquí hay que analizar dos cosas, Nico. Por un lado, es que se acelera un poco las labores de lo que va a ser hacia adelante. Entonces, quizás es un mes donde vamos a tener, teniendo en cuenta el tema del clima, donde se han adelantado labores, por ejemplo, de la campaña de grano grueso, ¿no? Se ha adelantado la siembra de maíz. Eso se ve reflejado quizás en este adelantamiento con los diferentes cultivos, pero bueno, hay otras actividades como, por ejemplo, lo que tiene que ver con porcinos también, que hablábamos el otro día, algo de la producción láctea también, que si bien no viene con más márgenes muy buenos, pero que la productividad se ha incrementado también, son datos importantes. Y también el otro dato importante tiene que ver con el bioetanol y el biodiesel, que dan signos así de recuperación muy de a poco. Veremos si finalmente, si se aprueba lo que parece que la ley va a ser así, de biocombustibles, bueno, seguramente tendrá una reacción a los próximos meses, y en eso lo veremos reflejado en los próximos informes. Eso es por lo pronto. Algo un poquito ya más frenado el tema de faena bovina y lo que tiene que ver con lo aviar, si vemos con algo más de retracción, con la baja desde ese lugar, pero así han quedado por lo menos los números del mes de agosto y principio de septiembre para la actividad agropecuaria en la República Argentina, Nico.
2: César Tapia, muchísimas gracias, que tengas lindo día.
15: Dale, Nico, un abrazo grande igualmente para ustedes.
2: Un abrazo grandote, es César Tapia.
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1: Mi padre era domador. Él hacía la prueba de poner la cabeza dentro de la boca del león. ¿Y usted alguna vez puso la cabeza dentro de la boca del león? 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
1: Bien, 55 minutos, hora de las 7 de la mañana, Mariel Ríos.
2: Nicolás Jacoy, mientras íbamos rumbo al Mater Dei para cubrirlo de Mirta, nos encontramos con un choque. Sí. Un colectivo de la línea 29 que va rumbo al barrio porteño de La Boca se subió prácticamente a toda la bicisenda y embistió a todas las mesas que hay de un restaurante sobre Coronel Díaz al 1600. Se dice, según nos informan extraoficialmente desde el SAME, que el colectivero habría sufrido un síncope. Ah. Se desvaneció y por eso se sube a esta bicisenda y embiste a las mesas y al árbol que estaba sobre Coronel Díaz.
1: ¿Qué es la eso? Parada ¿Es, el 29... ¿Es el restaurante de pescados? ¿Ese?
2: Exactamente, es claro. Un restaurante de pescados, de mariscos, y ellos tienen armado unas mesas que queda de la época sí. De la pandemia, ¿no? Esta sí, costumbre, sí, sí. Y tiró todo, toldo, mesas, sillas, rompió el cantero que está hecho con baldosas del sí. Árbol. La parada del 29 está en la cuadra anterior, entonces la gente se sorprendió de cómo fue a terminar aquí. Bueno, es por este motivo, porque con el desvanecimiento del colectivero...
1: Y además cruzó de lado, porque la parada está del otro lado, a la altura ahí, sí del colegio, un poco...
2: Exacto. Se cruzó de carril, este colectivo suele doblar en Paraguay, o sea, en la cuadra siguiente, así que quedó en la mitad de entre parada y parada, sobre el carril de enfrente, sobre la bicisenda, está realmente muy averiada la trompa del colectivo, el colectivo está siendo atendido en este momento dentro del vehículo. Ya fueron atendidas 6 personas en total, 2 mujeres que ya fueron trasladadas por el SAME y ahora se aguarda a saber cómo está el colectivero que está dentro de la unidad siendo atendido.
1: Esta precisión, ¿las 2 mujeres estaban en la vereda o adentro? Me perdí con eso.
2: Estaban dentro del vehículo.
1: Ah, mira.
2: Hasta lo que nos informaron extraoficialmente. Esto es muy reciente, así que es todo...
1: No, decís que no fue en la esquina anterior, que está esta de la Pantera Rosa o algo así...
2: sí, no digamos marcas, pero sí, eso, hay un restaurante.
1: Pero donde la gente sí puede estar desayunando hasta ahora afuera, ¿entendés?
2: Puede estar afuera, además hay un puesto de flores también, sí, que sí. Puede haber gente comprando, tal vez si está abierto. Hay mucho más movimiento en esa esquina que a esta mitad de cuadra, que por suerte colisionó con la pescadería, con este lugar de mariscos, ese restaurancito, que está cerrado hasta ahora. Lo que sí está abierto es la panadería de al lado.
1: La
2: de confitería de al lado está abierta y de milagro no recibió mayores perjuicios. Que está todo, está todas las chapas sobre el vidrio, es impresionante. Ahora están
1: naranjo,
2: en este momento,
1: no sé qué se llama, sí.
2: Exacto, la misma. En este momento están habilitando ya el carril de Coronel Díaz al 1600 que estaba cerrado al tránsito. Ya están habilitándolo y si les parece les los hago escuchar la voz del kiosquero que está al lado de la panadería, o sea, lo vio casi inmediatamente, pero bueno, él sintió el ruido y salió. A ver qué nos dice.
3: Lo poco que sé que el colectivero se subió a la bicisenda y se llevó puesto todo, el restaurante todo y se llevó puesto todo. No sé si se habrá dormido, por lo que sé me dijeron que sí, o estaba mal dormido, estaba...
4: ¿O se descompensó?
3: Claro, que según versiones dice que vio nubloso y se había cruzado con uno, que se le había cruzado a él y entre eso se cruzó la bicisenda y todo eso.
4: ¿Varias personas resultaron heridas?
3: No sabría decirte, pero yo vi una sola persona nada más que estaba en mal estado.
5: ¿Quién era? Se habla de una mujer.
2: Bueno, ahí está, él desde su kiosco vio una sola mujer, pero el SAME nos confirma que fueron 2 las que fueron trasladadas y que son 6 en total los heridos. Y ahora, bueno, resta saber cómo está el chofer y qué pasó, o sea, si esto era habitual en él, porque, bueno, recuerden que hay diferentes cuestiones que pueden traer un síncope físicas y habría que ver si esto ya lo tiene de base, si era una cuestión excepcional. Así que bueno, eso es lo que resta saber, que con el correr de las horas imagino que lo van a poder confirmar desde el SAME.
1: Así es. Mariel Río, siga su curso hacia el Mater Dei.
2: Espero no encontrarme con nada más. O sea, que usted me mandó a descansar y me le chució. Encontré un choque justo.
1: Un abrazo grande, es Mariel Ríos.
2: Adiós.
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5: 8 de la mañana en la República Argentina. El presidente Javier Milei dijo que la Argentina recibirá con alegría al Papa León XIV.
6: Con mucha alegría, a mí me parece un evento fenomenal. Digamos, estar recibiendo al Papa. Aparte, usted lo que tiene que entender, o sea, usted lo puede mirar desde el punto de vista de la fe, digamos, 2026 años de historia, ¿sí? Desde el primer Papa, Pedro, hasta, digamos, León XIV. O también lo puede mirar como jefe de Estado. Tiene un jefe de Estado que tiene más de 2.000 millones de fieles.
7: Y o sea, presidente, no se importa lo que diga.
6: De la magnitud.
7: Sí, sí.
6: El Papa hablará de lo que tenga que hablar y dirá lo que tiene que decir. ¿Y cuál es el problema? Digamos que los argentinos vuelvan a recibir la visita de un papa, me parece fabuloso. Yo tengo la dicha que ocurra también en mi gobierno.
5: En ese sentido, el gobierno declaró de interés nacional la visita del pontífice y estableció el 9 de noviembre como feriado nacional. En Salta, los productores de vid piden por la declaración de emergencia. La periodista de Radio Nacional en esa provincia, Lizy Quintar, dijo que los fenómenos climáticos y la situación comercial motivaron el reclamo.
8: Se va a declarar esta emergencia porque hay una gran cantidad de productores afectados. Algunos tienen la producción afectada en un 70% y otros directamente en un 100%. Esta emergencia busca generar herramientas y asistencia para los productores afectados, que no solo fueron afectados por todo el frío, sino que además vienen atravesando una crisis económica que es a nivel mundial, que viene desde hace años.
5: La información del deporte ahora con Rodrigo Ruiz.
9: La selección argentina de fútbol retoma hoy por la tarde las prácticas de cara al amistoso del próximo miércoles ante Bolivia en la provincia de Córdoba. Cerca de las 17, Scaloni y los 31 futbolistas disponibles van a realizar una práctica que será abierta para la prensa los primeros 30 minutos. Mañana, conferencia de prensa a las 14 horas, 15:30, la práctica y luego el viaje a la provincia de Córdoba, primer amistoso ante la selección de Bolivia.
5: El estado del tránsito con Romina Wiener.
10: En la provincia de Río Negro, transitar con precaución en la Ruta Nacional 40 entre Villa Mascardi y El Bolsón. En diferentes sectores, visibilidad de conducción reducida por la presencia de bancos de niebla. Llevar luces bajas encendidas. En Córdoba, calzada húmeda y resbaladiza en rutas y accesos se debe a las lluvias intensas que se dieron durante la madrugada acompañada de granizo. Caminos habilitados con precaución.
5: En Mendoza, donde escuchás Radio Nacional a través de AM960, la temperatura es de 17 grados 4 décimas y se registran lluvias. Aquí en la ciudad de Buenos Aires, temperatura 16 grados 2 décimas, la humedad 90%, la presión 1.9.7 hectopascales, el cielo cubierto.
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0: 6 minutos nos separan ahora de las 8 de la mañana en la República Argentina de este día lunes 28 de septiembre de 2026 en todo el mundo.
1: Y vamos a recorrer un poco el país, sus temperaturas, cómo está el tiempo. Bueno, nos hablaban, ¿no?, desde las distintas radios del país, de las altas temperaturas que se están dando. Y nos vamos a la zona del NEA, donde las mínimas están entre 18 y 27 grados, con máximas entre 35 y 44 grados. Ah. El calor más intenso está en Chaco, Formosa y Corrientes. Hay zonas con alertas de tormentas. Y nos fuimos directamente a Corrientes para conocer un poco ahí la temperatura, 23 grados. 7, ligeramente nublado, pronóstico de tormentas aisladas y una máxima para hoy de 43 grados.
0: Ayer domingo, primero en el ranking de temperaturas altas con 43,4 grados centígrados y una sensación térmica de 46 las lomitas.
1: Y bueno, claro, sí.
0: Vamos, 46.
1: Tremendo.
0: Ahí hay que hacer la prueba del huevo frito, alguien la habrá
1: seguramente
0: hecho, ¿no? Pero en algún lado se cocina.
1: Porque además es casi como un ritual,
0: si podríamos
1: decir.
0: No, en la calle, en la chapa, en el techo.
1: En el auto, en el capot del auto. Claro,
2: claro. Sí.
0: Que tiene bueno nada, digamos eso.
1: Pero no, no tiene sucede, nada, pero claro. Es como una cosa.
0: Pero
1: sí.
0: Sucede. Nuestros sí. Oyentes se comunican al
1: 1138707485.
0: Hoy son inspectores de primavera, ¿no es cierto?
1: Bueno, claro, porque estamos preguntando cómo amanece, cómo está su zona. Apareció la primavera, hay solcito, está lindo. ¿Cómo está? Bueno, acá nos dicen, Yuri, mirá.
0: Ahí está. Ajá.
1: Era la canta, ella cantaba. No, dame un beso, me está diciendo Hugo de Mercedes.
0: Ah, mirá.
1: Era muy conocida ya por los 80 y pico.
0: Ah, que la rescataron de ahí.
1: Y, claro, y vos la conociste ahí, a través de la serie.
2: La serie, ¿cómo era? Las Flores.
1: Ay, no me acuerdo.
0: La Casa de las Flores.
1: Muy
2: gran,
1: buena.
2: Gran primera temporada. Después
1: yo vi la primera temporada. Sí, la primera temporada fue brillante.
2: Sí.
1: Ayer corrimos, nos dice Hugo de Mercedes, una maratón en Parque Municipal bajo la lluvia. Oh. Así que nos mojamos, nos embarramos. Ramos, pero se lo
0: es
1: ve
0: lindo,
1: feliz
0: el
1: igual.
0: El parque municipal de Mercedes tiene como ese.
1: Sí, es lindo, es lindo. Sí, yo pasé, de verdad.
2: Es lindo correr bajo la lluvia, ¿eh?
0: ¿Sí? Eso lo dice usted.
2: Sí,
1: ¿corres?
2: En mi época, ahora estoy vaga, pero en mi época de runner, correr bajo la lluvia,
1: mira,
2: te terminás con una sensación.
0: Yo corrí el sábado una hora y pico en cinta.
2: ¿En cinta?
0: Ah, no, me digan, no, lo sé, yo no puedo, no puedo correr con los elementos, con la lluvia.
2: Pero dale.
0: Con
1: pero
0: la gente,
1: ¿es lo mismo
0: con el...
1: cinta
0: no,
1: que
0: no.
1: calle?
0: No sé si
1: no sé, ¿corres en la calle? No, no, no, sí es lo mismo.
2: Para mí te
1: la misma exigencia.
2: Te cansás menos en la cinta
0: y
2: que en la calle.
0: Ser,
2: porque te estresás más. En la calle tenés más estímulos.
1: Más estímulos, mirás mucho más, observás.
0: Pero
1: todo
0: tal
1: lo
0: vez
1: pasa.
0: Eso te permite correr más y lo otro te aburre al nivel de
1: porque
0: que
1: una
0: te
1: hora es un montón lo que corres.
0: Apago todo, no escucho, no miro la tele, no.
1: Pero es un montón, por eso digo, ¿cuánto correrías en calle?
2: En calle.
0: No lo sé.
2: Tarea para
0: vamos a comprobar. Ahí ahora tengo amigos que corren a decir, ves, tenés que venir a anotarte esta maratón. Y yo
1: claro.
0: Siempre diciendo después. Bueno, ahora lo digo, ¿le parece?
1: Dígalo.
0: Que hay que saber hoy lunes 28 de septiembre a esta hora. El presidente Javier Milei viaja a París para reunirse con Macron y participar en la Argentina Week. Partirá el martes por la noche acompañado de la mayoría de sus ministros, una docena de gobernadores y una importante delegación de empresarios. El jueves por la mañana el jefe de Estado brindará el discurso de apertura del foro y por la tarde mantendrá una reunión bilateral con su par francés, Emmanuel Macron. El presidente Javier Milei aseguró que el país se encuentra en niveles máximos de consumo, exportaciones y PBI. Durante una entrevista televisiva, el jefe de Estado negó que la economía vaya a entrar en recesión.
3: Usted fecha una recesión cuando tiene dos trimestres consecutivos de caída. Digo, esa es la forma técnica de medir una recesión. Una de las cosas que pasa con los indicadores desestacionalizados, esto es importante saberlo. Usted cuando construye un indicador desestacionalizado se arma en función de la historia. Si usted su economía está teniendo muchos cambios estructurales, los desestacionalizados miden mal. Si usted se fija y mira la serie del EMAE, que es el estimador mensual de la actividad económica, usted va a ver que tiene mucha volatilidad. Por eso nosotros hemos estado enfatizando sistemáticamente el indicador tendencia ciclo. ¿Por qué? Porque como la economía está teniendo muchos cambios estructurales,

0: exportaciones de la Argentina van a subir a 18 mil millones.
1: YPF tenía 12 equipos de perforación en diciembre del año pasado, vamos a tener 21 ahora en febrero y tenemos 18 ahora. La producción de petróleo va a llegar a 1 millón de barriles por primera vez en la historia ahora. Las exportaciones de Argentina van a llegar a 18 mil. No jodan con Vaca Muerta, no jodamos con Vaca Muerta porque es fenomenal.
0: Por el Día del Empleado de Comercio no abrirán sus puertas las grandes cadenas de supermercados y los shoppings. Si bien se celebra habitualmente el 26 de septiembre, este año, debido a que cayó en sábado, las cámaras empresarias y el sindicato del sector acordaron trasladar la jornada para hoy, lunes 28. El Papa cierra su gira por Francia. León XIV finaliza su visita de 4 días en Metz, ciudad del noreste francés. El presidente francés Emmanuel Macron también tiene previsto participar y se espera además la presencia de varios jefes de Estado y de gobierno europeos. Hernán Mundo, muy buen día, bienvenido. ¿Cómo le va?
2: Nicolás, buen lunes, buena semana para todos en este comienzo de semana. Bueno, lo que hay que decir antes de ir al detalle de lo que vos venías señalando, el evento convocante, no solamente del presidente, sino buena parte del gabinete en París, Francia, la Argentina Week. Hoy, en lo que refiere a día lunes, bueno, no tendrá la dinámica al principio de otros lunes, no habrá reunión de gabinete como venía sucediendo habitualmente los lunes a las 10 de la mañana, no se ha informado el motivo, se señaló por cambio de agenda del presidente, veremos si tenemos algún detalle más durante el día. Lo cierto es que sí, para mañana la conferencia de prensa, tal cual es habitual los días martes, con la palabra de Adrián Rabier, y sí está pautada la reunión de mesa política para mañana a la hora 13 en Casa de Gobierno. Y por cierto, la actividad central de la semana, como bien decías, la partida mañana a la hora 22 de Javier Milei rumbo a París, acompañado de buena parte del Gabinete Nacional. Hablamos de la Secretaria General de la Presidencia, Karina Milei, también del Jefe de Gabinete, Diego Santilli, Luis Caputo, Ministro de Economía, el Canciller Pablo Quirno, el Ministro de Regulación, Federico Sturzenegger, el Ministro de Justicia, Juan Bautista Maíquez, Mario Lugones de Salud, y también el Secretario de Comunicación y Medios, Fabián Fernández, además del presidente del Banco Central, Santiago Bausili, todos ellos rumbo a París, un evento que apunta a mostrar lo que tiene como potencial la República Argentina, con paneles sobre energía, minería, agroindustria, tecnología, salud, comercio internacional, y por supuesto con especial atención en los puntos fuertes, lo que tiene en cuanto a recursos la República Argentina, Vaca Muerta, gas, litio, cobre y otros minerales críticos, entre otras cuestiones. Un viaje particular porque además se da una vez más con la presencia de gobernadores. Estamos hablando de entre 10 y 12 gobernadores. Todavía se está esperando la lista definitiva de los gobernadores que estarán acompañando, pero son los gobernadores que han acompañado en una lista que se amplió en anteriores ediciones de Argentina Week, por ejemplo, lo que sucedió en Estados Unidos, en este caso en Francia, además de la presencia de empresarios de importantísimas firmas también allí en la capital francesa, un viaje que va de alguna manera a atravesar la semana y que se estará coronando, como vos bien decías, también con, en principio, bueno, lo más destacado, el presidente allí formando parte de la Argentina Week, propiamente dicho, en la sede de la OCDE, jueves por la madrugada, hora de la República Argentina, y desde ya en paralelo el encuentro privado con Emmanuel Macron en la tarde del día jueves en la ciudad de París. Así que por allí estará concentrada la actividad de la semana con el viaje del presidente entonces a Francia.
0: Hernán Mundo, muchísimas gracias, que tengas lindo día.
2: Muy bien, hasta luego.
0: Abrazo grandote, es Hernán Mundo, corresponsal de Radio Nacional en Casa de Gobierno.
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0: Muy bien, Alejandra Gallo.
1: Bueno, Nico, querido, viste que el presidente Javier Milei se metió con esta discusión en la entrevista que está viendo entre algunos economistas respecto de si hay recesión, si la Argentina, por estos nuevos indicadores, últimos indicadores, mejor dicho, del INDEC, oficiales del EMAE, que es la actividad económica.
0: Unas ganas tienen la mitad.

0: de los economistas, de que haya recesión,
1: siempre pasa. Se espera
0: de que aumente la pobreza, de que estamos en un proceso, y los procesos, digo, ese vuelo a la normalidad suele tener turbulencia. Si hay lugares, porque ya que estamos con la metáfora de la turbulencia, en lo que lo propio del vuelo es tener turbulencia. Digo, pasás por la cordillera, habrá turbulencias por mejor vuelo que tengas. Por mejor vuelo que tengas. Y puede ser que
1: estemos pasando por
0: ahí. Pero por eso, que estemos pasando por ahí. Pero bueno, la vocación de cortoplacismo, ¿no es cierto?, de un montón de medios y de economistas que nos amputan el horizonte. Entonces todo empieza y termina con este número. Entonces ese tremendismo, ¿no es cierto?, de considerar que el número, cuando es malo, es absoluto y para siempre, cuando en realidad es un proceso, y me parece que es necesario ver la película.
1: Bueno, y de eso hablaba, ¿no? Hablaba de ciclos.
0: Porque si no, no entendés el momento que estamos viviendo, digo, claro, como ciudadano, ¿no? No es por propaganda. Después cada cual saca su conclusión.
1: Es transición. Digo,
0: claro.
1: Es transición de un modelo económico hacia
0: como
1: otro.
0: Como viaje, ¿no es cierto? Como viaje, sostenido en el tiempo, como proceso, o lo leemos mal.
1: Absolutamente, por eso el presidente habla de ciclos, ¿no? Y no de estacionalidad solamente, bueno. Porque claro, si vos lo medís con la serie histórica, solo estás viendo estacionalizados y desestacionalizados. Él por eso está hablando de ciclos y habla de esto, de lo que también habla el ministro de Economía, Nico, y lo trajimos a esta mesa muchas veces, que es, bueno, no solo el crecimiento este año, sino el desafío es la distribución de ese crecimiento, que es lo que técnicamente se llama PBI per cápita, es decir, cuánto más te toca de cada porción de torta como habitante del crecimiento, pero para eso tiene que crecer la economía, si no, no hay nada para repartir.
0: Por supuesto.
1: Entonces, hablando de esto, uno de los sectores que motorizan este crecimiento claramente es el energético. Hablamos también, lo dijo Hernán Mundo, lo comentábamos al principio de nuestro programa, Nico, lo que va a pasar en París, la Semana Argentina en París, donde uno de los principales oradores justamente va a ser Horacio Marín. Uh-huh. Y si te parece, que escuchábamos también cómo él sostiene que se llega a 1 millón de barriles diarios, que es la meta
0: estamos sacando la
1: que
0: cuenta
1: yo te
0: con
1: vengo
0: Ale cada vez. Sí.
1: te hago el conteo, claro. Te voy haciendo el día a día, porque es importante, porque si vos tenés capacidad para producir 1 millón de barriles diarios de crudo, entrás a jugar en las grandes ligas, jugás el campeonato con los grandes productores. Total. Y tenés poder de fijar precio. Mirá si es poca cosa eso. Si te parece, escuchemos a Marín hablando del RIGI y de la importancia que tiene en las exportaciones y en la producción.
2: No jodan con YPF, no jodan con Vaca Muerta. No hay nada mejor que hayan hecho el RIGI. Sin RIGI no hay LNG, sin RIGI no hay ese desarrollo. Y esto es para todos los argentinos, no es solamente para YPF.
1: Te lo traduzco. LNG, dice el GNL. Lo que pasa es que lo dice en inglés.
0: Claro,
1: EVP o claro. PBI, digamos, ¿no? Está acostumbrado a eso. Es importante el tema de las exportaciones y también quisiera compartir con vos, Nico, en abonando esta misma, porque no lo dice solo un empresario de la petrolera más importante de la Argentina, sino también Fernando Landa, quien habló con Radio Nacional en Sábados Nacionales, presidente de la Cámara de Exportadores. Y fíjate lo que dice respecto al músculo petrolero que tiene la Argentina.
3: Si uno mira cómo pesa cada uno de los efectos en términos del petróleo, para lo que se ha vendido hasta el momento, el efecto precio es apenas 18% y el efecto de cantidades es arriba del 30%. O sea, es claramente cantidad. Y bueno, obviamente si uno mira las proyecciones hacia adelante, nosotros tenemos proyecciones que quizás son un poco más conservadoras que las que tiene el gobierno, pero estamos proyectando que para el 2030 estaríamos con 15.000 millones de dólares más de exportación de petróleo. La cantidad que triplica lo que hoy estamos exportando.
1: Claro. Uno de los sectores, está claro, ¿no? Clarísimo. Porque también está en la discusión esto, bueno, pero por la guerra, la suba del precio del barril, que existe, es un factor que existe, pero no es solo eso, lo que más explica este crecimiento de las exportaciones de petróleo, que por primera vez en la historia igualaron a las agroindustriales, las exportaciones que tradicionalmente tuvimos en la Argentina y motorizaron el comercio exterior y el crecimiento, si no hay músculo no podés sostenerlo solo por precio internacional. Me pareció importante traerlo porque esto va a estar en la mesa justamente y en la mesa nacional y en la mesa en París, donde la Argentina va a vender todo su, entre comillas, todo su potencial para conseguir nuevos clientes.
0: A mí me gustó el tecnicismo de no jodan. Porque me gustó porque describe, y acá lo interpreto, interpreto yo con toda la, las consecuencias que trae una interpretación, digo, tal vez, claro, yendo más allá de la propia intención del autor de la expresión, pero es no jodan porque pasó todo el tiempo, pero empezamos a correr un año electoral y hay mucho actor político, económico, con vocación de joder.
1: Y viajando al exterior ¿no?
0: Ahí está, decir, ¿sí? Y hacer para empeorar la situación de la Argentina, para cortarnos las alas como país, y yo creo que como votante eso hay que tenerlo en cuenta. Lo decís por el viaje de Kicillof, por ejemplo, a Nueva York, en una suerte de cumbre paralela para, ¿no es cierto?, dar el mensaje fantasioso de que está en boxe para gobernar la Argentina después del año que viene, y mirá lo que terminó pasando, ¿no es cierto?, en términos de repercusión y credibilidad. Digo, porque después es el sector político que tiene en la punta de la lengua conceptos como Cipayo, que juegan con... Pero mira,
1: juguemos todos en el
0: mismo equipo y después me cuentan cuáles son los matices y no hay ningún problema. Ahora, cuando ves la vocación por el gol en contra, con tal, ¿no es cierto?, de ganar una posición, decís ahí ya está, me parece que empezamos a entrar en eso, y la aceleración de los tiempos. Vi en el diario La Nación, a fines de la semana pasada, fue el viernes, yo no sé si es porque hacen los artículos con inteligencia artificial, sí, o qué, ¿lo viste?
4: No, pero lo hacen
0: con inteligencia artificial.
4: Y hay muchos
0: artificial.
4: Errores, de hecho, cambió, todo el tiempo.
0: Muchos errores, lo ves en el modo de titular, empieza a hacer... a traer palabras que no usamos en los argentinos, aunque sean del español, te das cuenta que está, ¿no es cierto?, la cantidad de información que mete en un mismo título para sesgar, digo, muy la técnica de Página 12, por ejemplo, ahora en La Nación, pero voy a que decía el gobierno que se juega la reelección el próximo no sé cuánto de octubre. Salte un año, el próximo tanto de octubre no hay elecciones. Septiembre, octubre, estamos empezando octubre, no hay elecciones. Decía el próximo, fíjate la aceleración, o se lo comió el bicho de la inteligencia artificial, fruto del sesgo con el que están escribiendo, o es un acto fallido del no creo que sea una mentira flagrante, un acto fallido del redactor, decís, ¿cómo pusiste que se juega?
4: Es la inteligencia artificial y la falta
0: ¿y cómo
4: de
0: no
4: correctores,
0: lo leíste?
4: No hay más correctores.
0: Bueno, pero no lo leíste, y no es una falla por fallar, se alimenta de algo. La inteligencia artificial.
4: Más
0: por ejemplo, de las otras notas del diario, ¿no es cierto? No es menor. Se salteaba un año en la contextualización. Sí. Gravísimo, gravísimo. Tendría que haberla...
5: Vos sabés que a mí me pasó hace unos años una nota en un diario de los más importantes. El título decía, casi sin discusión se aprobó tal ley.
4: Cosa.
5: Ajá. ¿Sabés cómo empezaba la nota?
0: ¿Cómo?
5: Luego de un arduo debate.
0: Claro. ¿Cómo es esto, Dios? Claro. Bueno. No, es así. Pero esto de acelerarse un año, ¿viste? Así que eso tenemos, Ale.
1: Eso tenemos y de eso vamos a estar hablando, y como vos muy bien señalaste, no es para hacer, un comentario sesgado, es para poner todas las cartas arriba de la mesa.
0: Es que es la función, me parece, del periodismo, y la que vamos a tener de cara a un año electoral más todavía, que es dar los elementos, ¿no?
1: Y de nuevo, la arena de combate va a estar en la economía, así que tenemos mucho hablar de eso, por suerte, porque a mí me encanta.
0: A vos te encanta, y a nosotros nos encanta que nos ayudes a entenderlo, porque si no...
1: Gracias.
0: 26 minutos de las 8 de la mañana.
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0: Muy bien, 28 minutos, ahora de las 8 de la mañana en la República Argentina.
1: Y tenemos un WhatsApp, el 1138707485.
0: ¿Por qué tenemos uno solo?
1: Y bueno, pero con ese nos alcanza. No, sí, ¿para qué querés más? No, ¿vos podés con más de uno en el teléfono?
0: No, no puedo ni con uno.
1: Si no, eso sería otra cosa.
2: Menos mal que lo aclaró.
0: Sí, sí.
1: No, sería trampa, ¿no? Digo,
0: ¿por qué tendrías dos? Claro, ¿por qué tendría uno?
1: ¿Por qué tendría
2: uno? Uno personal y otro de trabajo.
3: Mirá el terreno que trae.
0: Y otro impersonal.
1: No sé, qué sé yo.
2: Otro pirata, ¿no?
1: No sé, pero lo que te dejan poner doble...
0: Doble chip, ¿no es cierto? Chip, con doble chip, ¿no? Doble todo tenés. Si tenés doble chip, tenés doble todo.
1: Y sí, sabés que sí, sabés que sí. Sí, no hay
0: buena. Buena, ¿no?
1: Sí, sí, es totalmente. Bueno, Héctor desde Malargüe manda saludos, Hugo desde Salta también, Diego desde Chivilcoy dice, hola Radio Nacional, hoy es el día del rector, así que a todos los rectores de las escuelas. ¿Por qué?
0: Y los rectores son malos. Son
1: ¿Por qué son malos?
0: Y por eso, ahí está, confirmate. No. Claro. No. Exigentes son los rectores.
1: Bueno, tiene un nombre feo, ¿no? Rector, rector, como que es muy,
0: que tiene,
1: pero...
0: Que hace irrecto.
1: Listo, bueno.
2: Te marca el camino.
1: Te marca, sí, el camino, porque si no, viste, bueno, que a veces uno pega la curva media larga y derrapa, ¿viste? Diego de Chivilcoy manda el saludo. Por acá nos deja un mensajito Estela, que dice, bueno, en Chile siempre jugaron a dos puntas con respecto a lo que estábamos hablando hace un ratito. Diego desde La Paz, Canelones, dice, bueno, vuelve Núñez en la combinación con Georgian de... Vos ayudame.
4: Te arrasca esta.
1: Ese apellido raro. Gana Uruguay 1-0 ante Corea, dice. Ajá. ¿Será?
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6: 8:30 de la mañana en todo el país. El presidente Javier Milei dijo que Argentina logrará 4 años de crecimiento consecutivos.
7: Si usted, su economía está teniendo muchos cambios estructurales, los desestacionalizados miden mal. Si usted se fija y mira la serie del EMAE, que es el estimador mensual de la actividad económica, usted va a ver que tiene mucha volatilidad. Por eso nosotros hemos estado enfatizando sistemáticamente el indicador tendencia ciclo. Porque los ponderadores de los desestacionalizados están arrojando cualquier cosa, literalmente. Porque esto no hay que minimizarlo. Primer año, el EMAE, diciembre, creció 6-7, en el segundo año lo hizo arriba de 4, este año podrá terminar entre 2 y 3 y el año que viene lo mismo. Primero porque vamos a lograr 4 años seguidos de crecimiento, algo que no lográbamos hace muchísimo tiempo. No solo eso, sino que además estamos en niveles máximos de PBI y de PBI per cápita.
6: Accidente en el barrio porteño de Palermo. Mariel Ríos.
8: Un colectivo de la línea 29 que va hacia el barrio porteño de La Boca chocó en Coronel Díaz al 1600. Se subió a toda la bicisenda y embistió a las mesas que había sobre la vereda de un restaurante. El colectivero habría sufrido un síncope que hizo que se desvaneciera y perdiera el control. 6 personas fueron atendidas, entre ellas 2 mujeres que fueron trasladadas por el SAME.
9: El colectivero se subió a la bicisenda y se llevó puesto todo, con el restaurante, todo, y según versiones dice que quedó nubloso y que se le había cruzado a él y entre eso se cruzó la bicisenda y todo eso.
6: Termina la visita del Papa León XIV a Francia. En la ciudad de Metz, el pontífice afirmó que invocar el nombre de Dios para legitimar la violencia es una profanación. Pidió a los líderes religiosos que prediquen por la paz, reclamó por la unidad y destacó la integración europea tras la Segunda Guerra Mundial. En la ciudad de Buenos Aires la temperatura 16 grados 5 décimas, humedad 89%, el cielo está cubierto.
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0: Muy bien, 35 minutos nos separan ahora de las 8 de la mañana en la República Argentina. Miriam Mariotto, muy buen día, bienvenida, ¿cómo le va?
1: Muy buen día, ¿cómo están? Muy bien, un día realmente que empezó con una fea noticia que es que estamos cubriendo aquí en la localidad bonaerense de Ezeiza el asesinato de un joven de 22 años que se dio de una manera realmente bastante trágica porque salían de un boliche bailable, se llama Egipto, esa discoteca aquí en Ezeiza, a unas 15 cuadras de este lugar donde yo estoy en este momento, a la madrugada del domingo, aproximadamente 4 o 5 de la madrugada, cuando cierra este boliche, un grupo de jóvenes se peleó, dos grupos de jóvenes en realidad, se pelearon, discutieron, tuvieron un altercado dentro del boliche, el boliche cerró, salieron, vinieron caminando hasta casi la estación de Ezeiza. ¿Por qué? Porque este chico que falleció, Tomás Rojas, vivía en Cañuelas y estimamos que desde aquí se tomaba el tren Roca, que para obviamente en la estación de Cañuelas. Siguió la pelea y desde uno de los grupos, del grupo de cuatro jóvenes, se comenzaron a arrojar piedras contra el otro grupo, bueno, con la situación de que le dieron un piedrazo, estimamos que de una dimensión bastante grande aquí, justamente donde estamos, hay unas piedras casi, se diría, medio ladrillo, muy grandes en la zona. Bueno, le dieron a ese chico en la cabeza y falleció instantáneamente, creemos, por lo que dicen algunos de los testigos. Otro hecho llamativo es que es justo frente a una dependencia de la Policía Federal de Ezeiza, que está absolutamente custodiada.
0: La impunidad, ¿no es cierto?
1: Calle por medio de esta dependencia de la policía, es una zona que está renovada, hecha a nuevo, este sector pegadito a la estación de trenes de Ezeiza, es un lugar que tiene un domo de seguridad que está evidentemente afilmado bastante de lo que ocurrió por cómo está ubicado. Bueno, como te decía, las cámaras de esta dependencia de la policía, es una zona muy muy transitada, de mucha zona comercial, hay bares, hay negocios, por lo que creemos que evidentemente está todo documentado por cámaras de seguridad de la zona. Ya los cuatro atacantes fueron detenidos, van entre los 18 y los 22 años. Bueno, ellos ya fueron detenidos por la policía y el chico, bueno, fue trasladado a la morgue judicial. Ahora se le va a realizar la autopsia correspondiente, pero bueno, esta es la situación. Un joven de 22 años fallece en estas circunstancias cuando había ido a pasar una noche con sus amigos y estaba volviendo a su casa, ¿no? Realmente tremendo, muy terrible lo
0: tremendo,
1: que ocurrió.
0: Es tremendo. Miriam, muchísimas gracias.
1: Hasta luego.
0: Hay un abrazo grandote, Andrea Chinita Valdivieso, que tenés precisiones.
2: Ampliamos, sí, la información que nos trae Miriam, lo adelantábamos a la mañana, pero quien está investigando este caso caratulado ya como homicidio, Florencia Belloc, de la UFI 1 de Ezeiza. Los nombres de los detenidos, identidades: Emanuel Rivas, de 18 años, primer detenido, porque obviamente hicieron un seguimiento de las cámaras de seguridad y lograron dar con todos los atacantes. Tres allanamientos en Monte Grande, en el partido de Esteban Echeverría, que dieron con otros tres aprendidos: Alan Montuelle, de 23 años, Tobías Juárez, de 22, y Gastón Saliega, de 19. Muy jóvenes todos,
0: 18, 19, 22, 23.
2: Más allá de la mayoría de edad de todos, Montuelle es el señalado preliminarmente como el autor material del piedrazo mortal. Faltan los datos de la autopsia.
0: Bien, Lourdes Marchese, muy buen día, bienvenida, ¿cómo le va?
3: Buen día, ¿cómo están ustedes?
0: Bien, muy bien, acá arrancando la semanita.
3: Sí, esperemos que pare de llover, porque la verdad que lo de ayer fue tremendo.
0: Bueno, no va a pasar, no va a pasar.
3: Está todo tan húmedo, tan feo. Bueno, vamos a hablar de dos temas. dos temas que interesan a la opinión pública, diría yo. Uno tiene que ver con Otesur Los Sauces. ¿Por qué? ¿Se acuerdan que habíamos contado que el 23 de octubre iba a comenzar el juicio de Los Sauces y que el tribunal decidió desdoblar el de Otesur para el 19 de marzo del año 2027? ¿Esto sí, por qué? Porque sí, todavía falta una pericia, y entonces el tribunal dijo, bueno, mejor para evitar complicaciones y que se extiendan el tiempo, vamos a desdoblar. ¿Qué pasó? El fiscal Diego Velasco dijo, no, yo quiero que se hagan los dos juicios juntos, porque hay cuestiones que son iguales y esto podría complicar, digamos, el momento de la prueba para llegar a un veredicto, y que podría haber juicios contradictorios. Entonces fue a casación y dijo esta cuestión, que quiere que los juicios empiecen en conjunto. La Unidad de Información Financiera, que es creyente en este proceso, también dijo, no, nosotros también adherimos a lo que dice el fiscal y se tienen que realizar todos juntos, tanto Otesur como Los Sauces. Así que ahora, el día 15, ustedes piensen, el 23 en teoría empieza Los Sauces. El día 15 de octubre hay una audiencia en la Cámara de Casación, se fijó por parte de la sala número 1, para tratar este tema. Es decir, todavía peligra el inicio de la causa más importante que hoy tiene Cristina Fernández de Kirchner, porque la pone en el banquillo de los acusados con su hijo Máximo Kirchner.
0: Sí.
3: Entonces, y que está acusada de nada más ni nada menos que de lavado de activos. Así que hay que estar muy atentos a lo que pase. Ahora, porque
0: es muy interesante, Lourdes, esto, porque las apelaciones vienen por el lado de el fiscal y la querella, por ponerlo de alguna manera.
3: Exactamente.
0: Es decir, que tengo que suponer que lo que entreven es que un desdoblamiento, que uno por este principio puede decir que bien, porque va a ser la cosa más ágil, y uno de ellos empezar más rápido, puede ser conveniente a Cristina Fernández de Kirchner.
3: Exacto, eso es lo que plantea la Fiscalía y adhiere también la Unidad de Información Financiera. Dice, no, en realidad ustedes están debilitando la prueba al momento de separar las dos causas. Así que
0: y la posibilidad de juicio contradictorio, porque después van a llegar, ¿no es cierto?, a A en uno, a B en otro, y a cuestionar los dos por eso.
3: Bueno, eso es lo que plantea la Fiscalía. Dice, primero yo les pedía que me fijen fecha de juicio oral. Ustedes no me la fijaban, demoraban la cuestión. Una vez que Casación dijo, no, hay que fijar la fecha de forma urgente, vienen, fijan la fecha y ¿qué hacen? La desdoblan. Entonces, me están debilitando la prueba, dice el fiscal Diego Velasco.
0: Claro.
3: A esto,
0: claro,
3: ahora,
0: ahí va. Porque si la hipótesis es un plan sistemático, separar los juicios implica una primera herida de ese argumento.
3: Exactamente. Y aparte, lo que está planteando el fiscal, dice, ustedes jueces me están diciendo que son objetos distintos. No son objetos distintos. Por algo se terminó unificando. Por algo vienen primero, se investigaron por separado, porque eran dos denuncias separadas, pero los actores que están dentro de las causas son los mismos.
0: Son los mismos, claro.
3: Los imputados son los mismos. Así que, bueno, el día 15 hay que estar muy atentos a lo que decía Casación, porque es probable que si Casación termina resolviendo que todo tiene que empezar en conjunto, que el 23 no arranque.
0: Entonces, no, claro, claro.
3: Porque está muy muy sobre el límite, ¿se entiende? Porque hoy el tribunal está convocando a un juicio para el 23 para que se preparen los de la primera etapa, digamos, la de Los Sauces, pero deja para marzo la segunda causa. Así que hay que estar muy atentos a la audiencia del 15 y después a la resolución de la Sala 1 de Casación, que son los jueces Petrone, Carbajo y Ledesma los que tienen que decidir si finalmente se unifican o si las causas van a seguir por separado y van a tener inicio de juicio oral distinto. Es decir, uno este año y la otra en marzo del año que viene. Esto es en unos días nada más, pues ya estamos en octubre, ya estamos pisando octubre, ¿no?
0: Efectivamente.
3: Así que atentos a eso. Eso por un lado. Por otro lado, nos vamos a ir a La Plata ahora. Yo estoy en Buenos Aires, pero me voy a agarrar la autopista y voy a llegar a La Plata. ¿Por
0: pienso
3: qué?
0: El plata, la pienso chocolate rigo, o en La Plata, oh, pienso en el dinero, pienso.
3: Pero qué rápido que estuviste de reflejo, Nico, porque sí, porque hay que seguir hablando de la causa de Chocolate Rigó, porque tiene todos sus bemoles. No solamente está la causa principal, en la cual a él, ustedes se acordarán, que en el año 2023, de golpe, una madrugada, encuentran a un hombre llamado Chocolate Rigó, que estaba en un cajero del Banco Provincia extrayendo dinero. Mucho dinero, con muchas tarjetas de débito. Bueno, a raíz de eso comenzó una investigación. Ustedes recuerden que primero se cayó porque decían que el acta, le habían anulado la causa y por lo tanto decían que el acta no había estado bien hecha y por consiguiente había caído. Después, bueno, finalmente se revocó esa decisión y la causa avanzó con personas detenidas, entre ellos Chocolate Rigó. Lo cierto es que en esta causa, que tiene, como les decía, sus bemoles, ahora la Fiscalía convocó a declarar a legisladores, ex legisladores de la Cámara allí de La Plata. ¿Por qué? Porque quiere saber si esas personas tenían relación con los operadores dentro de la Cámara para contratar a estos famosos ñoquis. Se habla de la contratación de 50 ñoquis. Entonces, hoy va a arrancar la primera tanda de testimoniales que se va a extender hasta el día miércoles. Son 10 legisladores. Está de Juntos por el Cambio, de la UCR y también Joaquín de la Torre de Derecha Popular. Son los que tienen que declarar. Hoy está Yamil Alonso, Nidia Moirano y Erika Revilla. Mañana otros tres más y el miércoles otros tres más. Justamente lo que quieren saber es si estas personas conocían acerca de esos nexos que había para la contratación. Y por otro lado, en las últimas horas, el propio juez de la causa lo que hizo fue denunciar ante el fiscal Álvaro Garganta un posible encubrimiento de la Cámara. ¿Por qué? Porque en el mes de mayo pasado hubo un día que se llamó un acuerdo en la Cámara para tratar distintas resoluciones, ¿no? Y entre esas 8.000 resoluciones, porque así dijo la Cámara, que habían tratado 8.000 resoluciones, se termina archivando un pedido de la justicia.
0: Ah, pobre, como eran un montón, no lo pudo leer. No trates 8.000, entonces. Se reúnen dos veces por año. No trates 8.000 todas juntas.
3: Exactamente. O tratá de leer por lo menos que estás tratando, ¿no?
0: Qué
3: porque
0: bárbaro.
3: Archivaste en conjunto, metiste todo junto. Entonces, lo que se está hablando es de un posible encubrimiento para no dar la información de justamente quienes propusieron la contratación de esas 50 personas llamadas ñoquis, cuyas tarjetas utilizó Rigó para sacar el dinero de los cajeros automáticos. ¿Y quiénes eran los legisladores que habían contratado a esas personas justamente para actuar de presta tarjeta de débito?
0: Por así ponerlo así, tal cual, tal cual. Lourdes, ahí el tema es que no tanto puede pensar uno en cubrir a Rigó para que no se conozca sus vínculos y su caminito, sino que si conocemos demasiado sobre Rigó, luego podemos copiar y pegar y descubrir otro montón de casos iguales, ¿no?
3: Es que cuando se habló de Chocolate Rigó, después se encontraron, nosotros decíamos en su momento a modo de chiste, otros chocolatitos.
0: Sí, claro.
3: Porque
0: claro.
3: No solamente encontraron a Rigó, después en el año, creo que fue en 2024, encontraron a dos personas más sacando dinero de los cajeros automáticos y también esas personas fueron citadas a declaración indagatoria y también estuvieron complicadas, no estuvieron detenidas, pero sí también estuvieron complicadas por parte de la justicia. O sea, Chocolate Rigó es un eslabón dentro de todo lo que ocurrió y además, obviamente, se cree que había todo un sistema que ya estaba muy embalsamado y que funcionaba a la perfección hasta que justamente siempre hay algo que se te escapa y en este caso fue alguien que vio a Chocolate Rigó en la madrugada y llamó a la policía.
0: Pero
3: por decir,
0: sí.
3: Hay una persona que está sacando mucho dinero.
0: Tal cual, de muchas tarjetas, está tardando mucho,
3: claro.
0: ¿Te acordás? Está
3: sí,
0: tardando
3: sí.
0: Mucho, ese era el tema. Este sí. Chocolate es como el Jack, porque es con sorpresa, ¿no? Te traía...
3: Es que ponía una tarjeta, sacaba, ponía otra y así. Entonces vos decís, bueno, ¿y por qué tenés tantas tarjetas de débito? Y ahí, bueno, saltó y obviamente es toda esta mega causa que cada vez tiene ya tres expedientes. Por un lado, la causa principal, después la causa esta que está investigando a si hay un posible encubrimiento, y por otro lado, la nueva denuncia que hace el juez Atencio para ver cuál es la responsabilidad de la Cámara de Diputados, que no quiso entregar la información que le había solicitado a la justicia y que justamente en una resolución que fue tratada en acuerdo en mayo pasado, se terminó archivando.
0: Lourdes Marchese, muchísimas gracias, que tengas muy linda semana.
3: Abrazo enorme, hasta luego.
0: Un beso grande, Lourdes Marchese, corresponsal de Radio Nacional en Tribunales.
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8: Bueno, muy bien, 53 minutos de las 8 de la mañana, que estábamos peleando cada cual con su inteligencia artificial, porque es un poco eso. Ya no hablamos de mascotas, sino qué inteligencia tenés vos, ¿no es cierto? ¿Cuál
9: qué
8: usás?
9: Inteligencia tenés vos y de retarla, ¿viste? Hay cierto maltrato que uno descarga con la IA y eso la va a hacer malignas.
8: ¿Vos decís? Esa es
10: sí, el destrato.
8: ¿Vos decís
10: que es eso? Destrato
8: humano. Sí. Pero nosotros lo que hacemos es enojarnos porque ella nos miente o porque nos da mala información.
10: Alucina.
8: No,
10: es divino. Mirá,
8: no tenés que alucinar. Claro. Qué interesante eso como proceso. Bueno, igual que las vacunas en su momento, pero digo esto por ahí sin esa premura, que es mandar los betas al mundo, ¿no es cierto? Cuando todavía, porque eso es margen de error. Uh-huh. Llamamos alucinación lo que es un margen de error en la respuesta.
10: Mirá, si vos cada vez que te equivocás decís, uy, alucinaste.
8: Claro, aluciné, perdónenme, le dije que tal cosa, aluciné. Ahora en el próximo bloque le digo lo contrario.
11: Pero ese es por el modelo que trabaja la IA, que es más probabilístico, y no son verdades absolutas, sino que lo que hace la IA es completar probabilísticamente una oración. Se mueven por tokens, que sería... divide una oración en fragmentitos. Entonces te va viendo qué fragmentito es el más probable que complete tu oración.
9: Pero ahí comete el error. Claro. Si yo le pido datos nada más. Yo
10: es casi como datos. Nosotros. No. Hablemos sin saber, más o menos.
11: Y después hay modelos cerrados. Pero los cerrados
8: la inteligencia
11: sí,
8: es diferente. O sea, la llamamos inteligencia, pero el modo de razonar, todo entre comillas, es distinto. Por eso, ahora cuando Trump llama a llamarla superinteligencia, para restarle el artificial, porque dices lo que puede traer más miedo y eso es injusto y qué sé yo, puede ser real, pero el problema es que no es inteligencia.
11: Decís.
8: Y mucho menos súper, es otra cosa, ¿qué sería?
11: Cosa.
8: Pero no es inteligencia, inteligentes somos nosotros.
11: ¿Qué es la inteligencia?
8: Porque
11: no, es un super cruzador de datos.
8: Es un super cruzador.
11: Es un super... Si uno quiere evitar... Y también. Pero si uno quiere evitar la alucinación, lo que tiene que hacer es crear su cerebro digital. ¿Qué quiere decir eso? Es armarte una carpeta con toda la data que vos tenés, suponete vos China, frente a tus casos. Vos te tenés que armar una carpeta con la información que vos querés que cruce, que no cruce lo que está afuera. Porque si no, lo que hace es buscar con toda la internet. Vos necesitas que busque tus causas.
8: Sí. Yo tengo hilos de conversación en los cuales le prohibí taxativamente que se mueva de la fuente que le diste. Y es más, y vas conversando y te dice, te soy completamente honesta, Nico. Esto no está en la información que me diste, pero no voy a inventarla. Y claro, te pedí que no la inventara.
11: Una clave, ¿sabes qué es? Termino con el consejo. Vos cuando tenés que hacer un trabajo, antes de darle cualquier cosa, le das tus pautas. Entonces le decís, mira, yo... No. Antes. Vos decís... No, no tenés que alucinar si no tenés la información. No te vayas, yo necesito esto, esto, esto y esto. Antes de decirle, ¿estás lista para trabajar con estas condiciones? Sí. Entonces, sí, ya procesa esas pautas y a tener eso previo, evitas.
8: Muy bien. ¿Está usted listo, Rubén Santos, para trabajar en estas condiciones?
7: No entendí nada de lo que estaba hablando. Está muy interesante la charla.
9: Aguante la sinceridad.
8: Bueno, bueno, Cola Pinto, ponemos.
7: Cola Pinto, que se la mando el fin de semana. Sí. Pero bueno.
10: ¿Alucinó?
7: Alucinó que podía pasar por ahí y no pudo pasar.
8: No, además es innecesario pasarlo al compañero, qué sé yo. ¿No?
7: Claro, él vio una... Porque hace un par de semanas contábamos que para muchos es el, dentro del circuito de los compañeros o contrincantes, lo marcan como un gran arrancador de las carreras, que siempre pone él, sale noveno, bueno, y arranca y termina, se pone cuarto, quinto. Es decir, le ven esas condiciones. Tiene 23 años, el otro día se dio cuenta que se mandó un macanón porque no solo sacó a su compañero de equipo, los dos estaban con chance de sumar puntos, que... digamos, para la escudería es lo más importante, sino también que cayó Lando Norris.
8: Claro.
7: En la volteada. Sí, sí. Y bueno, que primero lo criticó...
8: Es un abollón en la legitimidad también del piloto. Claro. Digo, a veces empezás a volver molesto.
7: Claro. El tema es así. ¿Qué sucede ahora? Bueno, ya fue sancionado. En la próxima carrera va a largar 5 posiciones atrás de la clasificación. ¿Sí? Por ejemplo, el clasificadísimo va a largar 15º. Esta es la sanción.
8: Ah, eso, porque en general eran unos segundos que se le descuenta, pero como pasó...
7: Claro. Bueno, Lando Norris se pasó de revoluciones cuando terminó la carrera. Como siempre decimos, el partido termina, uno habla en caliente. Y dijo que no tenían que suspender, por lo menos no correr una carrera. Después Lando Norris le mandó un mensaje pidiéndole disculpas, dijo yo me equivoqué. Con lo que dije, no
8: perdóname tenía... porque me chocaste, ¿no? Esto es como...
7: Claro,
8: perdóname porque sentí abajo, ¿no?
7: Perdóname por lo que dije, estaba caliente, no tenía que haberlo dicho, pero bueno, la cuestión es que con la Pinto ni
8: pero
7: bien
8: si
7: terminó
8: te suspenden
7: la...
8: mejor,
7: ¿no? Si te suspenden mejor. Ni bien terminó la carrera, pidió disculpas, escuchalo.
12: Se frenar y después estuve fuera de control toda la frenada, así que no tuve mucho por hacer, obvio, que perdón al equipo, a Pierre, fue un error grande y grave, ¿no? Porque perdieron muchos puntos con los dos autos, así que... Que nada, un día complicado, que venía siendo bastante bueno, así que nada, perdón a todo el equipo.
8: Bueno, al error comete todo el mundo, está bueno que él diga lo que dijo, ahora hay que ver cómo lo administra, porque en su carrera joven,
7: sí, claro,
8: con sus 23 años, es una lección.
7: No,
8: como
7: ¿qué te parece?
8: Sobregirarse no, guarda con el copete porque después se te cae.
7: Yo creo, bueno, Nico, que...
8: Él lo gestiona bien y
7: yo creo que como todas las profesiones... Te pasan cosas, errores, equivocaciones, que vos decís, bueno, lo que...
8: Bueno, es el típico se comió la curva, literal se comió la curva.
7: Es lo que vos acabas de decir, hay que ver cómo él lo toma. Decir,
8: por eso.
7: No tengo que volver a cometer un error como este posible.
10: Aprender del error.
7: Si en la próxima carrera hace lo mismo, evidentemente esto no...
8: Pero el error, a ver, ayúdame con esto si aprendemos todos. El error no fue maniobró mal, el error es no tenía que entrar ahí.
7: No tenía que entrar, claro, no tenía que entrar ahí porque, viste, él lo dice, ya no podía manejar los
11: calculó
7: frenos.
11: Calculó mal.
8: Claro, pero no solo de cálculo, sino que no la posición en la que estaba no merecía ese esfuerzo. Es un punto no de su... Me parece que lo que está en telejuicio no es el error en su destreza como piloto, sino en el cálculo. Avaricia de los paso igual, decís, bueno, todos te bancamos cuando decís pasarlo a Galli porque ya está, pero hay un punto.
7: El tema, ¿sabes cuál es, Nico? No lo miro por este lado, pero ¿cómo no pensar en lo que pasó la carrera pasada?
8: Bueno.
7: Cuando Galli tenía que dejarlo pasar y no lo hizo.
8: Bueno.
13: Fue culpa mía.
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15: 9:00 a.m. en todo el país. Avanza la privatización de Enarsa. El gobierno lanzó la segunda etapa de venta de la empresa Energía Argentina Sociedad Anónima y abrió la licitación de 3 centrales. El Estado ofertará su participación accionaria en las termoeléctricas Manuel Belgrano, San Martín y Guillermo Brown. El sismo en Chile se sintió en Chubut. Desde Radio Nacional Esquel informa Andrés Campos.
16: Un movimiento sísmico se sintió en varias localidades argentinas como Esquel y Trevelin, en Chubut. El fenómeno fue confirmado por el IMPRES, el Instituto Nacional de Prevención Sísmica de Argentina. Tuvo su epicentro a unos 15 kilómetros de Chaitén, en Chile, con una profundidad de 8 kilómetros y una magnitud de 4.6. Chaitén está ubicada a unos 100 kilómetros de estos pueblos argentinos donde también se sintió el movimiento telúrico. Hasta el momento no se reportaron víctimas ni daños materiales.
15: La información del deporte con Rodrigo Ruiz.
17: Fútbol Internacional, Liga de las Naciones de la UEFA. Hoy se van a jugar encuentros de clasificación de eliminatoria. Entre los más importantes, 15:45, Suecia recibiendo a Polonia. Italia visita a Turquía. Y Bélgica estará recibiendo a Francia.
15: El estado del tránsito con Romina Guinard.
18: En la provincia de Neuquén, los pasos internacionales Cardenal Zamoré, ubicado en Ruta Nacional 231, y Pino Hachado, situado en la Ruta Nacional 242, ambos están habilitados a la circulación para todo tipo de vehículos. También está operativo el paso Icalma y Mamuil Malal. En todos los puntos es obligatorio transitar con la portación de cadenas, llevar luces bajas encendidas y todos los ocupantes del vehículo tener colocado el cinturón de seguridad.
15: En Bariloche, Río Negro, donde nos escuchás en AM590, la sensación térmica es de 2 grados 2 décimas bajo cero. Se esperan lluvias para después del mediodía. En la ciudad de Buenos Aires, temperatura 16 grados 5 décimas, humedad 89%, el cielo está cubierto.
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21: A fines del siglo XIX, luego de la campaña de desierto, Río Negro se reveló como la puerta de entrada a la Patagonia argentina. Geográficamente podemos dividirla en cuatro paisajes distintos. 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Allí podemos encontrarnos, por ejemplo, el extraordinario paisaje de las grutas. 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Y al norte, el alto valle del Río Negro, la zona frutícola por excelencia. Se cultiva alfalfa, cereales, vides y frutas. Y al sur, las mesetas patagónicas con pequeños cerros y bajas depresiones, algunas bajo el nivel del mar, como lo es el Gran Bajo de Valdés, a menos 45 metros.
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Muy buenos días, bienvenidos, bienvenidas a la mañana de Radio Nacional Viedma. Desde ahora y hasta las 10, te hacemos compañía con información de la comarca Viedma Patagones, con música, entrevistas, comentarios. 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

Estamos transitando el lunes 28 de septiembre. Chau, chau, adiós a septiembre. Nos queda hoy, mañana y pasado. Ya después pasamos de mes. Pero bueno, te cuento cómo viene el pronóstico del tiempo para la jornada de hoy. Fresquita, ¿eh? No sé vos si te enteraste cuando llovió anoche. O a la mañana, no sé exactamente cuándo, pero bueno, estuvo lloviendo en este fin de semana, el domingo también, y te cuento que el pronóstico indica una máxima de 16 grados para hoy. No hay pronóstico de lluvias para la jornada, pero sí está bastante cerrado el cielo, con escasa visibilidad en las rutas principalmente. Atención si salís a la ruta. Bueno, cielo invisible con niebla, dice la información del Servicio Meteorológico Nacional. Hay pronóstico de un poco de viento durante la mañana y la tarde, con ráfagas de hasta 50 kilómetros por hora, pero a lo que se vino sintiendo el viento estos días, es tranqui para la jornada de hoy. Vamos a mirar mañana martes. Mañana martes tenemos pronóstico de lluvia durante la mañana y la tarde. Lluvias aisladas durante la mañana, chaparrones durante la tarde, con una probabilidad del 40%. Con mañana frío también, mínima de 8, máxima de 13. El miércoles sube un poquito la temperatura, no demasiado, mínima de 8, máxima de 17, y un poquito de viento también. Pero bueno, como siempre decimos, no nos adelantemos tanto, sobre todo en cuestiones de pronóstico, que puede ir cambiando. Te recuerdo entonces, la máxima de hoy 16, un poquito de viento durante la mañana y la tarde, y así nublado. Así que abrígate, porque por ahí parece que va a ser más calor de lo que haga. Bueno, vos llévate tipo cebollita, algún abriguito por las dudas que tengas más frío de lo previsto. Ahora sí. Dicho todo esto, saludamos a nuestro compañero Manqui. ¡Ah, no! No está Manqui, está Cristian. Hoy estamos con Cristian Fuentealba, que me mira con cara de me voy si me haces esto. Bueno, buen día, Cristian Fuentealba en los controles. A ver cómo arrancamos esta mañana de hoy. ¿Alguna?

marca, digo nuestras, uno se apropia, ¿no? Pero bueno, las patinadoras del partido de Patagones que tuvieron una excelente actuación en el regional que se hizo en Strueder y lograron numerosas clasificaciones a la final provincial de los Juegos Bonaerenses. La competencia reunió a más de 80 patinadoras de toda la región que participaron en las diferentes categorías y pruebas. Por Patagones participaron patinadoras de Villalonga y Strueder, junto a representantes de la Escuela Municipal de Patín de Patagones y el Club Atenas, y bueno, logrando muchos podios a lo largo de la jornada. Bueno, les mandamos felicitaciones a todas las que participaron y bueno, principalmente a quienes lograron pasar, ser clasificadas a la final provincial, que son Naira Navarrete, Antonia Morón, Francesca González, Delfina Saiz, Julia Schord, Catalina Schord, Lucía Martínez, Aitana Martín Chiesa, Sofía Trípodi, Julieta Aure, perdón, cualquiera, Julieta Aure, Agustina Pastor, Guadalupe Bogel y Emilia Cerdán. Bueno, felicitaciones a todas y bueno, mucha suerte para lo que sea la final provincial. Además, bueno, desde la municipalidad agradecieron puntualmente a la Juventud Agraria de Strueder, que se dio las instalaciones para la jornada, y también al Club San Lorenzo Strueder, que hizo el trabajo fino de mantener presentable, de presentar la pista de patín en óptimas condiciones para que las chicas pudieran mostrar lo que saben hacer. Así que bueno, felicitaciones para todas y todos en el partido de Patagones por esta clasificación a la final. Y también tenemos noticias de, bueno, los palistas de la comarca que se destacaron con varias medallas en los suramericanos que terminaron ayer. Ayer fue el cierre de estos juegos que se hacen desde 1978 en distintos países, distintas sedes. Este año nos tocó a nosotros, se hicieron en Santa Fe y bueno, obtuvimos 293 medallas, ¿eh? Argentina fue escolta de Brasil, que se quedó con el primer puesto con 312 medallas. Y bueno, el dato acá es que superamos a Colombia, que alcanzó 192 medallas en la clasificación general. Chile quedó cuarto con 48 oros y 172 preseas. Y bueno, ahí estamos, quedamos en segundo lugar. La actuación argentina, que fue representada por 658 atletas, muchos de ellos de nuestra comarca y de nuestra provincia, pero muchos de nuestra comarca, mejoró su producción de oros respecto a Asunción 2022, donde había obtenido 58. Y bueno, aunque Brasil continuó manteniendo el primer lugar en el medallero. Te decía que el certamen reunió 15 delegaciones y dejó definiciones en una amplia variedad de disciplinas, desde la natación y el atletismo hasta el hockey y el canotaje y los nuevos deportes electrónicos. Te cuento que los palistas de la comarca Vicente Bergauben y Aramis Sánchez Ayala se destacaron en los juegos y con varias medallas para la delegación argentina. Bergauben, por ejemplo, integró el K4 masculino argentino que se consagró campeón en los 500 metros, junto a Agustín Berniche, Gonzalo Carreras y Rubén Boisard Resola. Completó la prueba en 1 minuto 16 segundos y 83 centésimas. Sánchez Ayala, en tanto, Aramis consiguió tres medallas: dos de oro en C2 500 metros, C1 1000 metros y una de plata en C1 500 metros. Así que ahí aportando ambos deportistas de nuestra comarca, palistas, ellos aportando al medallero de Argentina, que quedó, como te decía, en segundo lugar. Y en el caso de Arami, fue abanderado argentino durante la ceremonia de cierre de los juegos que se hizo este domingo 27 de septiembre.

Bueno, te cuento que, te recuerdo que la municipalidad cambió el lugar de la Agencia Local de Seguridad Vial, que ya no atiende al público en Belgrano y Brown, sino que, bueno, va a atender al público desde este miércoles en las oficinas ubicadas en Scheroni 375. Están haciendo la mudanza. Sí, están haciendo la mudanza, hoy comenzaron la mudanza, hoy y mañana se están mudando, y el miércoles 30, este miércoles, atienden en la nueva sede, si tenés que hacer los trámites de emisión o

0: renovación de licencia de conducir, bueno, va a ser en Scheroni al 300. Y bueno, te cuento que la semana terminó con una sesión del Consejo Deliberante que tuvo varias cosas para conversar, para hablar. Hay algunos proyectos interesantes de los que también nos vamos a ocupar, pero en primer lugar queríamos hablar de una discusión que se dio por la prórroga del mandato de defensor del pueblo de Viedma. Hace unos días te contábamos que se había lanzado la convocatoria para que te presentes si te interesaba ser, por ejemplo, defensor del pueblo de la ciudad. Y bueno, finalmente esto no va a ocurrir hasta el año que viene porque se resolvió extender el mandato prácticamente por un año hasta noviembre del año que viene. Hubo votos en disidencia y hubo un voto, una abstención que deja también para mirar cuestiones que tienen que ver con la política, ¿no? A nivel internas partidarias o no del oficialismo, porque quien se abstuvo fue Natalia Macri, que es integrante del bloque oficialista, pero no estuvo de acuerdo, evidentemente, con esta prórroga del mandato del defensor del pueblo, y hubo dos votos negativos justamente a esa prórroga. Uno de ellos fue el de Vanessa Cacho de Vincenzi, junto a Silvina Franco también, de dos posturas políticas completamente distintas, pero en esta ocasión de acuerdo con no votar la prórroga. Vamos a hablar con Vanessa Cacho de Vincenzi para que nos cuente los argumentos de por qué se opuso a esta prórroga. ¿Cómo estás, Vanessa? Buen día.
1: Muy buenos días, Natalia, y para toda la audiencia.
0: Bueno, debate intenso en el Consejo Deliberante en la última sesión.
1: Sí, en realidad ya eran posturas que veníamos trabajando previamente al recinto. Nosotros habíamos expresado nuestra negativa a ampliar esta prórroga de 13 meses para el actual mandato del defensor del pueblo, fundamentalmente porque aparte ya está en proceso la elección del nuevo candidato o candidata a la Defensoría del Pueblo. Ya hay postulantes que han presentado su documentación, sus antecedentes y bueno, que también han salido a manifestarse por esta situación. Nosotros creemos que a las instituciones hay que fortalecerlas y para fortalecerlas hay que cumplir con los plazos y con las normas, sobre todo cuando, te decía recién, ya está iniciado este proceso. ¿Entendemos? Sí.
0: No, te iba a preguntar, a ver, porque justamente nosotros escucho un eco de la radio, no sé si tenés algún retorno por ahí, Vanessa, si tenés un retorno te pido que lo bajes y si estás en
1: No,
0: altavoz
1: no.
0: que lo saques. ¿Estás en
1: No, no,
0: altavoz?
1: no.
0: No.
1: No, no, no.
0: Ah, bueno, no sé qué pasa entonces. Bueno, te decía que habíamos informado en la radio la convocatoria, la apertura y la convocatoria a quienes quisieran ser defensores del pueblo. Y bueno, después, ¿qué pasó ahí en el camino? Porque no fue hace tanto, creo que 15 días más o menos que se presentó la convocatoria y el Ejecutivo presentó después la prórroga. ¿Y por qué?
1: Exactamente, sí, el Consejo Deliberante, a través de la Presidencia, que es quien convoca, inició el proceso de selección de acuerdo a la normativa vigente y el Ejecutivo Municipal lo que hizo fue presentar una prórroga de 13 meses solicitando la extensión del actual mandato del Defensor del Pueblo. Nosotros, es un fundamento más importante, tiene que ver con la salud del actual defensor del pueblo, que nosotros es una cuestión personal y que entendemos y que comprendemos, pero creemos que la vida de las instituciones están por encima de estas circunstancias, lamentablemente, ¿no? Que esperamos que se tenga una pronta recuperación, pero que sí, porque no puede presentar el informe in voce que debe hacerlo durante el mes de noviembre. Y creemos que es, como ya lo hemos expresado, un derecho que tiene el defensor del pueblo para cumplir con esta obligación y también es un derecho para las y los ciudadanos tomar conocimiento, de acuerdo también a las normativas, sobre las acciones llevadas adelante por la Defensoría del Pueblo. Pero que esto se podría buscar una alternativa y debatir una alternativa para que el defensor del pueblo, cuando esté en condiciones, pueda presentar este informe in voce sin perjudicar el proceso de selección, que podría ser a través de una ordenanza o a través de alguna resolución, buscando un momento en que pueda realizarlo.
0: Claro. El argumento entonces principal tiene que ver con que Marín Pérez Morando está atravesando una situación de salud que hace que no esté en la ciudad, esté haciendo un tratamiento en el Alto Valle. Y esto lo que genera es que, bueno, obviamente no pueda cumplir con sus funciones como defensor del pueblo. Acá viene la interpretación, ¿no? De qué hacer ante una situación de estas características, porque no hay defensor del pueblo adjunto en el caso de Viedma. Y en este momento, ¿quién está a cargo, por ejemplo, de la Defensoría?
1: La Defensoría está trabajando. Nosotros hemos, bueno, es la, el trabajo con la Defensoría es permanente desde nuestro bloque, está trabajando y está acompañando a las vecinas y a los vecinos, pero bueno, es el equipo de la Defensoría del Pueblo, no es quien ha sido elegido por el Consejo Deliberante, pero aparte que ya tiene el vencimiento de mandato. Acá la cuestión es que se está extendiendo por 13 meses un mandato. Ese es el tema
0: Claro.
1: fundamental. Y aparte, lo que están, otro de los argumentos que plantea el Poder Ejecutivo es que coincidiría con un año electoral, cuestión que tampoco lo electoral puede utilizarse como un fundamento para postergar una renovación institucional. Y otra cuestión que está presentando el Ejecutivo es que ven con una conveniencia de coordinar la designación del defensor del pueblo con la del juez de falta. Nosotros creemos que una institución no tiene nada que ver con el proceso de la otra y que la designación de una no debe condicionar la designación de la otra, pero fundamentalmente lo que esgrimen es que es por razones de organización y de economía procesal. Y nosotros creemos que la economía procesal no puede estar por encima del cumplimiento de las normas, ni justificar esta extensión de mandato.
0: La verdad es que es raro cómo se dio esto. No sé si tiene que ver con una cuestión de cuidar a la persona de Marín Pérez Morando, porque está atravesando una situación difícil. Pareciera más eso que otra cuestión, ¿no? Pero bueno, hubo disidencias, hubo dos votos en contra y un voto en abstención de Natalia Macri. El resto de los concejales estuvieron de acuerdo en prorrogar. ¿En qué quedó entonces el tema? ¿Qué va a pasar con el concurso que ya se lanzó, con la convocatoria que ya se lanzó? ¿Y en qué quedó finalmente este tema del defensor del pueblo, Vanessa?
1: Bueno, se va a extender 13 meses más, porque así se votó por mayoría. Y por el otro lado, seguramente en parlamentaria se va a definir cómo se va a avanzar o a seguir con este proceso que ya está iniciado. Pero bueno, acá el tema es que no se trata de las personas, sino de las instituciones. Nosotros tenemos que cuidar y fortalecer a las instituciones. Estamos en democracia, entendemos la situación de salud del actual defensor del pueblo, pero hay que garantizar, ahora que ya está iniciado el proceso de selección, la igualdad de condiciones para todas y todos los postulantes. Lamentablemente, bueno, ya está
0: Se
1: votado
0: anulará,
1: para que
0: se va a tener que anular esa convocatoria, si un año es un montón de tiempo.
1: veremos. Yo no sabría decirte, porque la verdad que nos tomó por sorpresa esta prórroga, y nosotros nuestra postura es el fortalecimiento del cuidado de las instituciones.
0: Claro. Vanessa, ¿cuánta gente se presentó a la convocatoria hasta ahora?
1: Hasta ahora tengo entendido 3 personas. Generalmente la última semana, recordemos que se abrió el 2 de septiembre hasta el 2 de octubre, la última semana, los últimos días, es cuando se terminan de postular casi todos los interesados. Así que bueno, esperaremos, seguramente van a estar convocando a una parlamentaria.
0: Claro. Bueno, y el mandato se vencía en octubre, ¿no? A fines de octubre.
1: El mandato se vence el 25 de octubre. El defensor del pueblo asumió en el 2022. Así que bueno, vamos a ver qué sucede. La resolución 189 del 2022 también habla en este sentido de la celeridad en el procedimiento de selección. O sea, nosotros también, digamos, son las normativas que están, y creemos que se pudo haber tomado en cuenta un debate para poder facilitarle al defensor del pueblo la presentación del informe in voce y no tener que hacer una prórroga de 13 meses.
0: ¿Alguien va a hacer una presentación judicial en contra de esta prórroga o no? ¿O ya está?
1: Uno de los postulantes hizo una presentación en el Consejo Deliberante que se reservaba el derecho de avanzar en este sentido, pero bueno, hasta ahora no hay nada.
0: Gracias, Vanessa. Hasta la próxima.
1: Gracias a ustedes, que tengan buena jornada.
0: Chau, chau, buena jornada. Bueno, Vanessa Cacho de Vincenzi, concejal de Par de Viedma. Vamos a escuchar un tema musical y nos vamos camino al informativo de las 9:30.

0: reducir la visita del Papa León XIV ni a un acontecimiento religioso ni a un acontecimiento político. Claramente es un acontecimiento religioso, naturalmente, porque viene la máxima autoridad de la Iglesia Católica, pero también es un acontecimiento social, cultural, institucional para la Argentina. Hace 39 años que un papa no visita nuestro país. La última visita fue la de Juan Pablo II en 1987, y me parece particularmente interesante mirar la agenda en ese sentido.
1: Avanza la causa contra Julio Chocolate Rigó. El informe de Lourdes Marchese.
2: 10 exsenadores de la UCR, Juntos por el Cambio y de la Coalición Cívica, deberán declarar ante la justicia platense para explicar sus nexos con los operadores del Senado en un desprendimiento de la causa de Chocolate Rigó, que busca desentrañar la contratación de 50 ñoquis cuyas tarjetas utilizaron para retirar dinero. Se trata de Yamila Alonso, Nidia Moirano, Erika Revilla, quienes comenzarán con esta ronda. En el día de mañana, Agustín Máspoli, Alicia Carca, Marcelo D'Aletto, y el día miércoles cerrarán la ronda Joaquín de la Torre, Owen Fernández y David Hirtz.
1: Asesinaron a un joven en Ezeiza. El informe de Miriam Mariotto.
3: Hay 4 detenidos por el crimen de un joven en Ezeiza, luego de haber tenido una discusión en un boliche de la zona. Recibió una pedrada en la cabeza a metros de la estación de trenes de Ezeiza y frente a una dependencia de la Policía Federal. Norma atiende una florería en el lugar y vio lo que había ocurrido luego del hecho.
4: Cuando pasé en el tren vi muchas policías y se veía el cadáver tirado, nada más. Es todo lo que vi, pero las peleas hay en todos lados. Todos los chicos toman, consumen y se desconocen.
1: En la ciudad de Buenos Aires, temperatura 17 grados 4 décimas, humedad 85%, cielo nublado.
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9: Existe una meseta llamada de Somuncurá, en Río Negro, que fue una isla en los tiempos en que el mar cubría todo el territorio patagónico. Allí podemos encontrar restos fósiles de fauna marina y bosques de coníferas petrificadas. Somuncurá significa en lengua mapuche piedra que suena o habla. Es un área natural protegida de unos 13.000 a 15.000 kilómetros cuadrados, en la que podemos encontrar también pinturas rupestres, encantadores manantiales y escenarios lunares de imperdible belleza.
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36 minutos pasaron de las 9 de la mañana. Vamos a actualizar el pronóstico del tiempo, a ver qué nos está diciendo ahora. Mirá vos, a ver, vamos por aquí. Mirá cómo me cambió Buenos Aires. No, estamos en Viedma, ahí vamos. Bueno, 9 grados 6 décimas la temperatura de las 9, con una sensación térmica un poquito más baja de 8 grados. Y tenemos prevista una máxima de 16 grados para hoy, con un poco de viento durante la mañana y la tarde. Mañana martes, 8 de mínima, máxima de 13, con probabilidad de lluvias aisladas durante la mañana y chaparrones durante la tarde. Bueno, eso es más o menos. Hace días bajó un montón bajó bastante la temperatura, se cerró el cielo. Así estamos en estos días de primavera y últimos días de septiembre. Muy alta la humedad, además, 98% de humedad en la jornada de hoy y muy baja la visibilidad en ruta. Bueno, me quedé pensando en la charla con Vanessa Cacho de Vincenzi, donde explica su voto contrario a la extensión del mandato del defensor del pueblo, del actual defensor del pueblo, que la verdad es que tiene bastante sentido lo que plantea Vanessa Cacho, en el sentido de que es una institución que más allá del estado de salud de las personas, debe seguir su funcionamiento. Si el objetivo es resguardar a Marín Pérez Morando por algún motivo, se podría buscar otra alternativa sin modificar el funcionamiento de la institución, ¿no? Esto dicho así, como a lo lejos, ¿no? Uno no está metido dentro de estas cuestiones, pero si la Defensoría sigue funcionando porque tiene un equipo de gente que está trabajando, que es el mismo equipo de gente que elabora el informe del defensor. Es la realidad. El defensor obviamente lo chequea, está también participando de esas elaboraciones, pero no es el único que trabaja en la Defensoría del Pueblo. Entonces, la verdad es que es raro este planteo del intendente de prorrogar 11 meses por una situación de salud que le puede pasar a cualquier persona, es cierto también. Y bueno, hay que tener previstos qué mecanismos se generan ante estas circunstancias sin afectar el funcionamiento de las instituciones que fueron creadas para algo, no para generar cargos y trabajo para la gente, sino con un fin que tiene que ver con el funcionamiento de la sociedad y defender los derechos de los vecinos. Entonces, bueno, es raro. Ahí estuvieron los votos en contrario a la prórroga del mandato de Vanessa Cacho y de Silvina Franco, y Natalia Macri, que se abstuvo. Le propusimos al presidente del Consejo hablar también de este tema, entre otros, pero bueno, no está por cuestiones, está de viaje, por lo que me manifiestan, así que no vamos a poder hablar con él. Pero bueno, ahí queríamos como ampliar un poco este tema, porque generó un debate intenso el viernes en la sesión del Consejo Deliberante. Bueno, pero cambiando de tema, a ver. Un tema de los que vamos a ver en estos días, si podemos, es la creación de un observatorio de redes en Viedma, que es una de las cosas que aprobó el Consejo Deliberante en la última sesión. Es un proyecto justamente de Pedro Vichara, por eso también queríamos hablar con él, que busca, poner un ojo en el tema de las redes, del uso de las redes, qué pasa, qué circula en las redes y qué pasa con nuestros jóvenes y niños. Y bueno, dicen que este observatorio no generaría un gasto extra a la municipalidad, sino que es una articulación entre distintas instituciones, entre ellas las universidades, por ejemplo, para justamente observar cómo funcionan las redes. Hay de este tipo de observatorios en Mendoza, en Bahía Blanca, en Olavarría, en Azul. Trabajan con ONGs, con el Poder Judicial, con organismos públicos. La verdad es que estamos muchas veces hablando de qué pasa con las redes, la necesidad de regular o no, qué hacemos con esto, qué hacemos con la inteligencia artificial, etcétera. Bueno, ya hay localidades que se pusieron a mirar más de lleno el tema
Y bueno, esta es la manera de avanzar también en buscar resoluciones sociales, ¿no? Que las organizaciones y las instituciones se involucren en estos temas y no esperar a que todo lo resuelva el Congreso de la Nación y no sin acotar más, ¿no? A ver si hay capacidad o no para resolver este tipo de cuestiones, que muchas veces son impulsadas desde las bases de la sociedad, como veo que está ocurriendo, porque ya hay localidades que se pusieron a crear sus propios observatorios de redes sociales preocupados por esta problemática. Así que bueno, es uno de los temas que tenemos ahí pendiente para estos días. Y bueno, otra cosa, te comentábamos hace poquito que el tema de los fallos por el fichado biométrico facial en salud, este impulso del gobierno provincial para que todos los trabajadores del Ministerio de Salud estén obligados a poner su rostro para dar el presente. Esto generó rechazo de los distintos trabajadores y sindicatos que hicieron presentaciones judiciales. Varias de las presentaciones judiciales son amparos judiciales, fueron aceptados por distintos jueces. Hubo algunos que no, que fueron rechazados. Dos o tres casos hay de rechazo, dos o tres o cuatro hay de aceptación de estos temas, de estos amparos. La realidad es que no es algo que resuelva la justicia en general, sino que resuelven distintos jueces en particular. Por eso es un tema más problemático. Hace poquito recibimos información del gobierno provincial que decía la justicia resolvió a favor del fichado biométrico, y esto no es real. Un juez resolvió a favor del fichado, no la justicia. Y bueno, ahora tenemos otro informe de otro juez de un tribunal, en realidad la Cámara de Trabajo de Viedma, que hizo lugar a una medida cautelar presentada por la Asociación Sindical de Salud Pública de Río Negro, ASPUR, y ordenó suspender la aplicación de la resolución que establece un sistema obligatorio de registro de asistencia mediante biométrica facial y geolocalización para el personal de salud pública. La resolución había fijado este mecanismo como medio de registro de la jornada laboral, único medio de registro. Y bueno, para eso los trabajadores tienen que incorporar sus datos biométricos, faciales, sus rostros, bajo apercibimiento de considerar ausencias y aplicar descuentos o iniciar sumarios disciplinarios. Bueno, el fallo en contra de este sistema, o sea, en realidad no es en contra del sistema, el fallo que le reconoce al sindicato la medida cautelar solicitada, que es suspender esta aplicación hasta que se resuelva el tema de fondo. El fallo fue dictado el 23 de septiembre, hace poquitos días atrás, por los jueces Carlos Marcelo Valverde, María Luján Ignasi y Gustavo Javier Bronsetti Núñez. La Cámara consideró que ASPUR está legitimada para plantear la medida cautelar en representación de intereses individuales homogéneos de los trabajadores alcanzados por la resolución. Entre los fundamentos, el tribunal destacó la naturaleza sensible de los datos biométricos y de geolocalización involucrados. También señaló que la propia resolución reconoce que la provincia será responsable de las bases de datos personales y biométricas registradas, almacenados o procesados mediante el sistema. Esta era una de las preguntas. ¿Quién tiene esos datos? ¿Quién los administra? ¿Qué pasa si te hackean el sistema? ¿Se llevan todos los rostros de todos los trabajadores de salud y los datos asociados a esos rostros, ¿no? Es un montón. Bueno, ¿quién lo va a tener? Bueno, acá lo que señala este fallo es que bueno, la provincia será la responsable de las bases de los datos personales y biométricos. Hay que ver ahí un poquito más en detalle. Para la Cámara existe un riesgo de afectación a los derechos constitucionales que justifica una intervención preventiva mientras se tramita la impugnación administrativa. El fallo cita además un reciente pronunciamiento de la Corte Suprema de Justicia de la Nación sobre el derecho a la autodeterminación informativa. Estos temas no son menores, sobre todo en momentos en los que la tecnología avanzó tanto y tenés que saber que no te pueden obligar a dar tus datos biométricos faciales. Ni una app, ni Mercado Pago, ni Mercado Nada te puede obligar a dar tus datos biométricos faciales para poder acceder a algún servicio. Y esto es clave, y bueno, es un riesgo muy grande el que se corre en nuestro país. No hay que olvidar que hace poco tiempo atrás hackearon los DNI de todos los argentinos y esos datos fueron comercializados y están dando vueltas por ahí. O sea, hay alguien que utiliza esa base de datos para fines que no sabemos exactamente cuáles son,
pero tienen toda esa información que es nuestra, y nuestro sistema, nuestra seguridad informática es muy precaria a comparación del avance tecnológico que está habiendo a nivel internacional. Entonces, es lógico que la gente se pregunte y ponga un freno, quiera poner un freno a este tipo de avances, de tener cada vez más datos que después te pueden suplantar la identidad con mucha facilidad. Ese es el temor de fondo, ¿no? Bueno, desde ASPURC calificaron la decisión de la Cámara de Trabajo como un fallo clave y señalaron que mientras esté vigente la suspensión, queda interrumpida la obligación de registrar la asistencia mediante reconocimiento facial y geolocalización, así como las consecuencias vinculadas específicamente al incumplimiento. No pueden sancionar a los trabajadores que no quieran dar sus datos biométricos faciales. Bueno, esto es por ahora, ¿eh? Es una sentencia, es un fallo que es una medida cautelar. Todavía no está la decisión de fondo. Hay un trámite administrativo, una instancia administrativa que todavía no está completa. Son los pasos que se tienen que dar antes de ir a la justicia, básicamente. Pero como el gobierno provincial amenazó con sancionar, bueno, pidieron esta medida cautelar. Bueno, muy bien. Bueno, y otro de los temas de estos días tiene que ver con que el STJ, el Superior Tribunal de Justicia, fijó cómo se va a juzgar a los adolescentes en Río Negro en el marco del Código del Sistema Penal Juvenil. Y bueno, y excluyó el juicio por jurados para aplicar a los menores, a los adolescentes. El STJ estableció las reglas que se van a aplicar en los procesos penales que involucren adolescentes hasta que la provincia tenga su propio Código Procesal Penal Juvenil, que todavía no lo tiene, que fue presentado antes del 2020, creo que 2018-2019, pero quedó congelado. Entre las principales definiciones determinó que estos casos se tramitarán bajo el Código Procesal Penal Provincial, pero sin la posibilidad de ser sometidos a juicio por jurados populares. La figura de juicios por jurados populares queda exclusivamente para los adultos. La decisión fue adoptada a través de una acordada del STJ luego de la entrada en vigencia de la Ley Nacional 27.801, que estableció un nuevo régimen penal juvenil y derogó el anterior régimen penal de minoridad para todo el país. Ahora son las provincias las que tienen que adaptar sus leyes. El máximo tribunal provincial señaló que las normas procesales incluidas en la nueva ley nacional no se aplican directamente en Río Negro, ya que las provincias tienen competencia para establecer sus propios procedimientos judiciales. Sin embargo, la provincia todavía no cuenta con su normativa procesal específica para casos de adolescentes de 14 años en adelante. Bueno, por este motivo y hasta que exista el procedimiento propio, se dispuso que se utilice el Código Procesal Penal de Río Negro junto con las garantías y principios establecidos en la Ley Provincial de Protección Integral de los Derechos de Niñas, Niños y Adolescentes y en la Ley Nacional 27.801. Bueno, ahí hacen un entrecruzamiento de Código Penal normal de Río Negro con la Ley Nacional para los Menores, con la Ley de Protección Integral de Derechos de los Niños, Niñas y Adolescentes. ¿Qué saldrá de todo eso, no? Bueno, la acordada establece expresamente que este esquema se aplicará con excepción del juicio por jurados, como te decía recién. Y bueno, ¿qué ocurre con los menores de 14 años? La resolución también establece una regla específica para quienes tengan menos de 14 años al momento del hecho investigado. En estos casos no serán sometidos a un proceso penal. Esto no impide que el Ministerio Público Fiscal investigue lo ocurrido y determine si existió un hecho ilícito. Si de esta intervención surge la necesidad de adoptar medidas de protección, la situación deberá ser comunicada al organismo correspondiente, esto es la CENAF. El STJ recordó que en este punto que la Constitución de Río Negro establece que las personas menores de edad tienen como mínimo las mismas garantías procesales que las personas adultas. También destacó que la Ley de Protección de la Niñez, la Adolescencia y la Adolescencia contempla garantías y reglas específicas para adolescentes involucrados en procesos penales y corresponde aplicarla. Bueno,
es un tema complejo, me parece que amerita tal vez alguna entrevista en algún momento, así que lo vamos a ir dejando por ahí. Simplemente contarte que está el Superior Tribunal de Justicia, bueno, ya estableció de qué manera, cuál es el camino que tienen que recorrer las instituciones, cuáles son las leyes que tienen que aplicar las instituciones para justamente aplicar la ley nacional que del nuevo régimen penal juvenil, que establece que la punibilidad plena es a partir de los 14 años, pero bueno, teniendo en cuenta que son adolescentes, con lo cual hay determinadas cuestiones que hay que tener en cuenta, algo que se viene debatiendo en todo el país, pero en nuestra provincia también, y bastante a fondo con organizaciones sociales que trabajan con los jóvenes y adolescentes, y bueno, están estableciendo de qué manera Río Negro va a empezar a aplicar este nuevo sistema, teniendo en cuenta la realidad rionegrina, las leyes rionegrinas y la ausencia de código procesal acotado a la edad, ¿no?, de los chicos, algo que va a tener que debatir la legislatura seguramente. Y bueno, como dato extra, te cuento que también, o sea, la cantidad de chicos que han estado involucrados en cuestiones delictivas en nuestra provincia es un porcentaje muy ínfimo, por más que cuando ocurre genera mucho malestar, mucho titular y mucha preocupación. La realidad es que en las estadísticas son pocos los chicos que llegan a ese conflicto con la sociedad al punto de cometer delitos, ¿no? Y al decir, o sea, este año creo que no supera los 15 chicos en toda la provincia que están involucrados en causas penales. Entonces, mayores de 16 años, ¿no? Imagínate que menos de 16, lo más probable es que se desgrane cada vez menos. Bueno, esa es la realidad que tenemos y la necesidad que se ve que está planteada desde hace mucho tiempo es que la CENAF cumpla con el mandato que tiene de trabajar y generar alternativas para la vida de esos chicos, para que puedan salir de situaciones delictivas, aunque a veces es muy complejo porque son entornos más grandes, no es que el chico solo se le ocurre. Entonces, bueno, son temas muy complejos que no se resuelven solamente castigando, sino generando condiciones de vida para quienes están en situaciones de vulnerabilidad, en definitiva, ¿no?, de exclusión social y de vulnerabilidad también, más allá de que cometan delitos. Entonces son temas complejos, como te decía. Pero bueno, ahí están debatiendo las instituciones, los organismos que trabajan con los jóvenes también, y será tiempo de la legislatura seguramente establecer el Código Procesal Penal Juvenil de Río Negro en algún momento. Bueno, estamos medio ya jugados con el tiempo, así que vamos a hacer así, te cuento una, cambiemos de tema ya, de hablar de cuestiones más serias, porque tal vez esto te interese si te vas para el Valle Medio y te gustan los fierros, los autos, quiero decir, ¿no? Porque estamos hablando de temas penales, bueno, no, los autos. Si te gustan los autos, va a haber una exposición de autos, motos y emprendimientos en Chuelechuel. Va a ser la primera Expo Show Car que se va a realizar el domingo 11 de octubre en el Paseo de la Costa, con unos 150 vehículos y alrededor de 60 emprendedores y artesanos. La Secretaría de Juventud de Río Negro tiene esta propuesta, que la va a realizar el domingo 11 de octubre, y bueno, está invitando. La actividad es gratuita, es abierta al público, y se va a desarrollar en el Paseo Jesús Suaín, conocido como Paseo de la Costa. Bueno, ahí está, 11 de octubre, anótatelo por ahí porque te puedes hacer una escapada. La exposición va a incluir vehículos de distintos estilos y épocas, entre ellos autos, camionetas y motos. La inscripción para emprendedores y artesanos ya finalizó, pero continúa abierta la convocatoria para quienes quieran participar con sus vehículos. Y acá en la comarca hay mucha gente que tiene sus vehículos antiguos en buenas condiciones y que los muestran, ¿no?, en las distintas convocatorias, en los desfiles aniversario, por ejemplo. Bueno, así que ahí hay una oportunidad en Chuelechuel el 11 de octubre. Bueno, nos vamos yendo. Si quieren pueden buscar Juventud-Valle Medio en las redes, o Juventud-Valle Medio en Facebook, por ejemplo, para buscar información. Pero los que están organizando son de la Secretaría de Juventud de Río Negro, así que hay que buscar ahí la información si te querés anotar y para ir con tu autito. Bueno, muy bien, nos vamos.
Hasta aquí estuvo Cristian Fuentealba en los controles hoy, reemplazando a Monkey, que está habitualmente a la mañana. Bueno, yo me voy a retirar, se peina y quiere ser reina, más la pobre mona no tiene corona. Hola, Cris, hace mucho que no te teníamos acá a la mañana. Bueno. Y ahora sí, nos vamos despidiendo. Estuvo Cristian, el gran Cristian Fuentealba, los controles, se queda hasta pasado el mediodía, hasta pasada la una. Yo me voy, porque bueno, tengo que hacer otras cosas, pero vos no te vas. Hacé lo que quieras, yo te digo, no te vayas porque sigue la radio con el programa provincial, con Radio Nacional Río La Mañana, Radio Nacional Río Negro, con nuestros compañeros y compañeras del Bolsón, Bariloche, Jacobacci y Viedma, todos unidos, interconectados, para hacerte compañía y compartir información, entrevistas, música, charlas, risas, durante toda la mañana. Nos vemos, nos vemos, nos vamos y nos vemos mañana. A las 9 vuelvo. Chau, chau.

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1: Las 10 de la mañana en la República Argentina. Aeropuertos Argentina invertirá 600 millones de dólares. Los desarrollos en infraestructura y servicios deberán concretarse en 5 años. El compromiso de la empresa surgió tras el acuerdo con el gobierno para extender la concesión hasta 2049. En las fronteras se preparan operativos especiales por la visita del Papa León XIV. Desde Radio Nacional Gualeguaychú nos informa Eli del Mar Otman.
2: Entre Ríos y Uruguay acordaron acciones conjuntas para la asistencia de quienes viajen a la visita del Papa León XIV a la República Oriental del Uruguay. Será a través de los 3 pasos internacionales que vinculan Argentina con Uruguay a través de la provincia de Entre Ríos. El acuerdo se firmó entre el presidente del Ente Mixto de Turismo de Entre Ríos, Jorge Sato, y el secretario ejecutivo, Sebastián Bell, junto al ministro de Turismo uruguayo, Pablo Menoni. Este es un momento histórico tanto para Uruguay como para la República Argentina. Por eso los peregrinos recibirán asistencia y estarán contenidos tanto en el puente entre Concordia y Salto, Colón y Paysandú y Gualeguaychú, Fray Ventos, destacaron.
1: La información del deporte ahora con Damián Zárate.
3: Hoy vuelve la Liga Nacional de Básquetbol con un partido desde las 22:05. Lanús recibirá Gimnasia de Comodoro Rivadavia. Además, el miércoles van a jugar Peñarol con Gimnasia de Comodoro Rivadavia, Argentino de Junín con Ferro y el mismo miércoles San Martín de Formosa contra Instituto de Córdoba.
1: Actualizamos el estado del tránsito con Romina Wiener.
4: Atentos en la autovía a Punilla, en el kilómetro 8, en la localidad de San Roque, en la provincia de Córdoba, transitar con suma precaución, calzada reducida por la presencia de agua. Además, se produjo un incidente de tránsito en la autopista Córdoba-Rosario, kilómetro 495, en la localidad de Belville. La circulación está reducida en sentido a Rosario y hay operativo de seguridad.
1: En Ushuaia, en Tierra del Fuego, donde nos escuchás por AM780, temperatura 2 grados 4 décimas, cielo nublado. En la ciudad de Buenos Aires, temperatura 17 grados 4 décimas, humedad 85%, cielo nublado.
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2: A fines del siglo XIX, luego de la campaña del desierto, Río Negro se reveló como la puerta de entrada a la Patagonia argentina. Geográficamente podemos dividirla en cuatro paisajes distintos. Hacia el este, la costa atlántica. Allí podemos encontrarnos, por ejemplo, el extraordinario paisaje de las grutas. Hacia el oeste, la región cordillerana, la famosa ciudad de San Carlos de Bariloche. Y al norte, el alto valle del Río Negro, la zona frutícola por excelencia. Se cultiva alfalfa, cereales, vides y frutas. Y al sur, las mesetas patagónicas con pequeños cerros y bajas depresiones, algunas bajo el nivel del mar, como lo es el Gran Bajo de Valdés, a menos 45 metros.
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0: Adelante, maestro. Lo estábamos esperando.
1: Son las 10:05 minutos en todo el país. Muy buenos días. Bienvenidos, bienvenidas a la mañana de Nacional Río Negro.
2: Con ánimo, que hoy es un bellísimo y maravilloso lunes.
3: ¡Qué lunes, papá!
1: Pero por favor, con la gran Tina Turner. Ahí va. ¿Cómo arrancamos, eh? Acá en San Carlos de Bariloche, una helada de aquellas. Una helada de aquellas, casi en verano estamos. Así que la temperatura ahora es de 1 grado 5 décimas sobre cero, pero una mañana muy, muy fría. ¿Y qué les parece si arrancamos ya con nuestras cuatro emisoras? Somos cuatro emisoras hermanas en Río Negro. Y vamos con ellas, que le ponen ese toque distintivo a la mañana de Nacional Río Negro. Alejandra Troncoso, Carolina Blumenkrant.
4: Buenos días. Manica y manica.
1: ¿Cómo andan? Manija, manija.
4: Ahí estamos, sí.
1: Sí.
4: ¿Cómo están?
1: ¿Cómo
4: ustedes?
1: Andan?
4: Buen día.
1: Bien.
4: Bien. Contentas, contentas. Los últimos tres días de septiembre y ya estamos en octubre.
1: Porque ya estamos. ¡Feliz armando, Nochebuena!
4: Armando el fin de año ya casi.
1: ¡Feliz Nochebuena! ¡Feliz Navidad!
4: Está bueno. Contento, está contento ahí el
5: sí.
4: compañero.
5: Sí, claro. Ayer recibieron un regalito y bueno. Piensan que todos los días es Navidad. Mirá, acá tengo al actor, al actor que se ríe. Mirá, tanto vino a festejar, tanto anduvo de festejo que siguió de largo y apareció hoy a la mañana acá para laburar.
1: Bueno, mirá, las plumas, están llenos de plumas, ahí desplumados están, por Dios.
5: La pluma es porque escribimos con la espada, con la pluma y la palabra.
1: Sí, con la pluma, claro. Sí, impresionante. Sí. Qué bárbaro, qué bárbaro.
5: Qué bárbaro.
1: Bueno. Chicas, ¿cómo está el tiempo por allí?
4: Temperatura que va en ascenso, 7 grados. Sensación térmica de 5. Nada de viento, algunas nubecitas dando vuelta, pero tenemos un sol hermoso. Así que re lindo.
1: Bueno, y Adrián, ya que estamos, contanos cómo está el tiempo por allí. Para ustedes nuboso, porque claro, ya están afuera de todo. Y como están afuera, sienten frío por estar afuera, ¿no?
5: No tanto, te voy a decir, porque tenemos una máxima de 20 para el día de hoy. En este momento se registra en la ciudad capital de Río Negro 9 grados. La humedad elevada, sí, por supuesto, 97. El viento en calma, 11 kilómetros en la hora. Pero mañana, de vuelta al pozo. Bajamos a 14 y el miércoles a 12. Así estamos, ¿viste? Va y viene. El calor no logra consolidarse por estos días. Tenemos días de mucho calor y algunos días de no tanto. Felicitaciones a todos los hinchas de Boca, en especial a nuestro operador, el señor Cristian de la Fontana Matina. Que ha venido en este momento, creo, del programa. No sé si todos los van a conocer, creo que las personas que lo conocen es más hacia el final del programa, porque allí hace su entrada triunfante, como con la alfombra roja, como pasa con los Oscar. Pero bueno, podemos contarle a las personas que nos están escuchando que el señor Cristian de la Fontana Matina, que es nuestro actor, en el día de hoy está en los controles en Viedma.
1: Bueno, tengo, me acaba, Ahí está, me acaba de llegar la última información. Encontraron la pelota de Beltrán en el Paraná. Ahora sí la encontraron, sí. La del penal. Está en Paraná. En el río Paraná la encontraron, sí.
5: El Paraná, el Paraná ha sido merecedor de varias cosas. Después te voy a contar otras. Por privado.
1: Bueno, dale. Muy bien. Muy bien. Juan, perdón, Fran Cook, Francisco Cook desde el Bolsón. ¿Cómo andamos, Francisco?
6: Buen día, Urbano, buen día a todo el equipo y a la audiencia. ¿Cómo andan? La verdad costó un poquito arrancar el día lunes hoy, che. Fue un día... ¿Sí? Pero bueno, ya estamos con todo. Ya calcula está. Que nosotros arrancamos a las 6 de la mañana, me imagino que ustedes también.
1: Claro, más o menos ahí.
6: Estábamos con los platinos medio pegados, pero gracias a Dios ya estamos andando a full. Te
1: a
6: molesto
1: ver,
6: porque sabes que...
1: ¿Agarrás una Gillette o agarrás alguna hojita? Claro, abrir los platinos, los cerrás y después apretar el tornillito, como hacíamos antes.
6: Ah, nos quedan nuevos. Te interrumpo un segundo, Urbano, y al equipo, porque tenemos un mensaje urgente de un oyente que queríamos pasar antes de continuar con la charla. Si puede.
7: Y estuviste festejando 70 minutos y te quedaste con las ganas, hermano. Te quedaste con las ganas. ¿Qué le vamos a hacer? Boca sigue ganando, sigue compitiendo en todo. Chau, chau, seguí esperando.
6: Y el operador que tenemos del otro lado acá, que es...
5: Déjamelo, déjame decirlo, 100 a 1.
6: Alejandro Gabrieli, claro, lo veo, claro. Que hacía unos gestos cuando hablaba, claro. Vos, Adrián, así como que se ponía la mano en la yugular y hacía como que...
5: Sí,
6: decía algo, ahí no entendía muy bien. No entendí muy bien el mensaje, pero bueno.
5: ¿Qué querés,
6: les cuento, Gabriel? Que la temperatura...
5: No aparece nunca, el... no aparece nunca, pero aparece cuando gana Boca.
1: Eso, bronca, bien ahí. Alejé, muy bien. Genio.
6: Yo me mantengo lejos de los chistes futbolísticos.
5: Más vale que te mantengas.
6: No tenemos.
5: Yo también.
6: La verdad que venimos transitando una etapa bastante mala.
1: Equipo, nosotros,
6: ¿qué los
1: equipo,
6: de San Lorenzo. Fran? San Lorenzo y Almagro.
1: Usted lo tiene el arreglo. Ya
6: estamos que no vamos a la B, nos estamos de última.
1: No, ojalá.
6: Falta
1: que no.
6: Plata por todos lados. Ahí vamos. Todavía quedan un par de meses por delante.

0: Ya lo es en varios medios de alcance nacional y lo será en la región seguramente en las próximas horas. Y es que el gobernador Alberto Beretilnek formará parte de la comitiva de 12 gobernadores que van a acompañar al presidente Javier Milei a Francia. Será una nueva edición de la Argentina Week. Recordemos que una propuesta similar se hizo en Estados Unidos a comienzo del año, en marzo. También estuvo Beretilnek en ese evento. Bueno, en este caso será un nuevo encuentro. Después compartiremos algo de lo que imaginamos se tratará en la reunión en términos bilaterales y también entre el gobierno nacional y los gobernadores. Otro de los temas tiene que ver con la FIT. Vamos a hacer un recorrido por la Feria Internacional de Turismo, este evento tan, pero tan importante para toda la región continental, tenemos que decir, porque sabemos que es la feria más importante que se da por estas latitudes en América. Y en Río Negro, por supuesto, ha tenido una presencia muy significativa en el stand de la provincia, compartiendo con la región patagónica, mostrando sus cuatro zonas turísticas, como son, por supuesto, la montaña, el mar, la estepa y el valle productivo. Y otro de los temas que compartiremos tiene que ver con una convocatoria, porque se va a dar dentro de muy poquito un encuentro de escritores, va a ser en Ingeniero Jacobacci, y charlaremos sobre ello, bueno, quiénes son las personas que están siendo convocadas, cómo será el encuentro y cuáles son las posibilidades para participar.
1: Bueno, muy bien. Y desde el Bolsón, Francisco.
2: Sí, te cuento que hoy tenemos una nota, también nos sumamos al tema que dice Adrián, que nos compete a todos, que es la Feria Internacional del Turismo. Digo a todos porque nosotros también vivimos acá del turismo. Y vamos a estar hablando con una referente local del sector gastronómico que está allí también representando a la localidad de Bolsón, ahí en la FIT 2026. Después vamos a charlar sobre un encuentro para mujeres emprendedoras que se llevó adelante el viernes pasado en la localidad de Lago Puelo, aquí a poquitos kilómetros del Bolsón. Se llamaba Raíz Emprendedora y vamos a ir mostrando de qué se trataba este encuentro tan importante para todas las emprendedoras mujeres de Chubut. En otro orden de noticias, vamos a tratar un tema que tiene que ver con una operación con éxito de una beba prematura, una operación de alta complejidad que se llevó adelante en el Hospital Público de San Carlos de Bariloche, Urbano.
1: Bueno, muy bien, en lo que respecta a aquí a la ciudad, a San Carlos de Bariloche, vamos a compartir un audio del gobernador Alberto Beretilnek, acompañando los festejos por los 50 años del INBAP. Vamos a tener una entrevista telefónica con Luciano Bellora, director de Bariloche a la Carta, sobre diversas cuestiones. Una tiene que ver con la difusión, lo que señalan desde la comisión es que el tema digital, el desarrollo digital de lo que es el evento, llega a casi 10 millones de personas. Y vamos a compartir un audio de una entrevista que realizábamos hoy en horas de la mañana con el comisionado del Manso, Carlos Almazán. Bueno, inundaciones allí, nos explicaba un poco y nos daba un panorama de primera mano del cuadro de situación. Y ahora vamos a Ingeniero Jacobacci con Carolina y Alejandra.
3: Bueno, Urbano, nosotros vamos a estar hablando en primer lugar de pausa digital. Ya se vino hablando de este tema en el programa un montón. Es el dispositivo del Ministerio de Educación de Río Negro que regula el uso de celulares y pantallas en las escuelas, pero con un enfoque pedagógico en lugar de prohibitivo. Y bueno, justamente ahora se está abriendo una nueva cohorte para docentes y otros actores del sistema educativo provincial que están interesados e interesadas en reflexionar sobre estos desafíos, ¿no?, que propone la cultura digital. Vanessa Cayuqueo nos va a brindar detalles de eso en un audio. También vamos a estar en comunicación telefónica con Valentín Franco, que es un joven de 22 años, ingeniero, jacobacino, representó a Río Negro en el premio al Joven Empresario Argentino 2026. Así que, bueno, en una nota, una entrevista telefónica con él estaremos. Y también

0: Vamos a hablar de un festival de cultura y teatro que llega a Sierra Colorada, es el segundo. Marlene Aciar, de Cultura de Sierra Colorada, nos va a brindar detalles y nos va a hacer una invitación.
1: Muy bien, son las 10:18 minutos en todo el país, compartimos la música.

0: La música en la mañana, este gran cantante, Eros Ramazzotti, La cosa más bella. Y arrancamos con el desarrollo de los títulos. Adrián Moreno.
1: Bueno, Urbano, como decía antes, 12 son los gobernadores mayormente cordilleranos que van a acompañar al presidente Javier Milei en el próximo encuentro que se dará en Francia. Esto está previsto que el 30, ahora dentro de unos días, viajen hacia el país europeo el presidente de la nación junto a 12 gobernadores, 12 mandatarios distritales que lo acompañarán. Se entiende como primera medida que se espera, allí todavía no está confirmado por Cancillería, pero se espera un encuentro bilateral entre el presidente Macron y el presidente argentino. Y por otra parte, el gobernador de Río Negro, imaginamos que en coincidencia con el resto de los gobernadores de la región cordillerana, bueno, los temas a tratar será la cuestión energética, la cuestión de la minería, el desarrollo y el potencial que se prevé en estos aspectos en todas estas regiones, Vaca Muerta, y un tema que se ha puesto en la agenda e imaginamos que también se dará, dos de ellos. Uno tiene que ver con el desarrollo Mercosur-Unión Europea, este acuerdo que ya está suscrito y, bueno, comienza a hacer su desenvolvimiento y cada región tendrá su interés, imaginamos, en ello. Río Negro será una de las regiones o una de las provincias con interés. Y después la otra cuestión, desde lo energético, lo nuclear. Sabemos que Francia es líder en tecnología nuclear y es uno de los temas que aparentemente estará en agenda. Bueno, haremos el seguimiento, sobre todo de lo que acontezca con el mandatario rionegrino, ¿no?
0: Muy bien, Frank Cook.
2: Sí, te cuento, Urbano, que el viernes pasado en la Casa de la Cultura de Lago Puelo se llevó adelante un encuentro para mujeres emprendedoras de toda la provincia de Chubut que tienen que ver con el programa Raíz Emprendedora. Bueno, allí se brindó herramientas, capacitaciones, posibilidades de regularizar el trabajo emprendedor, entre otras cosas. Para contarnos de estas actividades vamos a escuchar a Yelén Ferreira, ella es subsecretaria de Empleo de la provincia de Chubut, y a Romina Millanao, directora de Informática y Capacitación de la misma provincia.
3: Este programa busca principalmente construir redes de trabajo entre emprendedoras, conectar a emprendedoras de toda la provincia. Y nos posicionamos en un eje fundamental, que es la capacitación, el acompañamiento. Creemos que las mujeres en nuestra provincia tienen un poder y una fuerza única que mueven la economía, que dinamizan la economía, tanto dentro de sus familias como también en la localidad en la que viven. Y estos encuentros permiten, justamente vos lo decías, ¿no?, capacitar en formalización, capacitar en marketing, capacitar en distintas herramientas, incluso también contarle a la comunidad cuáles son las propuestas que tiene el gobierno de la provincia para acompañar e impulsar estos proyectos y estos emprendimientos.
4: El programa lleva más de un año y medio ya trabajando, en el cual son más de 2.500 mujeres que ya son parte de la comunidad de Raíz y podemos tener ese vínculo y acompañamiento. Raíz Emprendedora es una oportunidad que viene para ofrecer herramientas, como bien decía Ayelén, formación y esa red de acompañamiento.
3: No es solamente la presentación, si bien es la primera vez que estamos acá en la localidad de Lago Puelo, no es una presentación, sino que hoy nos ponemos a trabajar, vamos a poner a trabajar a todas las mujeres que vengan, les vamos a brindar herramientas en gestión del tiempo, les vamos a brindar herramientas en el armado del plan de negocios para sus emprendimientos, en marketing digital, en finanzas, ¿sí? Hay todo un equipo detrás de Raíz Emprendedora, profesionales que vamos armando y vamos pensando los contenidos también apuntados a la localidad a la que vamos. Se hace un relevamiento, se hace un trabajo previo para conocer la realidad de cada lugar.
2: Y ahí pasó a Yelén Ferreira, ya subsecretaria de Empleo, y Romina Millanao, directora de Informática y Capacitación de la provincia del Chubut, con este programa que reunió a muchísimas emprendedoras de mujeres de la provincia de Chubut.
0: Bueno, muy bien. Y yo les comentaba que el gobernador Alberto Benedignec, junto al intendente Walter Cortés, acompañaron los festejos que se realizaron días atrás por los 50 años del INVAP en Bariloche. Vamos a escuchar lo que decía el gobernador de la provincia.
5: El INVAP es el éxito de una empresa pública con la particularidad de no depender del presupuesto de la provincia y con la particularidad de autogenerarse sus propios contratos, sus propios convenios y sus propios ingresos. Y esto es un ejemplo y hay que ponerlo en esa dimensión. Por otro lado, ubicar desde el punto de vista político, desde la economía, desde el marco ideológico del país, lo que ha sucedido en estos 50 años. Hemos pasado de gobiernos que han defendido enormemente al Estado y hemos pasado a gobiernos que consideran y consideraron que el Estado no debía existir. Hemos pasado de momentos de estabilidad económica a momentos de hipercrisis económica. Hemos pasado de política exterior del país para un lado y política exterior del país para otro lado. Y en ese contexto y con esas condicionalidades, INVAP está acá. Yo creo que si hay algo para destacar en todo este tiempo, por un lado el valor de nuestros científicos, nuestros técnicos, pero por otro lado la dimensión épica de haber crecido permanentemente y de haber avanzado permanentemente y de haber haberse consolidado no solo a nivel nacional, sino también a nivel internacional. En una época tan compleja y tan difícil, ¿no? Sería medio respetuoso profundizar aquí en este ámbito, ¿no? Pero INVAP no hace cordón con esto. Y no compite con empresas constructoras. INVAP está inmersa en la mayor transformación de la humanidad, que es el cambio tecnológico que estamos viviendo, y ahí estamos creciendo. O sea, no crecemos en la edad de piedra, estamos creciendo justo en el momento de mayor disrupción tecnológica de la humanidad, una empresa tecnológica.
0: Muy bien, esto decía el gobernador Alberto Benedignec. Y ahora nos vamos a Ingeniero Jacobacci con Carolina y Alejandra.
6: Bueno, gracias, Urbano. Como te decía al principio, Vanessa Cayuqueo, que es integrante del área de innovación e investigación educativa, brinda detalles de esta segunda cohorte para la formación destinada a docentes y también a otros actores del sistema educativo provincial que estén interesados o interesadas en reflexionar sobre los desafíos de la cultura digital y el uso crítico, responsable y también pedagógico de las tecnologías. Ojo que las inscripciones cierran mañana 29 de septiembre, así que bueno, hoy es el día para quienes aún no lo hicieron y están interesados o interesadas. Vamos a escuchar a Vanessa.
7: Bueno, continúan las inscripciones para la segunda corte del trayecto formativo Pausa Digital. Este miércoles 23 se llevó a cabo el primer conversatorio en horario de 18 a 19 horas por la plataforma de YouTube del Ministerio de Educación y Derechos Humanos. El próximo miércoles 30 tenemos el segundo conversatorio. El tercer conversatorio se realiza el miércoles 7 de octubre y el miércoles 14 de octubre, el último y cuarto encuentro. Estos encuentros se llevan a cabo por diferentes especialistas en la temática que desarrollan tanto el alcance normativo como pedagógico de lo que implica Pausa Digital. El trayecto formativo de Pausa Digital se desprende y se enmarca de la política pública y provincial Pausa Digital, que tiene impacto en todas las escuelas de la provincia de Río Negro. Por lo tanto, este trayecto formativo, si bien, digamos, el foco está en el uso pedagógico de los celulares a nivel institucional en las escuelas de la provincia de Río Negro, también se abordan temáticas como la hiperconectividad, la inteligencia artificial, las culturas digitales. Es importante la capacitación, así como también el intercambio y las reflexiones respecto de la práctica docente y la práctica institucional respecto de un uso pedagógico respecto del celular. Estos encuentros, estos conversatorios, si bien constan de distintos especialistas que abordan diferentes temáticas que hacen al trayecto formativo de Pausa Digital, implican el recuperar aportes de qué están haciendo hoy los docentes, las instituciones respecto del uso de celulares, y se produce alguna especie de intercambio al finalizar el encuentro.
6: Bueno, inscripciones en el sitio oficial del Ministerio de Educación de Río Negro.
0: Muy bien, son las 10:33 minutos.

0: 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Y rápidamente, rápidamente, Adrián Moreno con un corresponsal, ¿no?
1: Le vamos a pedir que sea nuestro corresponsal, hay que ver si quiere, al menos que nos cuente algo, porque del otro lado está Leo Tiberi, que es el responsable de comunicación de la Agencia de Turismo de Río Negro, y está en la FIT, precisamente lo que contábamos hace un rato. Leo, buen día, gracias por atendernos. Te saludamos de las cuatro emisoras de Radio Nacional en Río Negro.
2: ¿Cómo les va? Un abrazo muy grande en este lunes a todo Río Negro. Sí, en la FIT, la Feria Internacional de Turismo, para dimensionarla. La tercera feria más grande del mundo de turismo. Uh-huh. Es la feria que está recibiendo en 4 días 150.000 personas, que hay 61 países representados y donde hay 1.900 prestadores. En ese contexto, cuando uno entra a la Feria de Turismo, ve dos carteles gigantes sobre Avenida Sarmiento. Uno que dice Bariloche y otro que dice Río Negro. Río Negro es un cartel triple que en su portada, en su comunicación, habla del eclipse de febrero 2027. El único destino que está acá adentro hablando del eclipse es Río Negro.
1: Ajá, eso hace ruido, ¿no? Como una especie de...
2: Esta es una de las líneas de comunicación. Eclipse, uh-huh, grandes eventos y las cuatro regiones. Las cuatro regiones están dentro del stand de Río Negro, en el ente Patagonia. Han tenido presentaciones, degustaciones de productos, música. Ayer realmente, y antes de ayer, fue brillante lo que hicieron los prestadores y los conferencistas de Río Negro, porque hicieron shows, coctelería, celebrities, mucho trabajo en redes sociales y en medios para mostrar los productos. Te hago de mole, vamos a recorrer, vamos saludando gente.
1: Dale,
2: ¿te parece?
1: Dale, sí, cómo
2: Sergio
1: no.
2: Sergio Rodríguez, Sergio de Viedma, estamos en Radio Nacional para todo Río Negro. ¿Sensaciones de los 2 días de la feria?
3: Bueno, la verdad que bien, nosotros muy contentos porque se pasó mucha gente por nuestro stand y la verdad que la mayoría de la gente que pasó estaba realmente interesada por Viedma, preguntando, muchos habían sentido nombrar, otros ya conocían, así que bueno, vemos que hay un posicionamiento de Viedma poco a poco a través de los años.
2: Lo vimos Agustín Negla, vimos coctelería, vimos que están presentando cosas con el tren, o sea, toda la costa prácticamente junto con Viedma trabajando juntos.
3: Sí, sí, estamos juntos, acá incluso estamos al lado con las grutas y Sierra Grande, estamos también hablando del Camino de la Costa, que también es un producto que pega mucho, paga muy bien, a la gente le gusta, le llama mucho la atención. Así que bueno, muy contentos.
2: Perfecto, gracias Sergio. Nombrado el Camino de la Costa, vamos por bordeando el mar y llegamos a las grutas. ¿Cómo andas, Rodríguez?
3: Bien, vos, Leo, ¿cómo andas?
2: 2 días también en las grutas a full, los vimos, con cámara de televisión, invitando gente, presentaciones gastronómicas, regalando comida y bebida, coctelería.
3: Sí, la verdad que sí, estamos, bueno, estuvimos los 2 primeros días, sábado y domingo, para el público final, promocionando todo lo que es los atractivos de las grutas San Antonio Oeste y el Puerto del Este, bajo la premisa de la que venimos trabajando con el plan de acción, que es el Golfo San Matías, los 365 días del año. Sí. ¿Qué significa esto? Que se puede disfrutar no solamente en verano, sino también en otoño, en primavera y en invierno, con el avistaje de fauna marina, con la presencia de la ballena franca austral, y también haciendo foco en el eclipse de 2027, que va a ser el 6 de febrero del año que viene.
2: La gente ayer le preguntaba, che, ¿todavía hay ballena? Sí, hay ballena.
3: Sí, sí, sí, todavía estamos en la temporada alta de la ballena franca austral, así que bueno, hasta octubre estamos con el avistaje de fauna marina.
2: Gracias, Rodo. Seguimos
4: con la nota.
2: Vamos a saludar las estrellas, está Mónica acá por también, Sergio Papático.
1: Sergio, papá, no, a Sergio no, no, a Sergio ya lo tenemos todos los días.
2: Mandale un saludo a la gente de Nacional Río Negro, Sergio.
5: Hola, ¿qué tal? Buen día a todos, ¿cómo están?
2: Sergio estuvo trabajando los 2 días haciendo la presentación, llevando la gente, la agenda. ¿Todo bien, Sergio, con la fe? Sí.
5: Sí, muy bien, muy contentos. Hoy tenemos el lanzamiento de la guía de la Ruta 3 del Automóvil Club, el cual trabajamos un montón desde la Tour para todo el corredor de la costa.
2: Bueno, hoy es la presentación. Nos vamos a la Estepa, amigos de la radio. ¿Cómo anda, Nacho? Estepa, representante de Atur en la Estepa. ¿Cómo está la Estepa hoy?
6: La Estepa que está con un montón de opciones. ¿Cómo le va? Muy buenos días a todos los oyentes.
2: No es únicamente asado. Vamos a empezar.
6: No es únicamente asado, es una gran cantidad de experiencias, y como lo diverso y lo inmenso de la estepa, también es muy grande la oferta que tenemos. Bueno, obviamente nos especializamos con turismo rural, turismo de experiencias, y estamos profesionalizando a muchos prestadores para que estén listos para la temporada que se nos viene ahora de verano.
2: A recorrer la estepa y parar en la estepa cuando salís de la gruta, de la costa, hay que parar en Balcheta, hay que parar en Comayo, hay que ir a ver el...
6: Sí. En cada uno de estos destinos y pueblos están todos preparándose para la temporada y todos tienen algo para que parece. Sí.
2: Amigos ahí de la radio, ¿cuál es el destino rionegrino que concentra los mejores destilados de la Argentina? Gin, whisky, vermut.
1: Y anda el bolsón, anda el bolsón.
2: No, Dinahuapi, señores.
1: Ah, Cintia, ¿cómo andás? Dinahuapi,
2: ahí empieza vos. La ruta 23. Cintia, Dinahuapi apunta a ser el gran destino de pesca en la Argentina.
4: Exacto, sí, Dinahuapi hoy es un lugar estratégico donde converge la ruta 40 y la ruta 23, es donde comienza o donde termina la ruta 23. Tenemos todos los servicios para que el pescador pueda venir todo el año, no solo en la veda, fuera de la veda, desde noviembre a mayo, sino también en Dinahuapi, para ir hasta Confluencia o Alicura, se puede ir a pescar todo el año. Así que los esperamos para venir a pescar todo el año, para venir a hacer kitesurf, a desconectarse del celular,
2: a tomar gin, whisky, a tomar vermut
4: de Milvago, Madoc. Los esperamos todo el año para venir a disfrutar.
2: Atención, amigos de Nacional, ¿eh? Ahí hay un destino para ir a instalarse unos días a hacer la producción de ahí. Nos vamos a Pilcanelleu. ¿Cómo está Pilca hoy?
7: Hola, buen día. Muy bien, Valeria desde acá. Invitarlos a que vengan a visitar Pilcanelleu, que nos ofrece mucha hospitalidad y tranquilidad. Ofrece turismo rural, cabalgatas, camping, caminatas, todo lo que necesiten para despejarse de un día de ciudad.
2: ¿Cuál es el lugar que a vos más te gusta para ofrecer en caminata? El paisaje que vos decís no hay que perderse en el destino.
7: Y tenemos varios, pero te voy a decir dos.
2: Elegí el tuyo.
7: Bueno, el mío es Puente Viejo, que tiene la caminata al Castillo Blanco.
2: Claro, por acá estaban los chicos ayer de Castillo Blanco. ¿Conocen ustedes Castillo Blanco?
1: Contanos, no.
2: Bueno, es una formación de piedra que obviamente simula un castillo blanco, que es uno de las formaciones rocosas en la estepa más impactantes del mundo para hacer trekking y para poder tomar fotografías raras. Así que se los recomiendo, Castillo Blanco. Escúchame, vamos caminando un poco a...
1: Nos queda un minuto, Leo, un minuto, vos disponés.
2: 10 segundos de Villa Yanguin, decime. Dale. ¿Qué hay que hacer?
7: En Villa Yanguin hay que hacer turismo rural. Si vos buscás tranquilidad y querés pescar a la costa del río Limay, tenés el río Limay desde el inicio de lo que es Traful hasta Bariloche, tenés para pescar.
2: Pesca, me cruzo y ahí tengo cabalgata.
7: Y algo muy, que una experiencia, comenzás con el cruce de la balsa Maroma.
2: Ah, perfecto. Una de las dos balsas tradicionales de nuestros ríos. Bueno, muchachos. Hemos recorrido, paseamos, tuvimos bajanos. Me quedó pendiente el bolsón, me quedó pendiente la gastronomía en otra salida.
1: Perfecto, impecable, Leo, te agradecemos enormemente. Contratado, nos dicen, tenés que verlo a Urbano Flaibani ahí en Bariloche y arreglan lo convenido.
2: No, que ningún contrato de nada. Gente amiga y que hacen muy buen trabajo y Nacional patrimonio de la gente, así que todos hay que sumar para que la radio funcione bien.
1: Perfectísimo. Muchas gracias, Leo. Enorme, bueno, el laburo, ¿eh? Gracias.
2: Hasta luego, en contacto. Chao, chao.
1: Hasta luego. Bueno, Urbano, zafaste.
0: Por Dios.
1: Se lo mandaba, sí. Te lo mandaba, pero zafaste.
0: Y sí, pero ya vendrán.
1: Ya vendrán.
0: Bueno, saludar a la gente de Villa Yanguin, Pilcanelleu, para Pilcanelleu, saludarlo. Están haciendo un trabajo bárbaro, Comayo. La verdad, un trabajo fenomenal, ¿eh?
1: Sí. Y están todos presentes. Omitió Jacobacci, que también está allí, ¿no?
0: Sí.
1: Habrá pasado, Leo, sin ninguna intención. Habrá pasado. Bueno, son tantas. Y obviamente que falta la Catedral del Turismo, porque no hablamos de Bariloche. Y la otra catedral, que es el Bolsón. Pero bueno.
0: ¿La catedral por el cerro, lo decís?
1: Sí, por la Meca, todos sabemos que la Meca turística en el país y
0: Sí.
1: en gran parte del mundo es Bariloche, con marca propia, ¿no?
0: Bueno,
1: Y sí.
0: está bien. Bueno,
1: Y lo
0: hay
1: que
0: mucho
1: es,
0: para charlar
1: lo que es,
0: sobre esto.
1: es.
0: Sí.
1: Lo que es. Y
0: Bueno,
1: sí. Sí,
0: bien.
1: obvio, charlando, ¿no? Y mejorando
0: Bueno,
1: mucho.
0: sí, hay mucho para mejorar, por cierto. Buenísima la recorrida, Adrián. Bueno, amenizamos con un temita musical,
1: Dale gas.
0: porque sí, nosotros sí hemos visto la lluvia, no alguna vez, la vemos siempre.

0: Have You Ever Seen the Rain, Rod Stewart, este gran éxito de Creedence Clearwater Revival.
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0: Y más sobre la Feria Internacional de Turismo 2026 nos informa Francisco Cook desde Nacional de Bolsón.
2: Gracias, Urbano. Y vamos a conversar con una referente del sector turístico y gastronómico del Bolsón. Representa a la Cámara de Turismo Local y es propietaria de la Encontrada Wine Vitro, uno de los espacios gastronómicos y referencia en la comarca. Actualmente se encuentra en Buenos Aires representando a El Bolsón en la 30 edición de la Feria Internacional de Turismo FIT 2026 en La Rural. Estamos hablando de Mercedes Rotondo. Mercedes, buenos días y bienvenida y gracias por tomarte unos minutos para charlar con la radio. ¿Cómo estás?
3: Hola, buenos días, gracias por invitarme y un placer estar en su programación.
2: Mercedes, contanos, ¿dónde estás ahora mismo y cómo se vive el FIT 2026 desde adentro?
3: Bueno, estoy acá en Buenos Aires. Desde el sábado estamos viviendo los 30 años de FIT acá en Buenos Aires y la idea es venir a contar un poco lo que es el destino El Bolsón y las prestaciones que tenemos como locales en la Patagonia.
2: ¿Cómo está posicionado El Bolsón dentro del stand de la Patagonia, Mercedes?
3: Mira, tenemos un stand que es de la provincia de Río Negro, donde vinimos a participar varios prestadores. Es un stand que tiene un montón de atractivos. La gente nos visitó sábado y domingo y pudo conocer un poco más de lo que tenemos como Bolsón y las prestaciones a los 365 días del año que nosotros tenemos como turismo en la región.
2: Y como representante de la Cámara de Turismo y como representante también de un sector privado, ¿qué doble mirada llevas a esta feria?
3: Mira, en la feria es la verdad que es poder transmitirle tanto a la gente como turista, como también a aquellas agencias de viaje, un destino donde van a poder encontrar un montón de alternativas, tanto de bienestar, de vivir Bolsón desde adentro, con toda la diversidad que tiene, una ruta productiva, una tierra que nos da muchos productos agroecológicos y un estilo de vida que la gente puede venir a estar mínimo 5 noches y realmente quedarse con las ganas de volver.
2: ¿Qué es lo que más le llama la atención al público y a los operadores cuando le hablas del Bolsón? ¿Es la naturaleza, la gastronomía, el producto?
3: Mira, es un combo, la verdad que bastante integrador, donde llama mucho la atención, primero, la tranquilidad del lugar, toda la naturaleza que brinda el estar y llevar varios días de desconexión a poder descansar y todo lo que es también las actividades deportivas. Tenemos lo que es trekking, podemos hacer esquí, podemos hacer parapente, hay mucha diversidad como para que la gente venga, se relaje, lo pase en familia y pueda conocer un poco más de la Patagonia.
2: Bien, mucha gente ve la FIT como algo lejano, Mercedes. ¿Cómo le explicás a un productor de cerveza, de fruta fina o de chocolates de aquí del Bolsón que esta feria le sirve directamente a ellos?
3: Estamos participando todos de la feria, cada uno aporta su experiencia y su producto. Punto Río Negro tiene un foco muy puesto en todo lo que es el sector privado, los productores, y que eso realza también uno de los beneficios del Bolsón como destino. Tenemos productores de cerveza, tenemos viñedos, tenemos chacras. La verdad que cualquier prestador privado puede participar de la FIT y la idea es transmitir a la gente en vivo y en directo lo que es el destino.
2: Mercedes, este año Río Negro está haciendo mucho hincapié en el producto regional. ¿Qué lugar tienen nuestros productos en la agenda del FIT Food y en la ronda de negocios?
3: Está 100% representado. Teníamos en tanto sábado y domingo, tuvimos puestos donde se degustan todos los productos de la región. Ahí están donde van a poder probar desde una cerveza, un helado, Y todo lo que es la parte de cultivos patagónicos. La gente pudo probar, pudo tener masterclass con chefs que nos acompañaron durante los 2 días, con lo cual llevamos a la mesa todo lo que el Bolsón está dando.
2: ¿Ya tuviste alguna reunión concreta con operadores, agencias o distribuidoras que puedan convertirse en una oportunidad de venta para la comarca?
3: Bueno, hoy, lunes y martes, nos sentamos en estas mesas, ya nos conocimos durante estos 2 días, estuvimos charlando, pero hoy estos 2 días, lunes y martes, son los 2 días donde nos sentamos, donde planificamos la visita de los operadores a la gente que nos pueda venir a visitar, a promover nuestro destino, que vengan a conocer nuestras cabañas, como muchas cabañas y plazas que hay en el Bolsón. Así que hoy y mañana son 2 días claves para que los operadores pongan en su cartera un destino como el Bolsón, que nos queda a 110 kilómetros de Bariloche, con una accesibilidad muy, muy grande.
2: La FIT este año viene con mucha tecnología, inteligencia artificial, sostenibilidad, turismo de experiencia. ¿Qué tendencia viste que el Bolsón debería subirse ya mismo?
3: Mira, Bolsón tiene tantas cualidades que puede permitir meternos en todo este mundo de la sostenibilidad. Incluso te comento que en estas últimas semanas, como Cabañas Duendes y Hadas y La Encontrada Wine Bistró, hemos tenido la certificación de ser dos empresas de triple impacto, sí, estamos certificados B. Eso nos conlleva al cuidado de la naturaleza, al cuidado de la gente y también a nivel social tener una integración en todos nuestros productos. La inteligencia artificial hoy nos beneficia en estar más cerca incluso de la gente, sí, y con la particularidad de la calidez de lo que es la atención que tiene hoy el Bolsón a cada uno de los turistas.
2: ¿Con qué expectativa volvés al Bolsón después de esta Feria Internacional de Turismo, Mercedes?
3: Vuelvo con los brazos abiertos para todo el turista que se va a acercar ahora en primavera, en verano. En verano tenemos una agenda muy grande, tenemos un evento muy importante que es un eclipse que va a suceder el 6 de febrero. La verdad que vamos a tener un verano muy, muy lindo, recibiendo a cada uno de los turistas y también mejorando día a día para que nuestro destino sea un destino de excelencia.
2: ¿Cómo ves el futuro de la actividad turística en la región?
3: Mira, la verdad que muy bien, muy bien. Cada vez más la gente elige lo que es el Bolsón. Esto es una tradición ya de que la persona que viene, nos viene a visitar, vuelve. Y no vuelve solamente en el verano, vuelve en el verano, en el invierno, en la primavera, en el otoño. La diversidad de paisajes que tenemos en esas 4 estaciones en el Bolsón es única, es un microclima y la verdad que estamos con muchas expectativas todos, desde la Cámara de Turismo, cada uno de los privados, estamos constantemente mirando en dónde podemos mejorar para que nuestra hospitalidad sea de excelencia y la mejor.
2: Bueno, Mercedes, muchísimas gracias. No sé si quieres agregar algo más.
3: No, lo único, convocar a todos a que nos conozcan, vengan al Bolsón, vengan a quedarse en el Bolsón. Como ya te mencionaba, Bolsón es para estar 5 noches, 1 semana y no se van a arrepentir. Es un lugar familiar y un lugar donde van a encontrar un montón de cosas para poder pasarla bien y estar relajados.
2: Muchísimas gracias, Mercedes, y el mayor de los éxitos allí en el FIT 2026.
3: Bueno, muchísimas gracias a ustedes por permitirnos transmitirle a la audiencia todo lo que es el Bolsón en lo que es el turismo de Argentina.
2: Muchísimas gracias. Pasó Mercedes Rotondo, ella es referente del sector turístico y gastronómico de El Bolsón y nos representa en esta Feria Internacional de Turismo 2026 en La Rural.
0: Bien, Fran, realmente mucha promoción de Río Negro, de diferentes lugares.

0: Bueno, 10:58, se me fue la voz, ¿eh? Estamos un poquitito complicados. 10:58 minutos en todo el país. ¿Cómo están, chicas, por allí, sonrientes? Están muy... A ver, se abstraen tanto, porque es, yo quisiera saber esas charlas en los celulares, ¿no? Están así absortas, totalmente.
1: No, es producción, totalmente producción.
0: Por eso mismo, producción. Producción de charlas.
1: Lo verán en, durante la semana, el transcurso de...
0: Producción de charlas.
2: No, producción periodística. Usted tiene que dejar de ser ansioso y, bueno, vamos a ir desarrollando en el transcurso de la semana.
0: Sí.
2: Nada, fuera de eso.
0: Bueno, ¿sabe qué? La ansiedad no es mi característica, pero bueno.
1: Bueno, ya lo develaremos durante la semana. ¿Sabe qué? Estamos contentas porque ahora cada una tiene su micrófono.
0: ¡Ah, cierto!
1: Recuperamos uno.
2: Sí, bueno, estamos el actor para cantar, todo.
0: Muy bien. Ah, bueno, listo. ¿Y para el radioteatro?
2: Para el radioteatro
0: también. Se viene, supuesto, el vuelo del Ñanco. Y ahí está Cris de la Fontana, chusma, me dice. ¡Qué bárbaro, Dios mío! Justo él. Bueno, síntesis informativa desde LRA1.

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1: 11 de la mañana en la República Argentina. YPF aumentará la producción de petróleo. El presidente de la empresa de bandera, Horacio Marín, anticipó que los rendimientos llegarán a 1 millón de barriles diarios por primera vez en la historia. Agregó que las exportaciones de la Argentina subirán a 18.000 millones de dólares gracias al crecimiento de Vaca Muerta. Alerta por tormentas fuertes en Jujuy. Desde la emisora de Radio Nacional en la capital de la provincia nos informa Alejandra Bejarano.
2: El Servicio Meteorológico Nacional emitió una alerta amarilla por fuertes tormentas para este lunes. La misma rige para la tarde y noche. El área afectada será el Carmen, Ledesma, Balbalá, San Antonio, San Pedro, Santa Bárbara, Valle Grande, zona baja del departamento Dr. Manuel Belgrano y zona baja de Tilcara. Se verán afectadas por tormentas aisladas y algunas podrían ser localmente fuertes, acompañadas por granizo, ráfagas intensas que pueden superar los 60 kilómetros por hora, con abundante precipitación en corto periodo y actividad eléctrica frecuente.
1: La información del deporte ahora con Fabián Codevila.
3: Crónica de un final anunciado. Voivoda cerca de dejar de ser el técnico de Racing. Aún no es oficial, pero la información indica que la decisión estaría tomada por parte de la comisión directiva de Racing, encabezada por Diego Milito, que ayer por la tarde-noche le pidió al técnico que no hiciera conferencia de prensa, algo que el técnico aceptó de buena manera. Los magros resultados y la dura derrota ante Boca aceleraron esta decisión. Se vislumbra un interinato a partir del día de mañana de los técnicos de reserva, exjugadores de Racing ambos, Chirola Romero y Lulia Wed, que lo harían hasta fin de temporada.
1: Actualizamos el estado del tránsito con Romina Wiener.
4: Atentos en la provincia de Chubut, en la ruta nacional 26, el tramo que va entre Comodoro, Rivadavia y Sarmiento, se debe transitar con suma precaución, calzada húmeda y resbaladiza por lluvias, además presencia de barro y agua en diferentes sectores. Transitar con suma precaución y visibilidad reducida entre el Trébol y Pampa del Castillo. Llevar luces bajas encendidas y aumentar la distancia de seguridad.
1: En la ciudad de Santa Fe, donde nos escuchas por AM540, la temperatura es de 20 grados 5 décimas y continúa vigente la alerta amarilla por tormentas. En la ciudad de Buenos Aires, temperatura 17 grados 4 décimas, humedad 85%, cielo nublado.
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2: A fines del siglo XIX, luego de la campaña del desierto, Río Negro se reveló como la puerta de entrada a la Patagonia argentina. Geográficamente podemos dividirla en cuatro paisajes distintos. Hacia el este, la costa atlántica. Allí podemos encontrarnos, por ejemplo, el extraordinario paisaje de las grutas. Hacia el oeste, la región cordillerana, la famosa ciudad de San Carlos de Bariloche. Y al norte, el alto valle del Río Negro, la zona frutícola por excelencia. Se cultiva alfalfa, cereales, vides y frutas. Y al sur, las mesetas patagónicas con pequeños cerros y bajas depresiones, algunas bajo el nivel del mar, como lo es el Gran Bajo de Valdés, a menos 45 metros.
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8: Bien, son las 11:06 en todo el país. Recién compartíamos testimonios en vivo desde La Rural y también con actores de la región sobre la Feria Internacional de Turismo, ¿sí? Con una propuesta de mucha difusión y se viene casi como una suerte de anticipo esta muestra internacional se viene como anticipo de lo que será Bariloche, como antesala, quería decir, de lo que será Bariloche a la carta entre el 5 y el 12 de octubre. Vamos a charlar con el director ejecutivo del evento, Lucio Bellora. Bellora, buen día. Urbano Flaibani, colega de las cuatro emisoras de Radio Nacional en Río Negro, lo saludamos. ¿Cómo le va?
9: Buen día, ¿cómo les va? Un gusto estar acá de vuelta.
8: Gracias. Ya estamos, prácticamente. Ya estamos, En dos minutos. Comienza el evento, ¿no?
9: sí. Bueno, nos da mucho trabajo, pero mucha felicidad. Uh-huh. Cada año que arranca Bariloche la Carta, bueno, este año del 5 al 12 de octubre.
8: Uh-huh. Y siempre hay desafíos, obviamente, año tras año.
9: Sí, la verdad que somos inquietos y Bariloche la Carta tiene una evolución natural, es decir, tiene un movimiento hacia adelante que aparte de que nosotros seamos inquietos, hay que capitalizarlo. Fundamentalmente, la trascendencia a nivel nacional y regional que tiene Bariloche la Carta cada vez tiene un posicionamiento a nivel país más importante. Con participación de una participación realmente federal y también de otros países, ¿no? Con la participación de Brasil, una participación muy importante de Chile, que al ser Bariloche la Carta un evento para nosotros 100% promocional, que tengamos ese despliegue a nivel nación es realmente muy fuerte. Y este año con este programa nuevo que se llama Argentina se encuentra en Bariloche, donde cada año Bariloche la Carta va a tener una provincia invitada al año, y cuando hablamos de una provincia es que venga los productores, los productos, los cocineros, la promoción turística, es decir, ya no uno o dos actores representando a la provincia, sino institucionalmente, ¿no? Y este año con esta primera provincia invitada que va a ser Córdoba.
8: Claro, y más ni menos, con toda la tradición que tiene, ¿no?
9: Absolutamente, con la diversa producción que tiene, con la conexión que tiene con nuestra ciudad tan profunda, con la cual tenemos aparte vuelos directos, con lo cual estamos muy contentos de esto, y aparte que participan cocineros de Santiago del Estero, de Corrientes, de Chaco, de Jujuy, de Mendoza, por supuesto que de Buenos Aires, de Chubut, es decir, no solamente Córdoba institucionalmente, sino mostrando un poco lo que es la cocina identitaria de cada región de nuestro país, transformándonos durante una semana en el faro de la gastronomía identitaria de Argentina.
8: Bien, estamos saliendo para todo Río Negro y zonas de influencia también otras provincias. Digo, esta 12ª edición de Bariloche la Carta se llevará a cabo entre el 5 y 12 de octubre. Y bueno, con grandes atractivos. Uno, el circuito gastronómico. Cuéntenle a la gente, Lucio.
9: Bueno, el circuito gastronómico dura la misma semana del evento, es decir, del 5 al 12, y vamos a tener casi 100 establecimientos de la ciudad que tienen una propuesta especial, que se arma especialmente para el evento, un menú especial, y tiene un precio promocional. A ese precio promocional, por ser usuario de Bariloche la Carta, tenés un 20% de descuento adicional. Si pagás con tarjetas de bancos, tenés hasta un 30% de descuento aparte, con lo cual, a nivel valores, se torna muy accesible toda la oferta, y aparte es una oferta muy ecléctica, como la oferta gastronómica de nuestra ciudad. Es decir, desde un restaurante tope de gama con menú de pasos o el Yao Yao, hasta restaurantes de la ciudad con precios realmente muy accesibles, donde la gente puede entrar a www.bariochelacarta.com y ahí encuentran restaurante por restaurante, foto por foto de los platos que pueden probar, las descripciones de los menús, los valores, es decir, antes ya sabes cuánto podés pagar antes de ir al restaurante y qué vas a comer. La gente se la pasa mirando los restaurantes y las ofertas porque es muy interesante. Y aparte, en ese mismo circuito tenemos una cena especial por día, donde vienen estas cocinas de todo el país y se combinan con las nuestras y hacen una cena especial, con lo cual hay de todo, aparte del circuito. Con lo cual, ya antes de llegar a la feria, que es el fin de semana, que es otro de los grandes pilares de Bariloche la Carta, los restaurantes de nuestra ciudad explotan durante todos los días, toda la semana.
8: Bien. Además tenemos los encuentros en el Centro Cívico que ya desbordan, ¿no? Porque quienes visitamos desde hace algunos años, vemos que cada vez hay más afluencia de gente, ¿no? Tres turnos. Cuéntele un poco a la gente.
9: Bueno, la feria, que es el punto quizá más volumétrico de Bariloche la Carta, es una feria que se hace en nuestro centro cívico, en el centro de nuestra ciudad, nuestra caja de resonancia. Es 9, 10, 11 y 12 de octubre, es decir, viernes, sábado, domingo, lunes, feriado, donde ahí en 5.000, 6.000 metros cuadrados nosotros techamos la calle de la ciudad y tenemos partes descubiertas, partes cubiertas, y encontramos lo mejor de la oferta gastronómica de Bariloche en cuanto a cervecerías, chocolaterías, restaurantes y demás. Y una inmensidad de productos de nuestra provincia completo. Y aparte de la Patagonia y de todo el país, más de 200 productores, tiene un sistema donde vos solo compras el vaso que vas a utilizar y que te vas a llevar a tu casa, es decir, el acceso es realmente muy accesible, son 3.000 pesos. Uh-huh. Y funciona con tres turnos, es decir, vos podés elegir de estos días, ir al mediodía, a la tarde o a la noche. Esto es para que todo el mundo pueda disfrutar cómodamente de toda la visita a la feria, porque la verdad que tiene, como decías vos, es realmente volumétrica, es decir, en los cuatro días pasan casi 50.000 personas. Y realmente es muy lindo, uno se puede llevar un producto a su casa, puedes comer algo, puedes tomar algo, siempre estás. Lo divertido de Bariloche la Carta es que siempre en esa feria estás descubriendo cosas nuevas. Uh-huh. Es decir, descubriendo productos nuevos. Hay mucha gente que ya viene a buscar a algunos que están todos los años, ¿no? Por ejemplo, tenemos la Federación de Productores de Fruta de Río Negro, Neuquén, con un track inmenso. Y todos los años la gente viene a buscar la fruta increíble que traen del valle. Y así hay un montón. Y aparte de música, y aparte hay clases de cocina y pastelería, y hay cosas para

0: No solo para venir en Bariloche, acá, ¿no? Hay gente que se engancha con lo que tiene Bariloche para ofrecer por el contenido de Bariloche de Carta y después nos visita en marzo, en junio, en julio, en agosto. Realmente eso pasa muchísimo, es decir, viene mucha gente al evento, pero también hay muchísima gente que toma contacto con lo que tiene para ofrecer toda nuestra región a nivel gastronómico y después decide visitarnos en algún momento del año de la vida.
1: Bien. Para ir cerrando, son múltiples las actividades, hay clases de cocina, talleres, masterclass, hay de todo.
0: Sí, hay degustaciones gratuitas durante toda la semana, es decir, hay catas de vino, degustaciones de destilados, de ahumados, que son absolutamente gratuitas, es decir, te registrás y vas, entonces la gente va a una degustación, después va a un restaurante, el fin de semana se acerca a la feria, tenemos muchísimas actividades para niños vinculadas a la alimentación saludable, no, tenemos una agenda, tenemos este año cine y gastronomía, es decir, tenemos tres o cuatro funciones gratuitas de grandes películas vinculadas a la gastronomía,
1: Ah, mire
0: como
1: usted.
0: también para poder complementar esta visita a Bariloche o para la gente que vive en nuestra ciudad. No solamente todas estas cosas que contamos, sino que también voy a ver una película vinculada a la gastronomía, algo que hacía mucho tiempo que queríamos hacer y este año lo sumamos a la agenda.
1: Lucio, estaremos seguramente comunicándonos 1 o 2 días antes del evento. Que sigan trabajando fuertes y descontamos que va a ser un gran éxito.
0: Bueno, muchísimas gracias y los esperamos, como siempre.
1: Hasta
0: Un saludo a
1: pronto.
0: todos.
1: Lucio Bellola, director ejecutivo de Bariloche. A la carta se va a realizar en breve, en los próximos días, este encuentro gastronómico, este evento gastronómico que realmente ya va por su 12ª edición y ha adquirido un volumen importante, entre el 5 y el 12 de octubre en San Carlos de Bariloche.
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0: Eliana Sosa, lo han visto con otra. Bien, y el habitual, el micro del actor, de la doctora Melina Mana, hoy en vivo, ¿es así?
1: Sí, Urbano, porque, bueno, mañana es el Día del Corazón. Se conmemora internacionalmente el Día del Corazón y para hablar de corazón, qué mejor que hacerlo con ella, ¿no? Y en este caso, en vivo, mirá, confluyen todas las expresiones y todas las palabras. Doctora, buen día, ¿cómo estamos? Gracias por atendernos.
2: ¿Qué tal? Buenos días, chicos, ¿cómo están? Gracias por tenerme con ustedes y un saludo a toda la audiencia. Un placer estar acá.
1: Bueno, ¿por qué mañana...

0: Conmemoramos el Día del Corazón.
1: Bueno, esta entrega del Día Mundial del Corazón es ya, recordemos que estamos cumpliendo, a ver, 26 años de esto y que es una fecha que usamos para hablar de, bueno, salud y enfermedad cardiovascular, porque a pesar de que ser la causa más prevenible de muerte, sigue siendo la principal y a nivel mundial cada segundo perdemos 36 vidas. Por algo que se puede prevenir de manera sencilla, sin que involucre un gasto de ningún tipo, y que mientras antes empecemos a hablar de este tema en nuestras familias, con nuestros hijos, mayor va a ser el impacto en salvar vidas. Así que vale la pena conmemorar este y muchos días más del corazón.
0: Ajá, ¿y cómo estuvo? Porque este fin de semana estaba en San Antonio, ¿puede ser? ¿Estuvieron haciendo una
1: Así es,
0: actividad en San Antonio?
1: así es. San Antonio este año fue la sede del Congreso para la Salud Cardiovascular de la comunidad. Nosotros con el doctor Morice de Cardio hacemos una vez al año al menos una actividad que involucre directamente a la población, no solo para hacer llegar cosas que por ahí están en todos lados y uno se pone a ver acerca de cómo moverse más, cómo comer mejor, sino que por ahí tratando de mejorar esta sociedad que hacemos cada médico con cada paciente, con cada consultante, y escuchar un poquito qué es lo que no se sabe o si se sabe, dónde están las trabas en implementarlo, porque a veces no es que yo no sepa que tengo que comer mejor o que me tengo que mover más, sino que no sé cómo hacer dentro de lo que tengo de tiempo y de lo que tengo de dinero para implementarlo. Y juntándonos, charlando en estos espacios que hemos ido generando con la comunidad, es que encontramos soluciones reales, porque información sobra, pero la aplicación claramente no es la ideal, porque las cifras no han mejorado tanto en estos últimos tiempos, así que mediante estas actividades creo que lo que hacemos es eso, juntarnos a charlar los que estamos de este lado del escritorio con los que están del otro lado y que la verdad que es un disfrute enorme para todos. Cada año es una fiesta más grande.
0: Bien, Melina, te queríamos tener hoy en el programa en forma directa, ¿no? Como lo hacemos habitualmente con un micro, para que nos cuentes en estos minutos, pequeñitos minutos, tres cosas que consideres que son fundamentales para el cuidado de nuestros corazones.
1: Mira, sin ser sensiblera, ya que estamos hablando del corazón, se podría resumir en una sola palabra: cuidarlo. Y realmente, desde el lado sensiblero, cuando yo hablo de cuidar el corazón, es cuidarlo de lo que le ingresa a ese cuerpo, ¿sí? Que sea lo menos tóxico posible, lo más natural posible, ya te resume todo lo que es alimentación y hidratación. Después, descansarlo, ¿sí? Que es tratar de hacer mi siesta, mi noche, pero tratar de lograr unas 7 u 8 horitas de sueño real, tratar de no lastimarlo al corazón desde no someterlo a situaciones de estrés muy importantes, más allá de que por ahí las cosas no son como nos gustaría o como deberían ser, tratar de que eso no nos afecte tanto que nos enferme. Y por otra parte, el lema de este año es moverse, porque es la sola acción que más baja la morbimortalidad, aumentando la sobrevida en un 40 a 60%. Vos sacá la cuenta en años y la verdad que es un montón. Y lo que se dice es que simplemente es todos los días hacer algo con el cuerpo, tratar de movernos en el día a día, tratar de caminar al laburo o hacerlo en bici o estacionar lejos y caminar o por ahí al súper. O ni hablar si compartimos alguna actividad deportiva con nuestros chicos para que les quede ese refuerzo emocional positivo con respecto a la actividad física, pero allí en esa cuestión que puede ser totalmente gratuita, porque puedo salir a caminar, levantar cositas pesadas en casa, poner un video de YouTube y copiarle los ejercicios al muchacho o muchacha que aparece ahí, yo ya estoy enfermándome con seguridad mucho menos y viviendo con seguridad mucho más. Entonces, esa es el concepto de este año con mover tu corazón, móvete por tu corazón, no pierdas el ritmo. Son todos los eslogan de la Federación Mundial del Corazón, que es la que promueve este día puntualmente.
0: Bien, Melina, muchísimas gracias y gracias por el aporte que nos das a todo Radio Nacional en la provincia de Río Negro cada lunes.
1: Gracias a
0: Feliz.
1: ustedes por tenerme y espero que sirva. Un abrazo enorme a toda la audiencia.
0: Hasta luego.
1: Hasta luego.
0: Bueno, Urbano, las recomendaciones ahí están para cuidar
2: Sí.
0: el corazón. El
2: No te
0: corazón.
2: escuché, se entrecortó. ¿Se entrecortó
0: Las
2: qué?
0: recomendaciones para cuidar el corazón en la parte
2: Sí.
0: de la salud, ¿no? Después hay otros problemas
2: Claro.
0: que suele tener el corazón, que
2: Sí.
0: esos no los trae las soluciones, no las trae la doctora Mana.
2: Claro, para los que tenemos corazón y las que tenemos corazón, obviamente.
0: Claro, por supuesto, sí. No,
2: Bien.
0: los que no tenemos, no importa.
2: Bueno.
0: Tenemos otros
2: Muy.
0: problemas.
2: Sí, ni hablar. 11:25 minutos.
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0: Bueno, gente, Francisco, Carolina, Adrián, hacemos un breve parate. Estamos en la parada del colectivo. No sé qué colectivo los deja bien. Yo tengo amigos que a todos los colectivos los llevan, ¿sí? Lo dejan bien, así que bueno, pero esa es otra historia.
1: El famoso cualquier colectivo te deja en la parada.
0: Sí, exactamente. Sí,
2: yo me tomaría el 42 en Chacarita.
0: Ajá.
2: Que pasa por Ciudad Universitaria y termina
0: sí.
2: En el gloriosísimo Monumental de River Plate, porque hoy es el día del hincha de River Plate.
0: ¡Ah! Mirá vos. Es el día más frío del año.
2: No, para nada.
0: Sí, qué lindo. Vos sabés que uno ve el Monumental desde arriba, es una cacerola gigante, ¿eh? Una palangana gigante, espectacular. Bicolor. Sí, es maravilloso. El día más frío del año. Bueno, ¿qué le vamos a hacer?
2: No, el día más frío creo que es el otro. El de la palangana que le falta una parte y se va el agua, se cae.
0: Se queda sin agua. No, pero no es palangana. Es una bombonera que tiene una cajita y nos falta la tapa.
2: Se le caen los bombones. Ayer, gracias a un bombón. Ayer ganaron gracias a un bombón.
0: ¿Un bombón?
2: Un bombón.
0: Le regalamos un gol. Braide, bueno, ya se comió dos, pero está bien. El pibe es un gran arquero. Le regalamos uno y le metimos tres más. ¿Qué querés? ¿Qué bombón?
2: No, bombón, al hombre que hizo los goles.
0: Buah.
2: El chocolatín, dijo acá el amigo.
0: Sí, Fontana es un genio. Sí, vos que. Ustedes deberían, para tener un poco más de fortalece más, deberían utilizar algún perfume o alguna ropa valenciaga, ¿le suena Valenciaga? Sí, bueno, sí, ahí estamos. Bueno, chicas, ¿qué tienen para nosotros? Que nosotros somos tan monotemáticos, hablamos de herramientas, de fútbol o de automovilismo.
3: ¿Qué podemos decir desde acá?
0: Y digan algo, por favor.
3: Bueno, yo tengo una pregunta.
0: Sí.
3: A ver. ¿Qué les parece a ustedes que hay de dificultad en estudiar una carrera universitaria cuando ya somos adultos o hace muchos años que no estudiamos? Pensando para las inscripciones del año que viene,
0: Bien. ¿Adrián?
2: ¿Dificultad? No creo que haya ninguna. Al contrario, sería una satisfacción, un logro, una cosa a tomar como ejemplo, ¿no?
3: Bien.
0: ¿Fran?
1: Yo creo que las dificultades que tenés hoy para encarar una carrera siendo una persona adulta, que tenés un montón de responsabilidades, muchos tienen chicos, yo creo que es el tiempo para dedicarle, para estudiar, para poder hacerte el tiempo para cursar presencialmente la carrera en la universidad donde estés.
3: Hay gente que dice que si uno deja de estudiar por un tiempo también va perdiendo como un poco el training de la lectura, de la concentración. Que en cambio estudiar muchas carreras, o sea, estudiar las carreras que uno quiera, pero consecutivamente es mejor. Podríamos preguntarle a nuestra audiencia.
0: Bueno, yo creo que la práctica hace al hábito, ¿no? Cuando uno, es cierto, a veces dejás por un tiempo de leer o de estudiar, yo creo que cuesta al principio, pero hay una palabra que es fundamental. Que cuando vos estás convencido, tenés el convencimiento, más allá de que tengas o no tiempo, que te lo haces, ¿sí? Cuando vos estás convencido de algo, así que yo creo que no es ningún impedimento, la lectura. A ver, el desarrollo intelectual tiene mucho que ver con la práctica y con el hábito, y se recupera fácilmente, salvo que no, siempre y cuando no tengas ningún problema, digamos, que te lo impida, ¿no? Pero yo creo que no hay ningún impedimento real. Al contrario, es un gran desafío.
3: Son excelentes motivadores para todas esas personas que están pensando en arrancar. Muy pronto vamos a estar en comunicación también con los referentes del Cursas, por ejemplo, de los nodos del Cursas de la Región Sur, para que, bueno, vayan animando a las personas a anotarse para el ciclo 2027, que hay un montón de propuestas, carreras y, bueno, la universidad pública presente también en nuestros territorios.
0: Así es un gran desafío y cuando vos asumís el desafío decís, quiero, y no, no hay nada que te pare, ¿eh? No hay nada que te pare en absoluto. Vivimos tiempos complejos, economía en donde uno tiene que trabajar en dos o tres trabajos para poder sostenerse y demás, pero nada es impedimento, ¿eh? Esto está muy, muy comprobado, Caro. Tenemos grandes, grandes ejemplos, ¿no?
3: Así es, gente que se recibe de muy, muy mayor.
0: Sí, sí, sí, sí. Maravilloso. Porque además, creo, esto lo charlo con mis hijos y demás, digo, hoy un niño, porque son niños, ya no son ni adolescentes, un chico que entra a los 18 años a la universidad en este contexto es un poco complejo. Te lo dicen, digamos, desde los propios actores de las universidades públicas fundamentales. Sabemos que la universidad pública te garantiza esfuerzo, calidad y jerarquía, ¿no? Digo, los chicos hoy a los 18 años están medio ahí, medio a medio cocinar.
2: Sí, ¿no? Sí, sí, sí, sí, es cierto. Pero además, bueno, no nos tenemos que convertir en otra cultura, porque tenemos la nuestra, pero sí podemos tomarla o mirarla como ejemplo en las culturas orientales. Es precisamente al revés, cuando más edad tienen las personas, más conocimiento tiene y adquiere, ¿no? Y por lo tanto, a simple vista podemos decir, bueno, la edad no tiene nada que ver, al contrario, si tiene ganas, en buena hora, ¿no? Y si puede, como vos decías, si quiere, lo puede lograr.
0: Pasada determinada edad, empezamos a recorrer el camino a la sabiduría, la experiencia de vida te lleva por ahí y eso nos permite, como decía Carolina, Adrián, tener más en claro las cosas y de pronto decir, bueno, voy a aprender un idioma, voy a empezar una carrera universitaria, la verdad sin exigirme, pero con una fuerte convicción. ¿Qué opinan ustedes?
2: Sí, sí, totalmente. Creo que es válido. Creo que es muy válido. Y hoy la virtualidad creo que ha roto, o esta dinámica que tiene el mundo, ha roto las edades estancos, ¿no? Justamente esto que vos decías. A los 25 años, hace unos años atrás, era el momento en el que un joven debía o terminar o estar terminando un ciclo de educación superior, cualquiera que sea. Hoy eso no sucede y la necesidad del conocimiento se da en cualquier etapa de la vida, ¿no? Porque además, por otra parte, los límites de edad se han estirado. Antes, justamente por eso, la jubilación, 60, 65, bueno, supuestamente comenzaba una curva decreciente. Hoy, por el contrario. Así que yo creo que para nada, al contrario, es una posibilidad muy buena. Cualquiera persona que quiera y pueda y esté en las condiciones de estudiar, que lo pueda hacer a cualquier edad.
3: Sí, además en muchos casos hay historias de personas que han relegado quizás sus pasiones, ¿no? Algo que los motorizaba, claro, de alguna manera, sus intereses. Muchas veces no relacionado estrictamente con la academia, sino con el oficio o con el arte. Y bueno, llega un momento también de la vida en que uno piensa, bueno, ¿no? ¿Cuánto estamos en el mundo en general? Y entonces se largan, por supuesto, a perseguir lo que les gusta, lo que los hace sentir plenos y felices. Así que bueno, en buena hora por eso. Y quienes gusten de estudiar y de sentarse a quemarse las pestañas con los libros, bueno, seguramente el cerebro lo va a agradecer también.
0: Sí. Y la educación pública está a la altura de las circunstancias, ¿no? Con carreras adecuadas, hoy la virtualidad, la educación entre virtualidad y presencialidad también ha aportado mucho, pero en esto la educación pública toma un relieve fundamental.
3: Así es.
0: Bueno, Fran, estuviste muy callado.
1: Sí, estaba escuchando, la verdad que estoy de acuerdo en un poco lo que decía Adrián, que lo que tiene que ver con la edad, hoy... Hace tiempo atrás una persona de 60 años era una persona que ya, no generalizo, pero era como que ya la persona ya estaba cansada, estaba llegando al final de una etapa. Hoy los gimnasios están llenos de personas de 60, 70 años entrenando, saliendo a andar en bicicleta, las universidades mismas, hay gente mayor que está estudiando. Esto que tiene que ver con la conectividad, la gente puede estudiar desde su casa. No todas las carreras, seguramente que hay carreras que son presenciales, sí o sí, pero hay muchísima oferta para que las personas puedan escoger y estudiar desde su casa. Así que yo creo que tiene que ver un poco con todo. Un poco lo que decían las chicas de Jacobacci también, que no dejarse estar también es importante. No dejarse estar y mantenerse estudiando. Yo creo que muchas personas que ya se han recibido igual continúan estudiando y perfeccionándose en esa carrera que han elegido y les lleva todo el tiempo un tiempo de estar dedicado a mantenerse actualizado, y eso también ayuda a la persona que quiera encarar otra carrera. Es mucho más fácil alguien que tenga un training o un entrenamiento de estudiar que alguien que no lo ha hecho o que lo ha hecho hace mucho, mucho tiempo.
0: Bueno, muy bien. Cerramos, Carolina, con esta, porque ya estamos con la entrevista, con esta propuesta. Estuvo buenísima, la verdad, estuvo muy buena.
3: Sí, solo estaba pensando sobre todo en esta necesidad personal también, así que bueno, todos sus consejos me han envalentonado, así que si el año que viene inicio una carrera, ahí me tendrán rindiendo como Conrado también.
0: Vamos todavía, vamos todavía, vamos todavía. Bueno, quedamos ahí en Ingeniero Jacobacci, ¿no?
4: Claro que sí, gracias Urbano, porque bueno, la semana pasada ya estuvimos difundiendo esta información de un jacobacino que nos hizo conocer en Mendoza. Y por supuesto que lo queríamos tener aquí de primera mano. Ya está con nosotros Valentín Franco. Muy buenos días.
5: Hola, ¿qué tal? ¿Cómo están?
4: Bueno, gracias por este espacio para Radio Nacional. Te cuento que estamos en conexión con Nacional Viedma, Nacional El Bolsón, Nacional Bariloche. Así que si tenés conocidos, también seguramente te estarán escuchando. Y bueno, antes que nada, darte las gracias y felicitaciones por tu participación. La verdad que han sido emocionantes tus palabras luego de que conocimos la hermosa noticia de que fuiste elegido el emprendedor representando a la provincia de Río Negro.
5: No, muchas gracias por la invitación también. Sí, lo tenía que escribir porque aprovecho para contar de paso cómo fue. El formato era, a la mañana tenías 2 minutos para contar tu historia al público. Esto era un reconocimiento al joven empresario argentino, organizado por CAME, un evento que hace 17 años, con emprendedores que ganan en cada provincia. Entonces, a la mañana eran 2 minutos para contar tu historia frente al público, y a la tarde era otra sala con otro jurado, y tenías otros 2 minutos, pero para presentar tu empresa. Entonces, había un premio que era el joven empresario argentino, había un premio que era el emprendedor del año, la innovación emprendedora, y ese se definía por la votación de la gente. Entonces fue increíble cómo yo le mandé a mi papá el link, se empezó a mandar por todo Jacobacci, y de golpe aparecían los grupos de pádel, así que por eso estaba tan contento.
4: Sí, totalmente, se viralizó ese enlace, todo el mundo estaba alentándote, así que bueno, hemos sido parte de este gran orgullo también. Contanos, por favor, acerca, haciendo como un poquito de reconto, contale, por favor, a los oyentes de qué se trata tu emprendimiento, qué es Sinapsis y, bueno, cómo surge este proyecto.
5: Bueno, Sinapsis es una aplicación de entrenamiento mental con juegos de menos de 2 minutos. Y este emprendimiento en realidad empieza hace mucho, porque yo desde los 15 años que divulgaba ciencia en Instagram, me gustaba mucho aprender y volvía del colegio emocionado, gracias a que tuve buenos profes, y me motivaban esa curiosidad, y yo les contaba a mis viejos cuando volvía del colegio, hasta que en un momento los cansé. Así que buscando otro lugar, abrí una cuenta de Instagram, y en esta cuenta empecé a compartir ciencia. Se llama La Ciencia Dice, seguramente, o por lo menos estuvo pasando, que más de algunos se enteró que la estaba siguiendo, porque al principio no me seguía nadie, pero después empezó a crecer mucho y hoy en día es una de las cuentas de divulgación científica más grandes del mundo y tiene 6 millones de seguidores. Por ahí, o sea, esto es algo que me ayudó Maxi Vergara, que me acompañó a la presentación, que es el doble de la población de Uruguay, a mencionar eso, porque en las presentaciones no se escucha ese número de 6 millones de seguidores, es un montón. Así que a partir de esta cuenta es que surgió la idea y después yo me vine a estudiar ingeniería a la ciudad de La Plata y en el último año tuvimos una materia que era economía y nos pedían que hagamos un emprendimiento. Así que ahí surgió la idea de poder hacer algo o de buscar problemas y ahí encontramos el problema que teníamos en la mano, el celular. Porque hoy en día el celular es algo que nos está afectando mucho, por más que no sepamos. El costo visible que decimos todos es perder tiempo, pero después está el invisible, que es el deterioro de nuestra capacidad de atención. Cada vez nos va a costar más concentrarnos. Entonces, con esta aplicación lo que buscamos es entrenar nuestra mente con juegos de lógica, concentración y memoria. Se llama Synapsis y se puede buscar en Play Store y en App Store.
4: Bien, o sea que ahí tenemos de primera mano una herramienta para entrenar nuestra mente con diferentes cuestiones. Contanos cómo trabaja la aplicación.
5: Ok, la aplicación es gratuita, tiene 3 juegos de entrenamiento diario que van a ir cambiando día a día. O sea, si vos querés acceder a todos los juegos, tiene una suscripción que son 2.000 pesos, es como para monetizarlo. Pero los juegos gratuitos van cambiando todos los días. Cada día tenés un entrenamiento diario que es gratuito, son 3 juegos, más o menos te va a llevar 6 minutos, 5. Lo que queremos a futuro es empezar a agregar juegos para aprender. Y gracias a este premio, que yo dije que esto fue más que un premio, porque dio una visibilidad increíble, entonces muchas personas han empezado a descargar la aplicación y me han empezado a dar ideas, me han dicho de cosas que andaban mal, las pudimos corregir. Entonces también es muy valioso eso, porque nos ayuda a mejorar. Entonces ahora queremos empezar a agregar no juegos así para practicar, sino también para empezar a aprender. Y ahí sabemos que el impacto es real. Ya cuando alguien empieza a aprender, por ejemplo, matemática con una aplicación, eso va a estar buenísimo.
4: Bien, bueno, sabemos que en los próximos días estarás por acá por Jacobás y seguramente alguna cosita se estará preparando para recibirte, para celebrar con todos tus amigos, con la familia. Sabemos que tu familia es muy cercana también a la emisora, así que de alguna manera nos sentimos parte de este reconocimiento, de este premio y por supuesto que contá con nuestro espacio para difundir lo que vos necesites. ¿Hay algo que quieras compartir con los oyentes? ¿Alguna pregunta, respuesta que yo me haya olvidado de decirte?
5: No, más que nada quiero agradecer a Maxi, a la Cámara de Comercio de Jacobacci, que hizo un esfuerzo increíble para hacer el evento el año pasado, y la verdad que eso me cambió la vida, porque a partir de ese evento, que fue mucha visibilidad, empezaron a surgir nuevas oportunidades, empezó mucha gente a probar la aplicación, y ahora con esto, haber clasificado al joven empresario argentino, fue un cambio gigante. Así que palabras de agradecimiento a Maxi, a la Cámara de Comercio, a todos los que hicieron posible ese evento. Y también a Jacobacci, porque como digo, este premio el que gané yo se definía con la mitad del voto del público, la mitad del voto del jurado. Así que, o sea, fueron parte totalmente, es increíble que no me pudieron decir los votos, porque no estaba justo el director, pero eran más de 2.000, o sea, impresionante la gente que votó. Es una locura cómo se movió por Jacobacci para votar el premio este. Así que agradecimiento total por toda la gente de Jacobacci.
4: Bueno, te mandamos un gran abrazo, será hasta pronto y bueno, vamos a invitar a todos los oyentes, incluso a nuestros compañeros acá, periodistas, locutores, que bajen la aplicación, vayan a la App Store, bajen Synapsis y comiencen a ejercitar la mente. Así que gracias, Valentín, y hasta cualquier momento.
5: Listo, muchísimas gracias.
4: Hasta luego. Pasaba Valentín Franco, el creador de Sinapsis, y el joven que recibió este premio al joven emprendedor representando a la provincia de Río Negro, allí en Mendoza.
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0: Bueno, de la discoteca exclusiva de nuestros compañeros Américo en El Embrujo. Y se viene El Embrujo informativo, por supuesto, ¿con quién? Con Francisco Cook. Arrancamos con él.
1: Sí, así es, Urbano. Te cuento que sucedió una operación con éxito a una beba prematura de alta complejidad en el Hospital Público de San Carlos de Bariloche. En el Hospital Zonal de Bariloche se realizó con éxito una cirugía de cierre de conducto arterioso en una recién nacida prematura. Una intervención de alta complejidad ante una situación que comprometía su vida. Vamos a escuchar a Noelia Cárdenas, ella es especialista en enfermería neonatal.
2: Es una recién nacida prematura que tiene 32 días de vida con 33,4 semanas de edad gestacional corregida, hoy pesando 1,331 kilos. Y esta cirugía, contarles también que se pudo realizar gracias a que se pudo contar con un equipo de cirugía cardiovascular infantil que pudieron trasladarse hacia el craneo, hacer la cirugía acá, ya que contamos con una neonatología de complejidad 3B, y nos da también la posibilidad de no tener que trasladar al paciente.
1: Te cuento, Urbano, a vos y a toda la audiencia, claro está, que el conducto, que es el conducto arterioso, es un vaso sanguíneo temporal que conecta la aorta con la arteria pulmonar durante la vida en el útero. Permite que la sangre del feto evite los pulmones que todavía no están activos. El cierre del conducto arterioso ocurre de forma natural pocas horas o días después del nacimiento, cuando el bebé empieza a respirar. En este caso eso no sucedió y tuvo que ser intervenido de urgencia allí en el Hospital de San Carlos de Bariloche.
0: Bueno, tecnología de última generación, ni hablar, ni hablar del recurso humano maravilloso que tenemos, ¿no? De alta profesionalidad, ¿no? Para la alta complejidad. Muy bien, yo les hablaba al comienzo sobre las inundaciones en el Manso, cuando no es la sequía y los incendios en verano, ahora los cauces producto de las lluvias torrenciales han subido muchísimo, generó en toda esa zona inundaciones, anegamientos. Por suerte no hubo que evacuar a nadie, pero la situación es muy compleja, especialmente con los productores. En la zona, en el camino al Tronador, se cayó un puente, se lo llevó el agua prácticamente. Bueno, vamos a escuchar al comisionado del Manso, Carlos Almazán, planteando un poco el cuadro de situación.
3: La verdad que siempre nos vamos a los extremos, ¿viste? Claro. O ahora estamos muy mojados. Pero bueno, siempre por suerte, cuando suceden estas cosas, la provincia se pone a disposición, los ministerios, y tratamos de ir salvando todas las situaciones más urgentes, y bueno, en eso estamos. Ya estuvo presente en el lugar el sábado el ministro de Desarrollo Social, Juan Pablo Muena, con sus subsecretarios, y bueno, y también ya el mismo día conseguimos desde la Secretaría, desde el Ministerio de Producción, el forraje, porque en este momento es lo que más nos preocupa por el tema del ganado de toda la población, ¿no? Los lugares se anegaron y bueno, el poco pastito que ya había para mantenerse está bajo de agua. Esa es nuestra preocupación en este momento.
4: La semana pasada, el día lunes, comenzó a llover y en toda la cordillera había nevado mucho. Estábamos muy felices porque la cantidad de nieve para nosotros nos asegura agua para todo el verano. Pero bueno, las lluvias estas empezaron de manera esporádica en aquella zona, pero se fueron incrementando. Y bueno, todo, no solo fue la cantidad de agua que cayó, sino que provocó que el deshielo de toda esta nieve. Así que bueno, esto provocó un gran aumento en los ríos, ¿no? Creo que todos ven que en toda esta zona y no sé, gran parte del país está pasando esto, grandes cantidades de agua que provocan estas cosas. Hoy mismo va a estar en el lugar el subsecretario del Ministerio de Producción con los técnicos para ver también la sanidad animal, que eso va a ser muy importante ahora después de que pase esto. Así que bueno, también para ver, el ministerio ya había enviado forraje y para ver atender, bueno, las necesidades más urgentes.
0: Bien, esto decía Carlos Almazán, es el comisionado del Manso, quien también agregó que la situación tiende a normalizarse. Y ahora, desde Nacional Viedma, Adrián Moreno.
5: Urbano, hay un reclamo de parte de los trabajadores de la Municipalidad de Comayo con respecto a la oferta que se ha hecho desde el municipio para mejorar la situación salarial. Hubo una manifestación de, por ejemplo, el gremio de ATE y tenemos la respuesta del intendente al respecto, Raúl Hermosilla. Hay que aclarar que ante un requerimiento que hicimos con la gente de ATE, bueno, prefirieron no hacerlo, por eso que no emitimos la comunicación o el audio de los trabajadores de ATE, sí vamos a escuchar lo que dijo al respecto el intendente.
6: Un grave problema de financiamiento para hacer frente al pago de los salarios. Esta situación a qué conlleva es a tratar de asegurar el normal desenvolvimiento del municipio y a su vez tener al día el pago de los salarios, ¿no? Entonces, en este sentido, cambiamos la modalidad de acuerdo. Nosotros a principios de año otorgamos un aumento del 33% que se pagó hasta el mes de abril y después de ahí comenzamos con bonos y en el mes de agosto propusimos buscar una fórmula como la que tiene la provincia de IPC y aparte nosotros entendiendo que quizás no tenía el efecto que podía tener, le agregamos un bono de 60.000 pesos a cada uno de esos aumentos por IPC. En concreto, lo que significa para el bolsillo del trabajador de promedio es que por mes está recibiendo un aumento de 80.000, 90.000 pesos. La masa salarial de Comayo es de alrededor de 111 millones de pesos y estamos recibiendo, en lo que es la liquidación del 60% de la coparticipación, 80, 70, 60 hemos llegado, por ende, ahí ves la diferencia de lo que le cuesta al municipio poder hacerse de fondo para completar el pago de salario todos los meses del primer día hábil del mes, ¿no?
5: Bueno, ahí está lo expresado por el intendente de la localidad. Habrá que ver si existe la posibilidad de llegar a un acuerdo al respecto.
0: Muy bien, desde Ingeniero Jacobacci, vamos con el segundo Festival de Cultura y Teatro en Sierra Colorada.
7: Bueno, ¿cuándo va a ser? El día viernes 9 y sábado 10 de octubre en la Casa de la Historia y la Cultura del Bicentenario en Sierra Colorada. Hay un cronograma que incluye Siete de Oro, que es el elenco teatral municipal, la obra de teatro Rul, el caracol que perdió su casita, de la Fundación Cultural Patagonia, Freestyle Municipal también, el monólogo que se llama Historia No Autorizada de Río Negro, ellos son de Villa Regina, y danza Paula Abraham de la Escuela de Danza Artem de los Menucos. Hay muchas cosas más, vamos a escuchar a la encargada de cultura de Sierra Colorada, ella es Marlene Aciar.
8: Hola a toda la audiencia, mi nombre es Marlene. Queremos compartir una gran noticia con ustedes. Vuelve un espacio que nos llena de orgullo y nos conecta con lo nuestro. Se viene el segundo Festival de Teatro y Cultura en Sierra Colorada. Este viernes 9 y sábado 10 de octubre los esperamos en la Casa de la Historia y de la Cultura del Bicentenario para disfrutar de dos jornadas inolvidables, llenas de arte, de música, de danza y de teatro. Vamos a tener espectáculos para todas las edades, obras de títeres, presentación de nuestro elenco municipal de teatro, espectáculos de danzas y solistas locales y regionales. La cultura es memoria y es identidad para el desarrollo de nuestro pueblo. Por eso, no se lo pierdan. Acuérdense, agenden viernes 9 y sábado 10 de octubre en Sierra Colorada. Los esperamos para vivir juntos una gran fiesta de nuestra cultura.
7: Bueno, ahí pasaba entonces Marlene Aciar de Cultura de Sierra Colorada.
0: Muy bien, y hace unos minutitos nada más, Walter Ibáñez, responsable de prensa de Vialidad Nacional, de Vialidad Provincial, nos mandaba un informe acerca del estado de las rutas. Lo compartimos.
9: Hola, buenos días, Urbano. Buenos días a toda esa gran mesa de Radio Nacional Río Negro, a toda esa gran audiencia que los acompaña cada mañana. Desde Vialidad Rionegrina les comento, tenemos restricción de paso en Balsa Villa Yanquín, ¿sí? El río está muy caudaloso, así que podrán pasar vehículos menores a 1.500 kilos, ¿sí? Hasta 1.500 kilos solamente se va a permitir el paso por estos días en Balsa Villa Yanquín. En Ruta Provincial 81 tenemos en la zona de Playa Negra, lo que es la parte de los Alerces, circular con mucha precaución porque hay un poco de agua sobre la calzada en esa zona. En Ruta Provincial 83... continúa cortada, recordamos que en la jurisdicción de El Manso, el desborde de los ríos ha provocado que esta zona quede intransitable. Después continuamos con la repavimentación para circular con mucha precaución en Ruta Provincial 6 y 8, que es la zona yendo hacia el lado de los Menucos y sobre todo en general Roca. En la zona atlántica tenemos en Ruta Provincial 52, circular con precaución porque se está haciendo enripiamiento en la calzada en lo que es el tramo de Ruta Nacional 3 y el más conocido como Pozo Salado hacia el lado de la costa. Bueno, para todos ustedes, muchas gracias y esperemos sigamos en contacto.
0: El informe de hace algunos minutitos de Walter Ibáñez, es responsable de Penensa de Vialidad Rionegrina. Son las 11, casi las 12 del mediodía, en la temperatura aquí en San Carlos de Bariloche, aprovecho ya que estamos acá, es de 6 grados.

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1: Mediodía en la República Argentina. Elon Musk elogió al presidente Javier Milei. El dueño de Tesla destacó la baja de la inflación desde el inicio del mandato del jefe de Estado de Argentina. El empresario señaló que la variación de precios en 2023 era de 25,5% y en agosto pasado disminuyó a 1,7 puntos. En Santa Fe estudian abrir una ruta aérea entre Rafaela y Buenos Aires. El informe desde la emisora en la capital de Radio Nacional nos informa Gabriel Varela.
2: Se trata de una empresa privada que inició un relevamiento de la demanda existente en la región para restablecer una eventual conexión aérea entre el centro oeste provincial y el aeroparque Jorge Newbery. La iniciativa busca conocer la cantidad de potenciales pasajeros y si la demanda es factible, los horarios más convenientes y las frecuencias necesarias para que el servicio sea viable. En anteriores experiencias, la conexión entre Rafaela y Buenos Aires fue a través de aeronaves de 19 plazas, un tamaño adecuado para ajustar la oferta a la demanda local.
1: La información del deporte ahora con Damián Zárate.
3: Amistosos internacionales en la semana que esperamos el miércoles, el partido de la Argentina jugando con Bolivia. Perdió Venezuela 2-1 con Japón y la gran victoria de Uruguay, el equipo que dirige Diego Forlán, que venció 4-1 a Corea del Sur. Darwin Núñez de Arrascaeta, un gol en contra de Min Jae, y otra vez Darwin Núñez pusieron cifras definitivas, Uruguay 4, Corea del Sur 1.
1: Información de último momento, mejora la salud de Mirta Legrand. El informe de Mariel Ríos.
4: La señora Mirta Legrand continúa evolucionando favorablemente, habiendo finalizado el tratamiento antibiótico. Así lo confirma el sanatorio Mater Dei en un nuevo parte médico. Se encuentra acompañada de su familia y agradece el cariño y respeto dispensado. De no mediar cambios, el miércoles próximo enviarán un nuevo parte médico. El doctor Enrique Echagüe, director médico del Mater Dei, nos acaba de acercar el nuevo parte de Mirta, que continúa evolucionando favorablemente.
1: En San Martín de los Andes, en Neuquén, donde nos escuchás por AM 1440, la temperatura es de 5 grados 8 décimas y se esperan lluvias para esta tarde. En la ciudad de Buenos Aires, el cielo continúa nublado, temperatura 17 grados 5 décimas, humedad 85%.
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2: Existe una meseta llamada Desomoncurá en Río Negro, que fue una isla en los tiempos en que el mar cubría todo el territorio patagónico. Allí podemos encontrar restos fósiles de fauna marina y bosques de coníferas petrificadas. Somuncurá significa en lengua mapuche piedra que suena o habla. Es un área natural protegida de unos 13.000 a 15.000 kilómetros cuadrados, en la que podemos encontrar también pinturas rupestres, encantadores manantiales y escenarios lunares de imperdible belleza.
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0: Rápidamente, ¿cuál es la temperatura en Ingeniero Jacobacci, Carolina Alejandra? No, no las escuchamos. ¿Cómo? Ahora sí.
1: La actualización es de 11 grados, la sensación térmica es igual y el cielo presenta nubes y claro, ya estamos cerca de nuestro máximo de hoy que va a ser 13.
0: Bien, acá es, en Bariloche 7 grados la temperatura, el cielo se está despejando. Y ahora vamos con Adrián Moreno.
2: Bueno, Urbano, para contarles que se viene un nuevo encuentro regional de escritores, en esta oportunidad con la consigna Ayer Aquí, 100 años en la vida de Lía Chucair, va a ser el parte del reconocimiento de este encuentro que se va a realizar en Ingeniero Jacobacci. Bueno, ¿quiénes pueden participar? ¿Cómo? ¿De qué forma? ¿Cuándo va a ser y dónde? Nos lo va a contar Nora Flamini, que ha tenido la gentileza de conversar con nosotros y que tenemos en línea. ¿Cómo estás, Nora? Buen día.
3: Hola, chicos. ¿Qué tal? Buenos días. Un día maravilloso hoy aquí en Jacobacci. Espero que por allí también.
2: Bueno, te cuento que nos están escuchando desde todas las emisoras de la provincia de Río Negro, El Bolsón, San Carlos de Bariloche, Viedma y entre ellas Ingeniero Jacobacci también, así que tenemos la info de cómo estamos allí en buena hora, que en la localidad esté lindo el cielo, el clima y bueno, contanos, ¿cómo viene este encuentro?
3: Mira, este encuentro lo comenzamos a tejer, digamos, a fines del año pasado, en la cena que hicimos así, finalizando el año, recordando que este año se cumplían los 100 años del nacimiento, del natalicio de Lía Chucair, uh-huh. Escritor nacido acá en Jacobacci y que lo conoce, bueno, no solo la localidad de la región, sino ha trascendido las fronteras, lo conoce el país entero y también en el exterior. Así que no podíamos dejar pasar más allá de que, bueno, por diversos motivos, nosotros en el 2014, en el 2024, que fue 2024 fue el último que hicimos, el año pasado, 2025, estoy un poco nerviosa, disculpo, discúlpenme, por favor.
2: No te haga ningún problema, tranquila, se dé cuenta que estás en la presentación del encuentro, están los escritores, las escritoras, y bueno, vos contando de qué se trata.
3: Bueno, te contaba esto, que el último lo hicimos en el 2024. El año pasado, por diversas razones, no hicimos el encuentro. Y este año, ya te digo, dijimos, bueno, desde marzo empezamos a trabajar con esto del homenaje a Lía Chucair, nuestro mentor, le llamo yo, ¿no? Uh-huh. Porque estamos con él desde fines, mirá, yo, por ejemplo, desde fines de 1990, y bien este grupo de escritores empezó allá por 1984, duró un par de años y después se fumó y comenzamos en 1990 nuevamente a reunirnos y de ahí no paramos. Tuvimos parates, sí, en los encuentros que se hacen todos los meses, todos los años en el mes de noviembre. El año pasado fue uno de estos que no lo hicimos y este año lo hicimos precisamente con ese lema que está muy lindo, que surgió acá en el taller, de aquí ayer, refiriéndonos a los libros, a los fascículos que él hacía al comienzo, ¿no es cierto? Ayer aquí, 100 años en la vida del escritor Elías Chucair. Así como, viste, en otros lados tienen los 100 años en la vida de García Márquez, nosotros aquí en Jacobacci tenemos los 100 años en la vida del escritor Elías Chucair, que es un honor para nosotros, porque ha sido el anfitrión todos estos años, hasta que, bueno, partió, trascendió nuestro, digamos, bueno, como te dije anteriormente, nuestro anfitrión fue.
2: Y contanos, ¿se prevé este 15º encuentro para el próximo 7 de noviembre, correcto?
3: 7 y 8 de noviembre.
2: 7 y 8. ¿Y allí qué actividades habrá?
3: Mira, tenemos ponencias, presentaciones de libros, talleres y así, una feria de libros. Los escritores que vienen siempre traen sus libros y los exponen, no solo para verlos, sino para venderlos también. Eso es. El sábado a la noche tenemos pensado, porque tenemos la ayuda del intendente, no sé si lo conocen, a Pepe Mellado, José Antonio, ¿no? Nosotros cariñosamente le decimos Pepe porque lo hemos visto nacer acá, ¿no? Prácticamente este chico. Y entonces hoy es el intendente y bueno, Pepe nos ha donado ya el banner que vamos a presentar en el encuentro con el lema de elegimos entre todas, ¿no es cierto? Y además, él se comprometió, ¿no?, el sábado por la noche hacer un tipo peña con algún asado y la participación de los talleres municipales también, que entran dentro de la cultura, digamos, ¿no es cierto? Y bueno, y van a haber también presentaciones nuestras, es decir, de libros de autorías propias y antología, que este año presentan antología las chicas del taller. Yo me incluyo porque tengo a su vez para presentar, que salió hace poquito, dos libros que son Jacobacci con voz de poeta, tomo 1 y 2. Y después también, y entre todas, hicimos una revistita que en realidad la queríamos presentar ahora en la inauguración, ¿viste?, de la confitería de la Trochita, que se llama precisamente 20 poemas para ser leídos en la Trochita. Pero como todavía no tenemos, el ok para ir a presentarlo, estamos esperando, quizás sea acá a mediados de octubre, si no la vamos a hacer también para el encuentro.
2: Mirá qué interesante. Bueno, entonces, primero, lo que tenemos que hacer es agendar y marcar en el calendario 7 y 8 de noviembre, preparar a aquellos que tienen algún trabajo, algún libro y que puedan participar, imagino que contactarse con quién.
3: ¿Te doy el teléfono?
2: Lo que decidas, teléfono, correo electrónico, lo que tengan.
3: Bueno, si es correo electrónico, te paso el mío, en este caso.
2: Bueno.
3: Nflamini.
2: Nflamini, como suena, sí.
3: Como arroba. @gmail.com.
2: Bien, y allí, por ejemplo, una persona puede escribirte y decirte, mira, yo quiero participar.
3: ¿No? Sí, perfecto. Que tienen plazo también, esa es otra de las cosas, que tienen plazo hasta la primera semana de octubre, porque ya estamos terminando el programa. Uh-huh. Tenemos ya para sábado y para el domingo.

0: de encuentro.
1: Perfectísimo. Nora, muchísimas gracias por el tiempo.
0: Bueno, espero haber sido clara y perdónenme mi
1: No, por favor.
0: nerviosismo.
1: Clarísimo, cercano a la fecha, nos volvemos a comunicar.
0: Bueno, un millón de gracias, ¿eh?
1: Hasta
0: Muchas gracias
1: luego.
0: y saludos a todos.
1: Buen día, hasta luego. Bueno, Urbano, todo tuyo.
2: Muy bien, y ahora vamos con la música. Sí, señor. Daniel Edman nos invita.

El 28 de septiembre del año 1991 llega al número 1 en el ranking del Reino Unido el disco Use Your Illusion, la parte 2 de Guns N' Roses.

Este es el cuarto álbum de estudio de la banda y es caracterizado por ser más melancólico, reflexivo, triste y oscuro que su álbum antecesor, el volumen 1, que fue lanzado el mismo día.

ha vendido más de 18 millones de copias alrededor del mundo hasta el momento. El álbum también llegó a la posición número uno en las listas musicales de los Estados Unidos. Dentro del álbum se encuentran You Could Be Mine, que se convirtió en el tercer sencillo más exitoso y con más ventas de la banda, por detrás de Sweet Child of Mine y November Rain.

0: Guns N' Roses, la propuesta de hoy de Daniel Edman. Y llega la información deportiva, Darío Ortega.
1: ¿Qué tal, compañeros, compañeras, amigas y amigos? El placer de siempre de encontrarnos en este espacio para compartir algo de la información deportiva relacionada con nuestra provincia de Río Negro, de Río Negrina. Si Río Negrino, vamos a hablar de nuestro deporte, por supuesto, algo de lo que ha sucedido principalmente en estos últimos días. Vamos a comenzar contándoles que Santiago Arroyo y Argentina se colgaron la medalla de plata en los Juegos Suramericanos en Rosario. En la noche del pasado viernes, en un repleto microestadio de Newell's Old Boys de Rosario, el seleccionado argentino masculino de vóley, con el protagonismo del experimentado líbero de Ingeniero Jacobacci, Santiago Arroyo, cayó en la final ante Chile por 3-1 en estos 13º Juegos Suramericanos Santa Fe 2026. Un clima espectacular en las tribunas y con Arroyo aportando su experiencia y oficio, juvenil seleccionado nacional fue por el cuarto triunfo en estos Juegos para colgarse el oro, pero no pudo ser ante un rival más experimentado. Chile, que presentó el mismo plantel que jugó el último Sudamericano, se llevó el título con parciales 25-20, 22-25, 25-20 y 25-20. Santiago Arroyo, quien seguirá jugando en Rumania, va completando un brillante 2026 en su regreso al seleccionado nacional, con convocatoria para viajes a jugar la Liga de las Naciones, título en la Copa Sudamericana en Bolivia y ahora una valiosa medalla de plata aquí en nuestro país y por los Juegos Suramericanos. Y hablando de estos Juegos y demás deportistas de nuestra provincia, volvió a lucirse. En este caso, Aramis Sánchez Ayala dejó en claro que es una de las grandes figuras de estos Juegos, tras consagrarse campeón y colgarse la medalla de oro en la final del C1000 metros en canotaje de velocidad. En una demostración de potencia y categoría, el palista vietnamense paró los cronómetros en un impresionante tiempo récord de 3 minutos 40 segundos 47 milésimas, dejando atrás en la línea de llegada al brasileño Vieira y al colombiano Pacheco. Esta nueva conquista dorada llega para ratificar un momento inolvidable para Sánchez Ayala, quien ya se había subido a lo más alto del podio continental al ganar previamente las medallas de oro en prueba de C2 500 metros junto al platense Santiago Piedras. Pero la historia no terminó allí, porque en la mañana del viernes logró la medalla de plata en el C1 500 metros. Por otro lado, el también palista vietnamense Vicente Vergauben integró la tripulación masculina que se consagró campeón en la final del K4 500 metros, compartiendo bote dorado junto al bahiense Agustín Berniz, a Gonzalo Carreras de Varadero y al santafesino Rubén Rézola. E Iván Nicolajuk rodeó un destacado desempeño en tiro con arco, donde sumó una medalla de plata en la modalidad de arco compuesto y una medalla de bronce en el equipo mixto recurvo junto a Eugenia González Bríos. Ahora pasamos al básquet. La quinta fecha del prefederal entregó 4 victorias locales y dejó sin invictos a la competencia. Pérfora, que venía con un perfecto 4-0, perdió en su visita ante Centro Español por 80-74 y otra vez comparte la cima con Deportivo Roca, que se recuperó ante su gente y superó a Pacífico 88-76. La jornada se completó con el primer triunfo de Independiente, que superó a Plotier 85-68, y el festejo de Petrolero Argentino en la cueva de Plaza Huincul sobre Atlético Regina 87-83. Con estos resultados, el Verde y Roca mandan con 9 puntos, 4 ganados y 1 perdido. Español y Pacífico son los que siguen, y en la zona baja, Atlético Regina, Petrolero e Independiente y Plotier. Por otra parte, siguiendo con el básquet, pero cambiando de competencia, el torneo clausura de la Asociación del Valle Inferior disputó este fin de semana su tercera fecha y Deportivo Viedma quedó como único equipo con puntaje ideal. El conjunto de la capital rionegrina logró su tercer triunfo consecutivo al superar como local a Atenas de Patagones 86-74 en un atractivo encuentro. La acción había comenzado el viernes con una triple propuesta en uno de los partidos. Jorge Newbery se impuso a Deportivo Patagones 70-56. En otro de los encuentros, Villa Congreso consiguió un importante triunfo como visitante frente a San Martín, 84-61. Sol de Mayo no tuvo inconvenientes para superar como local a Ferro de San Antonio, 100-47. Y finalmente pasamos a el fútbol. En primer término, para contarles que Cipolletti perdió 1-0 con Sol de América en Formosa por la ida de los cuartos de final por el ascenso del Federal A. La vuelta será el domingo que viene a las 11 de la mañana en la visera de cemento. Formaciones abrieron el marcador a los 28 del complemento. Sebastián Jiménez quedó solo por la izquierda y tocó al medio con José Romero. El capitán abrió el pie, la puso en el ángulo para el 1-0 del local, resultado final además. El albinegro tiene ventaja deportiva en esta serie y si el global termina empatado después de los 180 minutos, avanzará a semifinales. De esta manera, con ganar el domingo por un solo gol, clasificaría Cipolletti. Diferente realidad, lamentablemente, para Sol de Mayo, que perdió por penales con Círculo Deportivo en el desempate que se jugó en Bahía Blanca y descendió luego de 8 años en el Federal A. La próxima temporada jugará en el nuevo torneo argentino del interior, que será una especie de Federal B. Y para ir cerrando este despacho, nos venimos al ámbito local, aquí al Bolsón, por una nueva fecha del torneo clausura de la primera de la Liga de Bariloche, tercer fecha puntualmente aquí en el Bolsón. El Deportivo Cristal venció a Torino 2-0 en el Clásico, fue con goles de Gerardo López y Gino Vázquez, partido que se jugó ayer domingo aquí en el Municipal Juan Carlos Mastrobuono, lo dirigido por José Michelena. Hablamos del Deportivo Cristal. Arrancó de gran manera este torneo de la Liga de Bariloche, ya que ha ganado los 3 partidos que ha jugado. Diferente realidad la de Torino, que ha cambiado de técnico y no ha logrado afirmarse todavía en estas primeras fechas. De hecho, ha caído en las 3. Bueno, hasta aquí, queridos compañeros, compañeras, amigas y amigos, con algo de la información deportiva de nuestra provincia. El placer de siempre y adelante ustedes.
0: El informe deportivo a cargo de Darío Ortega. Son las 12:30 minutos en todo el país. Vamos con los envíos de cada emisora y retornamos en un ratito nada más.

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0: Pero también tenemos la cofradía del lunes, por Dios. Por Dios, como decía, ¿se acuerdan cómo era Zapata? Roberto Zapata, el gran humorista, Lunes y comienza la semana, sería una macana si vamos a trabajar, no vamos, ¿se acuerdan? Tan serio, che, por Dios.
1: Acá lo tengo al actor que la está interpretando.
0: Sí.
1: Tras.
0: Que sí, claro.
1: Bambalinas.
0: Es su, digamos,
1: es su lema.
0: Claro.
1: Es su leitmotiv.
0: Es su lema. Sí, sí. Su forma parte de su doctrina. Claro.
1: Sí.
0: Muy bien.
1: Y él es
0: estuvo
1: de la,
0: medio.
1: Tiene forma varias cofradías, te voy a decir.
0: Sí, ni hablar. Bueno, chicas, cuéntenos algo. De Ingeniero Jacobás y Adrián.
2: Y es lunes, ¿vio? En cuanto a las actividades, como que
0: sí.
2: Comienza recién a rodar la semana, entonces viene lento.
0: Pero nosotros pero estamos acostumbrados nosotros al verso, a inventar, por Dios. Claro, por Dios. A ver, ¿qué, cuéntenos algo de la vida. Ya nos vamos, ¿viste? Nos quedan 3 minutitos. Hablemos algo, dejémosle un mensaje a la gente, esperanzador.
1: Inauguramos con el mensaje esperanzador de lo que comentábamos antes, lo que comentó Carolina,
0: sí.
1: De las personas que... pueden comenzar una tarea, una carrera, un estudio,
0: sí.
1: A una determinada edad. Eso es muy bueno porque además es una posibilidad de salir, una, no es la única, pero es una de las posibilidades, entiendo que si alguien tiene una ocupación de esas características, de salir del atosigamiento que genera el celular. O las tabletas, ¿no?
0: También, sí. Uno se enriquece que... intelectualmente, sí. Sí, es cierto.
1: Sí, sí. Y nos domina. ¿Viste que te contaba al comienzo del programa que estuve en una fiesta el sábado?
0: Sí.
1: ¿Podés creer? No sé, sí. Habría 50 personas. En un
0: sí.
1: Momento me puse a mirar los 50 con el celular
0: sí.
1: En la mano.
0: Totalmente. Totalmente. Tal cual, es la
1: y
0: verdad que...
1: era uno de ellos, ¿eh? No, tampoco me incluyo.
0: Pero... No, yo a veces me abstraigo, pero bueno.
1: No, hay veces que sí.
0: Sí.
1: Sí, hubo música, ¿eh? Tal cual.
0: Linda.
1: Sí, muy linda.

0: ¡Qué lindo, ABBA! ¡Ay, por Dios, cada vez que me acuerdo! Oh, de la rubia, se los voy a... no le voy a decir el nombre, pero qué enamorado, toda la vida enamorado de una mujer, por Dios, por Dios. Así no se puede vivir, Caro.
1: No, Urbano. ¿Eh? Demasiado.
0: Sí, no, vivir...
1: Las cuestiones del corazón.
0: Sí, enamoradizo, claro.
1: Distraído.
0: Sí, ni hablar, ni hablar.
2: Para, no. Para mí está viejo.
0: Ya, bah. Sí, no, Agneta me puede, Cher y Bárbara Streisand.
1: Bueno, varias, el gusto
0: si
1: está en la variedad.
0: Si son todas juntas, mejor.
3: Sí, claro. Con Bárbara, mándame la Bárbara y estamos felices, ¿eh?
0: Ah, Cher
3: acá nomás. Con Cristian de la Fontana
0: sí.
3: Le hacemos Cher, un monumento. Que,
0: sí, actrices, cantantes, una cosa de loco. Cher y Bárbara Streisand, realmente, que además con una personalidad enorme. Bueno, chicas, a Caro la veo muy contenta. Me parece que vino el fin de semana, vino sobre rieles.
1: ¿Dice
0: pero nos
1: usted?
0: Tenemos que ir.
1: Sí, sí nos tenemos que ir, nos despedimos hasta mañana. Son las 12:45 y bueno, saludamos también a todos los operadores técnicos que hacen posible que estemos acá de 10 a 12:45 en la mañana de Nacional Río Negro. Chau, chau, hasta mañana, buena tarde.
4: El presidente Javier Milei viaja al Argentina Week en París. El informe de Hernán Mundo desde Casa de Gobierno.
5: Una nutrida comitiva de integrantes del gabinete acompañará a Javier Milei en las actividades que tendrán lugar desde pasado mañana y hasta el viernes, inclusive en París, Francia, con motivo de la presente edición de la Argentina Week. Fuentes oficiales confirmaron que serán parte del viaje la secretaria general de la presidencia, Karina Milei, el canciller Pablo Quirno y los ministros de Economía, Luis Caputo, de Transformación y Desregulación del Estado, Federico Sturzenegger, de Salud, Mario Lugones y de Justicia, Juan Bautista Maíquez. El gobierno busca atraer inversiones europeas, mostrar cambios macroeconómicos y regulatorios de la gestión Milei, además de potenciar vínculos comerciales tras el acuerdo firmado entre el Mercosur y la Unión Europea. Aceptaron la invitación oficial y serán parte de la comitiva de la Argentina WIC los gobernadores de Neuquén, Chubut, Río Negro, Mendoza, Entre Ríos, Salta, Corrientes, Chaco, Jujuy, San Juan y Catamarca, y hay que sumar a este listado al jefe de gobierno porteño, Jorge Macri.
4: Visita del Papa a la Argentina. Por Radio Nacional, el miembro titular de la Pontificia Academia para la Vida en el Vaticano, Rabino Fisher Slahem, afirmó que el viaje de León XIV será un acontecimiento social y cultural.
6: No deberíamos reducir la visita del Papa León XIV ni a un acontecimiento religioso ni a un acontecimiento político. Yeah. Claramente es un acontecimiento religioso, naturalmente, porque viene la máxima autoridad de la Iglesia Católica, pero también es un acontecimiento social, cultural, institucional para la Argentina. Hace 39 años que un Papa no visita nuestro país. La última visita fue la de Juan Pablo II en 1987 y me parece particularmente interesante mirar la agenda en ese sentido.
4: Por otra parte, el gobierno estableció como feriado nacional por la visita del Papa el 9 de noviembre. En tanto, el martes 10 será feriado en Córdoba y la ciudad de Buenos Aires y el 11 en la provincia de Buenos Aires. En este marco, Entre Ríos y Uruguay asistirán a los peregrinos que se movilicen por la visita del pontífice. El informe de Eli del Mar Otman desde Radio Nacional Gualeguaychú.
7: Entre Ríos y Uruguay acordaron acciones conjuntas para la asistencia de quienes viajen a la visita del Papa León XIV a la República Oriental del Uruguay. Será a través de los tres pasos internacionales que vinculan Argentina con Uruguay a través de la provincia de Entre Ríos. El acuerdo se firmó entre el presidente del Ente Mixto de Turismo de Entre Ríos, Jorge Sato, y el secretario ejecutivo, Sebastián Bell, junto al ministro de Turismo uruguayo, Pablo Menoni. Este es un momento histórico tanto para Uruguay como para la República Argentina. Por eso los peregrinos recibirán asistencia y estarán contenidos tanto en el puente entre Concordia y Salto, Colón y Paysandú y Gualeguaychú Fraiventos, destacaron.
4: En tanto, León XIV finaliza su visita a Francia, donde pidió a los líderes religiosos que prediquen por la paz.
8: Internacionales.
4: Chile apoyó el reclamo de soberanía argentino sobre Malvinas. El informe de Cecilia Diwan.
2: El ministro de Defensa de Chile, Fernando Barros Tocornal, respaldó el reclamo de soberanía de Argentina sobre las Islas Malvinas, pero validó el derecho de la región chilena de Magallanes a ejercer el comercio con los isleños. Barros defendió la actividad económica desde Punta Arenas como una situación de hecho frente a Reino Unido, un país al que llamó amigo, que ejerce, dijo, soberanía hace 200 años sobre las islas. Además, minimizó el impacto jurídico de los compromisos previos de su país con el Mercosur y UNASUR, calificándolos de carácter estrictamente político.
4: YPF aumentará la producción de petróleo. El presidente de la empresa, Horacio Marín, anticipó que los rendimientos llegarán a 1 millón de barriles diarios por primera vez en la historia. Agregó que las exportaciones de Argentina subirán a 18.000 millones de dólares gracias al crecimiento de Vaca Muerta.
8: Policiales.
4: Fin de semana violento en los boliches bonaerenses. El informe de Andrea Valdivieso.
9: En la madrugada de ayer, a la salida de un local nocturno del partido bonaerense de Ezeiza, dos grupos de jóvenes continuaron con la violenta discusión iniciada dentro del boliche. Una de las bandas de amigos empezó a arrojar piedras. El resultado fue la muerte, la de Tomás Rojas, de 22 años. Los detenidos serán indagados en las próximas horas. Emanuel Rivas, de 18 años, Alan Montuelle, de 23, sindicado autor material del homicidio, Tobías Juárez, de 22, y Gastón Saliega, de 19 años. Mientras tanto, en la localidad bonaerense de General Belgrano, otro joven de 23 años lucha por su vida tras ser brutalmente golpeado a la salida de un boliche. Tiene derrame cerebral y fracturas de cráneo. Hay un solo detenido.
4: Destrozos por la caída de granizo en Córdoba. Las ciudades más afectadas fueron las Sierras Chicas y el área metropolitana de Córdoba, donde cayó hielo del tamaño de una pelota de golf. En la comarca andina, en tanto, también las tormentas provocaron cortes de rutas. El informe de Raúl Carelo desde Radio Nacional Esquel.
10: Una lluvia inesperada en la madrugada obligó a Vialidad Nacional a practicar un corte de ruta en la ruta 25 que une la costa con la cordillera de Chubut. Marcelo Yapura, del área de comunicación de Vialidad Nacional, explicaba el inconveniente.
11: Las precipitaciones, que fueron intensas anoche, provocaron deslizamiento de barro, de agua, en la ruta nacional número 25, lo que lógicamente provocó en una primera instancia una interrupción parcial de la circulación en la ruta, precisamente por la cantidad de barro y de material que había quedado apoyado sobre la calzada, lo que impedía la circulación normal de los vehículos.
4: Mejora la salud de Mirta Legrand. El informe de Mariel Ríos.
12: El sanatorio Mater Dei difundió un nuevo parte médico sobre la salud de Mirta Legrand. Se encuentra evolucionando favorablemente, habiendo finalizado el tratamiento antibiótico, acompañada de su familia, y agradece el cariño y respeto dispensado. De no mediar cambios, el miércoles próximo se enviará un nuevo parte médico.
4: En el marco del juicio contra Piti Álvarez, se realizará un estudio del estado de salud del imputado. El informe de Miriam Mariotto.
13: A pesar de un nuevo pedido de suspensión del juicio contra Piti Álvarez presentado por su defensa, el tribunal decidió que continuara su curso, pero que se le pudiera realizar un nuevo estudio sobre el estado de salud cognitivo del músico. En ese marco, el abogado defensor, el doctor Sebastián Queijeiro, se está trasladando en este momento hasta el hospital Tornú para conectarlo desde allí con la audiencia, ya que su defensa dice que no puede ejercer ese derecho sin el acusado escuchando lo que está sucediendo con la declaración de los testigos de hoy.
4: El sismo en Chile se sintió en Chubut. El informe de Andrés Campos desde Radio Nacional Esquel.
14: Un movimiento sísmico se sintió en varias localidades argentinas como Esquel y Trevelin, en Chubut. El fenómeno fue confirmado por el IMPRES, el Instituto Nacional de Prevención Sísmica de Argentina. Tuvo su epicentro a unos 15 kilómetros de Chaitén, en Chile, con una profundidad de 8 kilómetros y una magnitud de 4.6. Chaitén está ubicada a unos 100 kilómetros de estos pueblos argentinos donde también se sintió el movimiento telúrico. Hasta el momento no se reportaron víctimas ni daños materiales.
8: Deportes.
4: Racing rescindió el contrato del ex director técnico. El informe de Damián Zárate.
8: Se terminó el ciclo Juan Pablo Boxboda en Racing, que duró solamente 13 partidos, donde consiguió 3 triunfos, 2 empates y 7 derrotas. Y ayer en Rosario fue eliminado perdiendo 3-2 con Boca en la Copa Argentina. Se dieron a conocer los horarios de los amistosos del seleccionado argentino. Este miércoles desde las 21 en el estadio Mario Alberto Kempes, Argentina-Bolivia. El sábado 3 de octubre también a las 21 en el estadio Monumental contra Burkina Faso. Y el martes 6 de octubre la despedida de Messi contra Benín en el Monumental, reitero, desde las 20. Partidos amistosos internacionales, perdió Venezuela 2-1 con Japón, Uruguay le ganó 4-1 a Corea del Sur, tuvimos fútbol femenino 1-1 SAT con Gimnasia y hoy comienza la Liga Nacional de Básquetbol 22-05, Lanús recibirá a Gimnasia de Comodoro Rivadavia.
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4: Hora 12:54 minutos. Elon Musk elogió al presidente Javier Milei por la baja de la inflación. Destacó que la desaceleración de precios desde el comienzo del gobierno. La publicación compartida por el dueño de Tesla señala que la inflación mensual pasó del 25,5% en diciembre de 2023 al 1,7% en agosto pasado. El FMI continúa con la revisión con Argentina. La delegación del organismo inició sus tareas hace una semana y completa la auditoría. La revisión habilita el desembolso de 900 millones de dólares que compensará el pago de 850 millones que Argentina le realizó al Fondo Monetario la semana pasada. Comienza el debate del proyecto sobre la soberanía nacional. El informe de Amanda Alma desde el Congreso de la Nación.
16: A partir de las 12 del mediodía del día miércoles comenzará el debate de defensa de la soberanía nacional, el proyecto impulsado por el Ejecutivo Nacional para reforzar la defensa de la soberanía en las Islas Malvinas. El plenario de comisiones estará encabezado por Carlos Zapata, diputado de la Libertad Avanza, de la provincia de Salta y presidente de la Comisión de Defensa, junto a la Comisión de Legislación Penal y a la de Relaciones Exteriores y Culto. Habrá invitados del Poder Ejecutivo Nacional dando detalles del proyecto.
4: Avanza la privatización de Enarsa. El gobierno lanzó la segunda etapa de venta de la empresa de energía y abrió la licitación de 3 centrales. El Estado ofertará la totalidad de las acciones de la termoeléctrica Guillermo Brown y más del 65% de su participación accionaria en las centrales Manuel Belgrano y San Martín. Los pagos con QR y transferencia crecen más del 60% en un año. Se desprende de un informe del Banco Central que estableció que las operaciones con QR crecieron 67,5% interanual en agosto y alcanzan cerca de los 3 billones de pesos. En tanto, cae el uso de efectivo y de las tarjetas físicas. Las extracciones en cajeros bajaron 28%, las transacciones con tarjetas de débito retrocedieron 8,4 puntos y con crédito cayeron 17,6%. La justicia analizará el desdoblamiento de los juicios de Ote Sur y de Los Sauces. El informe de Lourdes Marchese.
17: La Sala 1 de la Cámara Federal de Casación Penal convocó a una audiencia para el próximo 15 de octubre a fin de resolver los planteos de la Fiscalía y la Unidad de Información Financiera que recurrieron la decisión del Tribunal Oral Federal número 5 de desdoblar los juicios de Los Sauces o Tesur para el 23 de octubre el primero y para el 19 de marzo del 2027 el otro, al considerar que esto debilita el marco probatorio y que además en la audiencia preliminar nunca se trató de este tema.
4: Extienden la concesión de Aeropuertos Argentina hasta 2049. Lo acordaron el gobierno y la empresa para 35 centrales de todo el país. La concesión original vencía en 2038 y ahora se podrá prorrogar nuevamente hasta 2056. A cambio, la empresa realizará inversiones por 600 millones de dólares, 3/4 parte de las cuales deberán completarse antes de 2031. Alerta meteorológico por tormenta para 14 provincias. Rige para Santiago del Estero y Tucumán y regiones de Jujuy, Salta, Catamarca, La Rioja, Mendoza, San Luis, Córdoba, La Pampa, Santa Fe, Corrientes, Entre Ríos y la provincia de Buenos Aires. Se esperan tormentas de variada intensidad, algunas localmente fuertes, con intensas precipitaciones en corto periodo y ráfagas de viento fuertes. El gobierno dispuso recuperar y poner en valor el Palais de Glace. El museo es un edificio emblemático del patrimonio cultural y permanece cerrado desde 2017 por una intervención inconclusa que alcanzó el 7% de ejecución. La Nación dispuso una licitación pública para recuperar el inmueble y así garantizar su conservación, funcionamiento y continuidad como espacio cultural de acceso público.
15: Salud.
4: Las mujeres padecen más migrañas que los hombres. El informe de Diana Costanzo.
18: De cada 4 personas con migraña, 3 son mujeres, según revelaron estudios científicos. Ante la reiteración de estos episodios de dolor de cabeza intenso, especialistas recomiendan consultar a un servicio de neurología. La médica neuróloga Fiorella Martín Bertuzzi se refirió a las causas de la migraña.
19: Una teoría vascular que estaba muy llena de miedo a la CV, muy relacionada al estrés como desencadenante. Hoy en día sabemos que no tiene que ver y que uno no se provoca la migraña, sino que es algo que nace con uno, que viene de fábrica.
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0: Buenas tardes, ¿cómo les va? Bienvenidos a Pasión Nacional. Se nos está terminando el mes de septiembre, este lunes 28. Bienvenidos a todos los que están en la sintonía a lo largo y a lo ancho de la República Argentina, a través de la M870, las 48 del país y el canal de YouTube. Bueno, la Asociación del Fútbol Argentino acaba de confirmar los horarios para los partidos de la selección argentina. Este miércoles 30 en Córdoba, Argentina-Bolivia, a las 21. El sábado 3 de octubre a las 9 de la noche, Argentina-Burkina Faso en el Monumental. Y el martes 6 de octubre, el día de la despedida de Lionel Messi, el rival será Benín, también en el Estadio River, pero el partido va a comenzar a las 20. Venimos de la hazaña de Boca, de un partido que tenía absolutamente perdido el equipo del Vasco Robarrena y que termina ganando 3-2 frente al Racing Club de Avellaneda con los goles de Ener Valencia, que ocupa un lugar de privilegio a partir de ayer por haber metido estos 3 goles y desató la locura de los hinchas de Boca que invadieron el campo del gigante de Rollito de la felicidad que tenían. Ya llegará Fabián Codovila para contarnos de la actualidad de Racing. Es muy factible que Juan Pablo Voivoda, luego de otra derrota de Racing, Iván, deje de ser el técnico en la jornada de hoy. El día del hincha de River por el nacimiento de Ángel Amadeo Labruna, el ídolo más extraordinario de la historia de River. Primero, como notable futbolista, justamente su trayectoria culminó allá por los 40 años con la camiseta de River, siendo el segundo goleador de la historia del fútbol argentino, y después un técnico hecho a la medida de River, que le devolvió al millonario esa felicidad en el año 1975, después de una sequía de 18 años. Rosario Central, campeón de la Supercopa Internacional, escándalo lo que pasó el fin de semana en Santiago del Estero, la gente de Estudiantes muy enojada con Darío Herrera, no le dieron un penal a Estudiantes, que para mí fue clarísimo, en realidad fueron 2, pero el de la mano para mí fue clarísimo. Un mal árbitro como Darío Herrera, no voy a ahondar porque ustedes ya saben en mi pensamiento, con la figura de Ángel Di María. Y después Andrés Gariano, que no estuvo a la altura, lo advertimos en la previa de Boca Racing, en el segundo gol de Valencia, en el que deriva en el empate de Boca, en la jugada previa hay un empujón, pero clarísimo, de Valencia a Marcos Rojo. Terminaron los Juegos Suramericanos en la provincia de Santa Fe. Creo que el balance es positivo para el deporte argentino. Después lo vamos a hablar con Facundo Paredes. Ganó la oposición en Ferro. Bienvenido. Ferro es un club a recuperar por los socios, en este caso por la oposición. No es solamente un club de fútbol, es un club muy importante en el ámbito de la Ciudad Autónoma de Buenos Aires, teniendo en cuenta la cantidad de disciplinas que ofrece. Y además está el recuerdo latente de dos viejos maestros, Carlos Timoteo Grigol y León Nagnudel. Y por supuesto no nos podemos olvidar de lo que fue la presidencia inolvidable de Santiago Leyden allá por la década del 80. Y el piloto argentino Franco Colapinto fue penalizado por la Federación Internacional de Automovilismo y va a largar 5 puntos atrás en el Gran Premio de Bahrein que se va a correr el próximo fin de semana. Le doy la bienvenida a nuestra locutora, la señora Nabila Hatib. Nabila, qué gusto verte.
1: Hola, Nicolás. Muy buenas tardes para vos, para todo el equipo de Pasión Nacional y la audiencia en el país, en la ciudad de Buenos Aires. 18 grados, 9 décimas, el cielo totalmente nublado y probabilidad alta de chaparrones aislados por la noche.
0: Bien, una victoria, Damián Zárate, histórica de Boca en el contexto frente a Racing.
2: ¿Cómo estamos, Nicolás? Buen comienzo de semana, sin ninguna duda, porque además del resultado, Boca demostró y se demostró que ante la adversidad se retempla. Y de cara a lo que viene, yo pienso un escenario adverso en el partido ahora contra Banfield en la semifinal de la Copa Argentina o contra Vasco de la Copa Sudamericana. Vos estás perdiendo, faltan 15 minutos y es un equipo que se sabe ganador y también lo sabe el rival.
0: Sí, por supuesto. Y metiéndonos en la política, apostó por el Mercosur a Robarrena en el segundo tiempo, porque lo metió a Valencia ecuatoriano, a Villa colombiano, que fue determinante, por supuesto, Valencia, la figura de la cancha, Ener, con los 3 goles. Y Carlos Palacios, el chileno, que también entró bien en el partido.
2: Sí, sí, decisivos los 3. Y el dato también sobresaliente, más que de la victoria y la clasificación, y los 3 goles de Ener Valencia, que tiene un plantel ampliado, que lo venimos charlando bastante con el Negro Romero, y el Negro Romero dice, es un plantel sin variantes, no tiene demasiados titulares. Después del partido de ayer, yo podría decirte que Boca tiene 15 o 16 titulares, que disputan el inicio de cada uno de los partidos.
0: Bueno, tiene cantidad y calidad el equipo del Vasco Rabanera, que yo creo que va a ir por todo. Después va a estar la duda en el hincha de Boca, si va a ganar algún título, porque en el mientras tanto Boca está siendo protagonista del torneo local, de la Copa Argentina y también de la Copa Sudamericana.
2: Te sumo de la tabla anual.
0: Y la Boca tabla anual.
2: ¿Puede terminar diciembre con 4 títulos?
0: Vamos a escuchar al Vasco, al técnico de Boca, el Vasco Rodolfo Martín Arruebarrena, diciendo que todavía no consiguieron nada.
3: Es un mal grupo, esto es resultado, y no hemos conseguido nada. Eso me lo van a escuchar muchas veces. Todavía falta mucho, es un mes, ahora sumamos un partido más, es un mes cargado de partido y tenemos que ir pasito a pasito, tratar de decir presente. Obviamente que en algún momento podemos no tener una actuación acorde a lo que necesitamos en ese momento, pero ganas y hambre vamos a buscar. Al hincha, ¿qué le voy a decir? Nada, no le puedo decir nada. Agradecerle como le agradecí a los jugadores como hincha y bueno, que sigan respaldando, que estos chicos vamos a tratar de dejar todo para conseguir algo.
0: Arruebarrena es un técnico de grandes convicciones, no sé cómo va a ser su final como de entrenador de Boca. Yo creo que es un tipo de una personalidad muy fuerte, de convicciones muy importantes, puede acertar o se puede equivocar, pero el hombre está convencido de lo que hace.
2: No, y además, sumale que nadie le va a explicar al Vasco Arruebarrena lo que es Boca, que tiene un sentido de pertenencia, que hizo todo un recorrido. Hay después cualquier chichipío que te mete el bocómetro y te dice, no, porque Boca, nadie le va a decir a Arruebarrena lo que significa el mundo Boca.
0: Formó parte, Javier, el Vasco Arruebarrena, le digo a Javier Vicente, de la época más dorada de Boca, con Bianchi de entrenador, cuando Boca ganó todo.
4: Totalmente, buen mediodía para todos. Me parece importante esto que está destacando Damián, ¿no es cierto?, de esa pertenencia, porque justamente el carácter diferencial ayer estuvo ahí.
2: Sí.
4: En que el técnico de Racing no entendió nada. A Gustavo Adolfo Costas esto no le pasaba, porque Costas tiene esa identidad racinguista que sabe que hay que saber sufrir también en los partidos, y no solo llevarlo en la delantera como lo llevaba ayer Racing, sino tener en cuenta aspectos que son propios de un equipo y de una identidad como lo es Racing. Por eso a mí me parece que a Costas esto que le pasó a Bocboda no le hubiese pasado.
0: Bueno, ahora vamos a escuchar otra respuesta del Vasco, donde él hace mención a la glucemia que tiene, habla de la madre y de la experiencia anterior como técnico de Boca.
3: Hace 10 años me agarró una diabetes de la puta madre acá. Y ahora venía bien y bueno, por eso mi madre no quería que venga. Pero ya sabe que es Boca y bueno, vamos a controlarla. Cuando llegue a casa analizaré todo con el staff y tratar de calmar un poquito, pero disfrutar. Voy a disfrutar cuando termine esto el 19 de diciembre.
0: Bueno, para disfrutar hay que saber sufrir primero, como dice la letra del tango.
2: Y a mí me parece muy interesante porque siempre el lugar común es estos tipos son millonarios, no pueden patear la pelota para arriba del travesaño y por supuesto que tiene su propio estrés per se. Ser entrenador de Boca, que tiene muchas más cosas a favor, seguro, pero que no es vinculante lo que uno gana con lo que uno sufre. Lo dice Arruebarrena. Arruebarrena está en el lugar que quiere, pero así todo, la sobreexigencia también, porque está en el lugar de pertenencia, lo lleva a un lugar donde se exige al cuerpo.
0: Sí, para mí tiene varias cosas a favor Arruebarrena, pero lo digo independientemente de que consiga resultados. Cuando digo resultados, son títulos o no. No voy a cambiar el pensamiento de acuerdo a si logra un título o no como técnico de Boca en este reencuentro con el hincha. Primero conoce a la perfección la historia, la vivió como jugador. Y después hay un dato que no todos tienen en cuenta. Es una persona que le cae muy bien a los riquelmistas, por un lado, y a los macristas, por el otro. Nadie va a poner en duda justamente la jerarquía del Vasco como técnico.
2: Está bueno eso que marcás, porque Boca vive hace muchísimos años en una dicotomía, para no ir a un lugar tan común de decir la grieta, pero Boca está en ese lugar. Y creo que la síntesis, porque uno lo ubica más a Guillermo, lo han dicho ellos mismos y han hecho hasta campaña, Guillermo, Palermo, en pos de los candidatos de Mauricio Macri. En el caso de Arruebarrena es la síntesis, lo que vos marcás. Es bueno, un tipo que le cae bien a todos y por eso también Riquelme lo fue a buscar.
0: Fíjate que le hicieron una nota al expresidente Boca antes de que se eligiera al Vasco y él, Macri, Mauricio, que es Macri, dijo el próximo técnico de Boca no debiera salir de Palermo, de Guillermo Barros Echeloto y, o de Arruabarrena.
4: Esta es toda de Riquelme. Démosle el crédito a quien lo tiene. Este técnico
2: por Arruabarrena o por Valencia.
4: Este plantel, este plantel lo armó Juan Román Riquelme y es un plantel que de lejos es el mejor del fútbol argentino. Tiene todo, tiene todas las variables, tiene todas las variantes. En el banco encuentra respuestas. Hay que reconocer los méritos también en ese sentido de la.
2: Yo no creo igual que tenga. Es un plantel ampliado. No creo que sea el mejor plantel de la Argentina. Yo creo que River.
4: ¿Cuál
2: tiene,
4: hay mejor?
2: River tiene más variantes.
4: No,
2: que
4: yo creo que River no tiene.
2: En algunos puestos.
4: La completud que tiene Boca.
2: Te lo tomo. En algunos puestos muestra dificultades.
4: River no tiene un 9 como Valencia. Que te pueda entrar en el segundo tiempo y meter tres cabezazos mortales como los que metió.
0: Bueno, pero perdón, Valencia no es titular en Boca.
2: Sos malo, porque yo te podía decir que
4: estamos hablando de un plantel.
2: No, pero tiene
4: en la bien misma, conformado.
2: En la misma línea tiene de Valencia, que ayer por momento no se podía mover ante los tres goles. Digamos la película completa.
4: Tiene a Beltrán y a Borré que no hacen un gol.
2: No, te iba a decir.
4: No hacen un gol desde que llegaron a River.
2: Pero Beltrán y Borré están en la línea de Valencia.
0: Pero convengamos que Valencia hasta cuando entró ayer era muy discutido por el hincha de Boca.
2: Sí,
0: muy discutido.
4: Era discutido en el sentido de que todavía no se había mostrado en su faceta física y futbolística. Pero nadie dudaba de la jerarquía de Ener Valencia.
2: ¿Querés que lo escuchemos? Porque él lo dice. Hace referencia a que él estuvo un tiempo sin jugar post-mundial. Mirá lo que dice el que se llevó la pelota, el autor del hat-trick.
5: Sabía que llegar acá iba a ser difícil por cómo estaba el plantel, ya estaba formado. Yo venía de mucho tiempo parado después del mundial. Sabía que al momento de llegar acá me iba a costar los primeros partidos. Pero bueno, después me fui poniendo bien físicamente, poniéndome al par con todos los compañeros. Y he venido jugando pocos partidos y ahora se dio para entrar y ayudar al equipo que pueda ganar. Esto es inolvidable, mira todo lo que se vive acá. Ya terminó el partido creo hace 30, 20 minutos y todavía la gente sigue cantando, esto es impresionante. Esto es lo que hace vivir el mundo Boca y por eso estaba muy feliz acá.
2: No sé si tienen, Nicolás, ahora evaluando los tres goles, para mí el mejor de los tres es el tercero, porque tenés que tener una sincronización para atacar a la pelota en el aire. Vos brincar, saltar y cruzarla, habla de un cabeceador que ha hecho de su carrera una de sus principales banderas, el anticipo ofensivo, y ayer lo demostró.
0: Recuerdo que cuando vos relatabas a Boca decías, a mí no me gustaba mucho el término para ese futbolista, hablabas de Advíncula y hacías referencia a la Pantera Negra. La Pantera Negra es Valencia. No,
4: no, le dicen Superman.
2: Superman. Superman.
4: Ahora, Bob Boda por momentos me hizo acordar al entrenador alemán de Inglaterra, a Tuchel.
2: ¿Por qué?
4: ¿Te acordás con el partido de la Argentina? Metía defensores para cabecear. Y vos lo que tenés que hacer cuando pasa algo como lo que pasó ayer en las circunstancias en que se desarrolló el partido es tapar los laterales, que no le envíen centro. No marcar al que va a cabecear. Para los que envían el centro.
0: Bueno, gran
4: eso
0: momento.
4: Es clave. Bob Boda se equivocó en todo. Fue un cachivache el técnico de Racing.
0: Vos estás hablando de Boy Boda. La verdad que vale la pena marcar. Uno se queda siempre con Paredes, con Aranda, que lamentablemente ahora no juega por la lesión, con los futbolistas de muy buen pie en Boca, que también lo tienen tanto Lozano como Lautaro Blanco. Es tan bueno el presente de Lautaro Blanco

0: la final, no importa. Pero Lautaro Blanco es una opción, porque él sabe lo que es jugar con una camiseta pesada.
1: Para mí es una alternativa, sí, y te digo, gran presente de Lozano después de lo que fue en el último tiempo una pesadilla para Boca, el puesto de lateral por la derecha entre Barinaga, Baingat y
0: Advíncula.
1: Y Advíncula no hacía uno, lamentablemente lo digo para la gente de Boca.
2: No, pero evidentemente Boca llega muy afilado a estas instancias o estas instancias finales de Sudamericana, del campeonato local, de
1: tiene
2: la
1: que
2: Copa
1: ganar,
2: Argentina.
1: Tiene que ganar un título.
2: Bueno, eso depende justamente de cómo se le den los finales a Boca en este momento y en este desarrollo que evidentemente demuestra que es el mejor equipo del fútbol argentino. Todavía no está claro cuándo se jugaría la semifinal de Copa Argentina. En
0: con
2: principio,
0: Banfield.
2: Con Banfield, claro está. La otra semifinal la jugaría en Atlético Tucumán con el ganador de Estudiantes y Platense.
0: Que juegan este jueves en el estadio Tito Tomaguelo en Florencio Varela.
2: Lo más probable es que sea después del partido de River. Porque la semana próxima, como pretendían algunos, claro, Banfield juega el lunes con Central y claro. Boca juega el viernes en Córdoba con
1: sí, el claro. Y en casi, el miércoles, el martes imposible. Está la despedida de Messi.
0: No, está el partido de Argentina. Claro.
2: Después vienen las ida y vuelta con Vasco da Gama por las semifinales de la Copa Sudamericana y el partido con River. Arroba Reina no quiere saber nada con que le pongan un partido entre semana antes de enfrentar a River. Con lo cual se jugaría posiblemente la semana del 4 de noviembre esa semifinal y se postergaría la final que está pautada para el 4 de noviembre de la Copa Argentina.
1: Voy al encuentro de Juan Ignacio Gijón en el móvil de Nacional. Hola, Juaní.
3: ¿Qué tal, Nico? Un placer enorme saludarte a vos, a la audiencia de Radio Nacional. Estamos en la Bombonera, sobre la calle de Bransen, una calle que está cortada a su circulación por las obras que se están realizando en lo que va a ser el nuevo gimnasio de Boca Juniors, justo enfrente, en diagonal de la Bombonera, y estamos aquí para hablar con el hincha Ceneice, que ha tenido una tarde-noche excepcional anoche, quizás un poco más sufrida de lo normal, un poco más sufrida de lo que hubiese pedido, pero estamos con ellos. ¿Tu nombre?
4: Gonzalo.
3: Gonzalo, camiseta de Boca, campera de Boca, qué noche, ¿no?
4: Qué noche, la verdad, sí, sufrido más de la cuenta, con un equipo bastante, perdón, medio pelo como es Racing hoy en día. Pero bueno, la verdad que bien, se ganó, se festejó y estamos en la semi ahora.
3: ¿Era un cachetazo el 2-0 parcial?
4: Sí, no, era totalmente injustificado, que es como le viene pasando a Boca con algunos partidos que sufre mucho más de lo que merecería, pero bueno, por suerte se pudo festejar.
3: Pelea en todos los frentes este Boca, Sudamericana, tabla anual, playoff, Copa Argentina, y ya son varios años sin título, ¿viste? Ahora cualquier cosa para cortar la sequía, sea Copa Argentina, torneo, la Sudamericana también, será bienvenida.
4: ¿Te ve levantando 4 copas al final del año el hincha de Boca?
3: Uf, ojalá. Con 2 estamos bien, 1 también. 4 ya sería un fin de año increíble. ¿Es de Riquelme? ¿Es de Arruabarrena? ¿Es de Paredes? ¿De quién es este momento de Boca?
4: No, yo creo que de todos. Para mí es la primera vez en varios años que Boca tiene un DT también, que fueron muchas pasantías que se estuvieron haciendo.
1: Sí, completamente Vasco, de acuerdo.
0: Buenas.
4: El Vasco volvió. Y a mí en su primer ciclo me ha gustado. Hoy la verdad que lo veo muy sólido el equipo. No le sobra mucho plantel tampoco, pero bueno, creo que con lo que tiene está haciendo magia, la verdad.
3: Bueno, muchísimas gracias, Suerte. Ahí, Nico, entonces la voz un poco del hincha Ceneice, que está con sonrisa de oreja a oreja después de una noche excepcional que ha pasado ayer. Muchos que viajaron a Rosario, muchos que están volviendo a Buenos Aires recién ahora, pero bueno, a rasgos generales, este es el clima que se vive a estas horas por esta parte de Buenos Aires.
1: Bien, ¿y cómo está la tarde, Juan, y ahí en las inmediaciones del barrio de La Boca?
3: Cielo totalmente encapotado, está lindo, está agradable, cuando corre un poco el viento algo de frío hace, pero está lindo para recorrer el barrio de La Boca.
1: Perfecto, ya vuelvo contigo.
3: Aquí nos quedamos, Nico.
1: Juan Ignacio Gijón con nosotros. Más voces de Boca después de lo que fue la clasificación a las semifinales del torneo más federal que tiene el país.
0: Vamos a escuchar a Leandro Paredes, que es verdad que no jugó un partido descollante ayer, pero siempre es el primer pase de este equipo que consiguió la clasificación a semifinal de Copa Argentina.
5: Creo que encontramos lo que nos faltaba, que era esa madurez, responder en este tipo de partidos. Creo que el entrenador nos ha dado un empujón ese que necesitábamos y ahí lo estamos haciendo muy bien.
6: Para lo que viene, el Vasco Arruabarrena dijo, tenemos que ser campeón de algo. ¿Es el mensaje que se baja puertas adentro hoy?
5: Sí, seguramente, somos Boca y queremos ser campeones de todo, queremos pelear todos los torneos y así lo vamos a hacer hasta el final en todas las competiciones que nos toque jugar.
1: Bien, hasta ahí Leandro Paredes. Para mí, más allá de Valencia, que termina siendo el jugador del partido, un gran desempeño de Milton Delgado una vez más.
0: Una vez más, sí, recuperando, jugando, siendo el Sancho Panza del Quijote Leandro Paredes, ¿no? Ahí en la

0: De la cancha.
1: Muy bien, tenemos la primera pausa de Pasión Nacional, nos quedamos hasta las 15 con Nabila Hatib, con Damián Zárate, con Javier Vicente, en la puesta en el aire Natalia Liubarov, en la producción Sebastián Vera junto a María Suárez Araujo.
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0: Muy bien, en la continuidad de Paseo Nacional tenemos que felicitar a la gente de Central, el gran partido de Ángel Di María, un encuentro que no pudo llegar al final. Yo quiero decir que Darío Herrera dirigió, y muy mal para mí, la final de la Copa Libertadores del año pasado. Luego, sin tener demasiadas condiciones, fue al Mundial representando al arbitraje argentino. Y además en el Superclásico lo perjudicó a River, porque en un momento hubo una falta clarísima dentro del área de Lautaro Blanco. Fue tan grosera la falta que tiempo después que se fue de Boca Claudio Úbeda le preguntaron sobre esa situación y dijo que fue penal. Le vamos a dejar pasar el penal que cobró para Central, para mí en términos generales fue. Ahora, la mano del futbolista de Central en el segundo tiempo, que fue un penal gigante, que el árbitro omite, y después hubo otro penal para Estudiantes que el árbitro no cobra. Bueno, será el árbitro del poder. Como dice mi amigo Javier Castrín, no es confiable, esto lo digo yo, no tienen por qué estar de acuerdo con esta situación. Al margen de eso, creo que Central ganó.
1: Ahora, yo hago una pregunta, ¿todas las manos en el área son penal?
0: Casi todas.
1: ¿Casi todas? Bueno, sí. ¿Por qué no lo especifica el reglamento? Porque el reglamento habla de que hay que tener intención. Y la verdad que no se nota en ningún momento que haya habido intención de meter la mano del jugador de...
2: No, pero a veces habla de amplitud. ¿Crees que escuchemos lo que le dicen a Darío Herrera desde el VAR y por qué no lo llaman? ¿Crees que escuchemos la revisión, bueno, la revisión VAR de la segunda jugada? La primera, creo que hay un consenso, a alguno le puede parecer no penal.
0: Recordemos que Verón entró a la... A mí no me gusta que los presidentes de los clubes entren a la cancha. Le dijo el ladrón al árbitro del partido, que es lo que piensa mucha gente.
1: Lo van a sancionar, y duramente.
2: Bueno, mirá lo que dice el VAR cuando habla.
0: Hay muchos que piensan que Herrera es un ladrón,
3: Sí, pero para mí el movimiento es natural de la mano.
4: Sí. No. Movimiento natural. Es movimiento natural cuando baja.
3: Darío, está todo chequeado. Hay un balón que pega en la mano, pero es un movimiento natural. Está mirando hacia abajo. Cuando cabecea el rival, le pega en la mano, cuando la viene cerrando, adelante de su cabeza. La mano está por delante de su cabeza y la viene cerrando.
2: Bueno, ahí está.
0: Yo no coincido.
1: Bueno, coincido con lo que dice. Coincido completamente.
2: Acá somos... Y se vanó... La mayoría no coincide. Yo te la doy esa. La mayoría no coincide.
0: Y habla muy bien de vos.
2: La mayoría no coincide. Pero ya tenés... Si tenés voces disonantes, no hay un escándalo. Para que sea un escándalo, el 95% de las personas que ven la situación deben,
0: bueno,
2: coincidir.
0: La gente de Estudiantes se vio muy perjudicada por el arbitraje de Herrera.
2: Yo no creo eso.
0: Los de Estudiantes creen que le metieron la mano en el bolsillo.
1: Bueno, pero si uno va,
2: yo no lo creo eso,
1: a la jugada por jugada,
2: no,
1: la verdad que el balance no es tan desfavorable como la gente de Estudiantes piensa. El penal fue penal. El penal al jugador de Central.
0: Mira,
1: que,
0: cuando hay una
1: que
0: duda,
1: le da la apertura del marcador.
0: Cuando hay una, en esta estoy penal. Con Herrera. Cuando hay una duda, le tenés que dar la derecha al árbitro.
2: Bueno, y esto es lo que
0: está. Ahí le doy la derecha a Herrera.
2: Pero aparte, ¿sabés lo que
1: acá
2: pasa?
1: Herrera y el VAR coinciden. Esa mano no fue una mano adrede, fue una mano casual. Yo la veo en la repetición y me da que fue totalmente casual.
2: Ahora, Estudiantes, dejemos, te tomo que hubo algunas jugadas polémicas, te lo doy. Ahora, Estudiante con Chiquitapia fue 5 veces campeón.
0: Está bien, y está
2: cinco.
0: Bien que lo aclares. Ahora,
2: no una.
0: Yo coincido con Javier. Creo,
1: había un clima
0: La sanción para Verón va a ser durísima. Ahora, el placer que debe haber sentido Verón diciéndole ladrón en la cara a Herrera,
1: bueno, está bien, pero
0: es
1: eso
0: un placer
1: es una,
0: total.
1: Pero eso es una exageración, porque vos podés estar en desacuerdo con las decisiones del árbitro, pero eso no te lleva a calificarlo de ladrón. ¿Qué sabes vos qué? ¿Cobró?
0: No tengo
1: Herrera
0: idea.
1: Cobró de Rosario Central
0: eso lo dijo,
1: para
0: eso
1: cobrar
0: lo dijo Verón.
1: Que cobró. Y bueno,
2: ahora,
1: tiene que probarlo.
2: Verón no lo ratificó después hablando con la prensa.
0: No.
2: Porque mira, mira lo que dice Verón después del partido.
5: Hay que ver quién lo llevó a que el final sea así. En un partido hay condimentos y también circunstancias que pueden llevar a que se termine de esta manera. Sin quitarle, obviamente, mérito a Central, que es un muy buen equipo, pero bueno, hubo algo más en el medio que termina llevando el partido a este lugar.
0: Bien, Verón ahí.
2: Yo lo que creo de verdad...
0: Destacó lo de Central.
2: Yo creo de verdad que no solamente en el fútbol, sino muchas veces en la vida llegamos cargados con información. Y Estudiantes llegó cargado, era un partido donde después del espaldazo se tienen tirria, no se quieren, se ha convertido en un clásico.
1: Y no viste lo que fue la conferencia de prensa previa.
2: La conferencia de González Pires con Obando. Y todo eso termina conspirando contra el espectáculo. Yo no veo ninguna teoría conspirativa, bueno,
0: mirá,
2: en contra de Estudiantes.
0: Mira, yo voy a nombrar a cuatro equipos. Se sospecha, y esto se dice en el mundo del fútbol, que cada vez que juegan Boca, Rosario Central, Barracas y Riestra son favorecidos por los árbitros. Eso es lo que se dice
1: no
0: en el mundo del
1: fútbol. No parece, si yo miro la tabla de posiciones, Riestra está peleando el descenso.
2: No, pero y además te digo...
1: Está peleando el descenso, Riestra.
2: Y deberían haber salido campeón en estos años mucho más veces Boca que Estudiantes.
1: Ahora,
2: si sale campeón Estudiantes.
0: Bueno.
1: Te digo una cosa, así como alguna vez un árbitro le dijo a Pelé, te tengo que anular el gol, pero fue tal golazo que te lo voy a validar igual. El golazo de Di María valió un título. Ese tiro libre,
0: sí, inolvidable,
1: extraordinario, al palo del arquero, pero imposible para el arquero. La verdad, valió un título.
0: No, por supuesto, y nadie va a negar las virtudes de Central, que es un equipo que no cae en el mundo del fútbol demasiado simpático. Espero que los amigos en Rosario sepan entender, por justamente el título que le dieron en un escritorio el año pasado. Por eso Central no cae simpático en el mundo del fútbol.
2: ¿No? Lo tomo, ¿eh? Lo tomo eso.
0: No hablo a título personal, estoy hablando de lo que piensa el mundo del fútbol, que a Central lo vienen favoreciendo desde que Di María juega en Central. Se van a enojar, obviamente, los hinchas de Rosario Central, conmigo en particular, pero es lo que piensa el mundo del fútbol. Es así, lisa y llanamente. Vamos a ir al servicio informativo de Radio Nacional. Nos quedamos hasta las 3 de la tarde en esta edición. Vienen las noticias de la 1:30 de la tarde.
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7: Hora 13:30 minutos. La producción industrial registró una suba. Los datos del Centro de Estudios Económicos de Orlando Ferreres y Asociados indican que fue del 0,3% interanual. En tanto, la actividad manufacturera avanzó 1,4 puntos respecto de julio. No obstante, el estudio señala un retroceso del índice del 2,2% en los primeros 8 meses del año. Colocan nuevas cámaras de fotomultas sobre la Ruta 2. El informe de Fernanda Germanier. A poco del inicio de la temporada de verano 2027, AUBASA instaló nuevas cámaras de fotomultas sobre la Ruta 2 que conduce a los principales destinos de la costa atlántica bonaerense. Los dispositivos se ubican en el kilómetro 82 de la traza y antes de llegar al peaje de General Conesa, y no solo fiscalizan la velocidad de los vehículos, sino también sus dimensiones y el peso. Hay que decir que desde el 1 de septiembre las multas por exceso de velocidad tienen un costo de entre 342 mil pesos y 2.281.000 pesos, y los valores se actualizan de manera bimestral. Una avalancha en Nepal deja muertos y desaparecidos. Las primeras estimaciones indican que el saldo parcial es de 4 fallecidos y varias personas con paradero desconocido. La avalancha golpeó el campamento en la base de una montaña remota, donde un grupo se preparaba para una expedición. Ocurre todo esto apenas unas semanas después de la provocada por el colapso de un glaciar y un deslizamiento de tierra que dejó al menos 1.300 muertos y más de 5.000 desaparecidos. El cielo se encuentra nublado sobre la ciudad de Buenos Aires, temperatura 18 grados 4 décimas, humedad 82%.
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0: 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Parece que firmaron la paz, pero Boca quiere romperla con Valencia por el área. Centro para Valencia. ¡Gol! ¡Gol! ¡Valencia!
10: Collado, el 9 Reperón.
0: Muy bien, el relato vibrante de Martín Perazzo para lo que fue la victoria de Boca 3-2 frente a Racing con los tres goles justamente de Ener Valencia. Voy a saludar a Fabián Codevila el día después. Fabián siempre con la mejor información y la mejor data del Racing Club de Avellaneda. Pomelito.
11: ¿Cómo andás, Nico? Papelón. Sí. De Racing ayer en Rosario, un verdadero papelón, teniendo en cuenta que no ejerció un fútbol atildado, pero que había controlado bien el primer tiempo, había hecho el gol y supieron cómo defenderlo. El segundo tiempo de Racing fue realmente horrendo, con cambios inentendibles por parte de Juan Pablo Voivoda, que de un estrepitoso banco de suplentes eligió lo peor.
0: Claro.
11: Porque, digo...
0: ¿Es a esta hora de la tarde Voivoda todavía el técnico de Racing?
11: En la consideración de la gente y en la oficialización por parte de los directivos, pero ya olvídate de su continuidad, Nico. Juan Pablo Voivoda, sin que esto haya sido oficial, hubo reunión por la mañana entre Milito y la Secretaría Técnica, inclusive Saja, y después con los directivos, reunión que se está llevando a cabo en este momento para definir el futuro. De hecho, ya de común acuerdo, me dicen, sería la rescisión de su vínculo. Cobrará hasta el último día de trabajo, o sea, hasta ayer, y mañana se harán cargo de la dirección técnica interinamente y hasta fin de año el Chirola Romero y el Luli Aued, que hace muy poco tiempo consagraron campeón a la tercera reserva de Racing, sí, después de 63 años.
0: Es decir que Racing lo va a oficializar en el transcurso de estas horas.
11: En un comunicado, Nico, es así. Bien. Todo el mundo ya sabe, de hecho los periodistas también, me incluyo, de que la decisión está tomada. Inclusive te voy a agregar un dato, Nico, ayer no hubo conferencia de prensa,
0: sí, por parte
11: de Voivoda, no porque Voivoda lo haya querido, sino porque la dirigencia de Racing se lo pidió y el técnico aceptó. Le dijo, no, de ninguna manera, me parece que no es el momento, y Juan Pablo Voivoda acató la indicación de estos dirigentes que llegaron hace un año y nueve meses, Nico, y que, salvo algunas cosas puntuales, que quedan totalmente opacadas y ocultas ante este despilfarro que han hecho de la actualidad futbolística de Racing, del momento en el que ellos asumieron, llegaron en el momento cúspide de Racing, campeón de la Sudamericana, un plantel que todo el mundo envidiaba y comentaba y decía, me encantaría tener a estos jugadores, que aún sabiendo que no era un plantel que ellos habían conformado, se encontraron con un título rápidamente en febrero, sí, apenas tres meses después de haber asumido, o dos, la Recopa Sudamericana. Tuvieron que aceptar porque era Vox Populi, que a Gustavo Costa no lo querían ni cerca.
0: No, claro, club. Y recordemos, mira, interesante lo que decía Javier en la primera media hora, esto a Gustavo Costa no le hubiese pasado.
1: Pero claro que
0: es
1: no.
0: Recordemos,
1: aún con este plantel, ¿eh? Sí, aún con este pobre plantel, a Costas este partido no le pasa.
0: Pomelo, recordá que el año pasado Racing le gana a Boca con el cabezazo de Maravilla Martínez y lo deja a Boca sin la posibilidad de jugar la final.
11: Exactamente, Nico. Quiero agregar más al respecto de Gustavo Costas y de lo que hubiese originado en cuanto al partido se refiere, si él hubiese estado en el banco de suplentes. No te olvides, Nico, que antes de jugar la final con Estudiantes, Racing dejó en el camino en los mismos play-offs a River y a Boca.
0: Sí, sí, claro.
11: O a Boca y a River. Recuerden aquel gol de Martirena sobre la hora, cuando Racing perdía el partido, lo dio vuelta y termina sacando a los dos más grandes del fútbol argentino de la liguilla o del octogonal o de los playoffs, como le quieran llamar, y Racing juega la final con Estudiantes.
0: Sí, sí.
11: Hicieron todo mal, Nico, futbolísticamente, cuatro libros de pases realmente paupérrimos, donde se gastaron más de 30 o 40 millones de dólares en jugadores que hoy no, es inexplicable que pertenezcan al plantel de Racing. Casi 3 millones de dólares por Elías Torres de Aldosivi de Mar del Plata, hoy ni siquiera tenido en cuenta. Ni hablar de los 3.5-4 por Richard Sánchez paraguayo, que lo tuvieron que sacar rápidamente del plantel porque le erraba a la,
0: sí,
11: pelota.
0: Y además debo reconocerte algo. Vos hace mucho tiempo que venís hablando en nuestro programa de la falta del salto de calidad que nunca existió en esta gestión de Milito.
11: salto de calidad que quiso tergiversar Milito diciendo que no era futbolísticamente del salto de calidad del que hablaba, sino de la, de, digamos, de la infraestructura y de un club moderno, ¿no? Bueno, él cambia como un camaleón para el momento en que él cree que la cosa tiene que ser favorable a él o a sus dichos. Pero a propósito de sus dichos, cuando llegaba a Racing, en una nota preeleccionaria que solo daba Militos a los elegidos, a los que se indicaba o a los que creía que podían apañarlo o seguirlo, escuchá lo que decía Milito, ¿no? Porque es realmente hoy la comparación, las comparaciones son odiosas, pero esta es tan efectiva. Escuchá lo que decía Milito un mes antes o días antes de ganar las elecciones.
0: A ver.
12: Capitalizar esta Copa Sudamericana. La Copa Sudamericana tiene que ser el piso y no el techo. Tenemos que ir en busca de algo más, en busca de la tan ansiada Copa Libertadores y que eso nos permita jugar también el Mundial de Clubes. Y a eso es lo que tenemos que aspirar como institución y a eso es lo que tiene que aspirar Racing. En definitiva, como te digo, las convicciones pasan por un proyecto, por estar convencido hacia dónde queremos ir y hacia dónde queremos llevar el club.
11: Se quedaron afuera de la Libertadores, de la Sudamericana, 12 años en forma interrumpida, Racing jugando copas internacionales. Recuerden que Racing llegó a las semifinales y por no tener un plantel acorde,
0: se quedó
11: despilfarrando la posibilidad ante Flamengo, no nos olvidemos de ese detalle, y deshicieron un plantel ganador y de jerarquía, ¿no? Porque si uno repasa rápidamente, Nico, tiene que hablar de Nardoni, de Almendra, de Juanfer Quintero, de Roger Martínez, de Sosa. Ah,
0: de un plantel excepcional que tenía Racing y que le posibilitó ganar la Copa Sudamericana y ser protagonista ahora, en todos los torneos.
1: Conociendo como vos conocés el club, Pomelo, ¿vos crees que esta crisis futbolística puede derivar hacia una crisis institucional? ¿Que la gente pida un adelantamiento de elecciones o algo así?
11: Yo creo que todo debe ser, para mí entender, ¿eh? Yo en este sentido, mi querido Vicentico y compañeros oyentes, creo que Racing debe caminar debe transitar por el camino de la democracia. Si votaron esto, deberán aguantarse los 4 años de gobierno de la gestión Milito y rezarle para que pueda cambiar el rumbo en breve.
0: Claro, lo que corresponde es que Milito cumpla con su mandato hasta el último día, para eso fue elegido.
11: Después, si Milito toma alguna decisión al respecto, algo que hace muy poco tiempo sucedió. Sí. Recuerden que Blanco se hace cargo de Racing en el 2014, cuando Molina y
0: Cogorno.
11: Cogorno presidente y Molina vicepresidente primero, renuncia los dos a su cargo.
0: Sí, sí.
11: Y aparece Víctor Blanco, que nadie conocía, se hace cargo del club y aparte de ahí todo lo que vino después. Por eso digo que Racing debe transitar institucionalmente y democráticamente este camino sinuoso. Yo no pido la cabeza de nadie, simplemente que intenten desde lo futbolístico, deportivo futbolístico, cambiar rápidamente, porque si no se lo va a llevar puesto. Eso es la realidad, miren que Racing, como digo, hoy está mirando de reojo que el año que viene se le van 70 puntos de promedio. Racing está 24 en la tabla anual y empieza a preocuparse, ¿eh? Si no gana y si no saca puntos, empieza a preocuparse, Es una situación realmente extrema, futbolísticamente hablando, la de Racing, que además, muchachos, se va a complicar desde lo económico. Hoy un club equilibrado, pero se va a complicar en lo económico, porque como vengo contando, Nico, compañeros oyentes, hace 15 días se aprobó la memoria y balance del año que viene, donde figuran ingresos por participar en copas internacionales,
0: claro,
11: que es mucho dinero, y que con el que Racing ya no cuenta. Entonces, a futuro, deberá rever si el salto de calidad lo va a seguir haciendo institucionalmente y en la infraestructura o en lo deportivo, porque ya no tendrá el dinero necesario para afrontar los dos frentes. ¿Me explico?
0: Sí, perfectamente. Entonces, yo pensaba, ¿cuál sería una decisión inteligente que tendría que tomar hoy, mañana, pasado Diego Milito con relación al entrenador?
11: Hoy no hay ninguna posibilidad de que alguno de los que tiene en mente Milito pueda llegar, ni de los que la gente de Racing pretendería que ocupe ese cargo. Digo, y repaso rápidamente. El Chacho Coudet, que ha dicho que la Argentina no va a dirigir, tampoco lo haría estando Milito. Terminaron muy mal, y una de las situaciones por las cuales Coudet tomó la decisión fue por los encontronazos que solía tener en el vestuario con Milito Manager, y en algún momento Coudet le dijo, voy a ser literal con esto, Nico, ¿eh? Le dijo al presidente y al vicepresidente en ese momento, Víctor Blanco, Miguel Jiménez, si no me lo sacan del vestuario, lo cago a trompadas.
0: Bueno, ¿y no crees que puede cambiar de opinión con el paso de los años, Coudet?
11: Coudet puede... yo creo que Milito debería llamarlo, si es que no lo ha hecho. Yo creo que ya lo hizo, y es por eso que se encontró con la negativa de Coudet diciendo, la Argentina no dirijo. Como así también creo que hubo sondeos por parte de Racing con Becasese, sí, y con Subeldía. También ambos le dijeron que no va a dirigir en la Argentina.
0: Ya dirigieron a Racing en alguna oportunidad los dos.
11: Exactamente. Becasese estuvo en plena pandemia. Recuerden que termina perdiendo con Boca, Nico, la llave de cuarto de final de la Copa de la Copa Libertadores, diciembre del 2020, que es cuando Milito da el portazo y se va de Racing. Y Subeldía estuvo mucho tiempo antes. Para mí, desde lo personal y como hincha de Racing, les agradezco a los dos que se hayan negado, Subeldía y Becasese. Gracias, no los quiero ver ni cerca de Racing.
0: Quedó clarísimo.
11: Lo de Coudet sí, me encantaría, pero está difícil. En la cabeza del técnico, en la cabeza del presidente Racing, siempre están los dos nombres, los que siempre mencionamos y los que tiene él guardado siempre celosamente. Digo, Guillermo Barros Schelotto, que era el plan, digamos, sí, que él venía o llegaba a Racing en diciembre del 2024, sabiendo que tenía un arreglo ya de palabra con Guillermo, sí, que no pudo cumplir porque Costa había salido campeón.
0: No, claro, y además Guillermo hoy está en Vélez, pero claro, tal vez para el 2027 pueda ser.
11: Diciembre del año, o sea, por eso el interinato de Romero y el Lulíowell sería hasta diciembre de este año, y es probable que se termine el vínculo de Guillermo con Vélez Sarsfield, como así también el otro, y que aquí mencionamos cuando nadie lo hacía, Nico Díez, ¿te acordás cuántas veces?
0: Sí, vos lo mencionaste en varias ocasiones, es cierto.
11: Que terminó teniendo reuniones, inclusive tenía, te voy a decir más, a Nico Díez le ofrecían un dineral, y Nico Díez en agradecimiento a Argentinos, y porque la chance se le había dado mala espina, dijo, de ninguna manera, si ustedes llegan a un acuerdo club a club, yo no tengo problema.
0: Sí, lo que pasa, vas a estar de acuerdo conmigo, que para Milito es la última bala, ya no tiene caudal político.
11: No tiene ni, no, es la última bala de verdad, o sea, y Nico, digo, si con dinero, porque hasta aquí en los cuatro libros de pases, insisto, que ha tenido paupérrimos esta conducción, se gastaron entre 30 y 40 millones de dólares en cuatro libros de pases, teniendo en cuenta lo equilibrado de las finanzas, que no te va a entrar dinero por participación de copas internacionales, que salvo a algún chico como Mateo Martínez, que vos puedas vender como para hacerte de dinero. Ojo con Racing, que no puede traer jugadores importantes,
0: no, por supuesto,
11: de mucho dinero para tratar de buscar un objetivo, ya sea salir campeón, pelear la copa. Entonces se le complica, se complicó todo. Esta situación complica,
0: sí, sí,
11: todo.
0: Todo, todo. Entonces
11: es
0: lo
11: una
0: que
11: bola de nieve que viene, sí, rodando desde lo alto, Nico, y que como bien vos decís, se puede llevar puesto todo.
0: Claro.
11: Esperemos por el bien de Racing que esto no suceda, insisto. Interinato de Chirola Romero y Lulia Abuel a partir de mañana. Juan Pablo Voivoda cobra hasta el último día de su trabajo. Y, bueno, a barajar y dar de nuevo. Tratar de ganar todo lo que tiene o lo que viene. Atención, Nico, porque a Racing le quedan dos partidos que para la gente son muy importantes. Muy importantes. Ahora juega con Estudiantes de Río Cuarto en condición de visitante.
0: Sí, que le viene bien.
11: Belgrano de Córdoba en condición de local. Y después viene Independiente.
0: Claro, el derbi.
11: Independiente con todo. En este momento, para Racing, es la Copa del Mundo del 67.
0: ¿Y qué te parece?
11: Y luego viene River en el Monumental con este River y este Racing. Y con la historia que le pesa a Racing jugando contra River, imagínate lo que puede llegar a ser. Por eso Racing intentará en estos meses que quedan tratar de arañar la clasificación a los playoffs, cosa que se puede dar porque no está muy lejos. Pero el hecho es que Racing anda muy mal. Ganar la mayor cantidad de partidos que le quedan y aspirar a meterse en el octogonal. Y después, viste cómo es esto, es matar o morir. El mata-mata te puede salir bien, te puede salir mal.
0: Sí, seguro.
11: Y aspirar a poder pelear el campeonato, como, digo, como un milagro, ¿no? En este caso, teniendo en cuenta la actualidad de Racing. Lo cierto es, Nico, que un momento como no se vivía en los años 90 de Racing, lo hemos dicho más de una vez, e insisto con mi pensamiento y mi posición, porque sé que hay muchos hinchas de Racing escuchando. El camino que debe transitar Racing es de la institucionalidad y la democracia, y que Milito debe cumplir con su mandato. Ahora, si después las decisiones de Milito es otro tema.
0: Pero no, por Racing, supuesto, absolutamente.
11: No debe permitir que suceda lo que sucedía muy en bien. Otros tiempos.
0: Muy bien, te mandamos un gran abrazo como siempre, Pomelito.
11: Abrazo grande.
0: Reservate el viernes a la noche, yo sé lo que te digo.
11: Bueno, ¿habrá algún lugar para
0: estacionar? Vos querés ir a ver a Sinatra y querés la comida después, todo. No,
11: yo quiero ver a Sinatra y que me cante al lado.
0: Sí, todo no se puede. Un gran abrazo. Fabián Codevila con nosotros. Antes de la pausa voy a repasar los datos con Nabila Hatib, los mensajes, y le vamos a pedir en instantes un título de River al querido Agustín Domper.
13: En la ciudad de Buenos Aires, 18 grados 4 décimas, cielo totalmente nublado. Buenas tardes, gente de Pasión Nacional, saludos desde Neuquén, capital. Contento con el triunfo de Boca, no tuvo necesidad de que se sospeche injustamente de su victoria. Lamentablemente, Bray se está especializando en comerse goles olímpicos, dice Oscar.
0: Bien, con relación a Bray, porque me olvidé, con todo respeto, no le da el piné para ser el arquero de Boca, lo extrañó horrores Álvaro Montero. Me da mucho gusto saludarte, querido Agustín Domper.
14: Lo mismo digo, Nico, querido. Bueno, en el Día Internacional del Hincha de River, vos lo mencionabas en la apertura, feliz día a todos los hinchas del Millonario. Acá tenemos varios, y vos lo sabes muy bien, sí, en la producción. Y River, que en este diagrama confirmado ya por AFA, logró su objetivo, ¿no? Como marcamos a veces este ida y vuelta de la dirigencia con la actual comisión de la Asociación del Fútbol Argentino, River quería jugar el 14 frente a Sarmiento en Junín, la AFA lo puso el 14 frente a Sarmiento en Junín, o sea que este fin de semana River no tendrá actividad, recién el otro sábado va a recibir a Estudiantes de Río Cuarto.
0: Muy bien, se lo ve impecable la niña, ¿bien?
14: Bien, bien, bien, por suerte todo.
0: ¿Podemos
14: bien
0: contar de qué cuadro es la niña?
14: La niña, el cuadro de su madre.
0: De la madre.
14: Hincha de San Lorenzo, sí.
0: Claro, claro. ¿Y el padre cómo se lleva con esa situación?
14: Bien, bien, porque obviamente uno a los hijos le perdona todo.
0: Claro, claro. Tenemos la pausa.
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0: Muy bien, en la continuidad de Pasión Nacional, recuerden, están confirmados los horarios para los partidos de la selección argentina. Este miércoles 30 de septiembre en el Estadio Mario Kempe de la Ciudad de Córdoba, a las 21 el partido frente a Bolivia. Por supuesto que va a ser transmisión de Radio Nacional en todo el país. El sábado en el Monumental frente a Burkina Faso, también a las 9 de la noche, y el martes 6 de octubre en el Monumental a las 20 el partido con Benín. Más mensajes, Nabila.
1: Buenas tardes. Central viene jugando bien, siendo protagonista, incluso saliendo campeón en el 23 desde antes que viniera Fideo. Pero la visibilidad que le dio un ídolo como Di María ante el ojo de la gente de Buenos Aires, que no está acostumbrada a que un equipo ajeno sea protagonista, los hace ver fantasmas en todos lados. Central salió campeón en la cara de Verón de Estudiantes y en la cancha, aunque le duela a quien le duela, firma Alan de Caleta, Olivia.
0: Muy bien, Alan, te mandamos un saludo, gracias por estar en la sintonía. Sí, Javier, ganó Uruguay hoy.
2: Así es, esta mañana el partido amistoso que se jugó frente a Corea del Sur en Seúl fue triunfo del equipo de Forlán, 4-1. Dos goles de Darwin Núñez y uno de Georgian de Arrascaeta, que lamentablemente se lesionó. Se rompió la muñeca, producto de una mala caída, con lo cual el jugador uruguayo del Flamengo va a estar ausente de los partidos semifinales frente a Estudiantes de La Plata. Estamos hablando de un jugador fundamental, calificado el año pasado por el diario El País como el mejor jugador de América.
0: Vos sabés que en nuestro programa habitual de los domingos a las 2 de la tarde pude hablar con el colega gran relator Javier Máximo Goñi durante décadas en Radio Oriental, y si bien él tiene un respeto como todos por la figura de Diego Forlán, por lo que ha sido como futbolista, estaba muy enojado con la decisión de la Asociación Uruguaya de Fútbol de nominarlo a Forlán, de elegirlo como técnico uruguayo. Él creía o cree que hay entrenadores con más rodaje para ser técnico de la Celeste.
2: Bueno, pero por ejemplo, de estos partidos amistosos, perdió con Japón, pero jugando bien, tanto es así que fue bien calificado por la prensa uruguaya el partido que jugó Uruguay frente a Japón, y ahora le ganó a Corea. Corea venía de ganarle al Ecuador de Gallardo, y por goleada. Le ganó en Seúl 4-1. Jugó muy bien Uruguay, ¿eh?
0: Sí, es cierto. Agustín, bueno, parece la novela de la tarde, viste, con la música de Paz Martínez, una lágrima sobre el teléfono. Nati, le digo, con estas idas y venidas de River con la AFA y con Chiquitapia.
3: Sí, sí, por eso creo que River desde adentro puede construir algo como, por ejemplo, esto del día que quería jugar y no tener que postergar para más adelante el partido. Recordemos que los dos amistosos que vos recién acabas de nombrar, Nicolás Horario, son en el Monumental. Por eso River exigía o pedía que el partido sea más adelante frente a Sarmiento para poder tener una mejor logística en su estadio. Recordemos que concentra ahí.
0: Sí, a ver. No lo llamaste.
4: ¿Qué pasará?
3: ¿Qué pasa, Estefano?
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0: No lo llamó Estefano, Chiqui.
3: No.
2: Pero le dieron todo lo que pidió.
3: Pero evidentemente, o sea, lo llamó Villarroel.
2: Este fin de semana juegan todo menos River.
3: Por eso, claro. Por eso te digo, desde adentro siempre es más fácil construir en cualquier ámbito de la vida. Después va a haber idas y vueltas. Esto no quiere decir que los...
0: Espera, sí. Que siga, a ver cómo es.
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3: A la prisión.
2: ¿Qué va a hacer con el alquiler del estadio River? ¿Lo va a donar?
3: Eso falta definir todavía.
2: ¿O pidió Chiqui? ¿Lo va a donar?
3: Le cuesta respirar cuando le piden el alquiler porque es mucha plata.
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0: ¿Quién va como loco al encuentro? ¿Va Chiqui o va Estefano?
3: Cuando se llama de la AFA, lo va porque le cambia el día. Claro, cambia el día del partido y eso es lo que quería.
0: Chiquitapia le dice que no.
3: No, los puntos le dice que no. Todos los
0: claro,
3: puntos.
0: Claro. Ahí el que toma la decisión es Chiquitapia, ¿eh? Y la lágrima la tiene Estefano Di Carlo, el presidente de River, ¿eh? Muy bien, ahí está la historia. Bueno, en el otro partido amistoso perdió Venezuela con Japón.
2: Así es, 2-1, pero fue buena la actuación del equipo venezolano, ¿eh? Mañana juega Brasil, otra vez con Australia. Recuerden que empató en el primer partido amistoso que jugó frente al conjunto de los Aussies. Y bueno, hay algunos cambios en el equipo brasileño. Por ejemplo, Hugo Sousa, que fue el arquero titular en el pasado partido, va a dejar su lugar al arquero Otavio, el equipo de Carlito Ancelotti.
0: Muy bien, este martes vamos a estar con Juan Ignacio Gijón en el móvil de Nacional en Ezeiza, con la conferencia de prensa de Lionel Scaloni. El equipo argentino que se entrena hoy por la tarde en Ezeiza.
3: Totalmente, y que como vos marcas muy bien, mañana hablará Scaloni. Ya está la base del primer equipo. Creo que lo más interesante, Nico, va a ser verlo a Julián junto a Lautaro,
0: sí,
3: ¿no?
0: Me
3: el miércoles
0: que sí.
3: En Córdoba. y la capitanía de Cuti, que va a ser local, aparte allí en su
0: claro,
3: provincia.
0: Claro, para la gente de Córdoba, ver en el equipo titular al Cuti Romero y a Julián Álvarez va a ser algo muy especial.
3: Sí, totalmente. Y después, para los que quizás vemos un poquito más allá, nos interesa lo que viene en el futuro, más Tantuono, ¿no? A ver cómo responde más Tantuono.
2: ¿Y estará Nico Paz, finalmente?
3: Ese es el otro debate. Ayer cerramos el Fútbol Show del domingo preguntándole a la gente quién debería llevar la 10. Algunos decían más Tantuono, otros Nico Paz. Veremos qué sucede el miércoles. Es el otro gran detalle, como marca Javier. ¿Quién llevará la 10, Nico? O algunos no se animará a nadie.
0: Javier remarcó el otro día, e hiciste muy bien, que le está yendo de manera brillante a Mastantuono en la Fiorentina.
2: Le está yendo bien, brillante todavía no, recién arranca.
3: Pero el único que la usó hasta ahora es Mastantuono.
2: Para mí, yo se la daría a Enzo Fernández. Me parece que va a ser el eje del equipo, Enzo Fernández.
3: Sí, ¿no? Hay que ver si él quiere usar, porque lo que pasa también con estos jugadores es que todos tienen su número ya, los campeones claro. del mundo. Ya usaron
0: bueno,
3: su número.
0: Bueno, pero Enzo es 5.
3: Sí, él usa el 8, usaba el 16, tuvo muchos números. ¿No?
0: Yo entiendo a dónde va Javier, que es un líder, teniendo en cuenta el retiro de otro futbolista. A ver, líder natural también para mí es el arquero, el Dibu Martínez. Lo que pasa es que es muy difícil ejercer el liderazgo también desde el arco, cuando no estás cerca de las instancias para pelear con el árbitro. Bueno, recordamos las vías de comunicación con la señorita Nabila Hatib, que hoy se sentó a mi derecha. Qué placer.
1: Solo por hoy. 11-3-870-7485. Hola, Pasión. ¿Qué se podía esperar de Herrera y Valiño? Hay pocas dudas, ¿no? Dice Ricardo de Florida.
0: Muy bien, vamos a ir al encuentro del Servicio Informativo de Radio Nacional. Nos queda una hora de programa, nos quedamos hasta las 15. Vamos a estar con los amistosos de la Selección Argentina y Fútbol Show Nacional. 2:00 p.m, noticias.
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6: 2:00 p.m. en la República Argentina. Neuquén implementará peajes para el mantenimiento de rutas. Lo anunció el gobernador Rolando Figueroa, quien explicó que comenzará a funcionar en enero de 2027 sobre la ruta provincial 7 a la altura de Picada 19. El esquema estará orientado al transporte de carga y al tránsito de otras jurisdicciones y el mandatario confirmó que la gente de Neuquén no va a pagar peaje. Comienzan las festividades de la patrona de Jujuy. El informe de Alejandra Bejarano desde la emisora de Radio Nacional en la capital de la provincia.
7: Jujuy se prepara para vivir una de sus celebraciones religiosas más convocantes en honor a la Virgen del Rosario de Río Blanco y Paipaya. El cronograma comienza hoy con el rezo de la novena, con 4 peregrinaciones todos los domingos de octubre al santuario. Se extenderá hasta el 6 de octubre, antesala de la fiesta central del día 7. El obispo de Jujuy, Daniel Fernández, destacó que se trata de una manifestación de fe teñida de cariño hacia nuestra patrona y que se estima la participación de 50.000 peregrinos por cada domingo.
6: Alerta meteorológico alcanza a la precordillera de San Juan y del norte de Mendoza, donde se espera viento sonda con ráfagas que pueden superar los 70 kilómetros por hora. Actualizamos ahora el estado del tránsito con Ernesto Arriaga.
8: Totalmente habilitada la General Paz, a esta hora se va a 50 kilómetros por hora en ambos sentidos de circulación con mucho tránsito. Lugones y Cantilos de Ausa totalmente habilitadas. Recordemos que toda la zona de General Paz, camiones únicamente entre Cabildo, Libertador y Panamericana. Puente, Zárate, Brazo Largo, Autovía Mercosur, totalmente operativo.
6: En Comodoro Rivadavia, Chubut, donde nos podés escuchar por AM670 y FM94.3, temperatura 8 grados, humedad 97%, cielo cubierto con llovizna. En la ciudad de Buenos Aires, temperatura 18 grados 4 décimas, humedad 82%, cielo nublado.
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0: en el día del hincha de River por el nacimiento de una figura descomunal, de Ángel Amadeo Labruna, el Feo, que fue un futbolista excepcional, que jugó hasta los 40 años, siempre con la camiseta de River, el segundo goleador más importante de la historia del fútbol argentino y después fue un técnico excepcional. Alguna vez nos contó el Pato Filiol que se le murió prácticamente en los brazos una tarde de 1983. Era muy joven Angelito Labruna, el máximo ídolo. Ahí está en esa tribuna, en esa bandera, junto a Amadeo Carrizo, a Albeto Alonso, al Burrito Ortega, también uno lo tiene que mencionar, a Marcelo Gallardo, los hermanos Onega, una historia realmente extraordinaria, y Bernabé Ferreira, el mortero de Rufino, y Amadeo Carrizo, porque River ha tenido ídolos excepcionales, River de lo más importante de la Argentina y a nivel mundial, justamente con el recuerdo de la figura de Ángel Amadeo Labruna. Vamos al encuentro de Gerardo Murúa en Córdoba. Gerard, un gran abrazo.
1: Igualmente para vos, Nico, buenas tardes. El gran abrazo para los compañeros y la audiencia también, por supuesto. La verdad que con una jornada muy brava en Córdoba, Nico, ha llovido muchísimo, pero además el granizo ha hecho estragos en la zona norte de la ciudad y sobre todo en las ciudades aledañas, las ciudades dormitorios como Villa Allende, Mendiolazo y Unquillo, con algunos daños a la propiedad, a los autos, bastante importante, piedras de gran tamaño. Ha sido una jornada distinta y bastante fea en Córdoba, Nico. Todavía llueve más allá del granizo de la mañana.
0: Claro, le voy a pedir a Navila que busque los datos en Córdoba para el miércoles. ¿Cómo se prepara Córdoba para recibir a la selección argentina dentro de un poco más de 50 horas?
1: Sí, señor. Mañana por la tarde, luego del entrenamiento, Córdoba va a estar recibiendo a la selección, va a hablar Scaloni y va a entrenar y después va a viajar a Córdoba, va a estar llegando a la tarde-noche del martes. Aquí en nuestra ciudad se va a ubicar la selección en un hotel, un reconocido hotel de la zona oeste, muy poquito, a unos 15 minutos del estadio Mario Alberto Kempes. Finalmente se agotaron las localidades, Córdoba va a recibir con lo que se le permitió, el aforo permitido a la selección argentina el próximo miércoles ante Bolivia. Y una buena medida, Nico, en uno de los lugares del estadio donde no se usa, la Liga Cordobesa, con AFA seguramente, han gestionado que vayan los niños de los clubes cordobeses a través de un formulario y con una inscripción previa. Niños de hasta 12 años van a estar ocupando la Gasparini Alta, que estaba cerrada al público, así que es una muy buena idea como para cumplir, además con un estadio que va a estar mucho más acorde a las circunstancias. Así que Córdoba con expectativa de ver al equipo de Lionel Scaloni, y te escuchaba recién y remarcando que es muy bueno para Córdoba tener a Julián Álvarez y al Cuti Romero.
0: Claro, ¿qué te parece? A ver los datos para el miércoles, Navila.
2: Para el miércoles en la ciudad de Córdoba capital se espera una mínima de 12 grados, una máxima de 23, el cielo mayormente nublado con baja probabilidad de precipitaciones, estamos hablando de menor al 10%.
0: Bueno, perfecto.
3: No va a llover. Bueno, sí. En relación a esto, mencionaba Gerard, la expectativa me imagino que claramente es importantísima en Córdoba, y también creo, Gerard, que puede llegar a ser el primer partido de la renovación que tanto se espera por parte de Scaloni, y también pensando en lo que viene, porque el rival es un rival interesante. Bolivia es un justamente integrante de Conmebol, que te lo vas a cruzar en las eliminatorias, ha jugado mundiales, estuvo cerca de ir al último, y es el partido en el cual las emociones quizás no van a estar tan a flor de piel como si lo van a estar en la despedida de Messi, o bueno, quizás por el rival el sábado de Burkina Faso no va a ser tan interesante. Creo que quizás desde lo futbolístico Gerard Córdoba va a vivir el mejor partido en cuanto a esto que te menciono de los tres.
1: Agus, que es el rival, entre comillas, más serio, la mayor oposición. Perdió 2-0 con Bolivia, con Paraguay, con el Paraguay de Gustavo Alfaro, pero con una presentación aceptable, por lo cual sirve como para marcar esto que vos decías. Y obviamente en Córdoba la expectativa de ver a los más nuevos. ¿Quién no quiere ver a Nico Paz, a Franco Mastantuono y a algunos otros en esta posible renovación que sí o sí va a tener que hacer Lionel Scaloni y que sin duda se espera con expectativa aquí en la ciudad de Córdoba?
4: Atento, Gerardo, porque me confirman que en la semifinal de Boca y Banfield se juegue cuando se juegue, ya sea la semana próxima, que son las menores chances, o después del partido
0: porque
4: de Boca-River.
0: Porque Boca juega en Córdoba, además, el viernes de la otra semana.
4: Claro, con Instituto. Y el Boca-Banfield se jugaría en Córdoba, también. Es casi un hecho, te diría, lo que todavía no está claro en qué fecha.
1: hay que buscarle lugar en el calendario, porque acuérdense, el Córdoba tiene el fin de semana que viene el Talleres Belgrano, pero después Instituto Boca y Belgrano con River van a ir al Kempes. ¿No?
0: Bien, perfecto.
1: Así que hay que ver cuándo habrá un huequito en el calendario y en el Kempes, que suele tener también otros, no lo recuerdo particularmente en este momento, pero también recitales musicales.
0: Perfecto, ya vuelvo contigo a Córdoba, Gerardo. La participación especial de Jorge Godoy, nuestro amigo Jorge Godoy, para hablar de Independiente en un año realmente importante para el Rojo por las elecciones. Jorge, te mandamos un gran saludo.
5: Hola, Nico, un abrazo grande, un saludo para todos, ¿cómo están? Bueno, sí, verdaderamente tenés toda la razón. Es un año más que importante para Independiente, pero a esta altura de los acontecimientos, a esta altura del año, ya casi entrando en el mes de octubre, deberíamos tener hace rato ya confirmada la fecha de las elecciones, cosa que no ha sido así todavía. Falta esta confirmación, en los próximos días se va a estar pasando oficialmente la fecha de las elecciones para Independiente. Desde lo futbolístico, la misión es clasificar a octavos, por ahora lo está logrando, y meterse en copas en la tabla anual. Está a un punto de lograr esto, pero bueno, evidentemente falta todavía mejorar bastante en cuanto a la seguidilla de resultados. El viernes el partido contra Instituto, habrá tiempo para hablar de eso. Respecto a lo que vos decías, elecciones en Independiente. Por ahora hay 4 candidatos confirmados.
0: Sí.
5: Las agrupaciones en Independiente son 12, de las cuales 11 tienen chances de presentarse a las elecciones. Hay una, que es la que encabeza Luis Islas, que se llama Revolución Independiente, que todavía no cumple con la antigüedad necesaria de 2 años de inscripción para poder presentarse como agrupación a las elecciones. Esto no quiere decir que Islas no pueda presentarse, pero deberá recurrir a una alianza y por eso todavía no está cerrada esa candidatura. Veremos si Islas irá como candidato a presidente.
0: Ah, eso te iba a preguntar, porque viste, no estaba claro si iba a ir como candidato a presidente o como manager, viste, ese
5: claro,
0: tipo de función.
5: Y eso va a depender, Nico, de las charlas que se están llevando a cabo desde hace ya un par de semanas. Van cada vez siendo más importantes, se van a tener que ir cerrando filas, cerrando listas para presentarse, y entonces ahí va a decidir Islas, de acuerdo a esta ingeniería que haga con el resto de las agrupaciones que todavía están buscando candidato, para ver si va como candidato a presidente o si va como candidato a manager, por ponerle un nombre, como gerente deportivo, como gerente futbolístico,
0: sí.
5: O el nombre que le quieran poner. Esas son las opciones. En cuanto a los que sí ya están establecidos como candidatos, son, bueno, Daniel Bertoni, por la agrupación Auténticos Rojos, Luciano Nakis, el que aparentemente por ahora está liderando las encuestas por la lista roja, Enrique Sacco, por el movimiento Independiente, y Gastón Gaudio, por Gente de Independiente. Estos son los 4 candidatos que ya están establecidos. Es decir, que todavía hay 6 o 7 agrupaciones que no tienen un candidato, que se están aliando para poner otros candidatos o que irán detrás de alguno de estos que ya he nombrado.
0: Sí, y con estos que nombraste, ¿crees que, independientemente de lo que pase con Islas, crees que van a ser 4 los candidatos a presidente Independiente o que puede haber menos o más?
5: No, yo creo que por lo menos van a ser 5 y tal vez 6 los candidatos a presidente de Independiente.
0: ¿Y estamos hablando de las elecciones más importantes de la historia de Independiente?
5: Y yo te diría que, no sé si la más importante de la historia, pero una de las más importantes, porque evidentemente aquí hace muchísimo tiempo que el oficialismo en cada elección se venía presentando para consolidarse o para perder el mandato, la fe popular. Y en este caso el oficialismo no puede ni presentarse. Imagínate que nosotros veníamos diciendo durante mucho tiempo que Grindetti tenía la esperanza de poder ser presidente por otro mandato más, tenía al menos en su mundo pensaba que podía presentarse. Después la realidad demostró que no era así, que de esta comisión directiva difícilmente alguien pueda presentarse para continuar con este mandato. Y entonces aquí se abre otra puerta, muchachos. Hay que ver qué hay detrás de cada uno de los candidatos. O sea, ¿quiénes son los que, debido a que no pueden presentarse, a mostrarse en la lista, a mostrar la cara, a mostrar el nombre en las listas, se van a querer ir acomodando cada uno de los que estaban en los últimos años en Independiente, encolumnar detrás de varios de estos candidatos? Por ejemplo, detrás de Luciano Nakis está la gente de Moyano, la gente de Maldonado, mucha gente que estuvo en el club. No digo que vayan a estar en el cargo, en la lista, en el nombre, pero sí van a estar buscando algún resquicio y decir, che, mira, yo tengo 500 votos para aportarte, bueno, mis 500 votos van para vos, ¿qué me das? Esta es la negociación que se está dando ahora, ¿sí?, en Independiente. Por ejemplo, yo sé que la gente de Moyano va a ir detrás de Luciano Nakis.
6: Sí.
5: Veremos entonces el resto de las agrupaciones cuál va a ser la postura que van a ir tomando. Con Nakis también está supuestamente el apoyo del Kun Agüero, con el nombre de Enzo Trocero, que andaba dando vueltas por allí también para ser gerente deportivo o manager del equipo. Bueno, cosas que se van ir confirmando con el correr de las horas. Por ahora, arranquemos con esto, Nico. Los candidatos ya oficiales independientes son Bertoni, Nachi, Sacco y Gaudio. Y en los próximos días iremos viendo qué pasa con Islas y quiénes son los que se van a ir acomodando detrás de cada uno de estos nombres, porque muchas veces la gente vota solamente al candidato a presidente, pero también debe estar informada la gente de quiénes son los que se van acomodando detrás de cada uno de esos candidatos para tener, aunque sea una cuotita de poder dentro del club.
4: Y decime una cosa, Jorge. Todas las agrupaciones y los candidatos evidentemente están buscando el apoyo de un ídolo de Independiente, que es Gabriel Milito. El hecho de que esté Jorge Fleitas, su histórico preparador físico, en la lista de Nakis, ¿asegura el apoyo de Gabriel Milito a esa lista?
5: No.

0: los candidatos, si bien algunos de ellos están diciendo que lo van a traer o como manager o como entrenador, bueno, pero por ahora no hay ningún apoyo establecido de Milito para ninguna agrupación.
1: Jorge, un abrazo grande. Ahora que ya es oficial, vos lo habías mencionado, ¿no? Lo del grupo Champagne y la elección de Gaudio. El tenista, pensando en el future, ¿no? Pensando en el futuro. Es un outsider más que cae Gaudio. ¿Vos crees que la gente de Independiente lo puede llevar a votar realmente?
2: La entendió muy bien, Godoy.
1: ¿Ahora que es un candidato oficial el Gato?
0: Sí, sí, totalmente. Hablando de tipos que viajan por el mundo...
1: Claro, exactamente.
0: Gaudio, dentro de su mundo, dice que tiene el apoyo del emir de no sé dónde. De uno de los emir allá de Gaudio, yo creo que a esta hora, en estos momentos, en cada una de las de los sondeos que se hacen,
1: las encuestas.
0: Que se hacen, no pasa del 6% de los votos.
1: Claro, me parece, yo totalmente imagino eso, ¿no?
2: Porque o sea que no mide Gaudio.
0: Por ahora Gaudio no está para un prime time, está para algún programa de cable de tenis.
2: Claro, Jorge, pero... y teniendo en cuenta que vos hace 40 años que conocés tanto la vida de Independiente, ¿crees que la cercanía de Luciano Náquis, más allá de lo que digan las encuestas, con el presidente de la AFA, Claudio Tapia, y con un posible aval de Tapia para Náquis, va a ser fundamental para el socio a la hora de elegir?
0: Yo creo que para muchos sí, Nico. No sé si para todos los socios de Independiente, no sé si eso va a ser lo que va a voltar la balanza o no en favor de Luciano Náquis. Sí, claramente, él juega esa carta y sabe que al socio de Independiente, lo dejo de lado al hincha porque aquí en definitiva el que decide es el socio, va a tener también por importante esto de que, bueno, Náquis lo tenemos ahí en AFA, Náquis es mano derecha del presidente de la AFA, a ver si por ahí de alguna forma nos puede, en el mundo, en la cabeza del socio, evidentemente esto va a estar jugando. Apareció Bertoni ahora, que no era un hombre o nombre que estaba en el radar en los últimos meses, apareció ahora con fuerza. No sé si a Daniel le va a dar para llegar a pelearle el mano a mano al que más votos tenga en esta elección. Y la aparición de Enrique Sacco, bueno...
2: Claro, Bochini, ¿por quién se va a inclinar? Estamos hablando del máximo ídolo de la historia de Independiente.
0: Claro, lo decía recién, al igual que Milito, no se ha expresado públicamente de manera oficial por nadie todavía. Si bien, obviamente, uno lo va a emparentar siempre por el lado de Daniel Bertoni.
2: Compañeros y amigos.
1: Claro.
0: Son compadres, yo supongo que va a ir por ese lado, aunque el Bocho todavía no ha dicho...
1: Claro, capaz que es la carta que tiene Bertoni. Ahora, escuchando a los candidatos oficiales ya del Independiente, más allá de las opiniones que podemos tener, el único, en esto que vos explicabas muy bien del socio, que lo que puede imaginarse, el único que ha sido dirigente hasta aquí, con errores o no, es Náki, ¿no? Porque el resto son todos que están haciendo sus primeras armas, incluido Sacco.
2: No, bueno, pero Enrique Sacco tuvo la experiencia del club... allí donde él es oriundo.
1: Ah, eso
0: Bolívar,
1: no sabía.
0: Sí, claro. Pero bueno.
1: Independiente es un gigante.
2: Sí, es otra cosa Independiente.
0: Sí, sí, sí. Yo coincido con lo que dice el único político de raza, por definirlo de alguna manera.
1: Claro, te puede gustar o no, pero es el único que por lo menos gestionó clubes o bueno.
0: Que sabe de gestión de clubes, que sabe de cuestiones internas de la AFA y todo eso, es Náquis. Y yo creo que por eso a esta hora. Además de lo que decíamos recién con Agustín, de su lazo directo con la AFA y con el presidente Tapia, hace que el socio lo esté poniendo por encima de los demás hasta ahora en las encuestas. Ustedes saben que las encuestas también a veces son un parámetro que hay que tomar con pinzas, pero los números por ahora vienen siendo bastante favorables a Luciano Náquis. Veremos qué pasa con el resto de las agrupaciones. Todavía no está cerrada no está cerrado el espectro de todas las que se van a presentar, creo que un par más van a estar, son 12 en total, insisto, hasta aquí hay 4 candidatos a presidente, obviamente no van a ser 12, pero sí, yo creo que 5 o 6 pueden llegar a ser los candidatos a presidente de Independiente.
2: Muy bien, muy esclarecedor, como siempre, Jorge, con todo el panorama político de Independiente. Te mandamos un gran abrazo y la seguimos.
0: Dale, Nicolás, seguimos. Abrazo para todos.
2: Jorge Godoy con Independiente. Tenemos la pausa. Atención a los hinchas de Peñarol. Vamos a tener un homenaje para Peñarol en el día de los 135 años de vida en el final del

0: 70.
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0: Hay placer máximo que a esta hora de la tarde escuchar la voz de Sinatra. Vamos ahora al encuentro de Juan Ignacio, y ya estoy con Javier, con todo el panorama del fútbol internacional. Te escuchamos, Juan Ignacio Gijón, en el barrio de La Boca.
1: Aquí continuamos, Nico, sobre la calle Bransen, dialogando, charlando con el hincha de Boca Juniors, que ha tenido una noche excepcional, la noche en Rosario, una noche en la que se le dio todo. Se alinearon los planetas sobre el final del partido y consiguió la clasificación a la siguiente ronda de la Copa Argentina. ¿Tu nombre?
2: Joel.
1: Joel, qué noche, ¿no? Difícil, complicada, alegre. ¿Cuántas emociones transitaron por un partido?
2: Y la verdad que sí, o sea, un partido emocionante y nada, yo igual tenía fe porque Boca viene jugando bien, el equipo del Vasco viene bien y en todo momento, a pesar de que en el segundo gol empezamos a jugar un poco mal, un poco errático, sabía que se venía, no me esperaba los goles de Ener, eso sí, no me lo esperaba, pero sabía que lo podíamos empatar, ya haberlo ganado el hat-trick, una locura.
1: Cuando el partido lo sugiere a Ener Valencia entrando con un marcador 2-0 abajo, te agarraste la cabeza, dijiste, bueno, es esta...
2: La verdad, no me lo esperaba. Sabía que le íbamos a dar vuelta, sabía que le íbamos a patar, pero no sabía cómo, no me imaginaba cómo.
1: ¿Cómo lo ves? ¿Te gustaría verlo en el 11 titular?
2: Por ahora está mejor Merentiel. La verdad que está mejor Merentiel. Con el tiempo, si sigue metiendo estos goles, sí. Sí.
1: ¿Es lo que le faltaba a Boca?
2: Sí, un recambio. Un buen banco de suplente.
1: ¿La llegada de Robarrena le dio identidad, tranquilidad a este equipo?
2: Sí, totalmente. El mejor entrenador la era Riquelme de... Hubo algún veranito de Martínez, pero el mejor, hasta ahora mejor.
1: Recién hablábamos con otros hinchas, le preguntábamos de quién es este presente de Boca, de Paredes, de Arrobarrena, de Riquelme.
2: Y gran parte es de Paredes, claramente porque te ordena todo el equipo. Después Riquelme fue haciendo las cosas bien, este último año viene haciendo las cosas bien y la pegó con el resto. Después ya se explica solo.
1: La última, en los cuatro frentes se está peleando este equipo de Arrobarrena. ¿Con cuánto se conforma el hincha de Boca?
2: Yo con que ganemos la Sudamericana estoy súper chocho, así que con eso estoy, después lo que venga.
1: Perfecto, muchísimas gracias, suerte. Ahí Nico, entonces la voz del hincha Ceneice, que aprovecha para caminar en este día, algo nublado, pero para caminar en fin y pasear por las calles de La Boca después de una noche más que feliz para el hincha de la Ribera.
0: ¿Qué te parece? Te mandamos un abrazo, Juan, pero no hay que desabrigarse, Navila, más allá de la temperatura que tenemos esta hora en la Ciudad Autónoma de Buenos Aires.
3: No, igual te diría que está bastante cálido, 19 grados 9 décimas, aunque nublado el cielo, y vigente la probabilidad baja de chaparrones aislados por la noche. Mensajes que llegan al 11-3-870-7485, hola Nacional. Qué lindo el fútbol argentino, un equipo gana un par de partidos y ya es el mejor del mundo, dice Mariano de Moreno, provincia de Buenos Aires. Y saluda a Pablo desde Tucumán. El triunfo de Boca ayer fue análogo al de Argentina ante Inglaterra. La alegría de lo que logró ayer supera y es independiente de un título más.
0: Bien, tengo dos minutos que me separan para el informativo, así que Gerardo Murúa entiende a la perfección porque sabe de radio. Y vuelvo contigo, Gerardo, a Córdoba.
4: Con mucho gusto, Nico. Lo más importante, pensando que comienza la semana del clásico, el domingo a las 17 van a jugar Talleres y Belgrano, una pérdida para cada uno. En el caso de Talleres, Alexandro Maidán, el lateral izquierdo, fue titular en el Paraguay y Gustavo Alfaro ante Bolivia. Se especuló con que podía volver luego de ese partido, pero se va a quedar para jugar ante Colombia, por lo cual Talleres no lo tendrá disponible. Algo parecido pasa con Thiago Cardozo, que no jugó en la victoria de Uruguay hoy ante Corea del Sur, pero estará entre los suplentes también ante la India, el próximo amistoso que tiene Uruguay. Entonces el arquero titular de Belgrano va a estar ausente en el clásico cordobés del próximo fin de semana. Una baja importante por cada lado. A Talleres se le suma Agustín Álvarez Martínez, que fue realmente insólitamente expulsado en el partido ante Instituto, por lo cual esto es lo más importante en el comienzo de la semana. En los entrenamientos de los 13 equipos cordobeses de la capital se vieron alterados por la lluvia y por el granizo en la jornada de hoy, Nico.
0: Muy bien, perfecto. Ya vuelvo contigo. Agustín, hablemos de San Lorenzo de Almagro.
5: Bueno, San Lorenzo, Nico, que está acomodando el club después de esta posibilidad, esta idea que se dio a conocer de llamar acreedor, el concurso de acreedores. Están evitándolo, pero va a haber novedades esta semana mientras el plantel se entrena con las prácticas de Rubén Darío Insúa, que le vino bárbaro este parate para tratar de mejorar y de encauzar al equipo luego de la derrota, recordemos, el otro fin de semana frente a Boca.
0: Javier.
6: Sí, sigue la Liga de Naciones, arranca la fecha número 2 de la Liga A en el Grupo 1, hoy juegan Turquía-Italia en Bursa, viene de perder el equipo de Mancini en la primera fecha, más tarde también a la misma hora, en realidad van a estar jugando Bélgica-Francia en Bruselas sin Kylian Mbappé en el equipo de Zidane debido a una lesión que lo va a dejar fuera de las canchas unos 15 días.
0: Bien, perfecto, noticias, 2:30 de la tarde.
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8: 2:30 de la tarde en la República Argentina. YPF alcanzará un nuevo récord histórico. El presidente de la empresa de bandera proyectó que la producción de petróleo va a llegar a 1 millón de barriles por primera vez en la historia. Horacio Marín afirmó que según las proyecciones, el desarrollo energético podría generar exportaciones por 58 mil millones de dólares en 2030. Piden la detención de Diego Españuolo. Lo hizo el juez Ariel Lijo en el marco de la causa por las presuntas coimas en la Agencia Nacional de Discapacidad. El magistrado justificó el pedido en los nuevos elementos que profundizan las irregularidades denunciadas durante su gestión. Hallan restos de animales de hace más de 2 millones de años en la costa bonaerense. El informe de Diana Costanzo.
9: En la localidad bonaerense de Miramar fueron hallados fósiles de un depredador de dientes de sable que vivió hace más de 2 millones de años. El esqueleto parcial permite reconstruir a uno de los últimos grandes cazadores de Sudamérica, un linaje emparentado con los marsupiales actuales. La investigación fue realizada por especialistas del CONICET, del Museo Argentino de Ciencias Naturales Bernardino Rivadavia y de la Fundación Azara, con la participación del Museo Municipal Punta Hermengo de Miramar y también de Gualeguaychú en Entre Ríos.
8: El cielo continúa nublado en la ciudad de Buenos Aires, temperatura 19 grados 9 décimas, humedad 78%.
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1: Muy bien, en la continuidad de Pasión Nacional, 2:33 PM, nos vamos a la provincia de Santa Fe. Me da mucho gusto saludarte, querido Ernesto Tití Fernández.
2: Nicolás Álvarez, ¿cómo te va? ¿Cómo estás? El placer de saludarte.
1: Muy bien, el placer es mío.
2: Bueno, igualmente, llueve en Santa Fe, ¿eh? Desde hace ya un par de minutos que está lloviendo en Santa Fe, aunque tenemos todavía una jornada, si se quiere, un tanto pesada, húmeda, como habitualmente sucede en la capital de la provincia. Con muchos temas vinculados al deporte, Nicolás, primero hay que decir que finalizaron los Juegos Suramericanos en la provincia de Santa Fe. Juegos Suramericanos que tuvieron lugar en la capital provincial, en Rosario, en Rafaela, también en otras ciudades, algunos deportes que se realizaron, por ejemplo, en Paraná, el caso del softball, y también los que vinculaban al mar y las olas que se realizaron en Mar del Plata, donde Argentina tuvo una destacada actuación, terminó segunda en el medallero, 81 medallas de oro para Argentina, 87 de plata y 125 de bronce, y Brasil fue el que terminó primero en este medallero, con 122 medallas de oro, 107 de plata y 83 de bronce. Fueron cerca de 600.000 las personas que estuvieron visitando la provincia de Santa Fe durante los Juegos, un impacto económico, hoy dijeron las autoridades, muy importante.
1: Sí, por supuesto, y hacés muy bien en remarcarlo. Y quiero hacer una aclaración con relación al dato que dabas. Por supuesto que en la sumatoria de las medallas es muy importante la cantidad que ha logrado el deporte argentino, pero siempre tenemos que aclarar, esto lo digo a título personal, que las medallas más importantes son las de oro, por encima de las de plata y las de bronce.
2: Siempre, siempre. Incluso en el medallero lo que primero se cuenta son las medallas de oro, no la totalidad, aunque 81 medallas de oro para Argentina fue más que importante, incluso superando y dejando en el tercer puesto a Colombia. Y te mencionaba, Nicolás, el impacto económico muy importante. Hoy las autoridades dijeron que fue cerca de 120.000 millones de pesos durante estos 12 días, con una gran cantidad de deportistas que pasaron por la provincia de Santa Fe. Hubo más de 4.000 atletas, 43 deportes, 60 disciplinas, bandas musicales, 90 que estuvieron en el FanFest, deportistas de Argentina, de Aruba, de Colombia, de Brasil, de Chile, y 3.5 millones de personas que participaron de alguna forma de estos Juegos Suramericanos. Así que me parece que se terminó una experiencia más exitosa, más que importante, con obras que quedan también para la infraestructura deportiva en Santa Fe, en Rafaela y también en Rosario.
1: Sí.
2: Así que me parece que el balance que se hace es más que positivo.
1: Y te digo que estoy completamente de acuerdo con lo que decís, porque más allá del impacto deportivo, también esto generó un fuerte impacto cultural, gastronómico y hotelero. O sea, tuvo una repercusión desde lo económico muy importante para toda la provincia de Santa Fe.
2: También, incluso en materia hotelera, sucedió que cuando Independiente tuvo que venir aquí a Santa Fe a jugar aquel partido con Unión, que lo da vuelta y que le termina ganando un sábado por la tarde 2-1, el plantel de Independiente se encontró sin plaza hotelera para poder pernoctar en Santa Fe. No pudo concentrar en la capital de la provincia, tuvo que ir a Esperanza, porque la capacidad hotelera en Santa Fe y en algunas ciudades cercanas estaba totalmente colmada. Así que se terminaron los Juegos Suramericanos 2026. Esta fue la edición número 13, se realizan desde 1978. La primera edición fue en Bolivia, y Santa Fe me parece que en materia deportiva, cultural y también como evento deportivo deja una imagen muy positiva.
1: Totalmente de acuerdo. Tenemos que hablar desde lo futbolístico, que Unión va a jugar en la Bombonera este viernes 21:30 frente a Boca.
2: Qué cambio, ¿no? Qué cambio de horario. Los dirigentes de Unión se enteraron el fin de semana, como nos enteramos todos, del cambio de horario, porque el partido en principio se iba a jugar el día domingo.
1: Sí.
2: Madelón había licenciado al plantel, licenciado, en realidad le dio descanso el fin de semana, porque tenía toda una semana larga de trabajo, y ahora los papeles le cambian a Madelón, porque tiene una semana mucho más corta. Unión va a tener que trabajar hasta el jueves a la mañana aquí en Santa Fe, después va a tener que viajar a Buenos Aires y esperar concentrar el partido del viernes frente a Boca. Igualmente me imagino Madelón tomando nota del juego de pelota detenida y el cabezazo de Valencia, porque Unión, si hay una fragilidad que tiene a lo largo de todo este campeonato, es que le hacen muchos goles de cabeza, muchos goles de pelota parada, así que ahí va a tener que ajustar un poco, porque Boca mostró frente a Racing, primero, que tiene una gran cantidad de variantes, sobre todo ingresando el banco de los suplentes, y un gran poderío ofensivo en el juego aéreo. Todavía no se sabe qué equipo va a poner Madelón, veremos si hay algún cambio en relación al partido frente a Independiente, pero como no hubo fútbol este fin de semana, Madelón todavía se toma su tiempo para el partido frente a Boca, que recordemos se juega el próximo día viernes. Y yendo un poco a los otros equipos, Colón jugó ayer, jugó el día sábado, empató 0-0 con All Boys, quedó quinto en la tabla el equipo sabalero, 49 puntos, a 1 de Madryn, a 4 de Godoy Cruz, que ayer empató con Racing de Córdoba. No me gustó nada el partido que hizo Colón, fue muy un equipo muy liviano, prácticamente que no pateó largo en 90 minutos, fue una actuación, si se quiere, muy deslucida del equipo rojinegro. Muy polémico el arbitraje de Pafundi, principalmente sus asistentes, que le anularon dos goles a All Boys, muy dudosos. Colón le saca 4 a Godoy Cruz, y el próximo rival va a ser Estudiantes de Buenos Aires en condición de local. La buena para Colón es que regresa Lago, que ya cumplió la fecha de suspensión, es el mejor jugador de Colón, el más determinante, sin dudas, y Agustín Toledo, que también están en condiciones de reaparecer. Y también ayer jugó Rafaela, perdió 1-0 frente a Gimnasia y Tiro. Gol de Capano a los 45 minutos del primer tiempo, fue flojo también lo de Rafaela, me parece que debió jugar el partido con otra injundia, atendiendo que enfrentaba un rival directo en la lucha por ingresar al reducido. Lleva 10 partidos sin ganar de visitante Rafaela, sí, la verdad que es muy difícil poder clasificarse al reducido. Quedó décimo en la tabla, por ahora fuera de la clasificación. Reaccionó 10 minutos nada más en el partido, tuvo un mano a mano a Alexis Rodríguez que la tiró afuera, después un cabezazo de Yedro, pero nada más para un Rafaela que terminó perdiendo bien frente a Gimnasia y Tiro. Queda a 2 puntos de San Martín de San Juan, que es el último clasificado, y el próximo rival será Atlanta el sábado en Rafaela, para intentar volver a la victoria después del mal paso jugado ayer en la provincia de Salta.
1: Muy bien, Ernesto, no sabes qué gusto este reencuentro, te vamos a tener a vos, a Pablo Barovero también, siempre nos dan una gran mano desde Santa Fe, y sabes que con el concepto federal que nos gusta que este programa recorra todo el país, que no nos quedemos solamente con lo que ocurre aquí en la Ciudad Autónoma de Buenos Aires.
2: Así será, y aquí estaremos para la información de los equipos santafesinos.
1: Muy bien.
2: Un abrazo.
1: Ahí está Ernesto Fernández con nosotros de Santa Fe. Tomamos la autopista, nos vamos a Rosario con Facundo Paredes, que estuvo también con los juegos. Facundo, querido.
3: Hola, ¿cómo les va? Buenas tardes para todos por allí, ¿cómo andan?
1: Muy bien, ¿cómo estás?
3: Bien, todo bien.
1: Bueno, contanos.
3: ¿Con información de los juegos?
1: Con información de los juegos, lo que te haya quedado en el resumen, recién charlamos con Ernesto al respecto, pero tu mirada de lo que fue la participación de los deportistas argentinos, y después vamos con algo de Central, que ganó la Supercopa Internacional, y una línea de Newell's, ¿te parece?
3: Me parece perfecto. Mirá, con el tema de los juegos, la verdad que aquí, bueno, quedó una más que buena impresión, con la cantidad de gente que asistió, lo hemos venido destacando en los días que nos tocaba contar el día a día de la competencia, estadios llenos, la verdad que la participación de la gente fue espectacular, casi todos los días, no solo los fines de semana, en Rosario ocupación hotelera completa, la verdad que fueron más que significativos lo que ocurrió aquí en estas 2 semanas que se realizaron los Juegos Sudamericanos, bueno, importante también con infraestructura que queda y la conformidad que hubo no solo de los atletas sino de las distintas federaciones respecto a lo que viene, porque Rosario va a organizar también los Panamericanos Juniors del año 2029, que fue a lo que se llegó también un poco porque ya había organizado estos mismos Sudamericanos pero en la categoría juveniles, y la verdad que había estado a la altura de las circunstancias, bueno, tampoco desentonó la organización de estos juegos que terminaron el sábado, así que bueno, en líneas generales hay un balance más que positivo de lo que fue la organización, y ni hablar en lo deportivo también, Argentina segundo en el medallero, solo superado por Brasil, algo que en la previa era lógico, pero incluso superó a Colombia, que en el historial estaba más arriba en ese sentido, y sin embargo aquí, bueno, evidentemente hubo algo de la localía que jugó a favor de la delegación argentina, y eso se hizo notar en la clasificación final del medallero.
1: Perfecto. Y bueno, ¿qué te quedó de Central, que ganó el título de la Supercopa Internacional? Ya hablamos y bastante al respecto del arbitraje de Darío Herrera, de cómo se vio perjudicada la gente de Estudiantes de La Plata, pero para Central es todo alegría, un título más y la figura una vez más de Ángel Di María.
3: Exactamente, la verdad que bueno, aquí en Central una alegría enorme, por supuesto, después de lo que fue la victoria, polémicas al margen, por supuesto, pero aquí en Central se celebró y se sigue celebrando esa victoria. Mencionaste a Ángel Di María, creo que fue uno de los artífices de esta final, quizás opacada por lo mucho que se habló después del arbitraje, pero con ese gol, sobre todo con ese gol de tiro libre, golazo de tiro libre, fue una de las figuras de esta final. Y tenemos el testimonio para escuchar de Ángel Di María, si te parece lo compartimos.
1: Por supuesto.
4: Volví por esto, por esta alegría, por esta gente, porque se lo dije a los chicos antes de salir, estamos a fin de mes, y esta gente vende cosas, hace cualquier cosa por viajar, hace cualquier cosa por estar acá, y si no le damos esta alegría me iba a sentir muy mal, me iba a sentir que lo defraudaba de verdad esta vez. El de arriba otra vez me termina dando ese toque que hago yo de tiro libre, después se sigue dando el partido, la verdad que contento porque bueno, al final sí me pasa lo mismo, y lo voy a aclarar porque la verdad que ya llega un momento que termina cansando esto. Este fue penal, como el de Francia también, como hicieron el penal a mí. Exactamente lo mismo, es un toque, es penal, está dentro del área y hoy el VAR te lleva a eso. Entonces, nada, es el fútbol, nos tocó a nosotros, estamos felices. La verdad que lo que pasó al final, lamentable, creo que no hicimos nada para que pase lo que pasó. Se tendrán sus excusas, tendrán sus cosas, pero nada, nosotros disfrutar de este momento. Que nada, lo soñé toda mi vida, viví momentos muy difíciles cuando llegué al principio por todo lo que estaba pasando, pero sabía que el de arriba me iba a terminar dando esto, y estoy disfrutando. Esta alegría es para la gente, para nosotros, para mi familia, para los que están siempre apoyando, y nada, la verdad que estoy muy feliz.
3: Bien, ahí estaba la palabra de Ángel Di María, un Rosario Central que volverá a jugar el próximo lunes ya por el torneo local ante Banfield a las 21:15, así que tendrá unos días de descanso después de lo que fue el viaje a Santiago del Estero, un partido con temperatura alta, no solo extrafuturística, sino temperatura de manera literal, me refiero, un desgaste físico importante, y después el próximo lunes 21:15 va a jugar ante Banfield en el sur del Gran Buenos Aires. En cuanto a Newell's, tiene los jugadores a disposición Frank Darío Kudelka, ya varios días que Newell's no juega porque no ha tenido participación ni Copa Argentina ni otro certamen, así que con todos los jugadores a disposición, la Lepra que va a recibir a Lanús en un partido clave por la idea de meterse entre los ocho, una posición en la que Newell's hace muchísimo que no pelea. Newell's ha estado en los últimos campeonatos, te diría que casi desde el vamos, fuera de la discusión.
5: Sí, de hecho tenía pinta de descenso, Franco.
1: Sí, claro.
3: Exactamente. Sí, que ojo que en el tema de promedio, por más buena campaña que haga ahora, también tendrá que mejorarla incluso más porque se le va el mejor torneo de los últimos tres, que tampoco fue la gran cosa, pero si uno los compara con los que vinieron, se le va el torneo con más puntos, así que por supuesto que la prioridad es sumar, y mientras uno suma, casi sin querer, se empieza a meter también en la pelea por ingresar entre los primeros ocho del grupo A. Insisto, una cuestión que Newell's hacía muchísimo, que no estaba ni siquiera en la consideración. Bueno, en ese torneo veremos qué es lo que pasa, todavía faltan más fechas, pero por lo menos está dando la pelea y juega ante Lanús. Los dos tienen 16 puntos. Así que será un partido el próximo sábado desde las 5 de la tarde aquí en el Marcelo Bielsa, clave para el equipo de Frank Darío Kudelka.
1: Muy bien, te mandamos un gran abrazo. Facundo, muchas gracias.
3: Abrazo grande.
1: Facundo Paredes con nosotros. La pausa.
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0: En el día de los 135 años del glorioso Club Atlético Peñarol, nombres y apellidos que han hecho historia a lo largo de la historia, y valga el juego de palabras: Obdulio Varela, Fernando Morena, Alberto Spencer, Néstor Goncalves, Roque Máspoli, Pedro Rocha, Pablo Bengoechea y Antonio Pacheco, y tantos clásicos frente a Nacional, el otro equipo grande de la República Oriental del Uruguay, y este gol del 99, el relato inolvidable de Carlitos Muñoz y una historia que comenzaba a ser grande Peñarol y el Tony Pacheco.
1: Va atacando con la pelota el equipo de Peñarol, escapó Martín García, va al área, tocó para Pacheco, mira qué peligro, la pelotita va para Mandiari y tiene el gol, tocó por arriba, está gol, gol, gol. Peñarol, Pandiani, el rifle Pandiani, en dos minutos lo dio vuelta Peñarol, a los 35 minutos Pandiani, aparecieron por derecha, ganó Martín García, tocó para Pacheco, alargó para Pandiani y ante la salida desesperada de Nicola, lo da vuelta Peñarol, el rifle.
0: Ahí Pandiani está el recuerdo para el Club Atlético Peñarol en el día de los 135 años de vida. Entramos a jugar el final de Pasión Nacional. Voy al encuentro de Nabila Hatib con los oyentes que se comunican al programa y dicen:
2: ¿por qué no observan bien el supuesto empujón de Valencia? A Rojo lo traba en el suelo el mismo arquero y no había forma de que el defensor lo esquive. Fíjense bien en las imágenes, muchachos. Saludos desde Laguna Paiva en Santa Fe, de parte de Daniel. Y también desde Santa Fe, pero en este caso desde Ibarlucea, dice por aquí: hola Nicolás, equipo, un placer escucharlos, soy Marcos. ¿Cómo perjudicaron a Estudiante ante Central? Muchas gracias por el programa.
0: Muy bien, vamos al encuentro de Mariano Carabajal en el Jardín de la República, ahí en Tucumán. Hola Mariano.
3: Nico querido, el saludo para vos y para todos los compañeros. En un Tucumán que habla de lo que sucedió ayer en Jujuy con un San Martín que lo ganaba 2-0, que se le empató 2-2 Gimnasia, y que cuando finalizaba el partido le anulan un gol que después, en repetición de las jugadas y algo que se ha viralizado también en redes sociales, estaba habilitado Diego Bielos y todos los que participan de esa jugada también estaban habilitados, así que a San Martín lo perjudicaron en la última jugada, invalidándole un gol que estaba convertido legítimamente. San Martín se vuelve a Tucumán con un punto y obviamente con la bronca de saber que perdió de sumar unidades claves para meterse o meter presión a los que están arriba del Santo Tucumano en zona de reducido, algo que también generó el malestar de algunos jugadores que vieron la roja cuando finalizó el partido, porque Nicolás Castro y Matías García fueron expulsados cuando fueron a reclamarle esa situación después al árbitro.
0: Claro, claro, por supuesto. Y Tucumán no deja de hablar de lo que fue la despedida del Pulga Rodríguez también.
3: Exactamente, la despedida del Pulga fue algo que se llevó varios lugares en los medios nacionales, y obviamente que el Pulga puso punto final a su carrera como futbolista profesional en el club que lo vio crecer, que lo formó y el que también le dio esa posibilidad de instalarse como uno de los jugadores más queridos del fútbol argentino. Y fue una muestra también del público decano, que fue el último abrazo y que fue a corazón abierto, porque yo creo que respondió muy bien el hincha, más allá de algunas cuestiones en redes sociales que mezclaban cuestiones dirigenciales y que hicieron como una campaña para no asistir al partido de despedida del Pulga. El hincha genuino de Atlético Tucumán fue a abrazar al Pulga Luis Miguel Rodríguez en su partido de despedida y respondió, y eso provocó la emoción del Pulga Rodríguez, que hasta las lágrimas le agradeció a los hinchas que se acercaron al José Fierro.
0: Muy bien, Mariano, la seguimos durante la semana, ¿te parece?
3: Listo, abrazo grande.
0: Mariano Carabajal desde Tucumán. Más de River, Agustín, y voy al encuentro rápidamente de Gerardo Murúa en Córdoba.
4: Bueno, Nico, en el final contar que River vuelve a entrenarse hoy y que ya tiene entonces el cronograma confirmado. Este fin de semana no juega recién el otro sábado frente a Estudiantes de Río Cuarto. Tiene dos semanas largas de trabajo Poncio, y recordemos que en el fin de semana le ganaron a Vélez el amistoso 3-2. Aprovechó el equipo de River, más allá de algunas ausencias, para darle continuidad a algunos jugadores. ¿Sabés que el Huevo Acuña fue a votar a Ferro? Vos que
0: claro,
4: el otro día
0: es verdad.
4: Mencionabas esto.
0: Mándale saludos al señor Mundo. De parte mía debe estar muy contento porque ganó la oposición en Ferro.
4: Y porque ganó Ferro también el fin de semana. Bueno, los goles del amistoso Driussi, Correa y Beltrán. Y el equipo que probó fue con Centurión, Montiel, Martínez Cuarto, también de Acuña, Mesa, Vera, Galván, Correa, Driussi y Borré. Eso fue la actividad de River el fin de semana.
0: Muy bien, y un beso grande a la señora Nora Brioso.
4: Sí, la estamos esperando.
0: La estamos esperando a Norita. Bien, Gerardo, en Córdoba, ahí tenés a la selección argentina mañana a la noche para el partido del miércoles frente a Bolivia. Primer amistoso de la selección con el aforo reducido, lamentablemente.
5: Lamentablemente, Nico, 28.500 espectadores, lo que va a recibir el Estadio Mario Alberto Kempes el próximo miércoles. Se va a notar claramente la popular Artime y parte de la platea Gasparini son las que no están habilitadas en esta oportunidad. El resto se agotó el fin de semana, de hecho desde ayer y en la jornada de hoy, a pesar de la lluvia, la gente ya estaba cambiando sus tickets para la jornada del miércoles. Nico, me permito agregar, y saliendo del fútbol, que hoy arranca una nueva edición de la Liga Nacional de Básquetbol, 41ª para el básquetbol argentino en su máxima competencia. A las 22 juega el ascendido Lanús, que regresa de muda después de mucho tiempo a la Liga Nacional frente al último campeón de la Liga de Gimnasia de Comodoro Rivadavia, puntapié inicial de una larga temporada que va a terminar allá por junio del año que viene.
0: Perfecto. Vamos a estar contigo el miércoles en la apertura de Pasión Nacional con la previa de Argentina frente a Bolivia. Partido importante porque va a marcar la despedida de Lionel Messi, que será en el encuentro frente a Benín del martes 6 de octubre a las 20 en el Estadio Monumental, pero me parece que está bien que Scaloni, que todavía no decidió si va a continuar siendo el entrenador de la selección argentina, por la información de que hay, Gerardo, pareciera que sí, que va a continuar, y sería una gran noticia, pero el foco va a estar puesto en Córdoba con ese primer amistoso de la selección argentina postmundial.
5: Sin lugar a dudas, Nico, la expectativa de ver el equipo, de ver el comienzo de una renovación que seguramente se va a ir dando de a poco, porque hay varios nombres que no solo van a continuar, sino que tienen muchísimo por dar en la selección y que van a pasar a tomar también la posta en el liderazgo, porque la otra parte es el liderazgo que se va. Lionel Messi, o Nicolás Otamendi, probablemente Nico Tagliafico, el propio Leandro Paredes, que por ahí, si tiene ganas, puede salir cuando cumpla la sanción. Pero lo cierto es que también los Dibu Martínez, los Cuti Romero, los Enzo Fernández, Alexis McAllister, van a tomar la posta en el liderazgo de un vestuario, de una selección que viene de ciclos exitosos y que deberá empezar a renovarse también desde adentro de la cancha y desde afuera, teniendo en cuenta que va a ser otra época del seleccionado nacional.
0: Muy bien, un abrazo grande, Gerardo.
5: Fuerte abrazo, nos reencontramos mañana.
0: Gerardo Murúa con nosotros en el Día del Hincha de River por el nacimiento de Ángel Amadeo Labruna. Un día como hoy de 1924 nació Marcello Mastroianni, una cara hecha para el cine. Recuerdo en el Cine Metro, que todavía existía en el año 98-99, a haber ido a ver la película Io Ricordo. Yo recuerdo que empezó con un viaje en tren de Marcello Mastroianni por toda Italia contándonos la historia de su vínculo con el cine. Y una década más tarde llegó a este mundo la hermosa Brigitte Bardot, una de las mujeres más lindas de todos los tiempos. Nabila, estamos contigo en el final.
2: Nico, querido, qué lindo el recuerdo. Fernando Morena, el cañón del parque. Qué lindo lo que recordaste, Peñarol. Soy Jorge desde Paraná. Lo escuchaba por Radio Carve desde Uruguay. Había un programa que era Pida su gol y su música era de los 80. Chicos, qué tristeza me da ver jugar así a mi San Lorenzo. Y que sí, el club esté tan mal. Saludos desde Bahía Blanca, dice Lorena.
0: Muy bien, y hoy está cumpliendo años Claudio Borghi, una figura descomunal, Agustín, del fútbol argentino. Sí, llegó al Mundial con 21 años con aquel equipo de Diego.
4: Y uno de los que más utilizó la famosa Rabona.
0: Claro,
4: la
0: qué
4: Rabona
0: bien que la usaba. Y te digo, tenemos una admiración total por la figura, por el fútbol de Claudio Borghi.
4: Y Argentinos Juniors fue campeón con él como entrenador. Después tuvo su paso por Boca, que obviamente no fue de lo más recordado, pero también dirigió en Chile mucho.
0: Muy bien, un agradecimiento muy especial a todos. A Nabila Jative en la locución, a Mariana Antoñanzas en el canal de YouTube, a Natalia Lugaroff en la operación técnica, Sebastián Vera y María Suárez Araujo. Y en el final, Frank te dice... Volvemos este martes con Pasión Nacional. Viene el informativo de la radio. Llega Nora Brioso para 100% Nora. Y en el resto del país siguen con la programación habitual de Radio Nacional. Mi nombre es Nicolás Álvarez. Gracias por estar en la sintonía.
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7: Las 3 de la tarde en la República Argentina. El presidente Javier Milei viaja a la Semana Argentina en París. El informe de Liliana Arias desde Casa de Gobierno.
8: El presidente lleva a Francia una agenda muy positiva para participar de la Semana Argentina en París. Así lo relataron a Radio Nacional fuentes oficiales, quienes también adelantaron que habrá anuncios relacionados sobre sectores particulares de la economía durante el viaje de Javier Milei a Francia. Todo esto serán parte de la comitiva 13 gobernadores y al menos 10 CEOs de empresas que operan en el país, todos relacionados con 4 ramas de la industria que van a participar de la Semana Argentina en París. Hablamos de oil y gas, minería, agroindustria y economía del conocimiento a través de la inteligencia artificial. Durante los 3 días que el presidente estará en esa capital europea, mantendrá reuniones con los gobernadores, con empresarios y también un encuentro bilateral con su par francés, Emmanuel Macron.
7: Destrozos por la caída de granizo en Córdoba. Las zonas más afectadas fueron las Sierras Chicas y el área metropolitana de la ciudad capital, donde cayó hielo del tamaño de una pelota de golf. Se reportaron daños en casas y vehículos. Una aerolínea analiza la conexión entre Rafaela y la ciudad de Buenos Aires. El informe de Gabriel Barilá desde Radio Nacional Santa Fe.
9: Se trata de una empresa privada que inició un relevamiento de la demanda existente en la región para restablecer una eventual conexión aérea entre el centro oeste provincial y el aeroparque Jorge Newbery. La iniciativa busca conocer la cantidad de potenciales pasajeros y si la demanda es factible, los horarios más convenientes y las frecuencias necesarias para que el servicio sea viable. En anteriores experiencias, la conexión entre Rafaela y Buenos Aires fue a través de aeronaves de 19 plazas, un tamaño adecuado para ajustar la oferta a la demanda local.
7: Alerta meteorológico rige para Santiago del Estero y Tucumán y regiones de Jujuy y Salta, donde se esperan tormentas, algunas localmente fuertes, con intensas precipitaciones en cortos periodos. Actualizamos ahora el estado del tránsito con Ernesto Arriaga.
10: Atención que la ruta 5 hacia La Pampa en el kilómetro 84 en el peaje de Olivera está totalmente habilitado, hay un carril menos por que se está colocando un puente peatonal en el lugar. Por favor, circular durante un kilómetro a 40 kilómetros por hora. Por otro lado, la ruta 8 totalmente habilitada en el peaje de la Arena, como así también la ruta 12 y 14, ruta del Mercosur, muchos camiones con arena desde Ibicuí hacia Vaca Muerta.
7: En Santo Tomé, Corrientes, donde nos podés escuchar por AM780 y FM100.5, temperatura 24 grados, humedad 82%, cielo mayormente nublado. En la ciudad de Buenos Aires, temperatura 19 grados 9 décimas, humedad 78%, cielo nublado.
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0: buenas tardes, bienvenidos, buena semana para todos. Así estamos, terminando septiembre, ya por recibir octubre, parece increíble. Pero sí, pasa todo volando, volando, volando. Una semanita así intensa de actividades y con tiempo re inestable, porque en todo el país, complicado. Ayer, pelotas de tenis que caían del cielo, increíble, en algunas zonas como en Córdoba, en San Pedro, impresionante. Así que nos cuente si tienen fotos, porque la verdad que nos manden. Bueno, muy buenas tardes a todos. Damos saludo también al equipo. Acá lo tenemos a Agus Camisa. ¿Cómo va, Agus? ¿Cuánta información hay de tecnología hoy?
1: Sí,
0: un montón.
1: Desde el cohete más grande hasta ahora, jamás lanzado, que llegó a la estratosfera. También advertencias de Bill Gates, que habla de que la inteligencia artificial podría matar a 10.000 millones de personas.
0: ¡Ay, Dios mío! Poquito, y también el líder de OpenAI habló, ¿no?
1: Sí, Altman. Así es, Sam Altman, porque bueno, están ahí en el tema de él, si los regulan, si no los regulan, que puede ser que no tanto. Sí, pero sí, el fin de semana se movió bastante en temas de tecnología, pero también, si quieren, se pueden comunicar con nosotros. Si tienen fotos, por ejemplo, de lluvia, claro, granizo, pelotas o lo que tengan ganas, nos lo pueden mandar al 11-3870-7485 y también comentarnos en nuestra transmisión en vivo en YouTube. Hola, ¿qué tal?
0: Hola, ¿qué
1: ahí
0: tal?
1: Estamos.
0: Acá estamos.
1: En AM870, Radio Nacional Argentina. Nos pueden encontrar también ahí en YouTube. Comentan y de paso nos vemos, nos saludamos, etcétera, etcétera.
0: Bueno, y también nos pueden mandar fotos de la llovida, la intensa lluvia y crecida en Río Negro, son 100 hectáreas. Están en estos momentos trabajando en una camioneta que quedó ahí hincada en el río Manso. Y bueno, seguramente mucha gente del lugar que nos quiera contar qué está pasando, cómo lo está viviendo, hasta dónde llegó la inundación en toda la zona de Río Negro. Por supuesto, fin de semana, lunes, siempre hay mucha información del deporte. Está Udomper. Hola,
2: Nori, querido. Buen lunes. Bueno, la primavera que sigue amagando, volvió por momentos el fin de semana, fue un sábado a puro sol.
0: Sí, el sábado estuvo divino,
2: hermoso,
0: por momentos.
2: Pero después se complicó el domingo y hoy está inestable, como vos decías. Lo que ya está estable son los horarios para los partidos de Argentina. Este miércoles en Córdoba, ya confirmado a las 21 horas. El sábado también, el próximo sábado en el Monumental, Argentina juega frente a Burkina Faso a las 21 horas, el miércoles frente a Bolivia, y la semana que viene, el martes 6 de octubre, no mañana, el otro martes,
0: ¿no?
2: La despedida de Messi va a ser a las 20, así que ya están los horarios oficiales. Vamos a contar detalles porque en un ratito se entrena el equipo de Scaloni después de lo que fue un domingo inolvidable para Boca.
0: Para Boca, qué locura. Ahí estuvo, sí.
2: En un partido inolvidable, escalofriante también, en el final pasó de todo. Y hoy, Nori, es el Día Internacional del Hincha de River, por el nacimiento de Ángel Labruna. Así que hoy es el día
0: de... Un saludo para Carlitos Monti, para Mariano Gese, para todos los de River. ¿Y acá quién tenemos de River? Bueno, menos los periodistas deportivas.
2: Acá tenemos, por ejemplo, a Nati.
0: Nati. Sí. Hola, Nati, también. ¿Cómo va? Y Camisa también. Sí, sí.
2: Así que feliz día para ellos dos también.
0: Sí, por supuesto. Pero ayer impresionante. Y después vamos a contar todo lo que tuvo que ver con las demoras, los destrozos, las patadas, los golpes que hubo también al inicio, al entrar a la cancha, estábamos cubriendo.
2: La previa
0: fue durísima.
2: En Rosario, fue tremendo, sí, lo que vivió.
0: Las 12, también en Boca, en ¿cómo es el de Arequito? ¿Cómo se llama el estadio?
2: El Gigante Arroyito.
0: El Gigante
2: Arroyito. Sí,
0: por
2: eso, en Rosario.
0: Sí, el Rosario.
2: Es el de Rosario. El otro partido del sábado fue Santiago del Estero. Pero sí, a los dos equipos, tanto a Racing como a Boca, les tocó atravesar esta previa con un... operativo de seguridad que evidentemente no funcionó porque hubo agresiones físicas a los hinchas.
0: Exactamente. Bueno, tenemos una invitada de lujo que no vamos a decir nada, pero en un ratito la tenemos sentada acá, una mujer que es divertida, canchera y que no para de crear éxitos. Y también, bueno, ustedes saben que este fin de semana se presentó Lali Contini, que las dos se casan. Uno más que se suma a esta ola de casamientos que hay. Ustedes ya los dos ya firmaron, ¿no es cierto?
1: No.
2: No, al revés. Estamos esperando nuestro momento para hacer una fiesta como Lali.
0: ¿Por qué no se casan? Mira,
1: y porque por menos de lo que se casan, claro, para hacer menos una fiesta, claro.
0: No, porque la Mote también dijo, por este furor, solamente las chicas se casan, no, también nosotros ponemos ahí la firma, nos casamos y confirmó su casamiento con Nishimoto, Débora Nishimoto. ¿Se acuerdan que la conocieron en Vidiosa?
2: Sí, la actriz de
0: la actriz
2: Vidiosa.
0: China, que era la dueña del local que estaba al lado de la casa de Griselda Siciliani. Vamos a escucharlo, como lo decía, no directamente, dio tantas vueltas.
3: Tal vez.
4: ¿A dónde?
5: ¿A tu casamiento?
4: Nah, ¿qué casamiento? ¿Qué casamiento, chicos? Please.
5: ¿No te casás?
4: No.
5: ¿Por qué? Pues, tenemos información que te casas en diciembre.
4: No, ¿quién te dijo?
5: Te fuiste colorado. Sos un nene, Esteban, sos un nene. Sos un nene, ya directamente.
4: Las preguntas por ahí te las contesto con precisión.
5: Estamos felices de que van a dar el sí y van a dar el siguiente paso los dos.
4: Yo, en esta semi-confirmación, también estoy feliz. Estoy feliz, muy feliz, bueno, de verdad. Muy contento, muy feliz. Gracias a todos.
0: Bueno, se conocieron fotos después de esto. Lo apretaron ahí en LAM, Fede Flower, que le mandamos un beso. Y no quería decir mucho, pero ya se había filtrado.
2: Claro, ya estaba.
0: Ya estaba. Así que finalmente al otro día hicieron una fotito en donde se ve las manos entrelazadas con los anillos. Como decíamos, se conocieron en las grabaciones de Envidiosa y después de 2 años de noviazgo están por decir el sí quiero. Así que 3 de diciembre es la fecha y va a ser en el Círculo Italiano, según se supo hoy. Así que lindo.
2: Todos se casan en diciembre, ¿no?
0: Todos en diciembre, ¿viste? Se casan. Qué locura.
1: Bueno, te acompaña el tiempo, ¿viste? Más
0: difícil. Yo soy especialista. No, si se quieren casar, yo tengo una amiga que se casa en marzo, porque fue tanta mi insistencia, Yami, te mando un beso enorme, que le dije que yo le organizo todo, porque
2: la llamo de la ciudad,
0: me encanta. Mi amiga Nati, que ahora está en Italia, le mando otro besito, que le organicé en plena pandemia todo el casamiento. Ella se casó en el jardín japonés, pero viste que la ciudad ofrece muchos lugares para casarse, como la pérgola de Belgrano, hay un montón de lugares de la ciudad que son muy lindos, y bueno, tenés que entrar en la página, pedir la fecha, así que si quieren, con cualquiera de los dos agustines, los agustinos en este año agustino.
2: Mirá si en el ciclo lográs que nos casemos los agustinos.
0: Mirá, no, la verdad,
1: no te falta nada.
0: Habemos papa y habemos casamiento. Marcela Tauro recordó una situación difícil que atravesó cuando una mujer estaba obsesionada con su expareja, el papá de su hijo, y comenzó a hostigarla a ella y a su familia. Esto decía Tauro.
6: Mi hijo me pasó con una chica que sabía todos los horarios donde Juan Cruz iba al colegio, todo. Entonces hicimos denuncia.
7: ¿Estaba obsesionada con vos o con tu hijo?
6: No, con mi ex estaba obsesionada, el papá de mi hijo. Y entonces el bolón, pero me llevaba puesta, Yo un día vine acá, pero vos
7: pero
6: estabas fuera, yo estaba llorando.
7: ¿Tenido una historia con él o algo?
6: Algo así. Yo ya estaba separada, pero la ligué yo igual.
7: De rebote,
6: pero nos amenazaba con el con esto, con el otro.
7: Feo.
6: Horrible, te lleva puesta, porque
7: sí.
6: Si lo podés pensar...
7: Te desestabiliza.
6: Sí, totalmente.
4: ¿Y vos qué hiciste?
6: Hicimos la denuncia, todo, ¿no? Y bueno, terminó, tuvimos buena respuesta. Pero fue largo el tema, fue largo. Sí,
4: y aparte
6: sabía todo. O sea, es como un investigador privado.
7: Claro.
6: Porque a mí me venía a buscar acá.
4: Y ahora hay redes sociales, peor.
7: ¿Alguna vez tuviste cara a cara con ella hablando?
6: No. Pero sabía los movimientos de Juan Cruz, sabía absolutamente de todo. El teléfono, en ese momento, el teléfono de Lidia había.
0: ¡Guau! ¡Qué miedo! Sí, Beberreno.
2: Se acordaba de Beberreno, ¿no? La
0: serie de... cuando te empiezan a acosar. Bueno, lo que le pasó a la Reini. Ahora, y a Homero Pettinato también. Sí. Miedo, pánico.
2: Pánico.
0: Muy bien, bueno, muchas cosas en este programa del día de hoy. 3:15, hacemos la primera pausa y
2: dale,
0: ya seguimos.
2: Vamos.
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0: bien, bueno, a las 3 de la tarde, 20 minutos, la gente se está comunicando.
1: Así es, lo pueden hacer al 1138707485 y también a través de YouTube, a nuestro chat que tenemos ahí en Radio Nacional Argentina, AM870. Los leemos y los vemos también.
0: También los vemos y los saludamos también en vivo. Bueno, Domper, vamos a contar todo entonces. Nos preparamos un montón para el próximo martes.
2: Sí, el martes que viene es el último tango, sí. Pero este miércoles la selección argentina va a estar jugando ya en Bolivia. Messi, que este fin de semana volvió a hacer un gol en su equipo, bien, en el Inter de Miami, que perdió 2-1 anoche frente al Columbus Crew, pero que evidentemente llega al último tango, al último baile de la semana que viene, con actividad, o sea que le va a dar un lindo espectáculo en la despedida. Pero yo creo que lo interesante de este miércoles, o sea, pasado mañana en Córdoba, a las 21 horas frente a Bolivia, es que va a ser el primer partido post-mundial, donde ya se puede encaminar la renovación de Scaloni, ¿no? Ajá. No solamente en el contrato, sino en los jugadores que va a poner. Él va a ver cómo está el grupo, cómo le responden. Así que es más que interesante el partido del próximo miércoles por esta situación del propio Scaloni. El Cuti Romero, el cordobés, en su tierra va a ser el capitán.
0: Muy bien. Bueno, ya estamos en línea con la hermana María Rosa, de las Hermanas Esclavas del Corazón de Jesús, perteneciente a la comunidad de Villa Cura Brochero, en Córdoba, para que nos cuente un poquito cómo se está preparando la ciudad para la visita del Papa. El pedido también de que la estatua del Cristo de Brochero, que está allí en esta comunidad, esté presente, nada más ni nada menos que en la misa que se va a celebrar en Córdoba. Hermana María Rosa, un placer saludarla por acá, Nora Brioso, todo el equipo de Radio Nacional. La saludamos. ¿Cómo está?
3: Buenas tardes, Nora, y a todo el equipo.

0: Muy,
1: Bueno,
0: muy bien.
1: una
0: Muchas
1: alegría,
0: gracias.
1: una alegría escucharla. La verdad que muy emocionante todo lo que está pasando, pero la verdad que
0: Sí.
1: lindo esto que tiene que ver con presentar y presidir el altar del Papa León, este
0: Sí.
1: Cristo pobre, ¿no? Contemos un poquito la historia.
0: Sí, aquí en realidad la gente de tras la sierra lo llama el Cristo de Brochero.
1: Sí.
0: Entonces nosotros le decimos el Cristo de Brochero porque la historia de este Cristo es preciosa,
1: Sí.
0: justamente, y es un honor que nuestros obispos nos hayan pedido que el Cristo esté presente en esta celebración que tenemos como iglesia y, bueno, y en toda la Argentina, que es la visita del Papa.
1: Ajá.
0: Este Cristo lo manda a hacer el cura Brochero, estamos hablando de hace ya 150 años.
1: Claro.
0: Lo manda a hacer con gente de aquí de la zona, porque lo que él quería en el fondo era esto, que el serrano, el transserrano, lo mire y se identifique. Y en aquel tiempo la iconografía, bueno, todo eran Cristos muy europeos, muy,
1: Claro.
0: muy rubios, muy, muy lindos, y la gente no se terminaba como de identificar. Y el cura en sus búsquedas pastorales lo pensaba y lo deseaba así. Entonces, lo que tiene de especial este Cristo, a ver, es un Cristo grande, casi de tamaño natural, 1,87 mide la imagen, la cruz es un poco más grande, pero bueno, eso tiene rasgos de la gente de la zona, está hecho con madera de árboles de la zona, hecho por gente de aquí, de tras la sierra. Entonces, se inaugura y él lo quería para su casa de ejercicios espirituales que estaba construyendo.
1: Claro.
0: Así que para que la gente lo vea, y bueno, y en el fondo es esto, es el centro de la predicación del cura,
1: Claro, de sentirse
0: Jesucristo.
1: identificado. Ah, es cierto
0: Claro.
1: esto, que increíble, ¿no? Lo que vio, pero digo, una experiencia personal. Me pasó hay una
0: Ajá.
1: serie que es la serie de María, que es mexicana, que cuenta un poco la vida de
0: Ajá.
1: María y de Jesús, y
0: Ajá.
1: es, bueno, mexicana, o sea, que no está traducida, porque en realidad la mayoría de las películas que uno ve son en inglés, traducidas al español. Pero lo lindo
0: Sí.
1: de escucharlo a Jesús hablando en español, era como cercano. Me imagino que es lo
0: Sí.
1: mismo que esto, ver a Jesús, pero
0: Sí.
1: igual que vos, ¿no? Como un hermano con tu misma piel, con tus mismos
0: Claro.
1: rasgos. Claro, qué
0: Cuentan
1: increíble. Sí.
0: Cuentan una anécdota del cura Brochero, que él estaba sentado confesando y había una tanda de ejercicios. En ese momento las tandas de ejercicios que se hacían, por eso es lo maravilloso,
1: Sí.
0: eran de arriba de 600 personas.
1: Qué bárbaro.
0: 8 días llegando de las sierras, por eso él construye la casa de ejercicios, porque si no los tenía que llevar a Córdoba y la travesía eran 3 días a caballo, a mula.
1: Claro.
0: Entonces cuenta que un día estaba predicando un sacerdote jesuita
1: Sí.
0: una plática de los ejercicios espirituales, que son una especie de retiro, que se hace en silencio, se escucha una plática y después se va a meditar y todo esto. Y el cura estaba escuchando la plática
1: Sí.
0: del sacerdote, del jesuita. Él estaba sentado confesando. Entiende que él hablaba muy en difícil, hablaba con términos muy ciertos, muy teológicos, pero la
1: Claro,
0: gente no entendía
1: no
0: nada.
1: entendía nada.
0: No entendía nada. Entonces él se acerca y le dice: mira, padre, yo les voy a decir lo mismo en criollo. Entonces les hace así como desde lo simple, con ejemplos de la vida, como hacía Jesús con
1: ¿Cómo
0: las
1: hacía
0: parábolas.
1: Jesús? Claro.
0: Claro. Con cosas muy simples, él les, tanto es así, decía, bueno, la lluvia, la gracia de Dios es como los piojos, está en todas partes, pero más en los pobres,
1: ¡Qué
0: ¿no?
1: bárbaro!
0: La lluvia, la gracia de Dios es como la lluvia, Dios la da porque nos moja a todos.
1: Claro.
0: Entonces, esos ejemplos, bueno, y el Cristo es un ejemplo más de esta inculturación del Evangelio en estas tierras, ¿no? Así
1: Ahora, ¿es cierto que ese Cristo nunca se había trasladado en 150 años, nunca
0: no,
1: se
0: no, no.
1: sacó de la casa de ejercicios espirituales? No, nunca.
0: No, no, en principio, porque no, la capilla de la Casa de Ejercicios Espirituales se hace unos años más tarde. Lo
1: Sí.
0: primero es la Casa de Ejercicios, Y en el comedor, que es un comedor largo, lo que era en aquel momento un comedor, en ese comedor se pone, el cura lo pone al Cristo, y después cuando se hace en 1910 la capilla de la Casa de Ejercicios, es trasladado a la capilla, al centro de la capilla. Y desde ahí, ese fueron unos metros que se movió del comedor hasta la capilla, pero no se sacó nunca.
1: Nunca.
0: En el 2010 hubo un temporal, una voladura de techo muy típica de nuestra sierra,
1: sí.
0: El viento y las tormentas, y se voló el techo de la casa, de la capilla de la Casa de Ejercicios. Y ahí se tuvo que sacar para protegerlo, para secarlo, para resguardarlo un poco. Y bueno, cuando se volvió a hacer el techo, lo volvieron a poner, pero no salió nunca de aquí.
1: Claro.
0: Es la primera vez.
1: ¿Y qué sabemos del artista que lo hizo? ¿Quién hizo, el artesano? ¿Quién hizo? Está hecho en madera, ¿no?
0: Sí, es madera, y todavía incluso se tiene que establecer qué tipo de madera es, cómo se trató. Bueno, ahora está a ser una ocasión hermosa también para averiguar todas esas cosas. Lo hace, por los datos que tenemos, dos artesanos de aquí de la zona.
1: Ajá.
0: Uno es de apellido Comte, el otro de apellido Fabre, que es hermano de una señora, de una feligresa de aquí de Tras la Sierra, muy cercana a Brochero,
1: sí.
0: Muy con su marido, muy compañeros del cura, le brindaban alojamiento, le brindaban apoyo económico. Entonces el cura tenía mucha confianza, y el hermano de esta señora es uno de los dos que hace el Cristo, que talla la madera.
1: Y
0: es gente también de la zona, y eso es el encargo especial, que sea cercano, que tenga el rostro de los serranos, bueno, de aquel tiempo, de aquel momento, si se quiere, un rostro tosco, una imagen tosca, sencilla, claro. Humilde.
1: Cercana,
0: así que,
1: ¿no? Podemos decir cercana.
0: Sí,
1: ¿y cómo fue esta elección? ¿Qué sabemos de la elección del Vaticano, de León, para que presida este
0: en realidad,
1: altar?
0: En realidad, los que nos han pedido el Cristo han sido nuestros obispos de Argentina. Porque
1: claro.
0: En Córdoba se reza, la misa que va a rezar el Papa será por la santificación del pueblo argentino.
1: Claro.
0: Y bueno, y el cura es el primer santo y argentino, y es un ícono en esta iglesia que va caminando. Entonces, los obispos han pedido que esté este Cristo tan simbólico, tan significativo para nosotros, que fue el centro de la predicación del cura. Y bueno, ellos se contactaron con nuestra madre general y a partir de ahí se comenzó toda una movida para sacarlo, bajarlo desde la capilla, desde el altar.
1: Claro. Y vi que estaban haciendo trabajos de limpieza,
0: primero,
1: pintado,
0: exacto.
1: Cuidado, claro.
0: Primero limpieza, porque imagínense desde
1: 150
0: por lo menos
1: años.
0: Desde el 2010, exacto,
1: claro.
0: No sé. Entonces, desde el 2010, con esta tormenta, se lo baja y después se lo vuelve a subir, y después ya nunca más se ha tocado
1: claro.
0: Entonces, es una tarea muy puntillosa, muy meticulosa de limpieza, de restauración en algunas partes, de prepararlo, porque todos los detalles, es una pieza muy antigua, se puede romper.
1: No, y única, claro.
0: Así
1: bueno, ahí
0: que,
1: lo veremos en ese altar, esperando a León,
0: sí.
1: y bueno, y
0: ahí
1: acompañándolo.
0: Recibiendo la misa.
1: Recibiendo la misa para todos.
0: Miren,
1: sí.
0: Ahí vamos a estar
1: todo
0: el pueblo argentino.
1: Hermana María Rosa, muchísimas gracias por este ratito con nosotros.
0: No, por favor, gracias a ustedes.
1: Un placer.
0: Adiós.
1: Ahí está, vamos a Dios. Saludos a toda la comunidad. La hermana María Rosa, de las Hermanas Esclavas del Sagrado Corazón de Jesús, perteneciente a la comunidad de Villa Cura Brochero, y ahí arriba, en ese altar, cuando esté León en Córdoba, va a estar la imagen que eligió Brochero para su iglesia. Las 3:30 pasaditas, vamos, que vienen las noticias.
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3: horas 3:32 minutos. Juicio contra Pity Álvarez. La defensa del músico, que sigue internado en el hospital Tornú, intenta que el cantante pueda participar del proceso vía Zoom por el crimen de Cristian Díaz. En tanto, el tribunal rechazó los reiterados pedidos de nulidad que realizó la defensa. Un padre pidió la detención de su hijo luego de reconocerlo en la filmación de un delito. El informe de Fernanda Germanier.
4: Un hombre de La Plata reconoció a su hijo en el video de un violento robo y pide que la justicia lo detenga. Radio Nacional habló con el padre del delincuente, que fue escrachado tras la difusión de las imágenes.
5: Hacer las actuaciones correspondientes para que mi hijo se entregue. Él tiene 23 años, pero está muy perdido en la droga. Tiene un problema grande de adicción, ya no lo podemos sostener más. Le internamos, se escapó, lo volvimos a internar, se escapó de vuelta. En contra de su voluntad no lo podés internar. Lo que más queremos es que no termine 3 metros bajo tierra.
3: Continúan las negociaciones entre Estados Unidos y China. En este marco, el país asiático anunció deducciones arancelarias para una serie de productos estadounidenses, incluidos agrícolas. La soja quedó fuera de la lista, un punto relevante del comercio entre ambos países. En tanto, las conversaciones siguen marcadas por las diferencias en inteligencia artificial y tecnología. El cielo se encuentra nublado en la ciudad de Buenos Aires, temperatura 20 grados, una décima, humedad 78%.
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0: Bueno, las 3:30 pasaditas. Tenemos novedades con respecto a Mirta. Finalmente se conoció el parte médico prometido para el día de hoy y parece que viene bien. Le sacaron los antibióticos, ¿no?
1: Así es, se conoció el parte médico hoy más temprano. Dice, la señora Mirta Legrand continúa evolucionando favorablemente, sí, habiendo finalizado el tratamiento antibiótico. Algo bien, muy importante. Bien. Se encuentra acompañada de su familia y agradece el cariño y respeto dispensado.
0: Muy bien.
1: De no mediar cambios, el miércoles próximo enviaremos un nuevo parte médico y esto lo firma el doctor Echagüe, Enrique Echagüe, director médico del Sanatorio Mater Dei.
0: Perfecto, entonces, así que bueno, Mirta, te mandamos un beso enorme y continúa evolucionando favorablemente, una
1: y
0: muy buena
1: noticia.
0: Y sin
1: tratamiento antibiótico.
0: Eso es muy bueno. Bueno, ya son las 3:37, le vamos a dar la bienvenida a Lili Arias para que nos cuente un poquito toda la actividad de Casa de Gobierno, que bueno, viene con muy ajetreada, ¿no es cierto? Hola Lili, ¿cómo va? Buenas tardes.
2: Norita, linda tarde y linda semana para vos, la audiencia y todo el equipo.
0: Pero muchas obviamente. Bueno, contanos un poquito porque se viene un nuevo viaje del presidente, ¿no?
2: Nuevo viaje, una semana significativa, si se quiere, para el Poder Ejecutivo. ¿Por qué? Porque está viajando mañana a la noche el presidente Javier Milei a París. ¿Qué va a pasar en París? Se va a llevar adelante una nueva edición de la Semana Argentina, esta vez en París, obviamente en Francia, y lo que me dicen en gobierno es que el presidente llevó una agenda muy positiva a este evento organizado por la Argentina. Asimismo, ya me anuncian o me advierte que esté atenta. ¿Por qué? Porque va a haber anuncios en determinados sectores particulares. A ver, vos sabés que viajan 13 gobernadores, pero también cerca de 10 empresarios. Relacionados estos empresarios con lo que quiere potenciar la Argentina, en este caso en Europa. Ajá. Y las áreas son oil y gas, minería, agroindustria y también la economía del conocimiento a través de la economía artificial. Estos son los empresarios vinculados a estas áreas y van a ser los paneles más grandes y más significativos, más allá de que hay uno relacionado con la justicia, otro con salud, pero estos son los más significativos. En alguna de estas áreas va a haber algún tipo de anuncio por parte del presidente Javier Milei, y no descartemos que sean después de la reunión que va a tener bilateral con el presidente francés Emmanuel Macron. ¿Cuándo va a ser esta reunión?
0: Ese encuentro, sí.
2: Este encuentro va a ser el próximo jueves a las 13:50 hora argentina. Y a lo largo de los 3 días que va a permanecer allá el presidente, va a tener reuniones con empresarios, reuniones con gobernadores y también va a participar del Foro Económico de París, un espacio que premia, le va a dar un premio, porque siempre galardona a aquellos que son significativas, son economistas significativos a nivel global. Y que hay que tener en cuenta, también va a dar un discurso de agradecimiento y va a cerrar el próximo viernes, va a cerrar a las 14:30 en la Argentina Week en París.
0: Argentina Week París se llama. Acá estaba viendo algunos de los mandatarios, sí, confirmados, sí, entre ellos estaría Jorge Macri, Rolando Figueroa de Neuquén, Gustavo uh-huh. Sanz de Salta, Frigerio. Frigerio por Entre Ríos, Beretinés, Río Negro, ¿quién más tenés por ahí? Alfredo Cornejo de Mendoza,
2: son algunos de los mandatarios que van a viajar, son 13 en total. Lo cierto es que la presencia de estos mandatarios obedece a que lo que quiere promocionar Argentina, o lo que quiere, a mí no me gusta la palabra o la frase vender la Argentina,
0: Pero son ruedas de negocio importante para todos los países en donde, claro, bueno, se muestra Argentina y es algo que se hace habitualmente, está muy bien.
2: Sí, y por eso viajan los gobernadores que están relacionados con estas áreas que yo te comentaba, relacionadas más que nada con la parte energética, con el sector energético y la inteligencia artificial también.
0: Claro, para mostrar, no sé, me imagino diferentes sectores, tenés todo lo que es energético con Vaca Muerta, tenés mapa minero, tenés litio, tenés bienes, diferentes perfiles productivos, gas, no sé, tenemos un montón de cosas como para exportar y para también mostrar al mundo, así que es muy interesante.
2: Y también, obviamente, mostrar que hay un RIGI en el país, un régimen de incentivo a las grandes inversiones, y un super RIGI que está más direccionado a todo lo que hace a la actividad de inteligencia artificial o lo que se necesita para poder implementar en el país la inteligencia artificial, o por lo menos bases para que pueda funcionar en materia global, como es, por ejemplo, la instalación de bases en donde se requiere mucho flujo de agua para que pueda enfriar esta base de datos.
0: Y energía y minerales críticos, es como una serie de cosas que Argentina lo tiene. Así que, bueno, muy interesante lo que puede surgir de este Argentina Week Paris. Bueno, estamos atentos entonces. ¿Está viajando aquí? ¿Cuándo viaja entonces el presidente?
2: Está viajando mañana por la noche.
0: Perfecto.
2: Y mañana va a viajar con muchos ministros, entre ellos el jefe de gabinete, Diego Santilli, bueno, habíamos dicho Lugones de Salud, Máñez de Justicia, obviamente Toto Caputo, el ministro de Economía, Pablo Quirno, el canciller, también van muchos ministros para poder dialogar aún más con los distintos sectores en función de lo que le interese a empresarios europeos y posicionar la Argentina en el mundo empresarial y de inversores europeos, ¿no?
0: Perfecto. Y también va Ausili, mira, estaba viendo presidente del Banco Central en este viaje.
2: Va
0: perfecto. Ausili, bueno, vamos
2: y
0: a seguir.
2: Marín también de YPF.
0: Y Marín de YPF. Bien, muy bien. Bárbaro, Lili, te mandamos un beso enorme. Muchísimas gracias.
2: Linda semana. Chao,
0: igualmente. Chao, chao. Lili Arias ahí contándonos todo lo que tiene que ver con este próximo viaje a Francia. 15:43, ¿hacemos una pausa, te parece?
3: Dale.
0: Vamos.
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0: guapango, no sé qué será el guapango. Guapango, ¿en serio?
1: ¿Qué es el guapango?
0: ¿Viste esa cosa que cantás y no sabés de qué se trata? Guapango y sol. Si alguien sabe qué es el guapango.
1: Es un género musical y de baile tradicional mexicano originario de la región de la Huasteca. O sea,
0: ah, mira,
1: dos ritmos, el guapango.
0: El guapango, perfecto. Como un chamamé, un así, un reggaetón, un guapango.
1: Sí.
0: Muy bien. Bueno, ¿me contás un poquito de este SpaceX?
1: Sí. Es importante la noticia porque luego de 14 pruebas, o en realidad esta fue la número 14, luego de 13 pruebas más esta,
0: sí.
1: SpaceX logró poner en órbita un modelo de cohete que se llama Atlas, que es el más importante, por eso tiene ese nombre,
0: sí.
1: Y permite transportar hasta 100 toneladas de carga. Es básicamente la nueva frontera de la exploración aeroespacial y lo que permitiría proyectos de mayor envergadura, bases, claro, en la Luna, bueno, en Marte, y poder construir más y más barato en órbita. ¿Qué es lo que viene haciendo SpaceX desde sus orígenes? O
0: claro,
1: sea, lo revolucionario de la empresa Elon Musk es que logra bajar astronómicamente el costo de poner cualquier cosa en el espacio. Cualquier persona que se dedica a la logística sabe que poner
0: es una
1: algo
0: fortuna.
1: Más
0: cualquier
1: barato
0: cosa en la órbita.
1: Sí,
0: claro,
1: sí, poner algo más barato o mayor cantidad es importantísimo y cambia la ecuación justamente. Y esto es lo que se logró este fin de semana con esta prueba que salió bien, logró llegar a órbita. Las anteriores se habían quedado se habían quedado más abajo de la superficie orbital y de paso lanzaron 26 satélites de SpaceX porque había que aprovechar
0: que
1: el viaje.
0: Porque
1: que
0: tiene
1: estaba
0: que dar 16 vueltas, son las que tiene que dar alrededor de la órbita.
1: Iba a dar más vueltas, terminó dando menos de las programadas, pero bueno, eso era parte de
0: o sea,
1: de
0: la llegó a
1: lo importante es que
0: la estratosfera, llegamos a la
1: órbita, exactamente, llegó
0: a la
1: altura orbital y se pudo recuperar, dio varias vueltas alrededor del mundo y se pudo recuperar el motor, que es lo más valioso, porque esa es la otra parte.
0: Claro.
1: Lo que logra hacer SpaceX es recuperar la carga, lo que se conoce como carga útil, o sea, que no se pierda el cohete en el camino. Bueno,
0: porque los cohetes que veíamos siempre, eso en el momento de despegue, chao, se destruían.
1: Exactamente.
0: Ahora
1: quedaba un pedacito que era la punta de la cápsula. Ahora se está pudiendo recuperar, en este caso, el motor, que es aparte lo más significativo. Así que sigue avanzando este proyecto, más lento de lo previsto. Esto originalmente habían dicho que lo iban a lograr en 2022, hace cuatro años. Pero bueno, el objetivo de fondo sigue en camino, que es mandar mayor cantidad de carga al espacio recuperando el motor y por menos dinero.
0: Y por menos dinero. Y ya es un paso a Marte, a la Luna, a Marte.
1: En la medida que vos podés transportar más carga, podés pensar en proyectos más ambiciosos, como por ejemplo una base en la Luna.
0: Y a partir de ahí también, porque me parece que el proyecto de él es también gente, misiones con gente que ocupen esas estaciones, ¿no? Y que trabajen desde ahí.
1: Claro.
0: Wow.
1: Un montón.
0: De película de ciencia ficción.
1: Totalmente.
0: De película de ciencia ficción.
1: La frontera, literalmente, de la investigación espacial.
0: Hoy se abrió una gran brecha.
1: Sí, sí, sí, sí.
0: Muy bien. Bueno, y vamos un poquito al deporte.
2: Sí.
0: ¿Qué tenemos que saber?
2: Por el día de hincha de River, hoy se cumplen 108 años del nacimiento de Ángel Amadeo Labruna, el jugador y el ídolo más grande que tuvo el equipo millonario, quizás hasta la llegada de Marcelo Gallardo. Los dos tienen su estatua en las adyacencias del Estadio Monumental, así que se celebra este lunes 28 de septiembre por Angelito Labruna, ya el aniversario número 108 del hincha. Del día del hincha de River, y mientras Boca sigue festejando, Nori, por esta situación que se dio en la jornada de ayer, se clasificó sobre el final con goles de Ener Valencia y estaba eliminado por Racing, que hoy se quedó sin técnico. Se confirmó la salida de Bodboda, el entrenador de Racing, luego de la derrota ayer. La Academia busca al entrenador. Sí, fue tan fuerte, esos últimos minutos de partido, que se quedó sin técnico Racing.
0: Wow, qué locura. Bueno, ya estamos en línea con Rosario Ares, es veterinaria, responsable global de rabia para la división de animales de la compañía de Biogénesis Vagó, porque uno piensa que la rabia ya habría sido exterminada, pero es una enfermedad que sigue circulando, parece, en la Argentina, y queremos saber absolutamente todo. Estamos atravesando el mes de la rabia, y bueno, entender qué vacuna es clave, porque hay rabia. Gracias, Rosario, por atendernos acá. Nora Brioso, Agustín, todos los Agustines, te saludamos desde Radio Nacional. ¿Cómo va?
3: Hola Nora, hola. ¿Qué tal? Buenas tardes. Hola Agustín, ¿cómo estás?
0: Bien, ¿cómo un placer. Bueno, queremos entender por qué la rabia todavía sigue vigente, ¿no es cierto? Y qué tenemos que concientizar en este mes de la rabia.
3: Bien, perfecto. Nora, te cuento un poquito. Sí. La rabia en Argentina todavía sigue siendo endémica. Es decir que cuando uno habla de una situación endémica de una enfermedad es cuando es algo constante y habitual. En el caso puntual de Argentina ha cambiado un poco la epidemiología porque hace muchos años nosotros tuvimos una situación de rabia más que nada transmitida por perros, por mordeduras de perros, y hoy la situación epidemiológica cambió un poquito porque hoy los que mantienen la rabia principalmente en Argentina es a través de lo que llamamos rabia aérea, que son los murciélagos.
0: Los murciélagos, wow.
3: Exacto. Los murciélagos insectívoros, ¿viste? Los murciélagos que solemos ver o que están en los taparroyos. Igualmente no todos los murciélagos son rábicos, es decir, el murciélago rábico tiene un comportamiento que es totalmente diferente al murciélago normal.
0: Claro. Sí, yo cuando lo leía, el tema murciélago, nunca me hubiera imaginado. Siempre lo asocias la rabia con los perros, a gatos, pero no con murciélagos. Y es cierto que en Argentina tenemos gran cantidad. Me contaban la zona de San Cristóbal, por ejemplo, la zona del centro, tenemos muchas cúpulas. Y bueno, hay toda una zona con muchos murciélagos.
3: Es correcto.
0: Sí, entonces son transmisores, ¿portadores de rabia?
3: Mira, no todos los murciélagos son reservorio de rabia.
0: Ajá.
3: Como te decía, el murciélago, generalmente los murciélagos rábicos tienen un comportamiento que es un comportamiento errático. Ajá. Es decir, va a ser un murciélago que salga de día, cuando los murciélagos generalmente salen de noche, ajá, que tenga vuelos bajos, que se pueda dejar cazar por un perro o un gato, y ahí es donde está la transmisión de la enfermedad. Ajá. Porque es difícil que una persona se contagie de rabia a través de un murciélago porque no solemos tocarlos, ¿viste? Si los encontramos, o no deberíamos tocarlos, deberíamos taparlos con un balde y llevarlos a analizar.
0: Hay que taparlos con un balde. Me pasó una vez en la casa de mi mamá que me apareció uno en el taparroyo, exactamente, porque enfrente había una iglesia muy grande. El susto, no sabes qué hacer.
1: Aparte, cuando extiendes la sala,
0: puerta y salís corriendo, ¿viste? Un balde, claro, tenés que justo agarrar el balde.
3: Tenés que tratar de, o una caja, ¿viste? O sea, taparlo con un, no sé, con un tupper, con lo que puedas.
0: Ajá.
3: No manipularlo, justamente, no, porque ahí está el riesgo, no lo tenés que tocar. Si tenés animales de compañía, obviamente tus animales de compañía tampoco deberían tocarlo o acercarse, porque ahí es donde está la transmisión. O sea, los últimos casos que ha habido en Argentina, nosotros identificamos que justamente son a través de murciélagos, y que en muchos casos es el perro o el gato, y en el caso de los gatos, como mantienen ese instinto de caza, ¿viste? Todavía, sobre todo en los gatos asilvestrados, es como que mantienen ese instinto de caza, van y cazan a esta presa, al murciélago.
0: Claro.
3: Ahí es donde se da la transmisión de la enfermedad, siempre y cuando el perro o el gato no estén vacunados también.
0: Ah, ok. Si están vacunados, entonces, no. O sea, supongamos que muerde algún animal, algún murciélago que está en la calle, en tu casa, en un patio, en un jardín. Si está vacunado no pasa nada, pero si no está vacunado...
3: Las probabilidades son bajísimas porque esto como es inmunología, ¿no? O sea, ese animal cuando lo vacunas tiene que haber despertado bien, si querés, a su sistema inmune, estar protegido. Generalmente las vacunas son muy protectoras frente a rabia, entonces si está vacunado el riesgo es bajísimo. Por eso nosotros hacemos mucho hincapié, y Argentina, que todavía se considera un país endémico de rabia, más allá de que cambió la situación, si vemos qué pasaba hace muchísimos años y qué pasa ahora.
0: Que era terrible, era la rabia,
3: era,
0: ¿no? Que no te toque un
3: terrible,
0: perro.
3: Sí, exacto.
0: Sí. Había como...
3: ¿Viste? Y en ese... Ay, perdón, Nora, te interrumpí.
0: No, está bien. Pero entender que vos lo que decís es que hoy, por más que no es algo tan grande, también continúa. Y preguntarte si es mortal la rabia.
3: La rabia es mortal una vez que empiezan los síntomas.
0: Ajá.
3: Entonces, es una enfermedad... Nosotros decimos siempre, los que trabajamos en rabia, es que es una enfermedad 99,9% mortal, porque hay un porcentaje muy, muy bajito de personas que podrían llegar a salvar, si tiene que ver con la respuesta de su sistema inmune, pero que es 100% prevenible a través de la vacunación.
0: Ajá.
3: A la vacunación de perros y gatos. Justamente, si nosotros vacunamos a nuestros animales de compañía, vos cortás el ciclo de la rabia.
0: Claro. Entonces, ¿nosotros los humanos nos podemos vacunar?
3: Nosotros nos podemos vacunar, pero generalmente las vacunas se utilizan más que nada para gente que trabaja en sistema de salud.
0: Ajá.
3: Y después sí hay una profilaxis posexposición que en algunos casos incluye una vacuna antirrábica. Pero no es que te vacunas. Una persona que no trabaja en el ámbito de salud generalmente no se vacuna frente a rabia.
0: Y para las mascotas, ¿no? Que de cuidado, sí. La gente que está, las mascotas que están en nuestras casas, ¿cada cuánto se vacuna?
3: Mira, es importantísima la pregunta. La rabia sigue siendo una vacuna obligatoria en nuestro país, justamente por la situación epidemiológica. Nosotros tenemos que vacunar a perros y gatos todos los años a lo largo de toda la vida.
0: Toda la vida.
3: Y la vacunación, en el caso de los cachorritos, todos los años, toda la vida.
0: Claro, porque parecería, no, si ya está vacunado sobre contra la rabia, sí, pero lo vacunaste hace 10 años, no sirve, no dura 10 años.
3: No dura, y mismo, ¿sabés que surge mucho, Nora, la pregunta de, ¿y si vivo dentro de un departamento? ¿Y si vivo dentro de un departamento puede estar este riesgo, viste, que decíamos antes del murciélago?
0: Claro.
3: Potencialmente rábico, que vive en un taparroyo y que es un riesgo, digamos, para ese perro o ese gato, y se convierte en un riesgo para esa familia.
0: Claro, claro.
3: Entonces, el concepto más relevante para mí en rabia es que esta enfermedad puede ser prevenida en un 100% si nosotros vacunamos a perros y gatos.
0: Claro.
3: Y eso es en lo que trabajamos, ¿viste? En concientización, en educación de la población, porque si nosotros tomamos conciencia de eso, podemos cortar el ciclo y podemos bajar el riesgo de transmisión a las personas.
0: ¿Actualmente cómo es las cifras? ¿Hay cifras en Argentina de casos de muertes por rabia?
3: Mira, en Argentina, gracias a Dios, los últimos años no ha habido muertes por rabia. El último caso ocurrió en 2021, hace un montón. Pero sí hay muchos casos de murciélagos rábicos que llegan al Instituto Pasteur u otros institutos para ser analizados y después da que ese murciélago tenía el virus rábico en su sistema nervioso.
0: Claro.
3: Entonces, el riesgo sigue estando, por eso nosotros no podemos decir que seamos un país libre de rabia.
0: Claro.
3: Nosotros todavía, claro, somos un país endémico de rabia, porque la rabia se sigue sosteniendo a través de una determinada especie, en este caso más que nada rabia aérea, y eso requiere obligatoriamente que sigamos vacunando a perros y gatos que van a ser los posibles predadores de esta especie que sigue manteniendo la rabia, ¿sí?
0: Muy bien, bueno, han hecho el trabajo muy bien, porque la verdad que si desde 1983 hasta la fecha hay tan pocos casos, es que hubo mucha concientización, ¿no? Y como cada 28 de septiembre, bueno, se recuerda y se conmemora este Día Mundial contra la rabia.
3: Totalmente, Nora.
0: Muy bien, bueno, así para es. La gente que quiera tener más información, ¿hay alguna página, algún lugar donde pueda contactar?
3: Mira, en la página del laboratorio pueden ingresar a través de la web a Biogénesis Vago. Nosotros tenemos un montón de información en relación a rabia.
0: Perfecto.
3: Y después, algo importante, sí pueden tener contacto con el Instituto Pasteur.
0: Claro.
3: En caso de justamente de encontrar algún animal que tiene un comportamiento errático, es importante saber dónde llevarlo.
0: Sí.
3: Así como es importante saber qué hacer, viste, frente a una herida. Si te muerde un perro o un gato,
0: ¿qué haces?
3: Saber que tenés que lavar la herida rápidamente con agua y jabón.
0: Sí.
3: Es importante que vayas al médico y que además contactes al centro de zoonosis más cercano para que haga una evaluación antirrábica de este perro o este gato, que lo deje en observación 10 días.
0: Antes de darte la vacuna a vos, primero que lo observe.
3: Exactamente.
0: Muy bien.
3: Esos serían los pasos, te diría los tips.
2: Mucha agua y jabón.
3: Sí, y agua y jabón en las heridas.
0: En las heridas.
3: Correcto.
0: Perfecto. Rosario, muchísimas gracias.
3: De nada, Nora. Un placer enorme.
0: Adiós.
3: Hasta luego.
0: Rosario Ares, veterinaria, responsable global de rabia para la División de Animales de la compañía Biogénesis de Vago, concientizándonos acerca de la rabia, que, bueno, la verdad, tiene una capacidad de mortalidad muy grande, ¿no? Un 100%, o sea
1: sí.
0: Sí, más vale conocer y poder prevenir. Ya son las 4 de la tarde. 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
5: Las 4 de la tarde en la República Argentina. Suspendieron el juicio contra Pity Álvarez desde el lugar cubriendo Cristian Varela.
6: El abogado integrante de la querella, Fabián Améndola, informó que el juicio a Pity Álvarez fue suspendido en esta jornada y se reanudará el miércoles próximo.
7: El tribunal resolvió suspender hasta el miércoles próximo la audiencia. Aparentemente, digo porque no lo vimos, el informe del CONUD diría que podría estar en condiciones. Lo que pasa que él está alojado en una sala que no permite que alguien esté conectado con teléfono o computadora, que sería la forma de asegurarle a él la presencia en el juicio.
5: El gobierno creó un área para planificar la visita del Papa. El informe de Liliana Arias desde Casa de Gobierno.
8: En el mismo decreto de necesidad de urgencia publicado en el boletín oficial por el que se dispone feriados en los distintos distritos que visitará el Papa León XIV, el gobierno nacional creó una unidad ejecutora especial temporaria. Está bajo el ámbito de la jefatura de gabinete. Será designado un secretario de ese área en carácter ad honorem y tendrá vigencia por hasta 12 meses. El objetivo es que sea un espacio para planificar, articular y conducir las acciones necesarias de cara a la visita del sumo pontífice. Entre otras responsabilidades, el titular de la unidad ejecutora tendrá que intervenir en la ejecución presupuestaria y financiera de las contrataciones de recursos. Es por eso que, según reza el decreto, tendrá competencia para aprobar gastos, ordenar pagos y efectuar desembolsos vinculados con las contrataciones necesarias para garantizar así la seguridad del Papa y el desarrollo de sus actividades.
5: La información deportiva ahora con Nicolás Álvarez.
9: Se confirmaron los horarios para los partidos amistosos de la selección argentina. El próximo miércoles en Córdoba a las 21 la Argentina enfrentará a Bolivia. El sábado 3 de octubre en el Monumental a las 21 la selección jugará frente a Burkina Faso. Y 3 días más tarde, el martes 6 de octubre, Argentina se medirá con Benín en el Monumental a las 20 en lo que marcará la despedida de Lionel Messi con la camiseta argentina.
5: Alerta de corto plazo rige para el norte de Entre Ríos, donde se esperan tormentas fuertes con lluvias intensas y ráfagas de viento. Actualizamos ahora el estado del tránsito con Ernesto Arriaga.
10: Comienza el regreso por General Paz hacia la zona de Liniers. En la bajada de Rivadavia, por favor, hacerlo a 20 kilómetros por hora. Por otra parte, la autopista Ricci de Lepiane, con bastante tránsito provincia, circular con precaución en algunos sectores con calzada mojada. La ruta 23, habilitada de Bariloche y Nahuapi hacia Ingeniero Jacobacci y a Viedma. Y en Alto Río Sengler, la ruta 40 del sur, estaba lloviendo, por favor, precaución hacia el sur, hacia el río Turbio.
5: En la ciudad de La Rioja, donde nos podés escuchar por AM620 y FM102.5, temperatura 31 grados, humedad 36%, cielo algo nublado. En la ciudad de Buenos Aires, temperatura 20 grados, una décima, humedad 78%, cielo nublado.
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1: Ya está en nuestros estudios, en un ratito con una super diosa querida, actriz, guionista, humorista, escultural, en un ratito. Pero antes, rapidito nos vamos al móvil con Cristian Varela, porque se está llevando a cabo la audiencia del Piti Álvarez y acaba de suceder algo, no sé si se descompensó. ¿Qué pasó, Cristian? Muy buenas tardes.
2: ¿Qué tal, Nora? Muy buenas tardes. Estamos junto al doctor Javier Baños, que es abogado defensor de Piti Álvarez, para preguntarle de primera mano directamente, ¿se sabe qué pasó con Piti Álvarez? ¿Se descompensó?
3: Mira, evidentemente cuando lo quisieron conectar al Zoom, se descompensó. Algo de esto ya había advertido el psiquiatra Herrera Milano en su informe, que había firmado en forma conjunta con otro profesional más de la salud, dos psiquiatras lo firmaban, y dijeron que podían llegar a sucederse estas cuestiones si se lo intentaba someter a proceso. Y bueno, finalmente fue la crónica de una muerte anunciada, porque pasó lo que decía el informe psiquiátrico que podía llegar a pasar. Tuvo una descompensación psiquiátrica, lo atendieron en la guardia y ahora estamos esperando que el hospital eleve el informe.
2: ¿Esto promovió la suspensión de la audiencia?
3: Claro, a ver, el proceso no puede continuar si el imputado no está presente, por lo menos está conectado vía Zoom, con lo cual hasta que o los médicos informen que él está en condiciones de seguir afrontando el debate, o se disponga eventualmente, porque esto es lo que había pedido el juez civil y comercial, el juez civil, que se lo evalúe para ver si era peligroso para sí o para terceros. Si llega a venir un informe de los peritos de la Corte Suprema de Justicia de la Nación diciendo que es peligroso para sí o para terceros, bueno, se va a tener que disponer una internación forzada.
1: Sí, doctor, gracias por contarnos la situación. Simplemente preguntarle, ¿es verdad que estaba descalzo y a los gritos cuando entra en esta crisis? Esto era en un Zoom, ¿no es cierto? ¿Estaba en su casa?
3: Mira, yo tengo esa información a través del informe que leyó el secretario en la audiencia. Yo no estaba presente en el hospital. Claro. Estuve todo el tiempo acá en el tribunal. Claro. Toda la mañana en el tribunal, y bueno, lo que a mí me comentan mis colegas, de lo poquito que pude hablar, es que tuvo una crisis psiquiátrica y que lo atiende la guardia psiquiátrica.
1: Claro.
3: Y justamente para el día de hoy estábamos esperando el informe psiquiátrico.
1: Así que veremos a ver cómo avanza todo y si realmente está en condiciones de seguir con este juicio, un poco lo que propone la otra parte, ¿no? La parte de burlando. Muy bien, bueno, estamos atentos, cualquier novedad nos cuentan. Muchísimas gracias.
3: Muchísimas gracias a ustedes.
1: Hasta luego. Bueno, muchísimas gracias, Cristian, también. Cristian Varela, desde el lugar, sí, contándonos todo lo que está pasando en este juicio de Piti Álvarez.
2: Sí, tal cual. El tribunal había enviado una comunicación al Hospital Tornú para que se traslade a Piti Álvarez de la sala de terapia intermedia donde se encontraba, a otra sala común para que pueda conectarse vía Zoom para que pueda participar de la audiencia. Esto no pudo concretarse, por lo que relataba el doctor, una crisis psiquiátrica de Piti Álvarez y que promovió justamente la suspensión de la audiencia, que se va a retomar el miércoles de esta semana.
1: Perfecto, clarísimo, súper completo. Estamos a disposición lo que necesites. Cristian, un abrazo, muchísimas gracias.
2: Hasta luego.
1: Hasta luego. Cristian Varela, entonces.
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0: 4:10 y decíamos, ella es actriz, guionista, humorista, escritora, acaba de ser destacada hace poco tiempo atrás como personalidad destacada de la cultura por la legislatura de la ciudad de Buenos Aires, ha ganado Martín Fierro, infinidad de premios y siempre nos hace reír y nos hace pensar. Señoras y señores, con nosotros, Gabriela Acher, en vivo en nuestros estudios.
1: Pero
0: qué
1: placer, qué presentación divina. Con respecto al premio de personalidad destacada,
2: sí,
1: de la
2: quiero
1: cultura,
2: saber.
1: Tiene una importancia especial para mí, te explico sí. Por qué. Porque durante años yo viví peleándome con la cultura.
2: Claro.
1: O sea, la sí. Doctora Diu, todo.
0: La doctora Diu, ¿cuántos?
1: ¿Cuántos años en contra de la cultura reinante, que para mí era machista? Y entonces ahora tener un premio. De la personalidad destacada de la cultura tiene un significado diferente.
0: Claro.
1: Que te diga.
0: Hasta gracioso, tiene un giro divertido.
1: Sí,
0: tiene
1: sí,
0: como un giro divertido.
1: Digo, bueno, antes de morir, por lo menos, la cultura premio. Se reconcilia conmigo.
0: Te reconcilia, sí. No vos con la cultura se reconcilia
1: exacto,
0: con vos. Exactamente.
1: Exacto.
0: Bueno, la verdad que estábamos viendo un poco las fechas, lo que se viene ahora, por lo menos octubre tenemos dos fechas en el Teatro Piccadilly. ¿No?
1: El 4 y el 11, domingo 4 y domingo 11 a las 19:30. 30, ¿sí?
0: Donde son charlas como casi una charla TED, porque uno va aprendiendo. ¿Qué hace una mujer como yo en una edad como esta?
1: Una chica como yo.
0: Que nada, ¿hace cuánto ya que estás con éxito presentándote?
1: Vos sabés que lo presentamos en el 2019, pero tuvimos que parar por la pandemia 2020 y
0: claro,
1: 2021.
0: Claro.
1: O sea que retomamos hace unos cuantos años. Pero vos sabés que todos los espectáculos que yo hago, todos los unipersonales, sí, me duraron por lo menos 15 años. Como yo hago pocas funciones por semana,
0: claro,
1: me duran en el tiempo.
0: Claro, y la gente se queda con ganas de verlo.
1: Y con
0: claro,
1: este me queda también, tiene mucha leche este personal, este programa, porque te explico.
0: A ver.
1: ¿Qué hace una chica como yo en una edad como esta? Habla, como se puede entender, de la edad.
0: De la
1: o
0: edad.
1: Sea, hablo, hago como una especie de charla TED en la cual desarrollo una teoría semi-científica. En la
0: que
1: cual
0: nos encanta, digo, nos encanta esta teoría. A ver, expliquemos la teoría.
1: La teoría es que las mujeres de hoy, de sí, 40, 50, 60, 70 y 80, que es la que acabo de incorporar, a fuerza de divertirse más sí, que sus madres y abuelas, han logrado correr el gen del envejecimiento 20 años para atrás.
0: Claro, trabajaron en el gen, exactamente.
1: Por lo tanto, los 60 son los nuevos 40, los 50 los nuevos 30, los 40 los nuevos 20, y las de 20 todavía no nacieron
0: no
1: y nadie les avisó.
0: Nadie les dijo que no volvieron. Pero mira, Moria, 80, espléndida, ¿qué tiene? No tiene ni 40. No,
1: bueno,
0: para mí no son 20. No son 80, son 60. Para mí los 80 son 40. Es una locura, Moria.
1: Está sucediendo. Vos sabés que cuando yo inventé esto, que fue cuando escribí el libro, que el libro sí tiene varios años ya,
0: sí,
1: era una observación que yo tenía acerca de mí y de mi círculo de amigas, que veía que todas estábamos más
0: muy
1: jóvenes
0: bien,
1: que
0: claro,
1: lo que nos decía el DNI, E, I, O, la balanza.
0: Claro.
1: Pero pensé que era un fenómeno, digamos, pequeño, que tenía
0: claro,
1: que ver solamente con un grupo
0: con
1: reducido.
0: Tus amigas nada
1: exacto,
0: más, claro, pero no.
1: Pero no,
0: claro,
1: con el tiempo voy viendo que esto está sucediendo.
0: En el mundo,
1: sucede
0: en el mundo, claro que sí.
1: Y no solo para las mujeres, el que
0: no,
1: hace
0: los
1: una chica
0: también,
1: como yo en una edad como esta, yo creo que es un sentimiento universal.
0: Es un chico como yo en una edad como esta.
1: Obviamente,
0: claro,
1: los varones también lo sienten.
0: Lo sienten los varones. ¿Vos cuántos
3: sí,
0: tenés, por
3: sí,
0: ejemplo?
3: Sí,
0: ¿Cuánto te das?
3: ¿A mí o a Bibiloni?
0: A los dos.
3: ¿Bibiloni
0: tengo... cuánto tenés? Pero en realidad son 32, sería en esta teoría.
1: Sí. Claro, un pendejo.
3: Un pendejo.
0: 32, pendejo. ¿Domper?
3: Yo tengo 41, me siento de 30, ¿no? Sería la...
1: No, de 20.
0: De 20.
3: No, acabo de nacer.
0: Acabas de nacer.
4: Claro, claro. Y yo tengo 40, así que 20 clavado.
0: 20, justo 20.
4: Está justo.
1: ¿Ves? Pero perfecto.
3: Claro.
1: ¿Pero cómo te sentís?
4: No sé si de 20, pero sí, 40 no creo, unos años menos.
3: Sí, se estiró, es verdad,
1: se estiró. Pero ¿por qué? Porque está sucediendo algo. Yo no sé si es, también tiene que ver mucho con que la ciencia ha participado
0: sí,
1: mucho,
0: la
1: tecnología
0: de vida,
1: se
0: claro,
1: ha ocupado de nosotros, las hormonas suplementarias.
0: Sí, todo lo que tomamos.
1: Exacto. Pero de verdad estamos más jóvenes.
0: No, pero antes, si la expectativa de vida era los 30, era una persona
3: claro,
0: grande.
3: Claro, a eso iba yo, me parece también, Gabriela, que ha habido mucha concientización en los alimentos, en cuidarse.
1: Exactamente.
3: Antes la gente, es cierto que la tecnología, los avances y demás, pero también ha habido... tarea por parte de nosotros de entender que hay que cuidarse un poco más si queremos llegar bien.
1: Absolutamente, absolutamente. Claro. Es un conglomerado de
3: cosas. Son varias cosas. De,
1: pero está sucediendo. Yo lo veo.
4: Es una realidad. Bueno, Mirta con 99, más allá ahora, la neumopatía y demás, ella se sentaba ahí en la mesa el sábado, hace 3 sábados, y una lucidez espectacular.
1: Mirta es envidiable.
4: Te da vuelta.
1: No. La memoria que tiene. Claro. Una de las partes que más se ríe.
4: La memoria, para mí es la pandemia, no la edad. ¿No viste que después de la...?
1: Decís...
4: Para mí sí. Echarle la culpa a la pandemia.
1: Yo veo que...
2: O a los dispositivos electrónicos también, porque como uno descansa mucho, eso, que la información
1: eso,
2: está un
1: poco de distancia. Se comieron nuestra memoria.
3: Para mí es eso,
2: claro,
3: sí.
2: Entonces, no hace falta acordarse nada, porque si total lo busco en un momento.
1: Totalmente. Claro. Entonces, eso ha contribuido. Ahí va dejando... Pero vos sabés que en el espectáculo hay cierta... Hay un montón de temas. Yo digo, la memoria y se viene el teatro abajo. Claro. Antes de hablar de lo que va a suceder. O sea que ya...
4: Es que sí, sí.
1: Sucede con la gente más joven también.
4: Claro. No,
1: la palabra memoria ya despierta una risa, porque saben que...
4: Porque decían que una de las cosas del COVID, una de las consecuencias, fue la niebla mental. Por eso me parece que no es solamente por la edad, sino que repercute en un montón de edades.
1: Vos decís, sí, la pandemia también, o sea,
4: para
1: nos
4: mí
1: hizo
4: es una
1: pelota.
3: Quedó nublado por él.
1: Nublado, viste que te viene lento.
2: Y muchos estímulos, porque esto, si vos recibís mensaje de correo, mensaje de WhatsApp, televisión,
1: sí,
2: radio, llamado, más lo que tenés en tu entorno, tu propia atención no puede procesar eso y menos aún recordarlo.
3: También las nuevas generaciones, me parece, como dice Agus, ya están más acostumbradas o conviven más con esto. Bueno, si no me acuerdo, lo busco. Es más, quizás de la generación anterior, decir, che, pará, comer, y se quedan pensando, y pará, pero no me sale. Ahora los pies, si no se acuerdan, lo buscan.
1: Por eso, Google nos ha hecho
3: claro, exactamente, totalmente.
1: Sin duda alguna. Pero bueno, qué sé yo, está sucediendo y el espectáculo habla de todo esto. Yo lo pongo lo de la memoria en los años, en los 60,
4: claro,
1: cuando tenés los 60, porque cada edad, le voy de las 50 a la menopausia.
4: Claro. porque ahí estaba viendo en los libros, en realidad,

0: Después de los 50 hablé de la menopausia, después hablé de la madre, la algo madre. Sobre mi madre todo sería demasiado. Después hay uno que todavía no hice nada, que se llama Si soy tan inteligente, ¿por qué me enamoro como una idiota?
1: Ese es hermoso. Ese vas a tener, pero teatro lleno.
0: Me lo estoy guardando, ¿no? Sí. En algún momento.
1: Y también podría ser para los hombres igual, ¿no?
0: Sin
1: duda, también. Porque
0: duda.
1: Viste que pero el hombre es muy inteligente, que decís, ¿cómo puede ser que no lo vea?
0: Es verdad.
1: Y lo, no, él va así, cae.
0: Es porque verdad, pero las mujeres yo creo que se da mucho más. Porque las mujeres tenemos, yo le echo la culpa a las hormonas.
1: Ah, puede ser.
0: Yo digo que los hombres tienen que agradecerle mucho a la hormona
1: muchísimo.
0: Femenina. Porque la hormona femenina necesita comer, necesita eso.
1: Claro.
0: Entonces, puede pintar de azul a cualquier hijo de vecino que pase cerca.
1: Pero destinie, chicas.
0: Por su propio. Después, cuando le destinie, ya es tarde.
1: Es verdad, pero es la hormona el problema.
0: Para mí sí.
1: Sí,
0: es la hormona. Porque después de la menopausia, cuando yo tengo algo para bueno para decir de la menopausia, es como que se te corre un velo de los ojos.
1: Claro.
0: Empezás a ver a los hombres en su verdadera dimensión, lo cual no nos beneficia para nada.
1: Es mejor el velo. El velo ya. Como el destino, el velo con el.
2: Por eso los divorcios por ahí después de esa edad.
1: Después
2: también,
1: de esa edad.
2: ¿No? Tantas
1: claro, también puede ser que sea por eso. Es cierto que Mercedes Morán te ayudó. Esa parte yo no la
0: sí,
1: no lo
0: es
1: sabía.
0: Verdad, es verdad.
1: Que te ayudó en esas charlas que dabas, plasmarlas en un unipersonal.
0: Tuvo una importancia fundamental
1: mira.
0: En que yo empezara a hacerlos unipersonales. Sí. Me acuerdo que después de Hagamos el Humor, de mi
1: sí.
0: programa Hagamos el Humor, cuando yo dejé la televisión, la gente me lo reclamó mucho y entonces empecé a escribir. Los libros. Yo escribía
1: claro.
0: desde antes de ser actriz. Nunca humor, pero sí escribía. Ya me,
1: claro.
0: yo estaba acostumbrada a expresarme escribiendo. O sea que empecé a escribir los libros y la gente me empezó a convocar mucho después de Hagamos el Humor para dar charlas.
1: Claro.
0: A los psicoanalistas, a los médicos, a la gente más insólita.
1: Claro.
0: Entonces un día Mercedes me dice, ¿pero cuánta gente va a tus charlas? Le digo, 400 personas. Me
1: es
0: dice,
1: un
0: ya,
1: persona,
0: es
1: claro. Hacete una obra de teatro.
2: Claro. Ya lo estás haciendo, de hecho.
1: Claro, claro. Sí,
0: exacto,
1: de manera,
0: exacto.
1: Sí.
0: Y me
1: sí.
0: dice, le digo, no me animo, me muero de terror. No. Y sin embargo, yo quería hacer un unipersonal desde que el año 75 que estaba con Gasalla.
1: Con Gasalla. Bueno, todo empieza con Uruguay, Telecataplum fue el primero.
0: Exactamente.
1: Con los uruguayos
0: tan graciosos.
1: Lo
0: que pasa es que, bueno, muy amparada por el grupo en ese sentido, pero ya después pararme solita en un escenario.
2: Es un montón.
1: Es otra cosa. Pero tenías mucho. Siempre tuviste mucha impronta. Y a veces es animarse, ¿no? ¿Qué tema el animarse? Porque sí.
0: Brutal,
1: podés tener todo el talento del mundo, pero el decir, vamos, lo hacemos. Es un paso.
0: Es un paso. Y en ese sentido, Mercedes me ayudó muchísimo. Me dijo, le digo, no tengo tema, no sé, no me animo. Me dijo, tráeme el libro y vamos a armar. Y así armamos el primer unipersonal que se llamó Memorias de una princesa judía. Yo me acuerdo que le puse ese nombre.
1: Como la princesa rusa.
0: Claro, pero nadie se acuerda de la princesa rusa, porque es algo de hace, de miedo, claro. cuando yo era chica.
1: Y era muy famoso, Memorias
0: era
1: de una princesa
0: famoso,
1: rusa.
0: Era un libro porno, nunca llegué a verlo, porque por supuesto en mi casa no me dejaba.
1: Claro.
0: Pero era famoso las memorias de una princesa rusa cuando yo era chica.
1: Claro. Pero entonces, tenía un nombre como que no parecía que
3: claro,
1: era
3: claro, ruso,
1: pero era picante, la princesa
3: tenía
1: cosas que hablar. Era tremendo. De esa princesa, sí.
0: Y por eso le puse las memorias de la princesa judía. No creo que nadie haya entendido por qué se trató ese título.
1: El por qué. Ahora, después siguieron El amor en los tiempos de... ¿cómo era
0: el amor en los tiempos del colesterol fue el segundo.
1: Ese buenísimo. Y además un titulazo. Porque además todo el mundo hablaba del colesterol en esa época.
0: Lógico.
1: Era todo el mundo, el colesterol era todo.
0: Y a mí me gusta parafrasear a gente,
1: claro.
0: En este caso
1: Gracias Márquez.
0: Algo sobre mi madre, todo sería demasiado. Almodóvar.
1: Claro.
0: Bueno. ¿Qué hace una chica como yo en una edad como esta? No,
1: no parafraseamos a nadie.
0: No,
1: es propio. Bueno, estábamos ahí con Gasalla, el unipersonal, me imagino lo que sería en los 70, los espectáculos. ¿Era Abajo Gasalla?
0: Abajo Gasalla, el primer espectáculo. El segundo que tuvimos, en realidad, le pusieron la bomba Nacha en una de las salas. Claro. En una de las salas del Teatro Estrellas, que era donde estábamos. Entonces nosotros...
1: ¿Dónde estaba el canal? ¿Dónde, Estrellas es donde estaba el Crónica después?
0: Exacto. Ah, ahí mismo.
1: Ahí era
0: el... Ese era el teatro.
1: Ah, nunca entendí.
0: Tenía varias salas.

0: En una sala estaba Tato, creo. Había,
1: Mira.
0: y en una sala estrenó Nacha, Las Mil y Una Nachas o algo de alguna de.
1: Sí.
0: Y bueno, le pusieron la bomba, pues nos tuvieron que sacar
1: Wow.
0: a todos del teatro. Me acuerdo que mis padres habían venido a verme ese día. Bueno, nosotros heredamos la producción de Nacha, que eran como 20 bailarines.
1: Claro.
0: Entonces, Casalla decidió hacer una revista más grande, la puso Amelita Vargas,
1: Ay, qué hermosa.
0: rica,
1: Que
0: y pusieron.
1: vivía por ahí también, me parece, Amelita.
0: Ah,
1: Además,
0: puede
1: sí, estaba
0: ser,
1: por esa zona.
0: puede ser.
1: Claro, pero Amelita Vargas era como un emblema, con sus
0: Exacto.
1: frutas en la
0: Exacto.
1: cabeza.
0: Hicimos una revista más grande que se llamó Gazalla for Export.
1: Claro, muy bien.
0: Y heredamos a los 20 bailarines a bailar más. Bailábamos como Ginger Rogers, Fred Astaire, bajábamos una escalera. Las cosas que hemos
1: Las cosas.
0: hecho.
1: Ahora, pensaba, porque vos decías que cuando hiciste Hablamos el Hagamos el Humor, como que hacías todo, ¿no? Que lo escribías, que lo producías.
0: Bueno, por eso me tuve que ir.
1: Claro, porque era un montón,
0: No, no pude aguantar.
1: pero pensaba, Gazalla también hacía todo, que el maquillaje, que el coso, que el, ¿no? No
0: Sí,
1: era
0: la
1: como.
0: única diferencia es que Gazalla no tenía hijos.
1: Claro.
2: Claro.
1: Sí, es un temón.
2: Ahí
1: Y
2: sí.
1: sí.
0: No era una mujer y no tenía hijos.
1: Claro,
0: Fue
1: claro.
0: pequeño detalle.
1: Claro, es
0: Yo
1: verdad.
0: tenía un hijo chico en casa que no veía nunca. Me empecé a
1: Claro.
0: estresar
1: Y
0: horriblemente. No,
1: sí.
0: la verdad, no lo disfruté. Primero, era muy
1: No.
0: exigente lo que yo me impuse a mí
1: Sí, sí, sí,
0: misma.
1: sí, sí.
0: Ser productora, ser actriz, ser
1: Editora, ser
0: escritora.
1: escritora.
0: Teníamos que producir, porque en esa época Canal 13 no era el Canal 13 de ahora. No tenía nada, la luz era espantosa, se nos veía todo negro entre los dientes, feo.
1: Sí.
0: Entonces, ¿qué hacíamos con Maitena, que escribíamos
1: Ah.
0: juntas? Éramos Dinamita.
1: Qué hermosa
0: Ahí
1: Maitena.
0: íbamos a las galerías de arte y buscábamos cuadros lindos para hacer una
1: Claro.
0: escenografía un poco más. O sea que era un trabajo chino,
1: Sí,
0: chino. Lo
1: mucho.
0: aguanté 6 meses, se me empezó a caer el pelo del
1: Sí.
0: estrés de no ver a mi hijo. Mi hijo tendría 6 años.
1: Sí, esto es un tema,
0: Es
1: la
0: un tema
1: maternidad,
0: para
1: que
0: las mujeres, te
1: para
0: juro
1: las
0: que la
1: mujeres es un
0: televisión
1: tema.
0: es para mujeres sin hijos.
1: Sí, es para mujeres sin hijos. Es
0: ¿Qué querés
1: verdad.
0: que te
1: Es
0: diga?
1: que no sé cómo. No,
0: Un
1: no, no,
0: varón no
1: no.
0: tiene ese
1: No, porque
0: problema.
1: te vas, un besito grande, hay que. Porque
0: No, porque
1: no
0: ya
1: tenés la culpa, ¿no?
0: históricamente está
1: No, no sé
0: acostumbrado
1: los
0: a
1: nuevos
0: ir a
1: varones. Los dos
0: laburo.
1: tienen
2: No, no,
1: hijos
2: sí, igual
1: chiquitos, pero
2: ahora es
1: eso
2: cierto
1: ahora
2: que va
1: casualmente va
2: cambiando,
1: cambiando
2: pero muy,
1: mucho.
2: muy de a poco. Nosotros
1: Sí.
2: tenemos nenas chicas, una
1: Los
2: nena
1: dos
2: de
1: nenas
2: tres, así
1: chicas.
2: que.
1: Sí. Pero está bien, pero ustedes son padres presentes. Hoy
2: Todo
1: los
2: lo que
1: padres
2: podemos. Tratamos de
1: son,
2: ser,
1: son mucho más
2: sí.
1: presenciales. Antes los hombres era
0: Mi
1: un besito
0: hijo
1: grande.
0: es un padre fantástico, se ocupa todo el tiempo, la lleva,
2: Claro.
0: la trae, está igual
1: Claro.
0: que la madre. Pero en
1: Pero
0: mi
1: antes no era
0: época.
1: así.
2: No,
1: No,
2: totalmente.
1: no, no.
2: También ahora, no sé quién podría ser un padre de aquella época, ¿no? Me refiero porque que ahora las mujeres
1: No,
2: plantean que.
1: no te lo
2: Claro,
1: permitiría.
2: exacto. Plantean, mirá
1: No.
2: que si vamos a tener un hijo o una hija que sea mitad
1: Vos lo
2: mitad.
1: bañás, yo
0: Bueno,
1: lo cambio, vos lo
0: claro.
1: llevas
2: Bueno, a
1: acá,
2: eso
1: todo
2: voy
0: yo.
2: yo.
0: Yo
2: Tiene mucho
0: siento
2: que ver la mujer actual
0: que está
2: también.
0: bien. Yo
2: Claro,
0: participé
2: obvio. Sí,
0: mucho
2: sí,
0: en
2: sí.
0: abrir ese camino.
2: Claro, por eso
1: Sí,
2: te digo,
0: soy
2: tal cual.
0: feminista desde una época en que
1: Claro.
0: más que una ideología era un prontuario.
1: Claro.
0: Sin
2: Tal cual.
0: embargo, acordate, la doctora Duke era una defensora de las mujeres, una vengadora de las mujeres.
1: Vengadora.
0: O sea, los hombres me
1: Y a
0: odiaron
1: Tato
0: para
1: no le decías,
0: siempre.
1: ¿cómo era? Un machista
0: Machista-leninista.
1: leninista. Que se mataba de
0: Es un
1: risa.
0: machista-leninista, le encantó
1: Le
0: eso.
1: encantó.
0: Sí, entonces convirtieron el personaje de una encuestadora en una feminista graciosa, escrita por hombres, la feminista más loca que se podía
1: Claro.
0: ver, escrita por Alejandro y Sebastián Borestein, extraordinario. Bueno, me hicieron lucir mucho y me hicieron ganar
1: Mucho.
0: el Martín Fierro.
1: Sí. ¿Teníamos algún pedacito, no sé, Pato, si lo tenemos, algún pedacito
0: De
1: de
0: Tato.
1: Gabriela? No sé si estaba el de Tato por ahí. A
2: Con
1: ver,
2: Tato, sí.
1: con
0: Vos
1: Tato,
0: sabés
1: a
0: que
1: ver.
0: yo publiqué todo lo que hice con Tato, lo grabé yo en VHS, en
1: Ah, y
0: mi casa,
1: sí.
0: y lo puse en mi canal de YouTube. O sea que si
1: Ah,
0: la
1: ahora te
0: gente quiere
1: buscamos.
0: ver lo que hicimos con Tato, que es hermoso,
1: Hermoso.
0: tiene mi canal de YouTube para
1: Ay, a
0: verlo.
1: verlo, Gabriel, espera. Está así, Gabriela Acher.
0: Sí, exacto, arroba Gabriela Acher o Acher Gabriela,
1: Sí,
0: fíjate, no
1: ahí
0: sé
1: está.
0: bien.
1: Videos, a ver.
0: Están
1: ¿Escuchamos? Acá
0: todos.
1: tenemos que
0: Claro,
1: escuchar.
0: el machista leninista atajándose de antemano. Para que sepa, estoy acá porque acabo de terminar mi nota, porque no sé si usted recordará que yo también soy periodista de la CNN en la Argentina, ¿me entendió?
3: No sé lo que están esperando los del CNN para rajarla.
0: ¡Ay, ¡Qué esperanza! No pueden estar más contentos. Es más, si usted quiere, yo le voy a mostrar la última.
3: Tengo un amigo que está enloquecido con usted.
0: ¿De verdad? ¿Por qué
3: siga,
0: no me lo presenta?
3: En eso estoy. Pero tenemos que arreglar porque gratis no hago nada. Yo, vamos.
0: Bueno, como le decía, ¿quiere ver la nota que grabé? Maresquita, ¿me pones la nota, por favor?
4: Si bien en todo el mundo se ha incrementado notablemente la venta del profiláctico, el macho argentino sigue rechazando el uso de este adminículo de la canasta familiar. Los fabricantes de profiláctico están intentando desarrollar nuevas estrategias comerciales a fin de incrementar las ventas, ya que según las estadísticas, el 12% de los varones encuestados rechazan su uso porque dicen que es como lavarse las manos con los guantes puestos. Sin embargo, el 48% restante tiene miedo de que se rompa. Esta respuesta lleva implícito un alarde de tamaño típico del macho argentino, pero igualmente ya se encuentra en etapa de experimentación un nuevo modelo de profiláctico tamaño familiar que será sometido en el día de hoy a una nueva etapa de prueba. Desde Buenos Aires, Gabriela Montana para la CNN.
1: Adentro donde iba a estar la etapa de prueba.
5: Precioso. No, porque además era súper disruptivo. En ese momento no se hablaba de eso. Era muchísimo.
1: Yo te digo, el personaje que ellos me dieron a mí era una encuestadora, porque era época de elecciones que ganó Menem.
5: Claro.
1: Entonces ella era una encuestadora, lo molestaba a Tato y Tato la echaba siempre.
5: Claro, viste que estaban los encuestadores todo el tiempo. Exacto. Te preguntaban, te llamaban. Sí.
1: Exacto. Y entonces yo un día se me ocurrió decirle, ¿sabe lo que es usted? Usted es un machista leninista. Esa fue mía.
5: Claro.
1: Les gustó tanto que para que ella pudiera repetir eso, cada vez la convirtió en una feminista.
5: Claro.
1: Entonces ahí el personaje voló.
5: Voló. Qué precioso.
1: Terminó fabricando machos en una bañera, con un polvito, tipo tal.
5: Claro, como el esquí, era Simonki se llamaba.
1: Sí, igual como el Simonki.
5: Simonki, bueno. Que hacía, no sé qué, era un polvo que hacías mono, no sé qué, era
1: un polvo que la ponías en el agua y salía un tipo.
5: Claro.
1: Un macho. Y ella decía, ¿saben qué es lo mejor de este macho? Que no habla.
5: Claro. Era, en ese momento era imposible.
1: Era imposible.
5: Donde todas eran mujeres vedetongas sin decir
2: sí,
5: una
2: que
5: palabra.
2: Sí, la vieron en serio ahí.
5: Obvio. Anticipado, bueno, claro. Pero hizo un lindo, la verdad, abrió camino precioso para todas las mujeres que siguieron.
1: Y pagué mi precio porque los varones cruzaban la calle cuando me veían. Sí. Después de la doctora Diu. Antes no, claro, antes no. Yo, no, al contrario, siempre le gusté
5: mucho.
1: Ay, no
5: sé si tengo la doctora Diu un pedacito. Ahora lo buscamos. Bueno, 4:30 tenemos que hacer las noticias, ¿no? Uh-huh. Vamos y seguimos con Gabriel Acher.
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7: 4:31 de la tarde en la República Argentina. El gobierno aprobó préstamos para Entre Ríos y Chubut. Autorizó garantías para que ambas provincias tomen créditos con los bancos de desarrollo de América Latina y el Caribe e Interamericano de Desarrollo. Entre Ríos recibirá 280 millones de dólares para mejoras de infraestructura vial y de desarrollo productivo y Chubut accederá a 150 millones para mejorar el abastecimiento de agua potable. El Cristo del Cura Brochero estará en la misa del Papa en Córdoba. Es una figura con rostro serrano vinculada al primer santo argentino que será protagonista del altar central de la Eucaristía prevista para el 10 de noviembre. Por Radio Nacional, María Rosa, religiosa de las Hermanas Esclavas del Corazón de Jesús en Córdoba, dio detalles del valor que tiene este pedido.
8: Los que nos han pedido el Cristo han sido nuestros obispos de Argentina, porque claro. En Córdoba se reza, la misa que va a rezar el Papa será por la santificación del pueblo argentino. Y bueno, y el cura es el primer santo y argentino y es un ícono en esta iglesia que va caminando. Entonces, los obispos han pedido que, bueno, que esté este Cristo tan simbólico, tan significativo para nosotros, que fue el centro de la predicación del cura. Ellos se contactaron con nuestra Madre General y a partir de ahí se comenzó toda una movida.
7: Comienzan las indagatorias por el vacunatorio VIP. Son 34 declaraciones que comenzarán este viernes en el marco de la investigación por presuntas irregularidades en la aplicación de las vacunas contra el COVID-19 durante la pandemia. Los citados son el expresidente Eduardo Duhalde, su esposa Hilda Chiche Duhalde, el periodista Horacio Verbisky, otros dirigentes políticos, empresarios y personas vinculadas con el expediente. El cielo se encuentra nublado sobre la ciudad de Buenos Aires, temperatura 20 grados 2 décimas, humedad 79%.
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12: Encantada de conocerla, señorita. ¿Y qué quiere?
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12: Por lo que...
1: Este es un programa de Charito Mucha Marcha, en un programa de la televisión española, ¿no es cierto?
13: El 1-2-3, un programa famosísimo de la televisión española, donde era un programa, un concurso.
1: Sí.
13: Un concurso, pero tenía sketches humorísticos y con gente, con público en vivo.
1: En vivo.
13: Entonces yo cuando llegué a España dije, a ver, ¿dónde me puedo meter?
1: Claro, ¿cómo puedo...?
13: Exacto, sí. Y fui a conocer a Chicho y le dije, Chicho, soy Chochi, dichosa de estrechar su derecha. Y me tomó. Inmediatamente. Pero tuve que hacer libretos nuevos. Todo eso es hablado en español.
1: Bueno, porque no es lo mismo el humor argentino.
13: Nada que ver.
1: No, incluso hasta, mira, de Uruguay a Argentina ya tenés como otros.
13: Ya tenés.
1: Otras cosas.
13: Pero esto era otro idioma. Mundo. Tuve que hacer todo un trabajo nuevo. Y
1: porque antes de Charito, mucha marcha.
13: Charito.
1: Sí, Charito.
2: Rápida, Charito.
1: Qué
2: rapidez, sí, sí.
1: Mental.
13: Yo misma me impresiono.
1: Claro, eso lo escribías todo vos.
13: Por supuesto.
1: ¿Y cómo nació el Charito Mucha Marcha?
13: Bueno, el Charito Mucha Marcha, en realidad le tuve que poner ese nombre porque en realidad es Chochi la dicharachera, pero Chochi sonaba chocho, que es mala palabra en español. Entonces se la tuve que cambiar allá. Charito Mucha Marcha es un lindo nombre.
1: Es también. Muy lindo el nombre, sí. Charito. Tiene ritmo.
13: Nació...
1: Charito Mucha Marcha.
13: Nació con Gazalla, o sea, la génesis de Chochi.
1: De Chochi.
13: Fue en un espectáculo con Gazalla, año 75. Él hacía una maestra y las actrices, que éramos Mirta Busnelli, Cecilia Rosetto, Nene Malbrán y yo, hacíamos las alumnas.
1: Claro.
13: Había una parte del sketch que Antonio me decía algo como si fuera esto. La muchacha de la casucha. Entonces a mí 12 H seguidas ya me sonaron a algo. Y yo le decía la noche siguiente... La muchacha morocha de la casucha. Y él me decía, la muchacha morocha de la casucha cochambrosa. Empezamos así.
1: Claro. Le iban agregando una.
13: Hicimos un sketch afuera del sketch.
1: Claro.
13: Cada día más largo, largo, largo. Él y yo solo durante
1: claro.
13: con CH. Ese fue el principio, digamos.
1: Había
13: años después se me ocurrió hacer un personaje que hablara así todo el tiempo.
1: Claro, y fue un exitazo. Fue un exitazo.
13: Hasta el día de hoy la gente me lo pide, increíble.
1: Y bueno, y un poquito algo sobre mi madre, todo sería demasiado. Me parece que hay un pedacito de debe ser de alguna, de la obra del teatro ya este. A ver.
13: A ver.
1: A ver, ¿qué encontramos?
14: No me malinterpreten. Mi mamá es muy buena. O por lo menos. No hay nada tan malo en ella que cambiándola casi toda no se arregle. Pero ustedes saben lo que es ser hija de una yidiche mame. Espero sus respuestas por correo a mi sitio en la red www.hijasobrevivientedemadrejudía.com. Abrigate.
1: Ay, no, sensacional. ¿Es verdad que en un contestador tu mamá una vez te puso, anda preocupándote? ¿Es verdad esa historia? No,
13: es libreto, pero
2: el espíritu es real.
1: El espíritu es así.
13: Es el espíritu de mi madre. A mí me gusta definirla así. Mi mamá me dejó este mensaje en el contestador. Anda preocupándote, después te explico.
1: Precioso, es bien de madre, que te sientas
13: espantoso.
1: Mi madre,
13: pero así, pero no era
1: fue
13: tan
1: así,
13: graciosa.
1: Pero lo podría haber dicho.
13: Podría perfectamente haber
1: dicho. Bueno, vamos a contar que estás en el Teatro Piccadilly, atención, 4 y 11, confirmado.
13: Confirmado, 4 y 11
1: en el Teatro Piccadilly,
13: de octubre. Las próximas últimas funciones del año. En el Piccadilly, que hace una chica como yo en una edad como esta, a las 19:30, domingos 4 y 11.
1: Espero
13: a todos por allá. Si les gusta reírse, vengan.
1: Avenida Corrientes 1524. Yo me quedaría un montón más, pero sé que te espera Ileana Calabró en estos momentos.
13: Así es,
1: en Canal 7.
13: Qué lástima haber hecho los dos compromisos.
1: No pasa nada, pero sé que tenés que llegar. La última, la de Romano, que esta no te la acordás.
13: No,
1: la encontré
13: la
1: hoy.
13: Romano, ¿qué?
1: Tenemos una de que hacía de psiquiatra medio ruso y vos estabas con una peluquita en un diván.
13: Sí.
1: A ver si está por ahí.
15: Tengo muchos problemas familiares, doctor.
16: Problemas familiares.
15: Con mi hermana, con mi hermano. La familia no es un tema sencillo, ¿no?
16: No, Cristina, por favor. La familia es un tema muy complejo. Y si no, pregúnteselo a Edipo. No son extraordinarios mis fiestas, Cristina. Y sí, la familia, padres, madres, hermanos, tíos, sobrinos, primos, cuñados, suegros, todos unidos por lazos de sangre, de convivencia, de intimidad.
15: De celos, de resentimiento, de envidia.
16: Bueno, no me explique usted el psicoanálisis a mí, Cristina. Cuénteme sus problemas.
15: Bueno, desde mucho antes de casarse con mi hermana, mi cuñado no me sacaba los ojos de encima.
16: Pebolé. ¿Le decía cosas, Cristina?
15: No, él nunca me dijo nada, ni me faltó el respeto, pero yo sentí que me miraba.
16: Él la miraba. ¿Y su hermana qué decía al respecto?
15: Mi hermana nunca se dio cuenta de nada, doctor. Un verano nos fuimos los tres a la playa y ella se volvió antes, dejándome con mi cuñado sobre la arena también caliente.
1: Ay, preciosa, sigue, ¿no? Pero con Romano, no sé si te acordabas de esta escena.
13: Sí, yo trabajé en Circo Romano era. En el programa de Romano. A él le gusta mucho lo que hago yo, sí.
1: Sí.
13: Hace años, pero sí.
1: Hace un montón. Le mandamos un beso enorme. Bueno, gracias por haberte acercado. Invitamos a todos. ¿Qué hace una chica como yo en una edad como esta? Teatro Piccadilly, Corrientes 1524, domingo 4, domingo 11, y ampliaremos. Veremos.
13: Veremos, tal cual.
1: Bueno.
13: Esperamos a
1: todos. Un placer, sí.
13: Gracias.
1: Ahí estaremos.
13: Igualmente.
1: Muchas gracias. Un placer.
13: Gracias.
1: Un aplauso, Gabriel. Gracias.
13: Oh,
17: gracias.
1: En los estudios de Radio
17: gracias.
1: Nacional.
13: Gracias.
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7: Buenas tardes a todo el equipo y la audiencia de Radio Nacional. La Secretaría de Agricultura, Ganadería y Pesca del Ministerio de Economía de la Nación ha informado, de acuerdo al último análisis de la Dirección Nacional de Lechería, que la producción de leche en los primeros 8 meses del año creció el 4,5% interanual, con un total de 7.515 millones de litros. Respecto del comportamiento del consumo interno, también mostró un avance en el mismo periodo del orden del 4,2%. Los mercados de exportación de leche presentaron en el acumulado de enero a agosto de 2026 un crecimiento interanual alcanzando 2.086 millones de litros de leche equivalentes, aportando divisas por 1.130 millones de dólares, traccionada por 4 mercados principales como Brasil, Argelia, Chile y China. César Tapia, Radio Nacional.
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0: Gracias a la Conga, gracias Villa María.
1: Vamos, Villa María. Vamos, Villa María, Córdoba. Qué lindo. Bueno, hoy estamos muy cordobeses, ¿viste? Sí. Porque empezamos con contábamos un poco lo que está pasando. Lo del cura Brochero.
2: Sí, se viene el partido de Argentina en Córdoba en las próximas
1: el
2: horas.
1: El próximo. Entonces, bien.
2: Este decime. Miércoles a las 21 horas, pasado mañana, todo agotado. Y hoy nos contaba el amigo y colega Gerardo Murúa desde allí, que en una de las tribunas, la Gasparini, como va a estar vacía, porque recordemos que es 50% de aforo por lo sucedido en el Mundial, la pena que tuvo Argentina. ¿Sabes qué van a hacer? Van a llevar un colegio, a los clubes, a los chicos de los clubes de Córdoba, a los de las divisiones menores, los van a llevar a ver el partido de Argentina.
1: Ah.
2: ¿Y qué va a hacer frente a Bolivia? Un rival de la Conmebol, quizás de los tres partidos, es el que el rival más interesante tiene, que viene de jugar con Paraguay este fin de semana, y que va a tener a Scaloni probando su primer equipo post-Mundial con Mastantuono, con Nico Paz, con Julián Álvarez, con Lautaro Martínez, con el Cuti Romero capitán, y en un ratito se entrena la selección, Nori. Hoy es la última práctica, mañana habla Scaloni y viajan a Córdoba.
1: Muy bien, no hablamos de Colapinto, enseguida hablamos. Hablando de Córdoba, tenemos
3: están
1: ya
3: en
1: nuevas fechas.
3: Cronogramas de feriados.
1: De feriados, ¿no? Porque va a ser dividido los feriados.
3: Así es, se estableció mediante un decreto de necesidad y urgencia, se conoció este lunes, y es así. El lunes 9 de noviembre es feriado en todo el país.
1: Okay.
3: Estamos hablando, por supuesto, por la visita de León 14 a nuestro país. El martes 10 es solamente feriado en la ciudad de Buenos Aires y en la provincia de Córdoba.
1: Ah.
3: Y el miércoles 11 de noviembre solamente en la provincia de Buenos Aires. Entonces, el lunes es para todo el país, luego el martes ciudad de Buenos Aires y provincia de Córdoba. O sea, tanto la ciudad como la provincia de Buenos Aires y la de Córdoba van a tener dos feriados.
1: Dos feriados. Nosotros
3: el de
1: tenemos,
3: lunes...
1: O sea, para la ciudad es lunes y martes.
3: Lunes y martes. Lo mismo para Córdoba. Y para los habitantes de la provincia de Buenos Aires sería el lunes y el miércoles.
1: Perfecto. Bueno, está bien porque si
3: para
1: no,
3: garantizar, claro, justamente como se espera movimientos multitudinarios en millones de personas, poder garantizar la seguridad y que se todas esas personas se puedan trasladar lo más fácil posible.
1: Porque cuando ves el cronograma, va a ser toda la parte céntrica, como tiene muchas pequeñas actividades durante todo el día.
2: Va a estar todo sitiado,
1: Todo sitiado y mucha seguridad, decíamos, la Guardia Suiza, la Guardia del Vaticano, Policía Federal, como tres anillos, más después las locales.
2: La Caminera, o sea, de Córdoba, la de la provincia de Buenos Aires, la bonaerense, etcétera, la Policía de la Ciudad.
1: Así que ahí va.
2: Y en el medio, Nora Brioso tratando desde Córdoba de contarnos algo.
1: De contar algo, sí.
2: Y todos los medios
1: estar.
2: Igual, Nori, todos los medios igual, tratando de, en el medio de las millones de personas, tratando de contar, tanto por los distintos canales de TV, de estilo y de radio, ¿no?
1: Me contaba Carlitos Ventura, que le mandamos un beso, que es fotógrafo de por Crónica.
2: Es el hermano de Luis.
1: Es el hermano de Luis, que, por ejemplo, Luján, ya se sabe que 3 kilómetros a la redonda no se va a poder ingresar autos. O sea que todo 3 kilómetros todo a pie. No sé si pondrán algún tipo de micro o algo para la gente que quiera ir pero no se pueda desplazar, no sé cómo será eso, pero que autos no van a poder entrar. No está muy controlada la seguridad.
2: Sí, no sé
1: si vieron el fin de semana en París, que fue muy emocionante.
2: Sí, estuvo el Papa.
1: Estuvo el Papa en París y estuvo en Lourdes.
2: Una ciudad que en principio no es para nada fan del catolicismo, ¿no? Y así todo fue el Papa y conquistó a millones de personas.
1: Claro, quizás más toda América Latina somos más
2: más laica,
1: católicos.
2: París,
1: claro, es un poco más laica, pero igualmente.
2: Pero cuando llega una figura como el Papa.
1: Hay una imagen del sábado de todo Champs-Élysées repleto, el Papa móvil en el centro y el final con el Arco del Triunfo, cantidad de gente con banderas. No es nosotros, ese es el tema,
2: claro.
1: Porque son más respetuosos, ¿viste? Saludan,
2: sí.
1: Nosotros vamos arriba, vamos el Papa, vamos a cantar, vamos con la bandera argentina y vamos a ir con las dos.
3: Uh-huh.
1: Yo me pongo las dos banderas.
3: Y por supuesto.
1: La del Vaticano y la de la
2: bueno,
1: Cina.
2: Pero también en relación a esto que vos decías, no había autos en la Champs-Élysées, todo quedaba citado para que pase el Papa móvil como el único vehículo, la gente a pie.
3: No, y está el recuerdo de lo que fue los festejos del Mundial, entonces, bueno, ahí como tenés la última gran movilización enorme de personas, y bueno, ahí se usa como para decir, bueno, queremos esto, no queremos esto, y
2: claro, que no se repita.
3: Para organizarlo, claro.
1: Lo que pasa es que hay países que te dicen, acá no podés pasar, y no pasás. Nosotros vemos la manera de cómo pasar,
2: y sí.
1: Entonces van a tener que
2: doblegar
1: esfuerzos. Firmes, claro, porque
2: totalmente.
1: Hay autos, por ejemplo, no sé, la zona de... del Monumento a los Españoles, Avenida Libertador. Obviamente que va a ser mirando, lo que se sabe hasta ahora es que va a ser mirando a provincia, mano provincia. Pero todos esos autos días antes ya tienen que limpiar para que no haya autos.
2: Exactamente.
1: No puedes tener un auto estacionado ahí. Seguramente no se va a poder.
3: Sí, quizás cierren antes como para evitar.
1: Claro, para que cerrar el viernes.
2: Quizás a lo que fue, te acordás, hablando de autos, cuando vino Colapinto a Palermo, que ya varios días antes no se podía circular por la zona.
1: Claro. Bueno, y a esto se suma que el día sábado finalmente se puso la fecha para la Marcha del Orgullo en la ciudad. O sea que el sábado 7 es la Marcha del Orgullo, con 1,000,000 de personas moviéndose en la ciudad. Y el
3: lunes 9...
1: Sí, pero el 8 claro, ya llega.
3: Claro, ya llega, claro.
2: El 8 ya llega el Papa.
1: Ya llega el Papa.
2: Y porque el sábado está en Uruguay.
1: El sábado está en Uruguay, sí. Pero bueno, está la Marcha del Orgullo que moviliza a mucha
2: aquí
1: gente por
2: Aires,
1: el centro.
2: Exactamente.
1: Exacto. Bueno, nos quedaba, ¿qué dijo?
3: Bill Gates advirtió que la inteligencia artificial... Bill Gates es una de las figuras más críticas de esta tecnología, aunque por supuesto la empresa que él preside, que bueno, no la preside, pero que siempre está atrás, nunca se fue de Microsoft, por supuesto está utilizándola, pero él públicamente es uno de los que está más a favor de que la regulen globalmente. Y dice... si la inteligencia artificial es una herramienta tan poderosa combinada con malos actores, ajá, tiene el potencial de provocar eventos catastróficos que causen miles de millones de muertes. Estuvo tranquilo, amigo Bills, por supuesto. Y afirmó que nunca ha existido un arma con tal nivel de poder si es manipulada por personas con intenciones dañinas.
2: Claro.
3: Entonces, habla justamente de que... La regulación solamente de las empresas no alcanza, sino que tiene que haber algún tipo de organismo más allá de las empresas o coordinación internacional para que esta inteligencia artificial no se salga de control. En contra justamente de lo que hablan, por supuesto. Bueno, no tan en contra, porque los propios dueños de esta tecnología, Sam Altman, Darío Modelo, los responsables de las empresas que la llevan a cabo, dicen que hay que por lo menos sacar el pie del acelerador o que no sea una carrera desbocada.
1: Claro, yo lo escuchaba hoy a Altman que hablaba de que van a parar con el hecho de entrenar a la inteligencia artificial. No le van a dar más información para que siga entrenando, van a poner en pausa un poco.
3: Es que puntualmente OpenAI tiene ya muchos reportes de su inteligencia artificial saliéndose del ámbito del laboratorio.
1: Claro, por eso.
3: Es la que tuvo los mayores problemas. De hecho, por ejemplo, el primer ministro de Australia en la sesión de la ONU de la semana pasada dijo... entró a sitios gubernamentales, o sea, como claro, está programada para, bueno, si encuentra una barrera, tratar
1: de ver cómo
3: saltearla. Entonces eso genera muchos problemas. Luego de lo que fue el caso de Hugging Face, que fue justamente la salida de control de los agentes más importantes, sucedió hace unos meses, ellos dicen que, bueno, pusieron más seguridad, pero siempre tienen como reportes de que la inteligencia artificial excede su programación, digamos.
1: Perfecto.
2: Y hablando de salirse de control, Colapinto, después de lo que fue el Gran Premio del sábado de Bakú, pidió disculpas, habló con Gasly, a quien chocó su compañero, y más allá de algunas críticas que recibió de otros pilotos, Franco y yo hemos hablado después del incidente y él se ha disculpado, lo cual acepto, así que todo bien entre los dos pilotos de Alpine. Y también salió Max Verstappen a bancarlo a Colapinto, el múltiple campeón de Holanda, de Países Bajos, dijo, bueno, si fue una imprudencia, pero en búsqueda de pasar a un rival, y si pidió disculpas, no pasa nada. Así que lo bancaron ayer, gente importante.
1: Claro, ayer hablamos en A24 con Cocho López y decía, bueno, es un error, puede pasar, van a pasar
2: pasa
1: muchos.
2: Es arriesgado, ¿no?
1: Es arriesgado, porque se bloqueó las ruedas, tengo entendido, como, según contaba, la curva estaba muy pegada.
2: Sí, era muy finito el espacio, él se arriesgó a entrar igual y se le bloquearon las ruedas.
1: Y se le bloquearon las ruedas y ahí, bueno, nada, choque, pero en las redes explotaron.
2: Y es que los haters estaban esperando.
1: Ay, los haters, Dios me libre y me guarde. Bueno, programón, un beso enorme, se tuvo ir corriendo porque iba a Canal 7, pero una genia, ¿no? Gabriela Acher. Así que nada, debe estar ahí escuchando en el auto que la estaba llevando. Te mandamos un beso, nos encantó compartir. Es para quedarse escuchando la hora, es una genia y sabe un montón. Nos despedimos, muchas gracias Clemen, muchas gracias Pepe, muchas gracias Pato, Yulce, Agus, muchísimas gracias. Y Don, pero nos quedamos.
2: Saludos a Chochi la de Charachera.
1: Chochi la de Charachera, sí, por supuesto. Chochi la de Charachera, una genia total. Nos quedamos con Hernán Mundo, sí, viene,
2: está,
1: ¿no?
2: Está
1: llegando. Un besito, mañana nos encontramos. Chau.
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5: Las 5 de la tarde en la República Argentina. Avanza la privatización de Enersa. El gobierno lanzó la segunda etapa de venta de la empresa de energía y abrió la licitación de 3 centrales. El Estado ofertará la totalidad de las acciones de la termoeléctrica Guillermo Brown y más del 65% de sus acciones en las centrales Manuel Belgrano y San Martín. Investigan un delito ambiental en el Chaltén. El informe de Mario Bornia desde Radio Nacional El Calafate.
6: En el Chaltén, la Justicia Federal dispuso limitar durante 90 días las operaciones del Centro de Acopio de Residuos Reciclables Inorgánicos, conocido como CARRI, a partir de una investigación por la posible infracción a la Ley de Residuos Peligrosos. La medida pone el foco en el manejo de los residuos y en su posible impacto sobre el ambiente, particularmente sobre la calidad del agua del río Fitzroy, uno de los cursos de agua vinculados al entorno natural de la localidad. La investigación busca determinar si existieron afectaciones ambientales y establece restricciones preventivas mientras avanza el proceso judicial.
5: La información del deporte ahora con Nicolás Álvarez.
7: Se entrena la selección argentina pensando en el partido de este miércoles en Córdoba frente a Bolivia a partir de las 21. Este martes el técnico de la selección, Lionel Scaloni, dará una conferencia de prensa a las 14:15.
5: Alerta meteorológico rige para Catamarca, La Rioja, Mendoza, San Luis, Córdoba, La Pampa, Santa Fe, Corrientes, Entre Ríos y la provincia de Buenos Aires, donde se esperan tormentas, algunas fuertes. Actualizamos ahora el estado del tránsito con Ernesto Arriaga.
8: Está reparando losas en la ruta 7 hacia la zona de Junín, como así también, recordemos que la ruta 5 en el puente de kilómetro 94, Olivera, se están reparando y colocando un puente peatonal. Por favor, camiones en ese lugar, máximo 40 kilómetros por hora. Aeroparque de 6 opera con normalidad. Los subtes a esta hora no tienen demoras y el ferrocarril San Martín con pequeñas demoras en Retiro.
5: En la ciudad de La Rioja, donde nos podés escuchar por AM620 y FM102.5, temperatura 31 grados, humedad 36%, cielo algo nublado. En la ciudad de Buenos Aires, temperatura 20 grados, 2 décimas, humedad 79%, cielo nublado.
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0: 5 minutos han pasado de las 5 de la tarde este lunes 28 de septiembre. Bienvenidos a segundo round aquí en Radio Nacional. Campana de por medio con toda la información, una nueva semana por delante en una tarde gris aquí en la ciudad de Buenos Aires, con nubes, con la temperatura, bueno, intermedia de alguna manera, pero en una semana que va a ser bastante zigzagueante en cuanto a las marcas térmicas y a lo que está sucediendo con la lluvia que estuvo el fin de semana, también con momentos de sol y recorriendo, por supuesto, la República Argentina en lo que refiere a las distintas alertas que están rigiendo, con zonas que fueron fuertemente castigadas durante el fin de semana, incluso con la presencia de granizo. Estaremos hablando después de las 6 de la tarde con nuestros colegas de la provincia de Córdoba, también en Gualeguaychú, todo el litoral del río Uruguay muy afectado por fuertes lluvias, también zonas del territorio bonaerense, del interior de la provincia de Buenos Aires, Bragados, San Antonio de Areco, Colón, algunas de las ciudades que fueron afectadas para estas inclemencias climáticas. Y desde ya, en lo que refiere a la información política, económica, un acontecimiento central de la semana para el que se prepara el presidente Javier Milei, que va a estar partiendo mañana por la noche, la Argentina Week en París, esta semana en la que el gobierno busca atraer inversiones europeas, mostrar gestión en lo que respecta a cambios macroeconómicos, regulatorios, y intensificar los vínculos comerciales tras lo que fue el acuerdo firmado entre Mercosur y la Unión Europea. Es por eso que viaja el presidente junto a buena parte del gabinete rumbo a París, y la presencia de más de 10 gobernadores, incluido el jefe de gobierno de la ciudad, Jorge Macri, acompañando estos encuentros, estas reuniones con empresarios. Viajan, por supuesto, directivos de importantes firmas de la República Argentina, y allí también, de manera bilateral, recordemos el día jueves el encuentro del presidente con el premier francés Emmanuel Macron en París. Y desde ya venimos de un fin de semana cargado en cuanto a la información deportiva, con sonrisas por parte de la gente de Boca, con caras de preocupación de la gente de Racing, con el enojo de la gente de Estudiantes de La Plata, la satisfacción de la gente de Rosario Central y mucho más para comentar, porque hay que hablar seguramente de arbitraje y de cuestiones que van más allá de la pelota que rueda, con todo lo exterior a una cancha en la organización barra desorganización del fútbol argentino. Fernando Farías, soy en la locución. Fer, ¿cómo estamos? Buenas tardes, buen lunes.
1: ¿Qué tal, Hernán? Buenas tardes a todos. Listo para comenzar este segundo round, con 20 grados, 2 décimas de temperatura en Buenos Aires, 79% de humedad y cielo nublado, con pronóstico de más lluvias para mañana martes. Atención, mañana martes 29, mañana martes, nos espera una jornada con pronóstico de tormentas para todo el día. Tormentas y chaparrones para toda la zona del AMBA durante toda la jornada, mínima de 13, máxima de 20.
0: A tenerlo muy en cuenta aquí en el área metropolitana, como decíamos, después de un fin de semana en que tuvimos de todo. Sábado con sol y un día domingo con ya en la madrugada, comienzo del día, después durante buenos pasajes del día, bueno, una importante cantidad en cuanto a la precipitación caída aquí en el área metropolitana, pero como decíamos, zonas del país que estaremos relevando con situaciones más complejas, ¿no? Incluso con un granizo inusitado en algunas zonas del país del tamaño de una pelota. Veía allí la zona de Unquillo, Mendiolaza, en la provincia de Córdoba, y también, como mencionaba recién, Gualeguaychú, Concordia, en todo lo que es la costa del río Uruguay. Fer, las vías de comunicación, la gente se comunica con segundo round de esta manera.
1: 11-3-870-7485 es el WhatsApp de Nacional para que envíen mensajes de texto o de audio. Repito, 11-3-870-7485. También pueden llamarnos y dejarnos un mensaje grabado en el contestador, que es el 0810-222-0870.
0: Si es lunes, la información deportiva la trae el señor Agus Domper. ¿Cómo estamos?
2: Hola, Ernie. Bien, muy bien.
0: ¿Todo bien?
2: Todo tranquilo, con mucha información del fin de semana que vos muy bien mencionabas, pero también de la actual. Por ejemplo, a esta hora se está entrenando la selección argentina. Mañana habla Scaloni y viajan a la Docta Córdoba. El duelo del miércoles pasa a ser, en mi opinión, el más importante de los tres, pensando en el futuro, porque enfrenta a un rival como Bolivia, que lo va a tener también en las eliminatorias, y es un partido ideal para ver cómo están los jugadores de Scaloni pensando en un proceso a largo plazo, sin las emociones que va a tener el fin de semana y la despedida de Messi de la semana próxima. Y a esta hora, en la fecha FIFA, hay resultados abiertos, por ejemplo, en Europa. Italia, uno de los grandes ausentes en los últimos mundiales, le está ganando 4-1 a Turquía y está jugando Francia, frente a Bélgica. Y después vamos a repasar lo que fue un fin de semana con mucha bronca en Estudiantes de La Plata, también en los hinchas de Boca y de Racing por los operativos de seguridad que evidentemente
0: sí,
2: no
0: señor.
2: Funcionaron.
0: Bien, Abu, por apuntar eso. Sí,
2: yo,
0: sí.
2: La verdad, los árbitros, creo que sí, siempre podemos hablar y pedir que los árbitros mejoren.
0: Pero allí,
2: los operativos...
0: allí hay un ingrediente interesante para mencionar, sí. El tema de la policía de Santiago del Estero, sí. Y también de la policía
2: la de Rosario Santa Fe. Ayer, uh-huh. Las imágenes hablan por sí solas y obviamente la alegría fue para Rosario Central, que con Di María obtuvo el título el sábado, y el gran triunfo de Boca ayer, que si bien no es un título... Bueno, puertas adentro, me cuenta que se festejó por cómo se dio en el final con mucha intensidad y Racing que se quedó sin técnico. Después te cuento quién dirigiría la cadena.
0: El señor Jorge Vaccaro con el espectáculo.
3: Señor Hernán Mundo,
0: buenas tardes.
3: Buenas tardes para todos. Bueno, hay parte médico nuevo en relación a la salud de Mirtha Legrand, que continúa evolucionando favorablemente, tal como lo habíamos dicho el viernes, el sanatorio Mater Dei volvió a emitir un comunicado, habían dicho que el lunes iban a hacerlo, efectivamente así lo han hecho, y ahora... pasa todo hasta el miércoles. Lo que han puntualizado es que se ha finalizado con el tratamiento antibiótico, se encuentra acompañada de su familia, agradece el cariño y el respeto dispensado. De no mediar cambios, el miércoles próximo enviaremos un nuevo parte médico, o sea que hasta el miércoles, en principio, Mirtha va a continuar internada en el Mater Dei, viéndole incluso a su nieta, de acuerdo a lo que ella misma confesó en el programa, que ve cada una de las emisiones y le corrige cosas, dice qué le gusta, qué no le gusta. Bueno, evidentemente está de buen ánimo. Después les voy a contar qué podría llegar a cantar Abel Pintos frente al Papa León XIV cuando esté en el Cotolengo Don Orione, que es la visita, una de las visitas más esperadas de León XIV, y donde va a estar Abel Pintos acompañando ese momento, ¿no? Y bueno, después les voy a contar qué podría llegar a cantar Abel Pintos en esa reunión.
0: Nos vamos al móvil a las 5:12 de la tarde. Cristian Varela nos trae las novedades respecto de la audiencia, en este caso que debía darse en el juicio, en el prolongado juicio que está teniendo como protagonista, y en realidad está siendo acusado, recordemos, por homicidio agravado por el uso de un arma de fuego ocurrido en julio de 2018 en el barrio San Moré de Villa Lugano. Hablamos de Cristian Piti Álvarez. ¿Cómo estamos, Cristian? Buenas tardes.
4: ¿Qué tal, Hernán? Muy buenas tardes. Y con una audiencia que no fue, en realidad, porque Piti Álvarez se encuentra internado ya desde hace varios días en el hospital Tornú debido a una crisis hipertensiva, que es la elevación rápida y realmente importante de la presión arterial. Bueno, ¿qué fue lo que pasó? Los abogados de Piti Álvarez pidieron la nulidad del juicio, que se suspenda, porque Piti Álvarez no podía ser juzgado en ausencia. El tribunal dispuso, mediante un oficio, a las autoridades del Hospital Tornú que se traslade a Piti Álvarez de la sala de terapia intermedia donde se encontraba a una sala común para que pueda conectarse vía Zoom y participar de manera remota de la audiencia que estaba prevista para esta jornada. ¿Qué fue lo que pasó? Bueno, sus abogados relatan que cuando se intentó cumplir con este oficio judicial, Piti Álvarez tuvo un brote psicótico y no se pudo completar con esa manda judicial, que estuvo a los gritos, algunos dicen que intentó escaparse del hospital. Pero si te parece, escuchamos el relato que hacía el doctor Baños, que integra en la defensa del cantante de Viejas Locas y de Intoxicados, entre otros grupos.
0: Por favor.
5: Sé que tuvo un brote psiquiátrico. Evidentemente se descompensó cuando lo sacan de terapia intermedia para llevarlo a un lugar para poder hacer el Zoom. Ustedes, que estaban a los gritos, que estaba descalzo, todo daría a suponer y a creer que él no está en condiciones de seguir avanzando con este proceso.
4: Ahora, ¿qué es lo que dice la querella? Escuchamos al doctor Améndola, que dice que está en condiciones. Si te parece, escuchamos lo que decía.
6: Podría estar en condiciones, que la forma más prolija de poner fin de una vez por todas a esto es que un médico del cuerpo médico forense lo examine nuevamente y diga, este señor está para estar en juicio, y se terminó, y no hay más vuelta.
4: Claro, porque son los peritos de parte, los médicos que hasta ahora están presentando informes que se contradicen unos con otros. El viernes se presentó una pericia médica que decía que Pity Álvarez no estaba en condiciones. Hoy se presentó otra que decía todo lo contrario, cuando ahora los abogados de Pity Álvarez denuncian que tuvo un brote psicótico en el hospital Tornú. Ahora, se conoció ese instante, es un parte médico sobre el estado de salud de Pity Álvarez, donde indica que Pity se encuentra estable y en condiciones de recibir el alta clínica por la afección a la que había ingresado, pero va a permanecer en el hospital mientras el equipo médico realiza evaluaciones sobre su estado de salud mental y a su vez se aguarda una eventual derivación a una clínica de su cobertura médica. Está claro que las dos partes están pidiendo que se puntualice cuál es el estado real de salud mental, principalmente de Pity Álvarez, si puede o no afrontar este juicio, Cristian, que se está siguiendo, que como vos decías, es por un homicidio.
3: Cristian, Jorge Bacaro te saluda, ¿cómo te va? Justamente a lo que mencionabas, esto de la salud mental, hay un informe pedido a una clínica muy famosa, una clínica en la que está internado el Pocho Lavezzi, Charlie García, el hijo de Pettinato, que dio un informe medio contundente sobre la salud mental de Pity Álvarez. Hablaban de tendencia al sueño, de deterioro de sus funciones psíquicas superiores, de que su juicio crítico de realidad se encuentra suspendido. ¿Cómo pesa todo esto en la continuidad del juicio? ¿O todo se encamina más a un dictamen de no está en condiciones mentales o sus facultades mentales requieren otro tipo de tratamiento y por eso no puede seguir el juicio de la manera que tendría que seguir?
4: Jorge, la última vez que Pity estuvo en la audiencia se lo vio quedarse dormido en plena audiencia, donde te imaginarás que las tensiones son muy, muy importantes. Lo cierto es que ese es un informe. Pero hay otro informe que dice todo lo contrario, que fue presentado por la querella. Entonces, los abogados están pidiendo que directamente intervenga el cuerpo de peritos forenses de la Corte Suprema para tener una determinación real si Pity Álvarez puede o no afrontar este juicio que se le está siguiendo.
3: Bueno, el tema da la sensación de que hay como una búsqueda de que Pity quede por el lado del problema mental, ¿no? Que quede como relegado a una situación de, bueno, tiene problemas mentales, no puede, como dice el informe de esta clínica,

0: si está en condiciones de estar al frente de un escenario, ¿por qué no lo puede estar en un tribunal de justicia?
1: Cristian Varela con toda la información. Un abrazo grande.
0: Hasta luego.
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3: Diecisiete y diecinueve minutos en la República Argentina. Mencionamos como información de último momento un comunicado que firma el presidente de la Nación, Javier Milei, comunicado oficial de la oficina del presidente, que señala: la oficina del presidente informa que frente al accionar ilegítimo del Reino Unido, de Gran Bretaña e Irlanda del Norte en Islas Malvinas, Georgias del Sur y Sandwich del Sur y los espacios marítimos circundantes, el presidente ha instruido a la Cancillería, a los equipos jurídicos del gobierno, a que inicien el procedimiento de arbitraje previsto en el anexo séptimo de la Convención de las Naciones Unidas sobre el Derecho del Mar, con el objeto de impedir la explotación ilegítima de recursos hidrocarburíferos en la cuenca Malvinas Norte, a través del proyecto denominado Sea Lion, así como la adopción de cualquier otra medida susceptible de agravar la situación, en particular el otorgamiento de nuevos permisos de explotación de los recursos naturales existentes en la plataforma continental argentina. Bueno, es un comunicado que tiene ocho párrafos, firmado por el presidente de la Nación, información de última hora aquí en la República Argentina. Y nos cruzamos con la información y la comunicación, y le agradecemos este contacto a monseñor Heriberto Bodiant. Él es obispo de la diócesis de Canelones y una de las figuras de referencia de la Iglesia Católica justamente en Uruguay. Monseñor Hernán Mundo, aquí en Radio Nacional de Argentina, lo saludo. ¿Cómo está?
4: Muy buenas tardes, un cordial saludo a usted y a toda la audiencia.
3: Gracias, monseñor, por atendernos. Por supuesto, nos convoca la próxima visita del Papa León XIV, en el caso de Uruguay, en días previos a lo que va a suceder en la República Argentina. Hablamos de los días 6, 7 y 8 del mes de noviembre, ya próximo, ya muy próximo, ya en la cuenta regresiva, tanto en Argentina, por supuesto, como en la República Oriental del Uruguay. Bueno, en líneas generales, ¿qué es lo que está suscitando en los uruguayos y qué es lo que a usted le viene en el análisis respecto de lo que significa esta visita, la del sumo pontífice, al Uruguay?
4: Bien, yo creo que hay una gran expectativa, no solo de la Iglesia en este país, donde la gente que se manifiesta católica en las encuestas es una tercera parte de la población. No somos un país que se diga muy católico, pero también creo que hay una mirada de buena voluntad, de atención a una figura que se ha destacado, que ha mostrado un perfil sumamente interesante en su condición de un papa de la América del Norte que se hace ciudadano de un país de la América del Sur. ¿Eh? Hay que recordar que Robert Prevost, como obispo de Chiclayo, en Perú, tenía el deseo de ser sepultado en Perú. Así lo manifestó en su momento. Después, bueno, hubo otro llamado.
3: ¿Monseñor? Ahí estamos restableciendo la comunicación para poder seguir charlando. A ver, monseñor, si nos escucha. No, se ha entrecortado allí la comunicación. Vamos a ver si podemos restablecerla para saber efectivamente qué es lo que está sucediendo allí en el Uruguay y sobre todas las cosas, cómo se van preparando las distintas actividades. Recordemos que allí el Papa León XIV estará arribando el día viernes 6 por la tarde a la hora 16:30 al Aeropuerto Internacional de Carrasco. Habrá una bienvenida.

0: oficial, luego una ceremonia de bienvenida en la Plaza Independencia, justamente en el centro de la ciudad de Montevideo, y restablecimos el contacto con Monseñor Bodián. Lo estamos escuchando.
1: Sí, decía de la expectativa que hay, no solo del pueblo católico, sino de, creo que, de una gran parte de la población del Uruguay, por la figura que va mostrando un mensaje que bueno, toca varios registros, no solo el de la fe, obviamente, que está en el centro de su mensaje, pero también cómo esa fe ilumina distintas realidades humanas, no solo en temas que la Iglesia siempre ha tenido en particular énfasis, como todo lo que tiene que ver con la defensa de la vida desde su concepción hasta su fin natural, pero también los temas ambientales, los temas sociales, el desarrollo de la inteligencia artificial y sus consecuencias en lo que significa ser persona humana, y nuestro mundo de relaciones, que son lo que en definitiva nos constituye. Así que creo que hay una expectativa por recibirlo, escuchar su mensaje, y digo, una expectativa que va más allá de los católicos.
0: Monseñor, y pongo en paralelo lo que va a suceder aquí en la Argentina y con lo que va a suceder en el Uruguay, de alguna manera en la composición de la agenda en cada uno de los países, porque se da que va a haber encuentros de características institucionales, por supuesto, con autoridades, con en el caso del Uruguay, el presidente Yamandú Orsi, aquí en la Argentina con el presidente Milei, pero el Papa ha elegido también tener una visita en donde la visión y la cuestión social evidentemente va a estar presente, porque en el caso de Uruguay habrá actividades que más allá de eventos más multitudinarios, el caso del Estadio Centenario allí en la capital uruguaya, pero también habrá un encuentro, por ejemplo, en un barrio de lo que sería la periferia, ¿no? Si me permite decirlo así, de Montevideo, y ha elegido el Papa esa visión y ese cronograma.
1: Se trata del barrio conocido como Borro. Ahí hay una parroquia dedicada a Nuestra Señora de Guadalupe, pero ese barrio concentra los esfuerzos de una gran cantidad de instituciones de iglesia pertenecientes a diferentes congregaciones, movimientos, bueno, desde los salesianos hasta las hermanas de la Madre Teresa, desde los populares al Opus Dei, desde el mismo clero diocesano como el cura párroco, en fin, buscando ser allí una presencia de servicio de la Iglesia en medio de los más pobres, y no solo con un perfil, bueno, asistencial, sino de una verdadera promoción humana, buscando que la gente también encuentre los caminos para crecer, para ayudarse a sí misma. De modo que ese encuentro del Papa con la gente que vive esa realidad, con la gente que participa en esas distintas obras, que es a la vez beneficiaria, pero también participante.
0: Monseñor, a ver si lo recuperamos. Ahí estamos con alguna pausa. Claro, hacíamos referencia, y hacía referencia el obispo de la diócesis de Canelones, sobre la presencia, en este caso, del Papa en unas actividades que van a estar, bueno, en barrios de la capital montevideana, más allá de lo que suceda en los encuentros formales con autoridades de la Iglesia y también del gobierno uruguayo. Y la particularidad también que se va a dar es que en pocos días el Papa León XIV estará recorriendo también distintas zonas del Uruguay, de lo que sería el interior uruguayo, y también va a generar convocatorias seguramente de argentinos que estarán cruzando el río Uruguay, porque particularmente una de las actividades, recordemos, va a tener lugar el día sábado 7 de noviembre, allí en el Parque París-Londres, en Paysandú, Uruguay, ciudad vecina a Colón, en la provincia de Entre Ríos. Esto va a suceder el sábado 7 a las 10 de la mañana, y habrá actividades en Florida el día domingo 8 de noviembre. Restablecemos la comunicación con Monseñor Bodián. Lo estamos escuchando.
1: Bien. Me estaban preguntando entonces A ver.
0: Sí, no, en este caso yo le quería preguntar, usted como un hombre también del interior uruguayo, ¿qué significación tiene también que el Papa haya decidido una agenda en la que no solamente haya actividades en la ciudad capital? Bueno, estamos allí con problemas en la comunicación, pero bueno, hacíamos referencia entonces y recordemos y repasamos lo que va a ser el paso del Papa León XIV, decíamos, viernes 6, fundamentalmente allí en Montevideo, el encuentro con Yamandú Orsi tendrá lugar a la hora 18:15 de ese día viernes 6, habrá actividades en el Cabildo y también en la Catedral Metropolitana, sábado 7, como decíamos, Paysandú, pero la continuidad en Montevideo, un encuentro con la realidad social allí en la parroquia Nuestra Señora de Guadalupe, en Casavalle, el encuentro con el mundo educativo en la Universidad Católica del Uruguay, y una vigilia de oración y discurso en el Estadio Centenario, bueno, cuna y uno de los emblemas del fútbol, allí seguramente con una gran convocatoria. Domingo 8, claro, cerrando la actividad de una Santa Misa en la Plaza Asamblea, en la Catedral Basílica de Florida, un almuerzo con obispos a las 12:30 del mediodía, el domingo 8 de noviembre, y claro, llegará después el momento de la partida hacia la República Argentina. Recordemos que está previsto el arribo a la ciudad de Buenos Aires aproximadamente a la hora, entre la hora 16:30, para iniciar lo que será la agenda en la República Argentina con, entre otras actividades, ese mismo domingo 8, la visita a Casa Rosada y el encuentro con el presidente Javier Milei. A las 5:30 de la tarde nosotros nos disponemos a escuchar las noticias aquí en Radio Nacional. Nos informamos en AM870 y por supuesto para todo el país.
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3: 5:30 de la tarde en la República Argentina. El gobierno inicia un arbitraje internacional contra el Reino Unido por el proyecto Sea Lion, nos informa Lilian Arias.
4: El presidente Javier Milei instruyó a la Cancillería y a los equipos jurídicos del gobierno a que inicien el procedimiento de arbitraje previsto en la Convención de las Naciones Unidas sobre el Derecho del Mar. El objetivo es impedir la explotación ilegítima de los recursos hidrocarburíficos en la cuenca Malvina Norte a través del proyecto denominado Sea Lion, así como también la adopción de cualquier otra medida susceptible de agravar la situación. A través de un comunicado se informó que la Argentina intimó formalmente al Reino Unido para que en el plazo de 2 semanas adopte las medidas necesarias e impedir así el inicio o continuación de las actividades. Pero de no cumplir el Reino Unido con este requerimiento, la República Argentina le solicitará al Tribunal Internacional del Derecho del Mar las medidas provisionales necesarias para preservar los derechos soberanos sobre la plataforma continental.
3: Parte médico del músico Piti Álvarez, nos informa Cristian Varela.
5: Tras el brote psiquiátrico que sufrió, según sus abogados, al momento de intentar trasladarlo de la terapia intermedia en la que se encontraba a otra sala para que se conecte vía Zoom a la audiencia del juicio que se le sigue por el delito de homicidio, el hospital Tornú informó que Piti Álvarez se encuentra estable y en condiciones de recibir el alta clínica, pero permanecerá en el hospital mientras el equipo médico realiza evaluaciones sobre su estado de salud mental, mientras se aguarda un eventual traslado a una clínica de su cobertura médica.
3: En la ciudad de Buenos Aires la temperatura es de 20 grados, humedad 79%, el cielo está cubierto.
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0: 34 minutos pasaron de las 5 de la tarde en este lunes 28 de septiembre. Aquí en Radio Nacional baila el señor Pepe Undiano en los controles. Y nosotros saludamos en este lunes 28 de septiembre a los empleados del comercio. En realidad, el empleado del comercio tiene su día el 26 de septiembre. La ley lo que generó fue este año una modificación que se trasladara a día lunes. Es por eso que si ustedes recorren grandes ciudades, lo está verificando aquí el centro de la ciudad de Buenos Aires, es que hay comercios que están cerrados, grandes cadenas de supermercados, por supuesto, para, entre otras cadenas de comercios sin actividad, por supuesto, con el día que están celebrando los empleados del comercio. También es el día del rector y la rectora en la República Argentina. Esto es en homenaje a Luis Pozzi, rector de la Universidad de Buenos Aires, que recordemos renunció a su cargo en 1930, lo que fue la protesta por la intervención de la institución tras el golpe de Estado de 1930. También es el día del microbiólogo. Un saludo para todos los que se dedican a esta actividad en homenaje al doctor Luis Pasteur, que recordemos falleciera el 28 de septiembre de 1895 en Francia. Pasteur, conocido, entre otras contribuciones científicas, al desarrollo de vacunas contra el carbunco, el cólera aviar y también la rabia. Así que el saludo para cada una de estas actividades en este 28 de septiembre, comienzo de semana. Fernando Farías con la temperatura y también con mensajes de oyentes.
1: Actualizamos los datos del tiempo, 19 grados 9 décimas en Buenos Aires, 79% la humedad, el cielo está nublado, hay pronóstico de tormentas y chaparrones para mañana martes 29 durante toda la jornada con una mínima de 13 y una máxima de 20. Y nos escribe al WhatsApp de Nacional, que es el 11-3-870-7485, Atair Soares, de San Pablo. Dice, hola, buenas tardes, Hernán y compañía, les deseo un hermoso lunes y un maravilloso comienzo de semana. Y nos muestra una foto de San Pablo en este momento, que con lo que sería el equivalente de la Avenida 9 de Julio, allá. Y el día está prácticamente igual en San Pablo que aquí. Gris, nublado, no sé la temperatura. Atair, si la querés añadir a tu informe, será bienvenida. Pero bueno, aquí en Buenos Aires, 19 grados 9 décimas, y la vía de comunicación para mensajes nacionales e internacionales como el de Atair, 11-3-870-7485.
0: Un abrazo para Atair y por supuesto para todos los oyentes que nos sintonizan en la Argentina y en distintas partes del mundo. Agustín Domper con la información del deporte, que es mucha, lo sí. Que actualizamos de lo que va circulando y desde ya también lo que nos dejó el fin de semana.
2: Y te sumo a lo que decías muy bien, las efemérides, Día del Hincha de River hoy, Día Internacional, 108 años del nacimiento de Ángel Labruna.
0: El saludo para los hinchas de River entonces.
2: Exactamente. Bueno, en estos momentos se está entrenando la selección con Scaloni, ya está dando indicaciones el gringo de Pujato. Recién estuvo Chiqui Tapia, se saludó. ¿Quedará plasmada la renovación después de estos días de trabajo en Ezeiza? Bueno, es el gran interrogante que está con la selección argentina, más allá de los partidos, más allá del último tango de Messi la semana que viene, el 6 de octubre, bueno. Quizás haya algo que comunicar después de estos días de trabajo en Ezeiza. Y se hizo presente entonces Chiqui Tapia. A esta hora se está entrenando la selección. Mañana habla Scaloni y viajan a Córdoba para lo que va a ser el partido del miércoles. Y si hay algo que dejó este fin de semana, Ernie, fue la gran victoria de Boca que mencionamos, pero un Racing que no tiene entrenador. Bueno, tambalea Saja, que es quien, junto con Milito, es el director deportivo.
0: Recordemos en el caso de Bosgueda, un entrenador que había llegado del fútbol brasileño, con los pergaminos del fútbol brasileño, pero de repente sin el ruedo del fútbol argentino.
2: Sí, totalmente, y que muchos ya cuestionaban su llegada antes de estos partidos. Después dirigió 14 partidos, perdió la mitad, ¿no? Empató 3 y ganó 4, o sea que tiene muchas derrotas, 7 derrotas para un grande como Racing es muchísimo, y la de ayer terminó de darle la salida por cómo se dio. Racing lo ganaba 2-0 y lo termina perdiendo, ¿no? El equipo de la Academia, con 3 goles muy parecidos, todos cabezazos de Ener Valencia. En uno hay, si querés, una polémica, un choque de cambeces con Rojo, pero no me parece que ningún gol sea tan clara, porque esa jugada después sale afuera, vuelve. Entonces, a diferencia de lo que fue el sábado, ¿no?, que fue mucho más escandaloso el partido, bueno, lo de ayer fue una derrota con preocupaciones desde lo futbolístico, y es por eso que se fue Bodboda. ¿Quiénes van a dirigir a Racing? Hasta ahora, Chirola Romero y Lulia Wed, los técnicos de la reserva, algunos dicen hasta fin de año, porque los candidatos que en principio quiere Milito, hoy por hoy, no estarían con ganas de agarrar en este momento. Se habla de Coudet, se habló de Becasese y demás. Yo creo que, como pasó en River, un interinato, en el caso de River con Poncio y ahora con Agüed y con Romero, puede dar cierta tranquilidad a la elección, porque ya Milito, como está hoy, no puede errar de vuelta, no puede traer un técnico, como decía muy bien Hernán, que Bodboda venía con pocos pergaminos y evidentemente no estaba a la altura de Racing. Así que bueno, momento complejo el de la Academia luego de la derrota de ayer en Rosario.
0: El señor Jorge Vaccaro con el espectáculo.
3: Bueno, comentabas hace un rato sobre la agenda del Papa en Uruguay. Sí. En lo que hace a la agenda argentina, uno de los puntos fuertes va a ser el 9 de noviembre, cuando por la mañana esté en el Cotolengo Don Orione. Esa visita va a estar acompañada por la actuación de Abel Pintos, que, dicho sea de paso, está atravesando un momento bastante triste por el fallecimiento de su suegro. Falleció el padre de su mujer, de Mora Calabrese. Y en estos momentos, bueno, los mensajes de solidaridad con él y de acompañamiento en este momento de dolor se van sucediendo en sus redes sociales. Pero bueno, lo que hace específicamente a lo del 9 de noviembre, por la mañana, en el Cotolengo Don Orione de Claypole, la posibilidad de que Abel Pintos entone, o Motivos, cante, más que entonar, cante Motivos, que es ese clásico del disco Abel del año 2013, o La Llave, del año 2013, del disco, perdón, del año 2007, del disco homónimo, un tema que especialmente aprecia Abel Pintos, y en unas declaraciones que hizo en el marco de una iniciativa solidaria con el Hospital de Niños Ricardo Gutiérrez, Abel Pintos es convocado para todas las iniciativas solidarias. Bueno, mencionó justamente que La Llave es uno de los temas en los que él pone especial énfasis, debido al significado especial que tiene para él. Bueno, Motivos o La Llave, o tal vez los dos, serían los temas que Abel Pintos cante el 9 de noviembre a las 9 y cuarto de la mañana, cuando se encuentre con el Papa León XIV en el Cotolengo Don Orione de Claypole.
0: Claro que sí. Bien me recordaba aquí Fernando Farías que hoy se, de alguna manera, se consagró lo que ya había anunciado el presidente de la Nación, Javier Milei, que ya a través de una norma publicada en el Boletín Oficial, que el día 9 será feriado nacional. Recordemos que el día 10 tendrá el formato de feriado en las jurisdicciones en las que esté el Papa. Recordemos que está pautado que esté en la ciudad de Buenos Aires, primero en Córdoba, después en la ciudad de Buenos Aires, y que el día 11, ya en el cierre, esté formando parte de actividades en la Basílica de Luján. Por lo tanto, provincia de Buenos Aires también afectada por restricciones en cuanto a actividades, para favorecer que la gente pueda volcarse a cada uno de los eventos. Pero claro, en el caso de lo que contaba Jorge, ya dándole la connotación artística musical de cada uno de los bueno, protagonistas que estarán formando parte de todo lo que de alguna manera le va dando marco, ¿no? En este caso,
3: sí, porque en
0: la
3: fondo,
0: cuestión musical, claro.
3: La celebración por la visita del Papa y el marco donde se va a desarrollar, en el caso del Día del Cotolengo, pero en general yo creo que todas las instancias de la visita, sí, del Papa serán tendrán instancias celebratorias, un perfil o un espíritu celebratorio, y en ese marco se inscribe la actuación de Abel Pinto, ¿no?
0: Totalmente. 17:43, nosotros separamos y seguimos con más Segundo Round aquí en Nacional.
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0: 17:45 minutos. Venimos de un fin de semana en donde, Jorge, también recordamos a figuras que nos han dejado también en lo que refiere a la historia de la radio y a la docencia de la radio, una marca. Hablamos de el profesor Oscar Bossetti. No quiero dejar de mencionar lo que falleció ayer debido a un tema cardíaco, de acuerdo a lo que reportan sus familiares, sus amigos y también los docentes que lo acompañaron en las instituciones en las que estuvo, en la Escuela Éter, también en la Universidad de Buenos Aires, por supuesto.
1: Sí,
0: yo también lo tuve como alumno, fui su alumno, y la verdad que siempre el mejor de los recuerdos. Ha pasado también por universidades de distintas provincias argentinas. Hoy es muy recordado también en Santa Fe, en la provincia de Entre Ríos. Recordemos un hombre que, además de sus clases, nos dejó libros que fueron muy leídos en su momento, que siguen siendo muy leídos. Uno de ellos, como pionero de alguna manera, Radiofonías, Palabras y Sonidos de Largo Alcance, también Las Tres Frecuencias Didácticas del Dial Radiofónico, Las Charlas Radiofónicas de Chepolín, La Radio Argentina de 2007, y seguía con sus clases, en las que, como compartía con un querido colega esta mañana, periodista y locutor también de otra emisora, hablo de Marcelo De Leo, le mando un abrazo grande. Marcelo me decía, era uno de esos profesores que no volcaban solamente datos en una clase, no era una cronología de hechos históricos cuando él hablaba de la historia de la radio y de los medios, sino que además lo hacía con una gran pasión, y uno se iba de las clases como inmerso en un clima en donde era imposible no amar la radio, por ejemplo, en particular. Él hablaba de radio, hablaba, por supuesto, de la historia de otros medios, pero su pasión era evidentemente la radio. Nos dejó en el día de ayer y es muy recordado, y son ese tipo de figuras que hacen coincidir a gente de repente un pensamiento distinto en el elogio, en lo que ha sido destacar su forma de ser docente, de ser profesor, y una persona, por cierto, muy querida. Así que no quería dejar de mencionar el recuerdo de Oscar Bossetti.
2: Hace menos de un año que se había jubilado,
0: sí,
2: pero seguía manifestando esa pasión y esa actividad por la enseñanza, por la difusión, y por esto también que mencionabas vos con sus trabajos, ¿no?, que son material de referencia casi obligada en el medio, ¿no? Es un referente, y lo seguirá siendo porque el legado está ahí.
0: Varios alumnos recordaban sus clases en las que hacía mención a la Guerra de los Mundos de Orson Welles,
1: en donde
0: toda la forma de hacer referencia a ese texto y a ese universo era muy particular, y todo el mundo salía como enamorado de sus clases.
1: Sí. Gran clase. Daba taller de radio, yo cursé taller de radio en la UBA, en la carrera de comunicación social. En Éter también era docente, y si bien yo ya me había recibido de locutor, esos talleres me dieron un plus impresionante. Era un docente inolvidable.
0: Totalmente.
1: Y docente era de radio, ¿no?
0: Exactamente.
1: De radio,
0: y era una de esas personas que decía, perjuraba y manifestaba que la radio no va a morir jamás. Así que compartimos, por supuesto, toda su enseñanza, y desde ya el recuerdo y el saludo, por supuesto, a sus seres queridos y a sus seres cercanos. Hablamos de Oscar Bossetti. Nos vamos al móvil en Casa Rosada con toda la información. Liliana Arias. Lili, ¿cómo estamos? Buenas tardes.
3: Hernán, buenas tardes, linda semana, y me sumo al pesar por el fallecimiento de Oscar, un hombre de docencia, aquellos que nos gusta la docencia, y que es una forma, si querés, de dejar la herencia, ¿no?, la docencia, y enseñar radio es de lo más lindo que te puede pasar.
0: Totalmente.
3: Uno absorbe de Oscar ese amor por la radio. Me sumo infinitamente, y un saludo a toda la familia y amigos. Y aquí en Casa Rosada, te cuento, el presidente Javier Milei prepara ya su viaje para participar de la Semana Argentina en París. Va a viajar mañana por la noche. Va a llevar una agenda sumamente positiva, así me dicen altas fuentes de Casa Rosada, y que también va a haber anuncios relacionados con distintos sectores particulares, principalmente energía, minería, son sectores de la economía, y hay mucha expectativa en torno a la reunión bilateral que va a mantener con Emmanuel Macron, su par francés, el jueves al mediodía, y no se descarta que de allí surjan los anuncios. Cuatro paneles, cuatro ramas, si se quiere, de la industria van a participar principalmente de la Argentina, de la Semana Argentina en París. Hoy ligás minería, agroindustria y economía del conocimiento a través de la inteligencia artificial. No obstante esto, va a haber varias charlas también relacionadas con otros ámbitos de la economía, es por eso que están viajando principalmente Mario Lugones, el ministro de Salud, y su par de justicia, Juan Bautista Maíquez, ya que tienen que hablar no solo con empresarios, sino que además va a haber una reunión con los 13 gobernadores que van a viajar de distintos sectores o de distintas regiones de la Argentina, muy vinculadas con el sector energético. ¿Por qué es necesario o por qué es importante la Semana Argentina en París? Porque es la idea que tiene el presidente Javier Milei, tal como se desarrolló a principios en marzo de este año en Nueva York, es una forma que tiene la Argentina de hacer una suerte de showroom, de vista, de un espacio para poder estar seguro por parte de aquellos inversores que quieran venir a la Argentina. Obviamente el RIGI y el Super RIGI van a estar a la orden del día para poder explicarle a estos inversores. Y nuevamente van a premiar, galardonar al presidente Milei a través del Foro Económico de París. Se le otorga a los economistas más influyentes del planeta. Allí también va a disertar. Esto es, a grosso modo, la agenda que va a mantener el mandatario argentino en París. ¿Quiénes viajan? Además de Javier Milei, la secretaria general Karina Milei, Luis Caputo, el ministro de Economía, el canciller Pablo Quirno, el de Desregulación, Federico Sturzenegger, bueno, Mike, que ya lo nombramos, Lugones también, y Fabián Fernández, el secretario de Medios. Atención con los gobernadores. Hablamos de Neuquén, entre otras provincias, Neuquén, Chubut, Río Negro, Mendoza, Entre Ríos, Salta, Chaco, San Juan y Catamarca. ¿Qué empresarios? Los CEOs de Total, de YPF, de Pampa Energía, del grupo Luis Dreyfus, de Santander, de Globan, de Eni, de Ednoc. Son todas empresas que van a también manifestar sus experiencias aquí en la Argentina. Así que hay mucha expectativa aquí en Casa Rosada, más que nada teniendo en cuenta que es una gran oportunidad para la Argentina para poder, a mí me gusta mucho la palabra vender en el país, pero en definitiva sí, es mostrar los beneficios que ofrece el gobierno de Javier Milei para poder operar aquí en el país.
0: Te agrego, Lili, en la lista de gobernadores va a viajar el jefe de gobierno de la ciudad, Jorge Macri, lo confirmamos, viaja en un vuelo de línea y de hecho tiene programadas actividades, de hecho una reunión también más allá de la Argentina Week, que es la actividad convocante, ya con el alcalde de París, así que tendrá también agenda por fuera del evento, pero se suma a esta convocatoria del gobierno, que ha sido una convocatoria importante de mayor cantidad, incluso de gobernadores, de la anterior edición de la Argentina Week.
3: Es verdad, que es con muchísimos más gobernadores, y hay expectativas en torno a la reunión que va a mantener con los gobernadores allá en París. Así que va a ser un viaje que lo vamos a seguir muy de cerca, Hernán. Y así por último, viste que hoy salió el DNU, el de por boletín oficial, el decreto de necesidad y urgencia, dando los feriados en torno a la visita del Papa. Uh-huh. Aquí en Buenos Aires, o por lo menos no, en todo el país, va a ser el 9 de noviembre, el 10 de noviembre va a ser para Córdoba, el 11 de noviembre va a ser para la provincia de Buenos Aires. La idea justamente es que se puedan organizar para movilizarse aquellos que quieran visitar el Papa, pero también en este DNU lo que se contempla es que, dado el operativo de seguridad tan exhaustivo y minucioso que va a realizar el Vaticano aquí en nuestro país, es que no van a poder circular para poder ir a los trabajos. Uh-huh. Entonces, es por esto que se decide dar el feriado nacional. En ese mismo DNU hay un ítem que llama la atención, si se quiere, hasta por ahí, pero bueno, de cara a la visita del Papa y dentro del ámbito de la jefatura de gabinete, se va a crear una comisión, una unidad ejecutora especial temporaria, se denomina Visita de su Santidad el Papa León XIV, va a estar, dijimos ya, bajo el hábito de la jefatura de gabinete, va a estar a cargo de uno de los secretarios de la jefatura de gabinete es un puesto ad honorem, va a durar 12 meses esta unidad ejecutora, y concretamente lo que va a hacer es todo lo que está relacionado con seguridad, logística, ordenamiento de tránsito, dado la magnitud del evento, es que esta unidad ejecutora va a tener que llevar adelante determinadas funciones, específicamente, más que nada, con la parte de presupuesto, ¿sí? Va a tener que definir los presupuestos, sacar las licitaciones, elegir, y después, obviamente, con un presupuesto, con el presupuesto de cada uno de los ministerios, nos dicen las fuentes, se va a pagar todo lo que sea necesario para el operativo del Papa. Por ejemplo, vallado, que es infinito, el vallado es costosísimo y va a ser infinito tener que vallar para tanta gente, todo lo que es baños químicos. Claro. Entonces, todo este tema va a estar a cargo de una unidad ejecutora para desembolsar, si se quiere, o realizar desembolsos que estén vinculados con todas las contrataciones que sean necesarias para la seguridad del Papa y el desarrollo de actividades.
0: Lili, para cerrar, mañana conferencia de prensa de Adrián Rabier, 11 de la mañana, como suele suceder los días martes, y luego la reunión de mesa política.
3: Y luego la reunión de mesa política, que en principio estaba en dudas. Ajá. Se confirmó recién ayer la reunión de mesa política. ¿Por qué? Porque están viajando muchos de la mesa política.
0: Claro.
3: De hecho, teníamos que iba a viajar Diego Santilli, pero finalmente no está dentro de la lista que nos dieron. Sí. De la comitiva. Pues bien, mañana reunión de mesa política a la 1:00 p.m, 11:00 a.m, Adrián Rabier, y acá hay que estar atentos con lo que diga el vocero presidencial en torno a este comunicado surgido hace minutos. Sí. Nada más. Uh-huh. De la oficina del presidente, por el cual el presidente instruye a que se comiencen con las sanciones, solicitarle al Tribunal Internacional de Derecho de Denver todas las medidas provisorias para aquellas empresas que operan, principalmente Sea Lion, que está operando en el norte de las Islas Malvinas, que de no mediar a 15 días algún tipo de respuesta por parte de Gran Bretaña, se empiece entonces con aplicar, o por lo menos denunciar ante el Tribunal Internacional de Derecho del Mar todas estas medidas que está implementando la Argentina.
0: Liliana Arias con toda la información desde Casa de Gobierno. Gracias, Lili, un abrazo grande.
3: Abrazo grande, buena semana.
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5: Las 6:00 p.m. en la República Argentina. Reiteramos, el gobierno abrirá un procedimiento de arbitraje contra el Reino Unido. El presidente Javier Milei ordenó a la Cancillería iniciar un arbitraje internacional por el saqueo ilegal de los recursos a través del proyecto Sea Lion. El jefe de Estado advirtió que si en 2 semanas no frenan la explotación, Argentina irá al Tribunal Internacional del Derecho del Mar. La información deportiva con Nicolás Álvarez.
6: Liga de las Naciones, lo más importante de la jornada. Como visitante, Italia goleó a Turquía 4-1. En tanto, Francia le ganó a Bélgica 1-0 con gol de Olise.
5: El tránsito con Ernesto Arriaga.
7: La ruta 8 desde Pilar, Río Cuarto y Villa Mercedes San Luis, algunos sectores con lloviznas, por favor circular con precaución. La ruta 9 que va desde la zona de Escobar, Campana, Zárate hasta San Nicolás, con bastante tránsito de camiones. Por favor, combis máxima 90 kilómetros por hora. Aeroparque de Ezeiza y los aeropuertos del interior del país están todos operando con normalidad.
5: En Zapala, en donde nos escuchás por AM710, la temperatura es de 13 grados, con cielo despejado. Aquí en Buenos Aires, 20 grados, humedad 80%, el cielo está cubierto.
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0: reapertura del segundo round, 18:03 en este lunes 28 de septiembre, en el que, bueno, vamos atravesando, como decíamos, distintas cuestiones en cuanto a la meteorología. Y llega, de hecho, una comunicación, le está llegando a ciudadanos de la República Argentina, no necesariamente periodistas o vinculados a la comunicación, firmado por la Agencia Federal de Emergencias, que depende del Ministerio de Seguridad de la Nación, y que está titulado o intitulado El Niño. Durante esta primavera, este fenómeno puede aumentar las lluvias y tormentas en distintas regiones del país. Conoce qué podés hacer para estar preparado. Tomar algunas precauciones puede ayudarte a estar preparado. Seguir las indicaciones de autoridades locales, agendar números locales de Protección Civil, bomberos y policía. Y resalta, bueno, hechos que de repente, o indicaciones o sugerencias que podrían ser habituales, pero bueno, que no está mal reiterarlas o mencionarlas una vez más. Antes de una tormenta, limpia desagües y sumideros, revisa techos y canaletas, retira o asegura objetos que pueda arrastrar el viento, consulta el pronóstico y las alertas de tu zona. Si hay una alerta por tormenta, evita salir si no es necesario. Si estás al aire libre, buscar refugio en un lugar seguro. Si ingresa agua a tu casa, corta el suministro eléctrico y no circules por calles anegadas. Y para recomendaciones y alertas, verifica los canales oficiales de la Agencia Federal de Emergencias y del Servicio Meteorológico Nacional. El Niño, evidentemente, está ya entre nosotros, da muestras claras en distintos lugares. Aquí el señor Vaccaro, siempre con las aplicaciones vigentes.
1: ¿Cuál es el centro del país?
0: Claro.
1: Está afectado por tormentas. Todo el centro, te diría, desde el sur de Salta hasta, digamos, el norte de Tierra del Fuego, de Río Negro, hasta el norte de Río Negro. Esto es, sí, alarma de lluvia.
0: Cada vez son más las personas del común, ¿no?, que bajan aplicaciones y que están pendientes, más allá de los fanáticos, ¿no?,
1: en la provincia de Buenos Aires, no, pero son muy útiles para prevenir, justamente.
2: Y por la persona del común, sino que Vaccaro también está abriendo otros caminos, ¿no?, en su profesión.
1: Obviamente, yo siempre estoy abriendo algún camino. Totalmente. Las flores, por ejemplo, hay lluvia en las flores, en Saladillo. Si uno recorre estas aplicaciones, puede detectar rápidamente dónde la tormenta y cómo la tormenta se va desplazando hacia la costa, pero también cómo algunos otros puntos de tormenta vienen acercándose a la ciudad de Buenos Aires.
0: Es bueno decir que son aplicaciones que reúnen la información de organismos oficiales que aportan esos datos. Estamos hablando del Servicio Meteorológico, entre otros, ¿no? Así que, bueno, en cuanto a la ciudad de Buenos Aires y Gran Buenos Aires, Fernando Farías nos actualiza datos del tiempo y perspectivas.
3: 19 grados 9 décimas la temperatura en Buenos Aires, 79 el porcentaje de la humedad, el cielo está nublado y para mañana martes 29... En el AMBA se espera una jornada con tormentas fuertes, es el pronóstico, 70 a 100% de probabilidades de tormentas fuertes esta noche madrugada en Buenos Aires y alrededores, tormentas mañana por la mañana y chaparrones por la tarde. Así que un martes pasado por agua en Buenos Aires y adyacencias. Ya que estamos, vamos con las el ranking de temperaturas.
0: Adelante.
3: ¿Dónde hizo calor hoy? Hizo en un lugar.
0: Sí, ahí me parece que tengo ventaja porque me llegaba alguna información respecto de, y de hecho vamos a estar conectados en un ratito más con uno de los lugares más calurosos de la República Argentina, que está, si no me equivoco, si no está mal informado, por la provincia de Formosa.
3: Correcto. 37 grados 8 décimas se registraron hoy en la capital provincial, 37.2 en Chaco, en Resistencia, y 32.6 en Jujuy. En tanto, las temperaturas más bajas, como siempre, en el extremo sur del país, Río Grande, 2 grados 6 décimas la térmica, en Comodoro Rivadavia, 4 grados 7 décimas la térmica, y en Ushuaia, 7 grados 9 décimas la térmica registrada hoy, lunes 28.
0: Atención, porque en el caso de Las Lomitas, en la provincia de Formosa, ayer la sensación térmica llegó a los 46 grados y vino acompañado de incendios. Estaremos en un ratito más contando de ello con alteración en el servicio eléctrico. Hay mensajes de los oyentes.
3: ¿Y qué tiene que ver con esto? Porque le habíamos preguntado a Tahir que complete la imagen, el informe desde San Pablo.
0: De Tierra Paulista, sí.
3: 23 graus, nos aclara, en portugués, y nos mandó una foto, como habíamos dicho antes, de lo que yo entendí que era el equivalente de la avenida 9 de Julio en San Pablo, pero parece que hay una avenida 9 de Julio. en San Pablo. Ahora estoy leyendo mejor. También nos escribió Alejandro Romero desde Flores. Buenas tardes, Hernán y equipo. Abrazos a todos. Viajando en el tren hacia Cava, ya por Palermo, nos informa. Nos escribe también José Esteban, que se suma a las celebraciones por uno de los motivos por los que el 28 de septiembre se marca en el calendario. ¿Adivina cuál es?
0: ¿Cuál es?
3: ¿Del microbiólogo o del hincha de River?
2: Hincha de River, perdón.
0: Sí, sí. Claro, se suma como hincha de River.
3: Como hincha de River.
2: Claro, con la corbata característica de la Bruna.
0: Está muy bien. Un abrazo grande para él, por supuesto, para los hinchas de River, que esperan por la vuelta de la actividad del fin de semana.
2: Sí, River será el único que no juegue este fin de semana, porque lo ha solicitado, teniendo en cuenta que el sábado se juega en el Monumental el partido de Argentina, y la fecha de River pasó para el 14 de octubre, se pospuso. River va a jugar recién el otro fin de semana, algo que a Poncio igualmente le viene bien para seguir trabajando, ¿no? Hay equipos que han aprovechado este parate como una pretemporada, caso, por ejemplo, River, caso San Lorenzo con Insúa, que llegó recién, y veremos Racing, ¿no? Después lo de ayer también.
0: Claro que sí. Hinchas de River que se preguntarán cómo quedó el césped, ¿no? Después del
2: fin de semana que tocó Lali.
0: El día sábado.
2: Sí, por eso también
0: atención.
2: Era la necesidad de River de postergar un poco los partidos. Bueno, mientras entrena la selección, hablando de postergar, que no tuvo un buen fin de semana, fue Colapinto, ¿no?
0: Te iba a preguntar.
2: Sí, que chocó en Bakú y apiló a varios pilotos, y además tuvo el choque directamente con su compañero Pierre Gasly, que después habló, dijo que se disculpó personalmente el propio Colapinto y que quedó en buenos términos, que obviamente es una relación profesional la que tienen, no son amigos. Pero hubo una charla en el medio porque Gasly estaba re caliente. Imagínate, te choca tu mismo compañero. Ahí pasó con la pito.
0: Sí, no fue así el andar en esa curva, particular en Bakú.
2: No, fue más ruidoso. Más ruidoso.
0: Y además porque recibió reproches del tercer piloto involucrado, quien también recibió secuelas del choque.
2: Lando Norris.
0: Que después se disculpó.
2: Que ahora la última noticia tiene que ver con un pedido de disculpas de Lando Norris, que obviamente salió recaliente.
3: Sí. Lo prendió fuego y después le pidió disculpas por prenderlo fuego.
2: Exactamente. Hizo, la gran traverso, ¿te acordás? Que se bajó del auto e insultó a todo el mundo en aquel premio TC.
0: Inolvidable, sí. Lo cierto es que Gasly, la primera reacción fue, la primera expresión que él utiliza es como una gran pérdida de puntos para el equipo.
2: Claro, es que Alpine estaba en posición de sumar puntos en la parrilla de largada, estaba séptimo y noveno. Y el campeonato de constructores a futuro es una fecha, la de Bakú, que le va a costar mucho. No estaba tampoco para salir primero al PIN, pero estaba quizás para soñar con un podio, ¿no? De este campeonato de constructores. Después de esta fecha va a estar complicado. Y el que tuvo un fin de semana más que positivo, y después lo vamos a hablar, es Ferro, porque ganó un partido. Y a esta hora de la tarde, en la zona A, Ferro le saca dos partidos a Morón cuando quedan cinco, ¿no?
0: Quedan 15 puntos.
2: Exactamente, claro, le saca 6. No lo digo usted, lo digo yo. Muy difícilmente se le puede escapar la final a Ferro. Después veremos qué pasa en la final. Del otro lado, más parejo.
0: Todo paso
2: Suárez
0: a paso, claro que sí. Sí, es verdad. Sobre todo después de la derrota de Morón. Morón ganaba.
2: Porque Morón perdió un partido increíble.
0: Ganaba en Loma de Zamora.
2: Ganaba
0: 1-0. Sí, hubo un episodio sobre el final de esas imágenes que quedaron del fin de semana, en donde hay un integrante del cuerpo técnico de
2: el
0: los
2: entrenador
0: Andes.
2: De arqueros es el que se la agarra con un ayudante de campo del técnico de los Andes, que le grita el gol.
0: Claro, porque le grita el gol sobre la hora, es verdad, después de un partido muy disputado, y que los Andes gana sobre la hora con público visitante de Morón
2: en el Gallardón. Y el otro equipo que ganó un partido fundamental con público visitante es el equipo de Mataderos. Pienso en Fiorda, en Pecho Fiorda,
0: con muchísima gente en José Ingeniero,
2: que provocó una avalancha. Porque el gol vino detrás del arco donde estaba la gente de Chicago, y el 1-0, que le vino bárbaro a Nueva Chicago para, no te digo ya salvarse, pero acomodarse mucho. Le sacó 6 puntos a Chacarita, lo mismo que hablamos de Ferro, pero al revés, le sacó 6 faltando 15 en la zona caliente de abajo, de la zona B, con este triunfo 1-0 de Chicago, y lo complicó Almagro, que quedó a 5 y perdió de local. Así que bueno, esos fueron un poco los resultados más importantes. Después vamos a seguir hablando.
0: Con dos arbitrajes escandalosos, también con finales muy picantes, incluso en cancha de All Boys, en partido entre All Boys y Colón.
2: Por el gol anulado.
0: Exactamente, por un gol anulado. Hernán Grana, jugador histórico,
2: el capitán
0: de All Boys,
2: fue
0: en busca de los árbitros, incluso del juez de línea, y casi un cara a cara.
2: Sí, un careo.
0: Exactamente, casi un cara a cara. A ver, objetivamente Olgoy fue perjudicado en el partido contra Colón. Y atención con el final de anoche
2: en la Tacita de Plata.
0: Exactamente, donde San Martín de Tucumán fue perjudicado sobre el final y también se desató, una batahola, un final caliente allí, en donde San Martín se llevaba la victoria de por Jujuy. Recordemos que iba ganando 2-0, Jujuy empató 2-2.
2: Y un gol en offside que la sensación es que estaba habilitado. Dijiste Olgoy, sí. La bronca de Olgoy es que con ese gol... Bueno, estaría mucho más tranquilo en la zona A. Ahora está a 2 puntos de San Miguel, que es el último que está descendiendo.
0: Primera Nacional, entonces, con todo el desarrollo y con, bueno, lo futbolístico y también lo arbitral, que siempre está mediando en los resultados, lamentablemente. Señor Vaccaro, con información del espectáculo.
1: ¿Se imaginan cuál puede ser el auto más caro del mundo? El auto más caro del mundo. Yo les digo, entre 5 y 7 millones de dólares. ¿Qué auto se les ocurre? Así.
2: Uno que viaja a Marte es.
1: ¿A qué viaja dónde?
2: Que va, y ya por esa plata tiene que salir a Marte, volar a la estratosfera.
1: Es algo más mundano, más de acá, más de este planeta. El famoso Batimóvil de la película de Batman de Tim Burton del año 1989.
2: Es un auto de colección.
1: Se va a subastar por primera vez el próximo 23 de noviembre y esperan que alcance estas cifras, de acuerdo a lo que ya se ha anticipado como precio de base y todo. Bueno, que llegue a los 7 millones de dólares. Si alcanza esa cifra, se podría convertir en el auto del mundo cinematográfico más caro vendido en una subasta. De papeles, bien. Está hecho en base, es un motor Chevrolet.
2: Claro.
1: Hecho en base a la reconstrucción de dos Impala. Y bueno, parte de la concepción con esa turbina en el frente tan particular fue una idea de Tim Burton. 6 metros de largo. Yo me acuerdo que cuando vimos en ese momento esa producción del año 1989, nos llamó mucho la atención porque estábamos muy acostumbrados al de los 60, pero Tim Burton venía a romper.
2: El de los 60, no, más chiquito.
3: Detalle musical: acá José Undiano seleccionó el tema de Prince de esa película, Prince de porque Batman, eso, de esa película.
1: Claro, porque en eso también rompía la película del año 89 y rompía Tim Burton con toda esa dulzura de la década del 60, de Adam West, ¿no? Que era una serie que amábamos.
3: Pero Jack Nicholson como el Guasón,
1: que también, gracias a un acuerdo contractual, creo que hasta el día de hoy sigue cobrando regalías
2: se ríe tanto, porque sigue todavía.
1: Sí. Un acuerdo contractual que fue novedoso en ese momento y creo que hasta el día de hoy sigue cobrando regalías por cada imagen que trasciende de él con caracterizado como el Guasón.
3: Michael Keaton como Batman.
1: Michael Keaton como Batman, por supuesto, pero el auto fue una de las cosas icónicas que acompañó al encapotado o al nuevo encapotado en ese... Bueno, Kim Basinger, no se olvidó de Kim Basinger. Pero bueno, lo que está de remate es el auto. El auto, el 23 de noviembre, si le sobran, si estuvieron invirtiendo...
0: ¿Usted se va a presentar allí en la subasta?
2: Vamos a hacer una vaquita entre todos, damos una vuelta después, de julio acá.
1: Si invirtieron en cripto y tienen una plata guardada, yo invertí un poco en cripto, voy a ver si me acerco ahí a Los Ángeles, donde se va a realizar la subasta el próximo 23 de noviembre, también de manera online, o sea que pueden...
2: Desde acá.
1: Claro, pueden pugnar de manera online para calculen 5 palos de base y puede llegar a los 7 millones de dólares, así que
2: permutas
1: por ahí tiene que... Sí, yo tengo un Fiat 600 de colección que salió en la película Muchacho de Sandro, ¿se acuerdan? Bueno, que ese cotiza, pero bueno, hay que ver si aceptan trueque.
2: Hay que ver la subasta, claro.
1: Claro, hay que ver la subasta. Yo creo que como parte de pago puede
2: entrar a jugar por lo menos.
1: Y por el Fiat serán 10 mil dólares y hay que poner 6.999.900 arriba. Pero bueno, y ahí estamos. Prepárense entonces para esta subasta del icónico Batimóvil, de esa también icónica producción del año 89.
0: Subidos al Batimóvil, separamos el segundo round.
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0: 18:20, decíamos, bueno, zonas de la República Argentina que han estado afectadas y que siguen estando afectadas por malas condiciones del tiempo. Ayer Gualeguaychú, provincia de Entre Ríos, con lluvias intensas, granizo y ráfagas de viento con un acumulado importante, por lo menos hasta la hora 20 era de 66 milímetros, con alerta de distintos colores, alerta naranja, sur y este de Entre Ríos por tormentas fuertes. Siguen las malas condiciones del tiempo, pero la información exacta, precisa, la tiene nuestro compañero Elidermar Otman, allí en Radio Nacional Gualeguaychú. Elidermar, ¿cómo estamos? Buenas tardes.
1: Hola, Hernán, ¿cómo andás? Con lluvia aquí en estos momentos en la ciudad de Gualeguaychú. Hace aproximadamente unos 10 minutos comenzó a llover nuevamente. Estamos bajo alerta amarilla en estos momentos, según el Servicio Meteorológico Nacional, pero es una garúa, una lluvia lenta, lenta. Nada que ver con lo que fue la intensa mañana, mediodía y tarde del domingo, donde los chaparrones fueron sumamente intensos, con granizo, como vos decías, de variado tamaño. Hubo dos mangas, una a las 11:30 de la mañana, la otra pasada a la 1:30 de la tarde, que fue mucho más grande el granizo, justamente alcanzó a todo nuestro sector de Gualeguaychú, una parte del departamento Uruguay, que tiene como cabecera Concepción del Uruguay, pero también al otro lado, a Fray Bentos, a Mercedes, a la República Oriental del Uruguay, donde el granizo todavía fue más grande que acá, que en la zona de Gualeguaychú. Así que toda el área del litoral argentino y uruguayo afectado por este fenómeno, que no tiene que ver con el Niño, sino que son lluvias normales para la época.
0: Sí, claro, pero con algunas calles incluso anegadas, ¿no? Por la
1: un ratito, sí. Claro, por la intensidad de la lluvia. A ver, imagínate que cayeron algo así como que si durante 20 minutos la lluvia, que fueron de aproximadamente 5 o 7 minutos, se mantenía durante 20 minutos, todas las calles de la ciudad se podían llegar a anegar por la intensidad. Se habla de una fuerza de 188 milímetros hora, lo miden los especialistas, nos explicaban ayer justamente sobre eso. Por eso hubo algunas calles anegadas un ratito en la ciudad, pero el sistema de desagüe funcionó rápido. Y hay otra cuestión que también tiene que ver con esta lluvia de 60 y pico milímetros acá, sí, 80 en otras ciudades y demás, es que vino bien. ¿Por qué? Porque fue una lluvia que niveló los niveles históricos del mes de septiembre. Es decir, veníamos con seca en septiembre, teníamos apenas unos 8 o 15 milímetros de lluvia durante el mes, cuando el histórico habla de cerca de 70 a 75 milímetros. Bueno, con la lluvia de ayer y con la lluvia de hoy, ese nivel histórico volvió a la normalidad. Y hoy nos explicaban los especialistas que se espera un octubre con un poco más de lluvia. Usualmente, en el registro histórico, octubre tiene unos 120 milímetros, es decir, 50 milímetros más que el mes de septiembre, así que dentro de eso estaríamos en lo normal para nuestra zona, sin sacar que el fenómeno del Niño está presente. Ahora bien, todavía la intensidad y la manifestación no es del todo precisa en nuestra región. ¿Cuándo se espera? A partir de este mes de octubre en adelante, justamente, y ahí veremos qué fenómenos puede llegar a dejar. Pero bueno, granizo hubo ayer en Gualeguaychú, hubo el sábado granizo grande en La Paz y en cercanías de la ciudad de Paraná también, con granizadas intensas. Por lo tanto, estos fenómenos no llamaron la atención acá en el sur de la provincia de Entre Ríos.
0: Decía que ha vuelto a garuar, ¿qué se espera para próximas horas?
1: Dos alertas vigentes. Ahora una alerta amarillo que alcanza a departamentos del sur de la

0: la provincia de Entre Ríos, Victoria y Gualeguay, y al norte de la provincia de Entre Ríos, donde está concentrado el foco porque hay tormentas más intensas. Concordia, Feliciano, Federación, San José, ¿no? Y mañana, a partir de esta madrugada, ya nuevamente toda la provincia de Entre Ríos, según el Servicio Meteorológico Nacional, va a estar bajo esta alerta de color amarillo por tormentas fuertes, con lluvias que pueden superar los 50 o los 70 milímetros. Pero atención que durante todo el martes, a lo que más hay que prestarle atención es a los vientos fuertes de entre 22 y 60 kilómetros horarios, pueden ser más intensos incluso, y vientos del este y sudoeste. Eso va a hacer que crezcan un poquito los ríos, que por ahora están en niveles medios altos, pero sin ningún riesgo de inundar o de crecientes en las ciudades. Pero sí, obviamente los especialistas le van a prestar atención a los niveles de los vientos y la influencia sobre el río Uruguay, el río Gualeguaychú, el delta del Paraná, porque obviamente pone a los puertos en niveles altos.
1: Eli del Mar Othman con toda la información, siempre muy completa allí desde Radio Nacional Gualeguaychú. Un abrazo grande.
0: Abrazo para todo el país, que tengan una linda semana. Y ahora en octubre los esperamos porque en el fin de semana largo tenemos carrozas estudiantiles, están fantásticas, ya están casi listas para el 10 de octubre.
1: Epa, vamos a estar hablando de ello. Un abrazo grande.
0: Dale. Abrazo grande para todo el país.
1: Hasta la próxima.
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0: 18:27, seguimos haciendo segundo round por Radio Nacional. Decíamos, otros los lugares de la República Argentina que se vio afectado en las últimas horas por condiciones climáticas adversas, por tormentas fuertes y por un granizo que ha generado también la atención de toda la República Argentina, porque observábamos imágenes de allí de distintas localidades, mencionamos algunas, Mendiolaza, Unquillo, La Calera, en todo lo que es el entorno de la ciudad de Córdoba, con, bueno, un tamaño, por cierto, muy llamativo y que ha generado algunos daños, pero la información desde ya la tiene con toda la precisión nuestro compañero Eduardo Galfred de Radio Nacional Córdoba. Eduardo, ¿cómo estamos? Buenas tardes.
1: Hola, buenas tardes, compañero. ¿Cómo están ustedes?
0: ¿Cómo andamos por allí? ¿Cómo están las cosas?
1: A ver, cielo cubierto, llovizna a esta hora. Parece tranquilo, tranquila la tarde aquí en Córdoba. De todas maneras, el Servicio Meteorológico Nacional mantiene la alerta amarilla hasta la noche, motivo por el cual, bueno, a tener cuidado. Pero sí, esta mañana estuvo muy, pero muy, muy bravo. Aquí en Capital cayó granizo, pero era chiquito y con mucha agua, entonces prácticamente, lo digo muy muy entre comillas, no fue nada. Algunos congestionamientos de avenida Circunvalación, se llenó de agua en algunos sectores más bajos, pero algún que otro accidente, pero nada grave. Pero lo que, como vos decías, zona del Gran Córdoba, zona del corredor de Sierras Chicas, esto es Unquillo, Río Ceballos, Villa Allende, Mendiolaza. Allí pegó fuerte a las 7 de la mañana y, como si fuera poco, volvió a las 11 de la mañana con otro sacudón más de piedra y de granizo que verdaderamente, no sé si han tenido posibilidad de ver las imágenes ustedes, verdaderamente impactante.
0: Parecía, ya no eran pelota de golf. Sí, pelota de golf, pelota de tenis.
1: Eran en algunos casos pelota de tenis más que la de golf, ¿no? La pelota de tenis era más grande. Verdaderamente impactante, bueno, rompió todo, destruyó todo. Daños, sí, ha golpeado alguna que otra persona en el cuerpo, en la cabeza, no daños mayores, algún golpe, algún chichón, algún cortecito, nada grave, pero lo que es, toldos, plantas, los vehículos, bueno, zona de polideportivo allí en Villa Allende, en cercanía de la plaza de Unquillo, bueno, los destruyó, básicamente los destruyó, fue muy, muy fuerte, ¿no? Y el tema es que volvió, fue en dos oportunidades, ¿no? Este super niño que cada vez está más travieso, ¿no?
0: Eduardo, ¿y con inconveniente de servicio eléctrico o algún corte en cuanto a circulación?
1: Sí, servicio eléctrico, problemas con internet. Bueno, los medios que querían cronicar allí tuvieron inconvenientes en hora del mediodía también para la situación. Y en alerta todos los cuarteles, ¿no? Todos los cuarteles. Nos decía el señor Roberto Kreiner en el día de hoy de distintos medios, que es el vocero de la Secretaría de Riesgo Climático de Córdoba, que hoy estamos hablando de esto, pero que hay riesgo de incendio para sábado y domingo aquí en Córdoba ya, ¿no? Así que bueno, un super niño travieso y bipolar parecía,
0: claro,
1: ¿no?
0: claro, con mucho, es como una montaña rusa, ¿no? En cuanto a las temperaturas, que también lo estamos viviendo aquí en Ciudad de Buenos Aires, momentos en donde cae la temperatura, en momentos en donde sube, y también tenemos asociadas estas lluvias en cortos periodos de tiempo, con el agregado, como vos decías, de la presencia de granizo que ocasiona inconvenientes. Para próximas horas, Córdoba, ¿qué prevé?
1: Mañana estaría nubladito, ya no sería lo de hoy, y después va a ir mejorando la temperatura, como decían, aparentemente con sol, no tanto calor como fue el sábado y domingo, estuvo verdaderamente muy, muy caluroso aquí en Córdoba capital, mucho, mucho calor, estaba pesado, se veía venir un cambio de tiempo. Bueno, ayer le tocó al interior de la provincia, le tocó a Tancacha, le tocó a Río Tercero, a la zona sur de la provincia de Córdoba, zona de Río Cuarto, bueno, a ustedes también, obviamente, AMBA, Santa Fe, Entre Ríos, ha golpeado en varias provincias esta alerta, ¿no?
0: Eduardo Galfre, con toda la información meteorológica, en este caso de la provincia de Córdoba, y en momentos en donde estamos todos pendientes de lo que va sucediendo con el niño que sí, el niño que no, pero desde ya con indicios que nos generan a todos preocupación y atención por todo lo que está sucediendo. Te mandamos un abrazo grande.
1: Abrazo grande a la distancia.
0: Gracias, como siempre. Chau, chau.
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0: Tres minutos han pasado de las 6 de la tarde. La gente se comunica con Segundo Round aquí en Nacional.
6: A través del WhatsApp 11-3-870-7485. Nos escriben desde el otro lado del Río de la Plata. Diego de La Paz, desde Canelones. Y nos manda imágenes de lo que entiendo fueron los festejos de Peñarol. Ahí en La Paz, en Canelones. Con un pasacalle ahí atrás que se ve y dice: a vos no te respeta nadie. Y fuegos artificiales. Bueno, gracias por tu mensaje, Diego. Entiendo que serás hincha de Peñarol, estás festejando.
0: Hincha del Carbonero, claramente.
6: Bueno, un abrazo grande. Ricardo de los Polvorines, buenas tardes, Hernán y equipo. Soy Ricardo, acá siempre presente escuchándolos, aunque no les escriba todos los días. Sí. Fernando, desde Resistencia, dice: ¿qué es River? ¿Una regadera? ¿O qué? Porque siempre pierde. River.
7: Por el tema de, sí,
0: claro,
7: agua.
0: Por el día del hincha de River.
7: Sí,
0: además,
7: no, y hoy también
0: aprovechó
7: como
0: para dejar su mensaje. Sí,
7: sí, un saludito para.
0: Cariñoso para el mensaje. Cariñoso.
6: Sí, acá en la misma tónica, sí, diplomática, preparándonos para la visita del Papa, dice Horacio de Mendoza. Ajá. Hola, muchachos de Nacional. Horacio de Mendoza, Boca ganó bien, sin penales regalados como hace River. Buen programa, saludos.
7: Bueno, saludos, o sea, para la
0: se
7: gente.
0: Se ve que hay mucho hincha de Boca,
7: el,
0: ¿no?
7: El saludo para el amigo de Uruguay, de Canelones, tiene que ver con que hoy también cumpleaños Peñarol, 135. Apa.
0: Una de las instituciones más importantes del fútbol, no solamente de Latinoamérica, sino del fútbol internacional, por todo lo que ha logrado Peñarol. Claro, una riquísima historia futbolística, así que el saludo para todos los hinchas de Peñarol de Montevideo.
6: También nos escribe Toby. Hola, buenas tardes. Quiero mandar un saludo para los chicos del Arena of Valor, creo, lo digo en inglés, o Arena of Valor, que escuchamos la radio siempre. Y también nos escriben desde Salta, Emiliana del Carril. Aquí unos truenos y relámpagos que parecía caerse el cielo, pero nada de lluvia. Otro mensaje que llegó al 11-3-870-7485.
0: Activos los oyentes y, por supuesto, valoramos nosotros muchísimo que nos cuenten qué está sucediendo en cada uno de los lugares de la República Argentina, sobre todo con estas condiciones del tiempo que generan alertas y también medidas en cuanto a, bueno, precauciones que se van tomando para evitar daños mayores, ¿no? Como decíamos, recorrimos Gualeguaychú, hablamos de Córdoba, y ahora nos vamos a Las Lomitas, en la provincia de Formosa. Allí saludamos a nuestra compañera y amiga Norma Vergara, de Radio Nacional de Las Lomitas. ¿Cómo estás, Norma?
8: Hernán, equipo, ¿cómo les va? Muy, pero muy buenas tardes. Le mando un poquitito de calor desde acá. Tremendo,
0: un poquito, acá un poquito o mucho calor.
8: Un poquitazo, me parece. Bueno, ayer fue el día más caluroso que tuvimos. Hemos llegado a los 50 grados de sensación térmica. Fue realmente mucho, pero mucho calor. 44 la temperatura, lo marcó el Servicio Meteorológico Nacional. Y hoy, bueno, tratando de consultar con viento del sector norte a 66 kilómetros en la hora. Hoy hemos llegado a los 43, 44 grados también, te cuento, pero el viento no tan fuerte como el que tuvimos el día de ayer. Esto hace que la sensación térmica no sea tan alta. Sí, pero un día también muy, pero muy caluroso.
0: ¿Cómo siguen las condiciones allí, Norma, para el resto de la semana? Y quiero preguntarte, además, asociado a estas altas temperaturas, inconvenientes que han tenido. Me refiero a problemas con la energía eléctrica y también situaciones ya que hacen que las altas temperaturas sean propensas a generar incendios.
8: Exactamente. Bueno, se esperan lluvia para el día de mañana con el descenso de temperatura, ojalá que llegue un poquito menos, ¿sí?, a lo que tuvimos en el día de hoy, pero contarles que estamos esperando ansiosamente la lluvia después de muchos días de calor. Nosotros decíamos, ¿estamos acostumbrados a estas temperaturas? Sí, lo estamos, pero en verano, no en primavera. Pero bueno, llegaron ahora. Y bueno, y también como lo comentabas, Hernán, hemos tenido situaciones muy dramáticas de las que se viven en estas últimas horas y el fin de semana específicamente en lo que es en el oeste de la provincia de Formosa. Nosotros estamos prácticamente en el centro, el fuego que arrasa zonas de Pozo de Maza, afectando también a parajes como Las Mochas, Isla García, La Rinconada y sectores aledaños. Vecinos debieron abandonar sus viviendas ante la proximidad del fuego. La caída de postes dejó además también sin energía eléctrica, mientras varias comunidades de pueblos originarios y criollos que fueron evacuados. El extremo oeste de nuestra provincia atraviesa una situación crítica por el avance de los distintos focos de incendio. Así que hoy hemos estado ahí tratando nosotros de comunicarnos también con la gente que escucha Radio Nacional, porque sabemos el gran alcance que tiene nuestra Radio Nacional, nuestra amplitud modulada específicamente, y bueno, la gente nos iba comentando cómo y de qué manera estaban tratando de subsistir a esta situación, esperando que llegue la lluvia, porque también sabemos que va a llegar el alivio para todas estas comunidades.
0: Norma, reiteranos entonces la temperatura a esta hora y perspectiva para próximas horas.
8: 40 grados la temperatura a esta hora, hemos llegado y capaz superado los 43, 44 grados que estaba pronosticado para el día de hoy, una jornada de mucho calor, llega mañana el pronóstico de lluvia, hay altas probabilidades, así que bueno, esperando el alivio, que esto también va a hacer que descienda un poquito nuestra temperatura.
0: Norma Vergara con toda la información de uno de los puntos sin duda más caluroso, con temperaturas altísimas, en Las Lomitas, provincia de Formosa, un abrazo enorme desde Buenos Aires.
8: Abrazo grande para todos ustedes.
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0: 18 y 41 minutos, escuchamos a los estelares aquí en Segundo Round por Radio Nacional. Estuvieron el día viernes allí en el Teatro Flores, en la avenida Rivadavia, allí pasando la avenida Nazca, con mucha gente, con mucha convocatoria, gente que los acompaña, y bueno, con la presentación de un disco reciente, si no me equivoco, Los Lobos. Así se denomina el disco. Tuvo la gente allí acompañando en la avenida, en un teatro histórico, el de allí, la avenida Rivadavia y Pergamino, si no me equivoco.
1: Sí,
0: ya
1: hay que ver cuál es.
0: Floresta ya.
1: Sí.
0: Así que bueno, claro, uno de los lugares históricos de esa zona del oeste de la ciudad de Buenos Aires.
1: Donde han transitado grandes bandas.
0: Exactamente. Señor Balcar, claro que sí, fundamentalmente de rock, ¿no?
1: Del rock y del blues.
0: Sí, del rock y del blues.
1: Recordemos las épocas de Memphis también por esos barrios.
0: El señor Balcaro con el espectáculo.
1: Bueno, esta noche arranca una nueva edición de MasterChef Celebrity, quinta temporada, con una incorporación en el jurado, que es Maru Botán en lugar de Donato De Santis. El resto sigue igual: Damián Betular, Germán Martitegui y un ramillete de figuras, 24 en total, desde Alejandro Lerner hasta Pablo Giral, pasando por Lizzie Tagliani, Luciana Geuna y Pachu Peña, que no va a durar mucho porque ya él mismo anticipó que tiene compromisos en España en octubre y dio a entender como que es el primero que rajan. Ya se está grabando, ¿no? Esto. Entonces, medio que metió la pata y anticipó que va a ser uno de los primeros o el primero en ser descartado. Claro, después vendrá un repechaje o alguna otra posibilidad para seguir adelante. El tema es que Telefe espera poder lograr repuntar en el rating general de la emisora, porque claro, Popstar no está funcionando, entre 6 puntos y medio, y yo no creo que salga una banda de ahí tan famosa como Bandana o como Mambrú en la segunda edición. Me parece que en este regreso les va a costar un poco conseguir por lo menos una banda que tenga el impacto necesario como para después hacer la carrera que hizo Bandana, por ejemplo. A mí me parece medio difícil con un programa que rara vez supera los 6 puntos y medio. Ahora, lo que espera Telefe es que en el prime time, hoy a partir de las 22:15, se recuperen los valores de Gran Hermano, que tampoco eran gran cosa, 11 puntos, 12, en el mejor de los casos. Pero aspiran a eso porque Popstar, con 6 puntos, no estaba colaborando con el rating completo diario del canal, y eso hacía peligrar la continuidad, no solamente de ese ciclo, sino de muchos otros. Por eso echaron mano a telenovelas brasileñas, uh-huh, a telenovelas turcas, como Doctor Milagro, cosa de tratar de repuntar el promedio general diario del canal. Vamos a ver qué pasa esta noche con el regreso de MasterChef Celebrity.
0: El último apunte del deporte del señor Agustín Domper.
2: Bueno, que la selección argentina terminó el entrenamiento. Recordemos, mañana la agenda continúa con conferencia de Scaloni y viaje a Córdoba. Ya es oficial, en un comunicado, la salida de Botboda de Racing, algo que venimos comentando.
0: Muy bien, el partido del miércoles de la selección es a la hora
2: 21 horas.
0: 21 horas.
2: Otro de los temas que se confirmó hoy, 21 horas el miércoles, el próximo sábado frente a Burkina Faso, 21 horas, y el último tango de Messi a las 20.
0: Exactamente.
2: Frente a Benín.
0: El
2: a Benín.
0: Martes próximo frente a Benín. El señor Fernando Farías con la última información en cuanto... ¿Siguen llegando mensajes?
3: Sí, nos escribió Daniel de Mendoza y nos manda una foto también. Acá está muy lindo el tiempo. Esta es la entrada al túnel del túnel del Cristo Redentor. La montaña está excelente y se puede pasar a Chile las 24 horas del día. Hay nieve, pero el túnel está despejado, ¿eh? 19 grados 3 décimas la temperatura en Buenos Aires.
0: Nosotros nos vamos, nos reencontramos mañana a la hora 17, se quedan ya con el panorama federal, luego con la tira deportiva, hoy con el señor Jorge Godoy, seguramente. Muy bien, Jorge, con toda la información. Un abrazo grande, nos reencontramos mañana.

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1: 18:45 en la República Argentina.
2: En Buenos Aires la temperatura es de 19 grados 3 décimas, el cielo está nublado.
1: Estas son las voces del día.
3: El presidente Javier Milei instruyó a la Cancillería y a los equipos jurídicos del gobierno a que inicien el procedimiento de arbitraje previsto en la Convención de las Naciones Unidas sobre el derecho del mar.
4: No deberíamos reducir la visita del Papa León XIV ni a un acontecimiento religioso ni a un acontecimiento político. Ya. Claramente es un acontecimiento religioso.
5: El tribunal resolvió suspender hasta el miércoles próximo la audiencia. Aparentemente, digo porque no lo vimos, el informe del CONUD diría que podría estar en condiciones.
6: Se pronostican tormentas y lluvias fuertes en la provincia de Entre Ríos. Según se indicó, se esperan para las próximas horas chaparrones y tormentas fuertes con probable caída de granizo.
7: Las precipitaciones que fueron intensas anoche provocaron deslizamientos de barro, de agua en la ruta nacional número 25.
1: El gobierno avanza con el arbitraje por la explotación ilegal en las Islas Malvinas.
2: El informe de Lilian Arias.
3: Defendiendo con hechos, así se titula un posteo en redes sociales realizado por el presidente Javier Milei, en el que ratifica que instruyó a la Cancillería y a los equipos jurídicos a iniciar el arbitraje internacional contra el Reino Unido, por lo que él mismo califica como un saqueo ilegal a los recursos de las Islas Malvinas a través del proyecto Sea Lion. Asimismo, Milei señala que si en dos semanas el Reino Unido no frena la explotación ilegítima, la Argentina recurrirá al Tribunal Internacional del Derecho del Mar. Por otra parte, el presidente Javier Milei instruyó a los equipos de gobierno a iniciar los procedimientos sancionatorios y las denuncias penales correspondientes contra la empresa británica Thales por las operaciones aéreas de una aeronave inglesa entre las Malvinas y Punta Arenas.
2: Economía logró renovar el 100% de los vencimientos.
1: El Ministerio de Economía logró renovar vencimientos de deuda en moneda local por un total de 8,6 billones de pesos.
2: La Secretaría de Finanzas indicó que adjudicó esa cifra tras haber recibido ofertas por un total de 9,77 billones de pesos.
1: El llamado no contemplaba colocaciones más allá de octubre de 2027 ni bonar 2029, del cual restan colocar 800 millones de dólares.
2: La visita del Papa a la Argentina.
1: Por Radio Nacional, el miembro titular de la Pontificia Academia para la Vida en el Vaticano, el rabino Fischel Schlagen, afirmó que el viaje de León XIV será un acontecimiento social y cultural.
4: No deberíamos reducir la visita del Papa León XIV ni a un acontecimiento religioso ni a un acontecimiento político. Ya. Claramente es un acontecimiento religioso, naturalmente, porque viene la máxima autoridad de la Iglesia Católica, pero también es un acontecimiento social, cultural, institucional para la Argentina. Hace 39 años que un papa no visita nuestro país. La última visita fue la de Juan Pablo II en 1987, y me parece particularmente interesante mirar la agenda en ese sentido.
2: En tanto, oficializaron el feriado nacional por la visita del Papa.
1: El gobierno estableció como feriado nacional el lunes 9 de noviembre por la visita del pontífice, que permanecerá en la Argentina del 8 al 11.
2: Además, el martes 10 será feriado en Córdoba y la ciudad de Buenos Aires, y el miércoles 11 en la provincia de Buenos Aires.
1: La medida declara de interés nacional la visita y crea una unidad especial para coordinar su organización y seguridad.
2: En otro orden, ya suena en todo el país la canción oficial del Papa en Argentina.
1: Agustín Moyano Angelini, uno de los compositores del tema, expresó su felicidad por Radio Nacional.
8: El padre Ariel le escribe a mi hermano, a Gabriel, que es conocido como Pico, Pico Moyano.
2: Claro.
8: Y le escribe para... Le dice, mirá, hay un concurso, se abrió, acá tienen las bases, las condiciones, podrían presentar una canción. Y bueno, y el Pico se puso a trabajar y me invitó a participar. Y bueno, juntos le dimos la forma, la terminamos, la dimensión, creo que soy incapaz de tomarla. Lo único que tengo es alegría. Estoy muy contento, y en especial de que sea con mi hermano Pico, que lo quiero mucho. Estar juntos en esto, qué sé yo, es muy lindo.
2: En la provincia de San Luis se prevé un gran movimiento para ver a León XIV.
1: El informe de Lina Gómez Martín.
9: La ministra de Seguridad, Nancy Sosa, firmó un convenio con su par nacional, Alejandra Monteoliva, para reforzar la prevención y la logística ante el movimiento de peregrinos previstos entre el 8 y el 11 de noviembre. San Luis trabajará junto a Nación, Mendoza y San Juan en controles de tránsito y alcoholemia, asistencia vial, puntos de hidratación, apoyo sanitario y estacionamiento de contingencia. También se reforzarán las comunicaciones y el monitoreo operativo, con especial atención a ciclistas, motociclistas y peregrinos que transiten por las rutas provinciales.
2: Antes de llegar a la Argentina, el Papa estará en Uruguay.
1: Monseñor Heriberto Bodeán Fernández, obispo de Canelones, se refirió por Radio Nacional a la visita de León XIV.
10: Hay una gran expectativa, no solo de la Iglesia en este país, donde la gente que se manifiesta católica en las encuestas es una tercera parte de la población. No somos un país que se diga muy católico, pero también creo que hay una mirada de buena voluntad, de atención a una figura que se ha destacado, que ha mostrado un perfil sumamente interesante en su condición de un papa de la América del Norte que se hace ciudadano de un país de la América del Sur.
2: Más información desde Radio Nacional Gualeguaychú con Eli del Mar Otman.
11: Entre Ríos y Uruguay acordaron acciones conjuntas para la asistencia de quienes viajen a la visita del Papa León XIV a la República Oriental del Uruguay. Será a través de los tres pasos internacionales que vinculan Argentina con Uruguay a través de la provincia de Entre Ríos. El acuerdo se firmó entre el presidente del Ente Mixto de Turismo de Entre Ríos, Jorge Sato, y el secretario ejecutivo, Sebastián Bell, junto al ministro de Turismo uruguayo, Pablo Menoni. Este es un momento histórico tanto para Uruguay como para la República Argentina. Por eso los peregrinos recibirán asistencia y estarán contenidos tanto en el puente entre Concordia y Salto, Colón y Paysandú y Gualeguaychú, Fray Ventos, destacaron.
1: Destrozos por la caída de granizo en Córdoba.
2: El informe de Eduardo Balfré.
12: Una impactante tormenta de granizo se desató este lunes por la mañana en la zona de Unquillo y Mendiolaza, en el Gran Córdoba, y una franja también de las Sierras Chicas. El evento comenzó poco antes de las 7 de la mañana y se extendió por varios minutos. La piedra caída es de grandes dimensiones y provocó severos daños en viviendas y arbolado de la zona. También en vehículos particulares. Pasadas las 11 de la mañana, volvió a caer piedra en esa misma zona, en medio de la continuidad de alertas por tormentas fuertes que mantiene el Servicio Meteorológico Nacional bajo una alerta amarilla para toda la jornada del lunes en Córdoba.
1: En la comarca andina, las tormentas provocaron cortes de ruta.
2: El informe de Raúl Carelo desde Radio Nacional Esquel.
13: Una lluvia inesperada en la madrugada obligó a Vialidad Nacional a practicar un corte de ruta en la ruta 25 que une la costa con la cordillera de Chubut. Marcelo Yapura, del área de comunicación de Vialidad Nacional, explicaba el inconveniente.
7: Las precipitaciones que fueron intensas anoche provocaron deslizamiento de barro, de agua, en la ruta nacional número 25, que lógicamente provocó en una primera instancia una interrupción parcial de la circulación en la ruta, precisamente por la cantidad de barro y de material que había quedado apoyado sobre la calzada, lo que impedía la circulación normal de los vehículos.
1: Alerta meteorológico por tormentas para 14 provincias.
2: Rige para Santiago del Estero y Tucumán y regiones de Jujuy, Salta, Catamarca y La Rioja.
1: Mendoza, San Luis, Córdoba, La Pampa, Santa Fe, Corrientes, Entre Ríos y provincia de Buenos Aires.
2: Se esperan tormentas de variada intensidad, algunas localmente fuertes, con intensas precipitaciones en cortos periodos y ráfagas intensas de viento.
1: Desde Radio Nacional Paraná nos informa Rubén Lovera.
6: Se pronostican tormentas y lluvias fuertes en la provincia de Entre Ríos. Según se indicó, se esperan para las próximas horas chaparrones y tormentas fuertes con probable caída de granizo. La mayor intensidad se aguarda para las primeras horas de este martes, aunque esta tarde ya se esperan lluvias y tormenta eléctrica. Así lo anunció el pronosticador Alejandro Gómez.
14: Un sistema frontal cálido sobre el norte de la provincia de Entre Ríos. Ese sistema frontal cálido estuvo sobre el centro de la provincia durante el día de ayer. Las condiciones volverían a estar inestables en gran parte de la provincia de Entre Ríos. Son probables lluvias y tormentas eléctricas nuevamente. No podemos descartar la posibilidad nuevamente de alguna granizada y no se pueden descartar las posibilidades de algunos chaparrones intensos.
2: En Mendoza rige una alerta por tormentas.
1: Desde una de las emisoras de Radio Nacional nos informa Daniel Badano.
15: Mendoza ha comenzado esta semana con descenso de temperatura y probabilidad de precipitaciones. Además, rige una alerta amarilla por tormentas para el sur provincial, que comprende los departamentos de Malargüe, San Rafael y General Alvear. Según el pronóstico, la alta montaña estará nublada en la zona sur, con posterior avance de la nubosidad hacia el sector central. Allí se esperan precipitaciones débiles, que luego podrían abarcar toda la alta montaña, aunque el túnel internacional Cristo Redentor se encuentra transitable para todo tipo de vehículos y horario de verano, es decir, las 24 horas de funcionamiento. En tanto, el paso del Pehuenche en Malargüe continúa cerrado.
2: En Jujuy también se esperan tormentas.
1: El informe de Alejandra Bejarano.
16: Según informaron, el área afectada será el Carmen, Ledesma, Palpalá, San Antonio, San Pedro, Santa Bárbara, Valle Grande, zona baja del departamento Doctor Manuel Belgrano y zona baja de Tilcara. El área se verá afectada por precipitaciones, algunas podrán ser localmente fuertes, acompañadas por granizo, ráfagas intensas que pueden superar los 60 kilómetros por hora, abundante precipitación en cortos periodos y actividad eléctrica frecuente. Según la información, esta tarde las lluvias podrían ser un 40 o 70%, mientras que por la noche aumenta a un 100%.
2: Pidieron la detención de Diego Spagnolo.
1: Lo hizo el juez Ariel Lijo en el marco de la causa por las presuntas coimas en la Agencia Nacional de Discapacidad.
2: El magistrado justificó el pedido en los nuevos elementos que profundizan las irregularidades denunciadas durante su gestión.
1: Se suspendió el juicio contra Piti Álvarez.
2: El informe de Cristian Varela.
17: La audiencia del juicio oral público a Piti Álvarez, acusado de homicidio agravado por el uso de armas de fuego, fue suspendida hasta el miércoles tras un brote psiquiátrico que sufrió el cantante cuando intentaron conectarlo vía Zoom mientras estaba internado en el hospital Tornú. Su abogado defensor, el doctor Baños, dijo en ese contexto:
18: sé que tuvo un brote psiquiátrico. Evidentemente se descompensó cuando lo sacan de terapia intermedia para llevarlo a un lugar para poder hacer el Zoom. Ustedes, que estaban los gritos, que estaba descalzo, todo daría a suponer y a creer que él no está en condiciones de seguir avanzando con este proceso.
17: Por su parte, el doctor Améndola, abogado de la querella, pidió que se certifique el estado de salud mental de Piti Álvarez.
19: La forma más prolija de poner fin de una vez por todas a esto es que un médico del cuerpo médico forense lo examine nuevamente y diga: este señor está para estar en juicio, y se terminó.
0: Deportes.
1: La información con Jorge Godoy.
20: Hola, ¿qué tal? Buenas tardes, un saludo para todos. Se entrena la selección argentina en el predio de Ezeiza, en el predio Lionel Messi, tras dos días libres por parte del técnico Lionel Scaloni. Pensando en el partido amistoso del miércoles en Córdoba frente a la selección de Bolivia, aún no hay pistas sobre la probable formación para ese partido contra el combinado del altiplano. En tanto, en el fútbol doméstico, tras la derrota ante Boca por la Copa Argentina, Racing oficializó la salida de Juan Pablo Bosboda como entrenador. Romero y Agüed serán los técnicos interinos de la academia, por lo menos hasta el final de la temporada.
2: Las mujeres padecen más migrañas que los hombres.
1: El informe de Diana Costanzo.
21: De cada 4 personas con migraña, 3 son mujeres, según revelaron estudios científicos. Ante la reiteración de estos episodios de dolor de cabeza intenso, especialistas recomiendan consultar a un servicio de neurología. La médica neuróloga Fiorella Martín Bertuzzi se refirió a las causas de la migraña.
22: La teoría vascular, que estaba muy llena de miedo a la CV, muy relacionada al estrés como desencadenante, hoy en día sabemos que no tiene que ver y que uno no se provoca la migraña, sino que es algo que nace con uno, que viene de fábrica.
2: Javier Milei viaja a París para asistir a la Argentina Week.
1: Nuevo contacto con Liliana Arias.
23: El presidente lleva a Francia una agenda sumamente positiva para desarrollar durante la Semana Argentina en París. Así lo revelaron a Radio Nacional fuentes oficiales, quienes también adelantaron que habrá anuncios relacionados con sectores particulares de la economía durante el viaje de Javier Milei a Francia. A todo esto serán parte de la comitiva 7 funcionarios nacionales, 13 gobernadores y al menos 10 CEOs de empresas que operan en el país, todas compañías relacionadas con oil y gas, minería, agroindustria y economía del conocimiento a través de la inteligencia artificial. Y también hay expectativa por la reunión bilateral que Milei mantendrá con el presidente francés Emmanuel Macron el jueves al mediodía. No se descarta que haya anuncios luego de este encuentro. Y durante los 3 días que el presidente estará en esa capital europea, también tendrá reuniones con los gobernadores y empresarios, además de disertar tanto en la apertura como el cierre del evento. También Milei será galardonado con el premio del Foro Económico de París. El viaje hacia Francia está previsto para mañana por la noche y el regreso a Buenos Aires para el sábado por la mañana.
2: La información del tránsito con Ernesto Arriaga.
24: Mucho tránsito por Cantilo, frente a Aeroparque Jorge Newbery, por la autopista Ilía. General Paz, en ese sector van a 40 kilómetros por hora hasta Panamericana, luego hasta la zona de Liniers, 45 a 50 kilómetros por hora, muy cargada. Autopista Richier, aeropuerto de Ezeiza, 90 de promedio para combis y micros. La ruta 8 totalmente habilitada de Pilar a Río Cuarto. Aeroparque de Ezeiza opera con normalidad.
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0: Hola, hola, ¿qué tal? Bienvenidos a una nueva edición de Pasión Nacional. En este caso, la segunda edición, el segundo tiempo de este día lunes de una Pasión Nacional que ha vivido un fin de semana a todo fútbol, a puro fútbol, con el Fútbol Show Nacional también, con las transmisiones. Tenemos un nuevo campeón que es Rosario Central y un partido que ha quedado evidentemente para la historia de nuestro fútbol, que ha sido la victoria de Boca sobre Racing por la Copa Argentina. Si bien es un partido que no ha definido nada trascendente a nivel título, a nivel campeonato, sí define cosas a nivel historia del fútbol. Todos van a recordar durante mucho tiempo este partido entre Racing y Boca, entre Boca y Racing, que se ha jugado en el Gigante de Arroyito, que fue escenario propio ayer con esta victoria de Boca, de un partido histórico, y que también indirectamente fue escenario porque el dueño de esa casa justamente ha sido el campeón frente a Estudiantes en un partido más que polémico, del que estaremos también hablando en un ratito nada más con Nacho Sansó en el arranque de esta semana, en la que tendremos también los partidos de la selección argentina. Vuelve el fútbol a la primera división del fútbol argentino el próximo fin de semana, ya estaremos repasando también todo el cronograma de partidos, pero ustedes saben que este fin de semana no hubo fútbol de primera división, sí se jugaron las categorías menores, empezando por la Primera Nacional en adelante, pero no hubo fútbol de primera división. Entonces algún desprevenido preguntará, che, pero ¿por qué no se jugaron los partidos de primera? Y porque estamos en el medio de la fecha FIFA. ¿Pero cómo? ¿Cómo es que estamos en el medio de la fecha FIFA si Argentina va a estar jugando esta semana y la próxima semana, y ya va a haber vuelto el fútbol de la primera división? Bueno, sí, no quieras entenderla, disfrútala. Es el fútbol argentino y son los partidos que se organizan, son los calendarios que están desfasados evidentemente con el fútbol internacional, partidos que se van organizando así como por apuro. Y en definitiva, en lugar de jugar dos partidos, como habitualmente sucede en esta fecha FIFA, Argentina juega tres, pero no cuando se para el fútbol, sino cuando vuelve el fútbol, que se paró para que jueguen las otras selecciones. Así las cosas en el fútbol argentino. Pero quiero aprovechar una gratísima presencia y una participación especial, como dice Nicolás Álvarez, habitualmente en la conducción del primer tiempo de Pasión Nacional. En este caso, una muy grata presencia. No digo visita porque es su casa, obviamente, pero sí por el horario, porque no estamos acostumbrados a tenerlo por estas horas por aquí, al querido Damián Zárate. Damián, querido, bienvenido. ¿Cómo va? Bien, bien, todo bien. Bueno, vos en lo personal tuviste un fin de semana realmente movido también, porque tenemos presencia de lo que pasó el sábado en el partido en Rosario y... el sábado
1: del
0: partido
1: de Santiago del Estero
0: con Rosario como protagonista, y el domingo, ahora sí, en Rosario, en el Gigante de Arroyito, Central, protagonista, nexo entre los dos partidos, primero porque salió campeón contra Estudiantes en un partido muy polémico, y luego, lo más importante acaso del fin de semana, porque Boca sabemos que arrastra muchísimo, Racing también, y es un partido que va a quedar para la historia. Decía al comienzo del programa, no definió nada, porque no definió nada, pero sí quedará en la historia. En todo caso, ha definido la salida de Bosboda, ya estaremos hablando con Lucas de Jesús de eso. Quedará en la historia, en el recuerdo futbolero. El hincha de fútbol va a decir, yo estuve en aquel partido, yo lo vi, yo me acuerdo cómo fue la remontada de Boca. Así que empecemos por donde vos quieras, por lo que cubrís habitualmente aquí en Pasión Nacional, que es Boca, o por lo que te toca también de cerca en tu ciudad, en La Plata, con la reacción de Estudiantes.
1: Si querés, vamos de adelante para atrás. La victoria de Boca ayer, que se dio en el final, de una manera muy, pero muy celebrada, porque si a vos te dicen, che, ¿cómo querés ganar? Bueno, de esta manera, ¿no? Estando dos goles abajo y dándolo vuelta. Además, con sustancia futbolística, tomando riesgos el entrenador, porque puso todo lo que tenía. Un plantel ampliado. Yo creo que de cara a lo que viene, la gran noticia es que Boca... Hablamos mucho con el Negro Romero esto, y el Negro Romero es enfático diciendo, che, mirá, Boca no tiene un plantel tan amplio. Yo creo que ayer sí mostró que tiene variantes, que es verdad que el titular es Flores, por actualidad y porque está en el seleccionado argentino, pero que puede jugar de Villa tranquilamente. Que Carlos Palacio, después de muchos meses de estar lesionado, es una opción para generar fútbol de tres cuartos en adelante. Y que nunca subestimes, la frase dice, nunca subestimes el corazón de un gran campeón. Yo también sumo, nunca subestimes el poder de fuego que tiene un goleador como Ener Valencia, que además mostró que una de las grandes cualidades de su vida deportiva es el anticipo ofensivo. Y ayer lo demostró, quedó de manifiesto.
0: Tenemos para escuchar al Vasco Arrobarrena, tenemos los dos audios del Vasco Arrobarrena de ayer, uno que dice que no ha ganado nada a Boca todavía, pero ahora lo escuchamos. Te quiero preguntar si el Vasco desde el banco de suplentes ganó el partido o lo dio vuelta.
1: Tenía más posibilidades que Boxboda porque tiene un plantel más amplio. No le estoy restando méritos, estoy diciendo que cuando vos tenés a Carlos Palacios, a Villa y a Valencia en el banco, tenés más posibilidades que si tenés, no sé, a quién en el banco de Racing. Sí. Era difícil.
0: Sí, bueno.
1: Pero sí que tuvo la valentía de, porque en alguna contra, que Racing estaba con los brazos cansados porque no sacó ningún guantazo, salvo alguna de Maravilla, pero Racing se resignó a jugar muy cerca de Cambeses. Sí. Y eso le terminó saliendo mal porque le metió 3 goles de cabeza en Ener Valencia en menos de 20 minutos. Pero ayer sí demostró, no solamente ayer, el Vasco demostró que es un entrenador con carácter y que si tiene que intervenir en el partido lo hace. Y a mí me parece que los entrenadores valientes en algunos partidos tienen su premio y ayer lo tuvo.
0: Bray, ¿cómo queda de cara al futuro, Bray, en el arco de Boca? Sabemos que ha sido una jornada difícil para el arquerito de Boca. Ha tenido momentos brillantes justamente en la Copa Argentina con una serie de penales que,
1: con Gimnasia,
0: que definió, claro. Pero si, no sé, comerte un gol olímpico no es cosa de todos los días. Sé que le ha pasado a muchos arqueros extraordinarios, pero en el contexto en el que está Bray hoy en Boca me parece que es un palazo importante, ¿no?
1: Me parece que la descripción, y entiendo que no lo hiciste adrede, que sigamos diciendo el arquerito de Boca, sigue siendo también eso descriptivo. Que nunca lo veamos como el dueño de la portería Ceneice, marca toda una tendencia. Tal vez tenga que salir y la rompa en otro club, como le pasó a Rossi, que tenía otro recorrido, pero que tuvo que salir de Boca para romperla en Flamengo. Y había estado en Chacarita, en Estudiantes, estuvo en Boca y no se consolidaba. Tal vez tenga que salir Bray, porque los arcos de los equipos grandes son más amplios.
0: Sí. Son los arqueros de equipos grandes. Tienen que ser grandes justamente porque el arco es más grande. Y repito esta palabra mucho porque evidentemente son mucho más pesados.
1: En esto soy contundente. Cuando a vos te meten un gol olímpico, el arquero inevitablemente es coautor involuntario. Tiene parte de responsabilidad. Más allá de la maestría. Vos imaginate, Messi tiene cerca de 1000 goles. No metió ningún olímpico.
0: Sí.
1: Lo que te marca, no es tan fácil meter un gol olímpico.
0: No, claro,
1: es una anomalía un gol olímpico. Es algo extraordinario. En el mismo arco metió un gol Di María.
0: Di María, sí.
1: En el mismo arco. Entonces,
0: bueno, pero al propio Cambeses también le ha pasado que Barros Esqueloto le metió un gol olímpico también. Pará, lo escuchamos, ¿te parece, al Vasco Arrobarrena? Sí. Y ya lo metemos en la charla también a Luca de Jesús, porque obviamente hay que convidarlo a Luca con el análisis del partido y lo que dejó, sobre todo para la academia, la salida de su técnico. Pero lo escuchamos, hablando de técnicos, al Vasco Arrobarrena.
2: Es un mal grupo, estos resultados, y no hemos conseguido nada. Eso me lo van a escuchar muchas veces. Todavía falta mucho, es un mes, ahora sumamos un partido más, es un mes cargado de partido y tenemos que ir pasito a pasito, tratar de decir presente. Obviamente que en algún momento podemos no tener una actuación acorde a lo que necesitamos en ese momento, pero ganas y hambre vamos a buscar. Al hincha, ¿qué le voy a decir? No le puedo decir nada, agradecerle como le agradecí a los jugadores como hincha y bueno, que sigan respaldando, que estos chicos vamos a tratar de dejar todo para conseguir algo.
0: El Vasco Rodolfo Martín Arruabarrena, aquí estamos hablando de Boca con Damián Zárate y obviamente también lo queremos saludar agradeciéndole como siempre a Luca de Jesús de Fútbol Show Nacional. Luca, querido, un abrazo grande y las cosas que ha dejado para la academia. Este histórico partido, decíamos, no definió nada importante, pero sí definió cosas. No definió nada a modo título, nada a modo que un equipo ganó algo importante, pero sí ha definido cosas, que es un partido histórico y que Racing, por ejemplo, se ha quedado sin técnico después de esta remontada de Boca. Luca, ¿cómo va? Un abrazo.
3: Jorge, Dami, abrazo grande para todos. ¿Cómo andan?
0: Bien, bien, todo bien. Bueno, por el lado de Boca, evidentemente, es todo color de rosas y todo felicidad después de esta remontada. Por el lado de Racing, obviamente, más allá de la bronca, del enojo, del fastidio, me da la impresión de que no solamente se queda en esto anecdótico, sino que también ha tocado mucho más profundo, ¿no?
3: Sí, porque más allá de que la punta del iceberg es la salida de Juan Pablo Voivoda, de común acuerdo, eso creo que es dentro de todo lo malo, todo lo pesimista y lo adverso, Racing se va a ahorrar de pagar varios meses de contrato. Creo que ahí hay un buen gesto del entrenador, al cual la dirigencia le dio 15 días, ¿no? Porque después de esa derrota en el Palacio Ducó por el torneo de clausura, le dieron la última vida, la última bala, que se agotaba o no en el partido con Boca, y bueno, era una cuestión de tiempo para que Voivoda deje de ser el entrenador de Racing. Va a cobrar hasta el último día trabajado, la dirigencia se ahorra un dinero en esa cuestión contractual. Va a ser Chirola Romero y Lulia Wett la dupla de reserva, que fue campeón en esa división después de más de 6 décadas con Racing, quien asuma de manera interina. Desde el club no te confirman que va a ser en estos 6 partidos que restan el torneo de clausura, pero todo daría la sensación de que va a ser así, para que después Milito, y no sé si Saja, pero sí Milito, elijan al nuevo entrenador ya del plantel profesional, porque esta derrota dolorosa, increíble, insólita de Racing ante Boca en los cuartos de final de la Copa Argentina, ya tuvo la primera eyección, que fue Juan Pablo Voivoda, el entrenador. Me parece que va a continuar su camino Sebastián Saja, que es otro de los grandes apuntados por la gente y el socio de Racing, sobre todo, en cuanto a la conformación del plantel, y no descarto más salidas en el plano dirigencial y también en el plano del fútbol, de la zona del scouting, de la Secretaría Técnica, porque el momento de Racing es absolutamente crítico.
0: Son muchas las cosas que me vienen para preguntarte, Luca, pero haciendo una historia, un revisionismo no muy lejano, ¿por qué a tipos que se supone que saben bastante de estas cosas, seguramente muchísimo más que nosotros, como Saja, como Capria, como el mismo Ratón Ayala, hoy en el cuerpo técnico de la selección argentina, que ha tenido un cargo similar, no les va bien a la hora de ocupar estos cargos? Y lo saco también de Racing, porque son contados con los dedos de una mano los exjugadores experimentados, grandes jugadores, grandes campeones, a los que les ha ido bien en estos cargos.
3: Yo tengo la teoría, es cierto que fueron momentos distintos, fueron contextos distintos. Mauro Capria tuvo muchos errores, muchísimos, pero después el tiempo le dio la razón con Aníbal Moreno, por ejemplo, que era resistido en un comienzo. Estaba Chancalay, que después se terminó pinchando, pero tuvo algunos aciertos y otros desaciertos, más los errores que las cuestiones positivas. El Ratón Ayala era un Racing de mucho jugador a préstamo, un Racing que no tenía demasiada billetera y tenía que ingeniárselas. Creo que este ciclo de Milito Saja y la Secretaría Técnica encabezada por Javier Wainer se basó más en los datos, en la computadora, que puede que te marque alguna cuestión tendenciosa, pero cuando vos ese número, ese Excel y ese scouting lo pasás a un contexto como el de Racing, ahí creo que no hay estadística que aguante. Y hay jugadores que no rindieron en Racing, punto uno, porque no estaban a la altura, punto dos, porque no demostraron rebeldía, punto tres, porque ni Costas ni Voivoda pudieron encontrar la posición. Caso Tomás Konecny, que a Racing le salió $4 millones, caso Matko Mihevic, que había tenido una leve repuntada con Voivoda en el comienzo del ciclo, pero después el propio Voivoda lo prendió fuego contra Atlético Tucumán, sacándolo a los 25 minutos del primer tiempo. Ahí hubo una calentura del jugador. Creo que el único acierto que tuvo Mihevic desde que es jugador de Racing fue en rebelarse contra Voivoda, que lo incineró y que además lo sacó mal en ese primer tiempo contra Atlético Tucumán. Después de ese episodio en el vestuario, en el entretiempo, Mihevic perdió la titularidad, siendo quizás el jugador de campo menos malo de este semestre caótico en la academia. Me parece que también es cuestión de tiempo lo de Sebastián Saja, porque sabe Milito que si no pega un volantazo ahora, lo que le resta de mandato va a ser muy, pero muy cuesta arriba.
0: Sé que es difícil, ¿no?, a esta hora, pero evidentemente, digo, pensar en lo que ya pasó, porque ya fue el ciclo de Bogotá también, ya hay que mirar para adelante. Difícil la clasificación para octavos, casi una utopía, pero pensar en un partido en el que Kraneviter es cambio mucho antes que Miljevic, da para análisis seguramente. Pero les quiero preguntar a los dos, a sí. Boca y a Racing, a Damián Zárate y a Lucas de Jesús, ¿por qué ahora, con el diario del lunes, estamos hablando de la salida del técnico y de la clasificación histórica de Boca? ¿Pero por qué hasta el minuto 60 de partido la historia era totalmente diferente? ¿Por qué cambió tanto? ¿Qué fue lo que pasó, que hizo bien Racing y que hizo mal Boca, sí, y que ha cambiado tanto en los últimos 15, 20 minutos de partido?
1: Igual los dos goles no eran hijos del trámite del partido.
0: Bueno, está bien,
1: yo creo que, más allá que en el primer tiempo Racing fue más competitivo, era una diferencia demasiado amplia para lo que era en el transcurso del partido.
0: Los dos goles eran muy amplios.
1: Sí, era muy amplio. Sí. El primer gol es absolutamente descontextualizado y el otro es en el amanecer del segundo tiempo, dos o tres rebotes, una jugada flipper en un córner. O sea, Racing no le había dado sustancia en el juego a esa diferencia en el resultado.
0: ¿Coincidís, Luca?
3: Yo creo que Racing aguantó el primer tiempo, se dio el protagonismo y apostó todo a un contragolpe que después se terminó topando con ese gol olímpico de Lodico fuera de partido, pero creo que el trámite estaba

0: que si el 2-0 lo encontraba más promediando el complemento. Creo que Racing se retrocedió 20 metros de manera muy temprana en el partido, y eso con un equipo como Boca, con un Paredes, con un Delgado y después con el ingreso de Villa y el cabezazo de Valencia, creo que le terminó costando carísimo a un Racing que, desde mi punto de vista, se sintió demasiado inferior a este Boca. Creo que nadie discutía que Boca llegaba mucho mejor que Racing, que tiene mejor plantilla, mejores intérpretes que esta academia de Boivoda, pero creo que Racing se expuso a sobremanera a una inferioridad contra Boca.
1: A mí me dio esa sensación, Luca, cuando leí la formación. Pero bueno, si le salía bien, iba a ser toda del técnico. No le salió del todo bien. Le salió bastante cara la derrota porque terminó pagándola con su cargo. Y ahora, más allá de Chirola Romero y de Lulia Wed, ¿qué pensás que deberán hacer estos entrenadores interinos a priori con el equipo? ¿Tendrán que meter mucha mano? ¿Tendrán que mantener la base pensando en que, obviamente, a la academia le queda solamente la mínima chance de buscar un lugar en los octavos, ¿no?
0: Sí, hay 18 puntos en juego. Racing tiene en el medio el clásico con Independiente en el cilindro y después a la fecha siguiente visitar el Estadio Monumental contra River con todo lo que ello implica. La verdad que es casi improbable que Racing pueda meterse en los playoffs y apostar al torneo clausura. Es muy, muy difícil, casi imposible, te diría, de que juegue la Sudamericana el 2027. Si el momento de Racing es malo ahora, imagínense lo que va a ser el presupuesto de la academia el próximo año sin competencias internacionales. A Racing le van a entrar algunos millones de dólares siempre y cuando los equipos brasileños paguen. Sabemos que eso no suele ser así, pero va a ser un panorama complicado. Panorama complicado. La verdad que Romero y Agüed tocarán algunas piezas. Me parece que Marcos Rojo esta semana puede sellar su salida a Estudiantes de La Plata. Si el Pincha pone algo sobre la mesa que más o menos seduzca a Racing, creo que lo van a terminar liberando. Seguramente intentarán recuperar a Canavo, que entró en el segundo tiempo, pero no estaba para jugar. Venía de recuperarse una sobrecarga y no estaba al 100%. Por eso se mantuvo Saracho como carrilero por la banda derecha. Me parece que seguramente le dé más confianza a los pibes. Me parece que Mateo Martínez y Gonzalo Escudero sin Rojo en la saga no van a rendir de la misma manera. Así que habrá que ver con qué situación se encuentran Romero y Agüed, que todo indicaría que van a ser los técnicos interinos de Racing en lo que resta del 2026. Y sí, en el mercado de pases de verano, ahí también Milito dependerá de lo que suceda con Barros Schelotto, con Gustavo y Guillermo. Y lo pongo en ese orden porque Milito tiene mucha mejor relación con Gustavo, con quien fueron compañeros en Racing y campeones en el 2001, que con Guillermo. Y también con Nicolás Díez en Argentinos Juniors. Los dos apellidos más o menos potable cuando termine este rincón de la temporada y finalice el año deportivo en nuestro país.
1: Luca, como siempre, un abrazo gigante. Gracias por estar como cada vez que te requerimos aquí en el aire de Pasión Nacional.
0: Abrazo grande para todos.
1: Un abrazo para Luca de Jesús. Bueno, Damián, también cerramos el capítulo Boca con lo que viene. Bueno, yo sé que, viste, que hay que meter, a veces hay que meter el título exagerado,
2: A
1: meter,
2: ver.
1: meter el tweet, meter el...
2: ¿Juega el viernes, Boca?
1: ¿Nació un nuevo ídolo en Boca?
2: Nah. No,
1: Pará,
2: no.
1: ¿por qué? ¿Cavani hizo 3 goles en Boca en algún partido?
2: No recuerdo si se llevó la pelota, pero Cavani tiene cerca de 25 goles
1: Está bien.
2: en Boca, ¿eh?
1: Yo pregunto, ¿dio vuelta un partido de Boca con Cavani haciendo 3 goles en los últimos 15 minutos?
2: Hay mucha maldad en retrospectiva. Hubo mucha maldad en el durante y hay una maldad residual con Cavani.
1: ¿Pero cuál es la maldad con Cavani?
2: ¡Pobre
1: que no jugó nunca
2: Eddie!
1: Porque le dolía la
2: El
1: espalda.
2: indio charrúa.
1: Sí, le dolía la
2: El de la
1: espalda y no jugó.
2: flecha.
1: Sí. Tuvo un año jugando, o mejor dicho.
2: No, más, tuvo como 3 años en Boca.
1: No, está por eso. Pero tuvo un año. Jugando 20 minutos en todo el año.
2: Sí, le costó el último año y medio.
1: Cobrando el sueldo sin jugar.
2: Le costó muchísimo, le costó muchísimo. Por supuesto que si sigue en esta línea y si Boca es campeón de cualquiera de las cuatro posibilidades, porque recordemos que tiene cuatro posibilidades Boca.
1: Cuatro chances, sí.
2: La tabla anual, que está cerca,
1: sí.
2: A 4 puntos de Independiente Rivadavia de Mendoza,
1: sí.
2: Está en el torneo de clausura, va a jugar playoff.
1: Puede llegar a jugar
2: la Copa Argentina y la Copa Sudamericana. O sea, de máxima Boca tiene la chance de ser 4 veces campeón de acá a diciembre, ¿eh?
1: Sí.
2: Es mucho. Por supuesto que también tiene la chance de no ser campeón. Eso está en el deporte.

0: Y ahí habrá que ver entonces cuando venga todo, viste que el mar va
1: Y
0: y
1: sí,
0: después vuelve.
1: por
0: Si
1: supuesto.
0: Boca no llega en esa ola a ganar campeonatos, decir, ah, perdí las cuatro chances que tenía, y ahí vendrán con todo de vuelta, Boca fracasó, Boca esto, Boca aquello, pero bueno, Boca es el único equipo argentino que en todos los frentes que está peleando está con chances de quedarse y de coronar.
1: Estoy pensando, está un poco más alejado, Estudiantes no tiene posibilidades en el torneo clausura, porque salvo que meta seis victorias va a quedar afuera, no va a jugar playoff. Está más lejos en la tabla anual, pero es semifinalista de la Copa Libertadores de América y sigue en la Copa Argentina. Estudiantes va a jugar
0: Sí.
1: el jueves con Platense en el Tito Tomaguelo, de la populosa Florencio
0: Está
1: Varela.
0: grande Varela, es mi ciudad.
1: El próximo viernes va a jugar Boca contra Unión en la Bombonera. El mismo día que después va a jugar Independiente Rivadavia contra Gimnasia. Lo pongo en esa línea por esto de la tabla anual. Lo más importante para Boca, que tiene un plantel ampliado y una línea de lo que pasó el sábado,
0: Sí.
1: vengo en este prestigioso micrófono que va hacia toda la geografía celeste y blanca a decir que para mí no se pueden unir con flechas la palabra escándalo con lo que pasó el sábado. Puede haber algunos fallos discutidos, pero de ninguna manera Estudiante furtado el sábado, ¿eh?
0: Bien.
1: De ninguna manera. Lo seguí con... No, no, te ríes. Lo seguí el partido completo, me tocó narrarlo
0: Sí.
1: para otra fábrica. Hubo algunas situaciones discutibles, te la tomo.
0: El penal para Central, discutible.
1: Discutible.
0: Discutible.
1: Para mí no fue.
0: Discutible. Para mí.
1: No, no, para Central fue. La falta de González Pires a Copetti.
0: El penal para Central contra Copetti,
1: Para mí es penal.
0: para mí,
1: De VAR.
0: es discutible, es de VAR. Cuando la jugada pasa a ser de VAR y empiezan a avanzar cuadro por cuadro, el roce parece que lo está empujando, que le está apoyando la rodilla sobre el muslo.
1: Bueno,
0: Sí,
1: tomemos como premisa que si la jugada es discutible, vamos a darle derecha al árbitro. No
0: está
1: podemos
0: bien.
1: ponernos de acuerdo, tómala.
0: Acepto
1: Ok.
0: eso, pero y ahí yo tomo lo que vos proponés y te retruco con él. ¿Y por qué en el fútbol argentino tenemos esa sensación de que cada vez que la jugada es discutible, la moneda cae siempre para el mismo lado? Siempre para Central, siempre para
1: Yo no
0: Instituto,
1: creo.
0: siempre para Barracas, siempre
1: Se
0: para
1: van
0: Riestra.
1: sumando
0: ¿Por qué?
1: equipos, se van sumando equipos, porque
0: Son cuatro
1: no sabía
0: equipos.
1: qué instituto estaba dentro de ese
0: Sí,
1: grupo.
0: está dentro de ese lote. Central Córdoba de Santiago del Estero.
1: O sea, son varios. O sea,
0: Sí.
1: si son beneficiados 10, son casi
0: Y
1: todos.
0: mirá, ¿cuántos equipos hay en Primera División?
1: 30.
0: ¿Cuántos son los que normalmente deberían haber en primera división? 20. ¿Sí? Como en todo campeonato que se preside tal. Normal. Hay 10 que son beneficiados. Ya. De entrada, hay 10 que están en primera división que no deberían estar.
1: Ojo con esa teoría, porque el día que de verdad vuelvan a un torneo de 20,
0: Sí.
1: se van a ir algunos que hoy...
0: Que se vayan. Como se fue River, como se fue
1: Por
0: Racing,
1: eso,
0: como se fue Independiente, como se fue San Lorenzo, como se fue Central, como se fue Newell's,
1: Sí, por supuesto.
0: como se fueron, como
1: Muy
0: se fue
1: picudos
0: Estudiantes.
1: dicen 10 equipos sobran. Ojo que a
0: Sobran.
1: veces los que dicen sobran son ellos, ¿eh?
0: No estoy personalizando sobre qué equipo está sobrando. Porque aquí, vos ponés, te ponés a mirar la lista de los 30 equipos de ahí en primera división, te digo, se fueron cuatro de los cinco grandes. Se fue River, se fue Independiente, se fue Racing, se fue San Lorenzo. Se fue Lanús, se fue Banfield, se fue Estudiantes, se fue Gimnasia. Bueno, y así seguimos con la lista interminable, que de la cual se salva solamente Boca, que nos ha ido en la era profesional nunca al descenso. ¿Sí? Está bien, perfecto. Ahora, así como se fueron estos, tranquilamente podrían volver a irse.
1: Ahora,
0: El
1: vamos.
0: tema es que, ¿por qué están en riesgo de irse? Porque hay 10 beneficiados que subieron a primera división cuando vinieron toda esa ola de ascensos tremenda para que haya 30 equipos, para comprar votos, para que sigan ejerciendo el poder en la AFA, para que sean 30 equipos y no 20 como sería lo normal.
1: Vamos jugando en naipes. Yo te lo tomo. Y deberían ser campeones todos los años los equipos beneficiados, como vos decís. Instituto no es campeón.
0: No, no, no, no. Una
1: ¡Ah!
0: cosa es, yo te doy el beneficio de que estés en primer, porque no van a haber cinco o seis campeones por año en un solo torneo. Es imposible eso, está claro. Entonces, yo te doy el beneficio de que estés integrando la mesa grande de la primera división del
1: Bueno.
0: fútbol argentino con todo lo que eso significa. ¿Qué significa? Obviamente no significa que vayas a ser campeón, pero sí que tengas la chance de los ingresos de la televisión, que tengas la chance de los ingresos publicitarios, que tengas la chance de jugar una copa internacional con el beneficio en dólares que
1: Sí.
0: ellos se... ¿Y quiénes jugaron las copas
1: Riestra y
0: internacionales?
1: Barracas,
0: Ahí está, mirá
1: entre
0: vos.
1: otros.
0: Entre otros, sí.
1: Ahora, la teoría conspirativa se echa por tierra, por lo menos en cuanto a un equipo.
0: Es que no es una teoría.
1: Que es Estudiantes. Estudiantes ganó 5 títulos en la era Chiqui Tapia. Ahora, cuando Estudiantes gana,
0: pese.
1: No es pese.
0: Pese. No, a todo no. esto, pese a todo esto que estamos diciendo, Estudiantes se sobrepuso y fue campeón.
1: Cuando Estudiantes es campeón solo. Y cuando pierde, lo voltean. No compro esa teoría.
0: No, pará. Yo no estoy diciendo que lo voltearon a Estudiantes.
1: Es hipótesis, no,
0: no
1: teoría.
0: Estoy diciendo
1: hipótesis.
0: Que lo voltearon a Estudiantes. De hecho, te estoy dando la derecha diciendo
1: para
0: que...
1: ¿Para vos fue penal?
0: Para mí fue discutible la de Gaich. Para mí fue discutible la... Para mí fue discutible la del penal a...
1: Sí. Copetti.
0: A Copetti.
1: Ok.
0: Para mí fue discutible. La que es indiscutible es una mano abierta, por más que venga la pelota que le roce a otro jugador a medio metro, para mí es indiscutible que es un penal total y absolutamente sancionable en esa acción. Entonces, digo, ¿cómo puede ser? Si, y te queda justamente siempre, no es la duda, es la certeza, es el famoso no tengo pruebas pero no tengo dudas, de que si hubiese sido al revés, si hubiese sido a favor de Barracas, si hubiese sido a favor de Instituto, si hubiese sido a favor de Riestra, si hubiese sido a favor de Central, esa mano se cobraba como penal. No tengo ninguna clase de
1: dudas.
0: Yo
1: no te puedo acompañar. Bueno. No te puedo acompañar porque de verdad no creo que haya...
0: ¿Vos crees que eso es una teoría conspirativa?
1: Yo creo que sí.
0: Bien, perfecto.
1: Es más, y yo creo que... Hay mucho, esto pasa en el fútbol y en la vida, que vos llegás cargado a determinadas situaciones. Y que todo lo que pasó con Estudiantes y con Central el otro día es porque se tienen tirria. Uh-huh. Se tienen entre ceja y ceja desde el día del espaldazo. A partir de ese momento se armó un nuevo clásico.
0: Vos decís que
1: Estudiantes si en, Central.
0: Vos decís que sí, ahí estoy de acuerdo. Ahora vos
1: los
0: decís,
1: jugadores llegan cargados.
0: Pero vos decís que si en lugar de Estudiantes hubiese sido Gimnasia para ponerte
1: ¿sí?
0: el
1: otro equipo de la plata.
0: El opuesto sí. Por naturaleza. Hubiese sido Gimnasia y esa jugada en lugar de Gaich hubiese sido Barros Esqueloto que le estaba reclamando, sí. Vos decís que también estaríamos todos diciendo no fue penal, sí fue
1: no,
0: penal.
1: Porque a las jugadas hay que sacarles la camiseta.
0: Bueno, evidentemente en el fútbol argentino no pasa eso.
1: Al mismo tiempo yo te digo que decidimos quedarnos con algunas jugadas, podrían haber revisado una supuesta expulsión de Baltasar Rodríguez en el comienzo del partido. Cuando iban 10 minutos.
0: Sí, sí.
1: Una falta sobre Obando. Y no fueron al VAR. ¿Y yo qué voy a decir ahí?
0: Y además,
1: que lo estaban beneficiando Estudiantes.
0: Y además, como decía alguien en algún programa, no sé. Y además, siempre pasa también...
1: ¿No era Mirol? En Bendita.
0: Siempre además pasa también que no solamente los... 4, 5, 6 equipos que te nombré.
1: ¿Está Boca dentro de ese equipo?
0: No.
1: Porque Nicolás Álvarez, hoy, en la misma silla donde estás vos, lo ponía Boca y no ponía Instituto.
0: Para mí Boca no.
1: Perfecto.
0: No está.
1: Lo sigo ustedes porque tienen... Vos decís que hay equipos en la Argentina que son habitualmente beneficiados.
0: Yo creo que cuando... Boca ha sido históricamente uno de los equipos...
1: Boca y River.
0: Han sido históricamente beneficiados.
1: Eso sí.
0: En la era pre-VAR. Del VAR para acá, yo creo que ya se ha disimulado un poco bastante todo eso. Eso creo que es insoslayable.
1: ¿Racing está entre los beneficiados habituales?
0: En la era de Blanco, sí, totalmente.
1: Perfecto.
0: En la era de Blanco, Blanco manejaba a los árbitros. Le cobraban penales afuera del área.
1: ¿Lanús por Nicolás Russo en algún momento?
0: No. Ahora creo que no.
1: Perfecto.
0: Más allá de aquel enojo de River y todo eso, me parece que no. Tampoco fue beneficiado Independiente con Grondona, como dicen algunos. Y eso lo defiendo a capa y espada.
1: ¿Sabes lo que digo? Es de verdad... que va a empezar a cambiar cuando los protagonistas tengan la honestidad intelectual, como hizo el cacique Medina, que en esto sí chapó con él, que un día Estudiantes había ganado, fue a la conferencia y dijo, el árbitro se equivocó. ¿Cuál es el tema? Los protagonistas se quejan solamente cuando sienten que se equivocaron con ellos. Cuando, porque el otro día, si Central, alguno tuviese honestidad intelectual y piensa... que fue beneficiado, debería decirlo.
0: Bueno, ahí
1: eso,
0: después,
1: eso no va a suceder.
0: Yo entiendo que estamos hablando de una utopía tremenda, imposible, pero hay deportes más o menos profesionales, ¿no? Porque hay deportes que son hiperprofesionales en otras latitudes, sí. Aquí no, pero que requieren de mucha más caballerosidad para ser afrontados. Y es más, muchas veces... los protagonistas corrigen los fallos de los árbitros cuando son a favor. El ejemplo claro de Cachito Vigil en aquella presentación de las Leonas cuando le cobraron un gol a favor y dijo que no había sido.
1: Que no volvió, y hay una jugada donde después le pasa lo mismo y se la muestran en una entrevista. Y él dijo, no la había visto.
0: No la había visto. Y hay otros deportes donde, qué sé yo, no sé, sin ir más lejos, el pádel se para muchas veces diciéndole, perdón, la toqué dos veces, fue mala.
1: Te has convertido en un especialista de este deporte, ¿eh?
0: Sí.
1: Del pádel.
0: Sí, sí, entre otras cosas.
1: Desde que cambió de superficie.
0: Claro, sí.
1: Pues te rompía la rodilla.
0: Te rompía la rodilla. Pero digo, más allá de esto... el tenis lo mismo, obviamente siempre hay disputas, siempre hay rencillas, pero hay mucha más limpieza y caballerosidad, sí, deportiva que en el fútbol, donde todos se quieren sacar ventaja desde esa perspectiva del famoso pisalo porque es rival, ¿no? Que viene también.
1: Pero fuiste hasta...
0: Y desde ahí viene todo esto, ¿no?
1: No, ¿vos decís que es una situación parteaguas esa?
0: Sí, totalmente.
1: ¿Que la malicia en el deporte reino viene desde antes? ¿Vos decís que es cuando Bilardo estaba en el Sevilla?
0: No, viene de esa escuela.
1: Ah, de esa escuela.
0: De esa escuela. El canal por el que trae agua nació alguna vez de algún río. Ese río nació alguna vez, bueno, allá en ese nacimiento está toda esa escuela.
1: Bueno, pero voy a ir a otra vaca sagrada que tiene la historia del fútbol argentino. El Toto Lorenzo.
0: Bueno, pero también recorre esas mismas aguas.
1: Ah, por eso, pero porque todos nos quedamos, vos hacés el ejercicio más próximo para unir con flechas, que es Bilardo, pisalo.
0: Bueno, pero
1: el ganar como sea.
0: Y esa fue la...
1: Está bien, es el paradigma.
0: Es el botón de muestra de todo aquello.
1: Sí.
0: Zárate, muchísimas gracias por
1: Gracias por este rato.
0: Nos miramos, pasaron 36 minutos de las 7 de la tarde. Natalia Bravo, en la puesta en el aire, Pato Yulce, en la producción. Gracias a Damián Zárate, gracias también, obviamente, a Luca de Jesús por haber compartido este momento. Nos queda muchísimo de aquí hasta las 8 de la noche en Pasión Nacional.

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0: con 40 minutos de las 7 de la tarde. Natalia Bravo en la puesta en el aire, Pato Yulce en la producción. Mi nombre es Jorge Godoy, somos el segundo tiempo de Pasión Nacional. Vamos al encuentro de Agustín Domper con la información de River. Agustín, un abrazo.
1: Hola Jorge, muy buenas tardes. El gusto de estar en segundo tiempo de Pasión Nacional en el Día Internacional del Hincha de River, 108 años del nacimiento de Ángel Labruna. Saludo para todos ellos. Un River que tiene confirmada su próxima fecha, que no será este fin de semana, sino el otro sábado, frente a Estudiantes de Río Cuarto, el sábado 10 de octubre, y jugará frente a Sarmiento en Junín el 14 de octubre. Lo que quería la dirigencia se termina dando en la organización del fútbol argentino. Y este fin de semana tuvo amistoso frente a Vélez, goles de Driussi, de Beltrán y de Correa, la victoria 3-2 del equipo de Poncio, que aprovecha estos días a full trabajando y moldeando el equipo luego de lo que fue el último partido, esa derrota frente a Huracán, con algunos jugadores como Beltrán en la selección argentina y otros también convocados, pero dándole rodaje y continuidad a su idea futbolística. Se entrena River pensando en el próximo partido, que será recién la semana próxima. Abrazo grande.
0: Gracias, Agustín, un abrazo grande. Pasamos de la información de River a la de Independiente con Rubén Santos. Año electoral para Independiente, pero además el equipo de Avellaneda con la misión de clasificarse para la siguiente fase del torneo local, ya sabiendo que quedó fuera de la Copa Argentina en la instancia pasada. Rubén, un abrazo, ¿cómo va?
2: Hola Jorge, querido, un abrazo enorme. Vamos a hablar de Independiente, que arrancó la semana con alarmas encendidas porque Juan Arrayago tuvo una molestia muscular en la práctica que se llevó a cabo en Villa Domínico, pero después llegó la tranquilidad porque simplemente era algo que no revistía gravedad, con lo cual estará presente, no tendrá problemas para enfrentar al Instituto el próximo viernes 7:15 de la tarde en el Libertadores de América Ricardo Enrique Joaquín. Los que siguen entre angodoles son Zavala, recordemos que tiene la fractura del dedo gordo del pie izquierdo, y el Chimi Ávila con una lesión muscular en el bíceps femoral. Son duda, esto tiene que ver directamente con lesiones. También hay una duda futbolística. Recordemos que Paleis tuvo un golpe el otro día en el partido de Santa Fe, tuvo que recibir puntos de sutura por esa situación, y está la duda si él estará o si será Baldo el que finalmente ocupe la terna de delanteros del equipo de Avellaneda. Con este panorama, Rey sería el arquero para enfrentar al líder Instituto, Godoy, Fedorco, Arrayago y, lo dicho, Zavala o Martino sería quien lo reemplace. Pérez Cursi, Marcone, Mesa, la mitad de la cancha la tiene bastante clara Jackson Viera, y adelante, lo dicho, Montiel por derecha, Ávila o Morales, el chileno que llegó después de su paso por Argentinos Juniors, y Palais o Abaldo, los 11 que tendría en mente Jackson Viera para enfrentar al líder el próximo viernes. Te mando un abrazo grande.
0: Un abrazo grande y la seguimos mañana, querido Rubén Santos, con la información del Rey de Copas de Independiente de Avellaneda, 43 minutos de las 7 de la tarde, y vamos a Rosario con Nacho Sansó. Lo dijo recién en las cuestiones que tenían que ver con Estudiantes de La Plata, Damián Zárate aquí en el piso, hablando de Boca, hablando de Estudiantes. Él dijo, para mí no hubo ningún tipo de escándalo o no ameritaba el escándalo el partido de Rosario Central con Estudiantes en Santiago del Estero. Y allí en Rosario, Nacho, ¿qué se dice con el festejo del equipo de Almirón en este nuevo torneo que ha ganado el conjunto de Di María? Nacho, bienvenido, ¿cómo va?
3: Jorge, querido, el placer de saludarte, la alegría del pueblo canalla, ¿no? Que por lo único que se vio opacada fue por la lluvia que está cayendo ahora en Rosario. Se pasó para mañana el festejo con el plantel, con la copa, en el Monumento Nacional a la Bandera, que se pasó para mañana por la tarde. Yo me toca coincidir con Damián, yo no creo que haya sido escandaloso. Lo que vimos fueron fallos de todos los partidos. De todos los partidos, cada fin de semana, tras fin de semana, en el fútbol argentino. Yo creo puntualmente que el penal a Copetti está bien cobrado, hay un contacto, y con la tecnología irremediablemente hay penal. ¿Dónde falla Darío Herrera? ¿En dónde pone la vara después para medir la falta sobre el final sobre Tomás Palacios dentro del área? Porque si el penal a Copetti fue penal, que coincido con Herrera y coincido con Valinio, La jugada de la infracción de un jugador de Central sobre Tomás Palacios también me da la sensación que era por lo menos para ir a verla. Y eso genera allí la, quizás para mi gusto, la gran polémica, porque la doble amarilla para Elías Verón, si era roja, el VAR iba a interpretar que había una falta previa de Gaich, que fue el que primero le pega, y después la mano de Obando. Para mí la jugada fue rapidísima, una milésima de segundo, estaba muy cerca, tampoco me parece que era penal. Me toca coincidir con Damián Zárate en gran parte de su alocución. Yo no creo que haya sido escandaloso. Sí, por supuesto, una grandilocuencia y una sobreactuación del después. ¿Por qué? Por todo lo que pasó en la previa y que venimos contando. Todo ese caldo de cultivo que se armó en la previa respecto a el pasillo de espaldas, todo lo que se venía atravesando, me parece que todo sumó para que terminase como terminó, ¿no?
0: Claro, sí, sí, es verdad. Y aparte también en este clásico de los últimos tiempos que se ha armado con ese encono que se fue haciendo cada vez más palpable entre Estudiantes y Central.
3: Totalmente, totalmente. Desde lo futbolístico me da la sensación que las dos lesiones de Estudiantes fueron lapidarias, donde tras la salida de Elías, post salida también de el primer jugador que se va en ambulancia, Neves, después de eso Central encontró un poco más los caminos, se pudo poner en ventaja. Verdaderamente es un título que el valor que se le da dentro, puertas adentro, por todo lo que venía pasando, por esta competencia, esta disputa que se armó mano a mano con Estudiantes, me parece que toma un valor distinto, puertas adentro, y sobre todo para una persona en particular, no Ángel Di María, que no tenía nada en el debe, ni para cualquier jugador, sino para Jorge Almirón, que venía divorciado con la tribuna, que venía visto de reojo por toda la parcialidad canalla. Me parece que abona a una reconciliación. Por supuesto, queda todo el torneo clausura por delante, pero es un gran espaldarazo para Almirón y, por supuesto, para todo Rosario Central.
0: Claro, y aparte el hombre que venía justamente para solucionarlos mano a mano, ¿no? Por el lado de Central. Y por el lado del rojinegro, para contar...
3: Por el lado de la Lepra se entrena pensando en Lanús, que será el próximo rival del día sábado a las 5 de la tarde en el Coloso del Parque Marcelo Bielsa. Es un partido trascendental, es un partido importantísimo por el acceso hacia la zona de clasificación en la zona A de este torneo clausura. Ambos se encuentran con 16 puntos, séptimo está Lanús, octavo está Newell's. Va a ser importantísimo que Newell's logre imponer condiciones en el Parque de la Independencia para lograr el gran objetivo, que no lo viene cumpliendo Newell's desde que se están jugando este tipo de torneos, desde esta renovación de formatos. Nunca Newell's pudo clasificar a la parte de los playoffs. Es el gran objetivo del equipo de Fran Darío Kudelka.
0: Nacho, querido, como siempre, un gran abrazo. La seguimos mañana, ¿te parece?
3: La seguimos mañana, Jorge. El abrazo grande para toda la audiencia de Nacional.
0: Nos vamos de Rosario, pero nos quedamos en Santa Fe porque está Diego Terenciani con nosotros para lo que tiene que ver con Unión, con Colón. En un ratito también estaremos con Gerardo Murúa porque hay cuestiones que tienen que ver con el fútbol, pero también con el básquetbol. Pero antes de Córdoba, nos vamos a Santa Fe Capital. Diego Terenciani, querido, un abrazo. ¿Cómo va?
4: Hola, hola, ¿cómo les va? Un gran saludo desde Santa Fe con las novedades de los equipos de la capital provincial, fundamentalmente de Unión, que arranca la semana de trabajo pensando nada más y nada menos que en Boca, partido que se adelantó, que se va a jugar el próximo viernes a las 21:30. No hubo actividad este fin de semana para Unión, tiempo para recuperar a algunos jugadores que venían con sobrecargas musculares. El Tatengue no tiene suspendidos para la próxima jornada, pero viene de hacer un mal partido y de perder frente a Independiente, así que la necesidad de la recuperación está para el conjunto de Leonardo Madelón, que además ya sabe cuándo va a jugar la siguiente jornada. Fecha 12 se definió que el Tatengue va a volver a jugar en jornada de viernes. Local de Defensa y Justicia desde las 21:45 del viernes de la semana que viene, se vuelve a presentar el Tatengue, en este caso en la avenida López y Planes. Unión tiene que cortar la racha de dos derrotas consecutivas. Está a 3 puntos de Newell's, que ocupa el último puesto de acceso a los playoffs, y ese es el objetivo, por supuesto, para el conjunto rojiblanco. La idea de Madelón, en principio, es ratificarle la confianza a la mayoría de los titulares, más allá del bajo rendimiento frente a Independiente, pero atención, porque puede haber una chance para que Ignacio Malcorra ingrese por Brian Cuello en la mitad de la cancha. Aparecía con posibilidades como titular para el último partido frente al Rojo, finalmente Cuello estuvo desde el arranque, entonces ahí la idea del entrenador es, si Malcorra está bien durante la semana, darle la confianza y que vuelva al once inicial. Mantendría de esta manera el 4-4-2, ya una característica para Madelón en la formación rojiblanca. Hoy por la mañana el Tatengue hizo la primera práctica de la semana. En la otra vereda, en la Primera Nacional, Colón empató 0-0 ante el Boys este fin de semana. Está en el quinto lugar de la tabla, está allí en un mano a mano con dos o tres equipos por esas posiciones de cara al reducido. Va a jugar ante Estudiantes de Caseros el próximo sábado a las 3 de la tarde. Y la mejor noticia, teniendo en cuenta las últimas actuaciones de Colón, es la vuelta de Ignacio Lago, que ya cumplió la fecha por límite de amarillas. Lago puede volver al equipo, es la figura del conjunto rojinegro, es el único distinto, es el único que puede darle algo más a Colón de cara a esta recta final de 5 jornadas en las que Colón tiene que sumar la mayor cantidad de puntos posibles para poder quedar en la mejor posición de cara al reducido. No solo vuelve Lago, también Toledo cumplió la fecha de suspensión por el límite de amonestaciones, también Thaler ya cumplió las 2 jornadas de sanción por la expulsión, así que son 3 altas que va a tener el conjunto del Delfino, mientras que tendrá una baja, que es la de Matías Muñoz, que llegó al límite de 5 tarjetas amarillas. Así que veremos qué hará el técnico seguramente. Lago y Toledo serán parte del once inicial. Veremos si Thaler en la defensa, porque la dupla de Olmedo y Rasmussen lo hicieron bien este fin de semana en la defensa sabalera. Les mando un gran abrazo.
0: Diego, un abrazo grande para vos también allí en Santa Fe. Diego Terenciani, información de San Lorenzo, la que llega ahora con Sergio Zarratea.
5: Abrazo grande para todos en San Lorenzo Almagro, después de una semana de parate, donde Rubén Darío Insúa decidió trabajar más desde lo físico. Recordamos que él no ve bien al plantel en esas cuestiones y decidió que el equipo haga una pequeña puesta a punto. Empezó a trabajar desde lo táctico en el día de hoy, pensando en el partido del próximo sábado con Defensa y Justicia. Una variante obligada, la de Manuel Insaurralde, quien terminó recibiendo 2 fechas de suspensión tras la roja que vio ante Boca, hacen que deba hacer un cambio obligado, como decíamos, y hoy probó con Mauricio Cardillo como volante central. Veremos si con el resto de las prácticas Cardillo se va confirmando como el titular para este encuentro o si prueba otros nombres. Podría jugar Ratalino, uno de los chicos de las divisiones inferiores del club, que lo ha hecho en varios de los partidos el semestre pasado cuando el técnico era Gustavo Álvarez. En el fondo, el marcador central Guzmán Corujo tuvo una molestia. Es duda, la idea es que llegue para el partido y sea titular, pero si no, San Lorenzo tendrá que apostar a otro de los chicos de divisiones inferiores para completar esa línea de 3-5 con la que juega Rubén Darío Insúa. Pero todavía falta mucho, recién estamos arrancando la semana, hay muchas prácticas por delante, hay muchos días para esperar, pero en principio, Cardillo por Insaurralde y esperan que Guzmán Corujo esté listo para jugar el fin de semana ante Defensa y Justicia. Abrazo grande y le seguimos mañana.
0: Dale, un abrazo grande, Sergio Zarratea, con la información de San Lorenzo. Vamos a Córdoba por dos ahora con la información. Primero del fútbol, una semana especial en Córdoba porque jugará la selección argentina allí contra Bolivia. Y después la información de básquetbol. Pero Gerardo Murúa, comencemos con todo el fútbol allí en Córdoba. Un abrazo, Gerardo, ¿cómo va?
6: Buenas tardes, Jorge. Gran abrazo para vos, los compañeros y la audiencia de Pasión Nacional Segundo Tiempo. Arranco una semana especial en Córdoba porque derivará el próximo domingo a las 17 en el Superclásico de la provincia. Talleres recibirá a Belgrano en lo que será una nueva edición del mayor duelo cordobés. En cuanto a las noticias que tienen que ver con el clásico, recordamos, solo habrá público local. En algún momento Belgrano pidió a la tribuna Artimé, pero esto fue denegado por la comisión directiva de Talleres. Además, el conjunto albiazul le cobrará día del club a sus socios, que deberán pagar, además de la cuota societaria, un extra de alrededor de 20.000 pesos para estar presente en el clásico del fin de semana. También cabe destacar que en la jornada de hoy iba a haber práctica abierta por el lado de Talleres, pero finalmente se suspendió por las pésimas condiciones climáticas en Córdoba, donde hubo lluvia realmente durante toda la jornada y además granizo en buena parte de la capital. En el caso de Belgrano, lo más importante tiene que ver con la confirmación del banderazo, tal cual ocurrió en el duelo de octavo de final del torneo pasado. Será el sábado a las 19:05 en el Gigante Alberdi, con la presencia del plantel profesional para despedir al equipo. La gente de Belgrano abrirá las puertas de su estadio y los socios tendrán ingreso gratuito al mismo para tener contacto con los jugadores. En lo deportivo, Talleres no tendrá a Alexandro Maidana, fue titular en el duelo de Paraguay ante Bolivia por la fecha FIFA. Se rumoreaba que podía regresar para sumarse a Talleres para el clásico, sin embargo, va a continuar convocado y jugará ante Colombia el próximo jueves. En el caso de Belgrano, quien no estará es Thiago Cardoso, que fue suplente en los duelos de Uruguay ante Japón y Corea del Sur. Formará parte también de la convocatoria ante India, por lo cual no regresará para el duelo entre los grandes cordobeses. En el caso de Talleres, tiene también la ausencia de Agustín Álvarez Martínez, que fue expulsado ante Instituto y deberá cumplir 2 fechas de suspensión. En el caso de Instituto, también tenía práctica abierta en la jornada de hoy como detalle más importante, sin embargo, se suspendió por las condiciones climáticas. Cabe destacar que debe reemplazar a Fernando Larcón, que llegó a la quinta amarilla en el duelo ante Talleres. Para jugar con Independiente seguramente será Agustín Masachesi quien lo reemplace en la línea defensiva.
0: Genial, Gerardo, y también hay que hablar del básquetbol, porque hay cuestiones importantes para ir contándole a la audiencia de Pasión Nacional ya sobre el cierre.
6: En las novedades más importantes del básquetbol, por supuesto, toda la atención puesta en el comienzo de la 41ª edición de la Liga Nacional. Desde las 22:05 estarán jugando en el Estadio Antonio Rotil, en el Gran Buenos Aires, Lanús frente a Gimnasia Comodoro Rivadavia, abriendo una nueva edición de la máxima competencia basquetbolística en nuestro país. Recordemos, Lanús viene de ser campeón y ascender desde la Liga Argentina de Básquetbol, regresando a la máxima categoría. Por su parte, Gimnasia de Comodoro Rivadavia es el flamante campeón de la Liga Nacional 2025-2026, 19 protagonistas que extenderán la competencia de fase regular hasta el mes de abril, y contando los playoffs hasta la definición, se jugará hasta el mes de junio. En la continuidad de la Liga Nacional, el próximo miércoles jugarán Peñarol con Gimnasia de Comodoro y San Martín de Corrientes frente a Instituto, en lo que serán los primeros partidos de esta temporada. Cabe destacar que a nivel internacional, Boca Juniors se quedó con el tercer lugar en la Copa Intercontinental que se disputó en China. En la definición por el bronce le ganó 93-62 al RBVS Tigers de Ruanda, campeón del básquetbol africano. Venía de perder ante el Rietas Vilnius en las semifinales en un partido apretado 77-70. Finalmente, el campeón de este torneo intercontinental fue el J-League United de los Estados Unidos, que le ganó justamente el conjunto lituano 89-86, porque estuvo cerca ante los dos equipos finalistas, pero se quedó en el final, sobre todo por cuestiones físicas. Terminó redondeando una muy buena actuación, subiéndose al podio en esta nueva edición de la Copa Intercontinental de la FIBA.
0: Perfecto, Gerardo Murúa, allí en Córdoba, un abrazo grande, estaremos atentos a todo lo que pase, obviamente, mañana también con la selección argentina, con el arribo del equipo de Lionel Scaloni, que mañana se va a estar entrenando una vez más en el predio de Ezeiza, el predio Lionel Andrés Messi, y luego estará hablando el técnico argentino con la prensa de cara a los partidos amistosos. El primero será justamente el próximo miércoles frente al seleccionado de Bolivia, allí en el estadio Mario Alberto Kempes. Hemos pasado ya una nueva edición de Pasión Nacional en el segundo tiempo, con todo lo que dejó el Boca Racing de la Copa Argentina, con los 3 goles de Ener Valencia, con Boivoda afuera de la Academia, con el central campeón y la polémica frente a Estudiantes de La Plata. Y lo dicho entonces, lo que ha pasado en la, además de todos los equipos del fútbol argentino, con la actualidad de la selección argentina que hoy se entrenó en el predio de Ezeiza, buscando ya el viaje hacia Córdoba para jugar el miércoles contra la selección de Bolivia. Hasta aquí llegamos. Natalia Bravo en la puesta en el aire, Pato Yulce en la producción. Mi nombre es Jorge Godoy. La seguimos mañana a las 7 de la tarde. Muchas gracias.

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1: Las 8 de la noche en la República Argentina. El gobierno denunció a una empresa inglesa. Un avión de una empresa británica realizó vuelos ilegales desde Islas Malvinas hacia la ciudad chilena de Punta Arenas. El gobierno anunció que realizará una denuncia y también dijo que intimó al país para frenar en un plazo de 2 semanas las operaciones para la explotación de hidrocarburos en el proyecto Sea Lion. YPF alcanzará un nuevo récord histórico. El presidente de la empresa de bandera proyectó que la producción de petróleo va a llegar a 1 millón de barriles por primera vez en la historia. Horacio Marín destacó también que YPF alcanzó durante 2025 su máximo histórico de producción y estimó que la expansión continuará durante los próximos años. La información del tránsito con Ernesto Arriaga.
2: La ruta 7 Lagos desde Junín, San Martín de los Andes, Bariloche y hacia Villa Angostura, totalmente habilitada, no está lloviendo y se transita con normalidad. La ruta 22 de Bahía Blanca a Mar del Plata, totalmente habilitada por la ruta 3. Por favor, circular camiones máximo 80 kilómetros por hora. Aeroparque opera con normalidad.
1: En La Quiaca, en donde nos escuchás por AM560, la temperatura es de 22 grados con cielo nublado. Aquí en Buenos Aires, 19 grados, humedad 84%, el cielo está nublado.
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1: Buenas noches, esto es Ecos Criminales. Mi nombre es Lourdes Marchese, a mi lado está Andrea La China Valdivieso. ¿Cómo va, Chinita?
2: Muy bien, ya me puedo decir licenciada.
1: Ay, licenciada
2: criminalística, muchas gracias.
1: Felicitaciones. Bueno, ahora ya podés trabajar.
2: Ya puedo trabajar, puedo empezar a trabajar, y así lo haremos. Bueno. Pero además seguimos acá firmes.
1: Tenemos que armar un estudio de abogacía y criminalística. Mirá, ¿qué te parece?
2: Y sí, vamos,
1: para
2: codo
1: estos
2: a codo.
1: Tiempos, ¿sabes qué?
2: Empezamos con Ecos y seguimos con un bufete.
1: Exactamente. No nos sería nada mal, Chinita.
2: Nada mal, una pyme.
1: Bueno, hoy tenemos algunos temas fuertes para hablar.
2: Sí, sí, sí. Vamos a comenzar con violencia y crimen organizado, ¿no? Apa. Este crecimiento, no solamente en los hechos, sino un cambio o una mutación entre varias modalidades delictivas que hacen al crimen organizado más allá del narcotráfico, ¿no? Estoy hablando de pirañas, motochorros y modalidad de entraderas que hoy por hoy se nutren entre sí. Vamos a hablar con especialistas y vamos a repasar los casos porque además están, cuando la capital federal quedaba exenta por este tipo de modalidad delictiva, hoy por hoy ya empezaron a haber algunos casos en la capital.
1: Y la mayoría de los delincuentes vienen de provincia. Cometen estos
2: justamente
1: hechos y se vuelven.
2: Es abarcativo e incluso se ha extendido hacia las capitales y conurbanos de todo el territorio argentino.
1: Bueno, vos sabés que en la causa en la cual yo fui víctima porque un robo de celular dentro de un colectivo, la justicia localizó a toda la banda que venían del conurbano. Venían, cometían los robos de celulares dentro del transporte público.
2: Tenemos algo de eso.
1: Porque hay varios casos. Por suerte, la causa donde yo fui víctima, no recuperé el celular, pero bueno, no importa. Por lo menos detuvieron, yo le dije a la fiscalía, lo único que me interesa es que detengan a esta banda y que no robe más. Bueno, hay 4 implicados, queda todavía un prófugo, pero ya fue elevada a juicio oral la causa.
2: Es que ese es un gran problema también, el de los prófugos, ¿eh? Los prófugos de la justicia con este tipo de delitos, porque, como decimos, es crimen organizado, no es solamente una banda, es una banda de bandas.
1: Exactamente.
2: Sí, hay alguien más arriba que comanda, y de eso vamos a hablar con un licenciado en seguridad que promete bastante para poder entender cuál es la herramienta de prevención para este tipo de delitos. Y tenemos la pata judicial.
1: Sí, un caso que a mí me conmovió mucho porque pasó hace casi 30 años. O sea, parece que fue ayer, pero pasaron casi 30 años del crimen de las mochileras. Estamos hablando de Irina Montoya y Dolores Sánchez, dos jovencitas que querían hacer dedo, como cualquier otro adolescente que intenta conocer la extensión de nuestro país, subiéndose a vehículos particulares, a camiones y demás para que las trasladen. Y la verdad que un hecho que tendría que haber sido alegre terminó en tragedia.
2: Bueno, como María Cash, ¿no? También, que también salió a hacer dedo de mochilera, a hacer una aventura por sí sola. Y me acuerdo en el caso de las mochileras, que fue uno de los primeros casos en que les echaron la culpa a ellas. Por salir solas a recorrer la Argentina.
1: Bueno, era la década del 90, todavía no habíamos llegado al 2000, hablamos del año 1998, cuando una chica de 18 y otra de 24... salían desde Santa Fe y se iban a la Patagonia, porque la familia de una de ellas, después lo vamos a contar bien, pero la familia de una de ellas se había mudado a la Patagonia, a Comodoro Rivadavia, y ellas, la intención era llegar hasta allá. Y en ese trayecto se encontraron con una persona que, lamentablemente, estaba a punto de ser padre. Vos decís, ¿cómo se te pasa por la cabeza estar a punto de ser papá con tu mujer embarazada de 8 meses... y cometer la atrocidad que cometiste? ¿Qué te pasó en la cabeza, no?, para hacer eso? Y un hombre que hoy está libre, un asesino que está entre nosotros.
2: Wow. Repasamos redes sociales para que estés ahí, porque vamos los lunes de 20 a 21 por AM870 y nos encontrás en radionacional.com.ar.
1: Exactamente.
2: Pero
1: en X nos pueden encontrar en @nacionalAM870, al igual que en Instagram. Y si quieren pedirnos algo, que tratemos algún tema, o si tienen alguna noticia para contar, nos pueden hacer, ponen el hashtag ecoscriminales y nos dicen, chicas, nos gustaría tratar esto. Bueno, lo mismo pueden hacer con nosotras a través de X, arroba Andre Valdivieso, primero con B larga, después con B corta, y arroba Marchese Lourdes.
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2: Hoy en Ecos Criminales, violencia y crimen organizado. Entraderas, pirañas y motochorros no son tres delitos aislados. Son modalidades que comparten planificación, territorialidad y una lógica de grupo. La diferencia justamente está en el blanco y en el método. La entradera ataca el hogar, la piraña y los motochorros atacan la circulación en la calle. La entradera es el robo agravado que comienza con el ingreso o aproximación de la víctima a su vivienda. Puede incluir vigilancia previa, copiado de llaves, seguimiento desde cajeros o estacionamientos, y además también se ha dado en la modalidad que hay vigilancia previa con drones. Culmina con el encierro de los ocupantes mientras se extraen dinero, joyas y electrodomésticos. En este último mes, la modalidad volvió a aparecer en casos de alta exposición. El conductor radial Bobby Flores y su familia fueron víctimas de tres encapuchados que irrumpieron en su casa de Saavedra, aquí en la Ciudad Autónoma de Buenos Aires, y los encerraron en una habitación.
3: Nada, no se fue a la mañana, me despertó un señor con muy malos modos y me cagó un poco a trompadas y agarró a los chicos, nos ató y estuvimos 2 horas atados. Y ya está, no pasó nada, nadie salió, nadie se murió, nadie está lastimado, y se llevaron cosas que se recuperan.
4: ¿Te golpearon, Bobby?
3: Sí, me hicieron duro. Pero bueno. No, pero no sé, nadie sabe nada y ahora me tengo que ir a la comisaría, chicos. Yo vi tres y uno acá afuera, me parece.
5: ¿Estaban armados, Bobby?
3: ¿Qué sé yo? No sé, no, ni necesitaron armas conmigo.
4: ¿Cómo está la familia?
3: Está bien, la familia está bien, los chicos están bien y mi mujer está bien y la casa está en su quilombo, pero bueno, nada, son cosas que pasan, ¿viste? Y
4: ¿te subió la presión en un momento?
3: Sí, parece que sí.
6: No sé,
3: sí, obvio. Sí,
5: ¿primera vez que te sucede un episodio de este carácter?
3: No, ya me pasó la segunda.
5: ¿Qué se llevaron, boludo? ¿Qué se llevaron?
3: Sí, pero nada, boludo, no se llevaron.
5: ¿Y cosas de electrónica, por ejemplo, computador?
3: Sí, mi teléfono se llevaron, así que si me están llamando.
6: ¿Sabían que era tu casa o fue el boludo?
3: No sé, no tengo idea. Me parece que no.
4: ¿De la familia, cómo están ahora?
3: Están bien.
2: También se registraron entraderas en Martínez, en San Isidro, lo que hablábamos al principio, la capital y sus alrededores. El conurbano bonaerense, cada vez más hacia adentro de la capital, va replicándose esta modalidad de entraderas que no estaba siendo común en la Ciudad Autónoma de Buenos Aires. Se desbaratan las bandas, pero vuelven a organizarse. Quilmes, Florencio Varela como núcleos, y también Mar del Plata, hoy por hoy en la provincia de Buenos Aires, en el ojo del huracán. Por otro lado, el ataque piraña, que consiste en varios delincuentes, generalmente en motos, que rodean a una víctima en movimiento, la desorientan y le quitan el vehículo, sus pertenencias, en pocos segundos. No es un robo individual, exige coordinación, roles y un escape planificado. Un caso reciente ocurrió en Ramos Mejía, donde una mujer fue rodeada por un grupo de motochorros que actuó en modalidad piraña. Es decir, las dos modalidades contrapuestas. Tras amenazarla, le quitaron el vehículo. En Córdoba, una investigación sobre una seguidilla de asaltos a motociclistas describió a una banda de pirañas con una estructura organizada, aunque la modalidad no se limita solamente a Buenos Aires y Córdoba. En Santa Fe, en Mendoza, en San Juan y otras áreas urbanas va replicándose esta modalidad. El 10 de septiembre, a las 7:15 de la mañana, varios delincuentes armados llegaron en 2 automóviles, bajaron y amenazaron a los padres que llevaban a sus hijos al colegio Emaús, partido bonaerense del Palomar.
7: Eran 2 autos, uno que frenó más adelante y otra camioneta que frenó acá más atrás, y apenas abrieron la puerta me apuntaron por la ventanilla y enseguida empezaron los disparos. Con el hijo en el auto, el papá con la nena en el auto.
2: Porque cuando hablamos de que las modalidades van mutando y agarrándose unas de las otras, nos encontramos con que un chofer de la línea 60 en su Instagram acaba de publicar cómo debes prevenir vos un ataque piraña adentro del colectivo.
8: Me acaban de subir 4 pibes, todos con gorra, ropa deportiva, y los 4 me pidieron boleto mínimo. Eso significa que se trata de un robo piraña. Y ahora se los voy a contar cómo es que lo hace. Bueno, primero, como ya se los dije, se suben todos juntos y te piden boleto mínimo. Después cada uno se separa. Uno se va para el fondo, el otro se queda cerca de la puerta de atrás, otro se queda en el medio, y el último se queda adelante mirando todo el tiempo a los pasajeros. Mientras tanto, van con el celular en la mano, mandándose mensajes entre ellos para marcar a quién le van a robar. Y cuando encuentran a la víctima, ahí arranca todo. El que está en el medio toca el timbre. Y cuando las puertas se abren, en ese segundo, el que está en el fondo le manotea el teléfono a la persona y sale corriendo.
9: ¡Ay, mi celular! ¡Me robó el celular!
8: Pero ahí no termina, porque cuando la pasajera quiere perseguirlo, ahí el otro fisura la frena y le dice:
10: Para, no lo siga, puede ser peligroso.
8: Y mientras todos miran desesperados, el que estaba adelante tira una frase para disimular:
10: ¡Mal ahí, señora! ¡Qué rata este guacho!
8: Por eso nunca hay que regalarse cuando el colectivo está detenido, porque mientras vos mirás el celular, ellos ya te están mirando a vos.
2: Esa mañana, ese papá, comisario mayor inspector retirado, Hernán Mariano Catarrazo, de 51 años, se identificó como policía y enfrentó a los agresores. Recibió 3 disparos. Uno le dio en el abdomen. Se recuperó de casualidad. La piraña es la expresión más clara de la ruptura entre el motochorro clásico y el crimen organizado de calle. No busca solo un celular, una cartera, sino apropiarse de la moto, generar impunidad inmediata y repetir el operativo en un radio territorial acotado. El motochorro usa la moto para acercarse, robar y desaparecer con rapidez. Puede actuar como arrebato o robo a mano armada o como base de una banda dedicada a la sustracción de motos, teléfonos y autos. En el sur del Gran Buenos Aires se ha difundido un episodio en Lanús en el que el robo y la fuga se produjeron en apenas 10 segundos. No se puede creer el crecimiento, no se puede creer la organización y tampoco que en la mayoría de los casos que te he contado en estos últimos minutos, los delincuentes siguen prófugos. Para profundizar en la problemática que aqueja más que nada, digo, a quienes miramos noticias y demás, a Lamba, sí, el área metropolitana de Buenos Aires, pero con réplicas en ciudades importantes de todo el país. Estamos en comunicación con Héctor Mucio, es licenciado en seguridad, magíster en seguridad pública, abogado, profesor de nivel medio y universitario, es doctor en ciencias políticas y también es un exoficial de la policía de la provincia de Buenos Aires. ¿Quién mejor para hablar de todo esto que contábamos y relatábamos en este inicio de Ecos Criminales? Bienvenido, Héctor. Aquí Lourdes Marchesi, quien te habla. La China Valdivieso, te saludamos.
11: Bueno, un placer estar junto a ustedes. Muchísimas gracias por la comunicación y por tenerme presente ambas. La reitero mi salud.
2: La verdad, Héctor, es que es preocupante este crecimiento de los últimos meses, más que nada porque se incrementa, además de en números, la cantidad de episodios, también la violencia. ¿A qué responde? ¿Qué factores podés analizar?
11: La violencia está subordinada siempre a una cuestión ofensiva o defensiva. Esta cuestión ofensiva, que me refiero puntualmente de la violencia en la delincuencia, es porque durante décadas el conjunto social se viene deteriorando, se viene profundizando todo lo que es esa brecha de la falta de educación, cuando es educación mamá y papá, y de la enseñanza, que es la prolongación de la casa en la escuela del jardín, ¿no? En la escuela inicial, primaria y secundaria. Entonces, de alguna u otra manera, este es el resultado y concluye con la falta de prevención y de las políticas públicas, donde el personal policial, ya sea por alguna orden o falta de responsabilidad en cuanto a esas políticas públicas, pone cara distraída, mira para otro lado, no ejerce la prevención, como marca el ritual, que es el código de procedimiento penal, y tenemos estas consecuencias nefastas, que el delincuente va ganando la calle en todo lo que usted contó, que son una descripción exacta de lo que está pasando, sobre todo en la conurbana, con la herencia.
2: ¿Y por qué se replican tan rápido?
11: porque siempre los delincuentes copian modelos exitosos. Al ver que la prevención, o sea, pasa el móvil para pintar la cuadrícula, como se dice coloquialmente, con una luz cada vez mayor para que se vea de lejos y le dé una falsa sensación al vecino de que el policía está patrullando, entonces el delincuente se lo sabe y actúa en consecuencia con sus efectos nocivos, que es el delito, y va cambiando nuestra conducta, la conducta de los bienhechores, ¿no? En poner rejas, alarmas, sensores, comprar más perros, bueno, todo lo que ya sabemos y que todo lo que se va haciendo en pro de una seguridad propia y no lo que le corresponde al Estado, que son bienes indelegables, tanto como la enseñanza y la seguridad.
2: Y la respuesta policial es, a esta altura, digo, y en este contexto, ¿escasa?
11: Obedece a una política pública. El policía, porque toda persona en cualquier rubro que trabaja bien toca intereses. Si de repente el policía no está respaldado, no está ayudado, no está motivado por las políticas públicas, después el policía puede tener consecuencias. Y siempre para que haya una muy buena política pública de seguridad tiene que haber una muy buena política criminal. Ergo, unidades penales, porque ¿de qué sirve que el personal policial en flagrancia, infragante o como fuese, esclarezca el hecho, lo ponga a disposición de la justicia, si después la justicia, si no puede hacer el cumplimiento efectivo de lo que es la ley, ergo, el código penal, el código de fondo, el código de los malhechores, como decía Español, ¿no? Y el código de los bienhechores, el código procesal penal, el juez después, no sé, le otorga un juicio abreviado, una pulsera, lo manda a su domicilio, bueno, y de ahí sigue. Lo que tenemos en las unidades penales de la provincia, ¿no? Los teléfonos, la telefonía celular personal. Entonces, todas esas son aberraciones jurídicas. Por eso digo, cuando uno hace una casa, primero hace el cimiento, después el techo. El techo en este caso sería la política de seguridad y el cimiento la política criminal.
1: Ahora, Héctor, estas bandas en general utilizan cada vez chicos más chicos, ¿no? Ahora tenemos una ley que baja la punibilidad a los 14 años, pero tenemos jueces también que terminan por momentos haciendo que esta ley no funcione, como pasó con la doctora Marta Pascual o como pasó aquí en la Capital Federal con la doctora De Marinis. ¿Por qué crees que estas bandas cada vez buscan chicos más pequeños para delinquir?
11: En principio, partamos de esa base de fondo, Lourdes. A ver, a la gente como que le gusta drogarse. Yo digo a esas personas que le gustan drogarse, que están hipotecando el presente, el futuro, y además el presente.

0: un ejemplo, ¿no? Entonces rápidamente la justicia tiene que ir. Es decir, no hace falta agregar un artículo de más en nuestro código penal que ya tiene 316, no, hay que cambiar la mentalidad y el chip a los juristas, a los jueces, a los magistrados, porque echa la ley, echa la interpretación. Entonces de alguna u otra manera se tiene que interpretar que el malo tiene que estar cumpliendo una pena para que sea resocializable, el artículo 18 de la Constitución Nacional, y nosotros tenemos que transitar tranquilos por la calle. Entonces, esto lo sabe el delincuente porque compra voluntades y de alguna otra manera va a ir a la franja etaria de 13, 14, 12 años. Si me preguntan a mí particularmente, y tengo hechas varias ponencias al respecto, la edad tiene que ser 12 años. Y hay una cuestión bibliográfica, no es porque lo digo simplemente por una opinión, sino que lo fundamento en la bibliografía. Antonio Pablo García de Molina habla de que quien lo reciba es el menor de instituto de formación, no una unidad carcelaria, instituto de formación. Tiene que estar bien entrenado, o sea, tiene que estar bien capacitado, bien formado. Ese, me refiero a ese portero, que no tiene que ser un militante político que le den un puesto que palanca mata currículo, ¿no? Y el director también tiene que estar muy bien capacitado para que salga resocializado. Pensemos que esta ley, de alguna u otra manera, si es un asesino, ese menor que ingresa, tiene 15 años, ¿no? De 8 a 25 como el homicidio simple. Exacto. Entonces va a salir, y yo quiero que salga mejor, 14 más 15, 29, si no me fallan los dedos contando rápidamente. Entonces me parece que, de alguna u otra manera, tiene que ser la baja a los 12 como tiene Brasil. Nosotros hoy estamos igual que Chile, por ejemplo, que Uruguay. Entonces, de alguna u otra manera, primero hay que formar al hombre para después formar al ciudadano, como decía Rousseau en el Emilio. Digo hombre y ciudadano por la voz genérica, no de género.
1: Héctor, sería muy difícil poder hablar de no un tope cronológico en la edad, sino más bien de la comprensión de la criminalidad del acto, para terminar con 12, 10, 14, 18.
0: No, excelente. 10 años, 8, 7, si comprende la criminalidad del acto. Aristóteles decía que el chico, cuando empieza a gatear, antes de subir un peldaño, un escalón, mira para atrás a ver si la conducta está bien. Y Winnicott, como un psicólogo inglés, hablaba de la madre ambiente. Cuando la madre no le pone los límites al chico, el chico los busca afuera, y afuera quien reprime es el derecho penal, donde se repite 221 veces en los 316 artículos la palabra reprimir. Entonces, si el policía no se la prevención por las políticas públicas que no son acorde a las circunstancias que estamos viviendo, y el derecho penal no lo reprime como debiera por esa interpretación a veces errónea o de la ley, de los magistrados, no de la ley, de alguna otra manera tenemos esta consecuencia de poca efectividad.
1: Hay que apuntar también al servicio penitenciario, porque digo, en el caso de la banda del millón, en el caso de las extorsiones al soldado que terminó quitándose la vida en la Quinta de Olivos en el año 2025, seguían delinquiendo y comandando las bandas desde las cárceles mismas. ¿Cómo hacemos?
0: Todo refiere a la política. Bueno, ¿cómo hacemos? Votando bien, ¿no? Porque si yo voto ideología, la ideología es la separación de las ideas. Entonces tenemos que empezar a votar bien para que no sea una clase política, y digo clase política porque hacen el principal interés de sus trabajos, y sino una clase gobernante que gobierne el barco, que por qué estamos todos en ese barco que se llama Titanic con volante de FIA 600. Entonces siempre vamos derecho al iceberg, no tenemos capacidad de maniobra. Capacidad de maniobra por falta de idoneidad, por falta de respuestas y por esa cuestión superlativa de la exacerbación de las ideas que se llama ideología. Entonces la ideología en 1950 estamos transitando la era de la inteligencia artificial y tenemos que ser mucho más inteligentes. Por eso la clase política, la clase dirigente nos debe muchísimo a toda la sociedad en esa respuesta, que es justamente el bien común, el sentido común, y transforma a estos chicos jóvenes en seres inferiores. Lo digo esto con mucho dolor y con mucho respeto, porque no solo terminan no asaltos, sino que los transforma en asesinatos. Ahí es donde se transforma inferior ese ser humano, quitándole la vida al prójimo.
1: ¿Y por qué no se aplica una medida preventiva, una sanción en el primer delito? No, esto de los delitos menores también me refiere a lo que decías antes. Si los llamados delitos menores, con penas menores a 3 años, son escarcelables, ¿qué pasaría si eso dejara de existir? No habría dónde alojar, claro, ¿no? a los delincuentes.
0: Pero hoy no hay donde alojar, cumpliéndose ya, sí. Esa... hoy no hay donde alojar, hoy las unidades penales en la provincia de Buenos Aires son 70, 73 aproximadamente, están superpobladas y se han hecho esas políticas.

0: políticas públicas nefastas en política criminal, han hecho dentro de las propias unidades penales, del propio perímetro, otras alcaidías, con lo cual eso no corresponde a esa resocialización que nos marca la Carta Magna, como había dicho en el artículo 18. Entonces, de alguna otra manera, el servicio penitenciario depende también de la política pública. De la
1: sí, después, y después tenés... de justicia. Héctor, y después tenés un penal como el de Devoto, que ya tendría que estar cerrado, que en teoría... Bueno. Va este año, debería ya cerrarse, no sé si van a terminar.
2: Se anunció muchísimo.
1: Sí, se anunció mucho, durante muchos años, y de hecho el Papa va a visitar el penal de Devoto, quiere decir que todavía va a haber presos en el momento en que el Papa venga de visita. También va más allá de qué institutos tenemos, porque Devoto es un lugar donde ya no es habitable directamente.
0: No, es una aberración seguir teniendo esa unidad penal en ese lugar, con lo cual hay que pensar en otro lugar, en cuestiones planas que no sean edificios muy elevados, porque tampoco eso dio muestra de resocialización. Entonces tiene que haber un sistema panóptico y de alguna u otra manera poder dar cumplimiento. O sea, en políticas públicas, tanto criminales como de seguridad, se llama inversión, no es un gasto. Pero bueno, hay que planteárselo eso a veces a los políticos cuando desarrollan el presupuesto, ¿no?
1: Una vez un ministro de Justicia me dijo que construir cárceles era piantavotos. ¿Vos pensás eso?
0: No, para nada. Justamente, yo lo que creo como hombre de derecho que se tiene que cumplir primero con la Carta Magna para resocializar, no se llama piantavotos, sino también piantavotos y el sufre, no lo hacemos sufre porque no se ve, o no mejoramos los cementerios porque los muertos no votan, y yo siempre voy a ver a mis abuelos, a mis seres queridos, y a veces digo esto del cementerio municipal de Avellaneda o el de San Martín, también no tengo seres queridos y es un desastre. Entonces, imagínate lo nefasto de esa respuesta. No quiero saber el nombre, porque no hablo yo de ideas, no de nombre. Pero bueno, así estamos, ¿no?
2: ¿Qué herramientas son las que vos ves plausibles para contener la situación que se vive hoy en los conurbanos y en las principales ciudades de Argentina?
0: En principio, una respuesta que tiene que ver con la cuestión práctica, empírica y académica. Estos son los tres pilares fundamentales de cualquier funcionario que cumpla el artículo 16 de la Constitución Nacional y la legalidad. Si yo confundo homicidio con hipoteca porque las dos se escriben con H, no voy a poder tener creatividad, más innovación y buena efectividad. En la provincia de Buenos Aires, desde el 83 hasta acá, con el actual, pasaron 30 ministros de seguridad en esa cartera. Se llamaban de seguridad, de justicia, etcétera, etcétera. Pensemos que el gobernador Cafiero tuvo un ministro de seguridad que era cineasta, o sea, se dedicaba al cine y manejaba la seguridad, ¿no? Una aberración. Felipe Solar tuvo un ingeniero agrónomo de ministro de seguridad, una maestra, o sea, hubo juristas, hubo fiscales federales, jueces federales, cuatro intendentes, ninguno nos pudo dar respuesta porque no eran idóneos. Entonces así estamos, como dije antes, ¿no? Palanca mata currícula, currículum, perdón, y estamos todos dentro del Titanic con volante FIA 600.
2: ¿A quién le conviene que la realidad continúe de esta manera?
0: La realidad es el resultado de la acción de la mala praxis. Y si con esta realidad a muchos políticos les fue bien, deben ser una especie de ecuación que la tienen bien estudiada para que después puedan ejercer lo que es la manipulación, ¿no? Lo que es el ejercicio desleal del poder, que se llama manipulación.
2: Héctor, encantada de entrevistarte en Ecos Criminales. Muchas gracias. Seguramente te volveremos a molestar próximamente.
0: Un placer, cariños, que sigan bien.
2: Muchas gracias, Héctor Mucio, licenciado en Seguridad, magíster en Seguridad Pública, también abogado y exoficial de la Policía de la Provincia de Buenos Aires sobre crimen organizado y cuáles son las herramientas para erradicarlo.
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3: Estamos en todo el país. Corrientes. Con 3 hectáreas parquizadas, el Parque Cambacuá es uno de los más antiguos de la ciudad de Corrientes, ubicado en el barrio del mismo nombre. Su nombre en guaraní significa Cueva de Negros y nos remonta a la época postcolonial en que los negros emancipados ocupaban ese sitio. Es uno de los mejores lugares para apreciar el arte del muralismo al aire libre, que define a la capital correntina como la ciudad de los murales. 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
2: Segundo bloque de Ecos Criminales, se pasa volando siempre, de 20 a 21, estamos en AM870 para todo el país, y si te lo perdés, lo podés encontrar en todas las redes sociales, en radionacional.com.ar y en Spotify, capítulo por capítulo, incluso con la redacción que hacen nuestros compañeros de la web, también, si nos querés sugerir alguna cuestión, algo que se nos esté escapando, un caso que te gustaría que desarrollemos en el programa, lo podés hacer a nuestras redes sociales, arroba nacional AM870 en X y en Instagram. Y en Instagram, en esta última, somos Lourdes, arroba Lourdes99, como la 99 de Superagente, siempre lo decimos. Y ahí me encontrás como arroba La China de Policiales. Sí,
1: claro, más policía que marca. Nunca. Ahora es la licenciada. Claro, dígame licenciada.
2: Dígame licenciada. Y siempre agradeciendo a nuestros productores. Hoy Mariana Grimaldi y alguien que se va a sumar. Omar, que lo vamos a decir próximamente, que anda ahí chusmeando todo, y Diego Rosato, nuestro operador técnico, que siempre nos acompañan en estos ecos.
1: Qué manera de enseñar ecos criminales a los productores de nuestra casa, ¿no?
2: ¿Viste? Todos.
1: Vamos rotando y rotando y rotando.
2: Es que todos quieren estar con nosotros.
1: Claro, todos quieren
2: eso
1: estar
2: es, con la rubia buenas y la morocha.
1: Claro. El mori y la su.
13: Encontraron a dos chicas aparentemente dormidas a la vera de la ruta y luego descubrieron que una tenía un impacto de bala en la cabeza y la otra muy herida.
14: Creímos que estaban durmiendo. Uh-huh. Cuando volvimos, seguían igual y dice mi señora, ¿por qué no les decís que vayan a la cantarilla? Y cuando me bajé vi que tenía la, la cabeza rota este y el otro un charco de sangre.
15: Era el 18 de febrero de 1998. Una jornada fría y lluviosa, y la ciudad amanecía conmocionada. Los cuerpos de María Dolores Sánchez e Irina Montoya fueron encontrados a un costado de un camino vecinal. La segunda aún estaba con vida, aunque horas más tarde falleció en el hospital P.
16: El acompañante del camionero se baja y me dice: voy hasta el bar a buscar un muchacho que quedamos en vernos porque lo iba a llevar. Yo dije: bueno, no hay problema. Al rato viene corriendo y se me pone en la ventanilla mía. Me dice: mira, dice, hay dos chicas, dos mochileras que quieren ir a Bahía. Dice: ¿las querés llevar?
14: Siempre pienso y miro la cara de espanto de Irina en el momento que no hubo nadie que la salvara, que ella pidió, estoy seguro que no la matara. Pero este perverso le quitó la vida.
15: Al ICABE lo detuvieron 5 días después del crimen. En su casa encontraron una cámara de fotos de las víctimas y el arma homicida. Su esposa, por entonces, estaba embarazada de 8 meses.
17: Él conmigo fue una persona muy buena, el papá de mi bebé.
15: Las pericias demostraron que el ICABE no solo había matado a las chicas, sino que había violado a Dolores. El acusado primero lo negó y luego dijo que había sido una relación consentida.
16: Se dio más por ella.
18: ¿Cómo pero por ella?
16: Fue la que tomó la iniciativa, fue ella.
18: ¿Y cómo pero fue que tomó la iniciativa?
16: Creo que los detalles no van.
15: El ICABE fue a juicio y recibió la pena de reclusión perpetua, que por entonces era de 25 años de prisión.
19: Sigue atacando, ¿no es cierto? Atacó cada una de las pruebas que lo incriminaban, hasta en forma irrazonable. No trepitó en hablar mal de las chicas.
14: Yo siempre digo, el ICABE en este momento siente más el arma que le secuestraron que a las chicas. Para mí, la vida de las chicas, para él no tiene ni. Nunca jamás va a tener valor. No, nunca se va a arrepentir esta persona.
1: Irina Montoya, de 24 años, y María Dolores Sánchez, de 18, salieron de Chañar Ladeado, en Santa Fe, para hacer dedo hasta Comodoro Rivadavia, donde se había mudado la familia de una de ellas. Era toda una aventura de verano. La madrugada del 18 de febrero de 1998, llegaron desde Rosario, en un camión, a una estación de servicio ubicada sobre la ruta que conduce a Guamení, al sudeste bonaerense. Desde allí, en medio de una tormenta de verano, las jóvenes consultaron a un mozo del bar de la estación sobre cómo llegar a Bahía Blanca. Un camionero del lugar les dijo que no podía llevarlas, pero habló con el custodio de una agencia de seguridad que vigilaba camiones en tránsito. En su Fiat Duna Weekend estaba por salir hacia Bahía y podía llevarlas. Era Eduardo Fermín Elizabe. La alegría pronto se desvanecería y los hechos serían difíciles de reconstruir. 30 kilómetros antes de llegar a destino por la ruta 33, el conductor se desvió hacia el camino de García del Río. Allí detuvo el auto, abusó de Dolores y le disparó a las dos mujeres, provocando su muerte. Cuando estaba amaneciendo, un tambero las encontró. Primero pensó que dormían, pero al rato vio que no se movían. Dolores tenía un disparo en la espalda y otro en la cabeza. Irina aún agonizaba con un tiro en la nuca y finalmente falleció en el Hospital Pena de Bahía Blanca. En medio de la lluvia, Elizabeth llegó a su casa cerca de las 6:30 de la mañana, escondió una cámara de fotos que le robó a las jóvenes y la Beretta calibre 6.35 que usaba para su trabajo. La pistola la guardó dentro de un parlante. Miró un rato televisión y luego se acostó junto a su mujer, que estaba embarazada de 8 meses, y le acarició la panza. A la mañana siguiente, cuando el crimen de las mochileras ya era público, se acercó a una comisaría a contar una extraña historia. Hablaba de confabulaciones en su contra. Sin embargo, los testimonios del mozo que habló con las chicas, Carlos Lemo, y del camionero, Ricardo Acuña, que meses después aparecería suicidado, que fue el hombre que intercedió para que el hombre lo llevara, fueron clave. El domingo 22 de febrero, la policía allanó el domicilio de Elizabeth. Allí encontraron el arma y la cámara de fotos Olympus. El auto había sido lavado, por lo que complicaba encontrar las huellas. El hombre fue detenido y se sumó en un derrotero de contradicciones, pero las pruebas eran contundentes y su ADN se halló en el cuerpo de la joven abusada y asesinada. El juicio comenzó en marzo del 2000. Elizabeth fue condenado a reclusión perpetua. Los jueces lo encontraron culpable de violación, homicidio doblemente calificado, reiterado y tenencia de munición de guerra. El tribunal aplicó la pena máxima que incluyó la accesoria de reclusión por tiempo indeterminado, lo que hacía que el condenado tendría que cumplir los 25 años para estar en condiciones de solicitar la libertad condicional. Sin embargo, y pese a que la condena fue confirmada por la Corte Suprema, el 30 de diciembre del año 2010, después de las 5 de la tarde, salió en libertad condicional, favorecido por la ya derogada ley del 2x1. Tras un paso por una estancia en Coronel Rosales, el asesino se fue a vivir a Mar del Plata. Se convirtió en marino mercante y pasó varios años mar adentro, contratado por una pesquera. En 2018 se trasladó a Comodoro Rivadavia, paradójicamente, el destino al que las jóvenes querían llegar y se frustró. Hoy, a casi 30 años del atroz crimen, la Cámara Civil y Comercial de Bahía Blanca confirmó parcialmente una sentencia que obliga a Eduardo Elizabeth y al excomisario Leonidas Soria a indemnizar a la familia de Irina Montoya. El condenado y el propietario de la empresa de seguridad para la que trabajaba el acusado deberán pagar un resarcimiento de 21 millones más intereses si el fallo queda firme. La demanda fue iniciada en el año 2000, sí, escucharon bien, en el año 2000. El abogado de la familia Montoya, Alejandro Becchi, va a apelar esta decisión a la Suprema Corte bonaerense para que se analice además la responsabilidad del Estado provincial. La condena de Elizabeth quedó firme en el año 2006, mientras que esta resolución llegó dos décadas después. Y para hablar de este tema ya estamos en comunicación con María del Carmen Montoya, la mamá de Irina, una de las mochileras asesinadas. ¿Cómo le va, María del Carmen? Lourdes Marchese y Andrea La China Valdivieso la saludamos aquí en Ecos Criminales por Radio Nacional.
20: Gracias por tenernos en cuenta.
1: Nosotras en este programa lo que intentamos es que las causas no queden en el olvido, porque muchas veces pasa el tiempo, pero las cosas siguen pasando en la Argentina y lo que buscamos es tratar de aportar nuestro granito de arena para que algo cambie. Hemos visto que el caso de Irina y de María Dolores fue un caso que en su momento acongojó a toda la opinión pública. Nadie podía entender cómo un hombre a punto de ser papá podía ser capaz de semejante atrocidad, ¿no?
20: Sí, la verdad que bueno, nosotros no pudimos hacer el duelo como teníamos que hacerlo porque salimos enseguida a pedir justicia. Justicia por Irina, justicia por María Dolores. Y lo más importante para nosotros es que él hubiese estado preso. 12 años es muy poco, porque le truncó la vida a las chicas que eran jóvenes y nos arruinó la vida a toda la familia.
1: Ahora, María del Carmen, si hacemos cuentas matemáticas, pasó más el tiempo del hecho que la edad que tenía tu hija al momento del crimen, ¿no?
20: Sí. Y bueno, ya también el doctor Becchi lo dijo, que para nosotros ni para él no era importante el dinero, pero sí se tenía que hacer esa demanda civil. Uh-huh. Y bueno, y para molestar un poco también a estas personas que ya estaban denunciadas por tener una agencia trucha, que si en el momento la policía, todos, hubiesen hecho tomado en cuenta que esto no estaba en condiciones para trabajar, uh-huh, no hubiese pasado a las chicas lo que le pasó.
1: Claro, porque además Irina y María Dolores tuvieron en cuenta a la hora de subirse a ese Fiat Duna Weekend el hecho de que era un custodio, una persona de seguridad. Entonces todo hacía prever que era una persona que las podía cuidar, ¿no?
20: Eso es lo que le dijo el chico, el muchacho, el camionero. Uh-huh. Ustedes suban tranquila que van a ir con una custodia. Eso que nos contó el muchacho, el camionero, antes que pasara lo que pasó con él, sí. Y el chico de la estación de servicio también. Uh-huh. Él no lo vio, de la estación de servicio no lo vio, pero escuchó cuando el camionero le dijo, chica, vengan que van a viajar tranquila porque van con un custodio.
2: María del Carmen, ¿cómo estás? Sí. ¿Sentís que algo ha cambiado de aquella realidad a esta?
20: No. Lo que pasa que a mí me parece que no hay justicia acá en la Argentina, porque pasaron muchos casos. Vos me estás hablando de esto, sí. Yo te estoy contestando bien.
2: Sí,
20: de
2: sí,
20: el
2: sí.
20: Caso de que pasan. ¿Sí? Bueno, como que no hay justicia.
2: O llega tarde, o no es ejemplar. ¿Cómo? O llega tarde, no, o no es ejemplar.
20: No. Y después, aparte, como yo digo, si viola y mata a dos chicas, ese tipo no tiene que salir más de la cárcel.
1: Bueno, ¿y qué
20: tiene que haber cumplido?
1: Claro, ¿y qué te pasa, María del Carmen? ¿Qué te pasa cuando ves esto, no? Que un asesino está entre nosotros, porque esta persona salió en libertad gracias a la derogada ley 2x1. Él tendría que estar detenido, tendría que haber estado detenido mucho más tiempo. Estuvo, como vos dijiste, 12 años tan solo, y después rehizo su vida, trabajó como si nada, debe estar trabajando como si nada, y encima terminó yéndose a Comodoro Rivadavia, donde las chicas querían ir.
20: Sí, fue al lugar donde vivía María Dolores. Uh-huh. A Comodoro Rivadavia. Sí, no, nosotros la tenemos presente todos los días, tanto mi hijo, mi marido y yo, la tenemos presente, y toda la familia. Mira, ayer tuvimos un reconocimiento en la escuela de un acto que cumplía años la escuela donde iba ella, que es el Perpetuo Socorro. Uh-huh. De Chañar Ladeado. Y le hicieron un homenaje a ella también. Así que, viste, todo esto a nosotros, como que pasan los años y la gente sigue recordando todo lo que pasó. Y todos me dicen lo mismo, ese tipo tiene que estar en la cárcel, ¿por qué está suelto?
1: Pero aparte, yo digo, ¿qué pasó por la cabeza de una persona a punto de ser papá, no?
20: Sí, sí, eso también. Sí, sí. Por eso te digo, esa persona que anda en la calle lo puede hacer con cualquier otra chica, porque ya si lo hizo en ese momento, cuando él tenía ya sus hijos, porque tiene otro hijo, y estaba a punto de tener otro, calcula así, no sé. Yo a mí te digo que todavía nosotros en eso estamos mal, mal, mal, porque no se hizo justicia.
1: Uh-huh. Ahora, María del Carmen, si nos retrotraemos a aquel febrero del 1998, cuando las chicas decidieron salir de mochileras, ¿ustedes recuerdan qué les dijo ella? Eran otros tiempos, ¿no? Pero
20: sí. Y ellas se fueron porque la hermana de María Dolores había sido mamá y iban a conocer la nena. Entonces, como ella tenía que rendir y estaban en Rosario, uh-huh, rindió bien las materias porque ella ya se estaba por recibir de trabajadora social, y decidieron irse a dedo. Las trajo un buen trecho, un muchacho muy conocido nuestro de acá del pueblo. Uh-huh. Y después subieron a otro camión que no sé de dónde era, bueno. Pero ella llamó y nos dijo, nosotros nos vamos a ir a dedo, un pedazo nos vamos a ir a dedo hasta Comodoro. Y yo le dije, no vayan, chicas, porque él no es muy bueno por la provincia de Buenos Aires, qué sé yo, bueno, viste, un consejo de madre.
1: Y sí,
20: le di. Y ellas me dijeron, pero mamá, nosotros siempre subimos con gente buena. y siempre sacaban fotos. Si ella alguna vez llegaban a ir a dedo en algún lugar por acá cerca, siempre le sacaban fotos al auto o al que lo llevara. Así que a este tipo tiene que haber tenido la foto, por eso se llevó todo, la cámara, todo.
1: ¿Y en ese momento no pudieron peritar la cámara de fotos para ver si había algo?
20: No, no tenía nada, le tiró el rollo.
1: Ah, claro.
20: No, estaba la cámara y estaba el arma en la casa escondida.
1: Sí, sí.
20: El arma que mató a la chica.
1: ¿Él en algún momento se arrepintió o lo habló con ustedes o algo, el asesino de tu hija?
20: No. No, porque mi marido quiso ir a hablarlo y él no quiso. Mi marido quiso ir a hablar con él. Quería ir que le comentara por qué había hecho eso con la chica, con nuestra hija, madre todo. Y él nunca quiso.
2: ¿Y siempre te resultó necesario, María del Carmen, saber por qué?
20: No. Y yo me voy, te digo, que me voy a ir, me voy a morir y nunca me va a quedar la duda. ¿Por qué hizo eso?
1: Ahora, ¿qué recordás de Irina?
20: Bueno, sabés que la recordamos nosotros acá. Los amigos, todavía llaman los amigos de tantos años. El otro día, mira, cuando tuvimos la nota esa que estuvo también el doctor Becky, por una radio también que fue, no te puedo decir la gente que me llamó, los amigos de Rosario, ella siempre estamos en contacto con toda la gente, a pesar de tantos años.
1: Y vos me decías...
20: Así que se ve que ella era muy, muy amiga de los amigos, tenía muchos.
1: Y vos me decías que ella estudiaba trabajadora social, o sea, le gustaba trabajar con la gente, ¿no?
20: Sí. Ayudar a la gente.
1: Vos sabés que algo que notamos muchas veces con mi compañera, con la China, es que muchos casos que terminan en estos crímenes que son generalmente de la opinión, que afectan a la opinión pública, tienen que ver con personas que hacen mucho trabajo social o que trabajan con la gente para ayudarla.
2: El luminosas, caso, solidarias, sí. Más que nada en los crímenes contra la integridad sexual seguidos de muerte, siempre describen a esas mujeres, esas víctimas, como solidarias, amistosas, luminosas, como si atacara el depredador esa luz.
20: Sí, y ella, yo te voy a decir que estuvo en la marcha de María Soledad, porque ella también tenía unos cuantos compañeros que también hacían esas cosas, fueron en tren de Rosario hasta la marcha de José Luis Cabezas. Por eso nosotros también tuvimos una relación con José...
1: Y con Norma, sí.
20: Con Norma, con la familia Cabezas, que nos ayudó a la fundación a nosotros un montón.
1: Bueno, vos no te acordás... No te acordás de mí, seguramente, sí. María del Carmen, pero yo trabajaba con Alejandro.
20: ¿Sabés de dónde me acuerdo?
1: Sí.
20: ¿Vos sos la que fuiste a Rosario?
1: Yo trabajaba con Alejandro.
20: Y vos fuiste a Rosario. Mm.
1: Y seguramente ya pasaron muchos años, pero...
20: Sí, yo me acuerdo. Me acuerdo que vos fuiste a Rosario, que hubo una conferencia de prensa y estaban todos los compañeros de Irina de facultad.
1: Y nosotros trabajamos mucho y, bueno, para mí Norma y José eran dos personas que yo los consideraba como abuelos, ¿no? Acá en Buenos Aires.
20: Sí.
1: Y Alejandro sé que es una persona que... luchó mucho para que haya justicia en la causa de ustedes.
20: Sí.
1: Y bueno, sí. Esta justicia que a veces no depende de los abogados, ¿no? Que termina siendo incompleta porque son los jueces los que hacen que termine esa justicia siendo incompleta, ¿no?
20: Sí, y yo lo que te puedo decir de Alejandro, que como abogado, que es un excelente abogado, una excelente persona, que nosotros lo queremos mucho... Y que aparte, yo le tengo que decir que a nosotros nunca nos cobró un peso. Por eso, si algún día hay que cobrar algo, me gustaría que lo cobre para él. Nosotros no queremos nada, porque a nosotros no nos va a devolver Irina. Pero él se merece que un dinero tiene que ser para él.
1: María del Carmen, tenemos que cerrar la nota, pero nos gustaría que nos digas cómo te gustaría que recordemos a Irina. ¿Quién era Irina? ¿Qué te sacaba una sonrisa a vos de tu hija Irina?
20: Y ella, yo te digo que era muy, muy, muy alegre. Muy alegre, ella es muy participativa, ella en todos lados le gustaba participar, ¿viste? Como ya te dije, muy amiga de los amigos. Los amigos ahora se reúnen, que ya están todos casados, con hijos, en Rosario se reúnen y lo primero que le viene a la mente es Irina. Porque ella era la que buscaba un disfraz, buscaba una cosa siempre para hacerlos reír con alegría. Era muy alegre, muy alegre. Y yo me encontré con unos cuantas notas de ella que decía, los quiero mucho, y bueno, no puedo terminar de hablar.
1: María,
20: son unos excelentes papás, y los amo. Siempre nos decía eso.
1: Creo que con esto describís quién era Irina. Así que, María del Carmen Montoya, te agradecemos este contacto con Icos Criminales.
20: Bueno,
1: te abrazamos fuerte.
2: Gracias. Abrazo, abrazo fuerte.
20: Gracias a ustedes, gracias.
1: Era María del Carmen Montoya, la mamá de Irina, una de las mochileras asesinadas por Fernando Fermín Elizabeth. Se me puso la piel de gallina.
2: Somos dos, mira. Si nos vieran.
1: Todavía, viste, parecemos frías, pero todavía.
2: Claro, si no,
1: tenemos sentimientos.
2: Total, total. Pasa que eso, a veces una se disocia, es una disociación profesional, ¿no? Incluso la que hacemos por estar en contacto con casos así. Pero me sobrevuela una idea en toda esta hora en que estuvimos juntos y compartimos del criminal que se disfraza de buena gente, ¿no? El criminal que se disfraza de juez, el criminal que se disfraza de un tipo en quien confiar porque trabaja en una empresa de seguridad, el criminal que comanda a una banda de delincuentes que asalta a través de otras bandas más chiquititas todo el tiempo. El criminal que se disfraza. Me queda ese fantasma en el programa de hoy.
1: Y siempre la búsqueda de justicia y siempre este granito de arena para que no olvidemos estas causas que parece que pasaron allá a lo lejos, casi 30 años, pero que todavía están en nuestra sociedad y que todavía entre nosotros caminan esos asesinos, como si nada hubieran hecho, como si nada hubiera pasado. ¿Y saben quiénes tienen la reclusión perpetua? ¿Quiénes tienen la perpetua? Los familiares de esas víctimas. Porque esas víctimas están bajo tierra, pero la familia tiene la prisión perpetua.
2: Autoridades, por favor, comprometerse con las víctimas. Es lo que les pedimos acá en este programa.
1: Antes de irnos, agradecemos a nuestros productores en el día de la fecha, Gastón Rabinovich, Mariana Grimaldi, y como siempre a nuestro operador que nos apaga las luces, Diego Rosato.
2: Esto es, fue
1: y será
2: Ecos
1: Criminales.

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6: Las 9 de la noche en la República Argentina. Mañana se reúne la mesa política, el encuentro será a las 13 en la Casa Rosada y estará encabezado por la secretaria general de la presidencia, Karina Milei. Participarán el jefe de gabinete, Diego Santilli, la jefa del bloque de senadores de La Libertad Avanza, Patricia Bullrich.